0: Muy buenas tardes, mi nombre es Carlos Linares Mendoza. Bienvenidos a una emisión más de La Farándula, Haciendo Clic Contigo. Y pues bueno, me acompaña en los controles Juan Carlos García. También estamos transmitiendo en vivo en redes sociales a través del Facebook. Y ahí está Memo Pichardo. También lo está acompañando Humberto. Y pues bueno, tengo como conductor invitado a Gerardo Arias Galavis. Bienvenidos.
1: Hola Carlos, ¿qué tal? Llegando aquí con la buena lluvia que se... que cayó en la ciudad, pues corriendo.
0: No, y también, y un día ese, les voy a chismear. Hoy tenía yo de invitado a Alex Blanco, pero me canceló de última hora. Entonces, un 10 para Gerardo Arias, que se puso la de la selección mexicana y aquí está apoyándome. Y pues bueno, Arturo Rodríguez, que viene en camino, que es el cantante que vamos a entrevistar también en un ratito más. Pero bueno, se llegó la fecha y traemos todo lo relacionado a la inauguración del Mundial. Y pues bueno, en este caso, pues bueno, toda la parte musical. Vamos a comentar qué artistas estuvieron, el paneo de Alejandro Fernández, que la neta ya ni la friegan. Y pues bueno, también vamos a hablar sobre lo que dijo Lila Downs, unas palabras muy bonitas que dijo Lila Downs en inglés y en español. Pero bueno, también les vamos a contar un poquito sobre cómo estuvo el partido de México contra Sudáfrica. La neta, mis respetos para el arquero de Sudáfrica, porque si se hubiera atontado, hubiéramos metido unos 6-0.
1: Yo ya te iba a reprobar, yo dije, va a decir que mis respetos para la selección mexicana, y a mí no me gustó nada. Nada. México debió haber hecho mucho más, siendo un poquito, ni siquiera exigentes. Pero sí, el portero de Sudáfrica, la verdad, mi respeto, sí bastante bien.
0: Hubiera hecho más, pero pues no se trata de que seamos conformistas, pero bueno, un 2-0 estuvo muy bien.
1: Para empezar, sí, bastante bien. Bueno, vámonos con las recomendaciones. Vamos a tener también las recomendaciones culturales con Andrea Hernández. Te contamos también cómo estuvo la presentación de Julieta Venegas la noche de ayer.
0: Ah, es una presentación que vamos a comentarla más al ratito, porque hay unos pros y contra que yo noté en el concierto.
1: Bueno, a mí sí me gustó, pero ya lo comentaremos más adelante. También, un cantante español ofrecerá show en un auditorio ubicado en la zona de los estadios. Te diremos de quién se trata. Y por si fuera poco, te contamos la historia del Mundial de Fútbol, entre otras cosas más.
0: ¿Pero qué te parece, Gerardo y amigos del auditorio, si vamos a escuchar precisamente qué sucedió un día como hoy?
2: ¿Qué sucedió un día como hoy? 1985, nace la actriz mexicana Violeta Isbel Portillo.

Latín, quien alcanza la fama al ser la antagonista en la telenovela Atrévete a Soñar, en la cual da vida a Antonella, líder del grupo de amigas Las Divinas. 1992. Es asesinado Rafael Orozco, uno de los cantantes colombianos más representativos del vallenato. Logró fama con el tema Cariñito de mi vida, junto a Israel Romero. 2001. Muere la cantante mexicana Amar.

0: más importantes de la música ranchera con temas como Échame a mí la culpa, Amarga Navidad, Mucho Corazón y Juan Colorado. 2002, contrae matrimonio al ex Beatle Paul McCartney con la ex modelo Heather Mills. Este es el segundo enlace del músico, quien 3 años atrás queda viudo al morir su esposa Linda McCartney. Al festejo acuden los 4 hijos del cantante, así como Ringo Starr, George Holland, Chrissie Hynde y Steve Buscemi. Se separaron en 2006. 2003. En México se promulga la Ley Federal para Prevenir y Eliminar la Discriminación, estableciendo mecanismos legales contra la discriminación. 2003. Se celebra el Día Sin Música en Madrid, España. Como parte de una iniciativa contra la piratería, promovida por asociaciones del sector discográfico, bajo el lema ¿Te imaginas la vida sin música? Los 40 principales y múltiples radiodifusoras cortaron sus emisiones durante más de 13 horas. 2009, la OMS eleva la alerta por la gripe A al nivel de pandemia. 2010, el Museo de Arte Moderno de la ciudad de París vuelve a abrir sus puertas 3 semanas después del robo del siglo, cuando fueron hurtadas 5 obras maestras por el valor de unos 120 millones de dólares. 2010, en Sudáfrica empieza la edición número 19 de la Copa del Mundo. 2018, se anuncia la participación del cantante británico Robbie Williams en la ceremonia de inauguración del Mundial de Fútbol de Rusia. 2026, hoy dio inicio el Mundial de Fútbol, con una inauguración desde el Estadio de la Ciudad de México con estrellas como Shakira, Alejandro Fernández, Belinda, Ángeles Azules, Lila Downs, J Balvin, Danny Ocean, entre otros. Posteriormente comenzó el partido entre México y Sudáfrica. Día Internacional del Juego, celebración oficial respaldada por la ONU para destacar la importancia de preservar y promover el juego en el desarrollo integral de niños y niñas. Día Mundial del Cáncer de Próstata, fecha destinada a sensibilizar y concientizar a la sociedad sobre la importancia del diagnóstico precoz y los tratamientos para esta enfermedad. La Iglesia Católica conmemora hoy a San Bernabé Apóstol, un destacado evangelizador de la Iglesia Primitiva y compañero de San Pablo, cuyo nombre significa el Hijo de la Consolación. Informó para La Farándula, Laura Peralta. Tendencia.
1: Y pues bueno, ¿qué te parece, Gerardo y amigos del auditorio, si vamos a un corte cultural y volvemos? 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

0: 7:56:57.
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0: 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Atención automovilistas, del 8 al 12 de junio habrá cierre parcial intermitente por trabajos de pavimentación en diagonal Defensores de la República entre Calzada Ignacio Zaragoza y la carretera federal Puebla-Tehuacán. Los trabajos se realizarán de 8 de la mañana a 6 de la tarde y de 7 de la noche a 3 de la mañana, por lo que se recomienda anticipar tus traslados, respetar la señalización y conducir con precaución. 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

0: de fútbol ya comenzó, pero seguro te preguntarás.
1: Pues cosas como cuándo y dónde se originó. Pues preparamos esta información para que conozcas un poco más de la historia de los mundiales del fútbol.
2: Hubo un tiempo en que el torneo más grande del planeta ni siquiera existía. No había ceremonias gigantes, ni países enteros paralizados frente a una pantalla, ni una copa capaz de detener al mundo por unas semanas. El fútbol ya era popular, pero todavía no tenía un escenario verdaderamente global. Entonces apareció una idea que lo cambió todo. Crear un torneo internacional exclusivo para selecciones nacionales, separado de los Juegos Olímpicos. Y así nació la Copa del Mundo. El primer mundial se celebró en Uruguay en 1930. Y no fue casualidad. Uruguay era una potencia futbolística. Había ganado 2 oros olímpicos y además ese año celebraba el centenario de su independencia. El país quería mostrarse al mundo como una nación moderna y fuerte. Y por eso apostó por organizar el torneo. Aunque llegar hasta Sudamérica era difícil, caro y lento, aquel primer experimento funcionó y marcó el inicio de una tradición que terminaría conquistando al planeta. Pero con el tiempo, el mundial dejó de ser solo fútbol. También se convirtió en política, propaganda y controversia. Tanto así que hubo un momento en que ni siquiera pudo celebrarse. Durante la Segunda Guerra Mundial, las ediciones de 1942 y 1946 fueron canceladas. El mundo estaba demasiado ocupado sobreviviendo como para pensar en un torneo internacional. Uno de los casos más polémicos fue Italia 1934, un torneo marcado por la influencia del régimen fascista de Mussolini, que entendió el poder del fútbol como herramienta de prestigio nacional. Décadas después, Argentina 1978 quedó bajo la sombra de la dictadura militar. Mientras el torneo emocionaba a millones, el país vivía uno de los periodos más oscuros de su historia. Y claro, también hubo polémicas dentro de la cancha, como en México 1986, cuando Maradona anotó la famosa mano de Dios, una jugada que hasta hoy sigue dividiendo opiniones entre genialidad, picardía y trampa. Más recientemente, Qatar 2022 volvió a demostrar que el mundial nunca está separado del contexto del mundo. La sede estuvo rodeada de críticas por derechos humanos, trabajadores migrantes y todo lo que había detrás del espectáculo. Ahora, el siguiente capítulo será en 2026, con sede en México, Estados Unidos y Canadá. Será un mundial histórico, el primero con 48 selecciones, el primero organizado por 3 países, y además hará que México se convierta en el primer país en albergar 3 mundiales masculinos. Porque al final, el mundial nunca ha sido solo un torneo, es una vitrina de cada época, de sus ambiciones, sus conflictos, sus orgullos y también sus contradicciones.
3: Pues ahí estábamos escuchando un poquito sobre la historia del mundial, y en tu caso, Juan Carlos, pues como estás muy chavo realmente, ¿cuántos mundiales te ha tocado? Me imagino que ahorita es el primero, ¿no?
4: ¿Cómo estás, Carlos, mi querido amigo, y también a todo el auditorio? Muy buenas tardes a todos en este jueves. Ya sí, fíjate que a mí el primero que ya me tocó con conciencia y que realmente ya que me gustaba el fútbol lo disfruté, pues sí, fue ese del 2006 de Alemania. También buen mundial en el que pues varias figuras se despidieron, ¿no? Ahí Ronaldinho, Zidane, fue su último mundial. Y ese fue el primero que vi, aunque ya me había tocado también de repente ahí, tengo noción del de Corea-Japón 2002, que también no estuvo nada mal. En esa vez se coronó Brasil, precisamente.
3: Y me imagino que igual y como México como sede, pues es el primero que ahora sí que te toca también estar viviendo. Sí, claro.
4: Solamente he tenido ahí pues conocimiento de los acontecimientos, evidentemente, pues por internet, ¿no? Por ejemplo, ese campeonato de Diego Armando Maradona, que también pisa aquí justamente el césped del Estadio Cuauhtémoc, ¿no? En ese mundial, la verdad es que fue algo histórico para nuestra ciudad, como para México como tal. Y bueno,

0: Bueno, pues obviamente también el de Pelé, ¿no? Ya en 1970 también, cuando queda campeón el Rey Pelé, que por eso el Estadio Azteca pues cobra mucha relevancia, ¿no? En esta inauguración, porque solamente se han coronado ahí, pues nada más y nada menos que dos de las figuras más emblemáticas del fútbol.
1: Oye, ¿y qué decir? Bueno, haciendo una pausa y volviendo a lo que viene siendo el presente, los partidos que se vivieron aquí en Puebla, caray, el de Perú contra España y el de Ganda con la selección mexicana, también muy buenos partidos.
0: Muy buenos partidos, a México le sirvió bastante ese, fíjate, para empezar a tomar también ahí sus notas, sus anotaciones, y enfrentar a este equipo de Sudáfrica, que pues sí, al final terminó viéndose un poquito más flojo de lo que se esperaba, pero finalmente son jugadores pues fuertes, ¿no? Con mucha potencia, y ya lo decías también muy bien, mi querido Carlitos, el de Perú contra España, que aquí, bueno, pues tuvimos a una de las selecciones nada más y nada menos que candidatas a la Copa del Mundo, entonces, pues no es para menos.
1: Oye, pero es la farándula. Y te voy a decir, qué mamones se portaron los ahora sí que los jugadores de España, ¿eh? Porque mira, afuera del hotel los estaban ahí recibiendo el ballet folclórico ahí sobre la cayéndoles la lluvia, mojándose y todo eso, y ellos así pasaban y ni los pelaban. Y luego la gente ahí les hablaba y nada, solamente dos jugadores tuvieron la atención de saludar a la gente, a los poblanos, a la afición. Eso sí, la neta, se vieron súper mal. Y también en una conferencia de prensa que dio uno de ellos, unos chavitos estaban ahí gritándoles su nombre y ni siquiera los peló. O sea, a mí sí me gusta muchísimo el país de España, su cultura y demás. Sus jugadores tienen muy buenos, pero sí, un tache, yo les doy un cero en educación.
0: Sí, bueno, pues ahí estas cuestiones que de repente pues ya se sienten unos estrellas, ¿no? Ya inalcanzables, pero yo creo que debería ser al contrario, debería ser al revés, porque pues precisamente de la afición viven muchas veces, ¿no? Precisamente estos grandes futbolistas, y no solo los futbolistas, sino también pues los cantantes o cualquier otra persona que al final sea figura pública, pues siempre el público es muy importante, ¿no? En sus carreras.
1: Pero bueno, lo importante es de que vino España, la selección de España con la peruana, y que pues bueno, el estadio también lució a todo su esplendor, ¿no, Gerardo?
2: Sí, es correcto. La verdad es que muchísima gente a favor de España, muchísimo público que tiene, muchísimos fans, por ahí el favorito parece que fue Pedri. Y yo quería hacer comentarios, perdón que cambie un poquito la jugada, el Estadio Azteca. Tercera ocasión que pues es sede de la Copa del Mundo, y en el caso del estadio de Monterrey y el estadio de Guadalajara, que es su primera ocasión, aunque son estadios muy muy muy recientes y muy muy padres, pero el Estadio Azteca muy muy pues ya súper reconocido a nivel mundial, y como dijo Juan Carlos, ahí se coronó Pelé primero y después Maradona, y una historia pero brutal en cuestión de fútbol.
1: Qué lástima, porque ya sí le quitaron el nombre del banco por la cuestión de la FIFA y todo eso, le hubieran regresado el nombre del Azteca, ¿no?
2: Yo creo que
1: Ciudad de México.
2: Nunca va a dejar de llamarse Azteca, porque alguna vez se llamó, no sé si tú recuerdes, o Juan Carlos, Guillermo Cañedo. Volvió a ser Azteca, y yo creo que ante todo mexicano siempre va a ser el Estadio Azteca.
0: Sí, es el nombre más reconocido, y que ya saliéndonos un poquito de la tangente también ahí del contexto del fútbol, pues también recibió muchos conciertos importantes, ¿no? Por ejemplo, el de Michael Jackson, también se recibió ahí mismo al Papa, ¿no? Juan Pablo II. Entonces, así la verdad es que es un inmueble histórico, tanto dentro del fútbol como fuera de ello.
1: A mí, ahorita que mencionas eso, me ha tocado ir en varias ocasiones a algunos conciertos, y es impresionante cuando estás en la cancha ahí con, bueno, los conciertos los adaptan, la cancha la llenan de gente y demás, el escenario y todo eso, y se ve muy impresionante, o sea, la zona de gradas y todo eso. Ahora imagínate uno como jugador estar ahí.
2: Sí, la vibra de toda la gente. El partido de hoy, por eso es que yo mencionaba hace rato que el futbolista mexicano no se debió haber conformado con tan poquito.
1: Pero todavía no te adelantes, porque eso viene en el debate. Pero bueno, eso fue un poquito del mundial, que precisamente estamos de fiesta porque ya comenzó.
3: Lo que hubo.

0: pues ahí estábamos escuchando un poquito de lo que fue la presentación de Julieta Venegas que se llevó a cabo anoche en la ciudad de Puebla.
1: Aunque toda la zona de galería no se vendió, pudieron reubicar a gran parte de, pues, de los fans en la parte baja, con un espectáculo que duró casi 2 horas. Yo diría que sí, las 2 horas, ¿no? Prácticamente.
0: Faltarían porque como 5 minutos para las 2, pero dejémoslo en las 2. Porque pues sí, al final, pues ella firmó autógrafos, se tomó fotos con algunos fans y todo eso.
1: Bueno, estuvo acompañada de músicos. La artista compartió que durante la pandemia compuso el repertorio de 12 temas que comprenden su nuevo material llamado Norteña, que trata sobre sus raíces, un poco de lo que es Tijuana, su ciudad.
0: Ahora ahí viene la pregunta. Tú que me estuviste acompañando, Gerardo, anoche, ¿te gustó el concierto?
1: En general sí, en general sí. Comentábamos que la gente no se prendió tan rápido, pero al final, pues sí me agradó que la gente al final, todos de pie y con ciertas ovaciones. Creo que asistieron fans como tal. No hubo ahí para nada abucheos acerca de las críticas de su última canción. No hubo para nada de eso, todo lo vi muy positivo, pero tú tienes algunos puntos que no te gustaron.
0: Mira, a mí me gusta muchísimo Julieta Venegas, sin embargo, algo que sí no me gustó fue, por ejemplo, entiendo que es la gira norteña y que viene a presentar su gira norteña, sus canciones y demás, pero si te das cuenta, si vamos a cerrarlo en 2 horas, si el concierto duró 2 horas, más o menos 1 hora y 40 minutos, la gente estuvo sentada, realmente estuvo sentada. Y ya, no, ni 1 hora y 45 minutos la gente estuvo sentada. Y ya las últimas 3 canciones la gente se levantó. Entonces sí, la neta, no sé qué esté pasando, si la gente iba súper cansada, por lo mismo de que a lo mejor en algunas zonas de la ciudad estaba lloviendo, el frío y demás. Pero
1: entre semana, días de trabajo.
0: Entre semana, pero en lo personal a mí, la neta, me gusta mucho Julieta Venegas, sin embargo el concierto me aburrió. Me aburrió porque, aunque soy fan de ella, pues no conozco todas sus nuevas canciones. Entonces, ¿qué sucede? Que yo iba por las canciones que realmente me gustan, conozco, se han hecho populares en las estaciones de radio y demás, pero pues esas las dejo al final, y hubo varias canciones, como una que se llama Te Vi, que no la canto. Luego, ¿qué otra cosa noté? También su vestuario, o sea, que hay que echarle un poquito más de ganas, ¿no?
1: Quizás así como que andaba ahí en su ciudad, ¿no?
0: No, la neta parecía una pijama. Su vestuario parecía una pijama y se plantó el chaleco y ya así salió al escenario.
1: Oye, yo estaba viendo el escenario, me gustó el aro que había de fondo y con una imagen de unas montañas al fondo, pero se me hizo algo bien curioso.
0: ¿Qué?
1: Unas taras, no sé si las viste. Taras, que rejas.
0: Ah, ya.
1: Eso sí, dije, ¿qué hacen unas rejas ahí, unas taras?
0: Ajá. Oye, y la silla como estilo Bad Bunny, ¿no? También, del músico.
1: Ah, sí, su silla de plástico, así, todo muy ad hoc. Pues sí, cositas ahí, pero a mí me llamó mucho la atención lo de esas rejas que estaban ahí en el escenario.
0: Mira, algo que a mí no me gusta mucho de cuando voy a un concierto es que no haya pantallas. Y bueno, nosotros estábamos en la fila número 8. Pero la gente que estaba en la zona platea, o sea, nada más veían un manchoncito con blanco con un chaleco negro. O sea, no hay pantallas, entonces empresarios deben de tomar en cuenta eso. Además, los boletos no estaban nada baratos.
1: No, estaban bien cotizados.
0: Pero bueno, al final de cuentas, pues la presentación se llevó a cabo, el público salió muy contento, aunque al final varios fans estaban pidiendo que cantara una canción. La canción, según la presidenta del mundial.
1: La del morbo.
0: La del morbo, la de que yo la veo más como una canción de protesta, la neta.
1: Pues sí, en gran parte. Oye, otro punto, a la entrada, ¿qué tal los mosquitos?
0: Uf. Ese auditorio me gusta porque no te cobran el estacionamiento. Además, está muy amplio, los baños súper limpios, con espejos, porque ya vas a un auditorio y ya ni

0: espejos tiene. Pero bueno, lo único malo es de que sí necesita una fumigada, porque siempre es un problema cuando va uno ahí, el mosquerío y ya, bueno, los mosquitos, ya terminas ahí enronchado. Pero bueno, a final de cuentas, pues son cosas que no le corresponden al auditorio como tal, sino ellos es lo que tiene adentro y demás. Pero bueno, Julieta Venegas vino a Puebla y le fue, entre comillas, muy bien. Y pues lo importante es de que sí cumplió y sí se presentó. ¿Y qué te parece si damos los teléfonos en cabina?
1: Correcto, bueno, comentar, los que fueron, por decir, al concierto de Julieta, pueden hacer sus comentarios por WhatsApp al 22-15-87-56-57, 22-15-87-56-57, son las 6:29, tenemos media hora para comentar eso, y si también quieren comentar acerca de la inauguración del Mundial, pues también.
0: Sí, me gustaría que nos dijeran si les gusta la canción de Andrea Bocelli, si les gusta la canción de Belinda con Los Ángeles, o si les gusta la canción de Shakira. Ahora sí que son tres canciones, propuestas muy interesantes, muy diferentes para todo público, y pues que nos digan cuál de las canciones que se cantaron hoy en el Estadio Ciudad de México les gustó más. Igual si cumplen años esta semana, o si cumplen años hoy, nos pueden mandar un mensajito, y más al rato en nuestra sección de Línea Directa estaremos dando todos los mensajes, las felicitaciones y saludos, y también sus comentarios sobre los temas del Mundial. Y ¿qué te parece si vamos a un corte cultural y volvemos? 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

0: T5657.
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10: Seguimos con la programación del Sistema de Información y Comunicación. Soy Armando Álvarez, gracias por acompañarnos esta tarde de jueves. Les tengo noticias. Familias enteras acudieron al Zócalo de la Ciudad de Puebla para ver el partido inaugural de la justa mundialista entre México y Sudáfrica. La actividad se desarrolló en total calma y orden. Con el objetivo de fortalecer la seguridad en Amozoc y fomentar la participación ciudadana, el gobierno del estado, que encabeza el gobernador Alejandro Armenta, inició la rehabilitación de asambleas comunitarias para impulsar la instalación de alarmas vecinales en distintas colonias del municipio. Este sistema cuenta con videocámaras de vigilancia conectadas al centro de comando, control, comunicaciones, cómputo, coordinación e inteligencia, lo que permite un monitoreo permanente de las zonas donde se implementa. Además, opera a través de una aplicación móvil instalada en los teléfonos celulares de las y los vecinos, a través de la cual, al activarse una alarma, se genera de manera inmediata un reporte de emergencia que es atendido por la patrulla más cercana. Gracias a las estrategias implementadas por los tres órdenes de gobierno, en Puebla hay resultados certeros en contra de la delincuencia. La Fiscalía General del Estado, a través del gráfico de incidencias delictivas del Fuero Común, informa que estos van a la baja. Se registra una disminución sostenida en la tasa de incidencia en homicidio doloso.

Baja comprobada en robo a vehículos y asaltos. De igual forma, mediante operativos coordinados vía pie, tierra y aire, se logró la captura de 120 objetivos prioritarios engendradores de violencia. La Fiscalía General de Puebla, en coordinación con la Secretaría de la Defensa Nacional, Guardia Nacional y Policía Estatal, ejecutó un operativo interinstitucional que permitió desarticular una célula delictiva identificada como Los Abasolos, dedicada presuntamente a la venta y distribución de narcóticos, logrando la detención de 10 personas y el aseguramiento de un inmueble utilizado para actividades ilícitas. En un inmueble cateado fueron aseguradas 104 bolsas con sustancia con características similares al cristal, 51 envoltorios con hierba color verde con características de la marihuana, 20 envoltorios con sustancia similar a la cocaína, además de 20 envoltorios con sustancia similar a la heroína, también una báscula gramera, dinero en efectivo y una motocicleta con reporte de robo. Tiene algún reporte 22-25-19-82-91, nuestro número de WhatsApp, las 24 horas, atendiéndolo, por supuesto, a todos ustedes. Los dejo con la programación de SICOM, canal 16.1 de televisión abierta, 126 en Megacable y en radio 105.9 de FM.

Y pues bueno, ¿qué te parece, Gerardo y amigos del auditorio, si vamos a escuchar precisamente esta canción, que es el tema de Shakira, que es Dai Dai, que es la canción, entre comillas, oficial del Mundial?

0: ¿Qué les parece si vamos con Andrea Hernández, quien nos tiene todos los detalles sobre los eventos culturales en la ciudad de Puebla?
1: Carlos y amigos del programa La Farándula, si todavía no tienen plan para este fin de semana, aquí les dejamos algunas recomendaciones para disfrutar de la oferta cultural que Puebla tiene preparada para ustedes. Comenzamos con Ecos de una biosfera, diálogos con el origen, una obra interdisciplinaria inspirada en la reserva de la biosfera Tehuacán-Cuicatlán. Esta experiencia combina música, arte sonoro y arte visual para ofrecer una propuesta innovadora y única. La cita es el viernes 12 de junio de 6 a 8 de la noche en el Teatro de la Ciudad. Para el sábado 13 de junio, el Centro Histórico se llenará de tradición con Noches Poblanas, un espectáculo folclórico a cargo de la Compañía de Danza Regional de Puebla. Música, color y bailes típicos serán los protagonistas de esta presentación que se realizará a las 6 de la tarde en el Zócalo de la Ciudad. Y si les gustan las actividades artísticas y manuales, no pueden perderse el taller de barro del Museo Amparo, donde aprenderán a moldear y trabajar el barro para crear una pieza que podrán llevarse a casa. Esa actividad se llevará a cabo los días 13 y 14 de junio de 11 de la mañana a 4 de la tarde, en el Nodo Cultural de Los, ubicado en la 5 Sur, número 506, en el Centro Histórico. Así que ya lo saben, existen diferentes opciones para disfrutar del arte, la cultura y las tradiciones de nuestra ciudad. Aprovechen estas actividades gratuitas, salgan de la rutina y vivan nuevas experiencias en Puebla. Informó para La Farándula, Andrea Hernández.

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1: Y pues bueno, ya volviendo a lo que viene siendo el debate, ¿cómo sentiste, Gerardo,

0: así que el partido de la selección mexicana.
1: No me Sudáfrica. Gustó. No me gustó. Mira, el inicio sí empezaron, creo que bien, y llegó el gol, y de ahí siento que empezaron como que a defender en lugar de, no a defender, sino como que a querer controlar sin ir adelante, sin jugar hacia buscar un segundo gol. Entonces, eso es lo que no me gustó. Yo esperaba así como que digo, okay, ya entendí, el primer tiempo se le van a llevar así relax para que el segundo le entren con todo, cosa que nunca pasó. Parece que Javier Aguirre, el entrenador, estaba furioso porque no hubo ese cambio jamás, ese cambio de ritmo que le pudo haber llevado a jugar un mejor partido. Me dio mucho gusto, fíjate, no soy fan de Raúl Jiménez, uh-huh, pero me dio mucho gusto y me dio mucha emoción que anotó su primer gol en Mundial, creo que es su tercer Mundial, y es el primer gol que anota, y pues se le salieron las lágrimas, eso estuvo muy, muy padre. Pero de ahí el partido en sí no me convence. Esta selección no me convence.
0: A mí sí, bueno, ahorita doy mi punto. A ver, tú, Juan Carlos.
2: Fíjate que a mí igual el partido como tal, yo siento que México pudo haber dado más porque pues era el rival más asequible, ¿no? De los que van a enfrentar precisamente entre República Checa y también el combinado de Corea del Sur. Yo creo que México pudo haber metido otros dos goles y evitar también el que les hacen, porque al final hay que recordar que la diferencia de goles también suele hacer ahí pues justamente sus cosas, ¿no? Entonces, también sobre todo las tarjetas rojas, yo creo que esas de Sudáfrica tal vez sí, pero en el lado de México esa le va a afectar porque ahí el Vasco va a tener que ver qué es lo que hace, ¿no? Si mete a Israel Reyes o si mete a Edson Álvarez ahí como central, y en la lateral pues meter tal vez a Mateo Chávez, por ejemplo, o si es que se va con Israel Reyes y mete a Edson Álvarez precisamente como defensa central. Entonces, la verdad es que el partido yo creo que pudo haber dado más México. Fue bueno el resultado, al final agarran confianza, ¿no? Se van motivados para el segundo encuentro, entonces eso es muy bueno, es positivo, pero sí creo que pudo haber sido mejor.
0: En tu caso, Gerardo, ¿calificación que le darías?
1: Pues yo creo que como un 6.
0: ¿Cómo crees?
1: Sí, la verdad.
0: O sea, pasaron
1: por el tipo, más allá del resultado, por el tipo de juego que hubo. Un 6, tal vez 6.5, pero más de 7, la verdad, no creo.
0: Ok, ¿y tú, Juan Carlos?
2: Sí, yo coincido, también le voy a dar un 6.5, nada más por no dejar. Y bueno, ahorita también, Picha, ¿qué opinas tú,
0: Memo, querido? Memo, tú, que necesitamos también tu punto de vista, Memo. Ahora sí que tú, ¿cómo sentiste el partido de Sudáfrica contra México?
3: Pues fue un partido muy flojo todavía. Creo que es una selección que le sigue faltando, que está dando la garra, que sí está sacando el carácter, que está ilusionando a la afición sobre todo, pero que le falta, todavía le falta este combinado, a pesar de que ya hubo muchos partidos juntos, muchos, desde antes de que terminara el torneo, ¿no? El técnico los convocó, los juntó y han tenido este trabajo, pues todavía les falta todo este trabajo en conjunto para llegar pues más adelante, y pues habrá que ver los partidos. Sabíamos que Sudáfrica era una selección sencilla, si se gustan decirlo de esta manera, pero va a que ver con la selección de las dos que faltan para pues ver esta llave, y bueno, hay que tener esperanzas en nuestra selección, es nuestro mundial, así que pues hay que disfrutarlo.
0: ¿Y qué calificación le darías?
3: Un 7, vamos a irnos con un 7.
0: Oye, Humberto, ya te vi que andas por ahí, si nos puedes dar tu punto de vista sobre el partido que se vivió el día de hoy.
4: La verdad es que un partido emocionante. Uh-huh. Digo, la gente que salía del Estadio Azteca, pudimos verlo a través de la televisión, salió emocionada. Digo, estamos en casa, es nuestro mundial. Pero sí, respecto a la selección mexicana, creo que le falta un poco más de ritmo. Y sobre todo, el Vasco lo dijo al finalizar el encuentro, que no le gustó el primer tiempo, y sobre todo cómo se le cayó después de las pausas de hidratación, cómo se le cayó la selección en ritmo.
0: Es que, ¿y calificación?
4: Por el rival, yo creo que un 8.
0: Es que miren, es realmente algo que a mí me llamó mucho la atención fue que hubo varias oportunidades de meter goles, y sin embargo, o sea, no se dio. Al principio sí, porque el arquero de Sudáfrica pues estaba así como que a la defensiva. Sí,
1: pero no, para mí no hubo suficientes llegadas así claras.
0: Hubo
1: así
0: como dos más.
1: Tal vez, pero no fueron tan claras. Yo creo que

0: El algo que me dio muchísimo gusto, el debut en mundiales de un chavito de 17 años, Gilberto Mora.
1: Así es.
0: Y que la verdad ya ha jugado con la selección y ya ha mostrado así, parece que estás jugando con un chavo de 25 años o estás viendo jugar a un chavo de 25. Hoy como que yo creo que los nervios le ganaron a él, a Brian Gutiérrez, al mismo Armando González cuando entró. Bueno, Armando no le llegó tanto el balón, pero los chavos, a lo mejor un poquito el nervio les ganó de saber que todo el mundo prácticamente los estaba viendo, entonces ahí a lo mejor los podemos justificar, pero en general, pues no, en general vuelvo a lo mismo, la selección no me gustó.
1: Sí, pero bueno, hay que ver el lado bueno. Imagínense si hubiéramos perdido y en casa también hubiera sido peor.
0: Fatal. Oye, pero falta tu calificación.
1: Es que me van a apedrear ustedes, pero mira, yo le doy un 8 igual que Humberto, le doy un 8 porque siento que no nos fue tan mal, nos hubiera ido mucho mejor, pero un 2-0 no estuvo tan mal. A lo mejor sí hubo varios detalles por ahí.
0: Mira, yo esperaría un 2-0, pero un 11-11, que no hubiera nada de expulsados, todo bien, un 2-0. Pero pues empezando el segundo tiempo expulsan a uno de Jamaica, de
1: Sudáfrica.
0: Discúlpame, Sudáfrica. Creo que bien expulsado. La segunda expulsión se me hace una ridiculez. No sé, sí hubo un golpe de por medio, pero la verdad siento que más fue así como el tiempo perdido en revisión y todo eso apagó más el partido. Entonces, yo así como que decía, ay, árbitro, déjate de eso y sigue el partido y ya. Y la expulsión del mexicano también se me hace una exageración. Entonces, para mí el partido debió haber terminado 11 jugadores de México contra 10 de Sudáfrica.
1: Sí, pues ahora sí que hay que estar pendientes de lo que va a ser los siguientes partidos. En este caso, México estará jugando contra, ahora sí que,
0: Corea.
1: Sí, contra Corea. Entonces, a ver cómo le va con Corea. Y pues bueno, pues ahora sí que muy pendientes. Y más adelante vamos a comentar un poquito sobre las actuaciones musicales.

0: Pues ahí estábamos escuchando un poquito de las actuaciones que hubo el día de hoy. A mí me llamó mucho la atención, por ejemplo, el que estuviera ahí Salma Hayek. Salma Hayek, que, pues bueno, de cierto modo ha puesto el nombre de México a nivel global, con varias películas, y pues ella que ya no radica en México ni en Estados Unidos, está en Francia y demás. Entonces sí fue un buen atino el que estuviera Salma Hayek. También me gustó muchísimo la actuación de Lila Downs, cómo inició todo. O sea, ¿cuánto le das de calificación a la inauguración?
1: Pues sí, un 9.
0: Un 9, tú.
1: Y a lo mejor me quedo corto, porque sí, sí me gustó.
0: ¿Tú, Juan Carlos?
2: A la inauguración, nada más el espectáculo, el musical, todo como tal. Híjole, yo ahí le doy un 6 también.
0: ¿Un 6?
2: Fíjate que no me gustó mucho porque siento que a los artistas les tuvieron que haber dado un poco más de tiempo. Obviamente están, pues, todo tiene que ver, ¿no? Con el tiempo, precisamente en cuestión del fútbol también, ahí acomodarse y acoplarse. Pero sí siento que faltó un poquito. Tal vez a Maná, pues, le pudieron haber dado otra rola, ¿no? Por lo menos, porque ellos yo creo que fueron los que más prendieron.
0: Y sí, toda la.

0: gente, todo el estadio estaba cantando, oye, mi amor. En tu caso, Memo.
1: Yo también un 6. Y sí, o sea, siento que esperamos muchos años para volver a tener un mundial en México. Y una inauguración de un evento de este tipo, pues tiene que demostrar lo que es tu cultura, tu identidad. Y creo que faltó mucho de México en el evento.
0: ¿Y tú, Humberto, algún punto de vista que nos quieras compartir?
2: Yo también le doy un 7. Porque sí, coincido con el tiempo. Creo que no calcularon bien los tiempos, porque sí hubo muchas referencias en cuanto a la historia de México, pero creo que por el tiempo se quedaron cortas y no alcanzaron a hacer esa chispa en el espectador para que se pudieran contar obviamente las historias.
0: Yo siento que faltó un poquito también de la música de mariachi, o sea, siento que faltó mariachi, siento que faltó también, por ejemplo, los charros, o sea, se fueron mucho con las adelitas, con la cultura azteca, se fueron también mucho con lo que viene siendo el tema de, ahora sí que de Andrea Bocelli, y pues bueno, entiendo que es el tema oficial como tal, y la canción de también de Shakira, que se las cantaron completas, pero de ahí en fuera, Maná, popurrí. Belinda con Los Ángeles Azules, popurrí. Yebalbi cantó un poquito más Yebalbi que los mexicanos. En este caso, Danny Ocean, también popurrí. Que yo siento que, bueno, entiendo muy bien que México es un país muy compartido y todo eso, pero siento que hay mucho talento acá como para haber traído a Yebalbi y a Danny Ocean.
3: Sí, pudo haber la misma, no sé, me atrevo a decir, la misma Julieta. Tal vez, muchos más cantantes, mexicanos, y como dijo Juan Carlos, a lo mejor 2 o 3 canciones para Maná, que ciertamente eso es algo, lo que pasó con Maná, y la canción que cantó prendió a toda gente, todo el estadio estaba cantando.
0: Es que mira, así como tal, 2 canciones sonaría fabuloso, pero en una inauguración no puede ser posible eso, porque tienen el tiempo muy en corto, entonces lo ideal era que se las hubieran cantado completas por lo menos, pero sin embargo, pues bueno, a nivel global, pues la presencia de Shakira también y de Andrea Bocelli, así que dio otro giro, porque pues estaba, por ejemplo, Shakira contemplada para la clausura como tal, y qué sucede que ella y ella, entonces también en su presentación de ellos, impresionante. A mí sí me gustó la presentación de Andrea, la presentación de Belinda. Y lo de Lila Downs, como ustedes dicen también, sí que estoy de acuerdo en que se extendió mucho. Pero bueno, yo le doy un 8.
3: Pero Lila Downs fue quien más, como que siento que más contribuyó a dar a conocer nuestra cultura.
0: ¿Y qué te parece si vamos rapidísimo a escuchar qué fue lo que dijo Lila Downs? Porque el programa está por acabar.

0: si fuera la última vez. Y si fuera la última vez.
1: Pues ahí estamos escuchando un poquito de Lila Downs, pero bueno, ¿te gustó mi caída? Te regalo un boleto en primera fila para que te levantes y veas cómo sigo adelante. Pero bueno, nos tenemos que ir. Me acompañó en los controles Juan Carlos García. También estuvo en las redes sociales Memo Pichardo. Estuvo también acompañándonos Humberto Rivera. También estuvo Gerardo Arias Galavis como conductor invitado. Y rapidísimo quiero mandar unos saludos a Mr. Coma, a Leti Tapia, a Víctor García Linares, que es mi hermano que nos está escuchando. También tú, Gerardo, ¿tenías por ahí alguno?
2: Sí, fíjate que quiero mandar rapidísimamente un saludo para mi hermano Antonio, que cumple años en 2 días, y mi hermana Cristina, que cumplió años el 5 de este mismo mes.
1: A Israel Rivera también, que nos está escuchando. Y pues bueno, esto fue una emisión más de La Farándula Haciendo Clic Contigo. Si vas manejando, maneja con muchísimo cuidado. Y si vas en el transporte público, que llegues con bien a casa y que pases muy buenas noches.

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¿cómo está? Muy buenas noches. Qué gusto poder saludarlo en este día jueves, jueves 11 de junio, un día importante para el territorio mexicano, por supuesto. Y nosotros tenemos la información que se está generando a través de esta jornada, de la cual estamos dando detalle y en la cual estamos también saludando a nuestros amigos que nos están escuchando en todas y cada una de las estaciones que se enlazan con nosotros a través de esta red de la familia SICOM, a través del 105.9 FM, SICOM Radio, y de nuestras estaciones hermanas que están en este momento enlazadas con nosotros: Huauchinango, Libres, Teciutlán, Tehuacán, Acatlán, Zacatlán e Izúcar de Matamoros. Los teléfonos en la cabina para tener comunicación directa con usted, para escucharlo, para que participe con nosotros, para que opine. También, si usted tiene alguna queja, alguna sugerencia, tiene usted alguna situación que informar o que denunciar, bueno, pues están abiertas nuestras líneas telefónicas a través del 22-22-73-77-17 y a través del 22-22-73-77-16. El teléfono de comunicación vía mensaje en texto, vía mensaje en voz, el 22-15-87-56-57. Por supuesto, nuestro WhatsApp, que está ya listo para recibir sus mensajes en este estudio. Bueno, y hoy le informamos a usted que son las 7 de la noche con 3 minutos y México por fin rompió la maldición.

0: y ganó a Sudáfrica en lo que fue el inicio de esta fiesta deportiva más grande del mundo, en donde, bueno, pues hoy se dio a cabo esta fiesta de fútbol que comenzó con el partido entre la selección mexicana y su similar de Sudáfrica en medio de la emoción, en donde, bueno, pues hoy todo mundo se puso la verde. Por doquiera que usted caminaba, visitaba, salía, se puso su camiseta verde, blanca o negra, por supuesto de la selección mexicana, en apoyo en lo que fue esta participación que tiene dentro de esta fiesta deportiva, en la que hoy, bueno, pues tuvo muy buenos resultados. Durante más de 4 horas los aficionados se reunieron en casas, plazas públicas, negocios, todo con el objetivo de presenciar el inicio de esta fiesta deportiva, pues aquí en nuestro territorio mexicano. Como la afición ya esperaba, pues México tenía mucho que dar a su afición, y hoy se llevó a cabo este partido de fútbol en donde México derrota 2-0 a su rival y ahora espera la próxima semana enfrentar a su similar de Corea. En tanto, la fiesta mundialista continúa con más partidos que se jugarán en territorio mexicano, estadounidense y también en Canadá. Bueno, pues ahí tiene usted lo que hoy sucedió. Usted fue testigo de una inauguración de esta fiesta deportiva en la que también pues se vio toda esta gala de artistas que estuvieron participando. Pues así las cosas. Y otro de los que también, bueno, pues terminó con su maldición de no anotar goles fue Raúl Jiménez, que hoy, bueno, pues ya se reencuentra con el gol en una fiesta deportiva como la que hoy presenciamos, un gol de cabeza, y que hoy, bueno, pues con eso termina también con esa sequía de goles con la selección mexicana. No se le daba, hoy se le dio, afortunadamente, y el que hizo la diferencia en la selección mexicana fue Quiñones. Alguien que en determinado momento muchos criticaron, otros negaron, otros dijeron que no querían verlo ahí porque era un naturalizado, pero pues afortunadamente, a pesar de todas las estrellas que están brillando en la selección mexicana, Quiñones fue el que marcó la pauta, el que se echó el equipo al hombro y el que verdaderamente significó el desequilibrio para el equipo contrario y la sorpresa para hacer de la punta de este equipo mexicano una situación versátil, hasta en determinado momento encaraba, se atrevió, un jugador que se vio que no solo es de clubes sino que también tiene para estar en una justa como la que hoy inició. Bueno, pues ahí tiene usted. ¿Qué le cuento de todo esto que está sucediendo? Que va a ser toda una fiesta en la que ya todos estamos contentos, emocionados y que vamos a disfrutar. Vamos a pasar a otros temas, queridos amigos, y es que Puebla fortalece el liderazgo cafetalero en la CONCAFE 2026. Hoy se llevó a cabo la inauguración en donde el gobernador Alejandro Armenta inauguró la Convención Nacional de CONCAFE, la 2026 en Puebla, en donde destacó que la cafeticultura es una herramienta clave para combatir la pobreza, generar oportunidades y fortalecer el desarrollo regional. El evento reunió a más de 2,000 productores de café de todo el país y se estará desarrollando del 11 al 14 de junio. Durante el encuentro se anunció que ya está listo el segundo lote comercial de café Puebla 5 de mayo, elaborado con 38 toneladas de café pergamino de alta calidad, con el que se producirán 50,000 frascos y 20,000 bolsas de café soluble. Además, impulsarán micro lotes con sabores especiales para mercados internacionales. Así hoy detallaba el gobernador del estado, Alejandro Armenta.
1: De cada 10 tazas de café que se consumen al día, 7 son solubles. Una estadística. De México, de cualquier otro lado, lo compran barato, como el petróleo. Se aprovechan de los productores, concentran la riqueza y le sacan derivados. Y eso no es desarrollo. Eso puede ser crecimiento económico para unos cuantos. Nosotros pensamos

Estamos en el desarrollo, que tiene que ver con el desarrollo humano, combatir la pobreza, la marginación, la vulnerabilidad, que la población tenga oportunidades. Entonces, le dije, oye, ¿y cómo estamos en el café? La presidenta tiene un programa, están desarrollando el café del bienestar. Le dije, pues nosotros vamos alineados con la política nacional.

0: uno de los principales promotores para la marca, pero también para este consumo del café que verdaderamente, bueno, pues se está produciendo en Puebla. Puebla mantiene como referente nacional al ocupar el tercer lugar en producción de café con 71,000 hectáreas cultivadas en 54 municipios y una producción anual de 225,000 toneladas de café cereza. Con Café 2026 concluirá con mesas de negocios, concursos, talleres y actividades para fortalecer la cadena productiva del café mexicano. Pues ahí tiene usted. Vamos con más información, 7:10, 7:10. Ahí está mi querido compañero y amigo Maurilio Izúcar. Anda por acá ya en la cabina. Bueno, por cierto, le informo y saludo a mis amigos de Tehuacán, 93.1 FM, y hoy le comento que asignan 9 tractores a la microrregión 24 para fortalecer las labores agrícolas. Miriam Rodríguez, nos tienes los detalles, te escuchamos, buenas noches.
1: Buenas noches, Mariano, los saludo con gusto desde el Valle de Tehuacán, y así es compartirles que a la microrregión 24 ya pues bueno se han asignado actualmente nuevos tractores destinados a labores agrícolas, con los cuales se ha trabajado alrededor de 500 hectáreas en el campo en distintos municipios de esta región, y se prevé alcanzar las 1,000 en los próximos días. También el delegado de la Secretaría de Agricultura y Desarrollo Rural, Omar Pérez, informó que además de los trabajos de arrastre y barbecho que realizan estas unidades, también los productores reciben apoyo con sembradoras, empacadoras, suministro de diésel y operadores capacitados. Detalló que los tractores están asignados a municipios como Calte Tepec, Xochitlán, Todos Santos, Nahuatlán, Tepanco de López y Tehuacán. En este último caso, las labores se han desarrollado principalmente en juntas auxiliares con Monsar Marcos, Necoxtla, Santa María, Cuapan y también San Pablo, Tepetzingo. Por otra parte, también señaló que el dron destinado por parte del gobierno del estado a tareas de fumigación se ha mantenido también realizando actividades en diversas comunidades subalternas de la región, además de que este equipo ha sido utilizado dentro del plan de emergencia implementado luego de la fuerte granizada que se registró también en la zona de Magdalena Coyucatepec y Santiago Nahuatlán, esto con el objetivo de nutrir y fortalecer aquellos cultivos que no sufrieron afectaciones totales por este fenómeno meteorológico, siendo parte pues bueno también de los trabajos que se están desarrollando en municipios de esta microrregión 24 en la zona de Tehuacán. Es la información, Mariano.
0: Gracias, Miriam, por este reporte desde el municipio de Tehuacán, 7:12. En más de la información, fuerzas de seguridad recuperaron hidrocarburo que era robado. La Secretaría de Seguridad Pública, en coordinación con la Secretaría de Marina, la Guardia Nacional, aseguraron 2 vehículos, tanques de almacenamiento, y se detuvo una persona dedicada a este delito. En una primera intervención sobre la autopista México-Puebla, a la altura de San Lucas el Grande, fue detenido José, quien conducía una pipa abastecida con más de 6,000 litros de gas LP, al parecer obtenido de manera ilícita. Por otro lado, en el municipio de San Salvador el Verde, las fuerzas de seguridad aseguraron una camioneta que transportaba 2 tanques de almacenamiento con 3,800 litros de combustible, y la persona detenida y los vehículos asegurados fueron puestos a disposición de la gente del Ministerio Público, instancia que continuará con las investigaciones para pues deslindar responsabilidades y proceder de la manera que corresponda. En más de la información, saludo a mi auditorio y a mis amigos que nos están escuchando en la zona de Acatlán, 95.3 de FM. Por cierto, también le enviamos saludos a todos los que nos están escuchando en el estado de Tlaxcala, que también ya están conectados con nosotros a través de el internet, pero también nos siguen a través de las redes sociales y nos siguen a través de esta frecuencia 105.9, la cual llega hasta ese territorio. Bueno, y en Acatlán le comento que se siguen registrando lluvias muy intensas, y estas están generando pues problemas, derrumbes y caídas de material pétreo que están generando alerta en la carretera Tulcingo de Valle Chila de la Sal. En ese sentido, bueno, pues autoridades hicieron un llamado a la población para extremar precauciones al transitar por la carretera que comunica a esta población, a la de Tulcingo de Valle con Chila de la Sal, luego de que se registraran derrumbes y caída de material pétreo de distintos puntos en esta vía. Bueno, pero de esto en un momento más le vamos a comentar a detalle. Antes déjeme ir una pausa. En un momento regresamos con ustedes.

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0: 7:17, 7:17. Querido amigo José Luis Moctezuma, ¿cómo estás? Qué gusto saludarte.
1: Don Mariano, muy buenas noches a todo el auditorio de Voces de la Región. Llovió esta noche en la ciudad de Puebla, únicamente las recomendaciones, hay que bajarle a la velocidad, extremar las precauciones. 39 Oriente, Mariano, un vehículo literal, llantas hacia arriba, un automóvil, para que usted tome todas las precauciones. Piso mojado, exceso de velocidad o alguna mala maniobra terminan así como este vehículo hace unos minutos en la 39 Oriente, literal con las cuatro llantas hacia arriba, María.
0: ¡Sas! Oye, y es que acá en el municipio de Puebla, vaya aguacero que se registró hace unos minutos. Vaya que si corrió viento, literal, la caída de agua generó una especie como de neblina y teníamos muy poca visibilidad. Sin embargo, bueno, pues sí se pudo apreciar toda esta caída de agua. Por ahí nuestros queridos amigos reporteros, producción, sacaron un poco de testigo de todo esto que estaba generando aquí, pues estos días lluviosos en la capital poblana. Fíjate que el servicio meteorológico, don José Luis Moctezuma, informa que en Puebla continuarán las lluvias y el clima estará un tanto inestable para la mayor parte del estado. Las fuertes precipitaciones de esta tarde provocan importantes encharcamientos en la avenida Las Torres, Boulevard Esteban de Antuñano, capital poblana, y distintos puntos de la zona metropolitana. Otro punto importante de la ciudad que reportó encharcamientos fue el cúmulo de Virgo a la altura del paso peatonal del complejo cultural universitario, aquí cerquita, contra esquina. Y para este viernes 12 de junio se espera una máxima de 24 grados centígrados, mínima de 12. El pronóstico es que vamos a mantener el cielo medio nublado y una alta probabilidad de lluvia, don José.

0: Service. Mariano, y abonando un poco más en esta información, algunos reportes que tuvimos desde luego de la Autoridad de Voces de la Región, es que en algunos puntos, por ejemplo, sobre Boulevard Forjadores, a la altura del Centro de Salud de los Servicios Ampliados de la Junta Auxiliar de Ignacio Romero Vargas, también se presentaron ahí algunas anegaciones, encharcamientos, incluso ya había por ahí el personal de Agua de Puebla, pues llevando a cabo el dragado de y el desasolve desde luego de estos puntos donde pues se acumuló el agua esta tarde noche derivado de esta intensa lluvia. También, Mariano, se reportó la caída de un árbol, ya fue retirado por personal de Protección Civil del municipio de Puebla. Esto fue en una vialidad de Bosques de San Sebastián en esta ciudad de Puebla. Ya lo retiraron, era un árbol pues aproximadamente unos 8-10 metros de altura, quedó colapsado y terminó por obstruir prácticamente un sentido de toda una vialidad. Ahí está personal ya de Protección Civil terminando de retirar y abrir esta vialidad. Y también de algunas vialidades como Avenida Las Torres y 24 Sur por el mal drenaje de este punto de la ciudad. Digamos que es en la parte trasera del estado y de Ciudad Universitaria, sí. La 24 y Las Torres. Uh-huh. Ahí es donde pues precisamente hay encharcamientos, anegaciones. Afortunadamente, Mariano, únicamente hablamos de eso, no hay ni vehículos, ni personas atrapadas, mucho menos lesionados, sin embargo, sí hay que extremar precauciones durante esta tarde-noche, y pues así van a continuar los siguientes días, Mariano.
1: Así es que tenga mucho cuidado, días lluviosos, fuerte viento, que no lo tome desprevenido, tenga mucha precaución si usted maneja pavimento resbaloso, que tenga su vehículo precisamente este sistema de limpieza de lo que es el cristal, pues muy bien para que usted tenga muy buena visibilidad y evite con esto pues tener accidentes. Maneje con mucha precaución principalmente en esta temporada de lluvias. Así es que maneje con mucho cuidado. 7:21 PM, vámonos hasta Huauchinango, don José Luis.
0: Efectivamente, Mariano, vamos con nuestra compañera corresponsal Ari Soto en el reporte de lluvia. Se mantiene un monitoreo en esta importante región de la Sierra Norte, así es que vamos contigo, Ari, escuchamos tu reporte.
2: Hola, ¿qué tal? Muy buenas noches. Efectivamente, continúan las lluvias en esta Sierra Norte, específicamente la madrugada de hoy. Fíjense que la Dirección de Protección Civil y Bomberos, esto en coordinación con la Secretaría de Seguridad Pública y Protección Ciudadana, continúan haciendo estos monitoreos constantes en los diversos ríos y cauces y arroyos, como es en la colonia Chapultepec, la colonia Monterrey, y otros puntos importantes como el Aguacatal, la Mesita y otras colonias. Comentar también que por la noche se suscitó una caída de un árbol, esto en el Cebetis 86. Afortunadamente no hubo afectaciones, sin embargo se inundó parte de un laboratorio. Hoy, justo que no hubo clases, hicieron la limpieza y la remoción de estos escombros los docentes. También comentarte que las autoridades con este tema han señalado desde que el inicio de estas precipitaciones continúa el personal operativo realizando estas labores pues de estrategia en torno de detectar oportunamente cualquier situación de riesgo y sobre todo actuar de manera inmediata para proteger la integridad de toda la población. Como ya había comentado, pues ya está habilitado el albergue temporal en el recinto ferial, y bueno, exhortamos a toda la ciudadanía que nos esté escuchando a que no cruce ríos ni arroyos o calles con corrientes de agua. Es importante que estén informados a través de estos canales oficiales, reportar también cualquier incidente que pueda presentar algún peligro para la comunidad. También recomendaron a las familias en estas zonas que ya están como foco rojo, que estén preparados ya con su mochila de emergencia, identificar estas rutas de evacuación y en caso de ser necesario, pues acudir a este refugio temporal. También comentar que han hecho un llamado a toda la población a que no tire la basura en las calles, ni cunetas, ni alcantarillas, ya que estas pueden provocar obstrucciones y pues asimismo los drenajes puede aumentar el riesgo de alguna inundación. Es importante que tengan los números de emergencia, el de Protección Civil es el 776 120 24-6401 y también el de Cuerpo de Bomberos 7.

0: 477-676-217-18, donde el personal capacitado, cuerpos de emergencia están pues ya con este monitoreo constante para brindar algún apoyo en caso de ser necesario. Es el reporte que te puedo compartir. Excelente noche.
1: Muchísimas gracias, que tengas una excelente noche. Desde luego, pues seguimos muy muy pendientes de este monitoreo de las lluvias allá en la Sierra Norte, Mariano.
2: Así es, muchas gracias a nuestra compañera Ari Soto. 7:24 en la línea telefónica, don José Luis, saludamos con mucho gusto a don Bernabé López Santos, quien es el director de Protección Civil aquí en el territorio poblano, a quien saludamos con mucho gusto. ¿Cómo está? Muy buenas noches.
3: Sí, buenas noches.
2: Muchas gracias por tomarnos la comunicación, platicar con usted y con todo este auditorio en todo el estado de Puebla y conocer los planes, las estrategias que se están poniendo en marcha, que se están ya implementando a consecuencia de estas lluvias que se están generando en este territorio poblano. ¿Qué es lo que estamos haciendo para la prevención y que nuestro auditorio esté informado?
3: Sí, buenas tardes, un saludo a tu auditorio. Te comento que por parte de esta Coordinación de Protección Civil, pues estamos enlazados con todos los municipios del estado. Nosotros, en cuanto inician las lluvias, de inmediato activamos los recorridos en los lugares donde normalmente pues sufren encharcamientos, acumulación de agua. Nuestro personal de brigadistas y la guardia detectan algún lugar que esté inundado, encharcado, pues de inmediato checan coladeras, porque normalmente es por basura que se tapan las coladeras, basura, ramas, hojas de los árboles. Al interior del estado también tenemos a los coordinadores regionales que están igual monitoreando en coordinación con los directores municipales de Protección Civil, y obviamente pues reportan algún incidente, mandamos a nuestro personal, o también estamos atendiendo las llamadas a través de la línea de emergencia, el número 911.
2: Y bueno, pues en ese sentido, ¿dónde hay que poner mayor atención en nuestros amigos del auditorio que nos están escuchando? Las lluvias, ¿es un referente la Sierra Norte en torno a que pues incrementan las precipitaciones pluviales y que en determinado momento puedan generar algunos problemas? Recomendaciones para nuestro auditorio en esta noche, director.
3: Sí, pues principalmente la Sierra Norte, la Nororiental, la Negra, Valle Cerdán, Puebla Capital, igual, pero más, como lo comentaste, la Sierra Norte y la Sierra Nororiental y parte de la Sierra Negra, que es donde pues el tipo de terreno es muy inestable, muy arcilloso, y obviamente con la acumulación de humedad pues se presentan los deslizamientos de laderas, y pues obviamente los ríos crecen con el escurrimiento que del agua que corre por de las alturas. En este caso nosotros tenemos el protocolo de atender de manera inmediata. Estamos trabajando de manera coordinada con los tres niveles de gobierno, como lo ha instruido nuestra presidenta, la doctora Claudia Sheinbaum, y nuestro gobernador, de atender de manera inmediata.
1: Coronel, buenas noches, le saluda José Luis Moctezuma. Preguntarle precisamente en estas zonas donde se han suspendido clases, desde luego mantienen un monitoreo constante. ¿No ha habido ninguna afectación en estas zonas, en estos puntos, Sierra Norte, Sierra Nororiental?
3: Hasta este momento, sí, en varios puntos en la Sierra Norte, donde el año pasado desafortunadamente colapsaron algunos puentes y se colocaron pasos provisionales por el escurrimiento y el crecimiento de los ríos, sí, se han presentado algunos desperfectos en los pasos provisionales, como es en los caminos que van a Tlacuilotepec. Ahí hay un paso provisional en Papaloctipan, que aproximadamente hace 2 días el agua pues se llevó los tubos que colocaron, pero de manera inmediata con los módulos de maquinaria que pues ha establecido nuestro gobernador, pues se pudo apoyar para la pronta recuperación.

0: De ahí en fuera, hasta este momento no hemos tenido algún reporte por parte de las autoridades municipales ni de la población, pero en caso de que haya, pues nosotros atendemos de inmediato.
1: Entendemos que la Coordinación General de Protección Civil, Gestión de Riesgos del Estado, pues esta mantiene una comunicación constante con los 207 municipios. ¿Cuál es la región que más le ha llovido en estas últimas semanas, coronel?
0: La Sierra Norte, la Nororiental y la Sierra Negra. Son las tres sierras que normalmente se ven más afectadas, pues son las partes más altas del estado y pues son las donde impactan más las lluvias.
2: Hasta el momento, ¿cuál es el nivel de las presas? Precisamente la Soledad, Santa Águeda, estas presas al norte de nuestro estado de Puebla, y ¿cuál es la recomendación que se tiene para estos próximos días, en donde pues no se descarta que el pronóstico siga diciendo que se van a seguir registrando lluvias en este sector?
0: Sí, en el caso de las presas mantenemos coordinación y comunicación permanente con la Comisión Nacional del Agua. Ellos nos pasan los reportes, pero hasta este momento no hay ninguna presa que represente riesgo para la población, toda vez que se mantienen en porcentajes de un 40-50% normalmente. Entonces, por el momento no hay riesgo.
2: Muy bien, pues le agradecemos mucho que haya tomado la comunicación, platicar con nuestro auditorio, detalles importantes en materia de prevención, el mensaje que se tiene para que sepamos y conozcamos qué es lo que podemos hacer en caso de una emergencia, de una fuerte precipitación, en caso de que llegue a haber algún bloqueo, en caso de que alguna carretera llegue a ser afectada o haya riesgo para la población, ¿dónde nos podemos comunicar?
0: Sí, a la línea de emergencia número 911, que es donde nosotros estamos atendiendo de manera permanente todos los reportes y atendiendo la instrucción de nuestro gobernador de atender de manera inmediata y velar en todo momento por la vida y el bienestar de las y los poblanos.
2: Así es, pues acá tenemos comunicación directa, don José Luis.
1: Muchísimas gracias a coronel Bernabé López Santos, él es coordinador general de Protección Civil y Gestión de Riesgos de Desastres del Estado de Puebla. Gracias, coronel, que tenga una excelente noche.
0: Excelente noche, José Luis.
1: Muchísimas gracias.
2: Gracias, coronel. 7:32. Bueno, pues ahí tiene usted recomendaciones. Usted que nos está escuchando en la Sierra Norte, Sierra Negra, en la Sierra Nororiental, usted sabe que en estas temporada de lluvias, don José Luis, pues siempre es una de las zonas más afectadas, es una de las zonas que más precipitaciones recibe, y que en esta temporada de lluvias o en las temporadas de lluvias por lo regular, pues es en donde hay que poner siempre la mirada y hay que estar alerta por toda esta humedad que se genera en estos puntos y que pues hemos sido testigos y en determinado momento hemos tenido que informar sobre pues algunas emergencias que se puedan generar por la fuerte precipitación que en ocasiones reciben en este punto.
1: Y sí, fíjate que nos daba a conocer el coronel que sí hay algunas afectaciones, sí, principalmente en algunos puentes, que es importante ahí mantener la comunicación. Sierra Norte, Sierra Nororiental son los puntos donde pues se mantiene la intensidad de las lluvias. Fíjate, Mariano, que estuvimos el fin de semana por la Mixteca Poblana y qué manera de llover.
2: Sí.
1: Tuvo que ver mucho, desde luego, esta tormenta tropical que tuvo presencia en el estado de Puebla, Morelos, y finalmente terminó por pegar allá en el lado de lo que es Michoacán, Guerrero, Oaxaca. Pero qué manera de llover, porque ya no llueve así, ¿no? Entonces es rarísimo que...
2: Inusual.
1: Que amanezca lloviendo, que salga un ratito el sol de 9 de la mañana a 12 del día, la 1 ya se soltó el aguacero, todo el tiempo lloviendo. Entonces es una bendición la lluvia para las tierras, que llueva así mucho tiempo allá en la zona de la Mixteca. Porque posteriormente, Mariano, cuando se escasea la lluvia es cuando pues se resiente principalmente en los cultivos, ¿no?
2: Así es, cultivos y también el incremento en la temperatura. Por lo regular la gente de la Mixteca está acostumbrada a altas temperaturas, pero cuando les llueve, por lo regular, digo, tú eres gente de esta zona, conoces más todo este cambio de temperatura que sí pues llega a afectar en una buena medida. Pero sí, como tú dices, la caída de lluvias, la precipitación

Pluvial en muchas de las ocasiones es muy generosa para poder tener humedad en el campo, para poder ir la tierra preparándola para los cultivos y que pues haya mayor producción en este punto del estado. Bueno, son las 7:34 7:34. Vámonos a una pausa, don José Luis, y en un momento regresamos porque el próximo 21 de junio es el Día Mundial del Bocho. ¿Quién no ha tenido un bocho? Este carro emblemático que se ha generado un verdaderamente clásico y es una leyenda que rueda con pasión. De esto y más le platicamos después de esta pausa.

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5: Ahora ya no es cuento que nos vamos a ir con las dudas de que el puente que se iba a hacer y ya no lo alcanzamos a ver. No, pero gracias a Dios lo estamos mirando que ya se ganó, ya está más terminado.
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0: 7:38, don José Luis Moctezuma. Bueno, ¿quién no ha tenido un bochito? Antes era un Volkswagen Sedán, era un clásico. Recuerdo que en algún momento alguna autoridad municipal por ahí, hasta los hizo patrullas, ¿no? Y les pusieron que eran los famosos mayatitos, porque eran unos vehículos verdes, las patrullas eran verdes.
1: Sí, como un verde militar, ¿no?
0: De como tipo militar.
1: Un verde, ajá.
0: Pues no tanto militar, pero sí era un verdezón que se asemejaba al color que tenían estos famosos mayates que antes se daban mucho en el campo, que hoy por cierto ya no los veo mucho por acá.
1: Anda uno que otro por ahí, sí.
0: Anda que uno, sí, pero por lo regular ya casi no los hay. Y entonces estos circulaban con sus torretas, con sus códigos.
1: Sí.
0: Y entonces pues no faltó el creativo que les puso que eran unos mayatitos. Estos famosos bochitos. No, pero ¿quién no tuvo un bocho antes? Los bochos eran unos caballitos de batalla que aunque estaban chiquitos, compactos, pero eran movibles y muy aguantadores, ¿no, José Luis?
1: Que además se dice, Mariano, que fueron diseñados como un vehículo para ir a la guerra, ¿no?
0: Sí.
1: Entonces ese era el diseño que se utilizó primero para ir a la guerra, posteriormente pues se fue modernizando, hoy precisamente por Avenida Las Torres.

0: Salcoa, de esta avenida que va por la parte de atrás del Hospital La Margarita, encontré un bochito Mariano que de verdad esos, yo creo, de esos amantes de los automóviles clásicos, lo llevaba conduciendo una mujer, pero impecable Mariano, ¿no? O sea, la cara de las llantas, su rin brillante, traía unos tapones, ¿no? Que ya no se usan los tapones ahora en los bochos, ¿no? Traía su tapón, la cara de las llantas limpia, ¿no? La pintura impecable, brillante. Entonces traía su canastilla, era una combinación rara porque era un color como cremita y en la parte de las puertas era un café más oscuro, tenía esa combinación rara, pero era un vehículo impecable y te llama la atención porque es gente que los conserva, ¿no? Y te asomas al interior y están impecables los asientos, ¿no? Vaya, de verdad son amantes de esos vehículos.
1: Sí, sí, sí. Fíjate que parte de la historia de lo que es el Volkswagen, muy resumida, es conocido como el auto del pueblo. En 1937 a 1945 tuvo su fundación en Alemania como uno de los autos que por orden de Hitler quería ser pues un auto barato para las familias. Ferdinand Porsche diseña el primer Volkswagen tipo 1, el famoso Pocho. Se pone a la primera piedra de la fábrica en Wolfsburg. En 1939, por la Segunda Guerra Mundial, la fábrica hace vehículos militares como el Kevanwem. El Bocho civil casi no se produce. Después renace este tipo de Volkswagen en 1945 hacia los años 70, en donde Inglaterra toma el control de la fábrica después de la guerra y el oficial Ivan Hirsch reactiva la producción de este bocho, como le conocen. Empieza la exportación, llega a Estados Unidos y se vuelve un ícono para la comunidad hippie en los 60. Pero también va teniendo sus variantes el bochito y entonces se van teniendo algunos otros diseños como el que se le conoció como la combi, las chatitas, ¿te acuerdas?
0: Sí, sí.
1: Esas combis muy sugéneres que también pues eran de batalla. En 1954 Volkswagen llega a México y en el 67 inaugura la planta de Puebla que se volvió la más grande y fundada fuera de Alemania. Y de ahí que, bueno, pues se desata toda esta bochomanía. Que cuando destituyen el bocho, o cuando lo, ¿cómo se dice? Se descontinúa, o se descontinuó el bocho, ya como su producción y demás. Lo quisieron sustituir con un modelo, pues, más moderno, como es el que conocemos como escarabajo, el New Beetle.
0: El Beetle.
1: Pero, pues, realmente, pues, el bocho era el bocho, ¿no? Sale este diseño retro del bocho y se produce el último bocho en el 2003, que salió en una versión especial de Puebla para el mundo el 30 de julio. Un total de 21.5 millones de autos de esta producción especial que salió para el mundo y que fue la última que se tuvo de estos autos. Hoy son verdaderas reliquias, ¿eh?
0: Efectivamente, Mariano, ¿y cuántos nombres o sobrenombres no tendrá un bochito,
1: sí,
0: no?
1: Sí, sí.
0: Exactamente, por ejemplo, antes de entrar ahí decíamos, bocho, Volkswagen sedán, ¿no?
1: Sí, sí, sí.
0: Otros los conocen como el escarabajo. Los amarillos, ¿no?
1: Uh-huh.
0: El amarillo.
1: Fue ícono de una película por ahí, el carrito del 53, ¿no era? ¿Qué vehículo? No me acuerdo la película, ¿cómo se llama? Pero que era un bochito que tenía impreso un circulito y en el número 53. Y lo que le comentaba, ¿no? Me acuerdo que un gobierno municipal también los quiso poner como patrullas, les pone un color verde, los ponen a circular y les pusieron los famosos mayatitos.
0: Y en algunos países del mundo, Mariano, por ejemplo, en Estados Unidos es más conocido como el Beetle.
1: Sí.
0: En Colombia, pulga. En Bolivia, peta. Puerto Rico, bolillo. En Nicaragua, cucaracha.
1: Sí.
0: En Alemania, Kaffer. Escarabajo, pues Uruguay, Argentina, Panamá, Venezuela, El Salvador. Hasta en España y Paraguay lo conocen como escarabajo. En Chile lo llaman al bochito el poncho.
1: El poncho.
0: Y también, por ejemplo, en Italia, Maggiolino. En Ecuador también, Pichirilo. Eso es en Ecuador. En Brasil, Fusca. En Perú, Zapito. República Dominicana, Cepillo.

0: También en Finlandia cupla, por mencionar el bocho, alrededor del mundo.
1: Sí, y ahora, fíjate, después de que se hace historia y que se hace un icono de la industria automotriz alemana, este bocho, hoy hay carros de este modelo, del Volkswagen, que hoy verdaderamente están por las nubes sus precios. Anteriormente era uno de los carros más baratos, pero desde que se dejó de producir, de que se descontinuó en la línea de producción y se dice que ya no iba a haber este tipo de vehículos, pues era un carro ya barato. O sea, incluso tú llegabas a algún taller y te encontrabas un cascarón ahí abandonado y hasta te decían, pues no, ni te lo vendo, llévatelo porque me estorba. Hoy llegas a un taller mecánico, te encuentras un bocho abandonado, oxidado y demás. Mínimo, ¿en cuánto te lo venden?
0: Imagínate ahora también, Mariano, que por ejemplo, ahora con estas inundaciones, ¿cuántos vehículos no vemos varados, no?
1: Sí.
0: Porque el motor va en la parte de enfrente, el bocho traía, o trae, o tiene, en la parte trasera el motor.
1: Parte trasera.
0: Entonces, había videos en redes sociales donde había vehículos de lujo, camionetas varadas, incluso ahí a la mitad del vehículo o a media puerta el nivel del agua, y llegaba un bochito como partiendo plaza, cruzaba la avenida y no pasaba absolutamente nada porque el motor estaba en la parte de atrás, ¿no?
1: Y parecía que llevaba flotadores porque se metía en la inundación y se movía por cualquier lado. Porque tenía la característica, no tengo bien el dato, pero decían que era de motores sellados. Incluso es uno de los motores que pues su sistema de enfriamiento era con el mismo aceite, me parece. Porque no le echabas agua como lo resultaba los... Uh-huh. O el anticongelante o el
0: pequeño su motor, ¿no? También.
1: Era muy pequeñito, cuatro velocidades. Creo que era de cuatro cilindros, el primer bochito. Entre otras cosas, pero era muy útil, muy práctico.
0: Totalmente básico, indispensable para andar, ¿no?
1: Sí.
0: Ya cuando cambié la línea Beetle, pues ya traía, obviamente cambia el diseño, ¿no? Más comodidad, mayor amplitud, pero también lo que hacen es precisamente ya hacer la línea de lujo, ¿no?
1: Claro.
0: Cristales eléctricos, quemacocos, ¿no? Llantas anchas,
1: ya viene con
0: asientos de piel. Sí, con el Beetle ya es precisamente la transformación, ¿no?
1: Sí.
0: Donde ya te roban un par de faros del Beetle, que vale el par de faros 40, 50 mil pesos, ¿no?
1: Sí.
0: Lo que valía el bocho antes.
1: Bueno, y hoy déjame decirte que hay tianguis exclusivamente de piezas de los bochos. Por ejemplo, en el Boulevard Carmelitas, la parte de abajo, casi llegando a la zona de donde está el pozo de agua, que le dicen ahí de la planta de tratamiento, ahí una vez al mes, me parece, se pone un tianguis en donde te venden refacciones y accesorios originales de los bochos. Ese es uno de tantos que se instalan en el municipio de Puebla, pero bueno. Esto sale a colación
0: porque
1: el día 21 va a haber se va a conmemorar el Día Mundial del Bocho, una leyenda que rueda con pasión, que por cierto va a tener un recorrido y están convocando a todos aquellos que tengan un bochito, puedan acompañarlos. La salida es del Boulevard Kepler, ahí de la zona de Angelópolis, a las 10 de la mañana. Esto va a ser el 21 de junio hacia el Parque Recreativo de la Meyal por la zona de Cuautlancingo. Pues ahí tiene usted, está usted invitado. Si usted tiene un bocho, si usted lo cuida como a la niña de sus ojos, bueno, creo que hasta los Transformers, ¿no? También agarraron el modelo. Ya, vaya, el bocho es el bocho, y quien lo tiene verdaderamente hoy es una reliquia para muchos. 7:48, ¿qué vamos, producción? Bueno, seguimos con más información para que usted esté perfectamente informado. Oye, fíjate que otra cosa que nos estaba llamando la atención. Sí, es cierto, tienes razón, perdóname, a mí se me fue. Bueno, rápidamente nada más le decimos a usted que la diputada Marisol Amieva, que es una impulsora de cuestiones de cuestiones con problemas de discapacidad y demás, y que se ha preocupado mucho por el tema y por ver con los derechos de personas que enfrentan este tipo de discapacidad,

0: Bueno, pues se está invitando a un mundialito que tiene una especialidad. Este mundialito es reta tus sentidos a través de jugar fútbol sin ver. Es decir, que te pongas un, ¿qué le podemos decir? Un antifaz que te cubra los ojos y que te pongas a jugar fútbol. Esto es a partir del domingo 14 de junio, 10 de la mañana, en lo que se conoce como la madriguera de los topos. Habrá categorías femenil y varonil y pues habrá premios. Las inscripciones están abiertas. Bueno, pues creo que hasta hoy se podía uno inscribir en el 287-111-4042 para que usted, bueno, pues tenga en cuenta. Si a usted le gusta el fútbol, la invitación que se está haciendo, que es una invitación sui generis, es que se atreva a jugarlo, pero vendado de los ojos, como lo hacen muchos de los equipos que se conocen como los
1: Como los
0: topos,
1: topos.
0: que son personas que no ven.
1: Y la característica es que el balón tiene un cascabel, ¿no?
0: Así
1: Un
0: es.
1: sonido, emite un sonido.
0: Muy bien. 7:50 de la noche, ¿qué te parece si revisamos hoy las voces del ayer, don José Luis?
1: Desde luego, Voces del Ayer con Amalia Mendoza García. Ella nace en Huetamo, Michoacán, un 10 de julio del año de 1923. Conocida como la Tariacuri, fue una cantante y actriz mexicana como intérprete que se especializó en los géneros de ranchera y mariachi. En 1932, los hermanos de Amalia Mendoza formaron el trío Tariacuri, pionero de la canción ranchera. Amalia comenzó a cantar en fiestas y debutó en la XCW en el año de 1938, cuando sustituyó temporalmente a sus hermanos en el año también de 1954 y inició su carrera como solista en la música ranchera con la grabación del disco sencillo que contiene las canciones como Puñalada Trapera de Tomás Méndez y Maldición Ranchera de José Alfredo Jiménez. Este disco se convirtió en su primer éxito y fue el primero que grabó para la compañía discográfica RCA Records Mexicana, de la cual fue artista exclusiva por más de una década. Escuchemos esta extraordinaria voz de Amalia Mendoza.

Fíjate que entre sus canciones más famosas se encuentran Puñalada Trapera, Échame a mí la culpa, ¿Para qué me sirve la vida?, Llorarás, Amarga Navidad. Amalia falleció en la Ciudad de México el 11 de junio del 2011. Y fíjate, una de las cosas, don José Luis, que Amalia Mendoza García, la Taría Curí, era la voz áspera y sentida de la canción ranchera. Tenía un origen musical porque toda la dinastía musical de Michoacán, principalmente su familia, pues tenía esta característica. Era una familia de artistas, hermanas y hermanos. Estamos hablando de Juan, Norberto, Eligio, Perla Mendoza, todos músicos. Su hermano Juan Mendoza es el que era conocido como el Tariacuri. Era famoso compositor y por eso Amalia Mendoza tomó de él el apodo del Tariacuri. Y esto porque también lo relacionan mucho que allá en la zona de Michoacán, Tariacuri, dentro de lo que era raíces ancestrales, esto de Tariacuri lo remitía a un rey purépecha. Por eso Juan utilizaba el nombre artístico y Amalia lo adoptó para honrar su tierra michoacana. Inició con el trío Los Tariacuri en 1948 al 58. Forma parte de este gran trío con sus hermanos y pues eran literalmente guapangos, boleros, rancheros con armonías vocales.

0: muy pulidas. Su primera casa disquera fue RCA Víctor, con quienes hacen toda esta colección de éxitos que tuvieron. Así es que, pues vaya trayectoria la de Amalia, que hoy conocemos a través de Voces del Ayer, don José Luis.
1: Así es, Amalia Mendoza, pues toda una generación de artistas, hermanos talentosos.
0: Sí.
1: De género ranchero, nace con ellos, digamos, en el género, y posteriormente se hace solista y consolida una gran carrera como solista, pero también como artista en la gran pantalla de México.
0: Y es una de las voces que empieza a tener este, digamos, rumbo así de voces ronquitas, desgarradas, como hoy en día conocimos a Ana Gabriel y otras muchas voces que, bueno, pues tuvieron grandes éxitos. Pues de esta forma se le denomina también la reina de la canción ranchera, Amalia Mendoza, la Tariacuy. 7:55, tenemos más para usted.

0: 9:55, vámonos rápidamente, ya casi estamos terminando esta emisión de Voces de la Región. Expansión educativa es el impulso y el desarrollo para el combate de la desigualdad en Puebla. El gobernador Alejandro Armenta afirmó que el fortalecimiento de la oferta educativa contribuye a reducir la desigualdad y la marginación en la entidad. Asimismo, resaltó el potencial de del capital humano, el crecimiento de la matrícula universitaria y la relevancia de la industria automotriz encabezada por la empresa alemana Volkswagen y Audi, a más de 400 empresas proveedoras que impulsan la economía estatal. De esta forma, pues es como se lleva a cabo esta expansión educativa que está impulsando el desarrollo y el combate a la desigualdad en Puebla, pero principalmente que busca, pues digamos, impulsar entre los jóvenes esta modalidad educativa, pero principalmente que surja el interés por este sector dentro de la educación, que es el conocer más de la industria automotriz, capacitándose y poder incursionar en este ramo. Son las 7:57, nosotros ya nos vamos, le agradecemos el favor de su atención. Mi querido compañero José Luis Moctezuma y un servidor Mariano Serrano, nos despedimos de usted, don José Luis.
1: Mariano, que tenga una excelente noche, siga muy pendiente de la programación de SICOM Radio a través del 105.9, la radio de los poblanos, Mariano.
0: Así es, ya nos vamos, no se vaya, quédese con nosotros, es el turno de media en media, y hoy creo que le toca a mi querido Waldo, nuestro compañero Waldo, que está con Victoriano González y con un gran equipo que le llevan a usted información tanto financiera, como también historias de grandes personajes en Puebla. Así es que no se vaya, don José Luis.
1: Que tengan una excelente noche y siga aquí en la programación de SICOM Radio.
0: Hasta mañana.
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0: Comenzamos.
1: Hola, buenas noches, ¿cómo están, queridos radioescuchas? Acuérdense que hoy estamos en nuestro programa de Capital y Poder. Como siempre, nos da mucho gusto que nos acompañen. En esta ocasión está conmigo Dani Torres.
2: Hola, ¿qué tal? ¿Cómo están? Buenas noches, pues es un gusto estar aquí contigo igual. Y pues tendremos un gran programa. Me gusta mucho poder compartir información contigo esta noche. ¿Qué nos tienes? A ver, platícanos.
1: Fíjense, lo que vamos a tener el día de hoy es un programa muy especial donde vamos a tener a un invitado, a Carlos Gómez Tepoz. En lo que viene, ya me llamó que viene con unos minutos de retraso. Vamos a empezar a platicar justamente si estás de acuerdo con el Mundial. Yo no sé si tú sepas, Dani, y nuestros queridos radioescuchas, que el Estadio Azteca es el recinto de la Ciudad de México que se convirtió el primero a nivel mundial en albergar partidos en tres copas del mundo diferentes, que fue la de 1970, 86 y ahorita de 2026. Entonces, yo no sé, ¿tú eres pambolera o no eres pambolera, Dani? Cuéntanos.
2: Ay, a mí me encanta. Y más apoyar a México, ¿verdad? ¿Qué tal estuvo el partido? ¿Lo viste? Estuvo
1: sí, buenísimo. La verdad es que yo no me esperaba que ganáramos 2-0. A mí me parece que es un buen augurio. Y fíjate que dentro de las estadísticas se menciona que nosotros hemos pasado siempre a los cuartos de final cuando nosotros hemos sido sede. En este caso que fue 70-86, a ver si en esta ocasión no solamente pasamos a cuartos, sino nos va un poco mejor. No se olviden, queridos radioescuchas, que nuestros teléfonos son WhatsApp 2215-875657 y teléfonos en cabina 2222-7377-16.
2: Oye, ¿y qué tal el tema de la derrama económica, no? O sea, en realidad, o sea, por ejemplo, el tema de los hoteles, las personas que llegan a consumir a restaurantes de otros países, el poder, pues, convivir como, pues ahora sí con otras culturas, ¿no? Y más que nada compartir esa parte importante de México, ¿no?
1: Justamente lo que acaba de decir Dani es fundamental. Yo no sé si ustedes lo han analizado desde una perspectiva diferente, pero nosotros los mexicanos somos aquellos aficionados que nos apasionamos tanto, sí, que ustedes recuerdan que gastamos dinero que ni tenemos. Y justamente relacionado con nuestro programa de Capital y Poder, ustedes recordarán que tratamos de tocar esos temas. Y fíjense que los mexicanos, en las estadísticas, en los últimos mundiales, hemos sido dentro de los 10 primeros aficionados que más gente lleva hacia esos recintos.
2: Esos eventos, ¿no? Así como fue ahora que fue lo de Qatar, por ejemplo, también, ¿no?
1: Ahí
2: fue una derrama también.
1: Sí, si no mal recuerdo, fuimos el sexto en términos de población, de llevar aficionados. Sí. Y lo que menciona Dani es sumamente importante. Entender que cuando se hace un evento de tal envergadura, la derrama económica, como dice Dani, es súper importante. Porque es dinero que no está contemplado. Justamente los gobiernos empiezan a coquetear ahí con la FIFA, ¿no? Pues yo quiero, yo puedo. Y entonces en ese momento, cuando se convierte en sede, es cuando se empiezan a hacer inversiones interesantes, importantes, y justamente todos los turistas que van a estar acá, incluso muchos de los connacionales que están en Estados Unidos, también muchos han comprado boletos, no solamente para asistir en Estados Unidos y en Canadá, sino también en nuestro país, y eso es sumamente importante para nosotros. ¿Qué otro dato nos puedes comentar,
2: también,
1: Dani?
2: Claro, lo importante es que genera también trabajo, ¿no? Para los mexicanos.
1: Claro,
2: pues así es un aumento.

0: momento, ¿no?
1: Fíjate.
0: En esa parte.
1: Fíjate, Dani, sí, sí es una aliciente importante por muchos lados, ¿no? En realidad, el turista, cuando viene a nuestro país, lo que se asombra es de entre estas cosas de la gastronomía. Entonces van a los restaurantes, justamente también hay que entender que se quedan en hoteles y muchos aficionados aprovechan justamente la estadía en nuestro país, no solamente para asistir a uno de los partidos tan importantes, sino que también se da la oportunidad de viajar, de conocer, y entonces representa eso un gasto. Y esa salida, que es para ellos salida en su divisa, para nosotros es una entrada. Es dinero que no está en nuestro país y que se está contabilizando para nuestra economía. Entonces eso es justamente un punch súper importante.
0: Sí, lo que te decía, así como generar pues esa parte de empleos y también la venta de artesanías, que conocen los museos, que dar a conocer pues nuestra cultura, ¿no? A nivel internacional, ¿no? En esta parte también, por ejemplo, lo importante aquí es la inversión que hacen aquí, ¿no?
1: Sí.
0: Aquí en México y...
1: Sí. Fíjate, Dani, tratando de entender un poco la justa mundialista del soccer, fíjense, en realidad una estadística interesante es que la selección mexicana llegó a esta justa con 18 participaciones previas, entonces buscando superar la barrera de los cuartos de final, y justamente esa es una oportunidad que todos queremos. Yo no sé si te das cuenta, es una oportunidad para que las familias se reúnan y también disfruten, ¿no? Yo he visto cómo los papás le van enseñando a sus hijos cómo es esta dinámica en la que puedes ir participando y el amor por la camiseta, ¿no? Yo de hecho traigo aquí mi chalequito verde, aquí lo traigo, Y también yo me emocioné mucho cuando fueron los goles. ¿Quieres comentarnos alguna estadística, un dato, Dani?
0: Bueno, un dato importante, pues, fíjate que, bueno, hay una parte importante que dicen que la derrama es entre 26,000 y 40,000 millones de pesos, impulsada por turismo, hospedaje, restaurantes, transporte público. Entonces, yo creo que esa es una parte muy importante, ¿no? Al final yo creo que sí se va a poder, manifestar lo que se quería percibir, ¿no? En cuanto a las cifras.
1: Claro, claro. Fíjate, pensemos en cómo es que los gobiernos hacen, y en este caso nuestro país, ha intentado, y me parece que desde una perspectiva muy positiva lo ha logrado, haces inversiones por todos lados, ¿no? Haces inversiones con el aeropuerto, haces arreglos en términos turísticos, haces arreglos también en restaurantes, haces acuerdos en los hoteles. Toda esa derrama justamente es muy, muy, muy importante. Y bueno, pues, ¿qué otro dato nos puedes compartir?
0: Pues también diversas estimaciones apuntan una derrama económica nacional entre 3,000 y 6,000 millones de dólares durante el Mundial 2026. Y también por parte de la Canaco, pues hay una investigación en ese tema que dice que se estima la llegada de 1.1 millones de visitantes, generando entre 70,000 y 90,000 empleos temporales.
1: Okay.
0: Y eso es bastante lo que comentábamos ahorita sobre los empleos, ¿no? Porque en realidad sí generan ganancias.
1: ¿Qué es lo que tú puedes entender por un empleo temporal? Un empleo temporal, Dani, uh-huh, significa que hay ciertos hogares que entienden que en la estacionalidad de eventos como esto pueden participar. Yo mencionaba obra pública, los contratan y eso es sumamente importante. ¿Qué otra cosa pueden hacer? Imagínate toda la cantidad de guardias que están participando.
0: Sí, claro.
1: ¿No? También esas son contrataciones.
0: La venta de comida.
1: La venta de comida.
0: Es uno de los más fuertes.
1: Oye, también sí. la venta de ropa, ¿no? O sea, tú te das cuenta.
0: También. Los recuerdos.
1: Claro, los recuerditos.
0: Los recuerditos, las artesanías, que es lo más bonito de México.
1: Te quieres poner justamente la playera del equipo que vas a apoyar. De repente, no está jugando nuestro

0: País, pero a lo mejor, no sé, tú le apoyas a Argentina, apoyas a Brasil, o también a un país de la Liga Europea. Tú no eres muy pambolera, ¿verdad, Dani? Pero a ver, en justamente, ¿qué país?
1: No, pero sí me encanta ver jugar a México, es la verdad. Me encanta.
0: Si no ganara México, ¿qué país te gustaría que ganara? ¿Quieres que la

0: Lo principal es que se quede aquí.
1: Ok, hay muchos.
0: Ahí sí ya no hay tema.
1: Justamente hay muchos. A ver, ¿tú, hay muchos que como Dani piensan que se debe quedar en Latinoamérica.
0: ¿A cuál le irías? Mira, si no fuera México, sí, o así, a ver.
1: Si no se quedara con nuestro país, yo quiero que gane Argentina.
0: Argentina son muy buenos
1: y
0: también.
1: Y si es en Europa, me gustaría que ganara Italia. Está interesante, ¿no?
0: Sí.
1: Hay muchos pugnas, ¿no? O sea, ¿por qué que se quede en Latinoamérica? ¿Por qué que se quede en Europa? Cada quien tiene sus motivos. De repente, a lo mejor, tú tuviste un novio, español y quieres que se quede en España. Tú tuviste algún galán extranjero y por eso...
0: No me quemes. No, la verdad sí he salido con algún extranjero, sí, la verdad sí.
1: ¿Y pero, no apoyas ese país?
0: No, me encanta cómo juegan, sí, hay algunos unos equipos que juegan muy bien, la verdad sí, en ese tema sí, pero amo tanto a México que la verdad sí, ahí sí, esperemos que pues llegue el trofeo, ¿no?
1: Fíjate, te voy a compartir un dato interesante.
0: Otro dato, a ver, cuéntame.
1: Selección mexicana estuvo en el primer mundial de la historia en Uruguay en 1930. Y el tricolor disputó el primer juego inaugural frente a Francia y cayó por goliza 4-1. Yo no sé si sepas, pero por ejemplo Uruguay, país vecino de Argentina, pues también ha ganado dos mundiales. Corríjanme si me equivoco ahí en nuestro auditorio. Pero eso es algo interesante, ¿no? Muchas veces lo que queremos entender es cómo las habilidades de nuestros futbolistas se pueden comparar con la de los futbolistas de otros países. Pero también, ¿qué opinas tú que los futbolistas se nacionalicen? Y dime tu opinión, ¿es bueno, pues es malo? Sí, ¿cómo es?
0: O sea, la parte importante aquí es, pues, el convivir, ¿no? El poder compartir un espacio en la nacionalidad que tengas. Pero en realidad yo creo que el deporte y tanto como decimos el fútbol es una parte muy importante para la sociedad y para poder seguir compartiendo esta afinidad, ¿no? Como seres humanos. Y pues yo creo que sí es muy importante, ¿no?
1: Claro que, mira, eso se vale. Y justamente también, yo no sé, lo podemos ver desde términos de impuestos, ¿no? O sea, si tú tienes...
0: Tú buenísimo con eso de los impuestos.
1: No, si sí, tú tienes doble nacionalidad, tú puedes ver cómo no pagar doble tributación, ¿no? Sí. Pero, por ejemplo, vamos a pensar justamente en un concierto, ¿no? Hoy, por ejemplo, ¿cuál de los cantantes extranjeros te gustó ahí la participación?
0: Pues en realidad, te voy a decir la verdad, yo vi la mitad del partido porque tuve ahí un tema, pero me encantó la participación de Belinda, de Maná.
1: Claro.
0: Digo, ya sé, son mexicanos, pero estoy con... Sí, no, Alejandro Fernández.
1: Claro.
0: Alejandro Fernández, buenísimo. La verdad, hizo muy buena participación, fue muy buena participación la que tuvo en este evento. Y pues...
1: La lógica de lo que te quería comentar es, cuando un extranjero viene aquí a México, ¿dónde crees que se queda esa derrama? Gran parte de los ingresos que se generan, o sea, se van al país de origen de la nacionalidad de ese cantante.
0: Claro.
1: Sin embargo, también hay una derrama económica importante que se queda.
0: Shakira. Estuvo Shakira, ¿no?
1: Shakira, claro.
0: Ahí está. Qué parte de ella, ¿no? Esa es parte importante para su país también.
1: ¿Tienes
0: reconocimiento también.
1: ¿Alguna canción que te interese para compartirla aquí con nuestro auditorio y decir que nos pongan una canción?
0: Que nos pongan una de Shakira, ¿no?
1: Está bien. Una canción de Shakira, ¿como cuál crees que cuál te late?
0: Pues una movidona. Ahorita no recuerdo el nombre de la que presentó, pero la vez pasada fue la de Waka Waka.
1: Pongamos
0: está
1: esa,
0: buena, ¿no? Está,
1: pongamos esa,
0: te pone feliz, tiene ritmo y...
1: Pongamos esa canción para nuestros radioescuchas y...
0: Para recordar también.
1: Para recordar justamente...
0: estas fechas, justamente.
1: A Shakira, a la justa mundialista. Y vamos a ver qué nos dicen aquí nuestros radioescuchas. ¿A qué va?

0: Hola, hola, queridos radioescuchas. Fíjense, les vamos a pasar unos datos interesantes del Mundial. Yo no sé si sepas tú, querida Dani, pero
1: cuéntanos.
0: Juan Carreño anotó el primer gol mexicano en Copas del Mundo. Y este histórico delantero marcó contra Francia, ¿cuándo crees? En 1930. Entonces, así se convirtió en el primer anotador mexicano en un mundial. ¿Cómo ves, Dani?
1: Oye, ese dato también es muy importante. Y yo les voy a compartir otro importante también.
0: Eso, a ver.
1: Brasil tiene también el récord de más goles anotados.
0: Brasil tiene, ¿cuántos
1: sí.
0: son? ¿Los tienes por ahí?
1: Ha anotado 237 goles.
0: Wow, wow. Pero fíjate que también Brasil ha sido uno de mis favoritos.
1: Ah, yo ya creo... ves, cambiaste.
0: No.
1: Dijo Argentina, ahorita ya es de Brasil. No sé por qué cambió de repente ya en el gusto. A ver, pero te escucho.
0: Va la explicación.
1: No, pero ya voy a explicar el porqué.
0: Fíjate, la explicación es porque en realidad Argentina y Brasil han sido de los países que mejores jugadores han dado a nivel mundial. Bueno, y la verdad es que me parece el estilo de cómo juegan, me parece impresionante, ¿no? No sé, por otro lado, países como Alemania, Italia, a mí me gusta mucho cómo juegan, ¿no? Pero mira, ahí te va otro dato interesante que estoy seguro que no sabías. Luis Hernández es el máximo goleador mexicano en mundiales de fútbol. Es el que conocen como el matador, Dani.
1: Ah, ese sí no había escuchado, a ver.
0: Marcó, ahí te va, 4 goles en Francia.
1: Sí.
0: En 1998. Y con

0: comparte este récord histórico de goles con Javier Chicharito Hernández, quien hizo 2 en Sudáfrica en 2010, 1 en Brasil en 2014 y otro en Rusia en 2018. ¿Cómo ves, Dani?
1: Oh, eso también está Oye, y hablando ahorita del Mundial y todo esto, ¿sí supiste quién metió el primer gol?
0: Pues sí.
1: A ver, es el que... Julián Quiñones.
0: Julián Quiñones, sí. Exacto. ¿Qué me puedes decir del gran Julián Quiñones? A ver, cuéntame.
1: Pues la verdad sí jugó muy bien en los primeros minutos, que fue lo que yo vi. La verdad sí es muy buen jugador, y muy joven aparte.
0: Tiene 17, ¿no?
1: Muy joven.
0: Sí. Sí, si no mal recuerdo, tiene 17 años. A ver.
1: Aparte fue el primer gol del Mundial.
0: Y se lo dedicó a su papá. Yo no sé si.
1: El primer gol del Mundial.
0: Lo viste.
1: O sea, di cuenta que hizo la inauguración.
0: Eso me gustó. A ver, ahí te va otro dato. A ver, México ha hilado 7 clasificaciones a la fase de octavos de final entre los Mundiales de Estados Unidos de 1994 y Rusia 2018. Esas han sido de las rachas más largas del mundo y no hizo lo propio justamente en Qatar porque quedó fuera en la primera ronda, pero bueno, ¿qué opinas tú, Dani, de que siempre nos quedamos en el casi? En el casi nos va bien, como en muchas
1: ¿Cómo
0: cosas.
1: ¿Como que como México o cómo?
0: Como país en los mundiales, siempre decimos, ay, quedamos poquitito para llegar, para alcanzar.
1: Pues yo creo que sí ha sido un poco complicado, pero yo he visto muchísima mejora en cuanto a los equipos, ¿no? O sea, los perfiles que han entrado a ahora sí que son parte de México, yo creo que están muy bien estructurados ahora. ¿Tú cómo los ves? ¿Ve este chico el más joven? Porque según esto creo que es el más joven en el Mundial ahorita.
0: Pues mira, ahí tiene que ver. O sea,
1: son buenos perfiles porque, pues, bueno, yo la verdad casi... Antes no veía el fútbol y ahora que lo vi, la verdad, pues yo sí veo buenos perfiles.
0: Está interesante.
1: Muy buenos perfiles.
0: Hay dos, tres cosas que podemos mencionar. Hay muchos mexicanos que realmente son pamboleros cuando viene un tema como este del mundial y se vale. También.
1: ¿Tú sí eres pambolero?
0: Bueno, no mucho, como tengo muchos amigos que de verdad, meten las manos al fuego por este deporte, yo no. Hay mucha gente que gasta muchísimo dinero por asistir a estos partidos. Yo tampoco. Yo no estoy diciendo que eso sea bueno ni sea malo, pero bueno, es una dinámica diferente. Pero de lo que tú dices, ¿cuál crees que es el rol más importante? Pues yo creo que es el de los directores técnicos, ¿no? Y si te das cuenta, muchos de los directores técnicos han sido muy buenos futbolistas cuando eran jóvenes, y entonces es así como van transmitiendo su experiencia. Pues ahí tienes el caso, no lo menciono,
1: que no,
0: pero bueno, sí lo voy a mencionar.
1: Compártelo.
0: Hugo Sánchez. Mucha gente no quiere a Hugo Sánchez, pero la verdad para mí, o sea, y la verdad, dándole el justo lugar en la historia, el quinto pentapichichi, la verdad es que desde mi punto de vista es el mejor para mí, para Waldo, el mejor mexicano en términos ahí de fútbol. Podrán discernir, no pasa nada, pero bueno, él fue justamente futbolista y se convirtió en director técnico. ¿Qué opinas tú?
1: Oye, ¿cómo cuántos años tiene él? O sea, más o menos, de experiencia.
0: Ya te lo quieres ligar.
1: No, pero es que es interesante esa parte, ¿no? Porque sí, muchas personas son muy seguidores de este personaje, ¿no?
0: Fíjate, pues,
1: tiene mucha experiencia. Sí, tiene bastante experiencia.
0: Fíjate que, yo recuerdo que alguna vez que estaba, revisando una entrevista de Hugo Sánchez, él, yo no sé si sepas, pero él estudió para ser dentista.
1: No sabía.
0: Y entonces,
1: por eso te pregunto.
0: Entonces recuerdo que algo que mencionaba en la entrevista es que lo presionaban mucho sus papás, porque como muchos piensan que son pocos los que destacan en los deportes, ¿no? Entonces dicen, bueno,
1: sí, o sea, que luego no les ven futuro, ¿no? Y en realidad sí tienen el futuro.
0: Claro.
1: Y tienen una profesión también.
0: Sí,
1: o sea,
0: pero
1: pueden inculcarles las dos partes, ¿no?
0: Mira,
1: aprovechar esos talentos.
0: Claro.

0: Claro.
1: Sí, sí, fuerte.
0: Sí, sí, sí, Dani. Pero entonces, si entramos en las estadísticas, desafortunadamente son muy pocos los que destacan. Entonces, bueno, tiene cierta lógica, ¿no? Lo que mencionaba Hugo Sánchez. No, pues yo por eso estudié una profesión. Si algo falla, pues bueno, pues ya se mete a hacer...
1: cualquiera de las dos cosas.
0: Exactamente, ¿no?
1: Sí. Se vale. Pero sí se dedicó también a eso.
0: No, que yo sepa,
1: nada
0: no.
1: Más lo estudió.
0: Que yo sepa, no. Pero bueno,
1: ¿a ti te hubiera gustado jugar fútbol?
0: Híjole.
1: ¿Dedicarte a eso también?
0: No. La verdad es que esa no era de una de mis pasiones, como que yo dijera de niño, ¿sabes qué? Yo quiero llegar a ser futbolista, ¿no? La verdad, no. A mí siempre me ha apasionado más el tema ahí de
1: las finanzas.
0: De las finanzas, del sector público, efectivamente. Pero, yo sí tengo amigos que avanzaron mucho y clásico, ¿no? Se lastimaron la rodilla o algo. Y muchos también, hoy en día, con los excesos de los deportes y no cuidarse, pues bueno, ahí vienen las lesiones. ¿Tú practicaste algún deporte?
1: La verdad, fútbol no, pero sí llegué a jugar básquetbol también. Está padre, porque aparte compartes, ¿no? El tiempo con otras personas, pues te diviertes, haces ejercicio y pues te desestresa.
0: Sí,
1: yo
0: no.
1: Siento que el hacer ejercicio es bastante bueno para desestresarte.
0: Es sí. El ejercicio creo que es lo mejor. Fíjate, hay algo que muchos de nuestros radioescuchas no me dejarán mentir.
1: A ver.
0: En realidad, si tú cuidas mucho tu cuerpo, y también dicen que algo que es fundamental son las piernas, entonces tú puedes llegar a una buena vejez. Entonces, si tú mantienes bien tu cuerpo, una comida saludable, pues puedes llegar a una buena vejez. ¿Por qué buena vejez? Bueno, con calidad de vida, ¿no? Pues sí. También está interesante. Cuéntanos.
1: Es importante.
0: Oye, antes de pasar a una canción, ahora vamos a poner una de Vicente Fernández.
1: Ah.
0: Una de Vicente Fernández, no,
1: buenísimo.
0: No estaría mal.
1: A ver cuál.
0: No. tú eres aquí mi invitada junto con Carlos, que ya me dicen que no falta mucho en llegar. Entonces, dinos, por favor, a ver, ¿cuál te gusta?
1: De Vicente Fernández. A ver.
0: O de Alejandro, la que quieras.
1: Alejandro Fernández, mejor.
0: ¿Cuál
1: Alejandro quieres? Fernández es buenísimo.
0: Escoge la que quieras.
1: Vamos a escuchar a Alejandro Fernández con la de Tu amor me hace tanto bien.
0: Baba, vamos a compartir esa con nuestros queridos radioescuchas. Y mientras... nos compartes, y yo también, unos últimos datos sobre esta justa futbolera, ¿te parece?

0: ver, no se olviden que nuestros teléfonos en cabina son, ¿cuáles son, Dani?
1: 22-22-73-77-16 o para WhatsApp 22-15-87-56-57. Ahí nos se pueden comunicar con nosotros, algún tema, una pregunta que tengan, nosotros los escuchamos y podemos recibir cualquier mensaje, ¿verdad?
0: Claro, claro. Mira, a ver, ¿qué dato interesante encontré? Y que vamos a compartir. Justamente es la selección mexicana, es la que ha disputado más mundiales que cualquier otra selección en la zona de CONCACAF, con 18, contabilizando este año, justamente se convierte en la región más importante en tener esta condecoración. ¿Tienes otro dato?
1: Oye, ¿y tú recuerdas, por ejemplo, ahorita platicando sobre eso, Pelé?
0: ¡Pelé! ¡Claro! ¿Para ti qué representó Pelé?
1: No, pues es historia. Realmente es una persona que dejó historia en el fútbol. O sea, es una persona que no se volvía para nada.
0: Fíjate que la historia de Pelé, también la de Maradona.
1: Maradona.
0: De muchos futbolistas que vienen de hogares en situaciones vulnerables, ¿no?
1: Entonces, Cristiano Ronaldo,
0: claro,
1: viene de esa parte también y cómo fue creciendo, ¿no? El talento que tiene. O
0: sea. Claro, ¿y tú qué crees que sea lo más importante para que ellos puedan llegar a destacar? Yo pienso que realmente es un empujoncito, que se la crean ellos, pero también un adulto. En este caso, yo estoy convencido que los papás juegan un rol importante para empujarlo.
1: Sí, ¿no? En esos temas sí. Sí cuenta muchísimo eso, y más aparte la fortaleza, ¿no? En cuanto a la visión que tengan para crecer en este ámbito y el apoyo de los, bueno, de ahora sí que serían, ¿quiénes son los que llevan la parte, pues, de lo del fútbol más importante en este caso?
0: Lo que te refieres, Dani.
1: Técnicos, claro. Bueno, es que en esa parte sí estoy fuera.
0: No, pero.
1: Pero sí es importante.
0: No estás fuera porque en realidad sucede lo mismo con los deportes. Lo que creo que estás tratando de decir y que quieren saber también nuestros radioescuchas, estarán de acuerdo con nosotros que es cuando te echan el ojo, ¿no?
1: Sí, que dicen, tiene talento.
0: Claro, claro. Y sucede lo mismo en el béisbol, en el básquetbol y en todos los deportes, ¿no?
1: Y que solo les falta la parte de pulir algunas cosas y va para arriba, ¿eh?
0: Y a partir de ahí cambia su vida, ¿no? Porque también pueden recibir, muchos de estos jóvenes reciben apoyos para estudiar alguna carrera al mismo tiempo que van ya llegó Carlos, al mismo tiempo que
1: Carlos. Perdón.
0: Que se van empujando sus carreras, ¿no?
1: Sí.
0: Mira, vamos a dejar que Carlos se ponga aquí.
1: Sí, claro. Voy para allá.

0: comunica Carlos es súper fluido. Preguntitas muy sencillas. Queremos saber sobre ti.
1: Pues ya estamos de vuelta, 8:35. Me presento, no estuve en la anterior parte, pero estuvo muy buena. Estuvimos hablando acerca del Mundial aquí, mi compañero Waldo Aleriano, mi compañera Denise. Y en este momento, en esta mesa, nos acompaña Carlos Gómez Tepoz. Ustedes lo conocen perfectamente. ¿Cómo estás?
2: Muy buenas noches al auditorio, al equipo que hace posible la transmisión. Waldo, un amigo de hace muchos años. Denise, Dani, pues gracias por recibirme en este espacio de noche.
0: No, al contrario, Carlos. Fíjate que para nosotros es muy importante tener a un invitado como tú. Eres una persona joven, talentosa, y que nos gustaría mucho saber, pues, de dónde viene Carlos, ¿no? Muchas preguntas tan sencillas que nos puedes ir comentando ahí sobre la marcha. ¿Dónde estudiaste la primaria, Carlos? Cuéntanos.
2: Uy, la primaria la estudié en el Colegio Sor Juana Inés de la Cruz. Está ubicado en la Avenida Reforma y la 13 Norte. Ahí tuve la formación primaria y la secundaria. Y luego emigré a una escuela pública. Me fui súper lejos. Bueno, no me has preguntado, pero yo ya me estoy yendo.
0: No, está bien.
2: Me fui a San Jerónimo Caleras. Ajá. Allá está el Colegio de Bachilleres Plantel U3. Y ahí fue parte de mi formación a nivel medio. Y pues bueno, ya después yo quería entrar a la naval, a la militar o a la naval. Hice mi examen en los dos lugares y los dos los reprobé. Uno por conocimiento y el otro el físico. No pasé. Y pues bueno, me quedé aquí en Puebla a estudiar Derecho. Y desde ahí tengo esa formación como abogado. Luego me dice mi equipo: oye, es que hablas muy, muy como abogado. Y dije: híjole, pues esa es mi formación. ¿Yo qué hago, no? Puedo decir un término rápido, un término jurídico, ¿no? Pues, a lo mejor la investigación que están realizando las autoridades, y muy cuadrado. Me dice: no, ten más sensibilidad. Pero pues sí me cuesta un poquito de trabajo.
0: No, fíjate que en realidad, cuando uno se va formando, ciertamente los estudios te van orientando para que tú tengas cierta manera de proceder, pero ahí hablaste algo muy importante y es del equipo, ¿no? Oye, y antes de que hagan una pregunta, Dani o Tan, tú eras un niño travieso o no lo eras. Cuéntanos.
2: Pues si era travieso, era inquieto. Tuve muchas siempre he sido hogareño, me ha gustado mucho estar en mi casa. Luego salía con mis amigos. Empecé a salir como en el quinto de primaria. Todavía ustedes son muy jóvenes, pero en ese momento sí, los niños jugaban en las calles. Ahorita ya es peligroso.
0: Ahorita es peligroso.
1: Una realidad
0: peligroso.
1: Completa,
2: Sí.
0: Dani, no, por favor, Carlos.
2: Entonces, en un momento, lo voy a decir así, porque ya lo he dicho en otras ocasiones. En primera y secundaria estaba el laboratorio. O sea, imagínense la gravedad de la travesura, ¿no? Estaba el laboratorio, y obviamente dentro del laboratorio, en frascos había animales que estaban con esta sustancia química para que no se descomponga. ¿Feromol?
1: Formol.
2: Esa es otra cosa, perdón. Formol, es que no me acordaba. Entonces, había una serpiente, ¿no? La serpiente era a lo mejor como de 2 metros, pero así, en un frasco, grande, claro. Y así enrollada, se los juro, así como resorte. Entonces, estábamos jugando entre los compañeros, hombres, y la aventábamos. Y uno se les va a las manos y se cae.

0: ay, se rompe. Entonces, un amigo.
1: Eso está bueno.
0: No, viene lo mejor. Un amigo me dice, hay que ponerla en el baño de las niñas. Y pues dicho y hecho.
1: No, pues.
0: Alzamos la tapa, la pusimos ahí. Con toda la precaución para que no se quitara esa forma espiral que tenía. Cerramos la tapa, nos salimos. Nada más escuchamos el grito. No, y nosotros ya. Pues ya.
1: No, es una personalidad divertida.
0: Sí, fue divertido. Fue una travesura, la verdad. Pero sí fue muy, muy pasada. Y nos expulsaron a todos, ¿no? Éramos como seis. Seis hombres, todos nos expulsaron, creo que una semana, ya no me acuerdo. Y ahí en el Sor Juan Inés de la Cruz, pero era pues, bueno, en ese momento la emoción.
2: Y sí, claro, anécdotas completamente sí, diferentes a lo que
0: sucedió. Y nos expulsaron por una buena causa, ¿no?
1: Oye, Carlos, ¿y cómo es que decides, una vez que estudias Derecho, incursionar en la cosa pública?
0: Mira, yo... Después de que egresé, fui papá muy joven, la verdad.
1: ¿A qué edad?
0: 24 años.
1: Súper joven.
2: Sí, súper joven.
0: Súper sí, chavito, sí. Todo, no sabía yo nada de la vida.
1: ¿Y cuántos hijos tienes, Carlos?
0: Dos.
1: ¿Y qué edad tienen ya?
0: Ya mi niña tiene 20 años y mi niño tiene 18. Y los dos están, bueno, mi niño estudia Derecho y mi niña estudia Ingeniería Textil.
1: Súper.
0: Entonces, pues la necesidad de trabajar, la verdad, o porque el contexto es trabajas o haces algo, ¿no? Porque la familia tiene que vivir. Entonces, yo estaba en una campaña, como muchos de los políticos que ahorita están en algunos cargos. Yo ahí me inicié como en el área de giras, en ese momento del candidato de giras. Yo en serio, yo ponía las bocinas y andaba a veces sin comer o andaba con la tierra, así, porque las bocinas tenías que poner donde sea. Después empecé a trabajar en el tema de logística. Bueno, ganó en ese momento el candidato. Me incorporo también en giras del Ejecutivo del Estado, pero ya en un tema operativo de los que tienen que adelantarse cuando hacían los eventos, ya no estaba en el área de sonido, pero mi objetivo siempre fue estar en el área jurídica de la Secretaría de Gobernación. Era mi máximo, porque yo en ese momento mi entendimiento me decía... Gobernación ve todos los amparos y yo quería...
1: Claro, qué interesante, ¿no?
0: Yo quería aprender amparo, a litigar bien. Además que fui en la universidad, sacaba 8, 9 y 10 en la materia de amparo. Yo le daba clases a mis amigos.
1: Eso está padrísimo.
0: Está padre. Entonces, ya después de eso, agarra y me dijeron, mira, te vas, atención ciudadana, te vienes a Gobernación, pude... a hacer el cambio de giras a Gobernación. Yo estaba encantado de la vida, pero me dicen, va a ser un proceso primero, vas a estar en Atención Ciudadana para después dar el siguiente paso al jurídico de Gobernación. Yo dije, sí, de verdad, yo estuve en Atención Ciudadana y me cambió la vida completamente. En el momento de poderle servir, resolverle, escuchar a la ciudadanía, dije... creo o pensé en ese momento, pues esto es lo que siente bonito uno hacer.
1: Un parteaguas, ¿no?
0: Sí, o sea, completamente.
1: Te escucho y parece ser que cuando tú entiendes cómo puede resolver gente para los ciudadanos, te vuelves parte de entender que el servidor público pues vive para eso, ¿no? Para servir, ¿no?
0: Sí.
1: Oye, Carlos, ¿alguna pregunta?
2: Sí. A ver, vamos a hacer esta pregunta. ¿Quién es Carlos? O sea, algo que no conozca la gente de ti.
1: Algo que no conozca la gente.
0: Algo que no conozca de mí.
2: ¿Quién es Carlos?
0: Pues yo soy orgullosamente, bueno, sí conoce la gente, ¿no? Soy orgullosamente poblano. Me encanta la comida típica, los chiles en nogada, el mole. Pero
1: wow, me gusta eso.
0: Y desde chiquito, yo me echaba mis enmoladas, le pedía a mi abuelita. Pero más allá de eso, pues

0: Soy una persona humana, tengo defectos, tengo virtudes, soy empática, la verdad, porque al momento de escuchar a la ciudadanía me pongo del lado de la gente, me gusta ayudar, soy una persona también que me gusta obedecer, que siempre he hecho... yo tengo un maestro. Mi maestro es el gobernador, la verdad, el doctor Alejandro Armenta.
1: Qué importante, qué importante.
0: Y que, de verdad, todo lo que yo he podido aprender de él a través de 15 años, que él me ha permitido, me ha dado la oportunidad de estar ahí con él, y que todavía le sigo aprendiendo, ¿eh? El día de hoy ya no estoy dentro del equipo, el primer círculo, pero por fuera yo sigo aprendiéndole cuando tengo la oportunidad de verlo o cuando estoy viendo las mañaneras. Pues soy una persona, me considero muy, no nada más el aprendizaje, pero también me considero mucho como que la forma de ser de él, y que lejos de eso quiero estar pues trabajando por la gente, ¿no? Eso nos mueve, ¿no? Eso es Carlos. No hay más que decir, sino que así tan humano, tan tratable, tan social.
1: Sí, eso la verdad es que, al menos a mí, cuando yo te escucho, mueve, ¿no? Porque no son muchas las personas que comentan lo que tú acabas de decir, ¿no? Hay un maestro y realmente en la vida todos aprendemos de todos, ¿no? Pero aquí tú has seguido una trayectoria muy importante, que es con el señor gobernador, con el doctor Alejandro Armenta. Has estado mucho tiempo con él y has tenido mucho aprendizaje. Eso es súper importante. Te queremos preguntar ahora, Carlos, una vez que te escuchamos, ¿cuál ha sido el reto más importante que has tenido en el sector público?
0: Mira, cada oportunidad de servir, siempre lo he hecho, soy un hombre de fe, eso sin lugar a dudas, y siempre son nuevos retos, ¿no? Nuevas oportunidades, nuevos conocimientos, y te puedo hablar, yo estuve en el Registro Nacional de Población como jefe de departamento de transparencia, y a mí me solicitaron, sí, contéstale a este notario, creo que era de Guanajuato, era el notario, y donde él estaba solicitando el cambio de su acta de nacimiento. Entonces, a una persona que maneja las leyes muchísimo mejor que un servidor público, dije, ¿cómo le contesto a este hombre? ¿No? Dije, pues ni modo, hice un proyecto, tuve que checar la ley del estado, tuve que checar también parte de, ¿cómo se llama? Pues de las leyes propias en ese momento del Registro Nacional de Población, una comparativa también con los tratados, y bueno, hice un proyecto. En cuanto yo se lo paso a mi jefe inmediato, me dice, mira, me hizo algunas adecuaciones, lo entregué, y así lo contestamos. Pasó el tiempo y yo estaba al pendiente para ver si ese notario contestaba, y no, nunca contestó. Fue por transparencia. Nosotros como servidores públicos estamos obligados a contestar en un tiempo cuando es un tema de transparencia, y para mí, al momento de que ya no contestó, ya no hizo, ya no presentó una inconformidad sobre ese escrito, dije, bueno, entonces sí quedó el hecho de que en ese estado tenían que generar ese cambio que él estaba solicitando, porque él no los decía, no, tenía las facultades y las obligaciones el RENAPO. Entonces nosotros le dijimos que no. Y te puedo decir de otro momento, yo estuve en el Servicio de Administración Tributaria, en la Aduana México, que también a mí representó una situación de en ese momento, el derecho internacional público y en derecho internacional privado, tuve que hacer ese cambio que fue muy radical, donde también hice la resiliencia, donde también

0: También hice un aprendizaje rápido con todo lo que tiene que ver con el derecho comercial y que también, de verdad, yo en ese momento que estuve, una miscelánea fiscal es un legajo,
1: claro,
0: como de 900 hojas, o sea, una. Entonces tienes que buscarle ahí y tienes que entenderle y así contestar. Pero también estuve en. Como secretario técnico de la Comisión Bicameral de Disciplina Financiera en las entidades federativas, el hecho de que te presentes tú contra una senadora del partido de oposición o senador, también dices, y a veces sin fundamento, y ellos con mucha experiencia, dicen, a ver, secretario técnico, esto está mal por esto y por esto y por esto. Entonces en ese momento tienes que justificar y motivar el por qué tienes tú la razón.
1: Claro, claro. A mí la verdad es que no sé cómo lo veas tú, Tan o Dani, me llama mucho la atención cómo es que hay ciertas personas así como Carlos, que él comentó una palabra muy interesante, ¿no? La resiliencia. Tienes ahí un tema que resolver y buscas la manera, ¿no? Te informas, estudias, se convierte un reto, lo resuelves y bueno, a lo que sigue, ¿no? Y eso es parte de la evolución que uno va teniendo como ser humano y en tu caso, justamente como funcionario público, pues me parece que es ha sido fundamental. Tan, ¿quieres hacernos una pregunta?
2: Sí, exactamente. Carlos, sigo tu carrera desde hace tiempo por el tema periodístico. Gracias. Vi exactamente tu trabajo que hiciste como secretaria del Bienestar y Participación Ciudadana. Hoy, ¿cómo tú ayudas a los poblanos, sin perder evidentemente los ideales del doctor Alejandro Armenta? ¿Cómo es que tú ayudas a los poblanos? Tú creciste en Puebla, totalmente entiendes las necesidades de los poblanos, los has escuchado, has tenido cercanía con ellos. Hoy, ¿cuál es tu labor como poblano y como ciudadano?
0: Pues estoy en el área de coordinación de enlaces comunitarios en la zona norte del municipio de Puebla y creo que esa parte de estar trabajando en el municipio ahora en el estado sí es mayor responsabilidad, a pesar de que en Puebla capital tú atendías zona sur, este, oeste, oriente, oponiente, o sea, todo Puebla capital, al 1,791,000 poblanos. Hoy nada más es la parte norte, ¿no? Pero es mayor, yo quiero decir que es mayor el compromiso, mayor la responsabilidad, porque aquí los enlaces comunitarios tienen que ver también con programas que encabece el gobernador. Esos programas que tienen que ver mucho con el humanismo mexicano de la doctora, claro, Claudia Sheinbaum.
1: Claro.
0: ¿Por qué? Porque somos el primer contacto que tiene la coordinación de enlaces comunitarios, es el primer contacto que tiene la administración pública con la ciudadanía. Y se vincula con dependencias como el sistema estatal DIF, gobernación, juventud y deporte, bienestar. También se vincula con desarrollo rural, tenemos juntas auxiliares con vocación agrícola, se vincula también con infraestructura ahorita, con la proyección que hizo el gobernador en el 2025 con 5,000 calles, o lo quiere hacer a 12,000 calles, si me equivoco me corrigen, pero
2: sí, sí, exactamente, fueron 33 vialidades que equivalen, sí, a 5,000 calles y ahora van para 77 vialidades que equivalen al número que ya mencionaste.
0: Así es, entonces si es mayor el compromiso porque es el contacto directo, ¿no? El sentir social que se tiene en esta condicionante del número que tenemos en total en Puebla capital, 1,791,000 poblanos, de esos 41% de esa población está en condiciones de pobreza. Imagínense lo que representa.
1: Claro. Es un reto.
0: Es un reto importante. Y es atender la desigualdad que por muchos años existió en Puebla. Siempre lo he dicho y yo lo vi en la Secretaría de Bienestar y Participación Ciudadana. El mejor negocio para los gobiernos neoliberales, y perdón que lo exprese así, pero son los pobres.
2: Exactamente.
0: Tristemente son los pobres. Ahorita a través de del tema social que está encabezando la

0: doctora Claudia Sheinbaum y por supuesto en el estado el gobernador Alejandro Armenta, estamos trabajando de manera social, de manera sensible, para revertir esos indicadores y que esos números a nosotros nos hacen comprometernos más. Aquí está haciendo un gran trabajo el doctor a quien le encomendó el gobernador, el doctor Carlos Pacheco Olivier, a nivel estatal, y de manera municipal, pues, es su servidor en la zona norte. Y el otro día estuve también en una entrevista y me dijeron, oigan, los enlaces comunitarios no han llegado acá. Entonces, también ahorita a través de los medios de comunicación, como son las redes sociales, también ahí, desde ahí también estamos atendiendo, ¿no? Y creo que para que logremos abatir, ahorita ya la doctora Claudia Sheinbaum anunció que 13 millones de mexicanos salen de la pobreza extrema, para que nosotros podamos abatir, en Puebla capital tenemos en pobreza extrema 89 mil poblanos y poblanas, para que nosotros logremos abatir ese número, sí necesita un esfuerzo de todos los órdenes de gobierno, pero más que nada se necesita que no sean desiguales o que no dejen como cuota política, como lo hacían los anteriores gobiernos, a los pobres. Te doy, pero mañana votas por mí. No, hoy se les está dando por justicia social.
1: Exactamente, y uno de tus retos, justamente como coordinador de enlaces comunitarios, ¿cuál crees que sería para justamente luchar contra esta cifra de 89 mil personas en pobreza?
0: Uno de los retos que nosotros vemos constantemente en las colonias, en el territorio, en las calles, en las unidades habitacionales, en las juntas auxiliares, en las inspectorías, es la participación. Yo sé que la ciudadanía ya está desgastada porque cuántas autoridades llegan, prometen, o en tiempo electoral vamos a hacer eso y ya la gente deja de creer. Ahorita estamos encontrando ese fenómeno, que existe una apatía ciudadana, pero nosotros estamos haciendo el diálogo, el contacto, la vinculación para que tratemos de erradicar esta situación, este fenómeno que estamos encontrando, el desgaste y la poca participación de la ciudadanía.
1: Carlos, pues a nosotros nos dio mucho gusto platicar contigo. Quisiéramos que durara más este programa para seguir conociendo justamente esta parte de tu trabajo. Te felicito justamente por esta pasión que le pones en cualquier parte de la trinchera de la mano del gobernador Alejandro Armenta. Y bueno, pues esperamos que en próximos programas te des el tiempo y que vuelvas aquí a que nos vuelvas a platicar acerca de tu trayectoria, de los poblanos y obviamente de este tema mundialista.
0: Ah, sí. Hoy ganó México.
2: Sí, ganó. Fíjate, Carlos, que al igual que tan coincido, sería importante que después también te dieras una oportunidad para que podamos extender esta plática. La verdad es que nos ha gustado mucho. Yo creo que tanto el auditorio como aquí, como Tani, como Dani, pues estamos contentos, te agradecemos, Carlos. Sí.
0: Gracias a ustedes por escuchar.
2: Saludos a todos.
3: Muchísimas gracias.
0: Excelente noche, bendiciones.
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5: Buenas noches, Puebla, soy Pati Estrada, bienvenidos a SICOM Noticias, una noche especial, y cómo no, todos contentos por la victoria de la selección mexicana, ¿o no, mi querida Carla? Buenas noches.
6: Totalmente, Patricia, buenas noches a todos ustedes, los que tuvieron y tuvimos la oportunidad de ver también el juego, ya sea en la oficina, en casa, con amigos, lo que sea, creo que por lo menos nos quedamos con un buen sabor de boca de que el primer resultado fue bueno, y con esperanza que miras a los próximos partidos.
5: Así es, por lo pronto, pues ya hay que pensar en el segundo partido, que es Corea del Sur, no será fácil, pero tampoco será un imposible, y de esto y más nos va a platicar nuestro querido José Manuel Gómez. Pero en este México mágico, también en su máxima expresión, mientras la afición estaba ingresando al Estadio Ciudad de México, como ahora se le conoce, para el debut contra Sudáfrica, las calles ya eran una auténtica fiesta. Ve nada más este duelazo. ¿Qué te parece? Un charro mexicano y un gorila inflable.
6: Qué simpático. Muy bien, ¿eh? Lo hacen muy bien.
5: Sí. Ahí estaban en Avenida Paseo de la Reforma, y bueno, dicen que es cuando esto supera a la IA, ¿no?
6: Es que México es así, surrealista, simpático.

0: Sí, sí, sí, sí, sí.
1: No, si me apresuras,
0: con todo
1: y el gorila.
0: Sí. Con todo y el inflable, sin que se ponche. Sí, la verdad es que lo hace muy bien. Y traen los dos así como que muy buen ritmo, ¿eh?
1: Claro,
0: sí.
1: Muy flexibles, muy ágiles.
0: Sí, sí, sí. Necesitas a alguien así que en la pista de baile traiga
1: sí,
0: ese ritmo.
1: Sí, exacto. Mira qué flexible es el gorila.
0: Oye, y que se suman, ¿no? Otras cosas que se hicieron virales, ya sabes que sí, ya estaban bailando las cumbias afuera del estadio, ¿no? Que si en las calles también se dio esta dinámica, que si vistieron al perrito de la dinámica futbolera y así. Creo que, pues sí, así que la fiesta se viva en lo cotidiano también, ¿no?
1: Se vivió bien y bueno, pues todo resultó como tenía que resultar, afortunadamente, a pesar de la coyuntura, pero muy bien, porque fueron más de 80,000 personas que estuvieron presentes en este partido inaugural, mientras que la gente también disfrutó, pues, esta fiesta deportiva en las calles de la Ciudad de México. Así comenzamos la emisión de esta noche.
2: Más de 150 elementos de corporaciones estatales, federales y municipales fueron desplegados en puntos estratégicos de la capital poblana como parte del operativo interinstitucional Unidos por Ti. El gobierno del estado mantiene el diálogo permanente con integrantes de colectivos y madres buscadoras para explorar nuevas estrategias que contribuyan a la localización de personas desaparecidas. Inició la Convención Nacional de Café con Café 2026. Se realizará hasta el 14 de junio en el Centro de Convenciones de Puebla, con la participación de más de 2,000 productoras y productores de todo el país. Sentencia histórica por maltrato animal en Puebla. Agresor de huesitos recibe 11 años y 4 meses de prisión. La emoción del fútbol en Puebla se vivió al máximo. El Zócalo y la Avenida Juárez se convirtieron en epicentros de la fiesta mundialista y de la celebración de la afición.
3: En los deportes, la selección mexicana superó a Sudáfrica en la inauguración de la justa mundialista en el Estadio Azteca.
0: Bueno, y después de este triunfo de México en el partido inaugural, como ya le decíamos, pues las y los aficionados también se fueron a celebrar a la Avenida Juárez.
4: La pasión por el fútbol se desbordó en la Glorieta Benito Juárez, ubicada sobre la calle 25 Sur, en la zona Esmeralda de Puebla. Tras el triunfo de la selección mexicana ante el partido inaugural de la fiesta internacional, donde el marcador favoreció 2-0 ante su rival, la selección de Sudáfrica. Tras finalizar el partido, al que se le agregaron 7 minutos, las familias empezaron a congregarse sobre la Avenida Juárez.

0: no podían faltar las banderas de nuestro país, que a lo alto ondeaban el verde, blanco y rojo. Máscaras de luchadores, pelucas, matracas, trompetas y sombreros. Todo para hacer vibrar a la afición.
1: El partido, la verdad, que fue muy peleado. Así también sabemos muy bien que va poco a poco y es un gran triunfo. Sea como sea, muy bueno el partido, se peleó y es importante ganar siempre. Mi nombre es Jonathan.
2: ¿Van a festejar?
1: A festejar siempre, apoyando al 100.
3: Pero la verdad es que el gol de Quiñones me pareció muy bueno. El centro del nuevo chico de 17 años, fabuloso, el remate bien. Me hubiera gustado un marcador más abultado para irnos más tranquilos, pero bueno, no estuvo mal, es el primero, la prueba, inauguramos.
4: La verdad era un poco flojo, pero bueno, metieron unos golazos, el primer error del portero y pues bueno, el segundo una muy buena definición. La verdad espero mucho de la selección.
0: En el flujo vehicular, los automotores circulaban tocando su claxon, sumándose a la máxima celebración. No podía faltar la presencia de las botargas del equipo profesional de béisbol, los Pericos de Puebla, el baile al ritmo de la chona, payaso de rodeo, el canto a todo pulmón de Cielito Lindo, pero sobre todo el gran ambiente familiar y la bocina a todo volumen. La seguridad de las y los asistentes estuvo garantizada toda vez que se desplegaron unidades tácticas de la Secretaría de Seguridad Ciudadana.
2: Hoy, por supuesto, México demostró que puede ser campeón del mundo. Esto es parte de la emoción de los aficionados que se reunieron en la glorieta Benito Juárez aquí en la ciudad de Puebla para disfrutar de este gran triunfo de nuestra selección mexicana. Con imágenes de Albertico Hernández, informó para Cinco Noticias.
5: Bueno, prácticamente todo el país así, replicándolo en las plazas públicas. ¿Y cómo se vivió este ambiente futbolero en las calles de Puebla? Cheque.
6: Así es como la familia Alcántara Velasco disfrutó de la inauguración de la justa veraniega más importante del fútbol en el mundo. Chicos y grandes se caracterizaron de algún personaje mexicano.
7: Muy emocionada, muy emotiva, festiva, aquí celebrando. Bienvenidos a México, bienvenidos a Puebla. Esperamos pasar. Nos gustan los disfraces, queremos que conozcan nuestras tradiciones, lo bonito de México, lo que nos hace ser mexicano, la fiesta.
6: De muñequita Lelé, de princesa azteca, de charro y jaguar, fueron algunos de los disfraces que utilizaron para apoyar a México en su aventura mundialista.
8: Queremos representar algo de nuestro país, ¿no? Ustedes llevan como más de mariachi, mis cosas más azteca, hija de muñequita, y pues aquí mi pequeño también, porque se esconde. Y pues igual están muy emocionados, ¿no? De que nos toque aquí la fiesta aquí en casa, ¿no? Creo que en presión mía y de mi familia es la primera vez que nosotros vimos un mundial.
6: En la explanada del Zócalo de Puebla no podía faltar el baile de algunas personas, pero tampoco el clásico luchador con su bandera de México apoyando al tricolor.
9: Venimos a ver lo de la inauguración, estamos muy contentos y pues la verdad es nuestro primer mundial y pues queremos también festejarlo con nuestro hijo para que también entienda que es una alegría venir a compartir un mundial.
10: Es que nada, lo hago por él porque pues a él le gusta y pues ahora ya tenemos un chiquito, entonces pues hay que seguirle.
11: ¿Cómo te sientes?
10: Pues sí, feliz, contenta de estar aquí con mi esposo y mi hijo.
11: ¿Feliz? ¿Cómo crees que le vaya a México?
10: Pues esperemos que bien.
6: Como hace años no se sentía, el Zócalo de la Angelópolis vibró y se llenó de colores, verde, blanco y rojo, apoyando al equipo mexicano con cornetas, megáfonos y banderas. Con imágenes de Nery Lucero, para SICOM Noticias, David Portillo.
5: Y este ambiente festivo está prácticamente en todos lados y en medio del triunfo también una taquería poblana se vio muy creativa y lanzó un taco futbolero.
12: La pasión por la máxima fiesta del fútbol no solo se vive en las canchas, las pantallas y las gradas, también ha llegado hasta la gastronomía poblana, donde la creatividad se ha convertido en un ingrediente más para celebrar este importante evento deportivo. Tal es el caso de Connie Aguayo, una taquera poblana quien decidió sumarse al ambiente futbolero con una propuesta original que está llamando la atención de comensales y aficionados. Se trata del taco futbolero.
13: Aprovechando.

0: Esta fiebre que une a los mexicanos, que une culturas, que une países, y que es una fiebre ahorita en todo México. Y dije, bueno, pues, ¿qué tal un taco relacionado en apoyo, no, homenaje a nuestra selección? Porque los mexicanos siempre, desde el trabajo, la escuela, estamos apoyando a México.
1: Este manjar es elaborado con tortilla de harina personalizada, en la que plasman figuras como el escudo de la selección mexicana y el icónico balón de fútbol, convirtiendo cada orden.

Pues ha llamado mucho la atención, sobre todo de los chicos que les gusta el fútbol, si han venido a comer, si han venido con sus novias, los niños que andan ahí por ahí coleccionando también imágenes del mundial, pues vienen y a saborear pues un taco también con un diseño especial. Los

0: Claro, yo creo que siempre vamos a ir unidos y bueno, es una forma también pues única y pues bonita de reunirnos y celebrar pues los triunfos que yo supongo va a tener México.
1: Como cada año, el ingenio de los mexicanos vuelve a rebasar fronteras y en esta ocasión el tema de la justa mundialista se mezcla con la gastronomía. Por supuesto que los mexicanos estamos presentes no solo en el terreno de la cancha deportiva, sino también en la cocina mexicana. En la imagen, Osvaldo Aguilar informó para SICOM Noticias, Franco Arteaga.

0: José Manuel Gómez, ti, obviamente tienes que hablar, pero más allá del resultado, de tu análisis, que creo que es el valor que tienen hoy los comentaristas deportivos, el análisis, obviamente, del partido.
1: Sí, porque comentábamos incluso en la previa, y creo que en esta charla que ya teníamos, digamos, en la antesala de lo que es la sección deportiva, pues sí creo que México viene en la victoria, los tres puntos eran importantes, fundamental que se debute con una victoria, porque eso le puede dar confianza al grupo, y obviamente trabajar mejor para rivales que teóricamente te van a exigir más, como Corea del Sur y la República Checa. En cuanto a las cuestiones negativas, yo creo que México perdona, tuvo la oportunidad de hacer más goles en este partido, sobre todo el primer tiempo, que fue el mejor de la selección mexicana de fútbol. Sí creo que se tiene que llevar cierta tarea con muy poco Sudáfrica. En algunas situaciones creo que puso predicamentos a la defensa nacional. Los cambios de Aguirre creo que no entraron de manera adecuada, eso termina, pues yo creo que incluso dando esta oportunidad a Sudáfrica de incluso con 9 tener esa oportunidad que termina con la expulsión de César Montes, ¿no? Uh-huh. Que además se pierde el próximo partido, fue tu capitán el día de hoy en el encuentro, tendrá que haber un cambio de capitán para la siguiente, seguramente volvería Edson Álvarez, pero entre esos cambios, Edson creo que no entró de manera adecuada. No sé si en esa sensación de tratar de aportar más de lo debido, pierde de foco cuál era su posición en la cancha. Lo que había estado haciendo Eric Lira en el primer tiempo, de ser el contención, ese jugador que le daba orden y péndulo, digamos, de la media cancha, sobre todo equilibrio en la zona defensiva, porque luego se metía entre los dos centrales al momento en que México salía. Él provoca también la presión, porque de hecho roba la pelota para el gol de Julián Quiñones, pero yo creo que ese trabajo a Edson se le olvidó en el momento en el que entró, porque prácticamente los cambios de Aguirre no se volvió loco y digamos que fue sustituir o refrescar en las posiciones con jugadores que prácticamente podrían ejecutar lo mismo dentro del terreno.
0: ¿Por qué crees que le costó trabajo a México sacar un resultado un poco más abultado?
1: Va falta de contundencia en el sentido de que, bueno, pues el portero también, Rowan Wilson, yo creo que del otro lado fue lo mejor por parte de Sudáfrica, porque le saca incluso un par de oportunidades ahí a Raúl Jiménez, incluso también Quiñones tiene una que se va al poste. Cierto nervio de algunos jugadores, el cuestión del debut, Brian Gutiérrez, por ejemplo, creo que puede ejecutar mejor, ya veremos si es que lo repite también Javier Aguirre en el 11, pero es de los jugadores que tal vez mostró ciertas cosas que pueden funcionar, pero que ya, digamos, también se notó nervioso en el debut. Tal Arangel también tuvo algunos titubeos, no sé si provocado también por esta cuestión del ruido, de si va a estar Ochoa, de que no me vaya yo a equivocar, porque va a venir la presión en una posición clave como es la portería. No sé si eso fue también lo que de alguna manera desequilibró un poco al portero mexicano, que afortunadamente para él pues no hubo tanta tarea, pero no quiere decir que todos los partidos vayan a ser así.
0: Sí, porque
1: ¿no?
0: A ver, el portero obviamente con los balones directos a él, pues tiene obviamente que contener, ¿no? No, obviamente, pues si no es voleibol.
2: Es la última responsabilidad que tiene.
1: Sí, en la jugada donde incluso como que se ve más dubitativo. Yo creo que tiene que ver también en que estaba la defensa fuera de posición, y que no hay alguien que también le pueda hablar del otro lado diciendo estás solo, puedes incluso bajar la pelota y tratar de controlarla y no ir con las manos, ¿no? A lo mejor después de que además es un guardameta que sabe manejar la pelota con los pies.
0: Bueno, lo cierto es que este resultado sí le da gasolina a México, por lo menos va a llegar anímicamente mucho mejor para enfrentar pues ya el segundo rival, porque pues esto, José Manuel, ya para mañana ya es historia.
1: Sí, el día de hoy puedes festejar, sobre todo la afición. Me gustó que en la conferencia el Vasco llegue y dice, no me gustó hoy mi equipo, hubo situaciones que no me agradaron, que tenemos que mejorar, y esa es la tarea que se tiene que llevar a casa, ¿no? Porque hay situaciones puntuales en donde

0: México, creo que sí, no podría ante otro rival ceder tanto terreno o tantas facilidades, porque es increíble que Sudáfrica con 9 te haya provocado esa jugada donde Montes se ve expulsado, cuando ya tenías que guardar el resultado. Uh-huh. Sí, tratar de hacer uno más si se puede, pero en ese momento, ya al minuto 90, pues ya era guardar, digamos, uh-huh, que el encuentro, tratar de tocar la pelota, hacer que se note que tienes más en la cancha o que el rival tiene menos propiamente, porque fueron 2 expulsiones las que tuvo el equipo de Sudáfrica. Y bueno, pues de los jugadores que en este momento decíamos quién se notó mejor, pues yo creo que Julián Quiñones, uh-huh, cumple, el naturalizado mexicano pues, porque sí, está ahí con la selección, pero bueno, pues sabemos que es nacido en Colombia y que obviamente tenía cierta carga, ¿no? En ese sentido, ¿lo va a poner o no a Aguirre, lo va a preferir por encima de alguien más? Creo que Quiñones justificó su estadía en la cancha, uh-huh, marca el gol y se queda cerca del segundo. Y el asunto también de Raúl Alonso Jiménez, que dentro de los detalles marca su primer gol en justa mundialista, más allá de que está en su cuarta participación, y que nos recuerda incluso aquel debut de México hace 40 años ante Bélgica, uh-huh, cuando Quirarte marca también de cabeza y también ve al cielo, uh-huh, dedicándole el gol, claro, a su papá. Algo muy similar a lo de hoy con Raúl Alonso Jiménez, que también en un festejo muy sentido, pues mira al cielo y como que lo,
1: oye,
0: dedica.
1: Raúl, ¿no?, pudo haber muerto en la, sí, jugada, que, sí, prácticamente pues lo dejó con la, eso, lesión en la cabeza, pudo y haber muerto.
0: Y ha sido pues resiliente y, sí, está en la cancha demostrando que es un jugador importante para la selección nacional. Hay varios que entraron de cambio que demuestran que pueden funcionar, pero que también está costando esta situación de llevarlos a medio gas, ¿no? Llevarlos lesionados o recuperándose de algunos problemas. Edson Álvarez, Alexis Vega, Luis Chávez, son jugadores que sobre todo Alexis Vega y Luis Chávez, que cuando entraron dices, bueno, estos tienen, uh-huh, hay con qué, pero les falta, ¿no?
1: Oye,
0: les falta,
1: y el hambre,
0: algo, la cuestión física,
1: ¿no? El hambre de este niño, de Gilberto Mora.
0: También.
1: Qué bárbaro, 17 años, se convierte en el debut más joven.
0: Así es, el seleccionado más joven en estar en una justa mundialista, y veremos también cómo pues va avanzando la competencia, porque no es solamente debutarlo y que esté en la cancha, sino lo que puede aportar al grupo. Creo que Gilberto Mora todavía puede, obviamente, demostrar que tiene desequilibrio y que puede aportar a este grupo. Total que con la expulsión, pues vamos a tener cambios de alineación para el próximo partido, que es la próxima semana, curiosamente, a las 19:00, ese a las 7:00 p.m. en el estadio de Guadalajara, ahí precisamente en la casa de las Chivas, es donde se estará jugando ese partido. Por lo pronto, hoy México cumple, gana 2-0, deja la puerta ahí también en cero, finalmente imbatida, y bueno, pues a la espera de lo que va a suceder para la próxima semana con el partido del equipo tricolor.
1: Y bueno, en general, mi querida Carla, ¿te gustó la inauguración?
2: Sí, la verdad, bueno, la inauguración más o menos.
1: Ajá,
2: no te voy a mentir. La verdad es que sí, no, o sea, la emoción más bien era de esperar el partido, porque la inauguración, pues con la fila, uh-huh, de artistas que se presentaron y demás, me gustó la presencia de Lila Downs, uh-huh, me gustó como la entrada que hacen, creo que sí, como que le metió este feeling nacional, uh-huh, pero más allá de eso, la verdad es que no. Y uh-huh, sí, tenía yo una alta
0: expectativa. Bueno, por increíble que parezca, Maná fue que como el que más conectó con la gente, porque de hecho, uh-huh, varios estaban cantando una de sus canciones, que fue la única que interpretó.
1: La única que todos, sí, encontramos coincidencia, porque la verdad es que Los Ángeles Azules, digo, con Belinda se hubieran aventado otra.
0: Pues es la canción que hicieron para
1: el Mundial, ¿no?
0: Pues sí, justificando, pero el tema, uh-huh, futbolero. Obviamente no todo el mundo se la sabía, sí, entonces tardó como que en conectar.
1: Yo no conecté,
0: Algunos artistas no, que yo no creo encontré, que si lo sustituías por artistas mexicanos hubiera quedado mejor, sí, el asunto, pero bueno, se aprecia esta cuestión de lo latino, pero sí creo que ahí FIFA quedó a deber, porque FIFA es la que organiza la ceremonia.
1: Pero no,
0: sí,
1: lució, siento que sí fue, sí, desangelada.
0: Y además, uh-huh, estuvo como demasiado global y no enfocada a algo, ¿no? Sí, sí, se notaba que era el intento de hacer una alusión a las culturas prehispánicas, sí, a esta cuestión de nuestros orígenes,
1: pero no
0: se enfocó en algo, o sea, ninguna de las culturas estuvo bien representada o bien reflejada en ese sentido ahí en la cancha del Estadio Azteca. Y decía hoy Toño Abascal, y yo creo que con razón, lució más la inauguración de hace 40 años, que no usaron la cancha, que fue solamente alrededor, uh-huh, y aquí que estaba toda la cancha utilizada, pues como que no conectó.
1: Oye, lo que sí concretó, el billete.
0: Ah, no, claro.
1: Pausas de hidratación de 2 minutos con comerciales, ¿qué es eso?
0: Pues ya están, es la nueva reglamento,
1: ¿no? Comercial, ¿no?
0: O sea, hay una, uh-huh, necesidad, creo, sobre todo pensando en estos partidos, porque era el mediodía con demasiada humedad, pero sí, ya. Pues,
2: pero lo último que les importa es la hidratación de los jugadores, ¿no? ¿No? O sea, sí es un tema de venta completamente.
0: Estoy de acuerdo contigo,
1: sí,
0: pero.
1: Sí, no, estaba pero súper vendido y a todo le encuentran. No,
0: a todo, pues bueno, también el
1: bar. Sacan,
0: ¿no?,
1: dinero debajo, uh-huh, de las piedras, sí, claro.
0: O sea,
1: claro,
0: todo lo tienen ahí justificado, sí, sí, sí, medido.
1: ¿Y ya el arbitraje bien?
0: Es en donde sí tiene control, no me gustó. Uh-huh. Hubo varias jugadas que, uh-huh, creo que no supo gestionar bien el, sí, silbante. La primera tarjeta para México, pues llevaban más los sudafricanos y ellos solamente tenían una tarjeta amarilla, uh-huh, y de repente ya estaba equilibrado el juego. Uh-huh. Brian en la primera

0: tiene el cartón preventivo. Me parece que ahí no midió. Las rojas, no sé, me parecieron, sobre todo la segunda de Sudáfrica y la segunda mexicana, un poco
1: excesiva. Salieron muy rápido, ¿no?
2: Sí. Oye, y luego no sé, como que se atoró, no lo pudo explicar, ¿no? Ah, ya no más le hubiera dicho red card, number 11. Y ya, de todos hubiéramos entendido que fue el número 11, ¿no?
0: Pues sí, pero.
2: Pero se atoró,
0: se atoró
2: ¿eh?
0: Un poquito.
2: A lo mejor le dio un poco también de nervio.
0: Pues era el debut, ¿no? Todo el mundo lo está viendo. Es el único partido en ese instante. Y bueno, pues al final es el foco de la atención de que está arrancando el evento. Y yo sí quiero decir, qué elegancia de Salma Hayek.
2: Ah,
0: qué
2: presencia también,
0: de lo
2: guapa,
0: mejor
2: sí,
0: también en este acto protocolario.
2: Claro.
0: Y lo de los himnos, que finalmente
2: el
0: se
2: himno viene,
0: ¿eh? Y los dos.
2: Sí, los dos.
0: Apareció Tila interpretando el de Sudáfrica y Alejandro Fernández.
2: Bien, el potrillo, ¿eh? Sí, me gustó. Sí. No se equivocó.
1: No se equivocó, que esa era la expectativa también.
0: Estaba
1: esperando nada más.
2: ¿Sabes que estábamos yo estaba nerviosa. Dije, a ver si no lo
1: ha si no es un cocatrillo,
2: no vaya a ser un cocazo.
0: Pero bueno,
2: todo
0: se acordó de que su papá estuvo ahí en el estadio Azteca.
2: Qué presión, ¿eh?
0: Y bueno, pues él cumplió.
2: Oye, porque es la presión del estadio que has de sentir a la gente aquí, pero sabes obviamente que todo el país está pendiente de este momento. O sea, qué presión. Se juega la carrera también aquí, ¿eh?
0: Sí, claro. Bueno, claro, claro.
2: Qué bueno.
0: Se aceptó la responsabilidad
2: así
0: y lo hizo bastante bien. Y me gustó que fueran en vivo y no solamente con el audio de
2: estadio. Claro. Sí. Y me gustó los jugadores, o sea,
0: es
2: todos
0: la nueva forma de eso es también
2: eso bien.
0: Parte de lo novedoso de cara a esta justa, porque antes solo aparecían los 11 en esa formación clásica al centro de la cancha, y ahora eso va a cambiar durante toda la justa mundialista. 104 partidos. Y no todos por teleabierto.
2: Sí, claro.
0: Que es ahí donde también está el negocio.
2: Muy bien, mi querido José Manuel. Interesante tu análisis.
0: Ya va ganando Chequia, por cierto. No sé si les interese, pero ya está ganando Chequia. En este momento están jugando ahí en Guadalajara. Está 1-0 el partido. Ganan los europeos. Así que esto podría ahí cierta presión a Corea. Ojo, porque si pierde Corea va a salir muy bravo el siguiente partido. Porque es cierto, califican mejores terceros lugares, pero ya tendrías que irte a las cuentas si te quedas en el tercer lugar de grupo. Es decir, a Corea ya le interesaría mucho el partido contra México, porque si pierdes 2 al arranque del torneo, pues te deja muy condicionado. Y eso pensando en que México les pudiera ganar el siguiente encuentro. A lo que me refiero es que Corea, con una derrota hoy, va a salir bravo en el partido contra México, porque no le queda de otra. Se jugaría parte de su permanencia en lo que es esta justa mundialista. Así que a la espera, el primer tiempo terminó 0-0. Se vio mejor Corea en ese primer tiempo, pero no lo pudo aprovechar. De los mejores en la cancha, Heung-min Son, pero no marcó el gol. Y Crazy, este jugador que fue importantísimo para lograr la calificación en la repesca para la República Checa, en este momento está marcando el primer gol del torneo ahí en terreno tapatío, y están ganando 1-0. Quedan minutos, están prácticamente al minuto 65, casi al 66, y bueno, pues veremos cómo será este asunto en el cierre del enfrentamiento, pero hay partido en este momento en la justa, y se juega allá en Guadalajara. Y mañana también hay partido, compañeras, porque bueno, pues debutan también en Canadá y en Estados Unidos, hay enfrentamientos. De hecho, también habrá ceremonias, tanto en Canadá como en la Unión Americana. Ayer lo platicábamos, también tendrán un protocolo de media hora, 90 minutos antes de que se dé el silbatazo inicial. Comenzará también la acción allá en Canadá a la 1:00 p.m. El equipo de la hoja de maple enfrenta a Bosnia y Herzegovina. Es el primer partido que tienen los canadienses en este grupo B, donde comparten con Qatar y con Suiza, así que importante para ellos también lo que sería el debut en casa, histórico, porque Canadá, es cierto, comparte la sede con México y con Estados Unidos, pero ellos por primera vez reciben la justa mundialista en casa. Estados Unidos ya fue sede en el 94 y México está por tercera ocasión presentándose, pero Canadá va por primera vez como anfitrión para este tipo de torneos. Y bueno, pues Estados Unidos, que se estará citando con Paraguay a las 7:00 p.m. será el partido, a las 19:00 en Los Ángeles, ahí en el SoFi, y ahí se estará presentando el equipo estadounidense contra el equipo de Paraguay. También importante porque este es del grupo D. Y además mencionar que para los anfitriones, yo creo que Estados Unidos tiene el grupo más cargado, el que tiene más presión, porque, bueno, pues está Paraguay, está Australia y Turquía. Yo creo que está bravo el grupo de Estados Unidos, les pone ciertas complicaciones para poder avanzar.
2: Turquía ha levantado muchísimo, ¿no?
0: Turquía es uno de los que puede dar la sorpresa. Pero a ver qué pasa, ¿no? Hay que esperar a verlos ya en la cancha, pero pues es, digamos, lo que tenemos en este momento en la justa. Sigue el 1-0 entre Chequia y el equipo de Corea del Sur. Esto en cuanto a la información en los temas mundialistas, y solamente apuntar que están jugando los Pericos acá en casa ante los Zaraperos de Saltillo y que están ganando ya 5-0. De hecho, las anotaciones llegaron en racimo, un rally de 4 en la segunda entrada, y de esta manera los Pericos tienen el control del encuentro. Ya veremos cómo termina el partido. Van en la séptima baja, hay hombres en primera y en segunda, podrían ampliar la diferencia, pero los Pericos podrían quedarse con la serie en el Parque de los Hermanos Cerdán.

0: Así las cosas
1: muy bien
0: en el mundo del deporte.
1: Bueno, pero entonces, para concluir, ¿nos da para ganarle a Corea?
0: Pues por lo visto de ambos equipos, yo creo que sí. Pero sí será un poco más complicado que Sudáfrica.
1: Pero sí podemos.
0: Sí.
2: Pero
0: sí.
2: Tienen que meterle más gana que hoy.
0: Y sobre todo menos desatenciones, ¿no? Sí. O sea, más concentrados en lo que están haciendo y dejarle menos oportunidad al rival.
1: Sí, apretar.
0: A Corea, si le das tantito aire, yo creo que sí te puede marcar una diferencia,
1: ¿no? Ok, bueno. Vamos paso a paso, José Manuel.
0: Pues sí, eso sí, como dicen.
1: Oye, porque
0: en el fútbol.
1: Y luego en redes sociales.
0: A partir.
1: Redes sociales. Ya vamos para el quinto partido. Espérense.
0: Pero me da gusto. O sea, la afición puede volar.
1: Sí, claro.
0: Pero me da gusto, como decíamos hace un rato, Aguirre en la conferencia dice, no me gustó mi equipo, pudimos gestionar mejor el encuentro, estaba enojado, y creo que él se lleva conclusiones para trabajar de cara al siguiente equipo.
1: Nadie tenía que traducirle lo que todos entendimos a nivel internacional.
0: Y se requería alguien así, a lo mejor
1: con carácter, ¿no? Con carácter.
0: Así es.
1: Carácter que no encontrabas a lo mejor en este hombre, Juan Carlos Osorio.
0: Sí, ¿no? Sí, o incluso interés, ¿no? Porque eso es lo que le faltó a lo mejor al Tata Martino.
1: Sí.
0: O sea, como que el Tata fue así de, bueno, si no pasamos, no pasa nada. Yo ya cobré y ya me voy.
1: Sí, muy conformista. Muy bien, mi querido José Manuel, qué interesante. Gracias.
0: Como
1: gracias
0: siempre,
1: por tu valor como comentarista también.
0: Muchas gracias.
1: Gracias. Vamos a la pausa, regresamos con más.
3: Después del corte, habilitan refugios temporales en municipios de la Sierra Negra ante intensas lluvias. Además, más de 200 elementos de seguridad pública fueron desplegados en el Centro Histórico de Puebla y la Avenida Juárez como parte del operativo Unidos por Ti.
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0: Oigan, ¿qué manera de llover? ¿Te agarró el aguacero?
1: No, o sea, me tocó en casa ya, ajá, afortunadamente, pero estuvo tremendo, porque ahí sí creo que le tocó varias zonas de Puebla, sí, a diferencia de otros días que sí se había reservado en algunas, ahora sí fue un poco más pareja.
0: Bueno, ahí estábamos haciendo ejercicio y casi nos inundamos. Uh-huh. Y luego, ¿sabes qué? Se tronó un poco del tubo de desagüe, es que estuvo durísima la lluvia. Bueno, así estuvo en varios puntos de la capital.
2: La lluvia de este 11 de junio provocó encharcamientos, un árbol caído y congestionamiento vial en diferentes partes de la ciudad. Personal de Protección Civil Municipal atendió la caída de un árbol que obstruía la vialidad en el fraccionamiento Bosques de San Sebastián. Realizaron labores de seccionamiento y retiro, liberando la circulación. La falta de mantenimiento por parte del Ayuntamiento de Puebla al sistema de alcantarillado provocó la inundación del Boulevard Forjadores a la altura del CESA de la Junta Auxiliar Ignacio Romero Vargas, obligando a los vehículos automotores a circular.

0: a baja velocidad. Arribó una cuadrilla de la empresa Agua de Puebla para realizar el desasolve correspondiente. En Las Torres y la 24 Sur también se registró una importante anegación que retrasó el flujo vehicular. También se reportaron anegaciones en la parte baja del puente que conecta el bulevar Esteban de Antuñano con dirección a la avenida Reforma. Sin embargo, el nivel del agua no representó ningún riesgo tanto para peatones como conductores. Por acumulación de agua se registró tráfico lento sobre prolongación Reforma a la altura del puente de México. El agua cubrió parte de la banqueta que conduce con sentido a Boulevard Forjadores. 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
1: Bueno, y también los accidentes siempre a la orden del día. La tarde de este jueves se registró un percance en la colonia Anzures, específicamente sobre la 39 Oriente y la 12 Sur, donde un vehículo fue el afectado, el negro que está usted viendo ahí en pantalla. El incidente ocurrió en condiciones de pavimento mojado y la falta de precaución, provocando un caos vial en la zona. Se atendieron las personas lesionadas en la zona, no requirieron traslado a una unidad médica y personal de Protección Civil Municipal, en coordinación con bomberos de la Secretaría de Seguridad Pública, atendieron el accidente automovilístico. También una volcadura se dio sobre Bulevar Esteban de Antuñano en la colonia San José Las Flores, donde un vehículo particular terminó siniestrado. En la zona, dos personas que viajaban a bordo fueron valoradas por paramédicos y personal de Protección Civil Municipal atendió el automóvil afectado, además de que realizó labores de control y mitigación de riesgos en la zona.
2: Y bueno, hay que tener monitoreados, ya sabes, sobre todo los ríos, las barrancas, para evitar que con esta temporada de lluvias, que por cierto, un paréntesis, esta conformación del fenómeno conocido como el Niño amenaza con tener un impacto muy fuerte, entonces todavía nos puede ir peor. Bueno, en ese sentido, Protección Civil y bomberos, junto con Seguridad Pública, están revisando los niveles de ríos y arroyos, así como la atención oportuna a los reportes emitidos por los ciudadanos. Las autoridades señalaron que desde el inicio de las precipitaciones, el personal operativo realiza recorridos preventivos y labores de vigilancia en puntos estratégicos del municipio.
1: Y vámonos hasta la zona de la Mixteca Poblana, porque además también las lluvias han generado ahí algunos derrumbes importantes. Toda la información la tiene mi compañera Briselda Sarabia. Briselda, buenas noches, adelante, cuéntanos, por favor.
3: Hola, Carla, muy buenas noches y buenas noches a todo el auditorio. Así es, comentarles que autoridades hicieron un llamado a la población para extremar precauciones al transitar por la carretera estatal que va del municipio de Tulcingo de Valle con Chila de la Sal, luego de que se registraran derrumbes y caída de material petróleo en distintos puntos de esta vía. Y es que, de acuerdo con el reporte, las recientes lluvias y las condiciones climáticas ha provocado el reblandecimiento de los cerros, específicamente aumentando el riesgo de desprendimiento de tierra, roca, que podría poner en peligro a los automovilistas, motociclistas y transportistas que circulan por la zona. Ante esta situación se recomienda a los conductores manejar con velocidad moderada, respetar la distancia de seguridad entre vehículos, mantenerse atentos a cualquier señal de derrumbe o caída de material sobre la carpeta asfáltica. Cabe mencionar, Carla, que no es el único punto que ha sido afectado. También hemos reportado de manera constante en la carretera estatal que va de Tehuitzingo al municipio de Ayutla, así como la carretera que va de Tecomatlán al municipio de Tulcingo de Valle, que también pues han sido afectados por estos derrumbes, así que pues hay que estar muy atentos con el tema de lluvias constantes, que en este momento está cayendo una fuerte lluvia en la región de la Mixteca, específicamente en el municipio de Tepetlalcingo y Chila de las Flores, que estuvieron sin energía eléctrica durante 3 horas, desde eso de las 6 de la tarde aproximadamente, esto por la tormenta eléctrica que cayó bastante fuerte en la zona. Vamos a estar muy pendientes de todo lo que ocurre en la región. Esa es la información que tenemos desde la Mixteca.
1: Muchas gracias, Briselda. Quedamos al pendiente también de las actualizaciones, porque el tema de los tramos carreteros también es muy delicado. Te mando un abrazo, saludos.
3: Gracias, igualmente. Buenas noches.
2: Bueno, y vámonos directamente con el coronel Bernabé López Santos, quien es el coordinador de Protección Civil del Estado de Puebla, un hombre que está prácticamente 24/7 pendiente de que si hay lluvia, de que si hay calor, de que si hay incendio forestal, de que si hay sismo. Coronel, gracias por aceptar la comunicación. ¿Cómo está? Muy buenas noches.
4: Buenas noches, Pati. No, pues gracias a ti por la oportunidad.
2: Al contrario, coronel, ¿cuál es el saldo que tiene Puebla con las lluvias de las últimas horas?
4: Pues fíjate, Pati, que pues a pesar de las lluvias que se presentaron el día de hoy, pues no tuvimos afectaciones de consideración, únicamente encharcamientos en las avenidas, en algunas avenidas, en las colonias. Obviamente nuestro personal de guardia y las brigadas estuvieron recorriendo y sí apoyamos a un vehículo que se quedó ahí varado en un encharcamiento de agua en el bulevar Hermano Cerdán. Uh-huh. es lo más que tuvimos.

0: Ahorita, pues ya, pues la lluvia que cayó ya disminuyó. Las partes inundadas o encharcadas ya son mínimas. Nosotros continuamos haciendo recorridos en la ciudad para ver si todavía queda algún lugar que atender.
1: Claro. También, nada más un paréntesis, coronel, la Secretaría de Infraestructura dio a conocer hace unos momentos que colapsó la línea del drenaje sanitario ahí en la parte de Avenida José María La Fragua, entre Boulevard Capitán Carlos Camacho y calle Benito Juárez. La pregunta es, ¿los drenajes en Puebla tampoco facilitan la salida rápida del agua, no?
0: Pues muchas veces es el drenaje y pues la mayor, hemos detectado que lo que afecta también pues es la basura. La basura que pues, se tira en la calle, pues el agua la arrastra, se va a las coladeras y pues obviamente obstruyen el paso. Entonces sí hemos realizado este tipo de trabajos en coordinación con Infraestructura y el municipio en estar retirando basura de las coladeras precisamente para que fluya el agua. En esos momentos pues sí se sigue trabajando ahí.
1: Okay.
0: Esperemos que quede ya listo el día de hoy. Sí recomendar a la población que evite tirar basura, que luego es lo que nos genera que se tapen las coladeras y obviamente pues los encharcamientos o se inunden las avenidas, las colonias.
1: Coronel, en estos momentos entonces, ¿el estado de Puebla no tiene algún problema de deslave, interrupción en la comunicación o algún municipio que esté en una situación como de alerta amarilla?
0: En el caso de al interior del estado, ahorita tenemos en la Sierra Negra, donde el día de hoy cayó una mayor cantidad de agua. Ahorita seguimos evaluando si hay alguna afectación, más que nada de Ajalpan hacia adentro, el Oxochitlán, por esos lugares. Tenemos personal que está recorriendo por allá. En caso de que detectemos algo, pues lo comunicaremos de inmediato.
1: Correcto.
0: Pero hasta este momento no tengo reporte de alguna afectación mayor.
1: Correcto, pues coronel Bernabé López, muchas gracias por su tiempo y seguimos atentos, obviamente, a las cuentas oficiales y a las recomendaciones oficiales de Protección Civil y por supuesto también a la del gobernador Alejandro Armenta. Gracias.
0: No, gracias a ti, Pati. Estoy a la orden. Excelente noche.
1: Gracias, igualmente. Y es por ello que en el tema también de las lluvias, y ya nos adelantaba que en la Sierra Negra hay ciertas afectaciones, principalmente en este punto, en la zona, por ejemplo, de Tehuacán, diversos municipios de la Sierra han habilitado refugios temporales para ir brindando atención y resguardo a la población que pudiera requerirlo. El delegado de la Coordinación Estatal de Protección Civil, Kevin Mendoza, informó que cada ayuntamiento ha determinado los espacios que van a funcionar como refugios, de acuerdo con las necesidades y condiciones particulares. En Ajalpan se han habilitado 3 refugios temporales, 2 ubicados en la zona serrana y uno más en el valle, mientras que en Coxcatlán se cuenta también con 5 espacios disponibles.
2: Y más de 200 elementos de seguridad fueron desplegados tanto en el Centro Histórico de Puebla como en la Avenida Juárez como parte del operativo Unidos por Ti.
3: Este jueves, más de 200 elementos de seguridad de los 3 órdenes de gobierno fueron desplegados en el Centro Histórico de Puebla y la Avenida Juárez como parte del operativo Unidos por Ti, implementado para garantizar la seguridad de las personas que se congregan para disfrutar de la máxima fiesta del fútbol. En esta estrategia participan de manera coordinada la Secretaría de Seguridad Pública del Estado, la Secretaría de Seguridad Ciudadana, la Policía Estatal Turística, el Ejército Mexicano y la Guardia Nacional.
4: Este es otro operativo de los dos que tenemos. Ya tenemos el de Puebla Seguro, que ya está distribuido en otras áreas trabajando ya. Y aquí tenemos el de Unidos por Ti, que este Unidos por Ti va más bien enfocado a pie tierra.
3: Las acciones de vigilancia se realizan tanto por aire como por tierra, mediante recorridos preventivos, patrullajes y puntos de observación en zonas de alta concentración de personas, como el Zócalo de la ciudad, la Avenida Juárez y las diversas calles del primer cuadro.
4: El operativo lo tenemos denominado como Unidos por Ti y principalmente está enfocada a realizar proximidad social. En las áreas que estamos enfocados, pues van a ser corredores bancarios, centros comerciales, el Zócalo, el área de Angelópolis y todas aquellas lugares en los que tenemos mayor

0: afluencia de personas.
1: El objetivo es mantener el orden, prevenir incidentes y brindar tranquilidad a las familias, aficionados y visitantes quienes acuden a restaurantes, bares y espacios públicos para seguir las transmisiones de los encuentros deportivos o acudir a realizar compras.
2: Pues muy importante porque pues se siente uno más seguro en esta zona. Digo, aparte pues es segura la zona, digo, gracias a Dios no nos ha pasado ningún detalle. Y pues ahora sí con esta aplicación pues todo más rápido, ¿no? La acción. Se me hace muy buena opción.
1: Autoridades destacan que el operativo se mantendrá durante los eventos de mayor afluencia, reforzando la seguridad y la capacidad de respuesta ante cualquier situación que pudiera presentarse. En la cámara, Osvaldo Aguilar informó para SICOM Noticias, Franco Arteaga.
3: Y hablemos sobre los operativos coordinados entre la Secretaría de Seguridad Pública, también la Guardia Nacional y bueno, pues otras instancias como la Secretaría de Marina. Aseguraron dos vehículos, tanques de almacenamiento, y también detuvo a una persona dedicada al robo de combustible. En una primera intervención sobre la autopista México-Puebla a la altura de San Lucas el Grande, fue detenido José, quien conducía una pipa abastecida con más de 6,000 litros de gas LP, al parecer obtenido de manera ilícita. Y por el otro lado, en el municipio de San Salvador el Verde, las fuerzas de seguridad pues se aseguraron una camioneta que transportaba dos tanques de almacenamiento con 3,800 litros de combustible.
4: Y justamente gracias a estos operativos, los delitos en la entidad poblana van a la baja.
0: Gracias a las estrategias implementadas por los tres órdenes de gobierno, en Puebla hay resultados certeros en contra de la delincuencia. Por ello, la Fiscalía General del Estado, a través del gráfico de incidencias delictivas del Fuero Común, informa que estos van a la baja, construyendo de esta manera senderos de paz donde las familias puedan convivir de manera segura. En el rubro de homicidio, en mayo de 2024 se registraron 45, mientras que en el año de 2025, 32. Actualmente, se tienen contabilizados 24. En homicidios culposos, en mayo de 2024 se reportaron 15, mientras que en el mismo mes, pero del año en curso, se reportaron 9. En cuanto a delitos de lesiones culposas, en el mismo periodo mencionado, 43, 26 y 23 respectivamente. Lo anterior se traduce a que en el primer cuatrimestre de 2026, la incidencia delictiva general disminuyó 4.6%, por baja en 17 delitos de impacto social. El feminicidio destaca en una reducción significativa del 71.43% en los casos, apoyada por estrategias integrales de prevención y atención, como la puesta en marcha de los Centros Libres de Violencia Casas Carmen Cerdán. Además, disminución sostenida en la tasa de incidencia en homicidio doloso, baja comprobada en robo a vehículos y asaltos. De igual forma, mediante operativos coordinados vía pie, tierra y aire, se logró la captura de 120 objetivos prioritarios generadores de violencia. Con imágenes de Albertico Hernández, informó para SICOM Noticias, Juan Pablo Ramírez.
3: Bueno, y también la Fiscalía General del Estado de Puebla mantiene abierta la investigación relacionada con hechos registrados en Viatliscayotl, donde se han reportado los daños a vehículos en circulación y lesiones a personas ocasionadas por proyectiles. A la fecha, confirma la Fiscalía que han iniciado 4 carpetas de investigación. Entre los casos documentados se encuentran afectaciones a unidades particulares y empresariales, así como la lesión de un motociclista que requirió atención médica. Bueno, también su personal ha realizado recorridos de campo, inspecciones, entrevistas a víctimas y testigos. Está con la recopilación y análisis del material videográfico obtenido tanto de particulares como de sistemas de vigilancia ubicados en las inmediaciones de la vialidad, porque el objetivo es detener a esta o estas personas de manera inmediata.
4: Y también la Fiscalía General del Estado, en coordinación con la Interpol, logró activar una alerta amarilla para la búsqueda internacional de Carla Alejandra Tela Flores. Según la información del caso, Carla fue vista por última vez el 14 de julio de 2024 en la ciudad de Puebla y al momento de desaparecer tenía 25 años. Si alguna persona cuenta con información que contribuya a su localización, se solicita que se comuniquen con la Fiscalía General del Estado o con la propia Secretaría General de Interpol.
3: Bueno, y también un tema siempre activo y pendiente en este país son las madres buscadoras, quienes por propia iniciativa y con sus propios recursos, la mayor parte de las veces en el país realizan sus labores de búsqueda. Bueno, en el caso de Puebla, el gobierno del estado mantiene un diálogo permanente con integrantes de estos colectivos, con el objetivo de explorar nuevas estrategias que contribuyan a la localización de las personas desaparecidas. La administración estatal está trabajando de manera coordinada con estos grupos para escuchar sus propuestas, atender las inquietudes, y sobre todo fortalecer los mecanismos de búsqueda.

0: El gobernador fue reconocido a nivel nacional en una asamblea nacional de madres buscadoras, en donde las mismas compañeras de Puebla reconocieron que el gobernador está atento y está reuniéndose con ellas, cuando no es así en otros estados, quiero presumirles, ¿eh? Entonces, las entendemos, hay derecho a manifestarse.
1: Y el sistema estatal DIF y el Consejo Coordinador de Mujeres Empresarias firmaron un importante convenio de colaboración. ¿Cuál es el objetivo? Fortalecer el desarrollo de colaboradoras y colaboradores, además de usuarias de las casas Carmen Cerdán. Entonces, con esta alianza se va a buscar impulsar programas de capacitación, formación continua, desarrollo de habilidades y actividades de vinculación que puedan contribuir al empoderamiento y a la inclusión social y al crecimiento personal y profesional de las participantes. Por su parte, la presidenta del patronato del sistema estatal DIF, Cecilia Llano, destacó que este acuerdo fortalece las acciones en favor de las mujeres poblanas y refuerza el trabajo que realizan las casas Carmen Cerdán.
2: Bueno, vamos a la pausa y regresamos todavía con más información.
3: Tras la pausa, se realiza en Puebla Convención Nacional del Café 2026. También rescatan a perro que estaba abandonado en un edificio de la Universidad Cuauhtémoc. Le tenemos los detalles.
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0: Bueno, ya sabe que el campo poblano tiene una importancia trascendental en todos los ámbitos de desarrollo del estado y en el marco de todo esto, el gobernador inauguró la CONCAFE 2026.
1: La cafeticultura poblana representa identidad, innovación, desarrollo económico y bienestar comunitario. La Convención Nacional del Café 2026 reúne a productores, compradores y expertos de la industria, ubicando a Puebla como el epicentro de la cafeticultura en México.
2: Este tipo de eventos nos ayuda a nosotros como productores dar a conocer un poco acerca de nuestro producto, de lo que traemos de la región Sierra Negra, municipio de Ajalpan, de la localidad de Santa Cruz, Huitzmaloc. Nos facilita porque nos ayuda a encontrar nuevos mercados.
1: Al inaugurar el encuentro, el gobernador Alejandro Armenta refrendó el compromiso de su administración, fortalecer la economía rural y

0: abrir nuevas oportunidades de mercado.
1: 5 de mayo no es la marca del gobernador, ¿eh? 5 de mayo es la marca de la defensa de la patria. Y ahora, más de 300 productos ya vuelan a Nueva York.
0: El 12 de junio de 2025 fue presentada la marca Premium Café Soluble Heliofilizado Puebla 5 de Mayo, proyecto que marcó el inicio de una nueva visión para el sector cafetalero de la entidad.
2: Por ello, desde Puebla hacemos un llamado a fortalecer la unidad de la cafeticultura nacional. Que las y los mexicanos, que las y los poblanos seamos los principales embajadores del café.
0: La CONCAFE 2026 concluye el domingo 14 de junio. Hay varias actividades como intercambio de experiencias, talleres, conferencias, concursos y venta de café de la mejor calidad.
3: Entonces, lo que sí me gusta de esta exposición es que sí hay mucho productor que está apoyando mucho el gobierno de Puebla. Entonces, eso sí he visto que entre otras expos que existen, por ejemplo, la de México o la de Guadalajara, son más como expo cafeterías, más que expo café como tal.
0: Cabe señalar que este año estará listo el segundo lote de 38 toneladas de café pergamino de la más alta calidad, resultado del trabajo conjunto entre productores y autoridades para posicionar el café poblano en mercados cada vez más competitivos. Con imágenes de Kevin Lizana para SICOM Noticias, Alan Morales.
4: Bueno, y también hay que seguir apoyando a los productores agrícolas. Obviamente el campo pues es una mina de oro cuando se sabe llevar correctamente. Es por ello que a través de la Secretaría de Infraestructura se avanza en la construcción del Centro de Innovación y Transformación de Productos Agropecuarios y Acuícolas. Esta trascendental obra representa una inversión de 110.9 millones de pesos para la modernización del campo poblano, que va a ofrecer un espacio para la producción primaria y fomentar la competitividad del sector en los mercados nacionales e internacionales. Trae un beneficio directo para 1.212 habitantes y productores de la localidad del Terrero y sus alrededores. El CITRA se perfila como el motor agroindustrial de Aquixla y mediante la entrega de esta infraestructura, el gobernador fortalece también el sector primario, como lo ha instruido el gobierno de Claudia Sheinbaum.
5: Bueno, y en esta agenda también de defensa de los seres sintientes, que sabemos que es una prioridad estatal, pero además que está posicionándose cada vez más, se dio una sentencia histórica en contra de Luis N., 11 años de prisión por maltrato animal en contra de Huesitos.
6: La justicia llegó para Huesitos. Este jueves se dictó una sentencia histórica contra Luis Rey N., responsable de los actos de crueldad extrema cometidos contra el perro que se convirtió en un símbolo de la lucha por los derechos de los animales en Puebla y el país.
7: Se le ha asignado a Luis Rey Reyes la sentencia de 11 años, 3 meses para pasar en prisión en la ciudad de Tehuacán, Puebla. Esta es una sentencia histórica para los animales, histórica para Puebla, historia para México.
6: Huesitos se convirtió en un símbolo nacional que abrió el debate sobre la necesidad de fortalecer las leyes de protección animal y garantizar el acceso a la justicia para los animales víctimas de maltrato.
7: El caso se da el 12 de febrero de 2025. Cuando nosotros fuimos advertidos a través de una videograbación en el que se ve que un sujeto va caminando, selecciona una roca, la más grande, y la deja caer sobre un cuerpecito que solamente estaba durmiendo.
6: Después de semanas de recuperación, Huesitos murió en mayo de 2025. Desde TAC, una protección al entorno, reconocieron el trabajo de la jueza Carla Ivonne Munguía, así como la labor de la Fiscalía General del Estado y de la Unidad Especializada de Delitos contra los Animales. El caso impulsó la construcción de la denominada Ley Huesitos, una propuesta orientada a reforzar la protección de los animales y mejorar los mecanismos de sanción contra quienes cometan actos de crueldad.
7: En próximos días, en entregar la Ley Huesitos, que incluye muchos aspectos, pero hoy celebramos esto.
6: La sentencia representa una victoria para quienes durante años exigieron justicia. Con imágenes de Albertico Hernández, informó para SICOM Noticias, Andrea Casco.
4: Felicidades, porque hay gente como Pati Aguilar que está muy, muy, muy identificada con esta causa animalista. Y si hay alguien que es capaz de agredir a un animal, es capaz de

0: agredir a una persona. Entonces, por lo menos este sujeto va a estar fuera de circulación los próximos 11 años. Esa es una buena noticia. También hay otra buena noticia, rescataron un perrito abandonado.
1: Un perro que se encontraba encerrado al interior del edificio de la Universidad Cuauhtémoc, que fue clausurada en diciembre de 2025, fue rescatado durante este 11 de junio por autoridades de bienestar animal y el propietario. Vecinos denunciaron un presunto caso de maltrato animal en la colonia Belisario Domínguez, donde un perro color caramelo estuvo encerrado durante 15 días aproximadamente. Señalaron que sujetos desconocidos ingresaron al edificio por la noche, rompieron los sellos de clausura que tenía el inmueble y posteriormente habrían dejado al can a su suerte.
2: Sí, no me levanté, los sueños me rompieron. ¿Verdad que eso es que se agarró la patrulla? Pues no conocemos los sueños. Entonces, ahí una vecina también, la detenal, nos dijo, oigan, es que están robando. No, pues no.
1: El 10 de junio, personal de la Dirección de Bienestar Animal del Ayuntamiento de Puebla acudió al sitio para corroborar.
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0: Revista del Consumidor Radio.
1: ¿A poco no se te antoja algo fresco, acidito, con mariscos? Hoy utilizaremos camarón mexicano para nuestro platillo sabio. Un orgullo de nuestra producción local que nos permite tener calidad y sabor los 365 días del año. Acompáñanos a preparar un aguachile de camarón con puré de camote.
0: Revista del Consumidor. El camarón es uno de los productos pesqueros favoritos de las y los mexicanos, ya que además de que es delicioso, está disponible en el mercado durante todo el año. Además, nuestro país es el segundo mejor productor pesquero y acuícola de camarón en Latinoamérica, según un reporte de la Organización de las Naciones Unidas para la Alimentación y la Agricultura.
1: Su consumo aporta vitamina B12, B9 y B3, las cuales apoyan al metabolismo, al sistema nervioso.

0: probar esta combinación gastronómica. Para esta receta necesitaremos los siguientes ingredientes: 500 gramos de camarón mediano o grande, sal, pimienta blanca molida, 120 mililitros de pulpa de maracuyá fresca, 180 mililitros de jugo de limón, un limón amarillo, jugo y ralladura, un pepino pelado, un chile serrano, un chile habanero pequeño, medio manojo de cilantro, 40 mililitros de aceite de oliva, una cucharadita de miel y una cucharadita de salsa de soya.
1: Para la parte dulce del platillo, el puré de camote, ocuparemos 280 gramos de camote naranja, 2 cucharadas de mantequilla sin sal, 2 cucharadas de crema para batir, una cucharadita de miel de abeja, sal, pimienta negra molida, una pizca de canela en polvo, una cucharadita de aceite de oliva, 2 cucharadas de nuez, 2 cucharadas de queso de cabra.
0: Y para el emplatado necesitamos una taza de cebolla morada fileteada, una taza de pepino en láminas finas, un cuarto de mango petacón en cubos pequeños, medio manojo de cilantro criollo, 2 cucharadas de ajonjolí negro tostado, semillas de maracuyá y tostadas horneadas.
1: Ya con nuestros ingredientes listos, empezaremos con la preparación del aguachile. Comenzamos limpiando y abriendo los camarones con un cuchillo pequeño en corte mariposa para retirar la víscera. Una vez limpios, los colocamos en un bowl y les espolvoreamos sal y pimienta blanca. Después, los refrigeramos. Mientras tanto, licuamos la pulpa de maracuyá fresca, el jugo de los limones y la ralladura, el pepino pelado, el chile serrano y el habanero, el cilantro, el aceite de oliva, la miel, la salsa de soya y salpimentamos al gusto. Colamos la mezcla parcialmente para conservar un poco de textura. Luego, la agregamos al bowl de los camarones, revolvemos y los dejamos de 5 a 7 minutos.
0: Para la preparación del puré de camote, comenzamos lavando y secando los camotes. Los llevamos al horno enteros con aceite y sal a 180 grados Celsius.

0: 50 o 60 minutos. El camote debe quedarnos muy suave para poderle retirar la cáscara sin dificultad. Lo machacamos y lo colocamos en un recipiente para reservarlo. A fuego bajo, en una olla, agregamos mantequilla y la crema para batir. Apagamos la mezcla antes de que hierva. Integramos esta mezcla al camote machacado con movimientos de abajo hacia arriba. Luego incorporamos la canela, la miel, el queso de cabra, la nuez y salpimentamos al gusto. Antes de servir es muy importante integrar a nuestro aguachile, el pepino, el mango y la cebolla.
1: Ahora sí, ya que tenemos ambas preparaciones listas, vamos al emplatado. En una tostada horneada, colocamos el puré de camote y el aguachile.
0: Terminamos con semillas de maracuyá, el cilantro, un poco de aceite de oliva y espolvoreamos el ajonjolí.
1: Ya tenemos listo nuestro aguachile de camarón. No olviden que el platillo sabio Profeco es fácil de preparar, tiene buen sabor, aporta un balance nutricional y rinde para varias porciones.
0: Anímense a prepararlo y cuéntenos en nuestras redes sociales cómo les quedó. 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
4: Kike Gámez. Y buenas noches, bienvenidos a Radio Cinema. La función está sonando, mi nombre es Luis Enrique Gámez y hoy tenemos invitada de lujo. Tenemos la entrevista con la directora y fundadora del festival 48 Horas Film Project México, Camila de Michelis, una mujer difícil de no admirar, una chica quien nos va a narrar su carrera en el cine, sus proyectos y también su carrera deportiva. De fondo, estamos escuchando el película, uno de los clásicos ya de Martin Scorsese, Goodfellas, una película estrenada un 19 de septiembre, una fecha complicada para nosotros los mexicanos, ¿verdad? Solamente que de 1990. Y esta película, estuvo nominada a 6 Oscars, si no me equivoco, solamente que ganó uno. Esta película contaba con un presupuesto de $25 millones, obteniendo en taquilla una cifra de $46.8 millones en los Estados Unidos. Así es que este soundtrack, Then He Kissed Me, The Crystals, suena en la escena de Goodfellas en la entrada del bar del nightclub de Copacabana y seguramente muchos de ustedes ya la reconocieron. Vamos con la entrevista, arrancando Radio Cinema. No te vayas. Nos encontramos en Ciudad de México con Camila de Michelis. Ella es directora, pero ahorita estaría bueno que ella se definiera como artista. Vamos a platicar sobre su carrera. Estamos al aire en Radio Cinema. Bienvenidos a este espacio. Camila, gracias por recibirnos. Buenas noches, ¿cómo estás?
5: Hola, muy buenas noches. Gracias a ti por esta entrevista y este espacio.
4: Camila, a ver, ¿por dónde arrancamos? Eres una artista completa, eres una deportista también, y creo que ese match, al menos con el cual me identifico, lo hace mucho más interesante y es una plática muy diferente con la que he tenido con muchos artistas, productores, directores, actores, actrices, y un largo etcétera de ese bonche de letritas que sale al final de una película, del cual siempre platicamos acá, que es toda esa gente que nos dedicamos a esta industria, ¿no? De pronto es el, pues sí, muy mainstream conocer ciertos nombres, pero todos tenemos un valor y agregamos algo para poder hacer lo que hacemos. ¿Tú cómo te defines? ¿Como directora? ¿Como realizadora? ¿Como escritora?
5: Creo que, bueno, ves como en la época del Renacimiento, justo existía esta idea de que un artista tenía que ser completo, ¿no? Y un hombre tenía que ser completo. Tenía que ser científico, artista, ingeniero, en fin. A mí siempre me gustó mucho esa idea y pues, no sé, creo que me defino tanto como directora, seguramente eso sería lo primero. También me defino como emprendedora. Yo he lanzado proyectos y todo, es una parte que me gusta muchísimo. Me defino como escritora, no solo de guiones, sino también de novelas y cuentos. Eso es algo nuevo para mí, pero es algo que me está divirtiendo muchísimo explorar. Y sí, como mencionabas, en efecto fui en una época importante de mi vida deportista de alto rendimiento. Hacía esgrima y pues era parte de la selección de México y la verdad es que es algo que creo que sí

mucho, mucho, mucho impacto. No sé si en mi arte como tal. Bueno, seguramente en mi arte también. Pero creo que sobre todo en mi manera de enfrentar la vida. Y a la fecha creo que es de las mejores escuelas que me ha dado la vida. Y creo que si enfrento a hacer cine o hacer festivales de cine o hacer guiones o escribir con la mente de una esgrimista.

0: Excelente. A ver, vamos a ir partiendo porque igual y algunos de ustedes ubican este nombre, algunos otros no. Camila, que ahorita se define como directora y entre este largo etcétera de cosas, que está muy bien porque somos en efecto seres interdisciplinarios y si ustedes que han seguido el programa me conocen, pues saben que hacemos como mil cosas, pero ella es la responsable, la directora, la creadora del, podríamos llamarle rally, festival, 48 horas, el 48 Hour Film Project México, porque así lo he leído en algunos lados. Y vamos a explorar un poco cómo es que llegó a esto. Muchos de ustedes que nos escuchan, si han tocado este gremio, este rubro, este quehacer cinematográfico, les gusta producir cortos a un nivel amateur o profesional, seguramente que han escuchado esto, porque esto ya lleva pues muchos años.
1: 10 años, ya van a ser 10 años, así es. Sí, bueno, ¿cuál era la pregunta? Perdón.
0: Pero... Tú cuéntanos, entonces, ok, ¿cuánto tiempo lleva y tú cómo lo defines?
1: ¿Cómo lo defino? Pues mira, yo creo que en general, obviamente, el propósito en general de los festivales de cine y todo siempre es mostrar el talento de los cineastas, ¿no? Y creo que muchas veces la mayoría de los festivales justo buscan mostrar tal vez lo que no está en una sala comercial, ¿no? Sino lo más nuevo, lo más fresco. Y nosotros específicamente nos enfocamos, yo creo, en buscar no solo lo más nuevo y lo más fresco, sino en ir un poquito más allá. Es decir, yo recuerdo que cuando regresé a México, yo viví afuera, uh-huh. Y cuando regresé a México, recuerdo que llegué, había terminado la universidad hace poquito, entonces ya no era universitaria, uh-huh. Pero todavía no estaba establecida en el medio, ¿no? Nadie me conocía, acababa de llegar, era muy joven, no tenía una carrera. Y la mayoría de los festivales, pues normalmente te aceptan o con un corto o un largo, pero para eso, pues tú ya tienes que tener ese corto o ese largo. O sea, de algún modo necesitas tener más experiencia. Entonces, justo, pues yo llegué como una cineasta más y dije como, chin, a ver, espérate, pues ¿qué hay para chavos? Yo ahí en ese entonces tenía como 21 años, 22. Dije, ¿qué hay para chavos como nosotros que no somos estudiantes ya, entonces no podemos participar en un rally de estudiantes o en un festival universitario, pero todavía no he hecho nada para poder estar en un festival más relevante como un Morelia, ¿no? Que digo, todos amamos Morelia, pero quieras que no, necesitas como ciertas cosas para poder entrar ahí. Entonces, ¿qué puedo hacer? Y en ese momento, pues vi que no había realmente nada que estuviera enfocándose en descubrir voces nuevas, talento fresco, voces que a veces no solo son nuevas, sino son como algo, como un talento disruptor de ¿sabes? De un poco de, o sea, algo, gente que hace cosas completamente distintas, atrevidas, y vi que no había realmente esa plataforma. Entonces yo, pues en ese momento había conocido el 48 Horas Francia, que había participado allá, y dije, bueno, pues hay que ver cómo traer esto a México, ¿no? Uh-huh. Porque sí me parece una plataforma bien interesante, porque, como yo lo definiría, es un semillero de talentos, en el sentido de que nosotros, por ejemplo, hemos tenido incluso niñas de 12 años que dicen, oye, papá, yo quiero ser directora de cine, y son, por ejemplo, hay una chava, ha participado con nosotros todos los años. Entonces la tuvimos cuando tenía 12 años, 13 años, 14 años, 15 años. Y la chava sabe que quiere hacer cine, ¿no? Se llama Valentina Santos. Y me parece no solo magnífico que los papás la apoyen en esto, en esta ambición, pasión artística, porque los que hacemos esto sabemos que no es de que un día se nos... O sea, es una pasión. O sea, tú sabes que quieres hacer esto y por más que... O sea, ahí sigues neceando, ¿no? Entonces, qué bonito que los papás la apoyen. Pero además imagínate tú esta niña que desde los 12 años, cada año se dedica 48 horas a hacer un corto. Lo que va a hacer cuando tenga, cuando pues al fin sea más adulta, ¿no? Más madura. Teniendo ya, tú y yo sabemos que el cine se hace con prueba y error, ¿no? Todos los cineastas más importantes, cuando escuchas entrevistas de

0: Spielberg, Scorsese y todos, Tarantino, bueno, él es súper a favor de esto, Robert Rodríguez, todos te dicen como, oye, ¿qué hay que hacer para ser cineasta? Hacer cine.
1: Totalmente.
0: O sea, el cine, puedes leer, aprender, ver películas, es súper importante, pero el cine lo aprendes haciéndolo, ¿no? Igual que el teatro es en las tablas, ahí es donde te vas a exponer. Imagínate que va a ser una niña que desde los 12 años se está exponiendo, cuando ya tenga, pues, no sé, ¿no? Esté más grande. Pero no solo está abierto a una chavita de 12 años, ¿no? Eso, de hecho, eso no es la norma.
1: Okay.
0: La mayoría de la gente sí es gente que, o sea, no sé, de 20 a 35, 40 años, o sea, no. Pero lo más importante es que es un evento abierto a todos y que ofrece, por su formato de tener solo 48 horas para hacer una película, la posibilidad de enloquecerse, de hacer cosas distintas, de atreverse, de divertirse. Y justo lo que da es, o sea, los frutos que tienes, que te arroja proyectos súper interesantes.
1: A ver, Camila, tú dijiste que esto lo conociste por primera vez o lo experimentaste en Francia. Tú eres mexicana, ¿cierto?
0: Sí, yo soy mexicana.
1: Pero, ¿cuánto tiempo te fuiste? Mencionaste que estuviste fuera. ¿Cuánto, qué hiciste por allá? ¿En dónde estabas?
0: Bueno, yo soy mexicana, orgullosísima de serlo, pero tengo origen, entre otros, también francés, italiano. Entonces yo había ido a estudiar a Italia y a Francia.
1: Okay.
0: Justo, bueno, quería vivir eso también. Entonces, cuando conocí el 48 horas, estaba estudiando una maestría a la par en Francia y en Italia, pero bueno, ahí había boletos de avión muy baratos de metiados, en fin, larga historia. El punto es que viajaba entre Bolonia en Italia y Francia como por 5 euros para ir a hacer mis exámenes.
1: Órale,
0: y todo.
1: Eso está muy cool, ¿eh?
0: Sí, tuve que ir a palabrarme con varios maestros, pero todo se puede, solo es cuestión de hablar y buscarle cómo. Entonces, bueno, estaba en Francia cuando participé en el 48 horas allá.
1: Uh-huh. Ok, ok. Y de ahí te enamoraste de la plataforma, pero en aquel entonces eras estudiante, como lo acabas de decir.
0: Sí, yo participé allá siendo estudiante. Y más que me enamoré de la plataforma, es que realmente me pareció algo muy divertido. O sea, me enamoré de la experiencia. Siento que la experiencia de hacer un corto en 48 horas fue sumamente valiosa. Sobre todo, ¿sabes por qué? Porque, digo, yo sé que hay gente de todo tipo, ¿no? Pero sé que, por ejemplo, yo soy una persona que soy muy perfeccionista y muy de sobrepensar las cosas, ¿no? Y por ejemplo, ahorita que estoy escribiendo un largo, le doy 50 mil vueltas a las cosas, hago carpetas inmensas. Y creo que eso es algo que a muchas personas que estamos en este medio nos pasa, ¿no? Como, o sea, le tenemos tanta pasión a lo que vamos a hacer que tendemos a querer como lograrlo tan bien que a veces lo que nos da es parálisis por análisis. Y entonces yo conozco a mucha gente, o sea, yo lo digo porque a mí me ha pasado.
1: Totalmente, sí, sí.
0: Pero
1: sí.
0: ¿Estás de acuerdo? O sea, yo conozco mucha gente que dice, quiero hacer mi corto. Y de repente han pasado tres años sí. Y dice, oye, ¿y tu corto?
1: Sí.
0: Sí, caray, sigo en el guión. Y yo entiendo eso, o sea, te juro, no lo digo como crítica porque no. Yo lo he hecho.
1: Sí.
0: Pero entonces algo padre que tiene el 48 horas es que ahí no te va a pasar eso. Ahí tú vas a llegar, te vamos a dar un género al azar, tres elementos, y prácticamente la primera noche tienes que escribirlo porque al día siguiente tienes que rodar. Y claro, yo no estoy diciendo que eso va a ser la obra maestra de tu vida, aunque mira, hemos tenido sí cortos en el 48 horas que han quedado que han ganado un Golden Globe, que han quedado en Cannes, en Berlín, o sea, sí puede pasar, pero no importa ni siquiera si pasa eso o no. Lo importante es que en ese momento
1: te van
0: a pasar, claro, y te van a pasar otras cosas. Vas a ver, yo qué sé, no sabías qué tal iba a funcionar esta directora de arte para tu siguiente peli que vas a hacer con tiempo, pues ahí puedes darte ya una idea de qué tal funcionan bajo un montón de presión como equipos, que como todos sabemos en el cine, eso es una constante, ¿no? O sea, encontrar a tu equipo que funcione bajo presión.
1: Sí.
0: Vas a ver qué ideas, o sea, qué conecta contigo, qué ideas te salen sin tanto filtro y tanto sobrepensar, que como artista creo que es súper importante, ¿no? Vas a ver como tienes menos presión de tiempo y cosas, y vas a tener que resolver. Tú sabes que muchas veces la presión es lo que hace que resuelvas de manera más creativa, ¿no? O sea, creo que sí nos pasa mucho eso, y no solo a los cineastas o artistas, ¿no? Pero, por ejemplo, pues está esta frase de a ver, si tuvieras

0: una pistola apuntándote y solo 24 horas para hacer algo que piensas hacer en 3 semanas, ¿qué onda? ¿Tú crees que lo harías? Y casi siempre la respuesta es sí.
1: Sí, claro.
0: ¿No? Entonces, bueno, creo que muchas veces eso sucede.
1: Tú hablabas de una niña que participa, pero a ver, tú también cuando iniciaste con esta, ¿cómo le podemos ahorita poner? Plataforma. ¿Cuántos años tenías entonces? ¿Igual a las 21 dijiste?
0: 22. Tenía 22 años y bueno, creo que ya después cuando se empezó a hacer y todo, empecé a tener ya 23, ¿no? Pero sí.
1: Ahora que estás en otra edad, ya has sido reconocida por el Premio de la Juventud en 2017 y por Expansión los 30. Cuéntame un poco de eso, pero quiero abarcar desde... Mucha gente piensa que hay que tener cierta edad o cierto momento o llegar a tal nivel para poder...
0: Algo.
1: Exacto. Tú tenías 22 años y hoy por hoy este rally slash festival es uno de los más grandes, o corrígeme tú, del mundo.
0: Es el más grande del mundo. O sea, yo no, sí, tenía 22 y era una niña que no sabía nada, no sabía ni cómo me llamaba.
1: A ver.
0: Todavía no sé cómo me llamo, pero a ver, o sea, sí creo que acabas de tocar un punto bien interesante. Creo que sí, muchas veces nos ponemos barreras nosotros mismos, somos nuestro peor enemigo, y sí pensamos, no, es que para hacer esto, lograr esto, o escribirle a tal persona con la que quiero trabajar, o aplicar a esto, necesito antes tal y tal y tal y tal cosa. Y creo que otra vez eso es medio parálisis por análisis y o sea, la verdad, mira, te voy a contar una historia, ¿no? Yo recuerdo cuando hice el primer rally, o sea, el primer año, pues yo recién salida de estudiar, llego, digo, ah, pues voy a hacer esto. Entonces le escribo a los gringos que son dueños de, pues, del original, y les digo, oigan, pues en México no está, ¿qué onda? Hay que hacerlo. Obviamente, pues preparé como una presentación y les vendí, a ver, yo puedo hacer esto y esto y esto y esto. Fue una labor de convencimiento porque pues sí era muy chava. Y luego también fue una labor de convencimiento ir con patrocinadores, porque además al parecer había habido como una experiencia similar y les habían quedado muy mal, entonces muchos como que no confiaban. O sea, recuerdo ir con algunos patrocinadores que me dijeron como, ustedes son los de no, yo soy nueva.
1: Okay.
0: Ah, okay. Y es ir que la gente vaya confiando en ti, ¿no? Pero sí, obviamente, pues entre la edad y todo, tocar puertas y eso no fue lo más fácil, pero se pudo. O sea, yo creo que cuando la gente ve que tú les hablas de algo con pasión, con seguridad y o sea, cuando le empiezas a dar confianza a la gente y ven que es en serio, la gente sí está muy dispuesta a escuchar y abrirse. Entonces no hay que temerle al no. O sea, el no, sé que esto ya es una frase que todos sabemos, pero sí, de verdad, el no ya lo tienes. Y bueno, recuerdo que, por ejemplo, ese primer año, yo le digo, mamá, voy a hacer este rally, que no sé qué. Y mi mamá me dijo, pero si tú nunca has hecho un evento en tu vida. Y le dije, pues no, en efecto, nunca he hecho un evento en mi vida, ¿no?
1: Ajá, ajá.
0: Es cierto. Pero ¿y entonces cómo le vas a hacer si nunca lo has hecho? Pues no sé, mamá, voy a ir viendo, voy a ir aprendiendo, ¿no? No sé, no, pues ¿cómo lo voy a hacer? Voy a hacer un paso y luego el siguiente y el siguiente, porque así es la única manera de hacer las cosas. Y la verdad, no te voy a mentir, el primer año que tuvimos el evento hubo un montón de errores y cosas que pasaron. Una de ellas, me acuerdo perfecto, que teníamos funciones en la Cineteca Nacional, habíamos conseguido como sede, lo cual pues obvio era padrísimo porque es la sede del cine en México, es un orgullo proyectarse ahí. Entonces, bueno, padrísimo la Cineteca Nacional, y dijimos, ay, a las funciones no va a ir nadie, pues como cualquier festival, o sea, ¿no? Y yo recuerdo en Francia cuando había participado no había nadie en la sala. Y de repente había una cola que le daba vuelta, ¿sabes? A toda la avenida hasta México.
1: Una,
0: o sea, había... Pero no tienes una idea lo que parecía eso. Era como el Corona Capital. O sea, el punto es que llegó Protección Civil.
1: Saludos, Corona.
0: Bueno, sí, pero... A ver, luego los voy a ver para el patrocinio. Pero creo que de verdad, o sea, llegó Protección Civil... Y fue un tema así de que, de que no, que ya nos quieren cerrar las funciones. Y además, como yo cero, no previne que iba a ir tanta gente.
1: Claro,
0: entonces era
1: claro,
0: un equipo pequeño. O sea,

0: prácticamente era yo y una amiga que había puesto a ayudarme. Y la gente no cabía en la sala. Y la gente así de, es que quiero entrar a ver mi peli. Yo ya sé, pero no hay lugar. Y, o sea, no sabes la presión ese día. O sea, sí. Y recuerdo que, bueno, esto que voy a compartir es un poco íntimo, pero bueno, me diste confianza. Pero recuerdo que ese día fueron muchas las personas que me mentaron la madre. O sea, sí pasó. Porque lo entiendo, o sea, hay gente que se desesperó.
1: Y estaban formados.
0: Y querían y no se podía entrar y ya no había lugar. Y pues y la verdad es que sí se descontrolaron cosas. O sea, no hay que decir las cosas como son, ¿no? Entonces recuerdo que ese día llegué a mi casa, aguanté todo el día y con sonrisa intentando resolver. Sí. Llegué a casa, sí me sentí así, como que en ese momento recuerdo que me bañé y cuando me bañé sí fue como de así de que me salió mal. Y está bien, yo creo que también, o sea, es importante aceptar cuando algo te sale mal, es importante poder ser vulnerable, creo que no es una muestra de debilidad, al contrario, es de fortaleza. Y lo importante es lo que haces después, ¿no? Hay una frase de Churchill que me encanta. Yo sé, te estás riendo, pero es que ya ves que soy muy fan de Churchill, muy, muy fan. Y esa frase dice como, el éxito no es no es lo último, no es el final. Fallar no es fatal y lo importante es seguir adelante. La traduje burdamente.
1: No, está bien.
0: ¿Quieres decir algo?
1: No, sí, dale. Sí, continúa.
0: O sea, a lo que voy es que recuerdo que, bueno, nada más no importa, ¿no? Es como ahí se falló en ese evento terriblemente y todo. Sí, hubo vulnerabilidad, sí, todo. Pero al día siguiente me desperté carpe diem. O sea, es como...
1: Pero, ¿de qué falla hablas? O sea, ok, entiendo lo que dices.
0: No, la falla en convocatoria fue excelente, ¿no?
1: Has estado en Francia, las salas vacías, y aquí había una cola.
0: Exacto.
1: Impresionante. O sea, ok, no había a lo mejor la organización necesaria para poder controlar toda una...
0: Sí.
1: ¿No? Turba.
0: A ver, sí, yo... Lo que pasa es que yo soy muy auto... O sea, yo a veces me doy duro. Pero me acuerdo que, de hecho, Israel, que es una persona que trabaja en Cineteca Nacional... que sigue trabajando y con quien la verdad es que, o sea, es un gusto trabajar con él. Y justo Israel me decía, porque yo estaba así, no, y me decía, mira, velo por el lado positivo. Hiciste muy bien la convocatoria. Y dije, no, pues sí, se nos pasó un poquito de las manos, ¿no? Pero creo que lo importante fue eso. O sea, el día siguiente fue como de, ok, ya pasó, ¿cómo lo arreglo? O sea, esto pasó, es un hecho, hay que ver cómo arreglarlo. Entonces, ok, sala de cine, o sea, no importa. Lo que voy con esta anécdota es que es muy normal que algo te salga mal. Y yo creo que en cualquier proyecto nuevo que emprendas, que te vaya a llevar más adelante en tu camino de vida o en el propósito que tú tengas para ti, algo te va a salir mal. Porque, y de hecho es hasta bueno. Porque si no te sale algo mal, si todo te sale perfecto, quiere decir que no estás llegando a tus límites. Claro. Quiere decir que estás en la zona de confort y no estás saliendo de ahí. Por eso te sale todo bien. Pero el día que des un paso y digas, bueno, aquí yo ya me establecí, ya todo me sale bien, ahora voy a intentar esto, como es algo nuevo, algo muy probablemente, o sea, igual no te llega protección civil, pero algo igual y te va a salir mal. Y no importa, porque lo vas a resolver y la siguiente vez que lo hagas eso ya no te va a salir mal. Pero vas a tomar un nuevo reto y algo más va a salir mal. Entonces no hay que temerle a fallar. Fallar es la mejor manera de moverse hacia adelante y de aprender en la vida.
1: Muy de deportista también lo que dices. Tenías entonces en aquel momento, repetimos, 22 años.
0: Por eso okay. Lloré, no crean.
1: No. Fíjense que este programa, ahora que se ha puesto de moda en tantos espacios, nosotros llevamos haciendo más de 10 años este programa también, y sí, a veces me cuesta trabajo días como hoy no tenerlo en video, porque claramente el lenguaje corporal comunica mucho más que lo que ustedes pueden escuchar, aunque Orson Welles decía que la radio es la pantalla más grande del mundo, pero si vieran los ojos de Camila... cómo brillan cuando cuenta esa anécdota y viaja a su pasado, lo disfrutarían aún más. Camila, ¿cuál es tu director favorito?
0: Martin Scorsese, sin lugar a dudas. O sea, obsesión total.
1: Antes de...

0: Regresar de este corte, vamos a escuchar un soundtrack de alguna de las maravillosas películas del tío Martin. Regresamos aquí en Radio Cinema. La función está sonando.
1: Hola.

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0: Estás escuchando el soundtrack original de Hugo, de Martin Scorsese. Ya estamos de vuelta en Radio Cinema y, pues bueno, después de este breve corte, seguimos en entrevista en este programa especial con Camila de Michelis, directora, cineasta, artista y también ella es deportista y, como ya lo mencionó en el bloque anterior, una parte muy importante de su vida y con la cual creo que no he conectado en el programa, esta onda que me persigue, los que me conocen y conocen a La Piedra, al menos en Puebla, si es que nos escuchas en la plataforma del Sistema Estatal de Telecomunicaciones. Ella también tiene una carrera en el deporte y se va a decir fácil lo que voy a decir, pero tiene campeonatos mundiales, ha representado a México y a la fecha sigue entrenando, le sigue dando, y eso lo hace muy interesante. Camila, tú practicas el deporte del esgrima, ¿cierto?
1: Sí, correcto. Bueno, practiqué esgrima, ahora sigo haciendo esgrima, pero bueno, ya no diría que es practicar como cuando entrenaba, que sí estabas hablando de 4 a 8 horas diarias, ¿no?
0: O sea, competidor de alto rendimiento, ¿cuándo empezaste en el esgrima?
1: Tarde, la verdad, o sea, tenía como 14 años.
0: Pues bueno, muy tarde
1: es
0: yo.
1: Tarde para el esgrimista.
0: Cualquier deporte, claro, mientras más chico, pues vas desarrollando más y demás, pero bueno, suceden muchas cosas. No sé si me atreveré a decir que es tarde, porque mucha gente que nos escucha seguramente puede sentirse que va tarde para algunas cosas, pero tenemos un reloj. Y tú, ¿qué dices? Y que estás mencionando que fue tarde, pues yo no veo que fue tarde, porque yo ya me presumiste fotos y cosas de tus medallas, y entonces, pues así como que muy tarde no fue, ¿no?
1: Bueno, no, 100%, o sea, muchas veces, creo que también hay cosas que tienen, es como si de algún modo el deporte tuviera más, y digo más porque no es una regla, pero más un reloj biológico, okay, que otras cosas. O sea, okay. Es decir, en deporte finalmente, y esgrima que creo que menos que otros deportes, porque el esgrima es muy de estrategia y mental, pero muchos deportes, por ser un poco más físicos y requieren que estés en una condición óptima física, que normalmente se da un poco más joven, ¿no? Pero bueno, creo que, como siempre, no hay que decirle que no. A lo que voy es que sí, muchos esgrimistas sí empiezan
0: chavitos.
1: No sé, sí, o sea, como a los 10 años, ¿no? Por ahí. Entonces yo empecé un poco más tarde, pero bueno, no digo esto como para desalentar a nadie.
0: Ahora, presúmenos, pues, dale. ¿Qué has ganado en la esgrima? ¿Qué has hecho?
1: Pues tampoco fueron tantos, no, o sea, gané un tercer lugar mundial.
0: Tampoco.
1: No, bueno, pero es que no fueron varios, uno. Me hubiera encantado. No, mira, de hecho, justo, o sea, después de eso, al poco tiempo tuve que parar, porque justo me tuve una lesión muy grande que me dejó fuera del camino que yo quería para mí, que era un camino olímpico.

0: Pero a la par, yo desde que era muy pequeña tenía claro que mi pasión era el cine y que era lo que quería hacer. Y justo esa herida se dio, ese como dejar de entrenar y estar en recuperación, ¿no? Porque literal estuve inhabilitada, o sea, en muletas y así, en... pues eso me justo se unió con el hecho de que yo había empezado a trabajar en cine.
1: Okay.
0: Y yo al inicio decía, ah, no hay bronca, pues llego y llego más temprano que todos y a las 6 de la tarde puedo salir, ir a entrenar. Y obviamente eso se volvió un poco complicado, ¿no? Y bueno, ya eventualmente tuve que de algún modo elegir cuál hacer, ¿no? Entonces sigo entrenando, sí, pero no, ya no de una manera pues tan profesional.
1: Ok, pero bueno, tuviste tu carrera deportiva, lograste esto que no es poco, ¿no? O sea, un campeonato mundial y representar a tu país, sea en el nivel que sea, y aparte llevarte medallas, muchas medallas yo vi por ahí, forjan el carácter de una persona que ha perseguido sus sueños, que está también y sigue, por supuesto, en ello, y que ha logrado hacer el festival más grande del mundo. Se dice fácil, pero no lo es. Cuando platicábamos en el corte, mencionábamos justamente los valores o los aprendizajes que te deja justamente una carrera deportiva. ¿Tú cuáles crees que para todos estos logros que tienes haya sido estos, sí, ¿cómo lo podría decir? Esta fuerza que te ha dado igual el aprendizaje del deporte para poder llegar a ser lo que tú eres y lo que tú quieres y lo que has conseguido.
0: Sin duda, la resiliencia. O sea, creo que es un poco lo platicábamos, ¿no?, en el corte, pero creo que lo voy a repetir porque me parece bien bonito. Cuando entrenas... Yo recuerdo que cuando entrenaba, pues no sé, ¿no? Tenía, digo, como 15, 16 por ahí. Entonces era justo la época en la cual todos andan en la fiesta, el ligue, la novia. Entonces entrenar y de repente el viernes entrenar 4 horas y el sábado era entrenar. Y, o sea, te requería ciertos sacrificios, ¿no? Que los haces porque, al igual que la gente que nos escucha que le gusta el cine, sabemos que requiere mucho sacrificio, ¿no? Pero lo haces porque lo amas y estás apasionado. Pero entonces tú estás ahí sacrificándote toda la semana, el fin de semana, llevando una cierta dieta. Por ejemplo, yo sé que yo soy alguien que nunca fumé y nunca fumé porque era deportista. Digo, qué bueno, ¿no? Pero ese era mi motivo. No iba a ciertos viajes de generación porque tenía una competencia. O sea, te lleva ciertos sacrificios que tú los tomas con el corazón, entregándolo todo. Y de repente entrenas, llegas a la competencia diciendo lo di todo. Y no falta la competencia en donde te va como en feria. Y te va incluso peor que en la última competencia que tuviste, ¿no? De donde saliste diciendo, no, esta vez ya, voy a enfocarme, voy a súper entrenar y ya, o sea, la siguiente vez esto no me va a pasar. Y llegas y te pasa. O sea, es que, te digo, es deporte, pero es muy parecido a lo que nos pasa, ¿no? Haces un corto y dices, ah, en el siguiente ya voy a quedar en Cannes, no sé qué. Y pues no, a veces no vas a quedar en Cannes. Pero lo que aprendes en el deporte creo es que ese día te va a ir fatal, tal vez. No, no siempre, pero no faltaba la competencia que te iba fatal. Ese día yo, o sea, recuerdo, o sea, te sientes horrible. Dices, no, ya no sirvo para esto, ¿qué estoy haciendo? No sé qué, estás... así del peor humor del mundo. Y el lunes llegas a entrenar. O sea, siento que es que los mismos sentimientos, estoy segura que te estás riendo porque lo he pasado por lo mismo. Cuando escribo un guión, ¿a poco no estás escribiendo un guión y dices, ay, soy el peor guionista del mundo, ¿qué me pasa? Ya, ¿para qué hago esto? Mejor me voy a ir a poner una taquería. O sea, ¿sí o no? O sea, aunque sea como rico todos los días. No, no, no. Te juro que sí nos pasa. O sea, pero ahí no importa, porque aunque estés ahí, pues, ¿sabes? De insoportable, el lunes vas a llegar a entrenar. Y el lunes tu entrenador te va a jalar las orejas y todo, y vas a volver a entrenar con la misma entrega y conciencia y todo que has tenido antes de esa última competencia para la siguiente. Entonces, creo que yo sí recuerdo que cuando pues, era adolescente hacía muchas peliculitas ahí con la Handycam o el Intel de la computadora o cosas horribles.

0: con amigos que también querían entrarle a este mundo del cine, ¿no?
1: Wow.
0: Y por eso nos llevábamos y hacíamos ese tipo de videitos que seguro encontrarlo sería algo muy divertido hoy por hoy. Y muchos de ellos no siguieron en esto. Y recuerdo que cuando les pregunté, oye, ¿pero por qué te encantaba? Era, es que es muy difícil. Entonces, yo sé que es difícil, pero sí agradezco mucho esa resiliencia que me dio el deporte, decir, sí es difícil, sí me va a ir mal, pero voy a seguir ahí.
1: Totalmente cierto. O sea, lo que te enfrenta el deporte en muchos sentidos, digo, el tuyo es un deporte igual de combate, que también lo hace particular. Todo deporte y competencia te hace... sí estar contra alguien más, pero al final del día te confronta contra ti mismo. Fíjate que a mí las películas hollywoodenses y esta onda donde hay venganza, sangre, maldad y todo este tema, a ver, entretienen y son divertidas, sí, no voy a ser hipócrita, pero también hay veces que como denostan mucho la imagen del artista marcial o de la persona que se confronta a sí misma. Cuando tú entrenas, estás dándolo todo en un espejo también para ver cuál es tu marca o qué es lo que logras, dónde mejoras tu punto débil, tu técnica. Y cuando llegas a alguien, con alguien más, simplemente es alguien que está igual o más preparado que tú para lograr el punto, ¿no? Digamos, para no hablar de matar a alguien, ¿no? O algo que nos lleva como a una situación un poco más primitiva. Pero, en efecto, te caes y te levantas. Y compites y ganas y pierdes. Y aprendes más cuando pierdes y cuando ganas, aunque tocas un poco pedacito de gloria. Pero después ese tipo de cosas a la vida misma nos hacen creer en nosotros y que logres cosas como la que tú has hecho. Camila, por otro lado, tiene un lado muy sensible. Me compartió para un proyecto del cual no les puedo platicar ahorita su demo reel y un cortometraje, corrígeme, que se llama Musa, traducido al español. Y este corto es protagonizado por Humberto Zurita, dirigido por Camila. Y en ese corto explota y explora otro lado, que es su lado sensible. Uh-huh. El lado en el cual el personaje, seguramente, y por lo que platicamos igual entre cortes del programa, toca la inspiración, también la frustración de alguna manera, y el cómo plasma su obra, y es la locura que a todos los artistas, muy aparte del deporte, creo que también nos llega ese momento de inspiración y demás. Este corto, yo no los quiero antojar tanto, porque se me hace un poco cruel, si es que no pueden llegar a los festivales. Échate la listita de las que te acuerdes. ¿Cuántos festivales ahorita está como seleccionado?
0: No sé, varios.
1: A ver, ¿dónde? Algunos nomás, porque es una lista larga.
0: No sé, me agarraste ahorita. Estuvo Film Quest, que es como importante de género, fantasy. Estuvo San Sebastián, estuvo Shorts México. Estuvo, no sé, de verdad, ahorita me agarraste como un curva total con esta. Estuvo Women in Film, estuvo Privy Kadar, estuvo, ay, no sé.
1: Miren, tengo la lista, no la tengo ahorita aquí a la
0: Diego,
1: mano.
0: En fin.
1: Una lista interminable. No, sí, es gigante. Y justo el ya los que vimos el corto toca ciertas fibras que el artista en sí se puede identificar, ¿no? Y en las diferentes áreas, porque el cine es este cúmulo de las bellas artes, y entonces le puede llegar a alguien que haga música, que pinte, que, bueno, ustedes saben, todas estas, cualquiera que sea su afinidad, el cine, digo, de alguna manera logra tratar muchas de ellas. Pero parte de lo que hemos platicado durante todo estos dos bloques de programa es que no es una carrera fácil. Llegar al punto donde creas el festival, a mucha honra, dilo, el festival más grande del mundo ahorita, y crear un cortometraje y estar en vísperas de una película y de muchas cosas más, esto parece muchísimo con pared.
0: Sí.

0: Y entonces esa resiliencia de la cual hablabas, creo que sí va muy de la mano con lo que platicabas igual con el deporte. Y entonces hay gente que igual se va a topar con pared, como estos amigos que mencionas, y pues igual no se va a atrever porque simplemente es un camino difícil. Pero pues yo creo que todos los grandes logros, los grandes aciertos científicos, artísticos de la humanidad, es esa gente que ha sido, más allá de terca, perseverante. Y tú lo has sido, Camila. Cuando este corto, créanme, se los prometo, cuando este corto ya se pueda ver en algún otro lado, fuera de estos festivales, aquí se los vamos a compartir para que lo vean, porque les juro que tocó. Lo vi con varios amigos, colegas con los que ahorita ando trabajando aquí en Ciudad de México, y a todos, de una manera particular, les movió y les tocó la fibra de la esencia de lo que es tener la inspiración, podría resumir.
1: Sí, creo que es mucho acerca de la inspiración. O sea, creo que el tema central del corto es la inspiración y lo que pasa cuando tienes una inspiración, que obviamente pasan cosas bellísimas, ¿no? Como lograr plasmar algo que tienes en la cabeza como artista, lograr conectar con lo que sea que te inspiró, ¿no? La música, la naturaleza, el amor. Entonces tiene todo eso, pero también te habla de la frustración, te habla del dolor, de la obsesión y de la nostalgia, porque creo que también hay una parte de nosotros como artistas que dejar ir a nuestros bebés, a nuestros proyectos, nos cuesta mucho, muchísimo, ¿no? Y porque tenemos digamos, hay un tiempo de gestación tan complejo. Yo creo que la gente, no sé qué tanto la gente que no hace arte, no, no, no es como crítica eso.
0: No,
1: Yo
0: no, no,
1: no
0: no.
1: sé cómo funcionan las cosas para un doctor, ¿no? Pero
0: Claro.
1: yo creo que la gente que no hace cine o escribe o pinta o lo que sea, no sé qué tanto se dan cuenta de lo que hay detrás de la obra que terminan viendo. O sea, hablando del cine, estamos hablando de o sea, una película son años, o sea, son años en lo que se te ocurre. Vas y escribes el guión. Normalmente no es el primer draft del guión el que termina ahí. Lo reescribes y lo reescribes hasta el cansancio y a veces lo quieres dejar tumbado y ya no puedes más, pero pues persistes y ahí está, ¿no? Ya que está el guión, pues vas y ves cómo conseguir funding. Entonces, sea eso, que sea con fondos de apoyo de gobierno o festivales o iniciativa privada. Sabes, tienes que levantar la película. Luego, ya que la levantaste, la tienes que ir a rodar. Y cuando la ruedas, muchas veces te falta dinero y tienes que volver a levantar fondos o algo pasó, ¿no? Y después tienes que editarlo. Y muchas veces eso quiere decir que tienes que volver a levantar fondos. Digo, para sobre todo como el cine que no es de estudio, como más
0: Claro,
1: indie, eso es un poco el camino.
0: sí.
1: O sea, por eso digo, hay que estar súper preparados a la resiliencia. Porque de verdad es que son caminos que uno. Mira, escuché un video súper bonito de Del Toro, que bueno, aquí yo amo a Del Toro, o sea, se me hace, como artista lo amo, pero como persona es increíble. Y justo decía una cosa muy bonita, ¿no? Decía, es que como director, no, no recuerdo si decía director o artista, pero voy a decir, como director tienes que ser a la vez muy suave y muy duro. Tienes que ser muy suave porque tienes que poder conectar con esa sensibilidad y todo. Pero también si tienes que ser muy duro, porque levantar una película, y ahí sí ya lo voy a conectar con algo que dice Iñárritu, que dice, hacer una película es guerra. O sea, es la guerra y tal cual. O sea, el otro día hablaba con un amigo director al que admiro mucho, que también digo, o sea, si no han visto su película Huachicolero, Edgar Nieto. Y le decía yo a Edgar, oye Edgar, a ver, estoy armando mi peli, dime cómo le hiciste tú para levantar Huachicolero, que además ganó en Tribeca, o sea que fue un muy gran éxito, hablando de un festival importantísimo, ¿no? Pero sé que estuvo en mil cosas, además de eso, la pueden ver creo que en Amazon, me parece. Y le decía, Edgar, ¿cómo le hiciste? Me dijo, pues arriesgando, me endeudé, saqué un préstamo, vi cómo hacerle y tal, y luego funcionó. Pero es que el camino es ese, o sea, es literal si sí estamos en un medio en donde el que no arriesga no gana, ¿no? Y creo que como artista es súper importante que te acostumbres a vivir en la incomodidad.
0: Vaya, es una frasezota la que acabas de decir. Pues sí, porque no es fácil. O sea, y el que diga que es fácil o tiene una cosa y un talento, o es. A ver, es que igual es que es muy diferente hacer cine también a otras muchas cosas, ¿no?

0: Hacer una canción debe ser muy complejo, pero conjuntar aquí todo lo que hacemos y
1: Bueno,
0: lo que
1: requiere
0: cuesta.
1: mucha gente, mucho dinero, claro, sí.
0: O sea, un cuadro, una pintura, pues igual eres tú en intimidad de, no sé, tu cuarto y dale, ¿no? Pero acá el cine es un quehacer colectivo, ¿no? Entonces,
1: Exacto.
0: ¿cómo fondeas, cómo pagas sueldos?
1: ¿Cómo convences a
0: ¿Cómo?
1: la gente de entrarle
0: Sí.
1: cuando es como de qué? A ver, ¿cómo? Sí.
0: Muchos estudiantes nos escuchan y créanme, es parte del camino a que se atrevan, a que hagan, a que exploren, a que ojalá que también integren de alguna manera su vida al deporte porque te crea disciplina, resiliencia, perseverancia y un largo etcétera de muchas cosas que también te dan como el valor y el coraje, porque también es mucho de coraje, atreverse a intentar esto y es algo con lo que en la entrevista que estoy realizando y disfruto mucho con Camila, me identifico. ¿Qué otro director? Ya dijiste a Martin Scorsese, ¿qué otro te gusta, Camila?
1: Mira, pues por decir, voy a decir Paolo Sorrentino porque también es tal vez un poco menos conocido, pero bueno, creo que los amantes de cine sí lo van a ubicar y es grandioso, Paolo Sorrentino.
0: Vale, vámonos con esto y regresamos a la última parte de este programa de Radio Cinema. Continuamos.

0: Y ya estamos de vuelta en Radio Cinema después de este breve corte y la canción, el soundtrack que escuchamos de este director. Ahora, y para finalizar el programa que se dio rapidísimo como siempre, pero más cuando se disfrutan este tipo de pláticas y donde se conecta por diferentes lados, espero que ustedes lo estén disfrutando tanto como yo, me encuentro con una revista muy famosa, Expansión, y tiene un apartado, una categoría, no sé cómo etiquetarla, que le llaman las 30 promesas o los 30 mejores de 30, o bueno, ahí como lo pueden encontrar de diferentes maneras, y esta fue la edición del año 2020. La naciente generación de líderes en negocio que, a partir de decisiones estratégicas y propuestas innovadoras, quieren transformar el entorno empresarial de México y el mundo. Y Camila fue seleccionada justo para estar en este grupo de jóvenes que tienen proyectos de diferentes índoles, de diferentes rubros, y en los cuales, pues Camila dice una de las frases que ha repetido en este programa, que en cualquier proyecto que involucre pasión hay que tener mucha resiliencia. Y es como que el mensaje, si resumimos toda esta plática, va muy de la mano con lo que acabamos de mencionar. Qué orgullo, ¿no, Camila? Aparecer en una revista así y que te estén catalogando con 30 promesas. Y de estos 30 también ya veremos cuáles siguen, y tú vas con paso firme.
1: Pues sí, sin duda creo que acabas de mencionar algo importante, ¿no? No hay que parar, hay que seguir adelante. Y sí, sí fue una experiencia súper bonita, y creo que también tienes un punto en que toda la conversación que acabamos de tener sí se puede resumir en que si hay algo que considero importante, sin duda es la pasión, pero no solo la pasión, sino la pasión acompañada de resiliencia.
0: Camila, ya para que terminemos, porque yo me podría seguir y seguir, y eso pues pasa a menudo con invitados como tú, con historias tan interesantes.

0: artistas tan versátiles. ¿Qué otra cosa has hecho respecto a este programa de cine, ¿no? Y regresemos al punto del cine, radio cinema. ¿Qué otra cosa has hecho con el tema audiovisual? No necesariamente cine, pero bueno, se cuentan historias en un comercial, en un cortometraje. En tu carrera ahorita, ¿cómo qué podrías resumir de lo que te has visto involucrada, en lo que has hecho?
1: Pues, bueno, como directora he tenido la oportunidad súper bonita de poder trabajar en varios videoclips, comerciales, películas, documentales. Yo como directora sobre todo he hecho mucho ficción documental. Algunos han sido formatos largos, otros cortos. En ficción solamente he hecho formatos cortos hasta el momento. Uh-huh. Y en documental sí tuve la oportunidad de hacer largometrajes. Uno fue muy lindo porque fue la segunda unidad de un largo que fue nominado al Grammy, al Grammy latinoamericano. Y otro fue un documental que hice acerca de un tema social. La verdad es que a mí los temas sociales son muy importantes para mí. La justicia es algo crucial en mi vida. De hecho, es una de las cosas que me llevó a hacer cine. Y bueno, ese documental fue una experiencia muy linda porque fue elegido, entre otros, por la ONU y la UNESCO y fue proyectado por ellos y fue como usado en sus redes sociales, bueno, partes del documental. Y creo que tuvo también un impacto, ¿no?, a nivel social y de justicia en México. Entonces, creo que esos, sin duda, los proyectos que más me han llenado han sido películas, ¿no?, más que comerciales y videoclips.
0: Ok, pues Camila, yo me encantaría seguir, pero el tiempo en Radio Cinema ha llegado a su fin. Camila, gracias por haber estado aquí, lo disfruté mucho.
1: Pues muchas gracias por invitarme, yo también lo disfruté un montón. La verdad es que nunca habíamos podido hablar así de cine y deportes, muy raro como esa conjunción, pero fue muy valioso aportar esta plática. Y bueno, invito a la gente que quiera inscribirse al rally a visitar nuestra página. Por lo pronto no está abierta la convocatoria, pero la vamos a abrir en septiembre. Entonces, bueno, 48hourfilm.mx es el sitio y es una súper experiencia, de verdad. Si te gusta el cine, con o poca, o sea, no importa la experiencia que tengas, esto es un evento para ti en donde te la vas a pasar increíble y aprender muchísimo.
0: Y se vienen sorpresas, ¿no?
1: Se vienen muchas sorpresas que vamos a anunciar en la rueda de prensa. Muchas, muchas, muchas. Es el 10º aniversario, o sea, sí queremos hacer cosas muy especiales. Y te digo, pero más que las sorpresas, la gente, cuando le preguntamos por qué participaste y qué te llevas, todos dicen, es que fue de las mejores experiencias de mi vida. Entonces, o sea, fuera de los premios y sorpresas que podamos tener, es una gran, gran experiencia. De verdad, no se lo pierdan.
0: Pues ahí está, ingresen al sitio y si nos siguen en nuestras redes, pues ahí estaremos publicando el link para que puedan entrar de manera más fácil. Mi nombre es Enrique Gámez, acompañado hoy por Camila de Miquelis. Nos escuchamos en el próximo episodio de Radio Cinema.

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7: Carnales, ¿cómo están? Muy buenas noches. Bienvenidos todos a Radar 105, una emisión más a través de la 105.9. Mi nombre es Fernando Jara y sean todas, todos y todas bienvenidos a este espacio musical semanal a través de la frecuencia modulada. Julián Mancilla está en la producción de este programa y obviamente el buen Oscar está en los controles de esta cabina radiofónica. Noches con muchísima música y más charla musical para todos ustedes, porque la verdad es que el día de hoy tendremos dos proyectos más adelante que nos estarán acompañando musicalmente y que la verdad es que han dado mucho de qué hablar en los últimos años en la ciudad de Puebla. Pero bueno, dicho esto, y antes de arrancar el programa, como es una tradición, les tengo que recordar todos nuestros contactos con ustedes, vía el Facebook, el Fusil Oficial, Twitter, alguien bajo Fusil MX, así como nuestra cuenta en TikTok.

0: e Instagram como El Fusil TV. 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Pero para arrancar el programa de esta noche no lo podremos hacer sin tocar un gran amigo español. Vámonos con Muerdo, y la verdad es que la noche musical se va a poner increíble. Esto es parte de su última producción discográfica, la cual lo llevó a trabajar de nueva cuenta a la isla de Cuba, un lugar que él ama muchísimo y que no había tenido la oportunidad de regresar durante mucho tiempo. Incluso la última vez que platicamos con él fue la salida de este material discográfico, que la verdad a mucha gente le gustó bastante. Este Sinvergüenza, que incluso tiene que ver mucho en la portada, y los invito a que la disfruten y a que lo puedan escuchar. Lo que vamos a tener a continuación para todos ustedes abriendo esta noche es Cómo Es. Aquí arrancamos Radar 105.
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1: Estamos de vuelta en Radar 105 y como habíamos dicho al inicio de nuestro espacio, es un placer recibir esta noche, primero, a una gran amiga, que ya teníamos un ratito de conocernos y que regresa a su casa, y esta noche también vamos a hacer una nueva amiga. Pero vamos a entrar, vamos de lleno con la parte... Pues también estamos en el entorno del fútbol, entonces es época mundialista en nuestro país. Ah, por cierto, de una vez les recuerdo que Puebla tiene...

0: integrar de servicios de aquí precisamente de la vía Tliscayo, entonces para que la gente pueda llegar, ver los partidos de la selección. Es un paquete completo, creo que de 20 juegos, algo así. Chéquense las pautas también que tiene Sicón para que ustedes sepan a qué hora y qué día, para que puedan disfrutar precisamente de las proyecciones de los juegos y también pasar un rato amable en familia. Pero bueno, ya metí un choro que no tiene nada que, bueno, sí tiene que ver, porque estos programas nos gustan porque hablamos de deportes, hablamos de música, y es un placer recibir a nuestra querida amiga Cari Montesi, que nos regrese, que regrese a esta casa. Así que, Cari, en verdad, un placer recibirte de nuevo, verte muy bien. Digo, sé que hay un tema de la rodilla, pero digo, principalmente en general, muy bien. ¿Cómo estás?
1: Sí, no, muy bien, feliz de volver a verte, de estar acá en Puebla, de volver a los lugares que me han recibido. Sí, se viene lesionada, pero bueno, es parte del deporte, del fútbol. Están viviendo una época mundialista aquí en México y se siente la energía también.
0: Que desafortunadamente este mundial no cuenta con esos nombres como Chile, no cuenta con Italia, sí, por ejemplo.
1: Bueno, pero Chile se lo tiene merecido.
0: Oye, pero por ejemplo, en la última plática que tuvimos, pues estabas súper involucrado fuera de la parte, ahorita pasamos a la parte musical, pero recuerdo mucho que sí estabas muy metida en esta parte de la cuestión de las chicas dentro del fútbol. De este tiempo que nos vimos ahorita, ¿ha cambiado algo en la perspectiva, en la evolución, en cómo se ha tomado el papel de la mujer ahora precisamente en el fucho? ¿Cambió?
1: O sea, las ligas en general han tenido crecimiento. Creo que México nos sigue llevando a la delantera de una de las ligas más, con más audiencia, no solamente a nivel de streaming, sino que también con audiencia en estadios, con foros, con aforos, mejor dicho. Yo siento que va creciendo en algunos países más que otros. Es muy bonito, sí, porque como, bueno, la vez pasada ya te lo decía, soy de las que trata de mirar el vaso medio lleno y no medio vacío, y pensar que hace no tantos años atrás esto era impensado, creo que es muy positivo, y desde ahí yo creo que hay que seguir construyendo. Está bonito lo que está pasando, al menos, por ejemplo, en Chile creo que han pasado cosas que son súper importantes para el fútbol femenino. Y también yo tuve la oportunidad de abrir un mundial que era masculino y estar en la obertura siendo la voz femenina de digamos, de las canciones futboleras ahí en Chile. Entonces, pasan esas cosas que siento que se están empezando a unir los mundos y a entender este universo del fútbol como uno solo, ya sabes. Aunque creo que todavía el femenino tiene muchas más cosas positivas que atraer hacia el deporte, como lo de la familia, lo de que tiene mucho menos rivalidades entre equipos. Entonces, creo que todavía eso hay que traerlo todavía más hacia el deporte mismo, que es este universo del fútbol, y ojalá que siga creciendo.
0: Hay como menos, no sé si me pregunta la palabra, menos suciedad en el entorno, y me refiero en el entorno, por ejemplo, ya sabemos que en la parte masculina, por las rivalidades, el exceso, no se permite, no se ve, creo que en el fútbol femenil, en todo el mundo, ¿no? Porque es más como más familiar, porque ahora, sí, digamos, si mi esposa está jugando o mi pareja está jugando, estoy con la familia echando porras desde arriba.
1: Exacto.
0: ¿No? O sea, eso es lo que creo que se trata de buscar o reivindicar en muchos estadios, en muchas canchas de juego, pero sí se da en el femenil más que en el masculino.
1: Sí, sí, y es algo muy bonito, que creo que la gente es lo que también está trayendo mucha audiencia, es que permite volver a vivir el estadio como se vivía antes.
0: Ajá, claro.
1: Y hay mucha gente que dejó de asistir a partidos masculinos justamente por estas cosas de violencia, con estas cosas de rivalidades entre hinchas, que se tornó un ambiente súper peligroso y delictual, al menos en Chile.
0: Dímelo a mí, que el año pasado me golpearon.
1: Imagínate.
0: Saliendo un juego.
1: Entonces, donde vas a un juego y te pueden pegar o te pueden robar o te puede pasar cualquier cosa. O sea, han habido eventos súper caóticos, por ejemplo, en Chile, la Universidad de Chile, con la hinchada argentina, donde hubo un tema súper fuerte, que una barra golpeó a la otra, termina gente cayendo. Entonces, es un tema muy caótico y muy peligroso. O sea, ¿qué familia quiere arriesgar a sus hijos, a su círculo a ir? Entonces, creo que el femenino está rescatando eso, y creo que desde ahí la gente lo está entendiendo, le están agarrando el gustito también a entender más el deporte. El fútbol femenino es jugado por mujeres. y el masculino por hombre, y esto quiere decir que cada uno tiene su particularidad como tal y es maravilloso. Entonces empezar a entender el ritmo, los tiempos, la fuerza que tiene, es distinto.
0: Claro, incluso por ejemplo ya romper esas barreras, ¿no? Por ejemplo, aunque las narraciones regularmente han sido de muchas amigas, pues hoy también la final de la

0: Champions, ¿no? Que tuvimos hace unos días. Narrada completamente por una mujer y digo, yo lo disfruté.
1: Sí, ¿no?
0: Como si lo hubiera narrado cualquier otra persona.
1: Es que es muy bonito porque es similar también a lo de la música. Creo que los ecosistemas se están abriendo para las mujeres en todas las líneas, o sea, tanto para las futbolistas como para las entrenadoras, para el cuerpo técnico, donde, por ejemplo, FIFA pide ahora un mínimo de mujeres dentro del cuerpo técnico a los clubes. Yo no tengo claro si se va a implementar o ya lo implementaron, pero van a tener una cuota mínima de mujeres en los cuerpos técnicos. Y eso va a incentivar que también existan mujeres en planteles masculinos. Y mira lo importante que es. Ya hay entrenadoras que están jugando en Europa con equipos masculinos, dirigiendo equipos masculinos. Ajá. Y eso, y asimismo hacia la locución, hacia los camarógrafos, hacia los fotógrafos, o sea, se van a ir abriendo esas
0: ya
1: puertas.
0: El mismo cuerpo arbitral, ¿no? Que ya ha venido cambiando con el paso del tiempo, ¿no?
1: Exacto.
0: Oye, por ejemplo, ahorita que tocabas la parte de la música y podemos hacer como este corchete, por así decirlo, no me gusta abrir paréntesis, porque todo va de la mano con tu trabajo. Es eso, también cómo te ha ido, ¿no? Esta parte de romper las fronteras, de romper las barreras, ¿cómo ha cambiado esa perspectiva de aquella primera entrevista a este 2026 que nos reencontramos?
1: Sí, de eso ya van a ser 2 años. Es muy bonito, creo que la parte de internacionalizar mi carrera ha sido un gran salto. Un poco arriesgado a veces se siente, porque cuando tomas tu maleta y tus cositas y te subes al avión, es partir de cero en otro país. A pesar de que yo voy a cumplir allá en Chile 10 años haciendo mi carrera, se siente todo nuevo y creo que algo que también motiva, impulsa. Y desde aquella vez yo creo que los pasos han sido súper sólidos. Creo que esto de llevar el deporte y la música me ayuda también a visualizar que hay que caminar, luego trotar para después correr. Entonces ha sido muy bonito y paulatino lo que hemos venido haciendo, por ejemplo, acá en México, donde la primera visita fue hacer gira de medios, escuelas.
0: Sí.
1: La segunda ya fue poder abrir los shows de Gris Romero. Uh-huh. Y estuvimos en 6 ciudades, estuve acompañándola en 6 ciudades, además de su gira latinoamericana. Y ya esta tercera vez es para venir también a hacer un show propio, acompañado obviamente de Clau Quintero, con esta artista maravillosa que vamos a compartir y que también ha sido una de las artistas que conocí desde ese inicio.
0: Desde aquel momento.
1: Desde esa primera vez que vine. Entonces, ha sido muy bonito. O sea, un crecimiento paulatino que espero que siga así. Estoy muy contenta también con el cariño de la gente, de cómo reciben. México tiene mucho amor y energía para entregar y eso es impresionante.
0: Y que aparte, digo, al final del día, hoy muchas amigas se están subiendo escenarios importantes. Esta semana se anunció, por ejemplo, Silvana Estrada agotó en cuestión de minutos.
1: Wow.
0: El Auditorio Nacional, ¿no? Por ejemplo. Entonces,
1: wow.
0: ya lo que estamos hablando es un movimiento musical liderado por mujeres, en caso de ustedes, latinoamericano muy importante, ¿no?
1: Sí,
0: porque
1: sí.
0: Aunque como tú lo dices, hay que empezar a caminar, a trotar, a ir tomando fuerza poco a poco. Esos primeros pasos fueron eso, sembrar como esta parte de las semillas que hoy de alguna manera empiezas a cosechar, porque al final esas conexiones de musicales ya se están viendo reflejadas, sí. ¿No? Hoy empiezas una gira, mañana regresan a tu país y regresan las 2 horas, o sea, te toca como, es como los juegos ida y vuelta, ¿no?
1: Sí,
0: ahora
1: sí.
0: Te toca recibir más adelante.
1: Sí, es como un ping-pong de hacer cada una en su país y ha sido muy bonita. Y como dices tú, de crecimiento, de plantar semillas, de trabajar, de estar ahí arando la tierra poquito a poquito y ya también se empieza a sentir el cariño de la gente. Lo que hemos venido viviendo con todo el equipo también es muy bonito, de ver que ya personas se van sumando a este camino, que no solamente es una canción, sino que la siguiente también, y la que sigue, y la que sigue. Algunos por ahí hasta van a verme jugar fútbol y eso me tiene impresionada.
0: ¿Qué tan complicado es llevar las dos? Creo que en aquella ocasión no te la pregunté porque pues los dos tienen su disciplina,
1: sí.
0: ¿No? Y no sé si se permita la palabra, a lo mejor uno es más celoso que el otro, porque te exige un poquito más de atención o van a la par, no sé.
1: Mira, yo creo que en el camino he aprendido a ir como buscando cuál es la mejor fórmula, porque okay. Efectivamente a veces hay cosas que son celosas de los dos mundos, digamos, por ejemplo, en la música a veces toca un poquito más el trasnoche y ya el otro día para entrenar eso sí pasa la cuenta, sobre todo cuando van pasando los añitos y ya el cuerpo va cambiando, pero creo que he ido encontrando la fórmula y los tiempos también para meterle en algún momento un poquito más al fútbol, en otro momento hacer una pausita, seguir con el entrenamiento, digamos, de la manera en que pueda o adaptar.

0: adaptarlo, por ejemplo, a la gira.
1: Claro. Oye, ¿te parece si vamos con sencillo y ahorita continuamos la charla?
0: Vamos,
1: porque,
0: vamos.
1: Digo, tú tienes unos compromisos, pero tampoco te voy a dejar así como de, ay, ya nos vamos. Entonces, ¿qué quieres que escuchemos del proyecto? Vamos con el nuevo sencillo, ¿qué quieres que toquemos?
0: Sí, tú vamos, dime. Con lo nuevo, para que la gente lo escuche, lo estamos promocionando, se llama ¿De qué vale? Uh-huh. Una canción maravillosa que trata sobre la frustración y ese momento en el que sentimos que nada sale bien, pero que en el fondo es parte del proceso también para aprender.
1: ¿Te parece que ahorita también me cuentes un poquito más del sencillo? Va. No le cambien, que esto se estrena en Radar 105 y tenemos más música y más fútbol. Así que no le cambien.

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1: Estamos de vuelta en Radar 105. Si ustedes supieran todo lo que uno platica fuera del aire, acá lo que nos haría falta, siempre lo digo, es un servibar y y unas cervezas. Y creo que nos podemos seguir toda la tarde, toda la noche, porque créanme que la charla se pone bastante buena. Oye, hace ratito, Gary, hablábamos como de esta parte, cómo ha crecido el proyecto, pero musicalmente, ¿cómo lo has llevado? Digo, al final del día, los viajes, el convivir con amigas, con amigos, ahora que tienes esta oportunidad, siempre hay una enseñanza, ¿no? Entonces, ¿qué tanto ha cambiado también estas últimas composiciones para ti, tanto en lo musical como en lo letrístico? ¿Cómo lo has llevado hoy en día?
2: Yo creo que hay una diferencia muy grande sobre todo en las últimas cuatro canciones que hemos hecho, que son parte de un disco que estamos trabajando para este 2026. Sí, justo. Y creo que la forma de escribir también está siendo un poco más, digamos, no es compleja, porque siento que mi música siempre ha tenido un aspecto muy cotidiano para narrar lo que sucede, las emociones y sentimientos. Pero sí, ahí creo que está mucho más orgánico, más fluido, más directo, que es algo que

0: Me faltaba quizás no darme tanta vuelta, sino que decir como las letras de las canciones, te quiero a ti, o me duele, o qué manera tan extraña, o ya no te quiero, mejor vete, que son las cosas, o como esta, que de qué vale, o sea, de qué vale hacer todo bien si todo sale finalmente mal, y hablar de emociones que hasta antes de estas canciones no había tratado de una manera más directa, ¿sabes? Entonces creo que ese proceso ha sido súper bonito de descubrir. El trabajo de composición lo hemos llevado con Manu Burgos, que es el productor de las canciones, y creo que la gente también está sintiendo esa evolución, ¿sabes? Creo que desde que lanzamos Qué Manera Tan Extraña, algo ha ido pasando y conectando de manera diferente. Amo todo mi trabajo, todas mis canciones, pero hay procesos que a veces nos gustan más que otros, y creo que este me lo estoy disfrutando todavía más, y espero que así sea siempre.
1: Y yo te iba a decir algo, si me prende la palabra, yo te siento más cómoda en estos temas. O sea, te sí. Siento más libre, como no tan apretada, pero cómoda. Sí. Tanto, y ahorita por lo que me decís, tanto en lo que estás escribiendo como en cómo lo estás cantando.
0: Sí, yo creo que justamente las canciones que están ahora es la forma en la que siempre he querido expresarme, ¿sabes? Ajá. Porque, pero es un trabajo, es una evolución, como te digo, hay que caminar, hay que trotar, hay que correr, y gracias a todo el catálogo anterior es que también uno va evolucionando, porque la composición y el proceso creativo es de hacer. Es de practicar, es de crear, es de probar, es de fallar. Entonces, sí estoy muy contenta con el resultado, porque es como quiero que mis canciones se estén escuchando. Pero valoro todo lo que ha venido de atrás para llegar hasta este momento.
1: Por ahí dicen, ¿no? Para entender nuestro presente hay que regresar al pasado, ¿no? Pero al final también esto que tú dices, creo que en ese momento, en aquella primera entrevista lo comentamos, ¿no? No es un proceso fácil tampoco encontrar un sonido, una estética. Sí. Se daba a lo mejor en discos completos, ¿no? En conceptos de, en el tercer disco ya sabías, este es Cari, ¿no? Ahora que es una industria más de sencillos, a veces cuesta trabajo porque no eres la misma que escribió hace 8 años a esta Cari de ahorita, ¿no?
0: Exacto.
1: Entonces, las canciones mutan, evolucionan, tú evolucionas y tú mutas como artista
0: y
1: también.
0: Y creo que lo que está ayudando mucho también y que está haciendo este proceso muy lindo es que hay un tiempo mucho más presente entre el momento de el proceso creativo y de lanzar.
1: Okay.
0: Hasta los procesos anteriores nos demorábamos 2 o 3 meses quizás en lanzar, y la energía que ya había al momento de la promoción también cambia. Y creo que ahora está siendo más presente, o sea, de lo que lanzamos ahora de Qué Vale es súper presente. O sea, imagínate, vengo de una lesión que psicológicamente es duro para el fútbol tener que parar. La gente que por ahí quizás tiene un poquito más de relación con algún deporte entenderá que cuando te lesionas se te abre un mundo, se paraliza una parte y la cabeza empieza a dar vuelta. Entonces fue en ese momento que yo digo, bueno, ¿y de qué vale hacer todo bien si al final llega alguien más, te carga, te lesiona y y ya? Pero es parte de la vida también.
1: Claro.
0: Entonces digo, ¿cómo lo saco? Y llega esta canción que también hace ratito decía es, ojalá que la gente lo entienda como un respiro. A mí me gusta mucho el tema de resignificar emociones y no sufrirlas. Creo que sufrir es algo muy humano, sino que tenemos que sentirlas, vivirlas, pero ya al ratito darle sentido, cambiar el foco de cómo viene esa lesión. Entonces sí, lo sufro un ratito o me quedo con esa sensación malita un rato y ya después vamos por el siguiente.
1: Aprender a soltar.
0: Exacto.
1: ¿No? Que también es un proceso.
0: Un proceso.
1: Súper difícil para muchas personas.
0: Exacto.
1: ¿No? O sea, que soltemos, porque por ejemplo también es eso, cuando trabajas en un productor, soltarle el tema, ¿no? Y dejar que de repente haga magia, o sea, porque como artista eres celosa también de tu trabajo, ¿no?
0: Claro.
1: Entonces, todo tiene que ver con ese mismo proceso.
0: Sí, claro, y soltar yo creo que es el gran aprendizaje que venimos a vivir todos acá. Es un proceso, es aprender, es un montón de experiencias para llegar a entender lo que significa probablemente soltar. Y creo que la música en ese aspecto nos ayuda mucho a como herramienta para poder liberar.
1: Oye, ya lo decías, estas 4 formarán parte de un EP, el EP que has pensado, que quisiera pensar te va a llevar a trabajar todo lo que nos resta ya 2026, porque prácticamente el verano ya se nos fue, porque hay que decir que viene el mundial y todos vamos a estar en la lela ahí en la tele. Entonces, pero ¿cómo viene esa parte para
0: ti? Sí, o sea, mi música siempre tiene una característica, que es música y fútbol. Se pueden esperar siempre que hayan toques muy, muy apasionados y muy románticos también. Son dos aspectos que he venido trabajando siempre, que me encantan, que me identifican. Un 2026 de mucha música, o sea, este disco creo que va a representar una

0: gran etapa, como dices tú, en este proceso de sentirme más cómoda, de que suene como quiero que suene, de poder tocar emociones de forma más directa, de que la gente conecte con esas canciones. Entonces es un disco muy bonito y yo me lo estoy disfrutando mucho. Siento que también estoy en una etapa personal muy bonita, donde también sigo disfrutando de mis pasiones. Entonces creo que este disco va a envolver todas esas emociones, todas esas sensaciones, todas esas experiencias, y ya cuando lo terminemos de liberar, que la gente lo pueda hacer suyo y que las canciones les ayuden a ellos o a ellas a llegar a alcanzar sus sueños, a sentirse mejor o a encontrar una luz al menos para respirar.
1: En esta parte del programa la palabra es un proceso. Que las tomen como parte de un proceso, sí. También. Oye, y bueno, recordémosle a la gente también por lo que están acá. Están en promoción. ¿Cuántas fechas nos quedan o cuántas nos faltan? ¿Cómo empezamos o cómo acabamos precisamente?
0: Uy, empezamos ya hace un par de días. Estuvimos en Tehuacán, en Cholula con Gris, acompañándola en su show, que estuvo muy bonito.
1: Aquí en Sala Forum, según yo, ¿no?
0: Sí, una invitación muy bonita también para la colaboración que tenemos, que se llama Lamentablemente, que la estuvimos promocionando ya durante todo el año pasado. Y gracias a eso también mucha gente ha podido conectar con mi proyecto. Ahora estamos haciendo gira de medios aquí en Puebla, vamos a seguir en Cuernavaca, Querétaro, y ya luego nos vamos a Ciudad de México porque tenemos una fecha, un show con Clau Quintero el 12 de junio. Los boletos están disponibles en Passline para el que se anime, que anden por allá y quieran vivir una experiencia de nueva música, de canciones que están cargadas de nuestras historias.
1: ¿Dónde va a ser el show?
0: Eso es en Los de Arriba, okay. Ciudad de México.
1: Perfecto. Digo, de todas formas, en tus perfiles de redes sociales, sí. Los links para la venta de boletos.
0: Está todo ahí, toda la información. Estamos subiendo también todo el contenido de estos días tan maravillosos que estamos viviendo. Así que invitar a la gente que me siga en redes sociales como Cari Montesi. También está De Qué Vale en plataformas digitales para que vayan a escuchar, y todas las canciones anteriores para que también puedan conocerme.
1: Amiga, no quisiera despedirte porque pues al final, repito, no podríamos seguir hablando de muchas cosas, pero bueno, tienes otros medios, tienes otros amigos a quien atender, pero sabes que esta es tu casa y que estamos al frente de tu trabajo, gracias. Y que ha sido un placer volverte a ver.
0: Igualmente, muchas gracias por el espacio, muchas gracias por tu tiempo, tu energía, tu historia, y a toda la gente que está escuchando, sintonizando. Soy Cari Montesi, cantante y futbolista chilena, y les mando un beso gigante.
1: ¿Con qué nos despedimos?
0: Podría ser con algo de lo último que hemos hecho también, que son unas baladas maravillosas, que se llama Qué Manera Tan Extraña.
1: Va, con eso nos despedimos. Cali, con eso es tu casa. Gracias siempre por tiempo.
0: Un abrazote.
1: No le cambien, que tal, nos queda más charla, más fútbol y mucha música aquí en Radar 105.
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1: Yo no he tenido la oportunidad, pero ahorita estoy feliz. Sí, emocionada.
2: Pues ya la escucharon, está emocionada. Yo también, siempre que tenemos la oportunidad de tener a una amiga musical nueva en el programa, siempre es súper chido. Y ya, bien, ya, bueno, seguimos con esta parte de, pues sí, entre fútbol, entre música, porque bueno, ya despedimos a Gali, pero ahora es la oportunidad de su partner ahora, porque van a tener fecha juntas. Les recordamos que el próximo 12 de junio.
1: Así es.
2: Estarán precisamente en Ciudad de México, aunque todavía estarán haciendo como muchas cosas en conjunto. Pero bueno, creo que quiero que nos acompañe en estos momentos, así que bienvenida a tu casa, ¿cómo estás?
1: Gracias, es un honor estar aquí, de verdad.
2: Un placer
1: estoy
2: para
1: muy
2: nosotros.
1: Contenta, sí.
2: ¿Es la primera vez que vienes como a Puebla, tal cual?
1: No, ya he venido ya 2-3 veces, y la vez que estuve acá, pues no tuve la oportunidad de platicar contigo, pero yo ahorita feliz para
2: estar. ¿En dónde te tocó, Clau, tocar antes? ¿Dónde has estado?
1: Pues... como que de tocar, ajá, así de cantar, sí, ya sí, he estado sí, como en León, abrir.
2: No, pero aquí en Puebla me refería.
1: Ah, aquí en Tehuacán y, ajá, en Cholula.
2: En Cholula. Sí. O sea, por, sí, ese, sí, por este es, me refería, sí, sí, a que sí, es como la primera vez que vienes de promo a la ciudad, por
1: sí,
2: así decirlo.
1: Sí, sí, así cantando y todo, sí.
2: Oye, a ver, siempre soy muy repetitivo en sí, esta no, pregunta que hago, pero cada que tengo la oportunidad de conocer un proyecto nuevo, un artista nuevo, me gusta hacerla. De entrada eres de Irapuato, ¿no? Uh-huh. Y la primera referencia musical de un artista siempre es casa de papá y mamá. Sí. No porque fueran músicos, pero siempre hay música en casa.
1: Claro.
2: Discos, viniles, CDs, cassettes, lo que quieras, mandos. O la música llega a la familia en las fiestas, ¿no? Pero entonces, ¿cuáles son esas primeras referencias musicales para ti, amigo?
1: Qué bonita pregunta, porque me haces como regresar el tiempo.
2: Un parte de Basic, ¿no?
1: Sí, yo creo que Cristian Castro fue, yo creo que el primer artista que escuché, yo creo que antes de cualquier artista para niños, de verdad. Creo que a mi mamá le encanta y vocalmente desde chiquita a mí me gusta mucho su voz, y entonces ahorita también me da gusto que la gente lo esté valorando mucho. ¿Quién más? Yo creo que Juan Gabriel, mi papá lo ponía mucho, Timbiriche, o sea, como que todos esos artistas mis papás los ponían, y creo que sí formaron parte de quién soy, de lo que me gusta y de hacia dónde también quiero ir. Y ya conforme fui creciendo también como que yo solita, mi oído me fue como guiando hacia dónde ir.
2: ¿Quién te dio, por ejemplo, eso está chido porque te iba a decir, había mucho pop en casa, por así decirlo, claro, ¿no? Uh-huh. En la parte rock, ¿qué te tocó?
1: Fíjate que ahí fue como mi lado un poco más, no rebelde, pero sí como que, o sea, como que mis papás siempre era como de, no, pues ella como que es, no sé, es niña y como que la vemos frágil, y como que pues ella, no sé, que estudie ballet y piano, y yo decía, no, es que yo quiero estudiar taekwondo y quiero guitarra eléctrica, o sea, siempre me llamó mucho la atención. Entonces creo que siempre he tenido como esta dualidad, que sí soy como, no sé, a veces sí me siento como muy sensible y como un poquito más frágil, pero a la vez tengo esta parte como de, no, soy fuerte y me gusta el rock y me gusta el taekwondo. Y entonces creo que ha sido muy muy padre el honrar eso, y también que mis papás, obviamente, cuando se dieron cuenta de que eso es lo que me gustaba, me apoyaron. Entonces, cuando yo empecé a tocar guitarra, yo empecé con, pues, acústica, porque no sabía que, yo no sabía de la existencia de la guitarra eléctrica, porque yo tenía como 7 años.
2: Ajá.
1: Y ya cuando fui, me acuerdo, a mis primeras clases de guitarra, me acuerdo que dije como, ¿qué es esto que este niño está tocando? Y era una guitarra eléctrica.
2: Ajá.
1: Y de ahí, no sé, empecé a escuchar más Guns N' Roses o Kiss o incluso The Beatles, que tenían de pronto ahí como algunas cositas, y ahí dije, wow, aquí como que me siento como otra parte de mí que normalmente no estoy, pero me gusta, y me gusta quién es esta Clau que

0: conoce esta parte de la guitarra.
1: Voy a brincar algo que nunca hago, o sea, de atrás como muy para adelante.
0: Sí, no te
1: porque puedes. A ver, corrígeme, aunque no tuve la oportunidad de ver toda la producción de videos que tiene, ¿en este último es donde la primera vez que tocas la guitarra eléctrica para el video?
0: De ese modo sí, ajá. En otros he salido con guitarra eléctrica, pero es como un poquito más hacia el pop, no sé, por ejemplo, ajá. Una canción que se llama Salgamos de Aquí, sí salgo tocando guitarra eléctrica, pero no es como tan rock, es más pop,
1: ajá,
0: también.
1: Porque el intro de este tema es más.
0: Sí,
1: no,
0: sí, sí.
1: No es tan rock,
0: no,
1: rock, pero
0: sí tiene tintes.
1: Sí,
0: ajá,
1: exacto.
0: Como muy Audioslave, como muy ajá. Esos toques, ajá.
1: Sí, por eso cuando ahorita me vino a la cabeza que decías, bueno, es que yo quería la guitarra eléctrica, y dije, o sea, la primera vez que la tocaste como para un video, por eso decía, uh-huh. No pude ver toda toda la filmografía, pero era como la duda.
0: Sí, fue muy padre, Laurita, como darme ese permiso y que la canción lo pedía como esa parte un poco más, pues sí, como dices, no es como totalmente rock, pero sí un poco más, digamos, oscura a lo que venía haciendo, pero que a la vez es como, es porque hablo mucho de, como que sí, de los límites, y como que sí estoy cansada, y como de okay. Estos sentimientos, ajá. Digamos, entre comillas, no tan bonitos, pero que a la vez son tan humanos, porque casi todas mis otras canciones hablan como que de la felicidad y el amor y la paz y esas cosas, lo cual está muy padre, o sea, como que también todas tienen como su profundidad, y estoy muy orgullosa de todas, pero siento que esta como que brincó un poco más hacia más vulnerabilidad.
1: Tiene, a ver, por ejemplo, hablábamos en este caso como de la letra. Pero te iba a decir, tiene mucha luz, porque venimos sí. Como de una power ballad, por así decirlo, el sencillo anterior, uh-huh. Que es mucho más lento,
0: sí,
1: o sea, entonces,
0: uh-huh.
1: Este, por ejemplo, musicalmente tiene esa parte como de mucha luz, pero espérame, es
0: sí,
1: que
0: sí,
1: esto
0: sí.
1: Era como
0: sí,
1: para
0: sí,
1: más
0: sí,
1: adelante de la entrevista,
0: no
1: me voy a regresar,
0: sí,
1: me voy a regresar, estábamos
0: vale,
1: con la cuestión de la lira, pero entonces, ¿en dónde llega este punto de inflexión en tu vida donde lo que tú quieres es hacer música? Ya pasamos esta parte de, ¿viste a alguien tocar una guitarra eléctrica? Y dices, bueno, sí quiero eso, uh-huh. Pero ¿dónde llega esa parte donde tú dices, pues, mapa, sí quiero dedicarme a esto? O no es estudiar también una carrera, porque también es a la par, ¿no?
0: Sí, sí, fue todo un proceso porque, o sea, ellos siempre me apoyaron y yo siempre, o sea, me apoyaban que siempre, si yo quería como clases de piano, guitarra, batería, tal, me apoyaban con eso, pero yo creo que no se imaginaban tanto que sí me fuera a querer a dedicar a eso,
1: ajá,
0: en serio,
1: sí,
0: ¿no?
1: Que sí lo voy a tomar.
0: Creo que todo se empezó a ver más cuando yo iba como en prepa, que me dieron una beca por teatro, porque ahí empecé como más con el teatro, y ahí me fui mucho al teatro musical, ahí también me dieron una beca para estudiar en Canadá y luego en uh-huh. Nueva York, entonces como que estaba más hacia lo del teatro musical y me gustó mucho porque me dio como mucha técnica, mucha disciplina, pero cuando mientras estaba viviendo como en el extranjero y estaba como viviendo como, pues no, soy hija única, entonces me sentía de pronto como, no sé, como muy sola, y luego estaba en Canadá, que es muy frío, y yo me deprimo con el frío, y como que siento que...
1: Ay, no, ahora es sin calor, por Dios.
0: Sí, no me corran. No me corran.
1: Sí, porque aquí sí, somos team frío, si por mí fuera tendría esto hecho una nevera, pero no me dejan.
0: Como que a mí el frío normalmente sí me pone un poquito más como...
1: ¿Nostálgica?
0: Pensativa. Ajá. Entonces como que todo eso, o sea, me acuerdo que me llevé mi guitarra como... Pues para seguir practicando, para no perder, pero ahí fue cuando empecé también como a componer canciones. Ya había compuesto canciones antes, pero como que yo decía, no, me tengo que enfocar en teatro musical. Pero ya cuando estaba en... Allá empecé a componer canciones y también una vez fui a un concierto estando en Nueva York, que tuve la oportunidad de estudiar por allá, fui a un concierto de Jason Mraz. Y ahí fue cuando fue como el click que
1: la
0: me
1: relación.
0: Acuerdo... Sí, porque vi como un tipo de concierto muy distinto, en el que no se estaba como idolatrando a una estrella, sino se estaba compartiendo como la energía de la música. Entonces, y me acuerdo que él mencionó como que él era un instrumento de la música para llegar como a los corazones. Yo dije, no, o sea, es que esto es como... O sea, resuena conmigo a que esto también es mi misión. Y ahí yo empecé a componer algunas canciones, como Salgamos de Aquí o Que Sigue. Y eventualmente, pues dije, sí, quiero que esto sea. Y porque tampoco quería perder como esta conexión como a la guitarra y a lo que soy yo, que no es como ni blanco ni negro, sino que soy una combinación de muchos colores. Uh-huh. Entonces dije, creo que ahorita es el momento en el que tengo que compartir con quién soy.
1: Qué interesante lo que dices, porque a veces... Muchos de nosotros que no, nos agrada, que somos melómanos o que escuchamos y asistimos a conciertos, tratamos de encontrar esa empatía musical, ¿no? Uh-huh. O sea,

0: no solamente todo el tiempo es como vitorear, brincar, aullar y sudar, ¿no? O sea,
1: sí.
0: Y esta parte.
1: Y que está muy padre también,
0: sí,
1: pero.
0: O sea, hay momentos para todo. Claro. Pero yo también desde hace mucho lo vengo diciendo, como que de repente la música ha perdido esta parte de conectividad con el público,
1: sí.
0: ¿No? De la empatía. Se dio, creo que en un proceso de pandemia, donde mucha gente se identificó con los temas y el músico terminó siendo para mí de repente un psicólogo también, ¿no?
1: Sí.
0: De, güey, yo me identifico con lo que acabas de pasar, yo pasé lo mismo, bla, bla, bla, etcétera.
1: Claro.
0: Pero cuando hay esa parte de conectividad entre el escenario y el público, creo que poco se está logrando hoy en día, ¿no? Hay más merch, hay como más parafernalia alrededor de...
1: Sí.
0: Que el sentido musical que tiene. Creo que las últimas, bueno, para mí, o con lo viví, por ejemplo, Bjork, ¿no? Fuera celulares, no
1: eso
0: les vengo a cantar a los aparatos, vengo a cantar a ustedes.
1: Sí, ese tipo de, yo creo que se necesita ese tipo de conexión y como, o sea, nosotros como artistas tenemos también esa responsabilidad. Porque sí, obviamente está como muy padre ir a un espectáculo en el que terminas como con mucha adrenalina, pero creo que a mí... como que me gusta mucho ir a los conciertos en los que termino como derretida de inspiración, o sea, como que en vez de terminar como con el high, sino de estar como, órale, no manches, o sea, hubo una conexión que es algo mágico, porque la música es algo mágico que viene de algo mágico, entonces como que el recordar eso en vez de, pero también los otros conciertos también están padres y si se disfrutan, pero pero sí, ahorita es como, digo, creo que es lo que, o sea, siempre digo que la música es medicina, entonces como que, o sea, puede ser medicina o no puede ser medicina, entonces yo creo que es medicina y yo siento esa responsabilidad con las personas que me escuchan también.
0: Oye, y para que las personas que nos estén escuchando vayan conociendo un poquito de tu proyecto, ¿qué quieres que soltemos?
1: Ay, pues, ¿qué podemos soltar?
0: Lo que tú quieras, es tu caso. Yo no voy a escoger, yo no soy de, ay, vamos a tocar el nuevo sencillo, no, ese dejémoslo para el final. No pasa nada, porque pues, así dejamos que la gente escuche todo.
1: Sí, puede ser Salgamos de Aquí, yo creo que es una muy buena una pieza para empezar.
0: Va. No le cambien porque todavía tenemos más charla, más música en esta noche musical de Radar 105.
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0: Estamos de vuelta a Radar 105 y lo mismo que dije hace ratito. Ustedes supieron todo lo que platicamos fuera del aire. Una, me corren. Dos, nos extendemos. Nada más nos faltan como unas chelas, unos tragos coquetos. Y creo que nos podemos seguir,
1: ¿no? Sí, la verdad la plática está muy buena.
0: Bueno, no sé qué tan buena, pero si tú la estás disfrutando, ya con eso. Con eso lo tenemos. Oye, a ver, una parte súper importante, ahora sí ya podemos, creo que, ir entrando un poco al proceso de temas que la gente ya puede disfrutar en tus redes, en tus plataformas, es eso, hay un brinco increíble de sonido, de temas, de sonoridad, de trístico también, ¿no? Yo creo que en este último sencillo, que en un ratito lo colocamos, es donde creo que también te he sentido, y el anterior, muy cómoda. Cómoda cantando, sí. ¿No? Uh-huh. Como que encontrando el camino de lo que ya quieres para el proyecto. Sé que mañana va a cambiar, como artista vas cambiando. Si lo hacemos como personas, si somos camaleónicos, como artista eres todo el tiempo. Uh-huh. Pero creo que en estos dos últimos sencillos es donde yo te sentí como un poquito más cómoda en la voz. No sé si estoy mal en la percepción.
1: Sí, me encanta que digas eso porque creo que Tu Huella, que fue el que salió antes de Desde Aquí Te Veo, que es el que acaba de salir. Uh-huh. Creo que los dos temas son temas que tienen esta combinación como de dolor con también gratitud, con mucha honestidad. Todos los demás temas han sido muy honestos, pero siento que tanto Desde Aquí Te Veo como Tu Huella han sido, son canciones que representan momentos en los que a lo mejor me he perdido un poco a mí. Ajá. Entonces, que tienen como este toque como un poquito de dolor, pero un poquito oscuridad, pero oscuridad que se siente bien, y a la vez como también esta esta esperanza o esta liberación, como en Desde Aquí Te Veo, que hablo como de ya he dado más de lo que tengo, y también en Tu Huella como sí estoy muy triste porque acabo de vivir un duelo, pero me da mucha paz como tener a este ser aquí conmigo. Pero creo que ambos temas como que tocan una parte muy vulnerable de mí. Creo que justo el que toquen esa parte, tanto por la tonalidad en la que está en la canción, ajá, hacen que mi voz se sienta como puedo descansar.
0: Sí, como liberada.
1: Ajá,
0: ¿no?
1: muy liberada. Sí.
0: Ahora, siendo tan personal, tan personales algunos de los temas, uh-huh, incluso estos, ¿no te sientes muy expuesta a veces? ¿O te has sentido expuesta?
1: Fíjate que no tanto. Yo pensaba que me iba a sentir como muy expuesta o con un poquito de, ay, ¿cómo? O sea, ¿cómo voy a decir esto, no? En, ajá, voz alta. Y más como, o sea, no sé, yendo a medios. Y luego también como muchas personas que a lo mejor creen que me conocen y de pronto dicen, ah, caray, ella piensa esto o vivió esto. Pero fíjate que se ha sentido muy liberador. Entonces, en todas mis canciones, la verdad es que de pronto sí, te digo, yo pensaba como que sí iba a ser como algo incómodo, pero la verdad es que no, lo disfruto mucho. Disfruto mucho el compartir mi historia, porque también me he dado cuenta que cuando nos atrevemos como a ser vulnerables y honestos y a decir las cosas como son, es de la forma en la que más conectamos con tanto en nuestras relaciones personales como con el público también que nos escucha.
0: Sigue siendo una catarsis.
1: Sí, es una catarsis emocional, y a veces me da un poco de risa porque casi en todas mis canciones digo como, este es mi, no, y este fue mi catarsis, pero es la verdad. O sea, creo que he tenido varios momentos en los que ha habido un punto de quiebre en diferentes ámbitos de mi vida, y ahí es donde han estado esas canciones, ya sea o en el momento en el que estoy atravesando la situación o después de que la atravesé, pero creo que todas reflejan como esta vulnerabilidad y esta honestidad. Entonces,

0: creo que eso es lo que también se ha sentido como muy padre, el liberarlo, y que también eso va como llegando a los corazones de las otras personas.
1: Las canciones, los discos, yo siempre he dicho que son como una radiografía.
0: Sí.
1: Porque te van llevando por esto que tú dices, ciertos momentos, ciertos lugares, ¿no?
0: Sí.
1: ¿Cómo ha sido esta radiografía musical para ti entonces también? ¿Cómo llevarla con el paso de los años?
0: Fíjate que es muy, muy buena pregunta, porque creo que con el paso de los años uno tiene que estar haciendo como check-in con uno mismo, porque a veces uno como artista puede decir, no, pues porque esto funcionó, entonces voy a hacer algo igual a esto, solo quiero estar hablando de este tema, pero creo que, o sea, puede ser que vayas por ahí, pero creo que yo, Clau, como artista, lo que siempre quiero tener presente es como el volver a mí, en qué necesita Clau ahorita expresar, y no lo que necesitaba expresar a Clau de hace un año o la de hace 3 años cuando sacó esta canción, sino como siempre mantenerme presente para que en ese momento, te digo que siento que la música es como magia que fluye a través de los que permitimos recibirla, siento que en ese momento surge algo nuevo y sigue siendo honesto, y entonces como que cuando volteas atrás dices, bueno, a lo mejor no me siento identificada ya con este tema o con esta experiencia, pero sí, pero estoy orgullosa porque se siente honesto y fue honesto en ese punto.
1: Porque aparte es el camino, ¿no? Para entender tu presente hay que comprender el pasado. Ajá, de alguna manera,
0: totalmente.
1: ¿No? Y no puedes quitarte esos temas. Creo que con el paso de los años a lo mejor rescatarás y reversionarás alguno, ¿no?
0: Claro.
1: Que digas, oye, estaría bueno refrescar ciertos sonidos, ¿no? Pero eso será como...
0: Sí, ya, porque ahorita sí las escucho y digo, me gusta. O sea, ahorita estoy contenta, sí.
1: Sí, no vas a cambiar la esencia de eso,
0: sí,
1: ¿no? Porque al final, a ver, la otra, todos estos temas tuyos también van a mutar en el escenario.
0: Sí.
1: Ya seas tú sola de la guitarra, o ya sea un fulvano, sí, o ya sea un amigo que te acompañe. Entonces, el tema original que nosotros estamos escuchando hoy en día va a mutar en el escenario, eso sí o sí.
0: Sí, eso sí o sí, eso es lo que se me hace mágico de la música, porque qué mágico que ya esté en un máster y que uno lo pueda escuchar y que lo puedas escuchar hoy y lo puedas escuchar en 50 años y siga haciendo eso mismo y eso mismo como encapsulado, pero también qué maravilla que cuando alguien va, o sea, porque ha pasado, ¿no? Que a veces puedes escuchar una canción y dices, ah, está buena, pero... Y luego vas al concierto del artista y dices, no inventes, me llegó ahora como más que nunca por la forma en la que se tocó, la forma en la que se cantó, la forma en la que esa canción en ese momento quiso vivir. Entonces creo que es la magia de la música.
1: Fíjate, no me acordaba de esa parte, como tú dices, ya también me quedé pensando, chale, sí, cierto, a mí también me ha pasado, ¿no? De cierto tema no lo pelabas tanto, ¿no? O sea, como de, sí, pero en vivo es de... ¿Esta cuál es? Me suena, ¿no? Y regresas.
0: Sí.
1: ¿Sabes con quién me pasó? Por ejemplo, con Draco Rosa.
0: Okay,
1: con Robbie. Soy súper fan de Draco.
0: Ajá.
1: Es la primera vez que lo vi en vivo en el recinto Plaza Condesa.
0: Wow.
1: Me voló la cabeza así súper cabrón. Aparte de ese día se aventó una versión de música ligera que
0: pudo
1: grabar apenas. Pero en ese momento solamente había como videos en YouTube del en vivo.
0: Ajá.
1: Y aparte por la historia que cuenta, porque cuando él tiene esta cuestión del cáncer, él cuenta que llegando a Caracas para su tratamiento, atrás de él entra Gustavo.
0: Ay, guapo.
1: Ajá, entonces cuando le viene el derrame, ¿no? Entonces, se avienta una versión súper tétrica, oscura, o sea, que dije, puta, qué homenaje que acaba de hacer este güey. Pero todos los temas los reversionó, ¿no? Entonces tenías piano en pared, chelos, cuerdas por todos lados. Entonces de repente era, ¿esta cuál es? Y empezaba, o sea, Penélope, o Blanca Mujeres. Wow,
0: sí.
1: O sea, ¿cómo repito la palabra, cómo poner tan camaleónico el artista, la artista y la música?
0: Sí, eso se me hace maravilloso porque es como es posible que, o sea, sí, para mí significaba algo esta canción, pero ahorita, o sea, este artista decidió como hacerla de una forma diferente y me llegó de una forma diferente, y es lo bonito del arte y de la música, y que obviamente sí hay ciertas reglas en la música y ciertas reglas, no sé, en la pintura, en el cine, pero creo que lo bonito es cuando también nos atrevemos como a salir un poquito de esas reglas y como decir, ¿qué es lo que me está pidiendo hoy esta canción? Entonces a lo mejor él dijo como, esta canción no la puedo tocar así como a lo mejor estoy acostumbrado, necesito hacer algo diferente, y creo que darnos el permiso de hacer ese tipo de cosas es lo que hace que conectemos más y que también que nosotros nos sintamos como más como creativamente realizados, ¿no? Y no te tienes que dedicar a la música para hacer ese tipo

0: tipo de cosas, ¿no? Es en la forma en la que vives, también el cómo algo que haces siempre lo puedes hacer de una forma diferente, y eso es vivir una vida creativa.
1: Por ejemplo, en la parte creativa, ¿qué llega para ti primero, la música o la letra? ¿O a la par?
0: Llegan casi siempre a la par.
1: ¿Ah, sí?
0: Sí, sí, sí. Por ejemplo, no sé, Tu Huella o Comprarme Flores, llegaron a la par. Como que sentía la necesidad de componer una canción de ese tema, y me senté con mi guitarra y empezó a fluir ambas cosas. Como que casi, como que si empiezo a hacer primero la música, a mí me pasa que si empiezo a hacer primero la música o primero la letra, como que ya, no sé, como que empiezo a sobrepensar las cosas y ya termino
1: ya no
0: haciendo
1: sale.
0: Nada. Entonces como que siento que ahí es donde encuentro mi flow, como en hacer las dos cosas al mismo tiempo.
1: ¿Siempre ha sido la guitarra o también has usado, por ejemplo, el cinte, el piano para componer?
0: He usado el piano para componer. De hecho, yo creo que el coro de Tu Huella y el coro de Desde Aquí Te Veo los hice con el piano, pero casi siempre con lo que inicias con la guitarra, porque ya sé que es donde me siento como más libre también.
1: Te iba a preguntar eso, que en dónde te has sentido como más cómodo, ¿sí? Porque son procesos diferentes. La gente como que a veces creo que alguien alguna vez me escribió, un par de personas, ¿qué me crees? Es lo mismo. No, es un pedo diferente entre
0: sí.
1: La guitarra y el piano, sí es un proceso diferente.
0: Sí, también la relación que cada quien tiene con el instrumento porque
1: claro.
0: Hay personas que no sueltan el piano y que saben tocar guitarra, pero que tienen una conexión con el piano y hacen magia con el piano. Y yo desde chiquita con la guitarra es con lo que me he sentido más conectada y siento que gracias a esa conexión he podido como ir por ahí y que las canciones lleguen a través de eso. Y a lo mejor no sería lo mismo si me siento con el piano, pero puede ser que para otra persona sea diferente, ¿no?
1: Claro. Oye, digo, ahorita es mucha promoción, obviamente, del sencillo, de este concierto que van a tener el próximo 12, pero después del 12, ¿qué viene para ti? Digo, no quiero decir, ¿cuándo música nueva? Eso se me es súper pendejo, perdón, porque siempre los medios dicen, ¿cuándo música nueva? Güey, hay un nuevo sencillo, esto es lo nuevo, ¿no? Pero no sé si en el espectro de después del mundial o cositas así, porque ahora ya todo el mundo que viene me dice, es que después del mundial saquen música, que les valga el mundial, pero bueno, ¿vendrá más música para estos 2026 para ti?
0: Sí, sí, sí, creo que en esta etapa es, no sé, pienso que viene algo como muy importante, que ya vengo preparando varias canciones en forma de un álbum, que es lo que estamos como
1: bien
0: preparando por ahí, y ese sería mi primer álbum. Entonces eso es lo que me tiene emocionada, pero ahorita con Desde Aquí Te Veo estoy encantada.
1: Claro.
0: Sí, sí, sí, estoy disfrutando de verdad tanto el proceso, tanto desde que se empezó a componer como la grabación del video, y ahorita el tener estas pláticas me llena el corazón.
1: No, a nosotros más, y ojalá, y por ejemplo, digo, te voy a comprometer, aquí está la manager, a que ya que lo tengas completito, una, regreses, pero regresa a que lo hagamos en vivo, para que en vivo toquemos todo el disco.
0: Ay, me encantaría.
1: Aunque sea a las 11 de la noche, entonces nos vamos a desvelar. De aquí la manager pone los taquitos asados.
0: Sí, ya.
1: Yo arreglo eso. Obviamente, aparte, digo, de lo que ya platicamos fuera del aire, también que vengas a presentarlo a lo mejor en sesión con nosotros o temas nuevos, no
0: sí,
1: importa.
0: Sí, sí.
1: Pero eso nos va a dar también el hecho de ir desmenuzando sencillo por sencillo y ya no.
0: Sí, sí, siento que es lo bonito de los lo bonito que de lo que venía haciendo es que los sencillos tuvieron como su momento para respirar y que la canción como que tuviera tiempo de aterrizar, y siento que lo bonito de un álbum también es que tenga como este hilo conductor de que todo se engloba en algo y todo viene como envuelto en algo, y eso se me hace también bien hermoso, se me hace todo un arte. Entonces como que ambas cosas se disfrutan.
1: Regresemos a la prueba del concepto musical. Un álbum es un concepto, porque por algo vas a elegir desde la primera canción hasta la doceava o treceava, porque todas tienen una conexión. Quiero ver fotos, quiero ver un arte, quiero ver quién te produjo, dónde lo grabaste, porque eso es lo que hacía nutritiva nuestras charlas musicales. ¿Entendías
0: sí.
1: por qué ciertos álbumes tenían cierto sonido?
0: Sí, cuando teníamos los discos físicos,
1: claro.
0: Y podíamos tomarnos el tiempo de escucharlo y de no saltarnos a lo mejor canciones o de un artista a otro, ¿no? A lo mejor sí decías, bueno, voy a escuchar la que sigue, pero no era como que, entonces un artista y luego otro y otro, que también está muy padre eso, porque entonces así también conocemos mucha música, pero creo que hay un arte. A mí me gusta mucho hablar como de la lentitud y como de elegir las cosas que nos hacen ser humanos y no solo ser celular y no solo ser máquinas.
1: Un dedo, somos un dedo, porque
0: sí,
1: nada más estás con el chingado
0: sí,
1: dedo.
0: Sí, entonces como que, no sé, el poner un vinil, el tener el álbum, el ver el arte del álbum, o sea, el tomarte el tiempo de, yo me acuerdo cuando compraba así los discos de los artistas que me gustaban y era como de, wow, esta foto yo nunca la había visto, es lo más maravilloso.
1: ¿Cuál fue el primer disco que te compraste? No sé, sí, con dinero tuyo.
0: Con dinero mío. Yo creo.
1: Que dijeras, me lo compré porque yo quería ello.
0: Ay, qué buena pregunta. Yo creo que fue.

0: Yo creo que fue el de Camila.
1: ¿Ah, sí?
0: Sí, sí, sí. Ajá. Es que me acuerdo que estaba un disco de, o sea, de un grupo como musical juvenil, y estaba el de Camila, y me acuerdo que me puse a escuchar Camila, y dije, ah, este me dieron ganas como de comprarlo. Y fíjate, curioso que el baterista de Camila es el baterista de mis canciones, el baterista de ese álbum de Camila.
1: Es
0: de mis canciones. Entonces como que ahorita digo, órale, está muy loco eso.
1: Era como su músico de sesión, supongo, o algo así.
0: Era su músico de sesión y ahorita es el que anda con ellos en el tour.
1: Ay, no, pues sí, te estás haciendo.
0: Sí, todavía sigue.
1: No, te estás haciendo de un crew chido, entonces.
0: Sí, la verdad. Sí, también mi productor trabaja con ellos.
1: ¿Y el primer disco que te regalaron, te acuerdas?
0: Que me regalaron, yo creo que fue o de Barney, de así de chiquita, porque tengo los discos de Barney. Sí. Pero así ya un poquito más grande, yo creo que fue RBD.
1: ¿Eras niña RBD?
0: Era niña RBD.
1: ¿O eres? O sea, porque digo, con esto de
0: no,
1: los regresos,
0: era.
1: ¿Todo?
0: Yo creo que, o sea, como que no. O sea, siento que de chiquita me gustaba mucho como por la moda y como por la combinación de voces y eso. Pero
1: era fan de la novela.
0: Te juro que nunca. Te juro que nunca vi la novela. Ya de más grande, como que vi un capítulo y yo dije, ¿cómo a los 4 años me gustó? O sea, como que no.
1: Estabas chiquita.
0: Sí, estaba muy chiquita. Sí, estaba muy, muy chiquita. Entonces realmente no veía la novela, pero me acuerdo que la música, o sea, las composiciones se me hacen buenas. Y la música me acuerdo que me gustaba y yo creo que sí, o sea, creo que fue de los primeros álbumes que me regalaron.
1: Cool.
0: Muy curioso.
1: Yo, por ejemplo, bueno, el primero que me compré ya con Baron Mew fue el Radio Café Tacuba.
0: Ay, wow.
1: Ajá. Y y creo que el primero que me regalaron fue el Dangerous de Michael Jackson.
0: Ay,
1: porque
0: wow.
1: La portada era súper alucinante con muchos elementos.
0: Increíble.
1: Ajá.
0: Sí,
1: bueno,
0: sí,
1: aparte
0: sí.
1: Que sí era, bueno, soy fan de Michael Jackson, pero sí. Aunque sí. Es esa tontería como de tratar de
0: ¿ya
1: bailar?
0: ¿Viste la película?
1: No, ¿sabes qué? Estoy como ay, rejego. Porque he leído tantos comentarios en internet. Dice así como de,
0: que la verdad está luego para antes de los comentarios.
1: No, pero es que ¿sabes qué? Digo, ya leía yo de los pre y cosas así. Pero aparte fue como, es como una cuestión, sí, sugestiva, sí, está bien la palabra, en la que yo me bloqueé, o sea, sí, cuando vi el tráiler dije, sí, sí quiero, ¿no? Pero también ha sido como medio decepcionante ciertas, biografías hoy en día.
0: Sí, ciertas biografías.
1: Creo que, o sea, por ejemplo, creo que la de Bob Dylan no se le dio el valor que tuvo, me gustó esa. Quiero ver la de Bruce Springsteen también,
0: esa pero, no la he visto, pero sí me la tengo.
1: Anda ahí en el canal del ratón Miguelito, y no la he podido ver también, pero tío, es que no sé, como que siento que la vara la puso muy alto Bohemian Rhapsody, o sea.
0: Ah, claro.
1: Y como que el resto las han minimizado, no sé si estoy mal.
0: Sí, bueno, a mí sí me encantó y lo que he visto es que a la gente le encanta y la verdad es que a mí también me inspiró mucho como... Pues el ver el proceso, no te voy a contar porque la tienes que ver, pero sí.
1: Sí, es que ya los ponen en internet, hombre. Bueno, yo también pienso porque lo estoy
0: viendo. Bueno, ahorita todo mi algoritmo es prácticamente de la película y veo que tiene muchísimo, o sea, que a la gente le gustó bastante.
1: Sí, o sea, hay como de todo, ¿no? Uh-huh. Pero fíjate, o sea, sí, que ya me puse a analizar, algo bueno que tienen las biografías es eso, creo que saliendo, vamos y luego vamos a escuchar ciertos temas.
0: Sí, sí, porque...
1: Sí tienes un imán ahí.
0: Sí, la verdad, sí, y creo que también... Sí, o sea, creo que tiene mucha influencia y el poder también como honrar también a estos artistas que han sido como tan importantes en sí en la historia de la música, creo que es muy...
1: ¿Tú a quién le harías una biografía, por ejemplo? ¿A quién te gustaría?
0: Ay, qué buena pregunta. Ay, no sé.
1: Eres cineasta y dices, puta, ellos se lo merecen.
0: Hay una biografía de... No sé, ahorita se me borró un poco la mente, pero... Tal vez de Coldplay me interesaría ver como que es la historia.
1: Ajá,
0: sí.
1: Podría ser.
0: Como que sí se sabe de su camino, pero a la vez como que estaría más interesante el ver por dentro qué es lo que han vivido y el, o sea, el fenómeno.
1: Hasta el proceso de cómo llevar los conciertos, ¿no?
0: Claro.
1: De montajes, cositas así de cómo
0: sí,
1: también la
0: sí,
1: cabeza.
0: Sí, me gustaría.
1: Muse.
0: También. Uh-huh. Sí.
1: Yo creo que ya también soy de una bandera. Hay que reivindicar el camino de la historia de Amy Winehouse, por ejemplo, ¿no? Como
0: claro.
1: Que las biografías no han dicho lo que realmente pasó.
0: Sí, es,
1: ¿no?
0: Que también importa mucho como quién cuenta la historia, ¿no?
1: El papá metió las manos, sácate. Sí. Te dan ganas de mandarlo de darle una patada.
0: Sí, pero creo que al final todas estas como biopics inspiran, ya sea, o a los que los que no se dedican a eso pueden inspirar a muchísimas cosas y a los que sí nos dedicamos esto a decir, wow, no sé, siento que es como gasolina también.
1: ¿Sabes cuál estoy viendo? La de Juan Gabriel. En el...
0: Ay,

0: fíjate, yo no la he visto y me han dicho que es muy buena.
1: Sí, sí, ¿sabes por qué? Porque es mucho material que él grabó.
0: Claro.
1: Está padre. Digo, no te voy a contar, pero tal cual, pero él grabó ese material, entonces. Órale. Y me ha vuelto a conectar con las rolas de Juan Gabriel, o sea.
0: También está muy padre, ¿no? Como que te recuerdan esa conexión que alguna vez estuvo ahí, que a lo mejor no siempre está tan presente, pero que dices, no manches, me encanta esta rola.
1: Lo que te decía al inicio, por ejemplo, de las fiestas.

0: tíos ya están un poco de borrachos, sí, sí, y mis tías echando relajo, pero todo el mundo ya bailando en ese momento con ese popurrí, ¿no?
1: Sí, entonces, como que sí marca mucho también la relación que tienes con ese álbum o con esa canción o con o en general con la música, ¿no? Con cosas de chiquito.
0: Pues ojalá y tú conectas con mucha gente, porque digo, ya te comprometí a que cuando haga material, no sé cuándo, no me importa, pero tienes que rezar con los clases.
1: Ah, yo feliz de estar aquí, y de volver. La verdad es que sí siento que estas canciones tienen un mensaje muy, muy importante, y pues qué mejor que estarlo compartiendo con ustedes.
0: Al contrario. Oye, antes de despedirte, recordémosle a la gente, redes sociales para estar siguiendo la información. Supongo que para la fecha del 12, en todos tus perfiles está el link para la compra de boletos. ¿Sí? Creo que es Passline, corrígeme.
1: Sí, así es Passline, y entras a mi perfil, que estoy como @ClauQuinteroF en todas las redes sociales, y no sé, por ejemplo, en Instagram, ahí está el link luego, y también algunos reels como haciendo la promo. Entonces sí, es el 12 de junio en Ciudad de México, en Los de Arriba, y vamos a estar compartiendo todas las canciones que han sido parte de mi carrera, y también muchos covers que me encantan y que con los que conecto mucho.
0: Venga, pues mucho éxito. Esta es tu casa, un placer tenerte con nosotros, y estamos al pendiente de tu trabajo.
1: Gracias de verdad por tu tiempo, por tu energía, gracias.
0: No, a ti. ¿Con qué nos pedimos? ¿Nos vamos con este sencillo?
1: Sí, claro, nos vemos con Desde Aquí Te Veo.
0: Va. Y hasta aquí también nosotros llegamos con la emisión del día de hoy. Gracias a Julián Mancilla en la producción del programa. Gracias a Oscarina en los controles de esta casa. No, está Don Lalo, ¿verdad? ¿Por qué me quitaste a Oscar? Sí, es que me lo quitó el charrito. Sí, luego te cuento esa historia. Pero bueno, gracias a Don Lalo en los controles. Les recuerdo que el Fusil Televisión, miércoles a las 6:30 de la tarde. Acuérdense que tenemos Pericos a las 7, entonces estamos estrenando horario. Música y otras hierbas los viernes a las 10 de la noche a través de los dos del 16.2. Y aquí yo los escucho la próxima semana, jueves 11 de la noche, a través de la frecuencia modulada de la 105.2. Mi nombre es Fernando Jara y les recuerdo, se van a reventar. Háganlo, pero no en pedazos, y que Pink Floyd los acompañe en sus sueños. Ahí se ven.

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0: Ay, ay, ay, público querido, familia maravillosa, buenos días. Esto es la hora más romántica de la radio en sábado, la hora del recuerdo, del ayer, sobre todo, ¿por qué no? La hora de la nostalgia. Y como siempre, estamos ya con ustedes esta mañana fantástica, maravillosa, de día sábado 6 de junio del 2026, y me acompaña ahora sí, jefe.
1: Mariano, sí, que andamos.
0: Oye, oiga, qué gusto volver a verte, ¿eh?
1: Gracias.
0: Te aclama, oye,
1: gracias,
0: te
1: gracias. Ay, andábamos por ahí en gira artística.
0: Es correcto.
1: Por la zona del recinto ferial y luego después, compromisos que
0: cumplir. Sí, lo que comentamos, que bueno, después la feria.
1: Compromisos pues, que cumplir, caray.
0: Mi querido Mariano tuvo muchas actividades, pero estás de vuelta, ¿no?
1: Estamos aquí con todo el auditorio, como siempre, como cada sábado. Y hoy con buenas nuevas, con sorpresas para todo nuestro auditorio. Bueno, así pues es. Notitas de la ayer.
0: Escucha esto, por favor.
1: Notitas del ayer va a tener dos secciones. La primera, vamos a recordar a esos grandes grupos, a esos grandes artistas como el de ahorita, José José, entre otras cosas. Y en la segunda hora, porque estrenamos hora a partir de hoy.
0: Déjame decirte, Mariano, que tú aquí lo prometiste y está
1: así
0: cumpliendo.
1: Así es.
0: ¿No? El público pidió una hora más y estamos cumpliendo, ¿no?
1: Por supuesto. De acuerdo. Así es, y en esta segunda hora, ¿qué te parece si vamos a recordar también a esos grandes grupos que hicieron época en los salones de baile, a esas grandes sonoras? Claro. Vamos a recordar a muchas sonoras que, pues ya en este momento los chavos no conocen, las tienen en el olvido, y qué mejor que presentárselas aquí en SICOM Radio y en Notitas del Ayer.
0: Totalmente de acuerdo, como en la, mira, La Matancera, por ejemplo.
1: Oye, La Matancera, que fue semillero de grandes grupos, después de ahí se generaron un sinnúmero de solistas y también agrupaciones

0: que salieron. Sí, uno claro. De los grandes, Celia Cruz.
1: Olimpo Cárdenas.
0: Olimpo Cárdenas, bienvenido, Granda.
1: Daniel Santos.
0: Daniel, por ejemplo, Santos, ¿no? Que pasaron por esas filas, ¿no?
1: Celio González también.
0: Celio González también, por supuesto, entre otras cosas. Y de ahí que vamos a tener un gran programa, 2 horas que a partir de hoy vamos a comenzar a disfrutar hoy, con nuestro auditorio.
1: Hoy comenzamos con 2 horas
0: públicas. Cumplimos.
1: Así, efectivamente. Y póngase en contacto con nosotros, 2222-7377-16, 2222-7377-17, aquí en cabina, o también Mariano, pueden comunicarse por medio de texto o de WhatsApp. ¿A dónde, por favor?
0: Al 2215-8756-57. Mándenos mensaje en voz, mensaje en texto, aquí se lo recibimos, lo estamos monitoreando directamente aquí en la cabina. Oye, ¿qué fue de ese gran personaje? ¿Dónde lo mandaste? ¿Qué fue?
1: Pues creo que anda de vacaciones, ¿no? O creo que se casó, me parece, ¿verdad? Mi querida Lina Martí, está ahora aquí los controles, porque el salsero dejó botado el trabajo, ¿eh?
0: Oye, hay que mandarle mensaje a Leti, a ver si se lo llevó a Catlán o América de Córdoba, ¿dónde lo mandaste?
1: Yo te dije, no te vayas, Mariano, porque se volvió esto.
0: Oye, nomás se va uno, se desaparece uno tantito y mira.
1: Y Alina ha estado aquí al pie del cañón, ¿eh? Nos ha dejado aquí colgando a Alina, sí. 2 fines de semana, le valió gorro, ¿eh? Se fue salsero.
0: ¿Se fue?
1: Sí, sí.
0: Sí, o sea.
1: Así dijo, me voy, ahí se ven.
0: Se me hace que fue a curarle sus alitas a aquellos aguiluchos que andan todos dolidos, de capa caída todavía.
1: Porque, por supuesto que sí, ¿no?
0: Porque mira que a ellos les pegas y les duele, totalmente. Pero les tarda, Les tarda.
1: Pero bueno, hoy hicimos un tema de 1972, este gran tema de José José. Fíjate que alguna ocasión, digo, si hubiera alguna duda, que no lo hay, obviamente, si a usted alguien le dice por la calle, José José no cantaba. Fíjate, hay 2 canciones para un servidor que José José hace gala de esa gran voz que tenía. Sí. Una es esta canción, la que usamos de intro, la de Buscando Sonrisa, que por esto fue también tema de una película de José José. Creo que salía con esta chica, bueno, en su momento era chica, Verónica Castro. Y la otra, la de, fue una canción muy buena también del que tiene, donde también hace gala de una voz melodiosa y maravillosa, Digo, aquí, por ejemplo, notas aquí. Esta canción, impresionantes, José José, ¿no?
0: Sí.
1: Digo, por ejemplo, digo a la gente, si usted quiere saber algo de José, escuche esto, sabes que cantaba maravillosamente el señor, ¿no?
0: Claro, está, y si usted quiere tener un referente, un ejemplo, claro, una inspiración, José José es algo verdaderamente que tiene que estar presente. Totalmente en aquellas voces que quieran, pues, claro, iniciarse.
1: Claro, finalmente. Ahorita recuerdo la otra canción, porque había 2 melodías que siempre pongo yo de ejemplo, donde José José hace gala de veras de una voz maravillosa, esplendorosa. Pero bien, bien. Y mi querido Mariano, 11:07, le invitamos a que se quede con nosotros. Estos, ¿qué serán? 120, un poquito. Bueno, tal vez 110 minutos, ¿no? Ya son 11:08.
0: Sí, ya
1: más son. Más o menos, 100, ¿sí? Con nosotros. Y bueno, ya nos da mucho gusto que tenemos lista y en espera, Mariano.
0: Así
1: ya
0: es. Oye, ya tenemos lista las llamadas. También. Y mira, luego nos están diciendo, van a complacer cualquier género musical, por muy antiguo que sea, por supuesto.
1: Claro,
0: usted pida.
1: Sí, aquí, adelante, anímese, ¿no?
0: Aquí nosotros, usted pide y nosotros le ponemos lo que queramos. No se preocupe, eso es lo de menos.
1: Pues es al cero, ¿no?
0: Aprovechemos, por eso, ¿no? Ahorita que no estás al cero, porque ya sabes que cuando estás al cero, pues él es el que hace su santa voluntad,
1: ¿no?
0: Ese muchacho se descarría y luego después ya no sabe uno qué hacer.
1: Bien, de acuerdo. Oye, tengo mucho para ti, mucha petición también.
0: Otra vez.
1: Me decía el público maravilloso la semana pasada, si vamos a seguir contando con la presencia de los tríos, pianistas.
0: Sí.
1: ¿Sí, no?
0: Sí, por supuesto. Por supuesto.
1: De vuelta, Mariano, 100%.
0: Por supuesto, que vamos a traer.
1: Mejor, más recargado que nunca.
0: Más recargado que nunca. Fíjate que tenemos en puerta todavía, habíamos hecho la invitación a una rondalla femenil que nos dijo que iba a venir.
1: Correcto,
0: y esperemos que nos esté escuchando nuestra querida amiga y que nos cumpla su promesa. Entonces, pues aquí está la puerta abierta. Y también otro trío que también nos había solicitado. Le habíamos dicho que pues nomás pasábamos ciertos compromisos y que aquí estábamos con la puerta abierta para que usted, si usted tiene, conoce alguna agrupación, algún trío, algún tecladista, pues lo invitamos, que se dé una vuelta por aquí en Notitas del Ayer, y por supuesto que vamos a estar.
1: Un espacio para los poblanos, ¿no?
0: Un espacio para los poblanos.
1: Ya recordé, Alina, la canción es No me digas que te vas, de José José.
0: No me digas que te
1: también
0: vas.
1: También esa canción, te digo, ahí también hace gala esa gran voz que tenía.
0: Sí, por supuesto.
1: Alcanzaba unas notas veas impresionantes, José José, ¿no?
0: Sí, sí, sí. Además que era dueño de una respiración y sabía manejar.
1: O sea, digo,
0: privilegiada,
1: Dices, ahí, o sea, yo no he escuchado. Mira, por ejemplo, quien cantó la primera también la hizo Cristian Castro, también. Pero esta canción.
0: No, esta. No he escuchado esta es otra cosa,
1: canta más que él, sí. Porque aquí son notas muy altas y la expresión es impresionante, ¿no?
0: Así es. José José tenía, además de un gran registro vocal, tenía el privilegio de saber manejar su respiración, que eso es otro.

0: uno de los grandes secretos para los cantantes. Y pues difícilmente mucha gente que ha intentado imitarlo, claro, siempre nos ha comentado que se les dificulta mucho porque tiene una como sistema de notas alargadas.
1: Sí.
0: En el que hay que aguantar la respiración, y si no la aguantas, pues simplemente terminas sin aire.
1: Fíjate que yo a José José lo vi 5 veces. La última vez que vino aquí enfrente, unos 2 años, un poquito antes, 5 años antes de morir, me quedé impresionado. Digo, aquí enfrentito en el complejo. Uh-huh. Y fíjate, sale don José José, que en paz descanse, el público, nos levantamos todo el público. Se lo vacinó con 5 minutos. Sabíamos que ya no iba a cantar, era puro playback. Sin embargo, el artista que era, lo que representaba y lo que representa para la música romántica, digo, se paró el público 5 minutos y aplaudiéndole todo el señor, ¿eh? De veras.
0: Sí. ¿No? Sí, era un gran intérprete, tenía un gran registro vocal.
1: Claro.
0: Pero fíjate que, aunque sus últimos años ya no fueron tan maravillosos como en su gran época,
1: ¿no?
0: Verdaderamente eso queda borrado, eso queda en el pasado. Y eso ni se toma en cuenta.
1: Hablamos
0: por toda la trayectoria, claro, que tiene y todo lo que nos dio al mundo musical. Verdaderamente es de reconocerse.
1: Y yo creo, Mariano, que bueno, lo sigo constatando con las nuevas juventudes, con la nueva juventud, sí, pero lo he dicho, que no hay joven que no escuche una canción de José José.
0: Por
1: y
0: supuesto.
1: Que inclusive,
0: por supuesto,
1: el trance del romanticismo cuando somos fallidos.
0: Sí.
1: Somos soldados, díganme, pueblo, caídos.
0: Soldados caídos.
1: José José siempre sale a flote porque arranca una lágrima y un recuerdo de aquel amor frustrado, ¿no?
0: Por cierto, me recordaste esa gran canción.
1: ¿Cuál?
0: Una lágrima y un recuerdo.
1: Bueno. Oye, pues iniciamos, tenemos una lista impresionante, ¿no?
0: Oye, sí, ya tenemos peticiones, nos ha llegado de todo un poquito, vamos a ir dándole. Fíjate, nos están pidiendo Rosa Marchita de Leonardo Fabio.
1: No, la canta Roberto Jordanes.
0: Roberto Jordán, sí, es cierto. Yo con razón dije, Leonardo Fabio, no, o sea, él nada más lo...
1: Entonces le soltó una flor.
0: Exactamente.
1: Una rosa roja.
0: Exactamente.
1: Buenísima canción. ¿Cómo?
0: Rosa Marchita de Roberto Jordán.
1: Está sonando.
0: Bueno, dice, La Llamada de Los Pasteles.
1: También es buena, ¿no?
0: A ver, pero aquí no sé si ves Los Pasteles o Los Pasteleros. No, yo creo que es Los Pasteles Verdes.
1: Sí, claro.
0: Sí, saludos a Mau, a Lina y a María. De parte de América de Córdoba.
1: Por estamos
0: ya
1: equipo
0: se está
1: completo.
0: Reportando. Oye, América, tráete al salsero, dile que no se ande por ya deje de descansar.
1: Es correcto, vamos a ver.
0: Antes de que se nos reporte el licenciado, porque si no ves que luego aquí ya nos anda.
1: Me parece bien.
0: Dice, a que no te atreves del Pirulí. Para Clotilde Bravo.
1: De acuerdo.
0: Otro gran tema. ¿A que no te atreves? Bueno, y luego dice a la mujer que tanto amé de Los Ángeles Negros. Para la maestra Gloria Castellán y familia de parte de Abraham. Y El Hombre que Yo Amo de Miriam Hernández. Saludos a Blanquita, mi querida Blanquita, por supuesto.
1: Oye, Blanquita vino con todo, De hecho vino aquí otra recepción y nos dijo eso.
0: Ay, caray.
1: No puedo decir más cosas porque estamos en la familia.
0: Yo, lo único que le puedo adelantar a auditorio es que estamos en horario infantil.
1: Y le dije a Blanquita, son de los días del ayer, ¿no?
0: Sí. No. Aunque me sonó más a propuesta del ayer.
1: Ay, pero bueno, dice, si la ponen me regreso, mejor ¿no? Si no, ¿quién cuida?
0: Así es. Oye, Plinio nos está marcando a través de la terminación 256. Gracias, Plinio, y nos pregunta y nos dice, complázcanme con Muñequita Linda.
1: Claro.
0: O Te Quiero, dijiste.
1: Ah, muy
0: como
1: bien,
0: también se le conoce, como no, Muñequita Linda.
1: Dios, no, hombre, qué temazo.
0: Oye, qué cosas tan bonitas.
1: No podemos ese
0: qué cosas coraje. Tan bonitas nos está pidiendo, pues, el auditorio, bueno. Caray.
1: Iniciamos.
0: Saludos, Maurilio, bienvenido.
1: Hola.
0: De vuelta, Mariano, conozco una rondalla increíble y un tecladista que aparte toca la guitarra como nadie. Pues tráetelo.
1: Órale, ya.
0: 8799, pues tráetelo. Ahora sí que mándanos su contacto y lo tenemos.
1: Sí, claro.
0: Dice, póngame un poquito de la canción Vecina de los Chicanos. Oye, esa es buenísima, Por favor.
1: Boca,
0: claro
1: boca.
0: Que sí. Dijeran en mi pueblo, cállate los ojos.
1: Ok,
0: porque,
1: de acuerdo. Y vamos con
0: porque se nos van a quemar.
1: Recuerdo musical. Nota de la 10. Sube la línea, por favor.

0: 11:31, un gran collage musical. ¿Qué te parece?
1: Oye, no, hombre, qué música. Ya me hacía falta venir a recargar la pila, el romanticismo que se desborda y el recuerdo. Totalmente.
0: Y bueno, y más mensajitos seguimos.
1: Oye, hay más, sí, es cierto.
0: Vamos a ver.
1: Fíjate, los terrícolas, por supuesto, se hacen presente. Nos están pidiendo Luto en el Alma.
0: Ay,
1: o
0: buena melodía.
1: Alfonsina y el Mar.
0: También es buena,
1: Con los terrícolas. Desde Tehuacán nos mandan saludos para Maurilio, para Lina, para Mariano. Gracias.
0: Tehuacán, buenos días.
1: Nos están pidiendo de Leo Dan Esa Pared para todos los que están escuchando, en especial para una damita. ¡Ah! Florencio.
0: Ay, muy bien, Florencio. Adelante.
1: Gracias,
0: ¿no?
1: Mi Florencio, caray. Pues
0: enamoradísimo.
1: No, hombre, saludos para. Oh, ya llegó el que faltaba.
0: ¿Ah, sí?
1: Saludos para América, dígame dónde está su café para ir a visitarla.
0: Bueno, nosotros tampoco, ¿no?
1: No, pues.
0: No sabemos, yo también no sé dónde está el café.
1: De parte del licenciado García de Izúcar, saludos para Lina Mariano y también para Maurilio.
0: Gracias, licenciado, muy amable. Muy
1: Oye, bien. Sí, pues sí. ¿Quién eres tú de Nelson Ed?
0: Siempre la pide. Pues, ¿qué hacemos? A complacerlos, ¿te parece?
1: A complacerlos, por Dios. Bueno, fíjate, tenemos otro, dice 7154, qué buen programa. Les comento que tuve la oportunidad de verlo, me imagino que se refiere a José José, antes del Palenque de Puebla, y realmente nadie llenaba con su voz el lugar.
0: Totalmente de acuerdo con
1: una voz única y con una potencia tremenda. Gracias por el comentario. Qué bueno que se están reportando con nosotros. ¿Qué tal, don Mau, señor Mariano?
0: Buenos días,
1: saludos desde Tlaclauquitepec. Por favor, la canción de los pasteles verdes, Hipocresía. Oiga,
0: ay, caray, así que
1: esa es buena.
0: Se ve que es sabadito, ¿no?
1: Se ve que es sábado.
0: Sí, y que más tarde puede haber reconciliación.
1: Se ve que es sábado, que está nublado, que es gris. Dicen en mi pueblo que es sábado tequilero y encamable.
0: Ay, así de plano.
1: Así de plano. Bueno, encamable porque hace frío, sí, no seas mal pensado.
0: Ver una película, ¿no? Finalmente hace frío, hay que taparse, ¿no?
1: Ya te pareces a mi Blanquita.
0: Saludos para ella, con todo cariño.
1: Sí, aquí, sí, caray.
0: Nuestro equipo de seguridad, ¿verdad?
1: Oye, sí, nuestro equipo de seguridad.
0: Herrera, la Blanquita.
1: ¡Hombre! ¡Dura!
0: Ay, Dios mío.
1: Pues, ella sería, si jugara fútbol, sería buena defensa.
0: Buena defensa.
1: No pasa nada.
0: O también buena delantera, ¿no?
1: O buena delantera.
0: Remataría los goles como vienen.
1: Sí.
0: Goles, ¿no?
1: Sí. Mira, aquí anda un despistado. A Terminación 8403 dice: buenos días al cero. Se estaban tardando en esa programación excelente. Un saludo para todos los compañeros.
0: Gracias.
1: De taxistas de la Capu.
0: Hola, buenos días.
1: ¿Qué son los canarios?
0: Los canarios, es correcto.
1: Los canarios, a ver si se puede. Dos cosas.
0: Claro que se puede.
1: Pero es que hay dos cosas. Una con los terrícolas y otra con los ángeles negros. ¿Cuál quieres?
0: Híjole, pues un pedacito de las dos, ¿qué te parece?
1: Algo más, sí, mejor. Un pedacito de las dos.
0: Son buenas las dos, ¿eh?
1: Sí, dos cosas que no debes confundir, que el deseo no es amor sincero. Ay, Dios.
0: ¿Y la otra?
1: Esa frase.
0: ¿Y la otra?
1: Esa frase.
0: ¿Y la otra? Digo, la otra canción.
1: Ah, no.
0: Espérame.
1: Ay, perdón.
0: Espérame tantito.
1: Mau,
0: ¿no?
1: Ya me estaba yo resbalando.
0: No,
1: por Dios.
0: Tú fondeale, porque si no.
1: Tú fondeale a Lina, porque.

0: Estás aquí viendo que nos van aquí, nos van a vetar otra vez.
1: Aurelio va a dormir con la chuleta y a mí quién sabe dónde me van a mandar.
0: Otra vez fuera del aire, Mariano.
1: Otra vez fuera del aire.
0: Pues fue la causa, motivo, razón, ¿no?
1: Oye, pero no se lo digas a nadie, por Dios.
0: Alguien, sácalos del aire.
1: Como dijera aquella canción, cuando vayas conmigo no se lo digas a nadie.
0: Mándese aquí donde quede, Mariano.
1: Dice, buen día, saludos para mi madre que los está escuchando. Gracias. En San Salvador el Seco. Por favor, pónganme la canción de Roberto Jordán, Amor de Temporada. Gracias, excelente día. Uy. Terminación 9266. Pues le damos,
0: vamos,
1: mi querido Mauricio.
0: Vamos con este recuerdo musical. Notas del ayer. Súbele, Melina.

0: Ay, ay, ay. 11:50, otro buen collage musical, ¿no? Un
1: fíjate.
0: Musical,
1: no, hombre. Qué música, Dios
0: qué
1: mío.
0: Qué recuerdos, ¿no, Mariano?
1: Sí, pasteles verdes, ángeles claro. negros, terrícolas.
0: La nos crema
1: faltan,
0: y nata.
1: Sí, la crema y nata. Nos faltan otros grupos que
0: pues
1: escuchar,
0: mira,
1: ¿eh?
0: Revolución de Emiliano Zapata.
1: Oye, sí.
0: Los pulpos, solitarios.
1: Los bárbaros.
0: También los bárbaros.
1: Sí, los solitarios. Por ahí hay una petición de los bárbaros. Dice,
0: gracias por...
1: Gracias. Bien. Nos dice, saludos para todos gracias. Los del programa de Notitas del Ayer.
0: Gracias, muy
1: por
0: amables.
1: Favor de complacerme con la canción Pecado Mortal de los Bárbaros.
0: Muy buena, ¿eh?
1: Gracias y saludos. Nos están escuchando de Mexquitlisco, Acatlán de Osorio.
0: Un abrazo hasta allá.
1: Maestro Cirilo, gracias.
0: Ah, con razón, mira, sí. ¿Cómo es, Alina? Gracias. Mezquitlisco, ¿no?
1: Mezquitlisco. Ah.
0: No, va corrigiendo.
1: Vientos, vientos. Está bien, está bien. Mezquitlisco.
0: Oye, ¿qué significa eso?
1: Mezquitlisco, ya está.
0: ¿No sabes qué significa?
1: Ahí bien, estamos. ¿No? Saludos, buen día, para mí lo escucha San Salvador el Seco, hola, la canción de Roberto Jordán, Amor de Temporada, claro que sí, buenas, por supuesto, sí. Terminación 2813, hola, saludos a todos, Mariana Maurilio, Alina, si me buenos pueden poner días. La canción de Gavilano Paloma de José José.
0: Uy, temazo también.
1: Gracias, Misty, que nos está escuchando
0: hola,
1: en
0: Misty.
1: Tlaxcala.
0: Hoy
1: también nuestro auditorio de Tlaxcala, fíjate que tenemos un buen auditorio por
0: no?
1: allá.
0: Claro.
1: En lo general, no solo Notitas del Ayer, sino en lo general.
0: Sí, en todo, ¿eh?
1: Radio, SICOM Radio tiene un buen auditorio por allá y a veces no los saludamos.
0: Oh, un abrazo. Se reportan de Apizaco, sí. Se reportan de Zacatelco, Tlaxcala,
1: claro,
0: capital, Comunal,
1: claro. Papalotla, San Luis Tlaxcholco.
0: Claro.
1: Sí.
0: Ocotlán también.
1: Papalotla.
0: Hombre, un abrazo a todos.
1: Dice, hola amigo Maurilio, saludos desde Clau.
0: Buenos días.
1: Por favor, la canción de Amor y Control de Rubén Blades.
0: Atentamente,
1: el clasiquero.
0: Vámonos, ¿de qué se trata el clasiquero? Sí, pues a buena.
1: Estamos,
0: ¿no?
1: Sí.
0: Mucho gusto os la ponemos, ¿no?
1: Terminación 9654. Gracias por reportarte. Dice, qué bonitos recuerdos de Puebla. Si ahorita es bonito, no me imagino antes aún. Bueno, me dice, saludísimos. Por favor, dice, bendiciones para todos en el estudio, Notitas del Ayer, porfa,
0: gracias.
1: Unas rolitas para mi mamá Carmelita, ya anda haciendo el quehacer.
0: Ah, mire.
1: Con toda la actitud, ya anda en modo feliz, modo contento, dice Maurilio.
0: Oye, pero fíjate que es cierto, ¿no? Que, o sea, tal vez, mira. Dice, si es que no vemos.
1: Mira, ya ves.
0: Dice, sí.
1: Espérame que nos deslumbra la lámpara.
0: A ver, dale
1: lectura en lo que yo termino aquí el mensaje, dice, ya anda haciendo el quehacer. Nos está pidiendo Deja de Llorar, Chiquilla, de los Terrícolas, y la del reloj con los pasteles verdes, Scarlett Guzmán desde Acatlán de Osorio. Bien, Scarlett, ahorita te las ponemos. Alina ya está tomando nota. No sientan culpa, regañaron al salsero y se fue, lo mandaron a la guillotina. Digo, Casorio, oye, sí. Ya viste lo que nos están poniendo, caray. Mira esto. Sí, caray. Bueno, fíjate lo que nos está diciendo la terminación 256. Dice, no sientan culpa. Regañaron al salsero y se fue. Mandaron a la guillotina. Digo, Casorio.
0: Dejó aventada la chamba, Mariano. Te más digo eso, Los dejó aventado. O sea, dejó a Lina aquí, la encargada, y se fue, está. Se fue el señor 2 semanas.
1: Oye, dice que están invitando a la carrera de medios allá en este...
0: ¿Dónde?
1: En el canal 6 de SICOM, dice. Tiene como un mes,
0: ¿no?,
1: que invitan a la carrera de medios. El asunto es que el audio dice 26 de agosto y el asunto 26 de abril, de julio.
0: ¿De julio?
1: Ajá.
0: Ok, bueno, pues ahí estaremos, ¿no?
1: Bueno, le vamos a hacer la recomendación a nuestros amigos del canal 6 de SICOM para que hagan la corrección.
0: Un abrazo, con todo cariño, ¿no?
1: Ahí está. Ajá, dice... Ok, sí, tienes razón. Dice, la situación es que no vaya a ser que esta confusión pueda hacer que los participantes lleguen cuando ya se dieron los premios.
0: No, claro,
1: sí.
0: Efectivamente, ¿no?
1: Ok, no te preocupes, mi querida amiga, Namish, gracias por tu recomendación. Les dejamos el recadito a nuestros amigos de tele para que se los hagan llegar a nuestros amigos de Acatlán, o se los pasamos a nuestros amigos de Acatlán y ya se lo, para que ellos hagan, les pasen el recado, el mensaje a nuestros amigos de tele. Bueno, son 11:55. Últimos saludos, dice, saludos para Abraham y Ceci.

0: Están aquí en la recepción, vientos. Un saludote. Saludos, para chicos, todos ellos. Hola. Bueno, Alina nos está indicando que vamos a la pausa y en un momento regresamos a la segunda parte de Notitas del Ayer.
1: A poner bueno, no se vaya, vamos y venimos.
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0: Muy bien, muy bien. Bueno, pues ya pasamos a la segunda parte, pero eso no quiere decir que dejemos de complacer temas de la primera parte. Los vamos a ir combinando, por supuesto. Sí, claro, por supuesto. Así es que, mi querido Maurilio, seguimos con más saluditos que tenemos esta mañanita, esta casi ya mediodía tarde.
1: Ya pasamos de mediodía.
0: Ya pasamos de mediodía.
1: Con
0: ya.
1: Un minuto.
0: Exactamente. Nos mandan saludos y me dicen: para mi carnal Alfredo Rodríguez, ¿le puedes poner, por favor, la canción de El Mundo de José José?
1: Ay, qué buena canción.
0: Gracias, Clark Ortiz, que se está comunicando con nosotros.
1: Esa canción del mundo de 1968-69, el primer disco de José José. Buenísima canción,
0: Sí, buena, muy buena.
1: Muy buena rola, cómo no.
0: Dice terminación 6349. Hola, señor Mau, señor Mariano, buenos días.
1: Buenas tardes ya. Buenas tardes.
0: Excelente programa. Me podrían poner la canción Sin Ti con los Panchos, especialmente para ustedes. Muchas gracias. Excelente sábado.
1: Gracias.
0: Reina Ortiz, muchas gracias.
1: Gracias, Reina, muy amable.
0: Nos dedica a esta canción.
1: Y bueno, le subimos, ¿no? ¿Te parece?
0: Sí, vamos.
1: Notas de la IA. Súbele,
0: si te parece, vamos a agarrar la dinámica que traíamos al inicio. Medias, para que
1: venga.
0: Podamos ir con las canciones del ayer y de las sonoras que vamos a presentar.
1: Me parece más que perfecto.
0: Muy bien, pues vámonos, Alina, con estos primeros.
1: Súbele, por favor.

0: 12 del día con 10 minutos. Y bueno, déjame decirle que aquí en el Puente Musical se arman buenas.
1: Oiga usted, sí, caray. Qué bonitos recuerdos de ese pecado mortal. Bueno, fue mi pecado.
0: Hablamos de la canción.
1: De la canción, sí, sí, claro. Sí, sí. ¿Por qué si no?
0: No se malinterprete.
1: Otra vez vamos con la chuleta y no sé dónde me manden.
0: Vamos a ver, más mensajes, mi querido Mariano.
1: Dice, buenas tardes, escuchándolos, ¿me podrían poner la canción de Yo Te Amo con Sandro? Oye, sí, esa está buena.
0: Ay,
1: por ese palpitar. Ay, Dios mío.
0: Me trae muchos recuerdos, ¿eh?
1: Sí, no. Saludos a todos, excelente programa. Pueden poner la canción del trío Los Astros Albur desde Izúcar, claro, de Matamoros. Gracias, 9585 su terminación.
0: Izúcar de Matamoros.
1: Dice 8780. Me dice hola, muchas felicidades por su segunda hora. Pueden poner.
0: Gracias.
1: Mari Espuma, por favor.
0: También es buena, ¿eh?
1: Sí, sí, sí.
0: Buena canción también, como sí. No, claro. No,
1: yo conozco una que se llama El Mar y el Cielo.
0: Sí, el mar y el cielo, ah, parece usted, que se une, sí, en la, sí, distancia, ¿no?
1: Sí. Sí, sí, sí, no sé si sea la misma, permíteme, pero bueno.
0: Uy, aparte la frase es fuerte, ¿no? Permite decirte, sí, que estamos separados, ¿no? Es así, ¿no?
1: Sí, sí, sí.
0: No, no, no.
1: El cielo, es que el verso es muy bueno, me dice, el mar y el cielo se ven igual de azules y a la distancia parece que se unen.
0: Permíteme decir.
1: Mejor es que recuerdes que el cielo es siempre cielo.
0: ¡Ay!
1: Y el mar nunca, nunca lo podrá alcanzar.
0: No, güey. Oye, fíjate que está.
1: Ay, Dios
0: mío.
1: Oye,
0: falta aquí el Alipú, Mariano.
1: Oye, sí, ay, déjame, ya, le voy a reclamar, sí, a nuestro,
0: ya,
1: proveedor.
0: No, ya, porque, oye, aquí esas canciones como que.
1: Ese mezcal 5 de mayo.
0: Sí, claro, ¿no? ¿Estás de acuerdo?
1: Sí, sí, sí.
0: Como que no pasan así.
1: Bueno, ya, si no es mezcal, por lo menos un cafecito. Ya, ya, de ajo, dicen por ahí.
0: Venga, ¿no?
1: En el, pues, pueblo decían café de ajo, ¿no?
0: Así es.
1: Muy rico.
0: Bueno, pues ahora Catalina con esas, ah, otro collage musical también buenísimo.
1: Sí, esta de Sandro, sí, también, sí.
0: Qué temazo este de Sandro de 1968, señor Sandro América con Porque Yo Te Amo. 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

0: 12 con 16. Esta es la de Albur, ¿verdad?
1: Claro.
0: ¿No?
1: Pareciera este Acapulco Tropical, ¿no?
0: Ajá, es al Acapulco Tropical.
1: Walter Torres, Acapulco
0: Walter
1: Tropical, ¿no?
0: Torres. Así es que bueno, ahora te vamos a encargar, mi querida Lina, ponnos la de precisamente El Mar y el Cielo. Para que escuche nuestro querido auditorio esas frases tan demoledoras. Oye, la frase con la que cierra está demoledora, ¿no?
1: A ver, dile.
0: Permíteme igualarme con el cielo que a ti te corresponde ser el mar.
1: O sea, hombre, abajo.
0: Abajo, o sea.
1: Hombre, qué barro, ¿no?
0: Oye, es que antes teníamos buenas plumas en la música. También. Tenemos buenos autores.
1: Fíjate que las vivencias que obviamente que pasaban en el amor hacían que pasara esto. Escuche esto, por favor.

0: más claro ni el agua.
1: Exactamente. A ver, Abraham, vete, cómprate un agua de fuego, corre, ven, sí, manda sí, a comprar algo porque ya está bien.
0: Bueno, ver, ahora vamos con el contraste. Va. Nuestro juramento de Julio Jaramillo.
1: Ay, no.
0: Ese es el contraste.
1: Totalmente de acuerdo.
0: Porque aquí le está diciendo, a ver, me tienes a la fuerza, estoy contigo por un papel que nos ata, que nos une.
1: No te amo,
0: pero mi corazón está en otro lugar. Va. Y aquí don Julio Jaramillo escucha lo que dice, ¿no?
1: ¿Y si la muerte qué?

0: canción 8780, que también nos pidió este temazo, por Dios, que claro, fue el contraste.
1: Por supuesto, claro que sí, ¿no?
0: Así es, bueno, dice. Dice, sí, buenas tardes, felicidades. Hola, por su programa, un gracias. Favor. ¿Me pueden poner Rosas en el Mar de Maciel?
1: Otro temazo.
0: Muchas gracias, saludos, soy su servidora, señora Leti. Gracias, señora Leti.
1: Leti, gracias por sintonizarnos. Gracias. Con mucho gusto. Vamos sí, con el Maciel, sí, sí, ¿no?
0: Oye, como que ya mejor vamos dejando a Lina, ¿no? Ya, como que el salsero. Ay,
1: sale. Sí, se emplea más a Lina, ¿no?
0: Sí, sí, sí, sí. Elevó el vuelo, fíjate. Amena, pues, con una amplia sonrisa.
1: ¿Cuándo regresa al cero? ¿Cuándo regresa? Y dijimos, ah, bueno, que entonces este, se huella.
0: Ya, que ya no regresa.
1: Ya no regresa.
0: Que ya no regresa, salsero.
1: Se lo llevó ese otro productor también.
0: Sí.
1: Se lo llevó.

0: Se lo llevó nuestro productor.
1: Mi querido Humberto también.
0: Humberto, que ahorita va a estar con el profe de la salsa por allá por la zona del Museo del Ferrocarril. No van a pierda, un control cierto. Remoto junto con Wenceslao Dinamita. La clave es la salsa, estarán unos minutos más
1: no
0: por allá
1: pierda,
0: en
1: también.
0: Vivo.
1: Gran también. Gran.
0: Así es. Oye, pues qué grandes canciones nos están pidiendo. Hay otra canción que también en lo personal a mí me gusta mucho, Toña la Negra, que después la retoma Cristian Castro, que se llama Oración Caribe.
1: Muy buena, ¿cómo no?
0: Que es muy buena.
1: También la verdad, Toña la Negra es una, pues una de las mejores intérpretes de Agustín Lara. Sí. En voz femenina,
0: por supuesto.
1: ¿No? Ese Veracruz lo canta.
0: Ese Veracruz. Wow. Sí.
1: Ahí está.

0: Fíjate, Mariano, esa bohemia, vamos a manejar un poquito. Don Agustín Lara al piano.
1: Sí.
0: El Samuel y la canción, don Pedro Vargas. Y toda la negra en una bohemia, o sea, en la casa de uno de ellos.
1: Sí,
0: ¿no?
1: Sí, sí.
0: Imagínate, ¿no? Qué bohemias de ellos.
1: Fíjate que tenemos.
0: Hombre, hombre.
1: Tenemos una referencia.
0: A ver.
1: Fíjate que en su momento la consideran la madre de todas las sonoras, que es la Sonora Matancera, que es la que llega, la precursora en México, y de la cual se desprenden grandes voces. Literal, la consideran una escuela que formó cantantes,
0: sí,
1: que
0: semillero claro,
1: que lanzó la fama y al éxito por ahí de 1960, que sale de Cuba por la revolución, se viene a México, se instala, se consolida y de ahí trasciende a Nueva York y a Miami en los Estados Unidos. Nada más entre las voces, como para que tengamos una idea.
0: Escuche esto, a ver.
1: Celia Cruz, que estuvo de 1950 a 1965.
0: La guarachera.
1: Éxitos con los que se les reconocen y se les recuerda. Burundanga, el hierbero moderno.
0: Claro.
1: Tu voz.
0: Buenísima.
1: Con también. La Matancera, la cual se volvió la guaracha de Cuba.
0: Totalmente de acuerdo.
1: Después tenemos a Daniel Santos.
0: Otro.
1: El jefe.
0: Grande, hombre.
1: Que lo recordamos con las canciones de Linda, El Preso, Vida Consentida, entre otras.
0: Sas.
1: Y ahí tenemos a Bienvenido Granda. El bigote que canta. Ya está, mira. Y de ahí lo recordamos con Angustia, En la orilla del mar, Total. Que creo que es de los que más, también, junto con Celia, de los que más se recuerda.
0: Claro, sí, por sí, supuesto.
1: Luego sigue Nelson Pinedo, El Almirante del Ritmo.
0: Claro, también, claro.
1: Me voy para La Habana, Mamposina. Que son éxitos que hicieron totalmente, a la Sonora Matancera.
0: Claro, claro.
1: Celio grandes. González, que creo que es el esposo que se convierte en el esposo de Celia Cruz, ¿no? ¿Celio? No.
0: No, era Pedro Nay.
1: Pedro, ajá, Pedro, bueno, Nay. Entonces ahí me estoy equivocando, una
0: no,
1: disculpa.
0: No pasa nada.
1: Celio González, quien nos proyecta Total, en el tronco, y en el tronco de un árbol. Luego sigue Leo Marini, que nos lo recordamos con Luna Yumira.
0: Ok.
1: Historia de un amor. Y Alberto Beltrán con Aunque me cueste la vida y El negrito del bate.
0: Es buena esa, ¿eh?
1: Oye, vaya, de todos estos títulos que acabamos de decir, no hay desperdicio, son grandes éxitos y además grandes voces.
0: Además, claro que sí, por supuesto, difícil de elegir una canción, ¿no?
1: Sí.
0: Mira, a mí me gusta mucho Virgen de Medianoche, por ejemplo.
1: Virgen de Medianoche.
0: Es la canción, ¿no?
1: Que después retoman los Joao y la hacen muy a su estilo, claro, un estilo romántico, claro, y como balada moderna.
0: Así es, claro, ¿no? Una buena canción es.
1: Sí.
0: Virgen de Medianoche. Y bueno. Es que hablar de este tipo de música, Mariano, es una época maravillosa.
1: Bueno, ¿qué te dices del Yerbero? Que es un clásico que han retomado miles de sonoras que
0: claro,
1: han salido
0: claro,
1: y que la llevan como estandarte.
0: Totalmente de acuerdo, el Yerberito moderno, ¿no?
1: El Yerberito moderno.
0: Traigo hierba santa.
1: Eso.
0: Para la garganta.
1: Que ahorita me hace falta, ¿eh? A ver si
0: por
1: ahí alguien tiene una ruda para el que estornuda.
0: A ver, sube la lina, por favor.
1: Esa no, la salina.
0: Ahí está, venga, no, hombre. Salvo la fiesta, súbele, por favor.

0: primera bienvenida, grande.
1: Venga, creo que no. Y bueno, familia maravillosa, 22-22-73-77-16, márquenos, por favor, con mucho gusto, si quiere pasar al aire, y si no, deje el mensaje, o 22-22-73-77-17, o también, Mariano, un mensaje, ¿dónde puedo poner un mensaje? De
0: el 22-15-87-56-57 está a su disposición y a sus órdenes para que usted nos mande mensaje en voz, mensaje en texto.
1: Y hay más, ¿no?
0: Y seguimos con los mensajes, siguen llegando también, vaya.

0: tenemos también nuestras redes sociales ahí. Totalmente, búsquenos, claro. Ahí estamos.
1: Vamos en vivo.
0: Vamos en vivo con más de la música, dice Azul de Toña la Negra, está muy buena.
1: También, claro.
0: Oiga, sí, es cierto. A ver si el auditorio nos ayuda. Hay una canción, yo tengo la duda, por supuesto, si es de Bienvenido Granda o de quién es. Hay una canción que se llama Señora, que la hicieron, también la retoma el Super Show de los Vázquez. Venga. En su compendio de boleros, y que se llama Señora, parece señora, todos la respetan.
1: Ay, Dios.
0: Sí, sin ver. Bienvenido
1: Granda.
0: Sí.
1: O sea, Daniel Santos también.
0: Creo que Daniel Santos, pero yo lo voy más a Bienvenido Granda. A ver si ahorita Lina nos ayuda.
1: Por favor.
0: Y nuestro auditorio también nos ayuda aquí. Siempre nos saca del apuro. Dice, totalmente. Escucha Oración Caribe con los Impala. A ver qué me dices.
1: Ah,
0: oye, sí.
1: Ahí está.
2: Tú eres esa.
1: Bienvenido Granda.
0: Sí, bienvenido.
1: Sí, bienvenido Granda.
0: Perfecto.
2: Sí, esa voz. Sí.
1: Es que, ¿sabes qué? Ese matiz de voz.
0: No, hombre.
1: O sea, es algo inigualable.
0: Dijeran los clásicos, te desnuda.

0: bueno, ¿eh?
1: Bueno, qué temas. Esas eran las grandes sonoras, totalmente, las grandes voces, claro, de una de las sonoras pioneras de México que marcó una pauta en un ritmo.
0: Totalmente.
1: Y que de ahí se desprende, pues, ya toda una gama de agrupaciones musicales en las cuales, pues, recordamos a la Sonora Dinamita, a la Sonora Siguaray, la Sonora Altepejana aquí en Puebla, que han marcado pauta, que han
0: puesto, hay un antecedente, ¿no?
1: Sí, un antecedente.
0: Mira, para muchos expertos, la Sonora Matancera ha sido la mejor sonora que ha existido, Digo, y la verdad es que no es puente la de duda.
1: Uh-huh.
0: Es cierto, pero bien, ahí está, bien. Más mensajitos, solo tenemos mensajes.
1: Oye, sí, tenemos todavía.
0: Vamos a ver. El partimos las vías de comunicación.
1: Fíjate que con Bienvenido Granda creo que están dos canciones más. Está la de Tu voz. Que
0: también Ausencia.
1: Ausencia y Luna.
0: También.
1: Luna, ruégale que vuelva. Hola. Dios de mi vida.
0: Ay, ay, ay, esa es buenísima, ¿eh?
1: Esa no, porque ahora sí me regreso, mi querido mamá.
0: A ver, Abraham. Ven por algo, ponle, ven, para que estemos hierbas por algo, ¿no? Tal vez por agua de fuego, porque ya hace falta.
1: Caray.
0: Además, ya pasa de las 12, ya no es.
1: Y ya no es horario.
0: Ya es permitido,
1: infantil,
0: ¿no?
1: Ya.
0: Y sabadito, Mariano.
1: Sabadito.
0: Mira.
1: Ceci, ¿sí? Comiénzate a prender el comal para la carne asada. Alina, sí. Empiézate a.
0: Enfría las semis muertas, ¿no? Sí, tiene y échame una lipus porque bueno.
1: Sí, caray.
0: ¿Esta vez suele? Luna. Es la otra Luna, una se llama Luna.
1: No, es Luna, creo que también es de Bienvenido Granda.
0: También la canté.
1: Es una canción que dice: Luna, ruégale que vuelva.
0: Ay.
1: Y dile,
0: sí, vos dile, ¿no?
1: Sí, pero
0: no, sí.
1: Caray.
0: Muy buena melodía también esa, ¿eh?
1: Allá en el pueblo decían: si no lloro porque se fue, sino porque no me regresa todo lo que se llevó.
0: Correcto, no. O también no me llevó, pero bueno, no.
1: Y no me

0: Fíjate que aunque son sonoras, cambiamos de ritmo, porque sí, digo, claro. Notitas del Ayer tiene esa
1: vertiente, ¿no?
0: Vertiente.
1: Claro.
0: Escuchamos a los grandes grupos con los grandes baladistas, pero aquí en las grandes sonoras, el tema central que es la letra, no cambia.
1: Totalmente.
0: O sea, sigue siendo un mensaje de amor,

0: sigue siendo esa melancolía o en ocasiones a lo mejor ese disgusto, pero manifestado con un sentimiento diferente. Realmente.
1: Además, bueno, también Mariano, digo, decimos con mucho respeto, el arrabal.
0: El arrabal.
1: El arrabal, sí, famoso, ese término, sí, arrabal, que obviamente se escuchaba el hombre ahí todo pues ya desesperado. Uh-huh. Estado etílico, o sea, en mi pueblo.
0: Claro, sí, que sí.
1: Obviamente, y con ya varias horas sufriendo, y se escucha de fondo la canción de por ejemplo, de Bemillo Granda, ¿no? O sea, sí, la verdad, se dicen arrabaleras, pero finalmente era el amor que estaba sufriendo, sí, en ese momento tan fuerte, muy bueno, fuerte.
0: Y aquí estamos hablando de las grandes sonoras, porque también viene otra revolución que se hace en materia de cumbia.
1: También.
0: Con cumbia también hay grandes grupos que también se consolidaron y que también le apostaron a este tipo de música.
1: Y aparte lo
0: romántico.
1: Asertivo, muy asertivo.
0: Uno de ellos, Los Socios del Ritmo.
1: Ah.
0: Hoja Seca, Vamos a Platicar.
1: Sí, claro, claro. ¿No? Otro también, Solitarios, por ejemplo.
0: Solitarios.
1: Melodías también la de...
0: Que además de interpretar cumbia, buena cumbia en aquel entonces, que bueno, que la que hoy está, sí, claro, no es mala, pero que, digo, claro, ya tiene sus bemoles. Pero pues era un ritmo, digamos, de los que comenzaba a marcar esa huella.
1: Correcto, muy cierto, ¿no?
0: ¿No?
1: Pues que nos llamen, a ver, llámenos, por favor, recuerden, repetimos, sí, de comunicación, 22-22.
0: Bueno, vamos a leer mensajitos, dice, ver, excelente programa, saludos, don José Romero Lira, hola, de Tlaxcala.
1: Gracias.
0: Muy bonitas, bien, canciones, felicidades. Gracias. Una de Los Terrícolas, cualquiera. Uy, la de ¿cómo se llama?
1: Yo Te Confieso, también es buena.
0: Yo Te Confieso. Está La Carta. Sí.
1: Dos Cosas también, por
0: dos
1: cierto.
0: Cosas, dos Cosas. Sí. Oh. Dos Cosas. Es que me estoy acordando esta de ay, ¿cómo se llama? El Plebeyo.
1: Buena también.
0: Esa.

0: Fíjate que también.
1: Ay, Dios, ahí está.
0: También me dice, les recomiendo la canción de Irresistible de Toña la Negra y Daniel Santos.
1: La ponemos, claro.
0: ¿Será la Irresistible que yo conozco?
1: A ver, vamos a ver. Pero la canción, ¿no?
0: La canción, la canción, bueno, la canción. Pero, espérame, espérame. Espérame. Es que,
1: Mariano, me hablas en abono, espérame, me espantas, ¿no?
0: Es que, es que hay una canción que se llama también Irresistible que dice, desde el cielo.
1: Ahí está.
0: Sí, sí es, por supuesto.
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0: Sí, por supuesto.

0: Fíjate que esta canción también se oye con María Luisa Landín.
1: Sí.
0: También, una canción tan bonita, ¿eh? Otro género, pero también.
1: Así bueno, es, buena. Rondallas, tríos, grupos.
0: También, claro, por supuesto.
1: Solistas, la han hecho suya y pues todo mundo la proyecta de acuerdo a su estilo.
0: Claro.
1: Pero la canción no pierde la esencia, sigue siendo una letra romántica, sentimental y además.
0: Nostálgica.
1: Nostálgica.
0: Totalmente de acuerdo, ¿no? Vamos a ver. Sube la línea, por favor.

Bueno, ya nos corrigieron aquí y nos ayudaron, por supuesto. Gracias a la terminación 8799. Y me dice, la canción de Luna que estás pidiendo no se llama Luna. Se llama A la orilla del mar. A ver, vamos a ver. Ahorita nuestra querida Lina nos está ayudando con este tema. Más saluditos. Dice, por favor, póngame la canción de Bienvenido Granda que se llama Angustia. Otro temazo, por Dios de mi vida. Sí, por supuesto.

0: Díselo.
1: Bueno, ahí está. Díselo. Fíjate, ya nos ayudaron y nos dijeron que esta se llama A la orilla del mar, que no se llama Luna. Sí.
0: Ahora, imagínate, Mariano, ahora sí, como dijimos, Lucila, la Negra y el Flaco de Oro, una bohemia con ellos.
1: Hombre.
0: Ya medias tocadas, ¿sí? Estamos ya ahí, con el refresco amargo.
1: Sí.
0: Y que anden ellos de momento, ¿no?
1: Y al final terminamos con un té de hojitas. Sí, bueno, dice, por
0: para
1: favor.
0: Que no cruda, pero bueno.
1: Sí, para que no haya cruda.
0: Bien, vamos a ver.
1: Dice, por favor, pónganme la canción de Bienvenido Granda que se llama Angustia. Otro
0: buenísima,
1: temazo, por Dios.
0: Buenísima. Muy bien.
1: Ya saben que es para mi mamá que lo sigue escuchando aquí en El Seco.
0: Señora, qué gusto. ¿Qué
1: le parece un muy bonito programa? Pues muchas gracias.
0: Muy amables, es para
1: ustedes. Fíjese, este programa, algo que tenemos y se lo confesamos, este programa no tiene guión.
0: No hay escaleta.
1: Este programa lo hacen ustedes.
0: Totalmente de acuerdo.
1: Totalmente. El auditorio lo hace.
0: Maravilloso. Sí, es el mejor conocedor de las músicas.
1: El mejor conocedor de la música y por eso tiene el éxito que tiene este programa, porque lo hacen ustedes.
0: Y que nos cuenten también a ver por qué le gusta la melodía.
1: Sí,
0: qué,
1: por supuesto.
0: Qué rol le trae, ¿no? Finalmente, ¿no?
1: Así es. Bueno, me dicen que saludos, excelente programa. ¿Pueden poner la canción del trío Los Astros? ¿Cuál quieres del trío Los Astros? Se te cortó tu mensaje.
0: ¿Cuál de ellas?
1: Sí.
0: Buen trío, ¿no?
1: Sí, se le cortó su mensaje, nada más llegó hasta el trío Los Astros.
0: Okay,
1: ahorita
0: perfecto,
1: nos dices qué cancioncita te ponemos.
0: La que él quiera.
1: Bueno, ¿no? Mi querido Plinio ya se está comunicando con nosotros ahorita.
0: Buenas tardes.
1: Te decimos, bueno. Dice. Dice, buenas tardes, clásica de Bienvenido Granda es la de Óyeme Mamá. Oye,
0: también
1: sí.
0: También otro, ¿no?
1: Óyeme Mamá.
0: Qué sabroso
1: sí,
0: está.
1: Sí.
0: Un nuevo ritmo que se llama. Fíjate que esta canción también inclusive se ocupó para anuncios.
1: Sí.
0: Anuncios de televisión.
1: Sí. Bueno, déjame recordarle al auditorio que estamos recordando estas canciones que en su momento fueron parte también de la época del cine de oro mexicano.
0: Siguen siendo, claro.
1: O sea, siguen siendo porque las seguimos recordando, las siguen proyectando, pero en su momento fueron temas de películas, principalmente con Tintán.
0: Así es.
1: Por ejemplo, esta de Orilla del Mar, me acuerdo que la Contigo, A la Orilla del Mar.
0: Dios mío.
1: ¿No? Serán canciones
0: claro, por supuesto. Bonita también.
1: Sí, ¿no? Sí.
0: Obviamente.
1: Bonita, de Arcaraz.
0: Totalmente.
1: Sí. ¿No? Eran canciones entre muchas
0: sobre
1: otras.
0: Sobre todo, ¿sabes qué? Las escenas que aquí hemos platicado del cine de oro, de los años 30, 40 y parte 50, que iban al cabaret.
1: Así es.
0: Salía, vaya, la chica o el galán en ese momento cantando de una manera espectacularmente vestido y el sentimiento, ¿no?
1: Sí. Pero fíjate que el cine de oro nos proyecta también esa etapa de la época que tú decías,
0: claro, sí.
1: De la época del arrabal, ¿no? Porque llegábamos a ver.
0: Ah, no, claro, el contraste, ¿eh?
1: Que eran dos contrastes muy importantes. ¿No? Uno, los famosos cabarets.
0: Totalmente, claro.
1: Que eran los fifís, los de caché.
0: No, sí, claro, efectivamente, ¿no?
1: Y de ahí nos íbamos al arrabal, que era la cantina.
0: Sí, claro.
1: A donde
0: más
1: estaba,
0: abajo
1: todavía. O más abajo.
0: Más abajo también, ¿no?
1: Pero que eran donde se cantaba el sentimiento.
0: O sea, ibas ahí, hoy los chavos dicen el famoso after, ¿no?
1: El after.
0: Pero finalmente, pues ahí se remataba la bohemia.
1: Sí,
0: o la
1: por supuesto.
0: En ese momento, ¿no? En el famoso arrabal.
1: Sí.
0: ¿No? De ahí el término de arrabaleros, ¿no? Finalmente.
1: Arrabaleros, sí.
0: O arrabaleras también, obviamente, ¿no? Un término un poquito despectivo, pero bueno, que estaba marcando en ese momento lo que vivía el país, lo que vivía México en esos años 30, 40 sobre todo, ¿no? Pero bueno. Más dice, saludos, Mariano, a ver.
1: Dice, miren ustedes, hasta ustedes están gozando estas dos horas.
0: No, claro, claro.
1: ¿Qué tal si no presiono contra el acente? Mire nada más.
0: Pues es que es esto, ¿no? Aparte
1: oiga,
0: de la
1: sí,
0: música.
1: Sí.
0: Mira, es que la música te transporta a momentos maravillosos, ¿no?
1: Y cuando la disfrutas y cuando
0: claro.
1: La gozas, vaya, aunque mira, sea sentimiento.
0: Mariano, y aquí lo hemos dicho nosotros, no venimos a trabajar, venimos a divertirnos, ¿no?
1: Claro.
0: El público, lo más preciado para nosotros, es pues, usted, familia maravillosa, se manifiesta, y bueno, es lo más preciado para nosotros, y la verdad es que damos un momento inolvidable y maravilloso, ¿no? Recuerde que a partir de este día, 2 horas de Notas del Ayer, ¿no?
1: Ajá. Dice, pero hablando de esta época, ¿qué les parece poner un poquito de la hipócrita, sencillamente hipócrita?
0: Uy, fuerte, ¿eh?
1: Perversa.
0: Fuerte.
1: Sí, daste
0: hipócrita,
1: de mí.
0: Hipócrita.
1: Sí, sencillamente.
0: Fíjate nada más, ¿qué le haría con la que sale, hija, a ver qué utilizar hipócrita? O sea, ¿qué haría?

0: esta persona, donde este autor le dice de esta manera, ¿no?
1: Oye.
0: Oye.
2: Lo que el
1: no, esa es hipocresía. No, hay una canción que hipócrita, es hipócrita.
0: Hipócrita, vamos a ver, ¿no?
1: Sencillamente hipócrita.
0: Perversa. Te burlaste de mí. Mí sí. No, bueno.
1: Ay, Dios mío.
0: Ay, Dios mío.
1: Esas ¿habrá? No porque me regreso.
0: ¿Y habrá alguna hipócrita en este momento?
1: Sí.
0: ¿Sí, de plano?
1: Todavía, esos nunca van a pasar de moda. Esos siempre van a estar.

0: Fíjate, Mariano, 12:41, que aparte eran muy decentes. Sí. Porque fíjate, o sea, yo en las escenas que vemos en las películas, le canta el hombre obviamente a la mujer, para obviamente manera de desprestigiarla o simplemente de ofenderla. Sí. Pero lo hacía de una manera cantando, ¿eh?
1: Así es.

0: rolas, o sea, como tú lo dices, sí la se la cantaban y las cosas las decían
1: la forma
0: de esa forma.
1: Pero
0: era una, o sea, era una forma elegante.
1: Eso que te digo, o sea, decentemente, sí, le sabes que mira, pasa esto, pero no voy a pararme a ofenderte ni exhibirte, claro. Pero escucha esto que te digo, por mí el canto, ¿no? Híjole, pero
0: bueno. Ya, Salsero activó a todas.
1: ¿Cómo?
0: Ya.
1: ¿Qué está pasando?
0: Dice, que vuelva Salsero.
1: No.
0: Él no se equivoca en las canciones.
1: Ah, Alina,
2: ay,
1: yo creo
2: caray,
1: que.
2: Dios.
1: Atentamente.
0: Su primo, ¿no?
1: Su primo. Leti,
0: dice este. No.
1: 12:42, repetimos vías de comunicación: 22-22-73-77-16. 22-22-73-77-17. Llámenos si gusta aquí pasar a Leti, también puede hacerlo.
0: Así
1: o mande mensajito también al 22-15-87-56-57.
0: ¿No? Nuestro WhatsApp, mira, nos están pidiendo otra muy buena canción. Dice: pongan Jacaranda con el Trigo Los Santos. Otra que también. Es que fíjate, la época del trío, que se combina con esta, claro, de las sonoras, que, claro, se combina con la cumbia y que se combina con la balada.
1: Así es.
0: Una muy bonita época de, claro, de nuestra vida. 60s, 40s.
1: Más atrás, ¿eh?
0: Más atrás.
1: Sí, porque el cabaret ofrecía, obviamente, sí, al artista de moda, pero también ves que luego ponían también la orquesta para bailar, ¿no?
0: Sí.
1: Y a todo, finalmente. Fíjate, otra canción también fuerte, de Maestro Lara. La de Perdida. Esa es, ¿no? Te ha llamado la. No, no. O también la de Aventurera.
0: Sí.
1: Vende caro todo.
0: Tu amor, Aventurera.
1: O sea, canciones fuertes, ¿eh?
0: O Perfidia.
1: También, híjole, ¿no?
0: Sí, claro. ¿Qué canciones?
1: Es correcto.
0: Y que para los chavos hoy en día, en ocasiones, por ejemplo, El Sol sale y graba su disco de boleros y todo el mundo dice, wow, qué.
1: A ver, momento.
0: Espérate.
1: No.
0: O sea, remítete a la historia.
1: O sea, que dice mi pueblo, machetarle un poquito. Para
0: sí.
1: Claro.
0: No. O sea, muchas de las canciones de ese disco de boleros.
1: Todas. De hecho, todas, María.
0: Todas.
1: Sí.
0: Eran éxito.
1: Todos los romances famosos, claro, de Miguel son canciones de antaño.
0: Y son las canciones que estamos escuchando ahorita, claro, en las voces que le dieron.
1: Claro, ¿no?
0: Sí.
1: Mira, es lo que hemos comentado, es trampolín de muchos cantantes que obviamente están consolidados, sí, pero también que han recurrido a la vieja guardia y, claro, a la fórmula perfecta, ¿no?
0: Sí, fíjate que muchos critican, algunos autores o algunos compositores o algunos músicos, critican que hoy en día ya no haya o estamos careciendo de verdaderos autores y compositores. Que ya no haya esas plumas que puedan agarrar este romanticismo que proyectamos con esta música del ayer.
1: También historias.
0: Sí,
1: claro,
0: ¿no?
1: Por supuesto.
0: Que ya no haya esas plumas que nos lleven al romanticismo, a expresar nuestros sentimientos.
1: Puede pasar, ¿eh?
0: Yo, en lo personal, yo diría que tenemos dos cosas. Una, efectivamente hay que criticar ese asunto, que ya no hay ese romanticismo, que ya no haya esas plumas, que ya no haya chavos o personas que corran el lápiz para hacer buenas letras románticas, poemas, mensajes de amor.

0: Claro.
1: Y por la otra, también se critica que ahora los grandes artistas, pues ya muy en ese sentido de flojera, pues ya se esté retomando la música del ayer.
0: Mira, la única ventaja que hay de
1: sabiendo esto, que tienen garantía, sí, de que van a ser éxito.
0: No, pues son fórmulas que ya están hechas, ¿no? Mira, una cosa que sí es buena es que al retomarla por la flojera, uh-huh, pues sigue vigente la melodía, ¿no?
1: Sí.
0: Y que qué bueno que lo hacen en lo que puede decirse que es benéfico.

0: Les agradece cuando lo hacen con un buen arreglo, claro, arreglo original, y que vaya, verdaderamente la proyectan. Pero cuando hacen un copy-paste, como dicen por ahí, dicen...
1: Mira, y voy a meterme otra vez, si no me tunen a mí ahorita. Por ejemplo, hablando de José José, es que hay unas versiones que hicieron como tipo...
0: Sí, Paloma.
1: Y dices, oye, no, por favor, no más. Digo, para un servidor, no.
0: Aunque dice el clásico, se vale, porque digo... Y vuelvo a insistir, cuando se hace una buena adaptación de la melodía, de la letra, sea en el género que sea rock, balada, pero que sea una buena producción, una buena adaptación, un buen arreglo, se les agradece.
1: A mí no me gustó esa, que te ¿no? digo, ¿eh? Bueno, a mí no me gustó, digo, la verdad es que me cuesta aceptarlo, Mariano, digo, aquí tú, perdón, tú lo comentaste, ¿no? Por ejemplo, sí. los tropicales, ¿no?
0: Claro.
1: Que han agarrado este saber, y está bien, que canta, por ejemplo, Dinamita canta con Yair, por ejemplo.
0: Con Yair.
1: ¿No? Pues sí, no. O sea, mira, como ejemplo.
0: Dicen que zapatero a tus zapatos, ¿no?
1: Realmente, ¿no?
0: Ahí, y ahí, bueno. Pero es una forma que Kalimba. Ahí están a Kalimba, que han estado agarrando para poder, pues, sobrevivir, destacar y volver a meterse a esa música. Qué bueno, también. Porque la siguen retomando.
1: ¿Qué pasó? ¿Qué pasó? Viene sonriendo aquí, Alina. ¿Qué pasó? ¿Todo bien?
0: Bueno, dice: yo quiero la canción de Obsesión. Otro buen tema. De Bienvenido Grande. Los escucho desde Ciudad Cerdán. Me gusta porque la citan Saludos. En las botellas en el desierto, novela de José Emilio Pacheco, y sí. luego inspiró las batallas de Café Tacuba. Sí, por supuesto.
1: También, claro.
0: Sí.
1: Obsesión.
0: Qué bueno, qué bueno. A me ver, dice.
1: Bienvenido Grande, dijeron. Sí. ¿no? Sí, por favor.
0: Sabrás, de Javier Solís. Oye, ese también es un buen tema.
1: Que te quiero, sí, sabrás sí. que te quiero. Bueno, cómo no.
0: Que te quiero, sabrás que te quiero.
1: Sí, claro.
0: Oigan, pues, también Alina es más joven y no conoce a estos artistas. Discúlpenla. Pues por supuesto, por supuesto. Y mire, eso es lo bueno, claro. porque Alina hoy se está teniendo más o menos dentro de este trabajo que tiene de operación.
1: Sí.
0: Va conociendo, y dentro de todos los programas, no solo de Notitas del Ayer, por ejemplo, en Café con Piquete, don Ricardo Menéndez y Enrique Castro tienden mucho saludos. A dar historia. Saludos.
1: Saludos.
0: Tienden a dar mucho la historia musical, los autores, los compositores, claro. los intérpretes y cuestiones de esas. Y la idea de hacer este programa es que todos vayamos aprendiendo y que claro, esta música claro, no se pierda, claro. mi querido Maurillo.
1: Y mira, rápidamente, como otro plus de Alina también, cuando está conmigo en la Mesa del Poblano, déjame decirte que se pone a bailar. O sí. sea, cuando oyes las canciones antiguas que piden, por ejemplo, tropicales, se pone a bailar, o luego claro. también las canta, ¿no?
0: Sí.
1: Sí, claro, o sea, se aprende algo nuevo.
0: Así es.
1: Más mensajes, mi querido
0: Maurillo. Gracias, Víctor Hugo, desde Tlaxcala. Hola. Aquí es quien nos está también escuchando. Dice, discúlpenla con los temas, más cuando no tienen a sus artistas y salen muchos en la playlist, pues, por supuesto.
1: Correcto, claro, por supuesto que
0: y
1: sí.
0: Y te digo una cosa, hasta a mi querido Salcero también se le
1: patina. Ah, no, es peor. Le va a la América, María.
0: Es americanista.
1: O sea, ¿qué podemos esperar, no? Pero
0: es americanista, por supuesto.
1: Le va a la América, digo, finalmente no es garantía, pero bueno, vamos a ver, ¿no?
0: Dice, hola, muy buenos días, señor Maurilio, señor hola, Mariano, hola. Alina, ¿me pueden complacer con la melodía de Javier Pasos esta noche? Oye...
1: Sí, la ponemos, no. mucho gusto, claro, por supuesto.
0: Gracias, saludos desde Huauchinango, Puebla, atentamente. Mine Luna, gracias, Mine.
1: Hola, Mine. Buenas tardes, Huauchinango.
0: Disculpa la melodía, esa noche me enamoré, ya lo recordé, gracias. Así se llama, anoche me enamoré.
1: Ah, no será de los, la de, ah, no.
0: Yo creo que sí.
1: Yo me enamoré, no sé.
0: Yo creo que sí.
1: Vamos a ver, ¿no?
0: Sí, dice, buenos días, señor Maurilio, ¿me pueden buenos complacer días. Con la melodía de Javier Pasos?
1: Otra vez.
0: Sí, claro. sí, sí, gusto. Bueno, claro. me enamoré. Y anoche me enamoré, pide las dos.
1: Con mucho gusto.
0: Está pidiendo las dos, claro que sí.
1: Claro, adelante.
0: Una vez más, buenas tardes, hablando del romanticismo, pongan la de Si Dios me quita la vida de tú, Víctor Iturbe. Oye, sí, también. ¿Y sabes cuál otra también está buena? La de ¿Qué sabes tú?
1: No, bueno, vienes muy asertivo, mi querido.
0: Oye, es que...
1: Un mes.
0: Oye, es que estas vacaciones... Estas vacaciones...
1: Ok, la ponemos con mucho gusto.
0: Ah, qué va. Bueno, vamos siguiendo.
1: Cuántos sí. recuerdos, Dios mío. Súbela, Linda, por favor.

0: Y aquí recordando, mira, Mariano Mucho Gatica, por ejemplo.
1: Por ejemplo.
0: Julio Jaramillo, dijiste.
1: Sí. Olimpo Cárdenas.
0: Todos ellos también.
1: ¿No? Oye, bueno, dice, pónganos Amor de Cabaret de la Sonora Santanera, que también es un clásico. Sí. Pena Negra.
0: Ah. Oye. Te digo, asertivo el público también, así como
1: Pena Negra. Oye.
0: Habla, Iván.

0: Ay, qué cosas, Dios mío. Bueno, sí, por supuesto. No, los abuelos tenían cada frase.
1: Bueno, no es tan malo, pero mejor
0: nos pero mejor nos lo reservamos. Dice, por favor, pongan un pedazo de Óyelo Bien con Olimpo Cárdenas.
1: También muy buena.
0: Escúchenla, porque ese mensaje va dirigido a nosotros, los verdaderos hombres. Gracias, queridos caballeros de la radio. Ah.
1: Oye, también sabes que Luis Alcaraz también faltó, ¿no?
0: Sí. Alcaraz. Luis Alcaraz, bonita, claro. Tiene otro tema por ahí.
1: La de viajera. Que vas. A mí sí. Es buena también. Bueno, ahí está, mira, a ver, súbele, por favor.

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0: A ver, Abraham. O sea, ¿no vas a obedecer? Te vas vuelta a cantar de suelo otra vez. Ve por el corre, ve por agua de fuego, que ya hace falta, ¿no?
2: Dice, saludos por parte de la familia Berruecos Flores de Papalotla, Tlaxcala. Hola, nos complacen con la melodía Mi Amor Imparable de Julio Jaramillo.
0: Hoy sí te gustan.
2: Oye, sí, vienen.
0: Y al paso que vamos mañana va a ser 3 horas.
2: Caray, sí, no.
0: Muy bien, otra buena melodía, claro, ¿no? Está, venga, a ver.
2: Ay, dice... fíjate lo que nos ponen aquí, dice, notitas del ayer, buenas tardes, no me digan que ya va a terminar el programa, síganle hasta que el cuerpo aguante. Saludos, José Félix Flores Hernández, muchos saludos.
0: Al público, vamos a una cosa, público, tenemos aquí al director de radio.
2: Nombre.
0: Vamos a comprometerlo.
2: Nombre.
0: Ayúdeme, por favor, hagamos un maratón de notas del ayer.
2: Sí.
0: ¿Te parece?
2: Sí.
0: Un maratón, ¿no? Sí. Hay que checar si hacemos nocturno o matutino, un maratón. ¿No?
2: Ok.
0: A ver cuánto aguantamos, unas 5, 3, 4, 7 horas.
2: Ah, déjenme decirle que si tú te perdiste notitas del ayer en sábado a las 11 de la mañana, lo puedes volver a escuchar en la madrugada, a las 2 de la madrugada.
0: Y sí.
2: Se repite este programa y ustedes lo pueden volver a escuchar.
0: Que mejor hay gente que está desvelándose o está trabajando, acompañarnos a repetición con esta
2: sesión. Así es, nuestros amigos panaderos, traileros, claro, taxistas.
0: Gracias.
2: Saludos para todos ellos. Buenas tardes, felicidades por el programa. Gracias. Me hacen recordar a mi madre. Saludos, Isabel de Chalmimilulco. Gracias.
0: Abrazo, Isabel.
2: Gracias, Isabel. Bueno, último mensaje. Dice, saludos para mi papá. Luis está trabajando. Le puedes poner la canción de Mi Querido Viejo, Mi Amigo, Mi Viejo.
0: Ah, de Roberto Carlos.
2: Sí.
0: La bonita canción, por cierto, ¿cómo no?
2: Y bueno, nos faltan los dos temas de Víctor Iturbe.
0: ¿Cuál pidieron?
2: ¿Cuál
0: era, Lina? Vamos a ver.
2: Déjame buscarlo otra vez.
0: ¿Pena Negra? ¿O Ave Negra?
2: No.
0: Y va la otra melodía de noche, Mi Moreno. Nos vamos a Lina, ¿verdad? Bueno, y recuerde, familia, que ya estamos instalados ya con 2 horas.

0: afortunadamente, ¿no? Ya a partir de, bueno, de este día.
1: Fíjate lo que nos dice el auditor. Es conocedor y además muy sugerente. 0114 dice: caray, ya nos vamos. Ahora que me encarreré y que empecé con un juguito de vampiro, de ese que lleva el del murciélago y ese refresco de cola.
0: El de Batman.
1: Un poquito, el de Batman.
0: El de Batman, sí, claro.
1: Dice: el poquito de limón. No se vayan, por favor, que quiero seguir disfrutando.
0: Bueno, pues mire. Hacemos algo. Mejor vamos para su casa, ¿no?
1: Mejor nos vamos para su casa.
0: Y ahí seguimos recordando.
1: Le llevamos a Lina con la playlist.
0: Claro, sí. Y también dice a mi mamá el Tololoche.
1: El Tololoche y cantamos. Y nos seguimos.
0: Nos vamos, Mariano. Como siempre, un placer, mi querido Mariano, estar contigo. Gracias, Elena Martínez.
1: Qué gusto volver a regresar, a estar con el auditorio, tener este contacto. Y nos esperamos el próximo sábado en una emisión más de
0: Noticias de la Guerra. Gracias, buen fin de semana, como siempre. Gracias.
1: Gracias, Alina.
0: Vamos.

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Bienvenidos todos. Este es el programa de los mixtecos inmigrantes, el programa de los New Davi, de los New Savi, de los Nasavi, de los New Sagui, el pueblo de la lluvia y sus migraciones, que sale a través de Sicom Radio por el 105.9 de FM. Les saludo a Marco de la Luz en la realización, Julián Mancilla en la ingeniería de audio, en la postproducción radiofónica, Laura Naomi Peralta. Escuchamos a Tintán cantando frente al espejo mágico, el espejo que habla, el espejo encantado de la celebérrima cinta llamada Calabacitas Tiernas, un espejo que llegó procedente de Bombay y que perteneció a un viejo mago hindú.

Los espejos, objetos cotidianos que adornan nuestras casas y nos permiten admirar nuestra imagen, esconden un aura de misterio y fascinación que ha cautivado a la humanidad durante siglos. Más allá de su función práctica, los espejos han sido protagonistas de innumerables leyendas, mitos y relatos que los envuelven en un halo de lo inexplicable. Desde las antiguas creencias hasta experiencias paranormales, los espejos se han convertido en un símbolo de lo desconocido, despertando la curiosidad y el miedo. Desde la antigüedad, los espejos se han utilizado en rituales, en prácticas esotéricas y adivinación. Se creía que poseían la capacidad de atrapar las almas, revelar enigmas ocultos y conectar con el entorno espiritual. Los espejos incluso se usaban en adivinación. Por ejemplo, la catoptromancia y la enoptromancia, que es la adivinación por medio del espejo. Se trata de prácticas en las que en ocasiones se utilizan espejos para capturar el reflejo de la luna con el fin de ver el futuro. Tal vez sea esta creencia tan extendida la que ha dado lugar al fenómeno de los espejos embrujados, tan común en todo el mundo que varias culturas dispares siguen la creencia de cubrir los espejos en determinados momentos, en particular después de una muerte, para evitar que lo que está al otro lado se asome o entre, o incluso para evitar que un alma quede atrapada en el misterioso mundo de los espejos.

0: Al hablar de espejos, es imprescindible conversarle sobre el señor Tezcatlipoca, el espejo humeante, guerrero seductor y transgresor mutilado, Tezcatlipoca también llamado Tiltlacahuan, nosotros sus hombres. Es el dios del destino quien refleja en su espejo la frágil condición humana, no sin antes sugerirle la lectura de Tezcatlipoca, burlas y metamorfosis de un dios azteca, del doctor Guillem Olivier, de donde hemos extraído parte de su ingente investigación y prolífica documentación bibliográfica. Los conquistadores en busca de botín no despreciaron los espejos precolombinos. Juan de Grijalva se habría apropiado de un espejo de dos caras guarnecido de oro, mientras que entre los presentes enviados a España por Cortés había un espejo puesto en una pieza de pedrería azul y colorado, con un plumaje pegado allí y dos tiras de cuero coloradas pegadas. Un espejo grande guarnecido de oro y otros pequeños. De hecho, según Pedro Mártir de Anglería, los indios estimaban en poco nuestros espejos por obtener los más brillantes de ciertas piedras. Bartolomé de las Casas, quien no ocultaba su admiración por los espejos indígenas, precisa que se elaboraban con cierta piedra que llamamos marcasita. Los informantes de Sahagún explican cómo se pulían estos objetos con arena abrasiva y mencionan la utilización de excrementos de murciélago para pegar las piezas del espejo.
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Tezcatlanextia. Uno de los títulos del señor del espejo humeante era Tezcatlanextia. Miguel León Portilla lo traduce como espejo que hace aparecer las cosas. El título Tezcatlanextia expresa la facultad de Dios de aparecer en su espejo los pecados y los destinos de los hombres. Ya hemos señalado la analogía entre el espejo y el agua, así como el parentesco entre la hidromancia y la catoptromancia.

procedimientos adivinatorios patrocinados por Ixtlitlán y Tezcatlipoca, respectivamente. La hidromancia es un método de adivinación por medio del agua. La catoptromancia es la adivinación por medio del espejo. Las comparaciones entre la superficie del agua y la de un espejo son frecuentes en la literatura indígena. En el capítulo consagrado a Chalchihuitlicue, la diosa de las aguas corrientes, los informantes de Sahagún describen el agua que se extiende como un espejo reluciente, centellante. La palabra espejo a menudo está presente en las composiciones de topónimos que designan fuentes o lagos. A propósito de la célebre y misteriosa ciudad de origen de los aztecas, se habla del gran espejo de agua que rodea la gran ciudad de Aztlán.

La luminosidad del espejo. El concepto de unión de los contrarios ya evocado se manifestaba a través del símbolo de Tezcatlipoca, el espejo humeante. El espejo era identificado sobre todo con el agua, la tierra y el inframundo, mientras que el humo o las llamas que de ahí escapan confieren al instrumento del dios un aspecto luminoso. El símbolo del espejo humeante. Fundamentalmente, el espejo de Tezcatlipoca era considerado un objeto de obsidiana asociado con el agua, con la tierra y el aspecto nocturno del universo. El espejo situado en medio del cielo participa también de este carácter simbólico. Refleja el descenso del astro solar, pero también de cierta manera lo provoca. El espejo representa el aspecto nocturno y acuático del sol, cuyo calor atenúa, evitando así un mundo quemado. Como objeto de obsidiana, el espejo negro pertenece al inframundo. Atrapa al astro en su reflejo y lo atrae hacia la tierra, componente femenino, nocturno y telúrico del astro. El espejo negro de Tezcatlipoca provoca la caída del sol.

Siempre desde un punto de vista astral, la idea de descenso se encuentra a través de la asociación del Señor del Espejo Humeante con la Osa Mayor, Ursa Mayor, que baja al agua, porque es Tezcatlipoca y está allá en la memoria de él. Imagen de esta constelación, el Xonecuili, blandido en especial por Tezcatlipoca, también era un símbolo del rayo, es decir, del fuego fecundador que desciende a la tierra. Tezcatlipoca pudo estar provisto de un Xihuacóatl, una serpiente de fuego, lo que lo empata con Xutecutli, el dios del fuego. Por lo demás, este último se representa con un Xucoatl encendiendo un fuego en un espejo que reposa en la espalda de un Zipactli, el monstruo terrestre. Dentro del marco de estos datos, se puede proponer una nueva interpretación del mito de la estancia de Tezcatlipoca en el interior del Popocatépetl. Recordemos que el Señor del Espejo Humeante envió su pierna como reliquia a los texcocanos, lo que implica que fue mutilado en el interior del volcán. Cuando Bartolomé de las Casas afirma que este conocimiento está en el origen del nombre del Popocatépetl, hay que entender que desde el paso de Tezcatlipoca, el volcán Umbea, y que su nombre le fue atribuido entonces. El humo que escapa traduce la penetración fecundación de la montaña por parte de

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Gracias por continuar en su programa Mixtecos e Inmigrantes. Transmitimos desde Puebla de Zaragoza, en México. La voz que le acompaña es la de Marco de la Luz. Escuchamos el tema Soñamos en Zapoteco, interpretado por Balgur.

0: La investigadora dublinesa Edith Tansel O'Shannon publicó un ensayo llamado Tezcatlipoca Postmoderno, reinterpretaciones de la figura del espejo humeante en la narrativa mexicana contemporánea. A través de varias generaciones de escritores en diferentes contextos sociohistóricos y en diversos subgéneros narrativos, desde la nueva novela histórica hasta la novela del terror, el mito está presente en la creación literaria mexicana. Edith Ansel analiza a Carlos Fuentes, donde Tezcatlipoca aparece junto con otras deidades mexicas a través de sus obras como Los Días Enmascarados, Los Cinco Soles de México y Terra Nostra. Presta atención a Yuri Herrera y su libro Señales que precederán al fin del mundo, lo mismo que a Bernardo Esquinca en Los Niños de Paja, solo por citar algunos. Sin embargo, es de mencionar la figura de Tezcatlipoca en la obra de Homero Arizjiz, en su libro La Leyenda de los Soles, publicada en 1993, y es de quien quiero comentar. Las características del dios azteca e incluso su nombre es asumido por el personaje del temible general Carlos Tezcatlipoca, el jefe de la policía de la zona metropolitana de México en el año 2027. Tezcatlipoca mantiene el orden público con la ayuda de sus secuaces, los natosecas, numerosas desapariciones de los ciudadanos incómodos en una ciudad desmesurada, degenerada, desfigurada, contaminada, sacudida por fuertes terremotos. Una ciudad donde desaparecen niñas adolescentes, raptadas y violadas por un criminal llamado el Tlaloc.
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0: ¿A poco no se te antoja algo fresco, acidito, con mariscos? Hoy utilizaremos camarón mexicano para nuestro platillo sabio, un orgullo de nuestra producción local que nos permite tener calidad y sabor los 365 días del año. Acompáñanos a preparar un aguachile de camarón con puré de camote.
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2: El camarón es uno de los productos pesqueros favoritos de las y los mexicanos, ya que además de que es delicioso, está disponible en el mercado durante todo el año. Además, nuestro país es el segundo mejor productor pesquero y acuícola de camarón en Latinoamérica, según un reporte de la Organización de las Naciones Unidas para la Alimentación y la Agricultura.
0: Su consumo aporta vitamina B12, B9 y B3, las cuales apoyan al metabolismo, al sistema nervioso y al sistema inmune. Sin duda.

0: Para probar esta combinación gastronómica, para esta receta necesitaremos los siguientes ingredientes: 500 gramos de camarón mediano o grande, sal, pimienta blanca molida, 120 mililitros de pulpa de maracuyá fresca, 180 mililitros de jugo de limón, un limón amarillo, jugo y ralladura, un pepino pelado, un chile serrano, un chile habanero pequeño, medio manojo de cilantro, 40 mililitros de aceite de oliva, una cucharadita de miel y una cucharadita de salsa de soya.
1: Para la parte dulce del platillo, el puré de camote, ocuparemos 280 gramos de camote naranja, 2 cucharadas de mantequilla sin sal, 2 cucharadas de crema para batir, 1 cucharadita de miel de abeja, sal, pimienta negra molida, 1 pizca de canela en polvo, 1 cucharadita de aceite de oliva, 2 cucharadas de nuez, 2 cucharadas de queso de cabra.
0: Y para el emplatado necesitamos 1 taza de cebolla morada fileteada, 1 taza de pepino en láminas finas, 1 cuarto de mango petacón en cubos pequeños, medio manojo de cilantro criollo, 2 cucharadas de ajonjolí negro tostado, semillas de maracuyá y tostadas horneadas.
1: Ya con nuestros ingredientes listos, empezaremos con la preparación del aguachile. Comenzamos limpiando y abriendo los camarones con un cuchillo pequeño en corte mariposa para retirar la víscera. Una vez limpios, los colocamos en un bowl y les espolvoreamos sal y pimienta blanca. Después, los refrigeramos. Mientras tanto, licuamos la pulpa de maracuyá fresca, el jugo de los limones y la ralladura, el pepino pelado, el chile serrano y el habanero, el cilantro, el aceite de oliva, la miel, la salsa de soya y salpimentamos al gusto. Colamos la mezcla parcialmente para conservar un poco de textura. Luego, la agregamos al bowl de los camarones, revolvemos y los dejamos de 5 a 7 minutos.
0: Para la preparación del puré de camote, comenzamos lavando y secando los camotes. Los llevamos al horno enteros con aceite y sal a 180 grados Celsius durante 50 o 60 minutos. El camote debe quedarnos muy suave para poderle retirar la cáscara sin dificultad. Lo machacamos y lo colocamos en un recipiente para reservarlo. A fuego bajo, en una olla, agregamos mantequilla y la crema para batir. Apagamos la mezcla antes de que hierva. Integramos esta mezcla al camote machacado con movimientos de abajo hacia arriba. Luego incorporamos la canela, la miel, el queso de cabra, la nuez y salpimentamos al gusto. Antes de servir es muy importante integrar a nuestro aguachile, el pepino, el mango y la cebolla.
1: Ahora sí, ya que tenemos ambas preparaciones listas, vamos al emplatado. En una tostada horneada, colocamos el puré de camote y el aguachile.
0: Terminamos con semillas de maracuyá, el cilantro, un poco de aceite de oliva y espolvoreamos el ajonjolí.
1: Ya tenemos listo nuestro aguachile de camarón. No olviden que el platillo Sabio Profeco es fácil de preparar, tiene buen sabor, aporta un balance nutricional y rinde para varias porciones.
0: Anímense a prepararlo y cuéntenos en nuestras redes sociales cómo les quedó. 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

con 7 minutos. Así iniciamos el fin de semana. Buenos días, familia. Buenos días, Puebla. Momento de levantarnos, activarnos y estar en modo feliz y en modo contento. Y súbele, por favor.

2026, familia. Queremos tener ya los teléfonos en la cabina más alegre de todo el cuadrante. 22-22-73-77-16. 22-22-73-77-17. Y si gusta, mande mensajito al 22-15-87-56-57. Y así comenzamos, venga.

Gracias, que Dios bendiga a esta gente linda. Y así iniciamos el fin de semana. Hoy saludo a mi amigo, mi compañero, en los controles del máster del tornamesa Palancas en Exa, don Eduardo Álvarez, al señor mayor, hermano. Buenos días, súbele.

0: llamada ya en este momento y vámonos arrancando con llamadas telefónicas. Bueno, bueno, buenos días. ¿Con quién tenemos el gusto gustoso? Hola, hola.
1: No.
0: Buenos días por la línea de tu compayito.
1: Buenos días, sí, compadrito, buenos
0: días. ¿Cómo estás? Buenos días. Y preguntamos, ¿cómo amanece el bello y hermoso Papa Tlazolco?
1: Pues apenas se va quitando el aguacero.
0: ¿Sigue lloviendo?
1: Toda la noche llovió.
0: Ok, compadre. Bueno, tenlo bien presente que sigue lloviendo, familia. Mucha, pero mucha precaución, amigos automovilistas, precaución, amigos aéreos y camioneros. Manejemos con mucha, mucha precaución. Y bueno, compa, preguntamos, tenemos hoy 2x1 que estamos de fiesta mundialista. ¿Cuáles melodías te ponemos? ¿Cuáles quieres?
1: Vicente Fernández, la canción se llama Como Paloma Errante.
0: Buena rola, muy buena rola. ¿Y la otra?
1: El otro con Grupo Quintana, se me olvidó.

0: lo que salga de la cuchara.
1: Ándale, pues, compadre. Y preguntamos en esta mañana, ¿quién le manda saluditos?
0: Pues, saludos ahí, que me recibió la llamada don
1: Eduardo Álvarez. Venga, muy bien, perfecto.
0: Saludos para usted. Saludos.
1: Gracias, compadre, muy amable, muy gentil de tu parte. Sí, sí.
0: Para usted.
1: Perfecto, bien.
0: Reina Sonedero.
1: Sí, sí.
0: Doña Oli.
1: Ándele, pues, venga, muy bien, adelante.
0: América.
1: Sí, sí.
0: Saludos también para Doña Reina, que nos saluda.
1: Muy bien, ah, caray, bueno, muy bien.
0: También para usted.
1: Ándele, pues, venga.
0: Para la novia de Morelos.
1: Sí, sí.
0: Tampoco nos saluda.
1: Sí, ándale, pues, bueno, muy bien.
0: Saludos también para usted, Pepe Huicho, para un solicito para Michi Goscala.
1: Ándele, venga.
0: Sí, sí. De Ramírez, que aunque estenco los fanáticos.
1: Sí, sí.
0: El primo de Morelos. Paquetazo, Charlie.
1: Ok, perfecto.
0: Su allejado, José Juan Méndez, José Torcino del Valle, doña Roberta, esposo don Efren.
1: Bien, muy bien, adelante. Y
0: para Laura, mi señora españolita.
1: Ándele, pues, ándele, pues, venga. Venga, venga, venga.
0: De Belén, don sí, Carlitos. Sí. A don Carreque.
1: Bien, bien.
0: Don Felipe.
1: Sí, señor.
0: Don Lolita,
1: sí, Sandra, señor. Sí, señor.
0: A don Buque.
1: Ándele, pues.
0: Chiquito de Oro.
1: Venga, muy bien.
0: Saludos también para hermano de Tlamayán Grande.
1: Bien, bien.
0: Jorge de Chiconcuautla.
1: Ándele, pues, venga, muy bien.
0: La Gallera.
1: Perfecto.
0: Adriana.
1: Sí.
0: Guillo de Necaxa.
1: Sí, sí.
0: Tocayo, el muñeco de Jicotepec.
1: Eso es todo, muy bien, perfecto.
0: Don Virgilio Chinano, su esposa Esperanza.
1: Ándele, pues, venga.
0: Doña Marcelita.
1: Sí, señor.
0: Marcelita,
1: bien.
0: Ana María.
1: Muy bien, perfecto.
0: Belón Pérez, Susana Pérez, Mateo, sí. Leonel Flores.
1: Sí, sí.
0: Don Conrado de Zacatlán.
1: Ándele, pues, venga.
0: Doña Amalia, don
1: sí, sí.
0: Manuel.
1: Sí, pi.
0: Al de Gortero,
1: sí.
0: Su esposa, su hija Marinita, para la mejor amiguita, para toda su familia.
1: Perfecto, muy bien, adelante.
0: Para todos los que me faltaron usted.
1: Sí.
0: Ya los demás los pasamos el próximo lunes.
1: Ándale, compañito, te mandamos un abrazo. Feliz fin de semana y bendecido día. Cuídate mucho. Gracias por portarte.
0: Muchas gracias.
1: Dios bendiga también al bello hermoso Papatlazolco, Salcedo, 5 con 12. ¡Y súbele! ¡Sí, señor! Ambienta 100% en este fantástico viernes 12 de junio del 2026. Esto es Amanecer Poblano. ¡Venga!

0: segunda llamada telefónica, Salserito. Escuchemos quién está en la línea. Hola, hola, buenos días por la mañana. ¿Con quién tenemos el gusto gustoso? ¿Quién habla? Bueno.
1: Buenos días
0: por la mañana. ¿Con quién hablamos?
1: De aquí, de Tlamaya Grande.
0: Tlamaya Grande. Germán, ¿eres tú, hermano?
1: Claro que sí, de Mauricio.
0: Mi buen Germán, ¿cómo estás, hermano? Y preguntamos cómo está amaneciendo el bello y hermoso Tlamaya el Grande.
1: Pues igual, como dice don
0: también.
1: Gallito, pues acaba de pasar el agua.
0: También está lloviendo, es correcto, familia, mucha precaución. Bueno, hermano mío, no pasa nada, estamos contentos y felices. Hoy amanecimos, motivo para estar de buen humor. Y le pregunto a mi Germain, ¿qué rola te ponemos, Germain? ¿Cuál vamos fondeando? ¿Cuál quieres?
1: Me van buscando uno de Joan Sebastián, la de Juliantla, por favor.
0: Buena rola, Juliantla, con mucho gusto. Y preguntamos a quién.

0: Le manda saludos, hermano.
1: Pues saluditos ahí, el que me recibió la llamada, para el salsero, para también. Pues. Un saludo para también a don Mauricio.
0: Gracias, hermano, va de vuelta para ti el saludo con un abrazo muy afeitoso y con mucho cariño, venga.
1: Y vamos a saludar a los amigos de Amanecer Poblano para Adriana de Cantarín.
0: Ándele pues, venga, perfecto.
1: Con toda su familia, para Honrado de Zacatlán.
0: Muy bien. Sí, señor, adelante. Sí, ándele pues.
1: Para doña Amalia y...
0: Me parece más que perfecto, muy bien, adelante. Venga.
1: Robert y sí. Su esposa.

0: Doña Pati de que nos salude de esa porra.
1: Perfecto, muy bien, adelante.
0: La bendita para los 5 mayo, sí, sí, para la reina Fumir.
1: Ándale pues, ándale pues, venga.
0: Zurdo también bien nos saluda para América, para Ubalda, sí, para, sí, para Guillermina y Roberto, para Juan Carlos de Tepeyahualco.
1: Bien, bien, muy bien.
0: Para Gabriel Ampollero, para los fabulosos Pérez Vázquez.
1: Sí, sí.
0: Para don Felipe Pavo de Ciudad del Seco.
1: Sí, muy bien.
0: También un saludo para don Virgilio y toda su familia, para don Goyita, para su ahijado José, para el yogurtero y toda su familia, para Huguito de Belén, José de Tultingo del Valle, para el gran peligroso.
1: Muy bien.
0: Jorge de Chiconcuautla, para Greñitas, para el amigo El Piquito de Oro, para Galácticos, para don Juanito de Huachinango, para el señor Paquetazo. Y todos los que me faltaron para el lunes los pasamos, saluditos.
1: Ok, amigo mío, con mucho gusto, otro buen día, excelente fin de semana, mi buen Germain, cuídate mucho, ya sabes, modo feliz y gracias, modo contento. A ti por reportarte, hermano, gracias, un abrazo, cuídate mucho, y suele, Julián Tla, don Juan Sebastián, venga, súbele.

Y arriba Guerrero, ahí donde es Juliantla, perfectamente, municipio también, Juliantla de Guerrero. No espantes, espérame, es feo. Juliantla de Guerrero, o sea, cero. Donde era oriundo el señor Joan Sebastián. Pero bueno, súbele, venga. Mis padres.

0: Tardes, y a ver quién sigue en la línea telefónica. Hola, hola, buenos días por la mañana. ¿Con quién tenemos el gusto gustoso? Bueno, bueno.
1: Bueno.
0: Buenos días por la mañana. ¿Con quién hablamos? Huguito, ¿eres tú?
1: Aquí estamos ya listos, Mau.
0: Hermanazo, ¿cómo te va? Buenos días. ¿Cómo estás? ¿Bien?
1: Muy bien, gracias a Dios.
0: Qué bueno, me da mucho gusto. ¿Listo para el fin de semana?
1: Claro que sí, ya estamos.
0: Eso, mi Huguito.
1: Listos para este fin de semana.
0: Muy requete bien, muy requete bien. Y preguntamos a mi Huguito, ¿alguna melodía, hermano?
1: Pues ponme la de 12 rosas.
0: ¿Con Industria del Amor?
1: No, creo con Lorenzo Antonio.
0: Ah, claro, qué temazo pediste. Ay, Diosito santo, haceme chillar y también a Salcero de paso. ¿Y a quién más le mandas con esta canción? A ver, cuéntanos.
1: Saludos para ti, para mi amigo Salcero, que me hizo un favor de recibir la llamada.
0: Venga.
1: Saludos para toda la familia de Amanecer Poblano, ahí para para Reinita, la Reina Sonidera.
0: Venga, muy bien.
1: Para las dos chelitas, para
0: venga.
1: Para María de Cajatlán, sí. Para Martita de Metalcantete.
0: Bien,
1: para,
0: muy bien, perfecto.
1: Para Adriana de Canadita. Para Anita de Bocinando. Para Mariel, venga. Para Valentina.
0: Bien.
1: Para Lupita del Gato Chicharrón.
0: Bien, bien,
1: para
0: sí,
1: la
0: sí.
1: Mejor amiguita, su adelante. Mamá y su abuelita Esther.
0: Sí, sí, claro.
1: Para la Super Lore.
0: Venga.
1: Para Robert y su esposa Fred, para sí, la sí. Españolita,
0: bien, bien.
1: Para la familia, para adelante. La maestra Irene, la maestra Denise, para la doctora Ivonne, para Oli de Tepiclán, para Susi de Chinaucla, para Sol
0: sí,
1: Solecito,
0: sí.
1: Para el Gallito, Gavilán Pollero.
0: Bien.
1: Para el buen Chuchín, para sí, sí. José del Espigadero, José sí. De Juan N. Méndez.
0: Perfecto.
1: Para los fabulosos ustedes Vázquez.
0: Ándele pues,
1: los
0: venga.
1: Cinco Mario.
0: Sí.
1: Para el panadero.

0: anónimo.
1: Muy bien.
0: Para el Calicabra, para el Tortuguín, el Galartín.
1: Ándele pues.
0: Peligroso.
1: Venga.
0: Para este.
1: De verme.
0: Para mi amigo Agustín, allá de Huejotingo.
1: Sí, señor.
0: Para Juan Carlos de Tepeyaguá.
1: Bien, bien,
0: para
1: adelante.
0: Misty, sí. Para Melody.
1: Ándele pues.
0: Para este. Pues para todos los que me faltaron. Ah, pero nos falta una cosa. Este,
1: dime, Mau, dime,
0: este,
1: dime.
0: Para América y ya sabes, ponle la granjita para que se despierte bien.
1: Ándele pues, amigo mío, con mucho gusto. Te mando un abrazo, Guito. Dios te bendiga. ¿Eh?
0: Gracias, Mau. Buen
1: Cuídate
0: día,
1: mucho. Modo luego. Feliz y modo condenso. Súbele al cero, súbele. ¿Y sabes qué? Destápate una porque esta sí llego. Súbele.

0: 521-1988. Hasta hoy, muchos años al cero, ¿eh? Pero cuántas vivencias y cuántas risas. ¿Y por qué no? También cuántas lágrimas, porque uno aprende por la vida. Pero finalmente, amigo, es parte de, ¿no?
1: No tiene mucho, buenos días. No buenos tiene días. Mucho que vino a Puebla.
0: Sí, es correcto, ¿no? También. El señor Lorenzo Antonio. Efectivamente, ¿no? Súbele, por favor, súbele.

pasa también, así le pasa también. Vámonos, de una vez al cerito de esta mañana fantástica. Dice lo siguiente: hola, gran jefe, pícaro soñador. Mira, era nombre de una novela, ¿no? La pícara soñadora. Creo que la hacía, o la hizo más bien, la señora Mariana Levy y el señor Eduardo Palomo. Que en paz casen los dos. Dice: buenos días, saluditos para el Popeye y su Olivia, para Alejandra y el Zurdo, para Florencio y su novia. Por favor, la canción de Melissa con Raúl Di Blasio, mi querido salsero. Uy, míralos, míralos. Melissa con Raúl Di Blasio, aquí su amigo, el triple RR de Tuxpan de Rodríguez Cano, Veracruz. Con mucho gusto la ponemos. Vámonos así que hasta Argentina, con el señor Raúl Di Blasio para el mundo. 523, esto es Amanecer Poblano. Venga.

4. Bueno, perdón, dicen los expertos en música que el piano es el instrumento número uno que te pone nostálgico, te pone feliz, te pone reflexivo y te pone con ánimos de esperanza y virtudes diferentes. Y efectivamente, bueno, no sé, digo, no soy tampoco experto en música, pero lo que sí, el piano siempre tiene esa magia, ese matiz, esa esencia que nos lleva a momentos maravillosos, nos hace sentir experiencias bonitas y lo más importante, nos arranca un suspiro o una lágrima. ¡Súbele, salsero! ¡Venga!

25, y bonito, bonito, esta melodía está bonita, impasible. Señor, gracias por ese día, Señor, gracias por todo lo que nos das, te pedimos fortaleza, sabiduría, y lo más importante, salud y vida. Salud y vida para todos, familia maravillosa, que todo esté bien, y que Dios bendiga a toda la gente linda que hace favor de sintonizarnos todos los días. Vámonos pues a Cerito con más llamadas telefónicas, por favor, escuchemos quién está en la línea. Hola, hola, buenos días por la mañana.

0: ¿Con quién hablamos?
1: Buenos días, saludos galácticos.
0: Saludos galácticos, ¿cómo están, mi galáctico? Cuéntamelo todo.
1: Bien, bien, bien, aquí ya sabes, escuchando el programa. Qué bueno que ya llegó el salsero, ¿dónde andaba?
0: Pues andaba, también se casó, también creo, ¿no?
1: Dicen pues que se la robó América.
0: Bueno, no sé, pero bueno.
1: Otro programa, ¿no? Y ¿así? Lo escuché con otros locutores.
0: ¿Así de plano? Sí, bueno, pues hay que investigar eso, ¿no?
1: No. Ya.
0: Muy bien.
1: Ya hablé con doña Reina.
0: Ay, ¿qué pasó? Y a ver, ¿qué investigaste? Cuéntanos.
1: Ay, no, si supieras lo que me platicó. Ay, no.
0: Dios mío, pues a ver, cuéntanos el chisme.
1: No. Ahora sí que como que ya lo estamos perdiendo. ¿Te acuerdas de esa reina que conocimos así bien tranquila? No rompía ni un plato.
0: Dios mío, hoy rompe toda la vajilla.
1: Tú sabes cómo era, ¿no?
0: Por eso digo, hoy rompe toda la vajilla. Ahora, no, bueno.
1: Sí, o sea, no. Ahora.
0: Qué barbaridad, hombre.
1: Salió totalmente.
0: Así de plano.
1: Sí. No, te imaginas.
0: No, bueno. Bueno, ¿qué te digo, amigo mío?
1: No, hermano. Tardé hablando con ella como una hora.
0: ¡Sas!
1: Y después de ese tiempo fue cuando empezó a conversarse poco a poco.
0: Se soltó, digamos que ya se sinceró contigo. No, bueno. Bueno, oye, pero a ver, galáctico, te preguntamos algo. ¿Investigaste si fue cierto o falso que contrajo nupcias?
1: Híjole, hermano, no me lo vas a creer.
0: No, sí, si me dices que sí, no tengo por qué dudar de ti, dímelo, venga.
1: No, sí, hermano. Sí.
0: ¿No se casó? Sí. Ah, bueno.
1: No, sí, bueno. Se casó.
0: Bueno, pues así que felicidades por ella, ¿no?
1: No, pero espérate.
0: ¿Qué pasó?
1: Lo más difícil, complicado.
0: Dímelo, ¿qué pasa?
1: Tú ves que siempre dice que es su chaparrito.
0: Sí, claro, por supuesto, así es. Claro.
1: Pues el chaparrito no andaba en ese viaje.
0: O sea que entonces cambiamos de modelo. Bueno, está bien, amigo mío. Mira, mientras está feliz, todo es permitido, ¿no? Oye, pues muy bien, Galáctico, bien por ti. Salcero, aplausos al Galáctico que hizo su tarea bien, investigó bien, perfecto. Y le preguntamos.
1: Dice al Salcero que me ponga el santo del amor, porque pues imagínate.
0: Vele punteando el santo del amor. Y por supuesto preguntamos, ¿qué canción te ponemos, mi estimado Galáctico?
1: Bueno, mientras que pongan eso, ahorita pienso qué canción es, pero mira, me dijo Reina algo bonito.
0: Bien. Bonito. A ver, dinos.
1: Que todo.
0: ¿Cómo?
1: Que todo fue por amor.
0: Está bien, perfecto, ¿no? Claro. El amor es el sentimiento más hermoso de todo el mundo mundial, perfectamente. Muy bien, adelante.
1: Pero pues el gusto no le duró mucho.
0: Bueno, amigo mío, así es la vida, altas y bajas, ¿no crees?
1: Híjole, luego te platico la segunda parte.
0: Me parece perfecto, mejor vamos con los saludos, mi estimadísimo Galáctico, ¿no?
1: Vamos a saludar a toda esa gente bonita que nos escucha allá en Tlaxcala.
0: Bien.
1: Toda la gente que escucha allá en Tlaxcala.
0: Bien.
1: En el estado de Morelos.
0: Ándele, pues.
1: Veracruz, estado de México.
0: Sí.
1: Oaxaca.
0: Andele, pues.
1: Gente bonita que siempre sintoniza ese programa.
0: Me parece perfecto.
1: Y ya después les platico cómo fue el asunto, porque ella empezó, doña Reina empezó viajando por los valles y las montañas de Veracruz y terminó en el mar.
0: Bueno, ya os contarás, amigo mío. Bueno, ¿a quién más saludamos?
1: Sí, pues ahí a los pillines.
0: Venga.
1: Al gallo. Al piquito de oro, al yogurtero. Y tú sabes de esos pillines mayores.
0: Ándale, pues, venga, muy bien.
1: Sí, y a tu ahijado.
0: Sí.
1: Qué bueno que él nada más se enoja, pero pues qué bueno que no es pillín.
0: Oye, perfecto. ¿A quién más?
1: Otro pillín mayor, Florencio de Tepeji.
0: Venga.
1: Para el burro blanco, Titaquista.
0: Bien,
1: para el tejano, para perfecto. El tejino.
0: Sí.
1: Para Gina.
0: No, venga, ok, de acuerdo, ¿quién más? ¿A quién más?
1: Para Noé y Abacuba aquí en Rancho Zapata.
0: Muy bien, adelante.
1: Para el Tania Olivares, que también
0: señor.
1: Escucha el programa. Para América, para Alejandra de Morelos. Para Sol Solecito, Yolis del Mar.
0: Ándale,
1: doña Rita,
0: pues.
1: Y Rosaura. para Oldies, que siempre... Ah, Oldies siempre saluda a un Floriberto, ya lo conocí ayer.
0: Ah, muy bien, perfecto, adelante.
1: Aquí también saludos para Floriberto Martínez.
0: Venga, me parece bien.
1: El programa Quinto en la Huizca. Sí, sí.

0: para Ana María Chavarría, para Margarina.
1: Venga.
0: Mi maestra, ya me hace falta esos pasos tan bonitos. Yo te vi bailar con la bailarina y qué bárbaro, hijo, y parecían trompo chillador los dos.
1: Ok, perfecto, ¿quién más galáctico?
0: No, si yo hablo te hundo, hermano, no, mejor me quedo callado.
1: Ok, de acuerdo, ¿a quién más?
0: Para las Patis, sí. Para doña Robert y Efren.
1: Bien, bien.
0: Para Huguito de Belén, que ahí se reportó.
1: Ándele pues, venga.
0: La Españolita.
1: Sí, sí.
0: Ya están echando sus tortillas calientitas. Eso, ahorita.
1: Qué rico, qué sabroso.
0: Para el compadito, compadre, que ya se comunicó. Para Ruli, para Susi.
1: Así es.
0: Para el peligroso. Para el Japo japonés. Para Rositas de Palo Blanco, aquí en Acatlán.
1: Ándele pues,
0: para
1: venga.
0: Para el amigo Charlie.
1: Sí, sí.
0: Para Triple R. Para el muchacho alegre. Para Jorge Flores.
1: Ándele pues.
0: Para el casco ligero.
1: Sí, sí.
0: Para Amalia.
1: Amarillo, de acuerdo.
0: Perdón, sí, no sí, unas disculpas. Casco amarillo.
1: Ok, no te digo, bueno.
0: Asunción, para
1: bueno, Filemón.
0: Para Cheche, para Javier de Amatitlán, para José de Tucinco del Valle.
1: Ok.
0: Para Caminos.
1: Bien.
0: Para el primo Chevo y su hija.
1: Perfecto, Elena, muy bien, adelante.
0: Para Felipe de San Bartolo.
1: Sí, sí.
0: Para doña Pati de Pozo Guerra. Para el Poli. Y bueno, para el vaquero loco y toda la gente bonita que escucha este programa.
1: Me parece perfecto.
0: Sí, sí, sí. Mira, pon Amor de unas horas con Carlos Show.
1: Me parece perfecto.
0: Para la doña Reyita.
1: Ande, pues.
0: Está descarriendo un poquito.
1: Ok, sí. Hermano, muchas gracias por el reporte. ¿Va?
0: Gracias.
1: Vete mucho. Hoy tu fin de semana. Gracias a ti, Galactini. ¡Súbele! Igualmente para ti. Gracias, hermano. Muy amable. 532, súbele. El carro show. El carro que no contamina. Con amor de unas horas. Venga. 532. Amanecer poblano.

0: Es buena rola esta, damos unas horas el Carro Show, buen grupo el Carro Show, como el que no, amigo mío, también esta rola muy buena, por cierto. Y bueno, vámonos con más llamaditas, mis aceritos, 533, repetimos la hora para que no se vaya a hacer tarde, familia. A ver, bueno, buenos días por la mañana, ¿con quién hablamos? Hola. Bueno, buenos días.
1: ¿Qué pasó, mi muchachito?
0: Ay, ¿cómo estás, abuelito? ¿Cómo te va? Excelente, maravilloso día, ¿cómo te va?
1: Muy bien, mi nietecito, ¿y tú cómo has estado, bien, mi nietecito?
0: Bien, gracias a Dios, como siempre, abuelito, aquí estamos como todos los días, felices y contentos.
1: ¿Y qué pasó, mi nietecito? ¿Te fuiste al partido ayer, mi nietecito?
0: Sí, claro que sí, abuelito, fui a ver el partido, ¿no?
1: Muy bien, mi muchachito, ¿y cómo te pareció el partido, mi nietecito?
0: Pues mira, la verdad es que bueno, fue este partido, creo que dicen los expertos que se pudo haber metido más goles, pero confiemos en la selección, digo, empezó ganando, que es lo importante, y sobre todo, el ambiente bonito, aquí en Puebla Capital, la gente estaba contenta, muy proyectada, era bonito ver a todos aquí con las playeras verdes, por todos lados en Puebla, y bueno, había un ambiente 100% de futbolístico, que me da gusto, porque eso, pues mira, hace que las penas se vayan un poquito, hubo mucha alegría, y eso es energía positiva para el país y para la gente.
1: Ya, qué bueno que no sacaste al Filemón, mi nietecito, porque no hubiera aprovechado, mi nietecito.
0: ¿Por qué, abuelito?
1: Había muchos verdes, mi nietecito.
0: Bueno, tengo entendido que Filemón se quedó viendo junto con la granjita en casa el partido de fútbol. No quiero salir.
1: Es que no los vayas a soltar ahorita porque Ameriquita está durmiendo, mi nietecito. No vayan okay a ir a patear la puerta.
0: Es correcto, abuelito. Muy cierto, muy sabio eres tú, pero bueno.
1: Oye, mi nietecito.
0: Dime.
1: Te voy a echar un chiste, mi
0: nietecito. ¿Un chiste? A ver, viene.

0: ¿Cómo maldijo un pollito a otro pollito, mi nietecito?
1: ¿Cómo maldijo un pollito? Pues, ay, qué fuerte está eso, abuelito, ¿no?
0: Sí, mi nietecito, no, es grave, mi nietecito.
1: Sí, abuelito, eso es un pollito lepero, pero no, pero vamos a ver, ¿qué le dijo?
0: Le dijo, en caldito morirás, mi nietecito,
1: No te digo, pero bueno. Oye, qué rico, ahorita un caldito de pollo, ahorita que está... Bueno, no ha llovido,

0: bastante limoncito, claro, ¿no? Mira ahí con garbancitos. Qué rico, qué sabroso, ya se me antojó, abuelito, ¿no?
1: Sí, mi nietecito. Oye, ya escuché Mande. Que se reportó el galáctico, mi nietecito.
0: Es correcto, efectivamente, así es, así es.
1: Pero, le sacó la sopa a la reinita, pero el galáctico no tenía que decir nada, mi nietecito.
0: Ah,
1: porque
0: caray.
1: Fue en secreto de confesión, mi nietecito.
0: Híjole, bueno. Fíjate que el que tuvo el culpa fui yo, abuelito. Yo le pedí que investigara y tal vez al preguntarle yo, me dijo a mí, y bueno, la culpa fue mía. Entonces, filemón va a ser para mí a mí, ¿no? Por haber preguntado lo que no había preguntado, pero bueno.
1: Pues yo creo que te pongan el filemón,
0: sí,
1: nietecito.
0: Es correcto, yo por. Pero, bueno, yo lo mandé a investigar, hice su tarea, pero bueno, ni hablar. Me aguanto a filemón, no pasa nada, ¿no?
1: Muy bien, mi nietecito.
0: Bien, abuelito, dime. Bueno,
1: pues vamos a mandar un saludito.
0: Me parece
1: nietecito.
0: Más que perfecto. Min.
1: Voy a saludar a mi niña Grecia,
0: sí,
1: mi nietecito.
0: Un abrazo a ella, mi Grecia hermosa, claro. ¿A quién
1: a
0: más?
1: A Lupita también, del gato chico.
0: Claro, ¿no? También a Lupita. Un abrazo y un beso a la nena hermosa Lupita, claro.
1: Y voy a mandar también otros saludos para Lalo, mi nietecito.
0: Adelante, muy bien.
1: Para Lupita, otra, mi nietecito.
0: Bien, bien, muy bien, adelante.
1: También le vamos a mandar un saludo al Salserín, que está ahí en la cabina.
0: Dice que gracias, muy amable, abuelito, gracias.
1: También a mi muchachito, al más pillín, pillín de todos. A Maurilito, mi nietecito.
0: Muchas gracias, abuelito, muy amable.
1: Y también le vamos a mandar saludos a la señora de allá de Pozo Guerra, mi nietecito.
0: Ándele pues, a doña Pati, claro que sí, abuelito, con mucho cariño para ella.
1: Ay, fíjate que ya hablé con tu nietecita.
0: Sí, buenos días.
1: Polites, mi nietecito.
0: Ah, sí, qué bueno, da mucho gusto, abuelito.
1: Dice que andaba cantando como Benito Bodoque cuando se ganó su boleto para Hawái, mi nietecito.
0: Hombre, pues qué bueno, gran viaje que hizo, ¿no? La verdad es que le fue de maravilla, me imagino, ¿no?
1: No, es que Benito Bodoque andaba, ¡Halo, Hawái!
0: Sí, es correcto, muy cierto. Muy cierto, abuelito, tienes razón, bien. ¿A quién más?
1: Y también vamos a saludar a Isabelita, mi nietecito.
0: Claro que sí, por supuesto, con mucho cariño, mucho gusto.
1: Y a la pillina de la reinita, mi nietecito.
0: Así es, claro, claro que sí.
1: Y a todos los de allá de donde vive el yogurtero, mi nietecito.
0: Ándele pues, ándele pues, venga, muy bien.
1: Y también a mi flor de garambullo que aquí me está escuchando.
0: No se diga más, abuelito, con todo cariño y con todo gusto, ¿ah?
1: Bueno, mi nietecito, y recuerde, mi nietecito.
0: Híjole. Mande.
1: Mono contento, mono feliz.
0: No te compones, abuelito.
1: Oye, mi nietecito, pero me vas a poner la canción del piporro, mi nietecito.
0: ¿Cuál de ellas? ¿Cuál de ellas?
1: Échame la del taconazo, mi nietecito.
0: Me parece perfecto, abuelito. Vamos a bailar un ratito, sale, vamos a zapatearle. Un abrazo,
1: cuídate,
0: abuelito.
1: Nietecito. Cuídate mucho.
0: Igualmente, tu abuelito. Cuídate mucho. Gracias por el reporte. Dele pues. Súbele, mi salsero. 539. El taconazo. Amanecer poblano. Venga.
2: ¿Anda peinado?

Amanecer Poblano, que se llama un saludo a Paco Paquetazo, porque hoy es su santo. Así, ¿ah? Bueno, ojalá le puedas poner mañanitas, por favor. Y la canción de Gracias Amor, porque escucho que le gusta.

A muchos, a todos, de parte de Isabela. Con mucho gusto le ponemos, mi querida Isabela, la melodía de Paco Paquetazo. Y también, por supuesto, mañanitas, un abrazo al Paquito que está hoy celebrando su santo. Ojalá también dato invite a los tamalitos, ¿verdad? O al pastel. Paquito, felicidades, suele. 5:40, venga. A ver, ¿sabes?

Oli, buenos días, señor Mau, gente de cabina. Doña Oli, buenos días, dice, buen fin de semana para ustedes, igual también para usted, doña Oli, buen fin de semana para usted. Dice, saludos al triple RR, al primazo, yogurteo del amor, Huguito de Belén, brother de Misantla, Piquito de Oro, compadrito, Galactín, Gavilán Pollero, Yermaín Peligroso, David Tlaxcala, Carlitos, José del Pan, el buen Tacos Tacos, Casco Amarillo, Escorpión, Vampiro, el buen Rorro, Abelito, Juanito, Poli, Zurdo, Floriberto, Javier de Jesús, Franco, Régulo, Agustín, tío Rico, Mario Villalba, Caricabra, Mario Rosales, Giancarlo, Gallo, Fermín, Pati de Pozo Guerra, Rita y Familia, Robert y su ratoncito, Reina y su chaparrito, Mali, Medoli, Blanquita Soto, América, Elsa Porras, Mitzi, Ana María, Yoli, Susana, Asunción, Ebony, Melina, Gloria, Cherita, Amelia, Leonor, Irene, Estrellita, Irma, Maricruz, Laura Pausini, Reina Sonidera, quiero dos melodías de Champs, Tequila, uy, qué buena rola esta, y Tina Charles, I Love to Love, con mucho gusto, vos feliz y modo contento, sube el amigo mío, porque los clásicos, eso, nunca pasan de moda, sube, beta, y señor.

Cero, se me ocurre con esta melodía que está muy buena, por cierto, esta gran melodía de Champs, la de Tequila. Familia, pues dale gracias a Dios. ¿Qué tal si se va levantando? Le digo, insisto, da gracias a Dios. Se estira, rico y sabroso. Saca la patita derecha, la patita izquierda. El brazo derecho, izquierdo, se rasca la panza, se levanta y mire, sienta como el nuevo el ritmo empieza en usted mismo, porque estamos en modo positivo. ¡Súbele, venga! Ahora que se está bañando, pues mira el ritmo de esta canción. Así mire, se enjuaga bien sabroso, bien rico. El agüita cae sobre su cuerpecito, rico y sabroso. Y activarse, familia. Y también está desayunando. Buen provecho. Con los piecitos movemos al ritmo de esta melodía. El chiste es, familia, que estemos en modo feliz y modo contento. Ánimo y vamos hacia el éxito. ¿Cómo de que nos súbele?

clásicos que nunca pasarán de moda, amigo mío. Cuántos recuerdos, ¿eh? Dice, buenos días, don Maurilio. Favor de poner las otras mañanitas con Pedro Infante, porque aprovechamos para mañana visitar a doña Rita, que estará de manteles largos, estará cumpliendo años. Mira, amigo, muy bien, perfecto. Que la pase muy bien en compañía de su esposo Jesús y su hija Rosaura. Le deseo lo mejor de lo mejor.

Que Dios la bendiga siempre. Por favor, me complace también con la canción de Cariñito con Pedro Infante para toda la familia de Amanecer Poblano, sin ninguna excepción alguna. Gracias, que tengan un bonito fin de semana y un bendecido viernes. Muy feliz y moto contento. Vamos pues, doña Rita. Pues adelantado le decimos que feliz cumpleaños para usted, que le pase bien y felicidades. Súbele.

0: viene la
1: pregunta. Sale, dice. Alabío, alabao, alabim, bom, bam. Doña Rita, ra, ra, ra, doña Rita, feliz cumpleaños, Dios la bendiga y mañana le quedamos al mole, como de que nos sube el salsero.

Después de falta también cantó esa cumbia, pero bueno, ponte 547 de este fantástico viernes. Y bueno, es que aquí se necesito, pues está atento, pero bueno, esto no pasa nada. Pónsela a mi amigo mío, por favor. Rita, un abrazo con todo cariño. Feliz cumpleaños, nuevamente, Dios la bendiga. Insisto, mañana le caemos al mole. Venga, salsero, vámonos.

fantástico día y bueno, es que María, aquí la pasamos de maravilla. Dice un mensajito más rápidamente, dice lo siguiente. Dice, buenos días, don Maurilio, ¿me puede poner la canción de Inocente, pobre amiga? ¡Uy, qué buena rola! Con el Divo de Juárez. Saludamos a ti, Mau, gracias. Para Germain, el capo japonés, el peligroso Galactín Urbano. Dice que nos saluda, Reina también que nos saluda, Ubalda que sí saluda, también. América también nos saluda, dice. Roberta está en modo feliz y modo contento. Bueno, le podemos ponerla. ¡Venga, salsero, venga!

0: 5:50 y bueno, a ver, súbele, súbele, súbele, porque eso está candente, está fuerte. A ver, súbele, a ver.
1: Te voy a advertir que si vuelves otra vez.
0: No, bueno, bueno, dije el Divo de Juárez sobre advertencia, no hay engaño, no, buena melodía, como que no, las 10 mejores del Divo de Juárez deben estar esta melodía. Amigo mío, vámonos con más.

Fantástico viernes. Escuchemos quién está en la línea. Hola, hola, buenos días por la mañana. ¿Con quién hablamos? Bueno, bueno, buenos días. Buenos días, ¿con quién hablamos? Contéstenme. ¿No hay nadie? A ver, una llamada más, entonces. Hola, hola, buenos días. Creo que se quedaron dormidos, tú. Creo que están dormidos en el teléfono, vamos a ver. Por su gallito. Si no, mira, vamos con mensaje en lo que se van levantando, ¿no? Y bueno, la capital poblana también levanta ya la mano. Buenos días por la mañana, eso es para ti, Mau, la voz romántica de la radio. Gracias, muy amable. Su amiga Sol Solito los saluda a todos. Dice, todos en cabina. Saludos al buen Salceroski, a Lauripanda, a Lina, a Giancarlo, a Chico Maravilla. Gracias, mi querísima Sol Solecito. Saluda a Blanquita, dice, a Paco Paquetazo, Galactín, Pepe Huicho, Casco Amarillo, Charlie, Greñitas, Gallipán, Manolo Pollito, Tío Richie, Compayito, Huguito, Ruli, Doña Patti, Doña Reina, Doña Robert, Elcita Porras, América, Zurdo, Mejor Amiga, Ahijado José, amigos de Tlachichuca, Guardabosque, Los Cinco Marios, Tipe RRR, El Buen Billo, Piquito de Oro, Gavilán Pollero, Reina Sonidera, Vaquero Loco, Yogurteo y Familia, El Buen Tacos, Tacos, amigos panaderos y para todos los que escuchan Amanecer Poblán, un saludo y bendiciones. Se quedan mañanitas para mi esposo Antonio, Tony, dice de cariño, que mañana es su cumpleaños. Bueno, con mucho cariño para él y también la canción de El Amor de mi vida de Camilo VI. En Puebla Capital se reporta Sol Solecito. Bueno, pues don Tony, mañana le mandamos un abrazo, que la pase bien, que lo apachen mucho y que Dios lo bendiga hoy y siempre. Y por supuesto, Sol Solecito, en donde te caemos al mole mañana, ¿verdad? Don Tony, felicidades, súbele.

0: buena rola esta, ¿eh? Buena rola de Don Camilo Blanes, El Amor de Vida. Bien, y un abrazo a Don Antonio nuevamente, que la pase bien, felicidades, y que cumpla muchos, pero muchos años más. Bien, salsero, vámonos con llamaditas 553. Escuchemos quién está en la línea telefónica. Hola, hola, buenos días, ¿con quién tenemos el gusto gustoso? Bueno, bueno. Bueno, bueno. No hay nadie. Oye, están dormidos. A ver, pones, por favor, un gallito. Si el gallo los despierte, pues están dormidos, ¿no? Se me quedan dormidos en el teléfono, vamos a ver. Hola, hola, buenos días. No. Levántense, muy bien, buenos días. ¿Con quién tengo el gusto gustoso? ¿Quién nos llama?
1: Manguito.
0: El Manguito Mayor. ¿Cómo estamos, don Mario? ¿Cómo le va?
1: Aquí estamos escuchando como todos los días.
0: Muchísimas gracias, y le preguntamos alguna melodía. Saluditos, estamos a sus órdenes.
1: A ver si me regala dos.
0: Claro que sí, ¿cuáles quiere? Con todo gusto.
1: Para empezar, las mañanitas.
0: ¿Mañanitas para quién?
1: Mi hermana, cumpleaños el domingo.
0: Ah, o sea que hay mucho cumpleaños este fin de semana. Bueno, ¿y cómo se llama su hermana de usted, mi amigo Mario?
1: Alicia.
0: Alicia, bueno, pues a doña Alicia le mandamos un abrazo con mucho cariño anticipado, que la pase bien, que Dios la bendiga, y le caemos al molito, ¿no? Mi querido amigo Mario, ¿sí?
1: Claro que sí.
0: Ándele, pues, súbele, salsero. Alicia, feliz, feliz cumpleaños, súbele.
2: Estas son las mañanitas que cantaba el rey David.
0: Ahí está, con mucho cariño para ella. Un abrazo, Alicia, de parte de la familia. Que la pase bien, insisto, que Dios le bendiga y que tenga un excelente y maravilloso cumpleaños. Don Mario, ¿alguna melodía?
1: Un millón de amigos.
0: Con Roberto Carlos.
1: Así es.
0: Me parece perfecto. ¿A quién le va a mandar saludos?
1: Para saludar a doña Oli.
0: Bien, muy bien, perfecto.
1: Doña Oli, al brother.
0: Bien, bien.
1: Al Roger, perdón.

0: perfecto.
1: Ok, perfecto.
0: La banda B.
1: Venga.
0: Rodo y su esposo.
1: Ándele pues, venga, muy bien.
2: Yo solo quiero.
1: Buena rola. Bien, bien. ¿A quién más?
0: Arrujo.
1: Sí, señor, muy bien. ¿Nada más? Don Mario, ¿qué pasó? ¿Se fue? ¿Cómo? No me digas. Uy, Dios mío. A ver, súbele esa cero, por favor. Venga. Yo.

un abrazo a todos los amigos y amigas de Amanecer Poblano Familia. Gracias por ser parte de la vida, insisto, de un servidor. Dios bendiga a todos ustedes, familia maravillosa. Y por supuesto que este día, Dios mire, llene de muchas bendiciones a toda la gente linda. Súbele, hermano.

o 56, si está todo escuchando este gran programa, quiero una canción de los Bukis que se llama Quiéreme para mí. A ver, pon la canción de los Bukis que se llama Quiéreme para mí. Para Lucerito Belén, gracias. Aquí el Tigre Toño se reporta con mucho cariño. Buen Tigre Toño, la ponemos. Ya cambió el reloj, 5:57, familia. Que no se le vaya a hacer tarde, por favor. Y ahorita que está lloviendo, salga y maneje con mucha, pero mucha precaución. No sé, bueno, ahorita mira, no sé. No estaba lloviendo la mañana, pero anoche llovió. Estuvo lloviendo, de hecho llovió desde ayer 4 de la tarde aquí, fíjate, y luego se paró salsero, luego como a las 10 otra vez 2 de la mañana, y bueno, más vale, pero por pronto ahí estamos, bien, súbele, amigo mío, venga.

0: falta un baño, si voy, andas muy, como que muy, muy ansioso, ¿no? Sí. No, no está lloviendo. Digo que va a llover, no te preocupes. Es que
1: ya hace falta ver a la América.
0: ¿A cuál América?
1: Pues al equipo, pues, ¿cuál?
0: ¿Al chiste?
1: Claro, es el mejor equipo de México.
0: No sé en dónde, porque pues no califica en nada, no brilla en nada. Bueno, ¿Axis todavía? Ah, bueno, está bien.
1: Es el mejor equipo del mundo.
0: Pues mira, te compras un póster para que lo veas, para que te consuelas.

0: Escuchemos quién está en la línea telefónica. Hola, hola, buenos días por la mañana. ¿Con quién tenemos el gusto gustoso? Bueno, bueno.
1: Buenos días.
0: Buenos días, ¿con quién hablamos?
1: Con Ricardo.
0: ¿Con quién, perdón?
1: Con Ricardo.
0: Ricardo, ¿cómo estás, hermano? ¿Cómo te va, mi buen Rick?
1: Bien.
0: Qué bueno, me da mucho gusto. ¿Alguna melodía, mi buen Rick?
1: Te hablo de aquí, de acá. No, soy el que no escucha la señal, por favor.
0: Ah, caray, no escucha. Ok, de acuerdo, te reportamos al cero, por favor. No escucha la señal en Acatlán de Osorio. Te pasamos el reporte a los ingenieros. Gracias por hacerlo, amigo mío. Pero bueno, ¿alguna canción que es mi estimado Rick?
1: ¿Me puede poner la canción de Chelo? ¿Qué sacrificio, por favor?
0: Sacrificio de Chelo, con mucho gusto. ¿Y a quién le manda saludos, mi estimado Rick?
1: Para Paquetazo, a ver que invita a su santo, su comida, su mole.
0: Y de Mascodichi, pero bueno, vamos a ver si invita algo bueno. Okay. No, no es cierto. ¿A quién más?
1: Para Blanco.
0: Eso, venga.
1: Para Doña Rita.
0: Ándale, pues, venga.
1: Para el ¿cómo se llama?
0: ¿Quién?
1: El de Zacatlán, para Conrado.
0: Conrado, ok, de acuerdo. Zacatlán de Manzanas, claro, mi buen. Conrado, Rao. ¿A quién más?
1: Para Charlie.
0: Sí.
1: Para Rosario.
0: Sí, señor, muy bien.
1: Para Chano, para Francisco.
0: Ándele pues, hermano, venga.
1: Para todos ustedes, para el limón.
0: Acatlán, que está fuera del aire, sí. ¿A quién más? ¿Nada más?
1: Nada más.
0: Ándele pues.

0: Hermano, te mandamos un abrazo, bendecido y feliz fin de semana. Sale y va todos los días.
1: Y
0: gracias por el reporte, amigo. Gracias también por el reporte. Ya pasamos el reporte. Es muy amable, muy gentil. Vámonos a hacer con esta melodía. 6 en punto. Momento de la pausa. No se vaya. Vamos y venimos a amanecer poblano.

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73 77 16 22 22 73 77 17, puede marcar si gusta o mande mensajito de texto audio al 22 15 87 56 57, y así iniciamos el fin de semana. Venga, Salcero.

0: con llamadas telefónicas, mi salserito, por favor, escuchemos quién está en la línea telefónica. Hola, hola, buenos días por la mañana. ¿Con quién hablamos en este fantástico viernes? Bueno, bueno. Buenos días, ¿con quién tenemos el gusto gustoso?
1: Con la señora Rita Ramírez.
0: Señora Rita, ¿cómo está usted? ¿Cómo le va, doña Rita?
1: Pues aquí, escuchando su bonito programa.
0: Gracias, ponle mañanitas, doña Rita, que me lleva a estar de matriz. Ya me enteré que mañana es su cumpleaños, ¿verdad, doña Rita?
1: Sí, mañana es mi
0: cumpleaños, pues,
1: soy el día de las Toñitas.
0: Eso es todo, pues le mandamos un abrazo con muchísimo cariño a doña Rita, que Dios la bendiga hoy y siempre. Dios la cuide, la verdad, por ser esa gran persona que usted, la quiero mucho, y por supuesto, feliz cumpleaños. Súbeles al cero, por favor, venga.

0: caemos al pastel, ¿cómo de que no? Doña Rita, felicidades. ¿Alguna melodía que quiera usted? ¿Saluditos?
1: Gracias, al Lalito Álvarez, a usted.
0: No, con mucho cariño, nada que agradecer, claro.
1: A Blanquita, al joven Oscar Guerrero.
0: Sí, muy bien.
1: Juan Carlos.
0: Sí, sí.

0: La señorita Laurita.
1: Perfecto, muy bien.
0: La señorita Andina, la de Jennifer.
1: Bien, sí, gracias.
0: Amanecer,
1: muchas gracias, muy amables.
0: Todos de Picón.
1: Sí, sí.
0: La familia de Amanecer Poblano.
1: De Rebel América. Beso, venga. Bien, ¿a quién más?
0: Para la señora Reina. La
1: sí,
0: señora
1: perfecto, Jorge, muy bien.
0: Para la españolita.
1: Adelante, ¿quién más?
0: Para
1: Anita. Sí,
0: para
1: sí.
0: José.
1: Perfecto, muy bien.
0: Y su ahijado.
1: Adelante, bien.
0: Para la señora Roberta de
1: sí,
0: la Rosa y su esposo.
1: Sí.
0: Para la señora Yola. Para Carlitos de Tlaxcala.
1: Ándele pues, venga.
0: Don Virgilio, de Gallipán.
1: Sí,
0: don
1: muy bien. Pac, adelante.
0: Señor Galáctico, sí. Buki, el tío Richie.
1: Con todo gusto, bien.
0: Para mejor amiguito y su sí, familia, don sí, Rey y su familia.
1: Sí.
0: Para el señor Paco.
1: Sí. Muy bien, perfecto.
0: Ernesto Pérez, Magui.
1: Muy bien.
0: Joven Juan Carlos.
1: Adelante.
0: Para la doctora Ivonne.
1: Sí.
0: Para la señorita Alejandra.
1: Perfecto, muy bien, adelante. Sí, sí.
0: Y para todos los que me faltaron del ala Z, porque.
1: Ándele pues.
0: De oro.
1: Ok, de acuerdo.
0: Para todos.
1: Toda la familia. Con mucho gusto, doña Rita. ¿Alguna melodía que quiera?
0: Para mi esposo Jesús.
1: Ok, perfecto, bien.
0: Para Buenos días, señor Sol.
1: Me parece perfecto, buena melodía, con mucho gusto. Sí, la ponemos, doña Rita, un abrazo. Nuevamente, felicidades, ¿sí? Cuídese mucho.
0: Gracias.
1: Hasta luego. Vámonos al cero con este gran tema que dice Ancinas al cero. 6:12, familia. Momento de activarse, momento de sonreír, familia. Vamos, chelega este día y escuche esto, cómo es que nos duele, venga.

como que no, amigo mío. Y escuchen esto, familia. Actívense, por favor. Vos feliz y modo contento. Y por supuesto, venga la frase que dice así, venga.

activarse, familia. Vuelta a la página, recuerde, por nada ni por nadie debemos sufrir, al contrario, familia, valórese lo mucho que es usted, mucho que se quiere, abrace mucho, y recuerde, cuando más mal lo trate la vida, usted se apapacha, se haga adelante, vuelva al ánimo y sobre todo a la fe, y vamos al camino al éxito. ¿Cómo es que nos duele? ¡Venga!

0: Siempre hay un mañana, ¿eh? Siempre hay un mañana. Depende que usted y yo lo vamos a buscar y querer con mucho gusto. ¿Cómo de que no, amigo mío? Vámonos con más llamaditas telefónicas. Bueno, bueno. Buenos días. ¿Con quién tenemos el gusto gustoso? Hola, hola. Bueno, bueno. Buenos días por la mañana. ¿Con quién hablamos?
1: Bueno.
0: Buenos días. ¡Ah, ay! Guauchinango, levanta la mano. ¿Es correcto?
1: Sí, así es.
0: Don Juanito, ¿cómo le va, amigo mío? ¿Cómo está?
1: Aquí como que ahora batallé para que entrara la llamada.
0: Pero bueno.
1: Por el mal tiempo.
0: Puede ser que sí, finalmente, fíjese que a veces
1: pero
0: también
1: lo
0: se
1: bueno
0: corta.
1: Que ya estamos en
0: totalmente casa. De acuerdo, mire, aquí sí, estamos ya finalmente. ¿No? Llegamos.
1: Gran el ¿cómo le llaman al salsero?
0: Pues al cero.
1: Porque ahorita todavía no llega mi nuerita, ¿verdad?
0: No, ya llegó, ¿cómo no? Ya llegó hace rato, Laurita Peralta.
1: Saluda y me la cuida.
0: ¿Cómo no? Con mucho gusto, anda pues ya por acá.
1: Mañana yo cumplo años también.
0: ¿Cómo? Mucho cumpleaños el fin de semana. Pues pañaditas a don Juanito.
1: Ahora me adelanto porque...
0: No, claro, claro.
1: Mañana es sábado.
0: Es correcto.
1: Programa, pero a lo mejor le marque a mediodía.
0: Con todo gusto. A las notas del ayer, ¿no? Claro, con mucho gusto. Pues, don Juanito, le van las mañanitas con todo cariño, permítame un tantito, le mandamos un abrazo, felicidades, Dios le bendiga, y mañana también le caemos al pastel, como que nos supere el salsero, venga.

0: 6:15, ahí está don Juanito, felicidades.
1: Gracias, gracias don Aurelio.
0: Al contrario.
1: Y también bueno, yo creo que mañana viene mi mamá a visitarme.
0: Ah, sí,
1: luego a ver,
0: mire,
1: si trae molito del que ella prepara.
0: Pues le caemos mañana a su mamita, usted también, pues, con el molito, ¿no?
1: Para

0: gusto. ¡Qué rico el molito mañana!
1: A todos los que trabajan aquí, sí, sí. Para Laurita, para...
0: Perfecto, muy bien. Jennifer, sí, sí.
1: Y Alina.
0: Sí, sí, gracias.
1: Y al salsero y todo.
0: Gracias, muy amable. Adiós.
1: También la señorita aquí, la de ojitos verdes.
0: Arisoto, nuestra amiga América, ya de Cuauhtémoc.
1: América y la niña de la mejor amiguita y su mamá. Y la señora que se acaba de comunicar.
0: Es correcto. Rita, muy cierto.
1: Cumpleaños también, mañana.
0: También todos tocayos de cumpleaños.
1: Don Virgilio,
0: sí, sí.
1: Y su esposa doña Pelita.
0: Venga, perfecto, muy bien.
1: Sus hijas.
0: Adelante.
1: Y toda, sí, su familia y el casco amarillo.
0: Bien, bien.
1: Gavilán Poller.
0: Perfecto.
1: Galáxico. Sí. Al que se comunicó ya el compadre.
0: Ándele pues, ándele pues, venga. También ya se hace descansa.
1: Conozco en Papatlazolco unos amigos que,
0: ¿ah, sí?,
1: tocaban en un grupo musical que,
0: ah, mire,
1: se llama Sonido 13.
0: Sonido 13.
1: Pero no sé si
0: tocan. Perfectamente.
1: Al pariente de Zacatlán.
0: Venga.
1: A Martín Ventura.
0: Sí, cómo no.
1: Al
0: buen Martín. Venga, mi Martín.
1: Al casco amarillo.
0: Sí, señor. Muy bien. Sí.
1: Y muchos que ya se comunicaron.
0: Ándele pues, alguna llamada.
1: Las niñas que ya se están alistando, las señoritas.
0: Es correcto. Totalmente de acuerdo.
1: Échale
0: ganas.
1: De ¿cuál? Carro Show.
0: ¿Cuál de?
1: Amor Añejo.
0: ¡Oh! ¡Ay! ¡Qué buena rola!
1: Y para los amigos, le pone una de Los Socios del Ritmo, El Bodeguero.
0: Ándele pues, un abrazo, Juanito. Bendiciones para usted y felicidades. Cuídese mucho.
1: Gracias.
0: A usted por reponerte. Suele mi Alina. Carro Show.

0: De la mañana con 19 minutos. Y vámonos con más llamaditas, mi estimada Lina. Si eres amable, escuchemos quién está en la línea. Bueno, bueno, buenos días por la mañana. ¿Con quién tenemos el gusto gustoso? Bueno, bueno. Bueno, bueno.
1: Bueno, bueno, buenos días, profesor Quirafales.
0: Vámonos, ta, ta, ta, ta. Primazo, ¿cómo estás, primo?
1: Aquí reportándose el gran Popeyazo.
0: Ponle su tema al Popeye de Azuchiapan, Morelos, pa'l mundo. ¿Cómo te quedó? Me da mucho gusto, primo. ¿Cómo te ha ido? ¿Bien?
1: Pues bien, primazo, aquí estamos, aquí como siempre.
0: Me da gusto saludarte, primo. Y... oye, preguntamos, ¿cómo está el clima por allá, por el bello Azuchiapan?
1: Pues ahorita está fresquecita la mañana.
0: ¿Ah, sí?
1: Ya está un poquito menos caluroso, pues.
0: Ok, perfecto. Y escuchamos esto de fondo, sube de Melina. Venga, ¿quién llegó? Ahí está, ahí está. ¿Quién llegó? Oiga usted.

0: bien?
1: Las palomitas.
0: Perfecto.
1: A Doña Rita.
0: Eso.
1: A Chelito de Huachinango.
0: Sí, señor.
1: De Margarita de Huachinango. El
0: muy
1: Bernita.
0: Bien. Perfecto, muy bien, adelante.
1: Y
0: sí. Esto bien, perfecto. ¿Quién más?
1: El mensajero del amor.
0: Sí, señor, muy bien.
1: Pues dos temitas, primazo.
0: Dos temitas, ¿cuáles quieres, primo? Con mucho gusto. ¿Cuáles te ponemos?
1: Hay que lo voy notando ahí. ¿Cómo se llama?
0: ¿Cuál?
1: Pues no, yo hay que hacer la sonote a Lina.
0: A ver, ¿sí, cuáles quieres?
1: La de sufrir.
0: Sufrir, ¿me tocó mi esa?
1: Semerito.
0: Vámonos, así de plano. La canta. Sí. Ay, ¿quién canta? Ese fue el
1: Los
0: nombre.
1: Solitarios.
0: Los solitarios, la de sufrir, me tocó a mí. Es cierto.
1: Esa va dedicada para mi Olivia.
0: ¡Ay! ¿Y la otra? ¡Ay!
1: Y la otra. Queremos. Ay. Hay que ir una bailadita con sangoloteadito.
0: Venga. ¿Así se llama?
1: Sangoloteadito.
0: Sangoloteadito, con mucho gusto la buscamos. ¿Sale, primazo?
1: Ya sabes que esa va con Don Sebastián.
0: Eso, me parece, la ponemos, primazo, con mucho gusto. ¡Sale!
1: Ahora lo sabes, bonito fin de semana.
2: Ay,
1: para todos.
2: Igualmente para ti. Súbele a Lina, amanecer.

0: qué agresivo, ¿no? Quiere pegarnos. Bueno, bueno. Popeye, ahí estamos, hermano. Buenos días. Venga.
1: Gracias.
0: Ahí está, primo. ¿Alguna melodía que quieras? Saluditos.
1: Queremos hablar una vez, ya sabes, a mi bella Olivia.
0: Venga.
2: Gracias, Popeye.
0: Te dice Olivia, que te quiere mucho, por cierto. Venga, ¿quién más?
1: Vamos a saludar a Laurita de los Tacos.
0: Bien.
1: A Roberta.

La silla, estamos, mira, aquí dándole al zapateado, familia, y queremos también contagiarlo de esta buena vibra, de buen humor, y recuerde este día, sonría, sonríe mucho, abrace mucho, lo más importante, busque pretextos para ser feliz, familia maravillosa. Bien, vámonos con mensajitos que dice lo siguiente: buenos días, una canción del grupo Soñador, mi querida Lina, la de Bajo las Estrellas. Grupo Soñador, Bajo las Estrellas, dice Maurilio, Salcero, Lauripanda, aquí los Goma, los Pichones, y el Nico, levantamos la mano, se abre los Cachuca, también el Wilson, vamos para la señora Pati Pozo Guerra, eso, paramédica, el ahijado, el amigo zurdo, así salió su dinero, bueno, todavía, el Tacos Tacos, Gallipán, Don Plácido, Doña Rita, Mister X, Yogurtero y Familia, el buen Conrado, Rado, Rado, Rado.

el Ruli, Ruli, Ruli, Ruli, Hugo de Belén, Belén, Belén, Belén, la niña de la bocina, Ina, Ina, Ina. Don Manolo en Zaporras, la señora de Citantio, Richie, Sol Solecito, Mister Tlaxcala, la, la, la, la, la, los Galácticos, el Peligroso, Abelito, y todo el amanecer por la Nomó Feliz, todo contento, 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

0: días, gracias, muy amable, muy gentil, muy amable, gracias, súbele, por favor.
1: ¡Ay!
0: Y ese cuando venía, ¿verdad?
1: ¡Ay! ¡Súbele!
0: Y fíjate, me va y me peino, me invita a comer. Mínimo, ¿no? 6:25, Melina. Vámonos con más llamaditas telefónicas. Ale, pero esos. Vámonos con más llamaditas en este fantástico viernes. Echemos fiesta en la línea telefónica. Hola, hola, por la mañana. ¿Con quién hablamos?
2: Hola, Popeye.
0: ¡Ay! Hola, Olivia, ¿cómo estás?
2: Aquí preparándote tus espinacas, Popeye.
0: Gracias al vapor, porque me gustan mucho así espinaquitas, ¿eh? Lo sano ante todo, pero bueno, me da mucho gusto. Yogurte del amor, ¿cómo estás, hermano?
3: Aquí estamos, amigo, mira, ya vamos a salir a corretear la chuleta un
0: me
3: rato.
0: Me parece perfecto.
3: Hoy nos toca hacer materia prima.
0: Perfectamente, mira, a ver.
4: ¡Oh, no!
0: Buenas, buenas caricaturas, como que no está.

0: Venga, entonces hoy tenemos esta ruta. A ver, a ver. El gran Popeye, ¿verdad? No, hombre, una caricatura.
1: Pero Popeye se acaba de reportar, ¿eh?
0: Es correcto, el original Popeye, ¿no? El falso. Original, exactamente, sí, claro, el buen Popeye, claro que sí.
1: El que está en la cabina nomás es clon.
0: Digamos que sí, es aquí medio chinito, pero bueno, ¿no? Más o menos.
1: ¿Cómo? ¿Chinito?
0: Sí, claro, es así, chinito, de copia, ¿no? Eso es todo, pero bueno, a ver, preguntamos al yogurteo del amor. ¿Alguna melodía? Saluditos.
1: Sí, mira, vamos a saludar a doña Rita, que mañana va a estar de mantener.
0: Es correctísimo, amigo. Así es, amigo
1: también
0: mío.
1: También al buen Patito Juan.
0: Venga, también, claro, por supuesto.
1: Pero doña Rita no dijo a qué horas podíamos llegar al mole.
0: Ahorita le preguntamos otra vez, doña Rita, que se manifiesta nuevamente, ¿no? Que vuelva a marcar, sí, para no, que nos diga a qué horas llegamos al molito, ¿va?
1: Sí, sí, claro. Que sí. También al buen, al Conra de los tacos.
0: Un abrazo a mi Conra, claro que sí, por supuesto.
1: A Goyito de Papatlazol, a Germaín.
0: Un taquito, qué rico, qué sabroso. Bien, ¿a qué más?
1: A doña Ceci de acá, de la cofradía.
0: Sí, sí.
1: A doña Cristi también.
0: Perfecto.
1: A doña Leo.
0: Venga.
1: A los Gomas, los Pichones, Guadalajara.
0: Sí, señor, perfecto.
1: Al Trigue Toño.
0: Eso.
1: Esposa, al buen Trailero Cachimbero.
0: Muy bien, perfecto.
1: También para mi amigo ¿cómo se llama? El tío Richie. Bien. El mejor pollero también. Eso, que se manda saludos,
0: Venga, sí, igualmente para él, dar un abrazo por cuando lo vea, ¿no?
1: También quiero que le mande saludos a mi amigo Dago, que no deja de escucharte, y a su esposa doña Mari.
0: Mi buen Dago, amigo mío, gracias doña Mari por sintonizarnos, muy amable, Dios bendiga, y por ser parte de esta gran familia llamada Amanecer Poblano. Gracias.
1: También a
0: Dago,
1: su trabajador.
0: ¿Cómo se llama?
1: Miguel, que se llama, su hermano Raúl.
0: Ok, Miguel, a Raúl.
1: Y don Eladio de Limón también.
0: Ándele pues, don Eladio. Good morning por la mañanina. ¿Quién más?
1: También a los albañiles de allá de Xolotenango.
0: Sí, señor. Okay.
1: A don Santi, venga, a don Leo.
0: Bien, bien.
1: Al otro perdido, ¿cómo se llama?
0: Bueno, a ver, Filemón, pues, para que te acuerdes.
1: Okay, y también a Mañana, ¿no?
0: Eso, venga.
1: También para la güerita y su ayudante, doña Mari.
0: Muy bien,
1: también.
0: Perfecto, claro que sí.
1: Para el Chitaporras.
0: Ándele pues, venga.
1: Para doña Isamoda.
0: Eso.
1: Para Lupita.
0: Sí.
1: Para Maru.
0: Muy bien.
1: Para mi suegra.
0: Venga.
1: Para mi mamá.
0: Sí.
1: Para para mi ajita.
0: Ándele pues.
1: Para mi marimbas.
0: Sí.
1: Y me vas a poner la cancioncita, la de Luna.
0: ¿Luna? De Ana Gabriel, con mucho gusto, ¿sale? Yogurtero, un abrazo, hermano, cuídate mucho.
1: Dale, pórtate bien, ¿eh?
0: Como siempre lo hacemos, amigo mío, ¿qué
1: ya
0: te
1: me
0: digo?
1: Dijo tu abuelito que ya anda trayendo su bastón, dice.
0: Mira, no, en serio, me porto siempre bien, ¿no? Pero bueno.
1: Bueno.
0: Ándale, pues.
1: Como dijeran, hasta no ver, no creer.
0: Ándale, pues. Eso es todo, amigo, vámonos con la melodía. Por favor, ponle, súbele. Silvestre, súbele la melodía, súbele.

muñeco. Comparte mi canción de Yo me llamo Raquel, está sonando de fondo con mucho gusto. Sepa don Juan que busca compañía, para saludar a doña Pati de Pozo Guerra, Hugo de Belén, doña Reina, Joel Echautempan, Salcero, Lauripanda, Adriana de Canaditas, Misty de Tlaxcala, Mister X, tu ahijado de Juan de Méndez, el compañito de Papatlazolco, José Luis de Tulcingo, América, Galactín, Caricabra, Profe Denise, Elsa Porras, Casco Amarillo, Mamá Zorritos, Cele, El Rorro, Tepanco, Flor de Jalacingo, Régulo Peligroso, pues mira, Alina Martínez, el Tampico y sus primas. No, bueno, escuchan Amanecer Puebla atentamente, el Japo japonés, súbele.

0: Mensaje de audio, aquí dice el público maravilloso esta fantástica mañana. Ahí le subimos, vamos a pusharle, le pushamos y dice:
1: señor Maurilio, hola. Muy buenos días.
0: Buenos días.
1: Aquí reportándonos desde Chaltipan, Chiutetelco, Puebla.
0: Un abrazo hasta allá.
1: Saludos para los panaderos de por acá de la zona, por ahí para el compadre pancito. Pedro, de no, panadería al pan.
0: Pedro.
1: Dios
0: bendiga a todos.
1: Después de unos cuantos ayeres.
0: A ver, díganos.
1: Un saludo para toda su audiencia que lo sigue.
0: Muchas gracias, muy amable.
1: Aquí seguimos vivos. Qué seguimos bueno. Laborando.
0: No, sí. No, claro.
1: Seguimos
0: claro,
1: haciendo sí. Panecitos.
0: Qué rico.
1: Cambio y fuera.
0: Cambio y fuera.
1: Tengan un excelente día.
0: Igualmente.
1: A ver si nos pudieras poner.
0: ¿Cuál?
1: Claro.
0: ¿Cuál?
1: Ya llegué de donde andaba.
0: Ajá, el ausente.
1: Cambio y fuera, gracias.
0: Búscala, con mucho gusto, con, sí, se llama El Ausente con Lorenzo de Monteclaro, claro que sí, la ponemos, amigos míos, qué rico el pancito en esta mañana, hasta aquí huele, 6:32, y vámonos con El Ausente. ¡Ay! ¿Y qué baila conmigo? Pues un, ¡súbele, Yelida!

0: De la mañana con 33 minutos, familia. Esto es Amanecer por una vez. Bueno, buenos días por la mañana. ¿Con quién hablamos?
1: Buenos días.
0: Buenos días, mi Rulli. ¿Cómo estás, hermano?
1: Bien, ¿de usted?
0: Bien, también gracias a Dios. Y preguntamos, ¿qué guapango te ponemos, hermano? Ponle sabor al caldo, ándale, venga.
1: Nos pone usted la muñequita fea.
0: La muñequita fea, con mucho gusto. Vamos a bailar una cumbia. Y preguntamos, ¿a quién le manda saludos, mi buen Rulli?
1: Para ustedes.
0: Gracias, muy amable. ¿A quién más?
1: A Don Juan, que
0: invita
1: la pachanga.
0: Sí, ¿verdad? Que invite a la pachanguita. No, sí, mañana vamos a caerle a Don Juanito, ¿cómo es que no, verdad? A la pachanguita, con mucho gusto. ¿A quién más?
1: Para el padrecito.
0: Eso, muy bien. ¿A quién más?
1: El radio, taco.
0: Eso. Y venga, ya suena la cumbia. ¿A quién más?
1: El Yermayín,
0: sí, señor. Eso, muy bien. ¿A quién más?
1: Don Villos.
0: Ándele pues. ¿A quién más?
1: La Ariana.
0: Ándele pues, venga, muy bien.
1: El Tepule.
0: Sí, señor. Sí, señor, muy bien.
1: Y el Paquetazo.
0: Eso, muy bien. Al Paco Paquetazo, ¿verdad? Muy bien. Adiós. ¿A quién más? Sí, muy bien.
1: Sí.
0: Sí.
1: Y al Soldecito.
0: Ándele pues, venga, muy bien.
1: El Peligroso.
0: Sí, señor, muy bien, perfecto. ¿A quién más?
1: La Pati.
0: Doña Pati de Pozo, guerra. ¿Quién más?
1: La América.
0: Ándele pues, venga.
1: El Primo.
0: Y sí, muy bien, perfecto.

0: También el
1: zurral. Eso, venga, muy bien. ¿A quién más, mi hermano? ¿Nada más?
0: El querreque.
1: El querreque también, a don Pedro el querreque. ¿A quién más?
0: A José Valle.
1: Eso, venga. Muy bien, claro. Qué rico un pancito, sí. Y abuela pan, efectivamente. ¿Nada más? Órale, va. Venga, muy bien, pues que no ha hablado tampoco, pero bueno, muy bien. Será por eso, ¿verdad? Digo, pero bueno. ¿Nada más?
0: El de pan.
1: ¿Eso?
0: La mamá de
1: Cerrito. Ándele, pues. Ándele, pues tampoco es que ha hablado. Pues por eso no te manda saludos porque no ha hablado. Pero bueno, nada más, ¿o qué más? Venga.
0: La ballerina, Fernando, se le gusta mucho
1: el tango. Pues venga. ¿A quién más? ¿Nada más?
0: La Gloria, la trailera.
1: Eso, muy bien.
0: Y es todo.
1: Ándale, pues un abrazo, mi Ruli. Dios te bendiga y suele a la muñequita fea. 6:37.

Buenos días, hola, buenos días. Te saluda Joel. ¿Cómo estás, Joel de Chautempan? Quiero dos clásicos de clásicos. Uy, la primera es ¡ay, ay, ay! Busca Talani Hall y Camilo Sesto, Corazón Encadenado. No, qué buena rola pediste, hermano. Y la segunda es la de Solo Llamé para decirte que te amo con Stevie Wonder. ¡No! ¡Ay! Los a Hugo de Belén, Doña Reina, Missy de Tlaxcala, Elsa Porros, Doña Rita, Gallipán, Mastelita, Doña Robert y su esposo, Doña Juanita de los Cítricos, Sol Solecito, Patti de Jalacingo. ¡Oh, yes! Japo japonés, su novia, David Apizaco, Charlie, Doña Gloria, Doña Irma, Casco Amarillo, Las Dos Panaderos, José Don Virgilio, Efraín, Abelito, Lauripanda, Alina Martínez, América, Jennifer, Erika de Chicago y la familia Macer Poblano. ¡Modo feliz y modo contento! ¡Súbale, Melina, venga!

0: Melodías del mismo año 1983 que sonaban fuerte en la radio, una estadounidense y otra mexicana, y bueno, la verdad es que buenas melodías, como no, grandes recuerdos. Vámonos con mensajitos, aquí es el público maravilloso, a ver.
1: Buen día, señor Vámonos. Aurelio.
0: Hola.
1: Saludos allá para usted y para gracias, el capitán
0: hermano.
1: En turno.
0: Gracias, hermano.
1: Y saludos para toda su audiencia, todos los auditorios, señor
0: gracias,
1: Aurelio.
0: Así es,
1: que nadie se quede sin recibir saludos.
0: Eso.
1: De parte de su amigo el zurdo.
0: Eso, mi zurdo.
1: Y señor Aurelio.
0: Mande.
1: Si no, mucho moleste de antemano. Muchas
0: ninguna,
1: gracias.
0: Ninguna, hermano.
1: Por
0: ninguna.
1: Favor, complázcame con una canción.
0: ¿Cuál?
1: Del señor Antonio Aguilar.
0: Vámonos.
1: Se llama Me Doy de Alta. Y esta dedicatoria se va hasta la tierra de mi general Zapata, señor
0: venga,
1: Aurelio.
0: Venga, venga, venga.
1: Un saludo muy en especial para esas señoras bonitas como son Alejandra y Alexis.
0: Venga,
1: gracias, don Aurelio.
0: Vámonos.
1: Y que tengan todas y todos
0: igualmente,
1: un excelente
0: papi,
1: y maravilloso día.
0: Zurdo, las Carolinas del Norte se hacen presentes esta mañana y suele.

0: Llamadas telefónicas en este fantástico viernes 13, no, hoy es 13, no, hoy es 12, ¿verdad? 12, efectivamente, 12 de junio del 2026, me estoy confundiendo yo, pero bueno, con mucho gusto, vamos con llamaditas. Bueno, bueno, buenos días por la mañana, ¿con quién tenemos el gusto gustoso? Hola, hola.
1: Juan Méndez,
0: ¿cómo estás, ahijado? ¿Cómo te va?
1: Bien, padrino.
0: Y la pregunta preguntona es, ¿en qué estación de metro sales en este momento? ¿Dónde zarpas?
1: Estación del metro Panteones, Ciudad de México.
0: Dale, pues venga, me parece perfecto. Y preguntamos.
1: Te quiero hacer una pregunta, que no hay radiodifusora. La radiodifusora de Paco en Acatlán no está al aire.
0: Ok, ya
1: de repente. La de Izúcar, de Matamoros, no. La de Tehuacán no entra para acá. La de Puebla está entrando, pero está así, con un aire.
0: ¿Qué pasó? Vamos por partes, dijo Jack Destripador.
2: Muy bien. Ay,
0: mira, ya reportamos la de Acatlán de Osorio, ya pasamos el reporte que no había señal. Es correcto, ¿no? Pero, sí. ¿Alguna otra que esté de todos fuera que tú escuches?
1: La de Izúcar de Matamoros.
0: ¿Tampoco?
1: Por acá también, no.
0: ¡Chin! Ok, chin, ahorita checamos chin. También. Reporta, Lina, por favor, ¿no? Si es tan amable.
1: La de Tehuacán llega y no está.
0: ¿Pues llega y no está? ¿Cómo?
1: Llega
0: y no está. O sea, ¿llega o no llega? Porque, o sea, llega
1: pues
0: y no está.
1: Ya se fue, ya no está.
0: Ah, bueno. Okay. Bueno, ok, ahorita checamos eso, mi hijado, ¿sale?
1: Padrino.
0: Gran declaración de Mejado, bueno,
1: la
0: sabes
1: de,
0: palabras.
1: La de Puebla está entrando, pero con mucha aire.
0: Ah, bueno, de acuerdo, o sea, que estamos, o sea, compromisos, tal vez checamos eso, ¿no?
2: Pero, sí.
0: Bueno. Oye, pero buenas palabras, sabes palabras, llega y no está. Bueno, bien, de acuerdo. Alejado, ¿quién está en un tema musical?
1: Quiero con el Dato América, Zenaida Ingrata.
0: Ándale, pues, ¿a quién manda saludos?
1: Para el muñeco de la Sierra Norte de Yafares, hija Nati, hija Gravida y su esposa Esther.
0: Perfecto, muy bien, adelante.
1: Y para el Francisco Paquetazo, que mañana cumple años.
0: Oye, sí, es su santo mañana, dice, ¿no?
1: No, me dijo que es su cumpleaños.
0: Ah, cumpleaños, entonces le quedamos al mole, ¿no? ¡Ay!
1: Cumple
0: 11
1: años.
0: 11 años, bueno, muy bien. Más un abrazo al este ingrato, el Paquito, bueno, con mucho gusto. ¡Nada más!
1: Para Charlie, para el pájaro, para el santo del amor Galactín.
0: Venga, muy bien.
1: Para mi amigo, Héctor de la Sierra Norte de Puebla.
0: Perfecto, muy bien, ¿a quién más?
1: Para el compañero doctor Mauricio de Puebla.
0: Gracias, ahijado, te abrazamos con mucho cariño y también para ti un saludo muy especial. Piwi, Dios amigo, ¿a quién más?
1: Virgilio de la Sierra Norte de Puebla.
0: Ándale pues, venga.
1: Para los Pérez Vázquez, Germán López.
0: Sí, señor.
1: El compadito Goyo.
0: Perfecto.
1: Chin, el primo de Morelos, el hijo de Belén.
0: Venga.
1: Mi amigo José Tulcino del Valle. Sí, para el Intel Yogurtero, el que no saluda.
0: Pues así, tiene razón, no saludó. Nada más.
1: Pérez, para Japonés, para Casco Amarillo, para Mario Ramírez Tanistengo, para el Peligroso, para los Guardabosques, para okay. Los Bombas, los Pichones, para Solecito.
0: Bien.
1: Para América, para el Zurdo que no saluda, para
0: ¿tampoco?
1: Su novia, la de Moreno. Okay,
0: bueno. Nada más, ahí le paramos, nada más.
1: Celestino de Banco de López, para don Efraín y doña Roberta, para mi amigo Conrado de la Sierra Norte, Zacatlán de las Manzanas,
0: pues,
1: de Puebla.
0: Sí, señor, con mucho gusto. ¿Hasta ahí paramos, sí, o me dices?
1: Y para doña Reina, que también nos saluda.
0: Oh, bueno, ok, de acuerdo. Empezamos con la reclamología. Decimos entonces, ¡adiós, ahijao!
1: Adiós, padre mío, que lo sea de Puebla.
0: Súbele a Zenaida la ingrata, venga.

Señor Maurilio, un saludo para todos. Escuchan a Marcel Polano, gracias. De Ciudad Puebla nos reportamos. Quiero canción de Vive de Napoleón. Con mucho gusto, buen día para todos toditos. La ponemos de volón pipón rápidamente cuando son las 6:45, familia. Que no se le haga tarde. Venga, venga. Si falta algo, como siempre en Michoacán, escucha esto, familia. Active.

0: 46 minutos, vámonos con más llamaditas. Toño, buenos días, ¿cómo estás? Bueno, buenos días, ¿con quién tenemos el gusto gustoso? Hola. Bueno, buenos días, ¿con quién tenemos el gusto gustoso? Bueno, una más. Hola, buenos días, por la mañana, ¿con quién hablamos?
1: Con el Rigolete.
0: El Rigolete, ¿cómo estás, amigo mío? ¿Cómo estás, Rigoleto? ¿Cómo te va?
1: Bien, gracias a Dios.
0: Me da mucho gusto, preguntamos cómo está amaneciendo el bello Acajete. ¿Llueve, no llueve? Rigoleto, damos el reporte del clima, por favor.
1: Está tranquilito.
0: Está bonito. Qué bueno, damos el Rigoleto. ¿Alguna melodía, hermano?
1: La de... No me conoces aún.
0: ¡Vámonos! ¡Oh, oh, oh, oh, oh! ¿La canta quién es, mi querido Rigoleto?
1: Híjole,
0: ya empezamos. ¿No es de Pepe Aguilar? No, ¿verdad? Bueno, buscamos el título, a ver con quién vota, ¿no? Alina, por favor, búscalo así con el título y a ver con quién vota y la ponemos. En lo que manda Rigoleto. Saludos, ¿no? Me parece bien. A ver. Venga.
1: Para Reina.
0: Creo que es con Pepe Aguilar,
1: ¿eh? Creo.
0: Bueno, ahí ya.
1: Esa.
0: No, Selina, estrucha. Él sabe, bien, no pasa nada bien. Bueno, a ver, ¿a quién manda saludos, Rigoleto?
1: Doña Reina.
0: Venga.
1: Doña Elsa.
0: Sí.
1: La doctora Ivonne.
0: Sí.
1: Doña Vicky Victoria.
0: Perfecto.
1: La Ganifán.
0: Ándele, pues.
1: La bailarina.
0: Sí, señor.
1: Doña María.
0: Muy bien.
1: Doña América.
0: Ándele.
1: La Solecito.
0: Perfecto.
1: Don Manuel.
0: Muy bien.
1: El Conra.
0: Sí.
1: El Carreque,
0: sí.
1: El Gallo.
0: Venga.
1: El Felipao.
0: Sí.
1: El Felipao y... El Concaminos. El Felón Pérez.
0: Eso.
1: Bueno, para toda la familia de Amanecer.
0: Me parece Orlando. Perfecto. Un abrazo, Dios te bendiga. Dale.
1: Adiós. Gracias, adiós.
0: Ándale, un abrazo, Dios te bendiga. Suele, Melina, 648. No me conoces aún. Amanecer Puebla, no venga.

0: Vámonos con llamaditas para que todos pasen este fantástico día. Bueno, bueno, buenos días por la mañana. ¿Con quién tenemos el gusto gustoso? Hola, hola.
1: Sí, buenos días, Maurilio.
0: Buenos días, ¿con quién hablamos?
1: Con tu hermano Poli.
0: Mi hermanazo, ¿cómo estás, mi Poli? Cuéntamelo todo, ¿dónde te encuentras ahorita? ¿Dónde te hallo?
1: Pues estoy como el que habló hace rato, que ya me iba y me vine y me regresé.
0: Perfecto.
1: Estoy esperando aquí el camión, voy para Tantayuca.
0: Hola, hermano, me da mucho gusto saludarte esta mañana.
1: Dime. Por ahí me avisaron de que creo cumple mañana cumpleaños el patito, pues feo, ¿no?
0: Tengo entendido, mañana cumpleaños doña Rita, entiendo así, el señor Tony, esposo de Sol Solcito, el domingo, Paco Paquetazo, mañana es su santo.
1: Bueno, ya estamos hablando del patito. No quisieron que le pusieran peto ni pato.
0: ¡Épale! Parece que pato está ahí.
1: Es que la última vocal dijo, me va a afectar, entonces mejor póngame.
0: No, espérame. Así que, alto ahí.
1: No pasa nada.
0: Qué susto, ahí, pero bueno.
1: Por ahí debes de poner la canción de Gloria Trevi, la de pelo suelto.
0: ¿Esa quieres?
1: Para el paquetazo, Juan Paquetazo.
0: Dale,
1: Juan,
0: pues la ponemos. Con mucho cariño, ¿ah?
1: Y por ahí, salúdame a Ruli, que acaba de hablar.
0: Es correcto, muy cierto, así es, hermano.
1: Un saludo también para Yogur.
0: Bueno, pues, venga, ¿quién más?
1: Y pues, para ti y para toda la flota, pa.
0: Con todo gusto, hermano.
1: Vamos para el rancho, ¿qué te espera?
0: Dios te lleve con bien, hermano. Dios te lleve con bien.
1: La parada.
0: Ándale, pues, bueno, hermano, buen camino.
1: Entonces, que la pase bien, el patito, Juan, que la pase bien.

0: Un abrazo, ponle, vete mucho.
1: Ponle la iglesia de Chevy, pero un suelto.
0: Ahí está, mira, ya está hablando de fondo, pero bueno, un abrazo. Súbele. Venga, súbele, Lina, por favor.

A ver, Remigio, tú, patito Remigio, no dijeron Remigio, era un patito Juan. No te metas, por favor, ¿sí? No te metas, hombre. Te digo, súbele, por favor. Te digo, míralo, míralo. Ya, vete por ahí, hombre. Pato encajoso, súbele.

0: ¡Vámonos! ¿Qué pasó? ¿Qué pasó?
1: Hola, ¿qué tal, Mau?
0: Buenos días, hermano.
1: Tercero. Muy buenos días.
0: Buenos días.
1: Acabándose de reportar tu amigo David de
0: Tacos David, Rascada. Hermano, ¿cómo estás, hermano?
1: Bienvenidos a todos. Un excelente viernes.
0: Igualmente para ti.
1: Saludos a toda esa gente linda, trabajadora, bella.
0: Gracias, muy amable.
1: Por parte de Amanecer Poblano.
0: Gracias,
1: saludos
0: gracias.
1: A la familia América.
0: Sí.
1: A Día Oldies.
0: Venga.
1: Al XBR.
0: Bien, muy bien.
1: Al Casco Amarillo.
0: Perfecto.
1: Al Butero,
0: sí.
1: Al Latín.
0: Sí.
1: Al Sol Solecito.
0: Ándale pues.
1: A la Muchacha Alegre.
0: ¿Eh?
1: A mi mejor amiga.
0: Bien, bien.
1: A todos. Yo no disculpa si no los mando.
0: No pasa nada, mi baby. Personal, tranquilo. Sin problema.
1: Somos una gran familia.
0: Es correcto, sí, claro.
1: Numerosa. No cabería.
0: Es correcto.
1: Oye, Mau.
0: Mande.
1: ¿Me puedes concluir con una canción?
0: Claro que sí, ¿cuál quieres?
1: De Adolescentes Orquesta, que se llama Virgen. Gracias, saludos a todos.
0: Okay.
1: Que tengan un excelente fin de semana.
0: Buenamente, hermano.
1: Si Dios quiere y nos permite, nos pasamos a así saludar es. El día lunes.
0: Claro, que
1: adiós.
0: Sí,
1: ya que en Apizaco estamos de modo feliz, modo contento. Muy
0: ser.
1: Buenos días a todos.
0: Abrazo,
1: adiós.
0: Tlaxcala, cuídate mucho. Dijo algo de Virgen de Orquesta Adolescente. A verla buscando en lo que vendemos mensajes para que dé tiempo, si no, hay mucho mensaje que dice lo siguiente, buenos días, Mau, saludos a toda la familia de la A a la Z, que tengan un maravilloso día, igual para todos en cabina, y güeyita, porque la canción de Juan Gabriel, Noa Noa, realmente Elsa Porras, el Noa Noa, verla buscando a Nina, otro mensaje de audio para que pasen todos, si no, a ver.
2: Hola, Mau, buenos días.
0: Buenos días.
2: Ya la tu amiga Flor deja las
0: cosas. ¿Cómo estás, Florcita?
2: Este es viernes.
0: Sí, ¿verdad? Qué padre.
2: Pues me reporto porque pues hoy sí agarró señal a radio.
0: Gracias.
2: Ya habían como tres.
0: Sí, es que tanta lluvia.
2: No agarraba señal.
0: Sí, pasa con el transmisor, tanta lluvia.
2: Hoy siquiera que sí, y pues te mando audio.
0: Sí, sí.
2: Saludos para toda la familia de Amanecer Poblano, para
0: gracias.
2: Mi amiga Eli, que anda de viaje muy lejos y ya ni un mensaje ni se acuerda de la flor.
0: ¿Verdad? Sí, lépera.
2: Y pues para doña Reina, para Patty,
0: eso,
2: para
0: mi bueno.
2: Ray,
0: Eli,
2: para
0: mi
2: abuelito que ya te habló,
0: venga.
2: Para mi primo, para
0: claro.
2: El tu ahijado que
0: sí, claro.
2: Nos saluda
0: ah,
2: un poco,
0: caray.
2: Nunca se acuerda de la florecita. Y para el triple R,
0: machetazo,
2: que pues así se acuerda,
0: caballo,
2: él sí se acuerda siempre de la florecita, déjala cinco.
0: Venga.
2: Y para el primo, y para todos, para
0: con
2: ti, que
0: gusto.
2: Tengas un buen fin de semana.
0: Igualmente para ti, Florcita.
2: Y pues primero Dios te escucho el lunes, y pues qué bueno que ganó México.
0: Es correcto, claro.
2: Chao, espero que siga ganando.
0: Eso sí, ¿verdad? Un abrazo.
2: Y pues ponme la canción de Bronco, un fin de semana.
0: Vámonos, la vamos poniendo con mucho cariño, mi querida Flor Florecito, claro que sí. Otro mensaje de, dice, a ver, otro mensaje de audio que dice el público. Para que dé tiempo.
3: Hola, hola, buen día, pues aquí estamos.
0: Buenos
3: aquí
0: días.
3: Estamos desde Martínez de la Torre, pues. Es lluvioso, pero pues ya está componiendo esta cosa, ya está saliendo el sol aquí en Martínez. Pues un saludo para todos mis amigos de Amanecer Poblano, para todos los
0: gracias,
3: general,
0: hermano, muy amable.
3: Mi amigo, Aurelio, para llegar aquí.
0: Gracias, hermano.
3: Para mi amigo, el ahijado.
0: Venga.
3: Mi amiga Reñita.
0: Bien.
3: Pues te manda mensajes de ánimo, me manda. Mensajes de para que podamos salir adelante.
0: Claro ella, que ella, sí, ella, sí, ella, amigo, amigo, anímate, mi buen Casco Amarillo. Ánimo, no pierdas la fe.
3: A todos, de verdad se los agradezco. Se los agradezco de corazón. Su amigo Casco Amarillo, como siempre, ya saben, dándole las gracias a todos, a los que me nombran, a los que no me nombran. De veras, de todo corazón.
0: Todos
3: te
0: queremos.
3: Pásensela bien, que tengan un buen día. Y cuídense mucho. Mis mejores deseos. Su amigo Casco Amarillo.
0: Un abrazo, Dios te bendiga, hermanito.
3: Y le digo una canción a mi amigo Bolillo de Cere. Con mi amigo José José.
0: La ponemos, seré de José José con mucho gusto, claro que sí, por supuesto. Otro más que dice así, vamos a ver otro mensaje, a ver qué dice.
4: Hola, hola, muy buenos días, familia de Amanecer Poblano, buenos días, Domau.
0: Hola.
4: Buenos días para toda su gente bonita que siempre están pendientes escuchando su bonito programa.
0: Gracias.
4: Amanecer Poblano, saluditos para todos, toditos.
0: Muy amable.
4: Domau, estamos felices ya que ayer el.

0: con todas las ganas. Don Mau, por favor, no sé si puede usted poner la canción Cumbia sobre el río para sacudirse las flojeritas, no, dije, claro. Usted echarse un bañito así con agua templadita y despertar con toda la energía del mundo.
1: ¡Baño sin boiler! Adiós, claro.
0: Otro día más. Don Mau, lo escuchamos como siempre en casita aquí en Santiago y Yaunahuac.
1: Abrazo, casa, familia.
0: Cuando guste venir a darse una vueltita.
1: No, pues sí,
0: Próximamente, el 25 de julio, se celebra la feria patronal del señor Santiago Apóstol. Está cordialmente invitado.
1: Sí, vamos, claro.
0: A su bonita audiencia que se vengan a dar una vueltita.
1: ¿Cómo no?
0: Y a bailar con todo el ritmo y energía, Don Mau. Acuérdense que modo feliz, modo contento, bendiciones, saluditos.
1: Debe de ser. Gracias, familia maravillosa. 6:56, sube de Melina. Y bueno, familia, llegamos a la parte final, hasta aquí llegamos el día de hoy, pero recuerde que mañana tenemos cita aquí a las 11 de la mañana en Notas del Ayer, ya tenemos 2 horas, por cierto, para que usted pueda también elegir sus temas musicales románticos, vaya usted eligiendo para que mañana aquí los pongamos. Gracias como siempre al equipo de producción, Alina Martínez, los controles, Lauri Panda, gracias como siempre también que está, y bueno, Ricachá Figueroa, muy feliz, muy contento, vámonos, bonito fin de semana, súbele, Alina.

0: día. Y recuerden, modo feliz, modo contento.
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tal? ¿Cómo le va? Muy buenos días. Estamos iniciando Noticias al Amanecer en este que es el último día del mes. De la semana. Ya ando pensando que ya se acaba el mes, no. Último día de la semana, viernes 12 de junio, apenas 12 de junio. Bueno, pero hoy amanecimos muy contentos, amanecimos con un volcán Popocatépetl. Asómese usted a verlo, qué chulada de volcán, ¿eh? Se ve que hizo frío en la noche porque la cumbre está con nieve. Pero en este momento hay una fumarola de agua muy hermosa, muy bonita. En este momento este video lo voy a subir a mi red social X para que si usted tiene la oportunidad de estar ahí, bueno, en esta red social, me busque, me siga. Estoy como @Gerardo_Herrer. @Gerardo_Herrer. Muy buenos días, así estamos iniciando en esta mañana de viernes con Maná, que ayer fue también quien abrió la inauguración del Mundial 2026 que se realizó en el Estadio de la Ciudad de México. Y bueno, vamos a platicar de eso más adelante. Vamos a tener también a Toño Abascal con comentarios de cosas que a lo mejor no vimos, ¿verdad? Pero todo el mundo decimos, todos nos volvemos técnicos y nos volvemos especialistas, ¿no? Y todos decimos que la selección jugó bien y todo, pero era como para un 4-0. Ya después lo vamos a discutir poco a poco, ¿no? ¿Qué es lo que opina usted? ¿Vio el partido? ¿Le gustó? Bueno, hay muchos temas que comentar en esta mañana, mañana de viernes, ya es viernes. Oigan, saludo a la producción esta mañana nos acompaña desde muy temprano nuestra querida Laurita Peralta, también está con nosotros Alina Martínez. Y Ricardo Figueroa está en las redes sociales porque estamos transmitiendo ya en Facebook para que usted nos localice, nos busque en la página de Facebook que se llama SICOM Radio 105.9 FM. Sin más, ¿le parece bien? Vamos a iniciar con el resumen informativo. Más de 200 elementos de seguridad de los tres órdenes de gobierno fueron desplegados en el Centro Histórico de Puebla y la Avenida Juárez como parte del operativo Unidos por Ti. La Fiscalía General del Estado activó una ficha amarilla de Interpol para la búsqueda internacional de Carla Alejandra Tela Flores. La Secretaría de Gobernación mantiene diálogo permanente con madres buscadoras para atender sus demandas y dar seguimiento a los casos de desapariciones. En materia de justicia, Luis N. fue sentenciado a 11 años y 3 meses de prisión por agredir al presunto perrito Huesitos en un caso que sentó un precedente en la protección animal. El gobernador Alejandro Armenta inauguró la CONCAFE 2026 y reafirmó que el campo poblano es una prioridad para su administración, apostando por el valor agregado de los productos agrícolas. De cara a las elecciones de 2027, se informó que 86 alcaldes buscan participar nuevamente para continuar al frente de sus municipios. Cientos de aficionados se concentraron en la Avenida Juárez para celebrar el triunfo de la selección mexicana y disfrutar del ambiente mundialista. El INPI, el Instituto Mexicano de la Propiedad Industrial, llamó a establecimientos y ciudadanía a respetar la legislación y evitar prácticas irregulares. Una taquera poblana llamó la atención de comensales y aficionados al crear el taco futbolero inspirado en la fiesta mundialista. Las lluvias continúan presentándose en diversos puntos de la entidad, por lo que autoridades mantienen monitoreo permanente en municipios como Huauchinango. Continúa el seguimiento al caso de un perrito que fue abandonado y posteriormente recuperado por autoridades y ciudadanos. La Fiscalía General del Estado mantiene abiertas las investigaciones relacionadas con los hechos registrados en la vía Atlixcáyotl. A nivel nacional, el gobierno federal mantiene la vigilancia sanitaria y fitosanitaria ante la presencia del gusano barrenador. La CENTE continúa con su plantón, aunque mantiene el diálogo con el gobierno federal para atender sus demandas.

Autoridades localizaron con vida a 6 creadores de contenido que habían sido reportados como desaparecidos cuando viajaban hacia Mazatlán, Sinaloa. En información internacional, el presidente Donald Trump anunció un gran acuerdo con Irán y la cancelación de ataques que estaban previstos para este jueves. Estados Unidos autorizó el uso de emergencia de un medicamento para combatir el gusano barrenador. La NOAA informó que el fenómeno del Niño ya comenzó a desarrollarse en el Océano Pacífico y podría alcanzar una intensidad muy fuerte. Mire, lo poco que leí de la NOAA ayer justamente es que ha aumentado la posibilidad de huracanes en el Pacífico, no tanto en el Atlántico, sino en el Pacífico, y además un aumento en la temperatura del agua de más o menos 2 grados centígrados, lo que va a provocar justamente este tipo de eventos meteorológicos y calor para el próximo año 2027 en nuestro continente, lo que podría afectar a nuestro país, a nuestro estado, justamente con un aumento significativo de la temperatura el próximo año.

0: Buenos días, ¿cómo está usted? Estamos iniciando Noticias al Amanecer. Son las 7 de la mañana con 8 minutos, 7:08. Ya saludé a la producción. Le saludo a usted de forma muy especial que nos permite entrar a su hogar. Muchos están durmiendo todavía, que a todo dar, están acostaditos. Otros están en sus vehículos, otros están abriendo sus negocios y otros están con Itzel y Zamora llegando con nosotros también a Noticias al Amanecer. ¿Cómo estás?
1: Muy bien, mi querido Gerardo Herrera. Muy buenos días a todos. Esperamos que ya estén más que informados, pero acompáñenos en estas dos horas para que en este viernes 12 de junio podamos conocer más información.
0: Sí, bueno, hoy vamos a platicar. Creo que el tema más comentado es esta victoria de México. Es la primera vez, según lo que comentábamos ayer, es la primera vez que México gana un primer partido.
1: Así es, con este partido de inauguración, del fútbol que se registra aquí en el país y que pues a muchos aficionados los dejó con una grata sorpresa estos dos goles. Los goles solo vio el primero, el segundo ya. Pues
0: para mí fue sorpresa que hayan sido dos nada más, porque fallaron como otros tres.
1: Bueno, sí, tuvieron juego, ahora sí. La selección mexicana nos representó muy bien y pues ahí está el festejo de este fútbol, este primer partido con este mundial, el espectáculo también donde hubo artistas mexicanos, la banda de rock pop.
0: ¿Qué te pareció?
1: Maná.
0: Sí.
1: Los Ángeles Azules junto con Belinda.
0: Sí. ¿Eso lució mucho?
1: Lilia Down. Estuvo Lilia Down. Sí, claro.
0: No, esa no la vi.
1: Sí, no, bueno, fue, de hecho fue la que.
0: Ah, fue la que habló. Ah, ya. ¿Es ella?
1: Sí, no cantó.
0: La vi muy joven.
1: También estuvo Balvin. ¿Quién más? Y Shakira. Que ahí también hay polémica porque es.
0: Que no era, que está muy delgada.
1: Que no bailaba igual. Que las caderas no mienten.
0: Es lo que te voy a decir, sus caderas no mienten. Hacía esto, ¿no? Bueno, no lo puedo hacer yo, ¿eh? Pero.
1: No, nos va a dar todo.
0: Movía el chiquihuite, ¿no?
1: Bueno, son las especulaciones que generan.
0: Que dice, que está muy flaca, que tiene, que lleva el cabello muy, muy raro.
1: Que por qué nunca se quitó los lentes, las gafas.
0: Sí.
1: Pero yo creo que a muchos mexicanos nos dejó con un buen sabor de boca este partido. Algunos que no le teníamos tanta fe a la selección, pues nos cayó la boca con estos dos goles.
0: Bueno, Sudáfrica, honestamente, pues no traía mucho, ¿eh?
1: No, pero aún así, o sea, ya el equipo que le pongas, muchas veces ya no tienes fe en la selección, pero ayer dio dos goles muy, pues bien merecidos para la afición. Mucha fiesta ayer en el Ángel de la Independencia, también aquí en la Avenida Juárez. Algunos aficionados fueron a celebrar este partido que ganamos y pues ahí está todo esto que vamos a estar viviendo en los próximos días con esta justa deportiva.
0: Así es, efectivamente. Bueno, pues vamos a comenzar a comentar algunos temas. Le recuerdo que tenemos una vía de comunicación, tenemos muchas, pero

Una que es muy importante es el número de WhatsApp donde usted nos puede enviar sus comentarios, puede enviar sus fotografías, lo que usted quiera compartirnos. Aquí está la salsa de Noticias al Amanecer.

0: Esta mañana está muy ad hoc, está para que estemos muy contentos, para que iniciemos con el pie derecho todas nuestras actividades. Hay que cerrar con mucha fuerza esta semana, al tratar de dejar los menos pendientes que se pueda para la próxima. Entonces, esa ropa, por favor, no se va a lavar sola.
1: Sí, de una vez aprovechen este viernes, porque el fin de semana también va a estar lloviendo.
0: ¿Sí?
1: Entonces, mejor nos apuramos hoy, hacemos todas nuestras actividades pendientes, y el fin de semana descansamos, la pasamos con la familia, gozando, yendo a las actividades que va a haber aquí en la ciudad.
0: Yo me interior. Sí, muy bien.
1: ¿Te acuerdas? No, nada. Dime, ¿de qué te acuerdas?
0: No me estoy acordando de nada, estoy haciendo esta reflexión, ¿no? Hay que pasar un buen fin de semana, pero con los menos pendientes que se pueda, ¿no? ¿Sí?
1: Así es, pero siempre hay que disfrutar los días con mucha energía, como si fuera el lunes. Bueno, no, muchos el lunes no tienen tanta energía, ¿verdad? Creo que es al revés, el viernes es cuando tienes más energía.
0: El viernes tenemos más energía.
1: Sí, no, pero todos los días hay que tener mucha energía, estar al 100 y siempre realizando las actividades de manera positiva para que de esta forma, pues, nuestra jornada sea mejor.
0: Muy bien, mire, ayer nos dimos una vuelta por algunas partes de la ciudad, sobre todo donde hubo mucha gente por el tema del partido. El Zócalo, ni te digo, ¿eh? La verdad es que mucha gente fue a ver el partido al Zócalo, de forma muy organizada. Muchos, la mayoría estaban sentados, o sea, tuvieron silla en unas pantallas que colocaron ahí muy padres, y corearon los goles, etcétera. También la Avenida Juárez volvió a vivir, todos los negocios estaban repletos de personas, y se desplegó un operativo muy importante con más de 200 elementos de seguridad de los tres órdenes de gobierno. Fueron desplegados en el centro histórico, la Avenida Juárez, esto como parte del operativo Unidos por Ti. Mi compañero Franco Arteaga realizó este reportaje.
2: Este jueves, más de 200 elementos de seguridad de los tres órdenes de gobierno fueron desplegados en el Centro Histórico de Puebla y la Avenida Juárez como parte del operativo Unidos por Ti, implementado para garantizar la seguridad de las personas que se congregan para disfrutar de la máxima fiesta del fútbol. En esta estrategia participan de manera coordinada la Secretaría de Seguridad Pública del Estado, la Secretaría de Seguridad Ciudadana, la Policía Estatal Turística, el Ejército Mexicano y la Guardia Nacional.
3: Este es otro operativo de los dos que tenemos. Ya tenemos el de Puebla Seguro, que ya está distribuido en otras áreas trabajando ya. Y aquí tenemos el de Unidos por Ti, que este Unidos por Ti va más bien enfocado a pie tierra.
2: Las acciones de vigilancia se realizan tanto por aire como por tierra, mediante recorridos preventivos, patrullajes y puntos de observación en zonas de alta concentración de personas, como el Zócalo de la ciudad, la Avenida Juárez y las diversas calles del primer cuadro.
3: El operativo lo tenemos denominado como Unidos por Ti, y principalmente está enfocada a realizar proximidad social. En las áreas que estamos enfocados, pues van a ser corredores bancarios, centros comerciales, el Zócalo, el área de Angelópolis y todas aquellas lugares en los que tenemos mayor afluencia de personas.
2: El objetivo es mantener el orden, prevenir incidentes y brindar tranquilidad a las familias, aficionados y visitantes quienes acuden a restaurantes, bares y espacios públicos para seguir las transmisiones de los encuentros deportivos o acudir a realizar compras.

0: horas?
1: Pues muy importante, porque pues se siente uno más seguro en esta zona. Digo, aparte, pues sí es segura la zona, digo, gracias a Dios no nos ha pasado ningún detalle. Y este, pues ahora sí con esta aplicación, pues todo más, más rápido, ¿no? La acción. Claro, se me hace muy buena opción.
2: Autoridades destacan que el operativo se mantendrá durante los eventos de mayor afluencia, reforzando la seguridad y la capacidad de respuesta ante cualquier

0: interinstitucional con la Organización Internacional de Policía Criminal Interpol, la activación de una ficha amarilla para la búsqueda internacional de Carla Alejandra Tela Flores.
1: De acuerdo con la información del caso, Carla Alejandra Tela Flores fue vista por última vez el 14 de julio de 2024 en la ciudad de Puebla. Al momento de su desaparición tenía 25 años de edad.
0: Si alguna persona cuenta con información que contribuya a su localización, se solicita comunicarse con la Fiscalía General del Estado de Puebla o con la Secretaría General de Interpol. 717. Bueno, ya está aquí con nosotros Toño Abascal, con una óptica que con toda seguridad nosotros no nos dimos cuenta. Toño, ¿cómo estás? Muy buenos días.
2: Gerardo Itzeli, buenos días a todo el auditorio. Digamos que vengo en modo Grinch mundialista.
0: Ya sé. Yo voy a contribuir en eso.
2: Uno, porque no me gustó la inauguración.
0: ¿Cómo?
2: De hecho, terminé.
0: ¿La parte espectacular?
2: Terminé hasta de malas. Me pareció una inauguración fast food.
0: Sí. ¿No? Sí, pero lo habías predicho.
2: Sí, pero dentro de eso, todavía, yo escuchaba el previo y me dijeron que iban a aparecer la cultura otomí, que iba a aparecer los totonacas, iba a aparecer Quetzalcóatl. Jamás vi a Quetzalcóatl, ¿no? Entonces, a ver, ¿cómo puede? Es una producción de FIFA. Primero hay que aclarar, es una producción de FIFA. México no tuvo que ver como tal, ¿no? A diferencia, por ejemplo, de las inauguraciones de Juegos Olímpicos. Entonces, uno, si la FIFA quiere copiar al Comité Olímpico Internacional, que lo haga bien, ¿no? Entonces, que haga una inauguración grandota un día antes de que empiece a rodar la pelota.
0: Puede ser.
2: Entonces, ahí tendrá tiempo. Dos, a ver, yo no sé si la FIFA pensó que con poner una pirámide y poner a alguien en penacho,
0: ya
2: era hablar de la cultura mexicana, ¿no? Dos, no sé si pensó que poner a alguien de Adelita o con vestidos típicos ya era hablar de la cultura mexicana. Vestidos típicos, además estilizados.
0: Estilizados, porque no, ni siquiera son los que se utilizan en las danzas regionales.
1: No, y tenis.
2: Y con tenis, y perdón, alguno dirá, bueno, ya está viejito Antonio Abascal para perrear, ¿no? Entonces.
0: Ah, sí, cierto.
2: O sea, francamente.
0: Estabas molesto.
2: A mí me pareció. Pues de mal gusto, no, además que no tuvo rasgos de la verdadera cultura mexicana, ¿no? La cultura mexicana da para mucho más que lo que se presentó en la inauguración. ¿Qué tiene que ver? No hablo de gustos y no hablo de modas. ¿Qué tiene que ver J Balvin con México? ¿No? Entonces, para ir poniendo ejemplos. ¿Por qué a los canadienses sí les dejan? Porque hoy habrá inauguración en Canadá.
0: Y el sábado en Estados Unidos.
2: Y hoy también en Estados Unidos, porque es el juego nocturno.
0: Ya.
2: Pero ¿por qué ellos sí les dejan que haya puro artista canadiense y puro artista estadounidense? ¿No? Y yo sé que gusta mucho Shakira, pero otra vez, ¿por qué no artistas mexicanos? Ahí, es más, ¿quién fue el que prendió más en la inauguración? ¿Maná?
1: Maná, sí. Totalmente.
2: No, sí. Grupo mexicano. Entonces, sí. Bueno, la inauguración a mí no me gustó.
0: No te gustó. Bueno, ahora ¿acaso te habrá gustado, Toño Abascal, el desempeño de la selección mexicana?
2: Rasgos que venía viendo desde los partidos de preparación, la presión alta. De hecho, la presión alta genera el primer gol de México.
0: Sí.
2: No, un buen arranque, porque desde el minuto 3 Raúl Alonso Jiménez está cerca del gol y el arquero Robin Williams le hace una gran atajada en una muy buena jugada colectiva donde Israel Reyes centra con criterio y Jiménez resuelve, pero sí. Williams evita el gol. Ahí el inicio fue bueno de México. El gol es producto de esa presión alta del equipo mexicano. El tema está en que a partir del gol México baja revoluciones.
0: Inmediatamente.
2: Y después todavía se acentúa tras la pausa de rehidratación, otro invento de FIFA que desafina, sí. ¿No? Para meter
0: patrocinios.
2: Una pena. Sí, bueno,
1: les corta todo el partido.
2: Les corta el ritmo, pero ya venía, o sea, México ya había sacado el pie del acelerador,
0: sí.
2: Desde antes de la pausa de rehidratación. Y no aprovecha la debilidad sudafricana. Es cierto que en el cierre del primer tiempo como que despierta y ahí es cuando Quiñones estrella una pelota en el poste,
1: sí.
2: Y el inicio del segundo tiempo vuelve a ser bueno, bien se obliga o se genera la primera expulsión sudafricana, cae el segundo gol, que es que a mí particularmente me da muchísimo gusto ese segundo gol, porque sí. fue una buena jugada colectiva, sí. porque el centro de Alvarado, que ha sido muy criticado, Perfecto. Es muy bueno, sí. y porque el remate de Raúl Alonso Jiménez también. Y es el primer gol mundialista de Raúl. Bueno, hay que decir que es la primera vez.

0: Es el gol de Julián Quiñones, es la primera vez que un mexicano mete el primer gol de un mundial, a pesar de que México había jugado varias inauguraciones, nunca había metido el primer gol de un mundial, lo hace Julián Quiñones, pero el de Raúl Alonso Jiménez da mucho gusto porque ojalá hubiera más jugadores como Raúl Alonso Jiménez. Sí. Un tipo de resiliencia, un tipo que estuvo en riesgo su vida.
1: Por eso usa esa banda en la cabeza.
0: Y que se mantuvo y que además no escuchó el canto de las sirenas cuando le dijeron, bueno, ve ya, con esto que sufriste, vente a México, vente a Estados Unidos, vas a ganar todavía buena lana. No, yo quiero estar en la élite. Y siguió y macheteó y se quedó y es respetado en el Wolverhampton y es respetado en el Fulham. Ese tipo de jugadores sí necesitamos. Entonces ese gol a mí me dio mucho gusto. Pero después otra vez, se queda con 9 hombres Sudáfrica.
1: No, ya era
0: ahí
1: para...
0: hay que tal vez no volverse loco. Alguien me decía, bueno, es que no podía ir tan al frente. Tienes la posesión de la pelota y a través de la posesión de la pelota puedes seguir generando daño. Pero México dejó de hacer cosas. Los cambios no entraron bien. Cambios que Aguirre intentó ponerlos en ritmo porque no están, pero que demuestran que les falta mucho. Y después con 9 hombres te hacen un contragolpe donde terminan expulsando al capitán.
1: No, qué bárbaro.
0: A César Montes, que lo vamos a extrañar o se les va a extrañar en el partido contra Corea. Corea ayer yo lo vi, buen equipo. Ya no son estos que, son rápidos y complican porque son rápidos. No, estos ya saben, con la pelota, tienen criterio. Los mediocampistas dieron un partidazo, perdían 1-0 contra los checos y regresaron para ganar 2-1 y para ganar justamente. Corea va a ser un rival muy serio para México y México tendrá que mejorar. Afortunadamente, dentro de todo, a mí me parece lo malo, Javier Aguirre mostró una gran autocrítica. Dijo, no me gustó. Era un partido para ganar 4-0.
1: Sí,
0: bueno, qué bueno que el técnico se da cuenta, pero tendrá que mejorar muchísimo el
1: arbitraje
0: mexicano.
1: ¿Qué te pareció?
0: Irregular.
1: Sí.
0: No, a mí me parece que la primera expulsión está bien. No me parece que la segunda expulsión, la de Sudáfrica, la que va al VAR, me parece muy exagerada. Es la inauguración con más tarjetas rojas de la historia. Sí. Y la de César Montes, digamos que hay argumentos a favor y en contra.
1: Sí.
0: Porque algunos dicen, no estaba tan al centro, ¿no? Todavía tenía que hacer más. O sea, no era el último hombre César Montes, o no era una jugada manifiesta de gol. Ahí digamos que podemos discutirla. Pero
1: yo siento que fue muy rigorista con México, porque hay un penal que no marcan.
0: Y el manejo de las tarjetas, a la primera de Brian Gutiérrez lo amonesta, mientras a Sudáfrica los aguantó muchísimo con las tarjetas amarillas. Entonces sí fue un trabajo irregular, además, bueno, pues lo que se ha comentado en redes sociales, con un pésimo inglés para el señor Sampaio. Sí, entonces, bueno, pues hasta con eso. Por ejemplo, hablando de arbitraje, el arbitraje del egipcio en el Corea del Sur, República Checa, de primer ni qué categoría. Además, el partido lo fue permitiendo, empezó lento, el segundo tiempo fue muy bueno, pero qué muy, muy buen arbitraje del egipcio en el Corea del Sur, bueno. República Checa, todo lo contrario del señor Sampaio, que además era el que tenía que fijar mucho de lo que veremos a lo largo del mundial. Es,
1: sí,
0: digamos, quien fija el criterio de los árbitros, pero no tuvo una buena participación.
1: Esta nueva regla de los 5 segundos también me parece, a mí me parece bien para...
0: Pero hay una gran contradicción.
1: A ver.
0: O sea, sí,
1: sí,
0: te la doy,
1: ¿sí?,
0: por buena, Gerardo, pero... Uh-huh. ¿Por qué hay reglas para agilizar, que no hagan tiempo, y la FIFA sí te hace tiempo con la pausa de rehidratación
1: para
0: comercializar?
1: Correcto, sí.
0: ¿No? Entonces, ahí hay una gran contradicción.
1: No se detiene el reloj, ¿verdad?
0: No. Ajá. O sea, sí los árbitros, digamos, reponen, pero ya es a criterio del árbitro.
1: Sí.
0: ¿No? Y rápidamente, nada más juegos para hoy, decíamos Canadá contra Bosnia. Canadá busca su primera victoria en mundiales, es más, busca sus primeros puntos en mundiales, es el primer partido en la historia en territorio canadiense, partido mundialista en territorio canadiense, a 1:00 p.m. A las 7:00 p.m. en Los Ángeles, Estados Unidos, Paraguay, ese puede ser un buen partido de fútbol, mucho que mejorar para Estados Unidos. Mañana sábado, Qatar, Suiza, 1:00 p.m. Brasil, Marruecos, ese puede ser buen juego, 4:00 p.m. Haití, Escocia, 7:00 p.m. Australia, Turquía, que me parece también tiene buenos ingredientes, 10:00 p.m. del sábado. Y para el domingo, Alemania, Curazao, 11:00 p.m. Países Bajos, Japón, que puede resultar un buen partido, 2:00 p.m. Costa de Marfil, Ecuador, 5:00 p.m. Y Suecia contra Túnez en Monterrey, 8:00 p.m.
1: Oye, estoy pendiente, perdón, de el España, Cabo Verde, ¿qué es eso?
0: Pues ya son 48 equipos, pero
2: nuevo equipo
0: es un equipo

0: Africano es un equipo que hizo una muy buena eliminatoria, que tiene jugadores rápidos. Creo que Cabo Verde, no sé si le complicará a España, pero en el grupo sí puede, incluso con esta figura de los terceros lugares, digamos que Cabo Verde, yo lo veo competitivo.
1: Ayer me dijeron, ¿de dónde sacaron Cabo Verde? Si es un tema nada más de comercialización, porque entiendo que es como una zona de cruceros.
0: Sí, pero la verdad es que se ganó su clasificación. Incluso, bueno, uno puede decir cómo Sudáfrica está aquí, después de verlos ayer, cómo Sudáfrica está en la Copa del Mundo. Bueno, pues Sudáfrica se ganó su clasificación y le ganó a Nigeria.
1: Sí.
0: ¿No? Entonces.
1: Que en Nigeria siempre estaba en los mundiales. ¿Qué ibas a decir, Richelly?
2: Ahí va a preguntar de los partidos. ¿Cuáles son los que se van a jugar en México? Que dentro de todas estas fechas.
0: Son 13 partidos, ya se jugó entonces el México-Sudáfrica, ya se jugó en Guadalajara ayer el República-Corea Chequia, el domingo se juega el Suecia-Túnez en Monterrey, habrá un Japón-Túnez en Monterrey, habrá, bueno, el España-Uruguay, que llama mucho la atención, en Guadalajara, Corea-México en Guadalajara igualmente, México-Chequia en el Estadio Azteca, el partido entre Sudáfrica y Corea en Monterrey. Monterrey tendrá ronda de 16avos de final y la Ciudad de México 16avos y 8avos de final.
2: Okay, entonces todavía nos falta un poquito para
0: 11,
2: la Ciudad de México.
0: 11 bueno, partidos.
1: Pues tu evaluación del 1 al 10 es muy del 1 al 10, ¿cómo calificarías este inicio de?
0: Si nos ponemos en modo profesor Barco, y dependiendo de algunas instituciones,
2: profesor.
0: 6.
1: Fácil, mecha, no,
2: lo bueno
1: eres,
2: que es Barco.
1: Eres que el sí, lo bueno que eres Barco.
2: No.
0: En algunas instituciones ya sería reprobado, en otras todavía sí. Pasa el panzazo, ¿no?
2: No, el Barco ya le hubiera puesto. Bien, Toño.
1: Pues gracias. Tu óptica es muy importante.
0: Gracias.
1: Bueno, vamos a ir a la pausa en este momento. Son las 7 de la mañana con 29 minutos. No se vaya.

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1: Son las 7 de la mañana con 33 minutos. Mira, el gobierno del estado mantiene un diálogo abierto permanente con integrantes de colectivos y madres buscadoras con el objetivo de explorar nuevas estrategias que contribuyan a la localización de personas desaparecidas.
2: La administración estatal trabaja de manera coordinada con estos grupos para escuchar sus propuestas, atender sus inquietudes y fortalecer los mecanismos de búsqueda.
3: El gobernador fue reconocido a nivel nacional en una Asamblea Nacional de Madres Buscadoras, en donde las mismas compañeras de Puebla reconocieron que el gobernador está atento y está reuniéndose con ellas, cuando no es así en otros estados, quiero presumirles, ¿eh? Entonces, las entendemos, hay derecho a manifestarse.
1: 7:34. Mire, está con nosotros la doctora Gloria Tenorio Olvera, quien es jefa del Departamento de Inclusión del sistema estatal DIF, con una noticia que es importante que los poblanos sepamos. ¿Cómo está, doctora? Buenos días.
4: Muy buenos días.
1: Bueno, gracias. Entiendo que habrá en Puebla una jornada de cirugías para cataratas, para tirijones, todas esas padecimientos que tienen algunas personas que además tienen ya un contacto con el sistema estatal DIF. Platíquenos, porque entiendo que vendrán especialistas del país.
4: Así es, muy buenos días a todos. Quiero comentarte que estas jornadas de cirugía de cataratas y terijón son totalmente gratuitas. Mm. Nosotros ya nos encontramos de alguna manera desde hace algunos días integrando algunos expedientes de candidatos, ¿verdad?, a este tipo de cirugías.
1: Sí.
4: Efectivamente vamos a tener especialistas de Guadalajara, de la Ciudad de México y de algunas otras entidades. El sistema estatal DIF, en convenio con la Fundación Telmex, vienen generando este apoyo, ¿verdad? Que de alguna manera nuestra presidenta del sistema estatal DIF pues está muy, muy preocupada por la salud de los poblanos. Uh-huh. Por lo tanto, se decide realizar este tipo de cirugías que se van a llevar los próximos días, que será el 18, 19, 20 y 21 de junio, ¿verdad? Y se estará operando en el Hospital del Istep.
1: ¿Cuántos son los beneficiarios de este programa?
4: Tenemos 400 cirugías de cataratas y 100 de terigión.
1: 500
4: cirugías.
1: No, pues muy bien, la verdad. Le cambia la vida a un paciente, ¿eh?
4: Así es. Muchos de ellos ya vienen en tratamiento a través de algunas otras instituciones, ¿verdad? Y que por alguna circunstancia no han podido ser operados. Entonces,
1: muchas veces es que por falta de recurso.
4: Estamos apoyándole a todas esas personas.
1: Sí.
5: Por ejemplo, esas jornadas gratuitas son solamente para ciertos pacientes. ¿Cómo pueden ir y pueden participar también en estas convocatorias?
4: Sí, este tipo de cirugías solamente las vamos a realizar con adultos mayores. No van a operar niños en este momento, solo adultos, y sí, hay ciertos requisitos que nosotros estamos solicitando para poder ingresarlos a esta cirugía. El primero sería la valoración a través de oftalmología, que es el que nos determina el diagnóstico, ¿verdad? Si tiene una catarata o está presentando terigión. La siguiente sería sus laboratorios, que son muy importantes. Necesitamos todos los preoperatorios, necesitamos VIH, química sanguínea completa, necesitamos tiempos de coagulación, una placa de tórax, necesitamos electrocardiograma y obviamente la valoración a través de medicina interna, una vez que ya tenemos todos esos laboratorios, y posteriormente la valoración de anestesiología. Hoy, obviamente, sin omitir comentarles que también necesitamos su INE, su CUR y su comprobante de domicilio.

0: Son requisitos que se tienen que cumplir, que además es necesario justamente para llevar un control y un orden, y que se aproveche estas cirugías gratuitas para quienes verdaderamente lo están necesitando. Es la finalidad.
1: Así es, y de mantener de alguna manera una cirugía segura, ¿verdad? Lo más importante es nuestro paciente.
0: Muy bien, pues estos 3 días se llevarán a cabo estas 500 cirugías, y quienes hoy nos están escuchando, porque la idea es justamente darla a conocer, pero quienes, adultos mayores que no tuvieron la oportunidad de inscribirse, pueden acercarse al sistema estatal DIF, al Departamento de Inclusión, para que más adelante puedan ser atendidos también.
1: Así es, nosotros tenemos un número de teléfono donde podemos darles alguna información, es el 2202-450452, o en las oficinas, ¿verdad?, centrales, que están en Avenida Reforma 1305, Colonia Centro, en el área de la Dirección de Inclusión y Rehabilitación Social.
0: Muy bien. Pues felicidades, gracias por este trabajo que están haciendo, a todos los médicos y enfermeras que van a participar, que lo hacen de manera voluntaria, a la Fundación Telmex, también al personal de STEP, y ¿quiénes más colaboran?
1: La Academia Mexicana de Cirugías.
0: Ah, mire.
1: Sí, profesionales muy expertos en el tema.
0: Qué bueno.
1: Quiero por último comentarles que es muy importante que a todas aquellas personas que asistan y que ya tengan este tipo de diagnósticos de catarata o pterigión, y si cursan con diabetes mellitus, hipertensión, estén controlados, para que ellos puedan ser acreedores a ingresar a este tipo de cirugías, ¿verdad? Porque pues obviamente si nos encontramos descompensados, pues no podríamos someternos a una cirugía.
0: Así es.
2: Bueno, ahí es la atención para los radioescuchas, porque están estos servicios por parte del sistema estatal DIF, y pues enhorabuena por estas cirugías gratuitas.
1: Gracias.
0: Gracias, doctora Gloria Tenorio Olvera, jefe del Departamento de Inclusión del sistema estatal DIF.
1: Buen día.
0: Bien, vamos a cambiar de tema. 7:39, mire, ayer se inauguró la CONCAFE 2026, el campo poblano es la prioridad y se le da mucho valor agregado. Escuche usted.
3: La cafeticultura poblana representa identidad, innovación, desarrollo económico y bienestar comunitario. La Convención Nacional del Café 2026 reúne a productores, compradores y expertos de la industria, ubicando a Puebla como el epicentro de la cafeticultura en México.
4: Este tipo de eventos nos ayuda a nosotros como productores dar a conocer un poco acerca de nuestro producto, de lo que traemos de la región Sierra Negra, municipio de Ajalpan, de la localidad de Santa Cruz, Huitzmalo. Nos facilita porque nos ayuda a encontrar nuevos mercados.
3: Al inaugurar el encuentro, el gobernador Alejandro Armenta refrendó el compromiso de su administración, fortalecer la economía rural y abrir nuevas oportunidades de mercado.
5: 5 de mayo no es la marca del gobernador, ¿eh? 5 de mayo es la marca de la defensa de la patria. Y ahora, más de 300 productos ya vuelan a Nueva York.
3: El 12 de junio de 2025 fue presentada la marca Premium Café Soluble Liofilizado Puebla 5 de mayo, proyecto que marcó el inicio de una nueva visión para el sector cafetalero de la entidad.
6: Por ello, desde Puebla hacemos un llamado a fortalecer la unidad de la cafeticultura nacional. Que las y los mexicanos, que las y los poblanos seamos los principales embajadores del café.
3: La CONCAFE 2026 concluye el domingo 14 de junio. Hay varias actividades como intercambio de experiencias, talleres, conferencias, concursos y venta de café de la mejor calidad.
7: Entonces, lo que sí me gusta de esta exposición es que sí hay mucho productor que está apoyando mucho el gobierno de Puebla. Entonces, eso sí he visto que entre otras expos que existen, por ejemplo, la de México o la de Guadalajara, son más como expo cafeterías, más que expo café como tal.
3: Cabe señalar que este año estará listo el segundo lote de 38 toneladas de café pergamino de la más alta calidad, resultado del trabajo conjunto entre productores y autoridades para posicionar el café poblano en mercados cada vez más competitivos. Con imágenes de Kevin Lizana para SICOM Noticias, Ana Morales.
0: Bien, son las 7:42. Mire, el gobierno del estado a través de la Secretaría de Infraestructura avanza en la construcción del Centro de Innovación y Transformación de Productos

0: agropecuarios y acuícolas. Esta trascendental obra representa una inversión de 110.9 millones de pesos para la modernización del campo poblano, que ofrecerá un espacio para la producción primaria y fomentar la competitividad del sector en los mercados nacionales e internacionales.
1: Esto será con un beneficio directo para 1.212 habitantes y productores de la localidad, el terreno y sus alrededores. El Citra se perfila como el motor agroindustrial de Aquixla mediante la entrega de esta infraestructura. Al respecto, el gobernador Alejandro Armenta, pues ya está fortaleciendo este sector primario, como lo ha instruido la presidenta Claudia Sheinbaum Pardo.
0: Al menos 86 alcaldes de Puebla buscan nuevamente gobernar en sus municipios el próximo año.
1: Así es, 86 presidentes y presidentas municipales en funciones han notificado a la Secretaría de Gobernación su intención de participar en el proceso electoral de 2027.
0: Samuel Aguilar Pala, secretario de Gobernación, explicó que la posibilidad de que los ediles busquen nuevamente un cargo de elección popular dependerá en gran medida de la aceptación y respaldo que mantengan entre la ciudadanía de sus respectivos municipios.
2: También quien va a decidir eso es su pueblo. El municipio revisa, evalúa el desempeño de cada uno de los alcaldes y ellos determinarán cómo están posicionados, si los quiere el pueblo, si los ratifica o si quiere una persona nueva para administrar su municipio. Estamos en el proceso. Y también...
0: 7:44. Mire, en más temas, en Amozoc, el gobierno del estado extendió hasta el 30 de junio de este año el periodo de inscripción al programa Mujer Rural Emprendedora, que está dirigido a poblanas del sector agroindustrial.
1: La iniciativa contempla apoyos productivos, equipamiento y capacitación para fortalecer su autonomía económica. La recepción de documentos fue ampliada hasta el próximo 30 de junio de este año. Esto lo dio a conocer la Secretaría de Agricultura y Desarrollo Rural.
2: Es normal, no en todos los cabildos hay armonía absoluta, por llamarlo así. Entonces, les invitamos a que haya diálogo entre ellos, haya cordialidad. El municipio es independiente, es autónomo, pero estamos para eso, para conciliar, para llamarlos al diálogo, y no hay ningún problema, solo es platicar con ellos, ver cuáles son sus inconformidades de un lado y de otro, y conciliar, para eso estoy.
0: Bueno, regresando a temas de gobernabilidad, el municipio de Acatlán, en Acatlán de Osorio existe gobernabilidad y estabilidad, aseguró el secretario de Gobernación, Samuel Aguilar Pala, al referirse a la relación entre la presidenta municipal, Guadalupe Bárcena, y los integrantes de su cabildo.
1: El funcionario estatal señaló que el diálogo entre la alcaldesa y los regidores se mantiene de manera permanente, lo que ha permitido atender las diferencias mediante la comunicación y los canales institucionales correspondientes.
2: Es normal, no en todos los cabildos hay armonía absoluta, por llamarlo así. Entonces, les invitamos a que haya diálogo entre ellos, haya cordialidad. El municipio es independiente, es autónomo, pero estamos para eso, para conciliar, para llamarlos al diálogo, y no hay ningún problema, solo es platicar con ellos, ver cuáles son sus inconformidades de un lado y de otro, y conciliar, para eso estoy.
0: Bueno, solamente para poner en contexto, el Cabildo votó esta semana enviar una propuesta al Congreso del Estado para destituir a la alcaldesa Guadalupe Bárcenas. ¿Por qué? Bueno, pues ellos tendrán que acreditar cuáles son las irregularidades las que señalan, y bueno, pues ya veremos. Pero tiene razón el secretario de Gobernación, Samuel Aguilar Pala, todavía hay un momento de continuar el diálogo, eso es importante, agotarlo hasta la última instancia. 7:46.
1: Así es. También tenemos algunos mensajitos que ya están llegando al 22-15-87-56. Por acá nos dicen: a la distancia les mando unos excelentes deseos de fin de semana, mis queridos amigos Gerardo, Itzel y Akami, y a todo el equipo de SICOM. Pásenla súper. Les mando también unas mordidas de lagartija a la distancia. Y ya estamos esperando las excelentes noticias al amanecer. Aquí está yo.

0: lloviendo en San Lucas el Grande. Joel Pérez, que nos está mandando este reporte, y también por acá nos dicen: buenos días, amigos de Noticias, ya es viernes y seguimos con el festejo por el triunfo de nuestra selección mexicana. Estuvo padrísima la convivencia de ayer en el Zócalo de Puebla. No podía faltar la foto del recuerdo y lo mejor en la apertura del mundial, que fue maná, ya saben. Saludos de la que se porta mal, nuestra querida amiga Gallipan.
1: Gerardo González en Facebook nos dice: los bebés les dicen a los cachorros, qué suerte tienen ustedes, a quien los agrede los encarcelan y castigan, mientras que a nosotros, cuando nos matan en el vientre de nuestra madre, ni cárcel ni castigo.
0: Qué ahí está. Mensaje.
1: Ahí está su. Los, Victorino Márquez Sánchez, amigos, buen día. José Emilio Pacheco escribió esto que les comparto. Si vuelvo alguna vez por el camino andado, no quiero hallar mis ruinas ni nostalgia. Lo mejor es creer que paso todo como debía. Y al final me queda una sola certeza: haber vivido. Bonito.
0: Qué bonito, andan muy poéticos.
1: Sí.
0: Por acá nos dicen: buenos días, mis estimados Gerardo Itzel, y también a todos en cabina. Saludo desde Tehuarrancho, gracias a Dios por otro día más con neblina y un día fresco. También por acá me dicen: buenas tardes, Itzel. Por aquí también nos dice: un partido muy malo en esa inauguración. Y pues solo les agradezco, les agrada el pozole, nos dice por acá. También nos dice la terminación 2857. También. Buenos días y bendiciones a todo el equipo de SICOM Radio, a los radioescuchas, que tengan un excelente viernes y que lo pasen bonito. Tienen un agradable ambiente que comparten las noticias. Dios los bendiga siempre. Antonio Hernández, que muchas nos manda gracias. Saludos y mensajes desde Jicotepec de Juárez.
1: Órale, muy bueno.
0: También por acá nos dicen: hola, Gerardo y Itzeli, ya es viernes, saludos a todo su equipo y a la audiencia. También les pido una rolita, la de Burbuja de Amor de Juan Luis Guerra, desde Quecholac. Saludos a la familia Hernández Castillo, el Chema, que nos manda también unos piquetes de ombligo, y a la selección de México. Se le acabó el hambre de gol en el partido, nos dice la terminación 9657.
1: Sí.
0: También por acá nos dice: buenos días, hoy se celebra Sagrado Corazón de Jesús de Chuchito. Atentamente, Blanca Estela Pérez, de la colonia Francisco Villa, que nos está escuchando esta mañana.
1: Muy bien, vamos a platicar esta mañana de un tema también muy interesante. Está con nosotros la maestra Araceli Reina Romero, quien es asesor jurídico de Federal. Bienvenida a esta tu casa, ¿cómo estás? Buenos días.
2: Muchas gracias, muy buenos días.
0: Buen día, bienvenida.
1: Bueno, la Defensoría Pública Federal apoya en muchos temas, muchos que tienen que ver justamente con irregularidades, con situaciones en las cuales las personas pueden estar vulnerables, puedan estar también solicitando apoyo, y de manera gratuita la Defensoría les apoya. Pero este tema de Luz para Todos justamente va enfocado específicamente a quienes tienen alguna mala relación con la Comisión Federal de Electricidad, ¿no?
2: Es correcto. Sí, mira, el derecho a la luz, si bien no es un derecho humano, sí es un derecho instrumental que nos lleva al disfrute de ciertos derechos humanos.
1: Sí.
2: Como sería, obviamente, el derecho a la vivienda y a una vida en un nivel adecuado, ¿no? El derecho a la salud, pues que si los hospitales sin luz, pues no nos pueden brindar, obviamente, estos derechos. Uh-huh. El derecho a la información, a la información y a la educación. Entonces, es un servicio básico que, si bien es cierto, pues ahora solo lo puede proporcionar la Comisión Federal de Electricidad, lo cierto es que muchos de nosotros como ciudadanos, pues nos vemos envueltos en problemáticas con la comisión. ¿Cuáles son los problemas pues más habituales? Obviamente, cobros excesivos del servicio de luz, tarifas que obviamente son injustificadas, aquellos ajustes por facturación, multas, ¿no? O cobros de supuestas anomalías que puede tener un medidor, cortes de esta luz injustificadas o reconexiones que sean indebidas o tardías, ¿no? También fallas recurrentes en el servicio de energía eléctrica e interrupciones en este servicio.
0: Por ejemplo, en este caso también hay que destacar a aquellos usuarios que son en ciertos casos, o sea, tampoco es un tema de que se va a beneficiar a ciertos morosos, ¿no?
2: Sí,
0: o sea,
2: efectivamente.
0: Tiene un proceso.
2: El punto es que a lo mejor tú puedes tener tu cobro, estar al corriente, tus recibos llegan en ceros y demás, pero la comisión pues tiene esta facultad.

0: facultad de ir a hacerte una visita y no necesariamente tienes que estar presente. Uh-huh. Entonces puede ser que al mes te notifiquen, obviamente, este ajuste, ¿no? En la facturación, y puede llegar a veces, o sea, ¿qué es un ajuste en la facturación? Pues es un procedimiento que la Comisión Federal de Electricidad realiza, en donde hace un recálculo de la energía eléctrica uh-huh. consumida durante un periodo. Uh-huh. Y según el contrato con la comisión, obviamente, este puede ser hasta 10 años para atrás. Entonces sí puede llegar un ajuste, un recálculo con una cantidad, o sea, de cientos de miles de pesos. Y obviamente el usuario, el ciudadano, pues no entiende por qué le llegó este ajuste sin, pues no, primera no estaba presente cuando sí. el trabajador de la comisión lo realizó, y pues segunda, ha venido pagando y de repente pues le llega esta notificación. Ahí es donde entra el Instituto Federal de Defensoría Pública, donde nosotros podemos brindarles esta ayuda para obviamente impugnar pues estas multas o estos reajustes que le hacen a la ciudadanía.
1: Por ejemplo, en esta experiencia que ha tenido con este tipo de casos, ¿cuáles son los más recurrentes que han podido pues salir a favor?
0: Estos, en los ajustes.
1: El ajuste, por ejemplo, podemos recibir un recibo de 200 pesos mensual, 200 pesos mensual, y de repente se incrementa a 3,000 pesos,
0: correcto,
1: ¿no? En ese tipo de casos.
0: En ese tipo de casos, o cuando ya me llega una multa, ¿no? Okay. Porque supuestamente hubo un uso indebido, o sea, que porque el cableado no estaba bien puesto, que porque a lo mejor dicen que el medidor, lo que conocemos como un diablito, ¿no? Uh-huh. Que no toda la energía que se estaba consumiendo estaba siendo facturada. Entonces, en estos ajustes que llega la notificación, es donde nosotros podemos entrar, impugnarlos. La ciudadanía puede acercarse a nosotros para que nosotros los asesoremos y también les brindamos el servicio de representación.
1: Sí, porque es importante con este servicio.
2: Se me ocurre a mí, por ejemplo, que si un hospital, por ejemplo, está siendo afectado por la falta de suministro, donde medicamentos tienen que estar enfriados, donde ventiladores, etcétera, etcétera, ¿podría ahí aplicar, digamos, un tema de esta naturaleza, de pedirle a la Comisión Federal reparación de daños?
0: Sí, sí, sí, pudiera aplicar, nada más que, por ejemplo, en las personas morales, bueno, habría que ver, ¿no?, qué tipo de persona moral es. A mí se me ocurre no irnos tan grande, a lo mejor en un hospital, pero sí en una asociación, ¿no?, una asociación civil, que igual pueda estar brindando ayuda, ¿no? A niños con cáncer o a personas con cáncer, que también puedan brindar este tipo y que se vean envueltos en esto, aun cuando son personas morales, pero son personas que, digamos, pues no tienen fines de lucro y la institución puede auxiliarlos.
2: Muy bien, pues qué bueno tener esta información y además saber que pueden apoyarnos. ¿Dónde acudimos? ¿Dónde los encontramos?
0: Sí, estamos en el Instituto Federal de Defensoría Pública aquí en Puebla, la delegación de Puebla está en la avenida 23 Poniente, número 2509, Colonia Volcanes. Tenemos un teléfono 222-237-2172 y también pueden llamarnos desde cualquier lado de la República Mexicana en nuestra línea de Defensatel 800-224-2426.
2: Perfecto. Pues ahí está esta información que es muy útil para todos. Maestra Araceli Reina, gracias por estar esta mañana con nosotros, asesora jurídica federal de la Defensoría Pública.
0: Gracias a ustedes por la invitación.
2: Muchas gracias. Vamos a ir a una pausa en este momento, regresamos. Son las 7:55.
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0: muy blando.
1: Bueno, estamos de regreso esta mañana, son las 8, no, ya, sí, en las 8 sí. En este momento acaba de cambiar el reloj. A las 8 de la mañana de este viernes 12 de junio, estamos muy contentos, felices de estar llegando al final de la semana, a tambor batiente, y vamos a ir como debe de ser en esta segunda hora al resumen informativo. Más de 200 elementos de seguridad de los tres órdenes de gobierno fueron desplegados en el Centro Histórico de Puebla y la Avenida Juárez como parte del operativo Unidos por Ti.
2: La Fiscalía General del Estado activó una ficha amarilla de Interpol para la búsqueda internacional de Carla Alejandra Tela Flores.
1: La Secretaría de Gobernación mantiene diálogo permanente con madres buscadoras para atender sus demandas y dar seguimiento a los casos de desaparición.
2: En materia de justicia, Luis N. fue sentenciado a 11 años y 3 meses de prisión por agredir al perro Huesitos en un caso que sentó un precedente en la protección animal.
1: El gobernador Alejandro Armenta inauguró la CONCAFE 2026 y reafirmó que el campo poblano es una prioridad para su administración, apostando por el valor agregado de los productos agrícolas.
2: De cara a las elecciones de 2027, se informó que 86 alcaldes buscan participar nuevamente para continuar al frente de sus municipios.
1: Cientos de aficionados se concentraron en la Avenida Juárez para celebrar el triunfo de la selección mexicana y disfrutar el ambiente mundialista.
2: El Instituto Mexicano de la Propiedad Industrial llamó a establecimientos y a la ciudadanía a respetar la legislación y evitar prácticas irregulares.
1: Una taquera poblana llamó la atención de comensales y aficionados al crear el taco futbolero inspirado en la fiesta mundialista.
2: Las lluvias continúan presentándose en diversos puntos de la entidad, por lo que las autoridades mantienen monitoreo permanente en municipios como Huauchinango.
1: Continúa el seguimiento al caso de un perro que fue abandonado y posteriormente recuperado por autoridades y ciudadanos.
2: La Fiscalía General del Estado mantiene abiertas las investigaciones relacionadas con los hechos registrados en la vía Atlixcáyotl.
1: En información nacional, el gobierno federal mantiene la vigilancia sanitaria y fitosanitaria ante la presencia del gusano barrenador.
2: La Coordinadora Nacional continúa con su plantón, aunque mantiene el diálogo con el gobierno federal para atender sus demandas.
1: Autoridades localizaron con vida a 6 creadores de contenido que habían sido reportados como desaparecidos cuando viajaban hacia Mazatlán, Sinaloa.
2: En información internacional, el presidente Donald Trump anunció un gran acuerdo con Irán y la cancelación de ataques que estaban previstos para este jueves.
1: Estados Unidos autorizó el uso de emergencia de un medicamento para combatir el gusano barrenador.
2: La NOAA informó que el fenómeno del Niño ya comenzó a desarrollarse.

0: Bien, estamos de regreso esta mañana en Noticias al Amanecer. Son las 8:02 de este que es el día
1: viernes.
0: Hemos contado para irnos a disfrutar de un fin de semana antes de dejar concluidas algunas tareas que tenemos pendientes, Itzeli.
1: Así es, hay que acabar todas nuestras actividades, nuestros pendientes, y por acá nos mandan saludos desde Zacatlán de las Manzanas con un audio de nuestros radio escuchar.
0: A ver qué es lo que dice.
2: Así es como amanece hoy, mi hermosísimo Zacatlán. Temprano amanece un poco más despejado y ahorita se ha nublado un poco más, pero un hermosísimo día, un hermoso día en mi pueblo sagrado, para vivir y dejar vivir, para ser felices y dejar a los demás que también sean felices. Excelente día.
0: Sí, muy bien.
1: Están los saludos para Zacatlán. También aquí nos mandan saludos para Tehuacán. Nos mencionan, ya los estamos escuchando a través de SICOM Radio. Siempre es un placer escuchar las mañanas, las noticias en la mañana. También por acá nos dicen, hola, saludos. Ya nos estamos reportando desde Tlaxcala. Los escuchamos como todas las mañanas. Recordarle a usted que el número WhatsApp es 22-1587-5657. Además de las redes sociales, que usted los puede encontrar en Facebook, en la página de SICOM Radio 105.9 FM. Dele me gusta y compartir todo el contenido que tenemos. También estamos en esta transmisión en vivo, además de otras redes sociales, como es en la red X, nos encuentra como Radio SICOM Pue. En Instagram y en TikTok nos encuentra como SICOM Radio 105.9, para que de esta manera tengamos esta comunicación directa.

0: baile con nuestros invitados, ¿eh? Nos da mucho gusto, ¿verdad? ¿Eh? A todo dar. Está con nosotros Elba García Rosas, quien es coordinadora general de la Casa del Agua del Sur, que recientemente se abrió y que ya están trabajando a tambor batiente. Buenos días, Elba.
1: Buenos días, gracias por la invitación. Pues sí, aquí estamos para dar informes sobre Casa del Agua Sur.
0: Sí, y un testimonio, porque hoy viene con nosotros también José Simón Oropesa, quien es usuario, ha sido a la Casa del Agua. Pues, ¿quién más que hablar de lo que sucede en Casa del Agua que usted?
2: Pues mira, hay muchísimas cosas que hablar de la Casa del Agua. En tan poco tiempo, créame que he vivido una experiencia muy grande,
0: ¿sí?
2: Muy bonita y feliz al mismo tiempo. ¿Por qué? Porque ahí encuentra uno la paz, la tranquilidad. Los que han ido, todos los mayores de edad, de nuestra edad, son gente que ya...
0: Se ve más joven, ¿no? ¿Cuántos años ha de tener?
2: Pues no sé, usted me calcula.
0: Pues yo,
2: o sea, un premio.
0: 57.
1: No hubiera venido.
0: Ah, ¿en serio?
2: Son de 60 para arriba.
1: Los abuelitos, bueno, de la casa van de 60 en adelante.
0: Fíjese.
2: Tengo 66 años.
0: 66, ok.
2: Y ahí estamos, gracias a Dios. Estoy ahí porque pues mis hijos casi me llevaron, pero les doy gracias a Dios a mis hijos también.
0: Sí, pensaban que le iban a hacer un mal y le hicieron un bien.
2: Yo no quería ir, pero mira, ya estoy acá. ¿Sí? Y te doy gracias a Dios que sí he encontrado un lugar muy bonito, muy agradable. Las personas que nos atienden son unas buenas personas, tienen mucha capacidad para escucharnos, ¿eh? Porque ya somos una persona de edad, a veces tenemos los modos, los caracteres, y pues créame que para los jóvenes, porque están jóvenes todos, y nos atienden con mucho amor, ¿eh? Nos dan mucho cariño, mucho amor, no sé, son como unos hijos, pero nos quieren demasiado, y yo los aprecio demasiado, los quiero en una palabra, a todos.
0: Está usted a gusto.
2: Sin quitar a nadie, el doctor, los de fisioterapia, en el baile, la zumba, las maestras, los maestros, la licenciada, es una gran persona, escucha, nos atiende, nos platica, nos entretiene, nos transmite su alegría, su emoción, y créeme que eso nos hace ser felices, no nada más a mí, a todos los que estamos, y no hablo por todos los que estamos allá, y les doy las gracias aquí a la licenciada que me haya dado una oportunidad para venir a hablar de esta Casa del Agua.

0: Pues gracias, es que qué mejor que no sea, ¿verdad? Usted, Elba García Rosas, como coordinadora, podría decir maravillas, pero
1: qué mejor que lo haga un
0: usuario, mejor,
1: ¿no?
0: Sí. Claro. Ya solamente le quiero preguntar, don Simón Oropesa, ¿usted iba a la Casa del Agua del Norte?
2: No, nunca fui. No. Les digo, voy a repetir, yo pues no, ni sabía de esto. Uh-huh. Sino que cuando la empezaron a hacer, mis hijos decían, oye, están haciendo en la Casa del Agua. Pero digo, no. Y hasta que se abrió, se inauguró, mis hijos me llevaron. Uh-huh. Gracias a ellos estoy ahí, conozco a la licenciada y conozco a mucha gente.
0: ¿Y de qué hora a qué hora va usted?
1: ¿A qué actividades hace? ¿Sí?
0: Giseli.
1: ¿De qué hora va y qué actividades hace?
2: Que pues, allí en su casa de ustedes, pues llego y no hay nadie, estoy solito yo, ya vivo solo. Llego a las 7 de la mañana a formarme para que nos dan unos boletos para el desayuno. Uh-huh. El desayuno es gratuito totalmente. Unos alimentos muy ricos, los que hacen la comida, muy buen sazón. En serio, mis respetos, uh-huh, sinceramente. Y entro a las 7 y me voy de ahí de la casa hasta la 1:30, a las 2, uh-huh, las 3 de la tarde me voy yendo.
1: A veces. Uh-huh.
2: Y ahí me quedo, y ahí estoy, porque me gusta, sí, el ambiente, me gusta.
0: Hay juegos de mesa, ajedrez, platicar con los demás.
2: Pues mire, para empezar.
0: Ser novio, ¿no?
2: Pues.
1: Ya lo descubrimos. Mire,
0: lo dejé pensando.
1: Ya lo descubrimos.
2: Dice que ahí nosotros, antes de empezar alguna cosa, primero vamos con la licenciada.
0: Sí.
2: Con el licenciado Willy. Vamos a verlo. ¿Sabes qué? Mira, pensaba, queremos hacer esto. ¿Se puede? En dominó. Uh-huh. Ah, sí, adelante. Y sí, nos dijeron, pero nada de apuestas. Uh-huh. Eso es correcto. Uh-huh. Y gracias, sí, ¿por qué? Porque a veces usted sabe, el dinero hace pelear mucha gente.
0: No.
2: Entonces, ¿qué hacemos? Jugamos, dominó. Varios amigos ahí nos juntamos. Son las 3 de la tarde. Ya es hora, estamos acabando ya. Cada quien a sus casas.
0: Qué bueno.
2: Pero gracias a Dios, estoy muy feliz.
0: Bueno, después de este gran testimonio, Elba García Rosas, coordinadora general de la Casa del Agua del Sur, pues platíquenos. Creo que va muy bien.
1: Bastante bien. Uh-huh. Ya tenemos más de 700 abuelitos credencializados. Y pues nos siguen llegando. Uh-huh. Sí, ya. Yo creo que ya la casa queda un poco chica.
0: No me diga. Tiene mucha vida ya en la casa.
1: Bastante, uh-huh, bastante. Sí, gracias a Dios, sí. Ha tenido muy buena aceptación. Uh-huh. Yo creo que nunca nos imaginamos que fueran a llegar tantos abuelitos. Uh-huh. ¿Sí?
3: Los requisitos para que a lo mejor aquellas personas que nos están escuchando se puedan inscribir. Okay. Y también recuérdanos la dirección, la ubicación.
1: Ok. Bueno, la Casa del Agua Sur está ubicada en la 103 Poniente, 1559. Y el horario de atención es de 8 de la mañana a 4 de la tarde, perdón, es que nosotros vamos a las 5. De 8 de la mañana a 4 de la tarde. Para documentos para inscripción necesitan llevar su INE, una fotografía de tamaño infantil y su comprobante de domicilio no mayor a 3 meses. Mm. Con eso únicamente los inscriben. Hay que llegar temprano, eso sí se los recomiendo. ¿Por qué? Porque solamente se entregan 6 fichas diarias. Entonces, el proceso es un poquito tardado. ¿Por qué? Porque les hacen la valoración de trabajo social y la valoración médica.
0: Claro.
1: La valoración médica es muy importante porque ahí determinan qué tipo de actividades pueden hacer, si leves, moderadas o ya más de alto impacto.
0: No, y además saber si alguno de los abuelitos, abuelitas que acuden tienen alguna enfermedad grave, degenerativa, que requiera mayor atención, vigilancia,
1: claro,
0: especialistas,
1: sí,
0: ¿no?
1: Algunos van mal, por ejemplo, de las rodillas o de, uh-huh, la columna. Entonces, por ejemplo.
0: De las rodillas y la columna, aquí mire, su servidor y Inceli.
1: Entonces, por ejemplo, las personas que van mal de la columna o de la espalda, pues obviamente no se pueden poner a hacer aeróbics, ¿verdad?
0: No, pues no.
1: O una actividad de alto impacto, ¿por qué? Porque se lastiman. Uh-huh. Entonces, por eso es muy importante que primero el médico las valore y también las refiere en caso de que, por ejemplo, padezcan de las rodillas, los refieren a fisiatría para que también ellos los valoren y les den alguna rehabilitación.
2: Uh-huh. Y fíjese que yo llegué allá con un dolor de la ciática. Uh-huh. En serio, yo no podía caminar. Caminaba yo, que serán unos 4 o 5 metros, y me tenía que agachar. Llegué así. Y ahora vea, gracias a Dios, ahí al doctor Alejandro, el quiropráctico, muy buen doctor, nos atiende.

0: De muy bien. Y ya, así como dicen, ya me empezó a echar a andar también. Y
1: ya luego, baila la
0: luego
1: zumba.
0: Voy con este, ¿cómo se llama? De fisioterapia.
2: También.
0: El licenciado Roberto, un grandote. Cuando yo llegué, en serio, se los digo así, lo digo públicamente, me empezó a sobar, yo no aguantaba el dolor. Y me decía, aguántese, don Simón, porque es que tienen los chipotes fuertes. Pues gracias a Dios, y créeme, ya ando caminando. Uh-huh. Ya ando para allá, para acá, ya estoy, ya pongo a bailar.
2: Baila.
1: Pues ya ahorita la bailó la salsa de los números.
0: Eso ha ayudado mucho, ¿eh? Me ayudó demasiado, que véame. Muy no bien. Estoy a 100, pero por lo menos ya camino y me pongo a bailar. Y estoy riendo y aquí estoy con la licenciada y voy a estar con todos ahí. Sí. Gracias bien. A Dios.
3: Me cambió el ánimo.
2: Sí, bastante.
1: Pues, muchas felicidades. Gracias, Elba García Rosas, por estar esta mañana con nosotros, coordinadora general de la Casa del Agua Sur. Y don Simón, gracias por estar esta mañana también dando su testimonio.
0: No, gracias a ustedes por habernos dado un espacio para abrir más espacio para la gente mayor, que se acerquen.
1: Sí.
0: Es muy bonito, muy entretenido.
1: Muy
0: y gracias a Dios que nos dieron esta oportunidad.
1: Claro.
0: Se lo agradezco.
1: Al contrario, gracias. 8:13, 8:13. Camino de tema, mire, ayer llovió tremendo en la ciudad de Puebla. Cayó una gran lámina de lluvia, colapsaron algunas alcantarillas, pero las afectaciones más importantes fue por caída de árboles. Escuche usted.
4: La lluvia de este 11 de junio provocó encharcamientos, un árbol caído y congestionamiento vial en diferentes partes de la ciudad. Personal de Protección Civil Municipal atendió la caída de un árbol que obstruía la vialidad en el fraccionamiento Bosques de San Sebastián. Realizaron labores de seccionamiento y retiro, liberando la circulación. La falta de mantenimiento por parte del Ayuntamiento de Puebla al sistema de alcantarillado provocó la inundación del bulevar Forjadores a la altura del CESA de la Junta Auxiliar Ignacio Romero Vargas, obligando a los vehículos automotores a circular a baja velocidad. Arribó una cuadrilla de la empresa Agua de Puebla para realizar el desasolve correspondiente. En Las Torres y la 24 Sur también se registró una importante anegación que retrasó el flujo vehicular. También se reportaron anegaciones en la parte baja del puente que conecta el bulevar Esteban de Antuñano con dirección a la avenida Reforma. Sin embargo, el nivel del agua no representó ningún riesgo tanto para peatones como conductores. Por acumulación de agua se registró tráfico lento sobre prolongación Reforma a la altura del puente de México. El agua cubrió parte de la banqueta que conduce con sentido a Boulevard Forjadores. 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
1: Bien, continuamos con más información. 8:15, 8:15. Tenemos algunos mensajes, Itzel y Zamora. ¿Qué dicen?
3: Así es, por acá nos están mandando mensajes. Nos dicen que la vida te regale siempre lo mejor. Buenos días. También por acá nos dicen muy buenos días, ya los escuchamos. Nos mandan algunos emojis en esta mañana. También por acá nos realizan un reporte del la zona de San Isidro. Uh-huh. Ay, espérame que ya lo perdí.
1: San Isidro Labrador.
3: Acá está. Lo vamos a escuchar.
5: ¿Qué tal? Muy buenos días.
3: Es un video que nos
5: dice radios.
3: Uh-huh. Ay. Esperen.
5: Oiga, a ver si no. Quisiera, bueno, hacer este reporte. Estoy aquí en donde se pone el tianguis Los Lavaderos.
1: Ajá.
5: Y quisiera que pudieran reportar sobre esta situación que sucede siempre que se pone este tianguis en esta, por esta colonia.
1: Sí.
5: Pues mire, solamente el basurero que dejan los tianguistas.
1: Sí.
5: Mire cómo está la alcantarilla.
1: Sí.
5: Sí, sí, sí. Y pues esto da un mal aspecto y la verdad no debería de ser. Entonces creo que sería muy bueno que pudieran hacer un reporte sobre esto, hacer un llamado al gobierno para que lo puedan arreglar. Gracias, muy buen día.
1: Gracias.
5: Saluda a Oscar Rodríguez de Uber.
1: Nuestro amigo Oscar.
3: Oscar de Uber.
1: El llamado a los tianguistas, ya lo dijo usted, quienes provocan la basura son ellos. Es su obligación dejar limpio y como encontraron toda esta avenida donde se pone el tianguis de los lavaderos, ¿no? Porque, a ver, todo queremos que también nos lo resuelva la autoridad. ¿Y nosotros qué parte hacemos? Entonces, estos señores tianguistas, se les respeta, se les quiere, pero así como deben, como van y ponen su...

0: puestos y todo.
1: Realizan su actividad.
0: Cuando terminen, levanten su basura, llévense su basura o pongan unos botes ahí, unos contenedores para que la basura no se quede así. Aparte de que da mal aspecto a la zona, esto cuando llueve, fíjese lo que pasó ayer, ¿no?
1: Así es, las afectaciones en las vialidades.
0: El agua arrastra todo.

0: taponamiento. ¿Y qué cree que encontraron nuestros amigos de Agua de Puebla en las alcantarillas? Uh-huh. Chapopote, todo esto que han utilizado recientemente para bachear, los residuos, todo esto, se los llevó el agua, taponeó los drenajes, las alcantarillas. Y ahorita te enseño unas fotografías que nos mandaron, donde dices, oye, no es posible. Uh-huh. O sea, lo hicieron a propósito, fueron a aventar ahí el chapopote. El
1: residuo que se queda.
0: No se vale. No se vale. Es que la afectación es para todos. Uh-huh. No afectas solamente a alguien o a...
1: Sí, a ciertos vecinos de ciertas colonias, sino que esto arrastra a todos la afectación.
0: Correcto.
1: Y pues, además de este llamado que se hace a las autoridades, también a la ciudadanía. Nosotros hay que contribuir con lo que nos corresponde, no tirar la basura. Ya lo hemos insistido, que pues si usted va caminando y no encuentra un bote de basura, pues mantenga el residuo hasta que encuentre alguno o hasta llegar a casa. Y también pues barrer la banqueta, tirar la basura en los horarios correspondientes. Hay que hacer lo que nos toca a cada uno. Y pues también aquí estamos, 22 15 87 56 57, para recibir sus reportes.
0: Bien, en más información, mire, también en Huauchinango mantienen las autoridades este monitoreo permanente ante las lluvias y suspendieron el paso en el puente provisional Tlacuilotepec-Jicotepec por daños ocasionados por lluvias. Ante estas estas lluvias, el gobierno municipal informó que la Dirección de Protección Civil y Bomberos, en coordinación con la Secretaría de Seguridad Pública y Protección Ciudadana, mantiene un monitoreo constante de los niveles de ríos y arroyos, así como la atención oportuna a los reportes emitidos por la ciudadanía. Las autoridades señalaron que desde el inicio de las precipitaciones, personal operativo realiza sus recorridos preventivos y labores de vigilancia en puntos estratégicos de este municipio con el objetivo de detectar oportunamente cualquier situación de riesgo. El caso del perrito que fue abandonado en las instalaciones de una ex escuela, pues mire usted, aquí está David Portillo con la historia, fue rescatado por el IVA.
2: Un perro que se encontraba encerrado al interior del edificio de la Universidad Cuauhtémoc, que fue clausurada en diciembre de 2025, fue rescatado durante este 11 de junio por autoridades de bienestar animal y el propietario. Vecinos denunciaron un presunto caso de maltrato animal en la colonia Belisario Domínguez, donde un perro color caramelo estuvo encerrado durante 15 días aproximadamente. Señalaron que sujetos desconocidos ingresaron al edificio por la noche, rompieron los sellos de clausura que tenía el inmueble y posteriormente habrían dejado al can a su suerte.
3: Sí, rompieron los sellos, lo rompieron. ¿Verdad que es un mente? Y se agarró la patrulla porque no conocemos los sueños. Entonces, ahí un vecino también, la central, nos dice, oiga, es que están robando.
2: El 10 de junio, personal de la Dirección de Bienestar Animal del Ayuntamiento de Puebla acudió al sitio para corroborar la situación del perro, constatando en el acta circunstanciada que no hay ningún encargado de edificio y que el can se encontraba en pésimas condiciones, con volumen bajo degradado. Cabe mencionar que en el área del mostrador había una bolsa de alimento para mascotas, así como una garrafa de agua.
4: No, la verdad, no, nada más. Lo vemos que ahí anda adentro, pero no, porque vienen y entran ni rompen cosas.
5: ¿Qué tiene?
4: Mire, la lámpara, le hicieron cachitos, el sello.
2: Al lugar llegó el propietario de la mascota, quien lo reportó en días recientes como desaparecido en la colonia Las Palmas, aproximadamente a 1:10 de distancia caminando a la zona de La Paz. Serán las autoridades correspondientes quienes deslinden responsabilidades por este hecho. Por lo pronto, el propietario o poseedor del inmueble fue citado a presentarse para explicar la situación. Con imágenes de Nery Lucero, para SICOM Noticias, David Portillo.
0: Bien, y la Fiscalía General del Estado de Puebla informó que mantiene diversas investigaciones relacionadas con hechos registrados en la vía Tlixcayotl, donde se han reportado daños a vehículos en circulación y lesiones a personas ocasionadas por proyectiles.
1: A la fecha, la Fiscalía

0: ha iniciado 4 carpetas de investigación relacionadas con estos hechos. Entre los casos documentados se encuentran afectaciones a unidades particulares y empresariales, así como la lesión de un motociclista que requirió atención médica.
1: Personal de investigación ha realizado recorridos de campo, inspecciones en la zona, entrevistas a víctimas y testigos, así como la recopilación y análisis de material videográfico obtenido, tanto de particulares como del sistema de vigilancia, ubicados en las inmediaciones de esta vialidad. La Secretaría de Seguridad Pública, en coordinación con la Secretaría de Marina y Guardia Nacional, aseguró 2 vehículos, tanques de almacenamiento y detuvo a una persona dedicada al robo de combustible.
0: En una primera intervención sobre la autopista México-Puebla, a la altura de San Lucas el Grande, fue detenido José N., quien conducía una pipa abastecida con más de 6.000 litros de gas LP, al parecer obtenido de manera ilícita.
1: Por otro lado, en el municipio de San Salvador el Verde, las fuerzas de seguridad aseguraron una camioneta que transportaba 2 tanques de almacenamiento con 3.800 litros de combustible. El Servicio Nacional de Sanidad, Inocuidad y Calidad Agroalimentaria mantiene reforzada la vigilancia epidemiológica y las acciones de control sanitario ante la presencia de casos de gusano barrenador en varias entidades.
0: La presidenta Claudia Sheinbaum informó que a finales de junio será inaugurada una biofábrica de moscas estériles en Chiapas para fortalecer la estrategia del combate a esta plaga.
1: En la Ciudad de México, integrantes de la Coordinadora Nacional de Trabajadores de la Educación permanecen en plantón en el Centro Histórico mientras continúan las mesas de negociación con la Secretaría de Gobernación. La organización informó que tras una reunión de varias horas con autoridades federales, no se alcanzaron acuerdos definitivos sobre sus principales demandas, entre ellas la derogación de la Ley del ISSSTE de 2007.
0: Por su parte, Gobernación reiteró que el diálogo sigue abierto y llamó a que las movilizaciones se desarrollen de manera pacífica.
1: Mira, afortunadamente localizaron con vida a 6 creadores de contenido que estaban desaparecidos cuando viajaban a Mazatlán, Sinaloa.
0: Así es, estos 6 creadores de contenido del grupo Bola Costera, originarios de Nayarit, fueron localizados con vida en el sur de Sinaloa, luego de que sus familiares reportaron que habían perdido comunicación cuando viajaban hacia Mazatlán para realizar grabaciones. Tras ser identificados, los integrantes de la Bola Costera refirieron a las autoridades que habían sido privados de la libertad a la altura del Tablón Viejo, comunidad perteneciente al municipio de Rosario, en el sur de Sinaloa.
1: Ocho de la mañana con 25 minutos, continuamos con más mensajes que están llegando en esta mañana de viernes. ¿Qué dicen?
0: Por acá nos dicen, buenos días, un saludo para Gerardo y Teli desde Zacatlán de las Manzanas. Los artesanos de la carpintería San Antonio los saludan en esta mañana que se realiza una misa y convivio, así que están invitados, bonito día.
1: Vamos.
0: Muchas gracias, también por acá nos dicen, buenos días, los estamos escuchando, saludos desde Tehuacán. Aquí ya está mejorando el clima.
1: Eso.
0: También por acá nos dicen, muy buenos días, saludos a todos. SICOM Radio, siempre es un gusto escucharlos, ojalá puedan poner una canción movida. Ahora estamos esperando al artista que siempre nos ponen. En este día, ¿quién cumple años?
1: Ah, ahorita te
0: faltan
1: digo.
0: Faltan las enchiladas, es que no hemos preparado las enchiladas por eso. También por acá nos dicen, buenos días, los mando saludos desde Tlaxcala, que tengan un maravilloso día, igual saludo a todos allá en cabina, ojalá puedan poner una canción, la de Juan Gabriel, la de Noa, es buenísima. También por acá nos dicen, muy buenos días, saludos al equipo de Noticias al Amanecer y también a todos en cabina, saludos por este trabajo que realizan todos los días, siempre los escuchamos. Y también nos encanta escuchar el modo feliz, modo contento. Por acá nos dice la terminación 1815. Y también por acá nos dicen, muy buenos días, saludos. La inauguración del mundial es muy importante, pero lo más importante es con quién lo celebraste, con quién lo viste. Y de esta manera, pues, estar más contentos y darle gracias a Dios por las familias y por los amigos.
1: Muy bien, excelente. Dice otro mensaje por acá, dice Alfonso.

0: Alfonso Reyes dice, muy buenos días, los escuchamos aquí en el centro de la ciudad. Yo estuve ayer en el Zócalo, me divertí mucho y gracias a quien haya puesto esas pantallas, todos celebramos el inicio del Mundial.
1: Así estas pantallas que se colocaron ahí, mucha familia, como dices, muy organizados, se colocaron estas sillas, quienes todos respetaron porque algunos ya se paraban y cuando pasa eso, pues los de atrás no pueden ver, sin embargo la organización fue muy buena. También en este evento ahí en que les llaman Fan Fest, uh-huh, de fútbol, aquí en el Zócalo de la ciudad, pues además de estar el alcalde de Puebla, Pepe Chedraui, también estuvo acompañada por la secretaria de Deporte y Juventud, Gaby La Bonita Sánchez, quienes también pues convivieron con la ciudadanía para observar la inauguración de este festejo.
0: Bueno. Bueno, vamos a escuchar y a una cumpleañera el día de mañana. ¿Sabes quién cumple años? María Olvido Gara Jova.
1: ¿Quién es María Gara?
0: María Olvido Gara Jova, mejor conocida como Alaska y Dinarama.

0: Bueno, Alaska es una de las figuras más camaleónicas, cultas e influyentes de la cultura pop en español. Más allá de la música, es un ícono de la libertad, la estética vanguardista y la televisión. Cuando la conocimos en México, aquí en estos programas de Siempre en Domingo, decíamos que es...
1: Es eso.
0: Es lo que estoy viendo.
1: Sí, muy diferente a todo lo que estábamos acostumbrados a ver, ¿no? Este espectáculo que ella hacía.
0: Sí.
1: Desde la imagen, la voz, porque también tiene una voz muy...
0: Sí, es grave. Grave.
1: Bueno, grave.
0: Sí.
1: Ay, Gerardo Herrera, Dios mío.
0: No, bueno, yo te digo como se debe decir. Bueno, cumple, mire usted, nació un 13 de junio del 63, por lo cual va a cumplir el día de mañana.
1: 63.
0: Santo Dios. 63 años va a cumplir. 63 años.
1: Oye, pero la vida no la ha tratado muy bien.
0: No.
1: Pero aparte ella es muy blanca.
0: Sí, es muy blanca.
1: Las personas que son de tez muy blanca, sí, la piel la tienen que cuidar mucho.
0: 63, pues ya es abuelita. Nació en...
1: Sí, parece abuelita.
0: Nació en la Ciudad de México.
1: Sí.
0: Y después se fue a Madrid a vivir a los 10 años, pero ella es mexicana.
1: Pensé que era española.
0: No. Alaska y Dinarama es mexicana. Bueno, tiene las dos nacionalidades, tiene la hispana y tiene la mexicana. De profesión cantante, compositora, presentadora de televisión, actriz, DJ y escritora. Para que te sepas.
1: Un poquito nada más, Alaska.
0: Así es. Esta canción de que estamos escuchando, pues creo que es la más famosa, icónica, todo el mundo la
1: ubica.
0: Sabe, la baila todavía.
1: ¿Cómo se llama esta canción?
0: Esta se llama... Ah, caray. ¿Cómo se llama?
1: Como el coro.
0: Ni tú ni nadie. Ni tú ni nadie. Hay otra que se llama...
1: ¿A quién le importa?
0: ¿A quién le importa?
1: Sí, esa también fue utilizada como himno.
0: Sí. Ya después otras las grabaron, ¿no? Pero... Alaska fue la número uno, la number one.

0: sorprendidas aquí las chicas de producción, porque dicen, ¿a poco no es de Gloria Trevi? No.
1: O Thalía.
0: De Thalía.
1: También cantó esa canción.
0: Sí, no, nada que ver. Alaska, ¿no? Hay que respetar a sus 63 años.
1: Sus adultos, por favor.
0: Dice, yo la escuché con Thalía, pensé que era de ella. No.
1: Eso porque la escuchó mi mamá, dice.
0: Sí. No, de Thalía es la de Amarillo Azul. ¿Se acuerdan de esa, no?
1: No.
0: O ni siquiera había nacido así.
1: Cuando usaba su micrófono con una margarita.
0: Ándale.
1: Qué buena idea. Voy a andar con mi margarita en el micrófono.
0: Sí.
1: Sí, pero Alaska sí fue muy icónica. Es

0: esa época, su vestuario,
1: sí,
0: su forma de maquillarse, muy darqueta.
1: Sí.
0: Y todavía se sigue vistiendo de esa manera, pero sí, yo la veo muy grande. No pues se ve de 62.
1: Está grande.
0: Pero no se ve de 62.
1: No, no, ya no seas exagerada. Ya le traes. Se me hace que le tienes mala voluntad.
0: Claro que no. Yo no le tengo mala voluntad, pero.
1: Sí.
0: Bueno.
1: Son las 8 de la mañana con 33 minutos. Sacamos una pausa en este momento y regresaremos en un momento más.

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8: Buenos días a todo el auditorio de Noticias al Amanecer. Con información del C5I, los saludo esta mañana con el pulso vial de este viernes 12 de junio. Planea tu ruta y anticipa tu salida. Por trabajos de pavimentación, encontrarás cierres viales parciales en 20 Sur, entre las avenidas 15 y 5 Oriente, con sentido a Juan de Palafox y Mendoza. Sobre Diagonal Defensores de la República, entre Calzada Ignacio Zaragoza y Carretera Federal Puebla-Tehuacán. Además, en la lateral de la autopista México-Puebla, entre Antiguo Camino Tlaxcala y Periférico Ecológico, con sentido a la Ciudad de México. La temperatura es de 15 grados y esperamos una máxima de 23. Si viajas hoy a la Ciudad de México, no circulan los vehículos con engomado azul ni placas con terminación 9 y 0. Ante cualquier emergencia, llama al 911. Informó para Noticias al Amanecer, José Pozos.

0: Estamos de regreso esta mañana, estamos de regreso 8:37. Muy felices. Mañana, ¿ya le vas a hacer sus enchiladas de mole a Alaska?
1: Sí. Sí, ya están. Ahí ya están en cocción.
0: Te encargo eso, por favor, para que esté muy a gustito celebrando su cumpleaños. Bueno, vamos a más información. Mire, está Enid Herrera en la vía telefónica desde Izúcar de Matamoros, porque ahí hay una campaña para invitar a los jóvenes a que se sumen a integrar al ejército mexicano. Te escuchamos, Enid, muy buenos días.
2: Hola, muy buenos días, les saludo con gusto, y efectivamente es aquí en el municipio de Izúcar, en coordinación con la Secretaría de la Defensa Nacional, SEDENA, se lanzó la convocatoria que está dirigida a jóvenes que estén interesados en formar parte de las Fuerzas Armadas Mexicanas a través de incorporarse al 28º Regimiento de Caballería Motorizado con sede en la heroica Caborca, Sonora. La invitación está dirigida tanto a hombres como mujeres que tengan vocación de servicio, disciplina y compromiso y que buscan oportunidad de crecimiento personal y profesional dentro de las instituciones encargadas de la defensa y de la seguridad nacional. Se destaca que para integrarse al ejército mexicano se debe contar con esa actividad de tener desarrollo de habilidades. También podrán acceder a capacitación especializada y contribuir al bienestar y a la protección del país. Las personas interesadas pueden acercarse al módulo de asesoría que se encuentra en Casa Colorada, aquí en el municipio de Izúcar de Matamoros, de lunes a viernes en horario de oficina, o también podrán ponerse en contacto vía telefónica al número 562-852-2702. Ahí podrán tener esa orientación correspondiente para todos los aspirantes, y indica la autoridad que la SEDENA, bueno, pues busca acceder a esas oportunidades de desarrollo a toda la juventud izuquerense, al tiempo de que estén fortaleciendo la participación ciudadana en las instituciones de servicio de la nación. De esto se trata esta convocatoria que está abierta aquí en el municipio de Izúcar de Matamoros, para que puedan formar parte de las filas de la Fuerza de Seguridad en la Nación. Es el reporte que tenemos desde Izúcar de Matamoros.
0: Muy bien, Edith, muchas gracias. Y te quería preguntar otro tema. Recordamos que un hombre que fue localizado en Tijuana, un hombre en situación de calle, en redes sociales se dio a conocer que se trataba de un ciudadano originario de Izúcar de Matamoros. ¿Qué sabemos de ello?
2: Es correcto, se está haciendo este llamado solidario. Y bueno, fue efectivamente a través de redes sociales como se difundió la fotografía, pues tal parece, de un habitante de aquí del municipio de Izúcar de Matamoros, por lo que bueno, pues está buscando el que se pueda dar con sus familiares. ¿Qué es lo que ocurrió? Que bueno, pues una mujer que tiene su negocio justamente ahí en Tijuana, pues observaba constantemente a un masculino en situación de calle, y por estar en inmediaciones de donde ella está laborando, pues se dio al hecho de entablar alguna conversación, y es así como él le comparte ser originario del municipio de Izúcar de Matamoros. Incluso le indica que es habitante, o bien era habitante, del barrio de San Juan Coahuila, aquí en la ciudad izucarense, y es así como bueno, pues esta mujer le toma una fotografía, la difunde a través de redes sociales, y es de esta manera como llega pues también a plataformas y a aplicaciones aquí en el municipio de Izúcar de Matamoros, para que se siga difundiendo esta imagen. En la narrativa de la joven que hace esta labor de poder dar con los familiares de este izucarense, bueno, pues no detalla el nombre de la persona, no se sabe si él quizás no pudo decir su nombre, pero bueno, pues la joven que está haciendo esta labor es de nombre Jocelyn, y bueno, pues está indicando que la persona se encuentra en condición de vulnerabilidad, es una persona en situación de calle, y es por eso que está solicitando el apoyo para que se pueda difundir la información.

0: información y se pueda localizar a los familiares o personas que puedan reconocerle. Y bueno, pues esa esperanza en la colaboración de la comunidad para poder pues regresarlo aquí al municipio de Izúcar de Matamoros y ubicar a sus familiares. Era algo que también ella compartía, que la persona pues expresa que sí desea regresar a Izúcar de Matamoros. Esto es lo que acontece también, y bueno, pues la población puede encontrar la fotografía a través de redes sociales, a través de nuestras páginas en SICOM, y pues seguir difundiendo hasta localizar a sus familiares. Es la información que tenemos desde Izúcar de Matamoros.
1: Yacenit, qué historia. Esperemos que pronto los familiares digan sí, sí, es mi hermano, es mi hijo, es mi papá, no lo sé. Y que esta historia tenga un final feliz. Te agradezco mucho tu información, Edith.
0: Gracias a ustedes y excelente día.
1: Igualmente, feliz fin de semana. Vamos con más, son las 8 de la mañana con 43 minutos.
2: En más información, pues aquí también tenemos en el estudio al delegado de la microrregión 11 aquí en Puebla, Luis Alberto España, quien pues nos trae algunos temas, información sobre los programas del sistema estatal DIF, pero ahora en las microrregiones. Bienvenido, platíquenos un poco de lo que se está haciendo también al interior.
3: ¿Qué tal? Muy buenos días. Muchas gracias por la invitación. Bueno, pues nosotros estamos haciendo jornadas, estamos haciendo también levantamientos de expedientes para los programas alimentarios que tenemos. Nosotros tenemos programas alimentarios para personas mayores de edad, de 60 a 65 años, tenemos para personas discapacitadas, no importa, nos han preguntado a veces el sexo, si es para hombres o para mujeres, es para ambos, independiente también de la edad en ese rubro, igual para las personas mayores de edad, es para ambos. También tenemos apoyo de programa alimentario para mujeres embarazadas. Uh-huh. Y se les está apoyando hasta los 2 años de edad con los niños, con los bebés. Además de que estamos manejando diferentes apoyos en relación a aparatos rehabilitatorios, como lo son las sillas de ruedas, como lo son los bastones tripoides, los bastones para personas que sufren de ceguera. Entre otro tipo de aparatos, como lo son también los aparatos auditivos, también nosotros los estamos manejando. Cualquier situación, cualquier aclaración o más información, podrían comunicarse conmigo al número 22 23 21 53 82. Ahí nosotros estamos al pendientes para cualquier situación. Si quien quiera o desee inscribirse al programa, estamos al pendiente. También quisiera mencionar el hecho de que las personas que se inscribieron entre enero y digamos abril, mayo y estos últimos días de junio, que ya están a punto de darse las entregas. Va a ser esta semana, está por definir bien la fecha, pero sí les pido de antemano que estén muy atentos de su teléfono, porque nos vamos a estar comunicando de manera personal con ellos.
2: Okay, ¿hay alguna extensión que tengan que tener pendientes? Porque ahorita con este tema muchos desconfían de las llamadas, entonces hay que estar alerta. Y también recuérdenos cuáles las colonias que están involucrando esta microrregión 11, para que estén atentos de este registro que ya tuvieron y de este llamado que se les va a hacer.
3: Claro que sí, con gusto. Las zonas que tienen que estar al pendiente de sus teléfonos, digo, no tenemos una extensión fija. Okay. De hecho son varias extensiones, pero pues son teléfonos del estado de Puebla. Entonces, de ser un número desconocido, tendría que ser del estado de Puebla, o nos estaríamos comunicando antes por un mensajito para que no haya mayor menoscabo. Las zonas son San Aparicio, La Resurrección, Xonacatepec, San Miguel Canoa y San Miguel Espejo.
2: Ok, entonces en el primer semestre de este año se hizo un registro.
3: Es correcto.
2: Y ya en este mes de junio se van a estar realizando las entregas para estos apoyos.
3: Es correcto, así es.
2: Ok, ¿hay algún número de personas que deban estar atentas? ¿Cuántos se registraron?
3: En esta entrega aproximadamente 4,000 personas, se les va a hacer entrega de su despensa. Es el registro que se hizo desde y que se logró dentro de la microrregión desde enero hasta la fecha.
2: Okay. En el caso de que aquellas personas que nos están escuchando en esta microrregión 11 aquí en el estado de Puebla quieran también obtener estos beneficios, estos apoyos que se están realizando por parte del sistema estatal DIF, ¿a dónde te pueden localizar aparte de este número?

0: o solamente es en este
1: tengo contacto? Tenemos otro número pendiente de también de lo de la inscripción para del padrón de levantamiento de expedientes.
0: ¿O redes sociales los pueden encontrar en alguna red social?
1: No, por el momento no manejamos redes sociales, número. Pero números. ¿Qué? El otro número sería 22-12-67-28-50. El de mi coordinador jurídico es quien también está al pendiente de la inscripción de personas o de nuevos
0: usuarios
1: a los programas.
0: Hay que destacar de estos programas, una que se están dando los apoyos, son más de 4,000 personas que están siendo beneficiados tan solo en el primer año 2026. Y también pues destacar que todavía continúa este registro para que a través del CEDIF pues se puedan obtener más beneficios.
1: Es correcto, nosotros seguimos en la inscripción o seguimos aumentando el padrón de los beneficios que nosotros tenemos para los usuarios. No tenemos fecha fija para dejar de inscribirlos. Todavía seguimos recibiendo papeles. Nada más estamos a la espera de definir fechas próximamente para las nuevas entregas.
0: Muy bien, pues muchas gracias por la información, ahí lo tiene usted, anótelo muy bien, recuerde que pues el delegado de la microrregión 11 de Puebla, Luis Alberto España, está continúa con estos programas del sistema estatal DIF para beneficio de todos ustedes, gracias.
1: Muchas gracias.
0: En más información nos vamos ahora a temas de las graduaciones. Por temporada de graduaciones, las tiendas de vestido ya se preparan para que los padres de familia y los pequeños pues consigan lo mejor. La información la tiene mi compañera Andrea Casco.
2: Con la llegada de la temporada de graduaciones, tiendas dedicadas a la renta de vestidos ya se preparan con promociones y descuentos especiales para atraer estudiantes y familias que buscan ahorrar sin dejar de lucir espectaculares. La renta de vestidos se convirtió en una alternativa que permite ahorrar.
3: Lo que es más inteligente para la economía es la renta de vestidos. ¿Por qué? Porque comprar un vestido ya sale pues muy caro, ¿no? Y además, deja tú en cuanto te salga, ¿no? El tema es que no lo vuelven a utilizar.
2: Además del ahorro, encargadas de estos negocios destacaron que cada vez más clientas optan por la renta como una práctica más sustentable al reutilizar prendas en lugar de comprar nuevas, de una manera muy sencilla.
3: Tienes, escoges el que más te gusta, nosotros nos encargamos de los ajustes, de la tintorería, pagas una fracción del vestido y te lo quitas, lo desocupas y ya lo regresas a la tienda y nosotros nos volvemos a encargar de dejarlo limpio y listo para la siguiente clienta.
2: Se espera que en las próximas semanas aumente la actividad en esos establecimientos ante el cierre del ciclo escolar y el inicio de las ceremonias de graduación. ¡Felicidades! Con imágenes de Aurelio Martínez, informó para SICOM Noticias, Andrea Casco.
4: Bueno, con más información son las 8:51 y estamos en la recta final. Saludos a Sandra Anán, que nos está saludando también. Feliz viernes para ti. Un fuerte abrazo, feliz fin de semana para todos ustedes, que disfruten, estén pendientes de el meteorológico porque podría haber lluvias hoy. Hoy es importante.
0: Así es, para hoy este fin de semana. Por acá ya nos mandaron algunos mensajes al 2215-875657. Nos dicen muy buenos días para todos los de SICOM Radio. Siempre los escuchamos desde Zacatlán. Ya el clima está mejorando. Ayer estuvo chipi chipi, pero parece que ya va mejorando.
4: En Puebla capital, el pronóstico para hoy es de una máxima de 23 grados, mínima de 14, probabilidad de lluvia del 100%. Sí o sí llueve el día de hoy. Una precipitación pluvial de 10 milímetros. La calidad del aire es buena. El viento está a 26 kilómetros por hora. Y el índice de rayos ultravioletas es extremo, por lo que debe utilizar filtros solares o no exponerse a la luz del sol por tiempos prolongados.
0: Ay, mira, todavía está nublado, pero hay que cuidarnos del sol.
4: Ah, no, sí, por eso. Por eso los calentadores solares, incluso cuando no hay sol, funcionan, porque se calientan con los rayos UV.
0: Así es, pero la afectación en la piel también hay que cuidarnos.
4: Oye, me están diciendo que está fallando Facebook e Instagram. ¿Será?
0: Así es, hace rato hubo unas fallas, hace como una hora.

0: esperemos que ya esté establecido. Las redes sociales, pues yo creo también el tema del clima les afecta un poco.
1: Ay, sí, les da frío, ¿no?
0: Y se van a su casa.
1: Se van a enchamarrar.
0: Gerardo Herrera, por todo el tema de la telecomunicación. Bueno, por ejemplo.
1: Sí.
0: Ya no sé ni qué comentar contigo porque.
1: No, yo nada más
0: ¿con
1: te
0: qué
1: escucho?
0: Me vas a salir?
1: Te escucho. A ver.
0: Por ejemplo, ayer que estaba lloviendo, hay un sistema que es por cable, que en cuanto empieza a llover, es por antena, entonces empieza a fallar la señal. Y ahí sabes que va a llover muy fuerte o que está feo el clima. En algunos puntos.
1: No, hay quienes casos. Les empieza a doler las rodillas y dicen, ya va a llover, ya va a llover.
0: Sí, eso sí lo he escuchado.
1: Bueno.
0: Ay, no. Ya tenemos un saludito más por acá que nos está llegando. Nos dice, hola, buenos días, los estamos escuchando desde Zacatlán. Hoy nos están escuchando mucho de Zacatlán.
1: Qué
0: saludos.
1: Bueno. Bueno.
0: También en Tlaxcala que nos están escuchando, aquí en la capital. Ahí en Santa Bárbara que nos escuchan también.
1: Oye, dice Jessica Flores, te vas a reír. Dice, estoy viendo a Itzeli. Me gustó mucho su vestido de baile regional. Sí, está muy bonito.
0: De baile regional.
1: Es como de Durango. Como de Durango.
0: Durango.
1: Te faltan las botas y el sombrero, ¿no?
0: Mira, y sí tengo un sombrero rojo que me combinaba.
1: Dice Jessica Flores, le mando un fuerte abrazo, es muy guapa. Dice, felicidades por su cumpleaños.
0: Gracias, gracias.
1: Dice también por acá, Horacio Pérez, dice, buenos días, los escucho desde el Mercado Hidalgo, buenos días.
0: Saludos hasta el Mercado Hidalgo aquí en la capital poblana. También por acá hay un reporte que nos dicen, una mujer fue atropellada sobre la carretera federal Puebla-Tehuacán, a la altura de los Caporales. Urgen servicios de emergencia en el lugar y pues piden ahí atención. También, ¿qué importancia tiene, Gerardo, el que como peatón respetemos estos puntos para cruzar las vialidades en este tema? Pues es la carretera federal, deben existir algunos puentes peatonales para evitar este tipo de incidentes.
1: Sí.
0: Siempre se observa aquellos personas tan que sería irresponsables.
1: Pues sí.
0: Que se cruzan, he visto también personas aquí en la vía Tlescayot que cruzan por debajo y no utilizan los puentes o los pasos inteligentes. Y eso también pues pone en riesgo la vida de cada uno de los individuos, que pues no siempre la culpa es del conductor, ¿no?
1: Sí,
0: entonces
1: correcto.
0: Hay que ser también prudentes como peatones y pues respetar todas estas reglas viales que se tienen para seguridad de todos.
1: Dice por acá también esta llamada terminación 2744, dice, buenos días, dice, en la colonia Pino Suárez se cayeron unos árboles, la verdad es que agradezco mucho a Protección Civil Municipal que acudió de inmediato para, dice, escribimos un reporte y de inmediato acudieron a levantar estos árboles, gracias, dice, porque se los estaba llevando el agua estas ramas. Bueno, pues qué bueno que se atendió este tema. También nos están diciendo esta mañana, terminación 1722. Dice, saludos, muy buenos días, es un día de las semitas. Hoy es día de las semitas, dice.
0: Ay, vámonos ahí, al Ecocot.
1: El Ecocot, ahí están las mejores semitas, semitas Beto. Y también, pues hay muchos, semitas Lupita en Cholula, ¿dónde más? El otro día les dije.
0: No, la diagonal también hay unas semitas muy buenas.
1: Ah, sí, semita Lupita también se llama.
0: Ah, mira.
1: Denuncie a su semitera de confianza para que yo vaya. O sea, no es para otro, es para una tarea, Díganos a dónde ir para probar unas buenas. No me gustan grandes, esas que se desbordan las cosas. No me gusta. O que su queso es de plástico, tampoco me gusta. Me gustan que sean pequeñas, pero que de muy buen sabor, que tengan buen sazón, que la semita esté crujiente, que el queso sea de calidad, aunque sea poquito, pero que esté sabroso, ¿no? Que la milanesa esté bien fritita. Y
0: ay,
1: me gusta la pata que esté limpia, que esté bien cortadita. Todo eso es lo que vuelve algo, un buen platillo.
0: Sí, los detalles siempre son lo que dan.
1: Que el pápalo esté fresco, que la cebolla esté bien cortadita, todo eso.
0: El chipotle,
1: o las rajas, sí, que sean caseras. Ay, vámonos, Itzeli Zamora. Gracias, Naomi, gracias, felicidades por tu look el día también de hoy. Te ves más joven todavía.

0: más joven. Más, de por sí es una niña, pero hoy es adolescente. Gracias. Gracias, Alina. Mira, Alina se ríe, pero tú también no cantas mal a las rancheras, ¿eh? Ahorita me enseñan su IFE. Gracias
1: a... INE.
0: INE. Espérate, estoy de viejo, caray.
1: Es de la sombrera.
0: Richie Figueroa, gracias. Gracias. Nos vemos, Iseli.
1: Nos vemos. Les mandamos saludos a todos. Excelente viernes y nos escuchamos el lunes.
0: Gracias, Gerardo Herrera. Pásala bien.

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0: ¿Cómo está? Muy buenos días, bienvenidos a Respuesta Inmediata. Soy su amiga Rita Sánchez, muy contenta de estar con ustedes como todos los días a partir de lunes a viernes a partir de las 9 de la mañana. Y bueno, con distintos temas que nos piden y siempre, siempre encaminados o enfocados en dar respuesta inmediata. Así que bueno, oiga, ¿escuchó usted esta semana Armenta Contigo? Lo invitamos a que la próxima semana lo escuche del martes en punto a las 11 de la mañana en SICOM Televisión 16.1, en nuestra cadena, nuestra red de radiodifusoras culturales y educativas del estado de Puebla. 8 somos más los streaming, son 14, vamos a llegar a 50. O sea, no hay modo de que no le llegue esta información de que Armenta Contigo te escucha, te da respuesta inmediata, todas las dependencias. Así que bueno, estén muy pendientes, por favor, el próximo martes 11 de la mañana. Está con él en esta conducción magnífica mi querida Natalie Hoyos, que es nuestra directora general, una joven talentosa y de verdad que también muy visionaria. Saludos a Yaizúcar de Matamoros. Y bueno, hoy está con nosotros mi muy querido Guillermo Machorro, presidente del Club Rotario Puebla, porque tenemos muchas cosas buenas de que hablar y además ellos nos han ayudado mucho también, distintos clubes rotarios y de otra índole, a dar respuesta inmediata. ¿Cómo estás, Guillermo? Bienvenido, presidente.
1: Pues muchas gracias. Aquí, mira, participando contigo para ver las cosas de rotarismo aquí en Puebla.
0: Así es. Oye, ¿es el club más antiguo o hay más antiguos? Porque hablamos de que se fundó o inició un 5 de mayo de 1925.
1: Correcto.
0: Si no estoy mal.
1: Es correcto. Sí, sí, no somos el club más antiguo.
0: Ajá.
1: El club más, bueno,
0: de los más
1: antiguos, sí. Ajá. Nuestro padrino es un club de la Ciudad de México y también el club que tiene 104 años es el de Jalapa. Y nosotros somos el tercero más antiguo, que tenemos con 101 años y estamos en el marco del 102 años de servicio a la comunidad.
0: Sí, sí, sí. Oye, y bueno, también este tema que nos puede estar bien, nos puede ver totalmente en vivo también en las redes sociales, nos preguntan, sí, con todo gusto. Bueno, pues nos puede estar viendo en SICOM Radio, en estas que son nuestras redes, para que, bueno, pues le estemos dando respuesta inmediata. Entonces, bueno, pero del estado de Puebla sí es el...
1: Del estado de Puebla sí somos el club más antiguo, fundado el 5 de junio de 1925.
0: A 5 de junio.
1: 5 de mayo.
0: Ah, no, yo ya me estoy cambiando. Fíjate qué fecha tan significativa para los poblanos.
1: Sí, realmente es una fecha muy significativa.
0: Claro. Oye, y bueno, yo quisiera que nos contaras, por favor, mi gente linda, márquenos aquí a cabina si tienen alguna duda, algún comentario. Saben que ya habemos WhatsApp al 22-24-29-52-84. Me mandan su tema y nosotros lo canalizamos, ya sea autoridad federal, estatal, municipal o a también fundaciones, asociaciones civiles. Y bueno, pues ya ve usted que trabajamos todos de la mano, repito, con este humanismo real, profundo, para dar respuesta inmediata. Así que bueno, y marca aquí a cabina 22-22-73-77-16-17. Muchas veces nos dicen, oiga, no es el tema y no importa, ustedes márquenos y ya nosotros lo canalizamos. Así que bueno, pues esté muy, muy pendiente de nuestros... Es que yo no sé qué estoy haciendo, discúlpeme, pero voy a volver a iniciar transmisión en mis redes, que ya sabes usted, respuesta inmediata.

0: Yata, estamos aquí, es que no sé, no, déjeme que me meta, pero bueno, mientras, por favor, Guillermo Machoro, cuéntanos, bueno, en estos 102 años, ¿cómo han crecido, evolucionado, las causas han cambiado, han agregado más, ¿no? Bueno, porque pues con los tiempos todo cambia y renovarse o morir.
1: Claro que sí, en estos 101 años que estamos de servicio, pues el club primeramente se ha conservado en todos estos años. Nuestro club tiene 12 PAS gobernadores, es un semillero de gobernadores en el distrito, y obviamente 101 años, 101 presidentes, porque cada año se renueva un presidente en el club. Entonces ha permanecido durante todo este año interrumpidamente.
0: Sí.
1: Hubo años donde éramos 100 personas, ahora somos 30 socios, 30 líderes empresarios que nos dedicamos a hacer cosas altruistas.
0: Muy bien. Y es que, bueno, también se fueron formando o conformando más clubes, rotarios y en distintos distritos, y bueno, finalmente quienes estaban con ustedes igual formaron otro, pero aquí el fin y el objetivo es que sigan haciendo lo mismo, ¿no? Trabajando por las buenas causas.
1: Sí, claro, ahorita nosotros hemos hecho algunos proyectos últimamente.
0: Sí.
1: Se han hecho huertos de aguacate en el Popoalco, aquí. Entonces, ahí hace 5 años se inició ese proyecto. Ahora damos seguimiento a los proyectos y ya la comunidad ya está cosechando esos aguacates. Entonces, realmente sí se nota que ha salido del marco de la pobreza a vivir mejor.
0: Claro. ¿No?
1: Es lo que nosotros.
0: A un bienestar mejor.
1: Y apoyamos a la economía social del pueblo, del municipio.
0: Claro. Y yo, bueno, mire usted, aquí en el 22 24 29 52 84, que ya saben, es el celular y el teléfono de todos ustedes, el de una servidora, pero más de todos ustedes, ya sé. Vamos para 16 años de este programa, presidente Guillermo Machoro del Club Rotario. Y me dicen que si no voy a hablar de fútbol, no me gusta. Sí. Sí me gusta y mucho. Y me emociono, e incluso, perdón que interrumpa, presidente, antes de entrar al aire, estábamos platicando y les digo, sí, soy de las que se emociona así, literal, mexicana, de Viva México, se me salen palabras así también como buena jarocha, que traigo también sangre. Entonces, ¿qué le digo? Muy emocionada, porque empezamos con el pie derecho. Con el pie derecho, también me decía Guillermo Machoro, presidente del Club Rotario Puebla, que también le gusta, lo estuvieron viendo un grupo de empresarios, y sí, ¿por qué no voy a hablar? Sí, me encantó este inicio, este arranque, porque ver a Lila Down, primero nuestro himno nacional, literal, ganas de llorar.
1: Sí, la piel se pone chinita, ¿no?
0: O sea, de verdad, bueno, amamos nuestra tierra, amamos nuestro estado, por supuesto, y fue la piel chinita, y de verdad que sí, lágrimas se derraban, no sé, de por sí ve que soy llorona, entonces, escuchar nuestro himno nacional, ¿qué le digo? Dos, con estas estampas de, perdón, pero estamos hablando con Rotario, pero me preguntan, estas estampas tan mexicanas, ¿no? De nuestro Quetzalcóatl, Huitzilopochtli, estas danzas, estos rituales, ¿no? Porque finalmente eran con baile, los trajes típicos, ver entrar a Lila Down con este huipil tan hermoso, que ella es originaria del Istmo de Tehuantepec, ella habla zapoteco, inglés, francés, y ay, qué mujer, qué cantante, qué artista, qué tamaño de artista, a mí me encanta, y su canción sobre todo, El Dios Nunca Muere, que es muy característico de Oaxaca, es un como himno, y si no, mis queridos amigos oaxaqueños, díganme por favor cuál les representa. Para mí, el Dios nunca muere, y verla con este huipil también.

0: hermoso y dando la bienvenida. Bueno, ¿qué le digo? Esta fusión de culturas cantando Shakira con Burkely Boy, sudafricano, que es un representante de su música muy importante y en el mundo. ¿Qué más le puedo decir? Bueno, es que todo, Los Ángeles Azules, ya sabe que yo soy también fan de Los Ángeles Azules. ¿Te gustan Los Ángeles
1: Sí,
0: Azules?
1: claro, por
0: ¿Te gusta
1: supuesto.
0: bailar, presidente?
1: Por supuesto.
0: Bueno, a mí sí, mi canción, ya sabe, 17 años, así como una servidora, me encanta esa canción. Belinda, que saben que más allá de todo lo que se diga y todo, es una excelente artista. A mí me gusta mucho su voz, cómo canta, cómo escribe, porque también escribe canciones y yo la quiero mucho. Además, sé que es un ser humano muy bello. Entonces, y todos los que estuvieron, es que hubo muchísimos artistas, pero más allá de ver a nuestros, todo, pintado de ver a nuestro, que era Estadio Azteca. Y a la gente de pie cantando el himno y todo. Bueno, ¿qué le digo? Yo muy emocionada y más emocionada con nuestros goles, por supuesto. Viva México. Y 2-1. Y jugamos cuando el próximo fin, la próxima
1: Bueno,
0: semana,
1: fueron
0: ¿verdad?
1: 2-0.
0: ¿Jugamos otra vez?
1: Sí.
0: Ah, no, pero en México, ¿cuándo vuelva a jugar? Pero bueno, les vamos a estar, pues, ustedes me van a enseñar a mí para decirme cuándo juega. Pero bueno, ahí está como un poco. El vestido también, como era de estos bailes, yo me tocó bailar, o sea, me tocó en los bailables que decíamos en las escuelas también con estos trajes típicos de Sonora, de Zacatecas, de San Luis Potosí, de Veracruz, que es este vestido hermoso que tal como abanico levantamos, ¿qué le digo? Entonces, ya estoy emocionada, sigo emocionada yo con nuestros resultados, pero bueno, vamos también emocionada porque son 112 años,
1: 102,
0: 2 años,
1: 102
0: perdón,
1: años.
0: de la fundación del Club Rotario. A ver, ya han cambiado, finalmente renovado, incluido más acciones altruistas, Guillermo Machorro, pero ¿qué se está haciendo para celebrar estos 102 años?
1: Bueno, celebramos el centenario y
0: Ajá.
1: seguimos celebrando el 101 y ahorita vamos en el marco de
0: Muy bien.
1: 102
0: Ajá.
1: para celebrar entre lo que es el servicio y la amistad
0: Sí.
1: que nos caracteriza. Pero bueno, más que nada, lo que hacemos son proyectos hacia la comunidad. Te comentaba que tenemos ahorita el proyecto de el huerto de aguacates, pero ahí hay un problema de cuando hay la sequía, entonces no tenemos agua, entonces hemos visto que las frutas o los árboles se mueren por
0: Sí.
1: agua y bueno, para este año tenemos un proyecto que es recolección de agua. Nos estamos apoyando con la Universidad de las Américas, Tabudla, también con Coparmex, hemos hecho
0: Esa escuela la
1: vinculación.
0: tengo en mi corazón.
1: Y bueno, ya nos hemos acercado con los directivos
0: Sí.
1: para empezar a hacer ciertos proyectos y llevarlos a cabo, ¿no?
0: Muy bien. A ver, yo quisiera que me contás, por ejemplo, este tema de agua, justo, no que si son siembras de temporal o que si no llueve lo suficiente, que si la sequía, que no tenemos la misma producción del campo o cosecha. Entonces, Pishka, ¿qué están enfocados en esto y de la mano con universidades también que son privadas, excelentes universidades como las Américas, en donde pueden, bueno, pues estar trabajando y ayudando? ¿A qué núcleo de la población? ¿Quién se puede acercar con ustedes? Porque nos escuchan en todo el estado, Guillermo Machorro. ¿Solo es para Puebla Capital, el Club Rotario, o pueden trabajar para todo el estado?
1: Sí, bueno, trabajamos para todo el estado, lo que es Puebla. Somos 5 estados, son Puebla, Tlaxcala,
0: Sí.
1: Veracruz y Guerrero.
0: Muy
1: Entonces,
0: bien.
1: son los estados en el cual es el distrito, en el
0: Sí.
1: cual todos los clubs nos ayudamos para hacer algunos proyectos o vinculamos con los proyectos, ¿no? Entonces, en este caso, pues nosotros estamos vinculados.

0: lados con Coparmex, apenas tuve una plática con ellos para sumarse en este proyecto que es va a ser recolección de pluvial.
1: Ajá.
0: Para que pueda ser una realidad. El problema es que realmente los árboles de aguacate tienen cierta pues en la temporada de lluvia hay una productividad, y cuando hay sequía pues el aguacate es muy pequeño, entonces no tiene validez, ¿no?
1: Claro.
0: Sin embargo, ahorita vamos, ya apoyamos a esta comunidad, tiene 5 años los huertos de aguacate.
1: Ajá.

0: vamos a dar el siguiente paso para poderles ayudar y enseñar cómo hacer una recolección pluvial y tener agua a lo largo de cuando haya sequía.
1: Claro, muy bien. ¿Y dónde los pueden buscar? ¿Dónde los encontramos? ¿Tienen redes sociales, teléfono, para si tenemos alguna duda de lo que están haciendo Guillermo Machorro, repito, presidente del Club Rotario? Ellos, repito, son distintos clubes y siempre en el caso de respuesta inmediata de una servidora les hablo y les comento, oigan, tendrán, nos están solicitando pañales o silla de ruedas, hemos entregado, y lo sabe mi gente linda, acá incluso yo no toco nunca un peso, ningún apoyo, lo entregan directo ellos, y bueno, es lo que trabajamos, y por eso es este espacio también, porque es totalmente altruista. Así que bueno, también ya hemos tenido a nuestras amigas de la Cruz Roja, de San Pedro Cholula, y de donde sea que necesitan un espacio, pues estamos para servirles y darles respuesta inmediata.
0: Claro que sí, tenemos también en nuestras redes sociales, es clubrotariopuebla.org. Ahí también tenemos, estamos en Facebook, Club Rotario de Puebla, ahí nos puede encontrar. Y también tenemos un
1: correo.
0: Un correo que es bueno, en este caso es mi correo ahorita. Muy bien. Pero también tenemos un...
1: Que nos escriban aquí también a respuesta inmediata al 2224-295284 y yo les canalizo.
0: Exacto.
1: Cualquier duda o comentario, ¿no? Uh-huh. Oye, siempre, ¿no? Es como de estos huertos o algo, ¿tienen algún costo? La gente a la que se le está apoyando para cambiar su nivel de vida, calidad de vida, ¿les cobran?
0: No, para nada. Esto es al turista, todo es
1: totalmente.
0: Totalmente. Uh-huh. Nosotros como club buscamos hacer subvenciones,
1: sí,
0: distritales y globales, en el cual que en nuestra organización como Rotarios, uh-huh, nosotros apoyamos y a la comunidad no le cuesta ni un peso.
1: Muy bien. Comentabas el distrito, por ejemplo, ¿no? Que dicen hay gobernantes, sí, hay gobernadora, gobernador de un distrito que en este caso abarca Veracruz,
0: Tlaxcala
1: y
0: Puebla y Guerrero.
1: Así que si nos están escuchando, escucha mucha gente de Tlaxcala, también de Veracruz, también nos marcan. Así que bueno, pues también si tienen alguna duda, alguna necesidad. Y no es del gobierno. Lo voy a decir porque no me puedo quedar. Muchas veces queremos también que todo nos resuelva el gobierno. Sí, tiene obligación por los impuestos que pagamos y de darnos servicios, en fin, pero imagínese si va a ir el gobierno a barrer nuestra casa o nuestra puerta de la casa o la calle. Ya es demasiado, ¿no?
0: Sí, claro.
1: Ya es demasiado. Entonces, los clubes rotarios, esa parte de coparticipación social, repito, con total humanismo, altruistas, es que realizan estas acciones sin costo alguno, es de la sociedad para la sociedad.
0: Así es.
1: ¿Verdad?
0: Somos un...
1: Ciudadanos para ciudadanos.
0: Exactamente. Somos un grupo de líderes, empresarios, sí, que damos nuestro tiempo y también, ¿por qué no decirlo?, nuestro dinero, para apoyar a las comunidades, a nuestros, claro, seres más cercanos también, que son la población, ¿no?
1: Sí,
0: entonces,
1: sí,
0: vamos también a dar lo que tenemos.
1: Exacto, eso te iba a decir, Guillermo Machorro, ¿cómo ay, es que se me va la palabra. El pensar de ustedes, y no es como del Banco de Alimentos, y que van muy de la mano con ideologías, reflexiones como de la Madre Teresa de Calcuta, ¿no? Que hay que dar hasta que duela. Yo siempre les digo que vean, busquen, ya es muy pasada, pero esta película de Cadena de Favores, que es real, ¿no? Y que cómo te nutre el alma estas acciones. O sea, ustedes... En católicos, ¿no? Pues es como damos el diezmo o damos de lo que tenemos, ganamos, no de lo que nos sobra.

0: también es un punto. Da de lo que tienes, no de lo que te sobra. Entonces, por favor, Guillermo Macho.
1: Sí, obviamente nosotros somos un grupo anti político y también antirreligioso, ¿no?
0: Ajá.
1: Sacar de aquí en nuestro club, obviamente, hay
0: sí,
1: protestantes, católicos.
0: No importa lo que creas, ¿no? La
1: exacto.
0: Religión.
1: A nosotros los que nos une es el servicio y la amistad. Y
0: muy
1: en base
0: bien.
1: A ese, nosotros podemos dar lo que tenemos.
0: Claro, sí, no, decía yo, por ejemplo, yo soy católica, ¿no? Pero hay, de verdad, yo respeto todas las creencias, ¿sí? Tengo amigos de todas las religiones y creencias y lo que es protestantes y demás, o sea, no es el punto, ¿no? Sino el de realmente converger en estas causas altruistas.
1: Del servicio y
0: del servicio.
1: Y de la amistad que nos une para poder hacer las cosas. Realmente
0: claro.
1: Nosotros nos unimos no solo para estar conviviendo,
0: sí.
1: Sino para construir y,
0: claro.
1: Y ver de qué manera podemos ayudar. Obviamente nosotros hacemos jornadas de salud,
0: uh-huh.
1: También nos apoya la UDLA, nos apoya a otras universidades, en el cual ahí llevamos lo que es odontología,
0: uh-huh.
1: Pediatría.
0: ¿Van a tener pronto alguna jornada?
1: Sí, generalmente hacemos 3 jornadas de salud al año.
0: Ok.
1: Y al pueblo que estamos ahorita apoyando es Aguatepec. Es un pueblito por Tecali,
0: uh-huh.
1: De Herrera, ahí en la sierra.
0: Uh-huh.
1: Y ahí hemos hecho algunas jornadas de salud. Donde hemos también regalado, más la última jornada de salud que tuvimos, regalamos 10 sillas de ruedas,
0: uh-huh.
1: A las personas y también una silla PSI para personas que realmente lo necesitan.
0: Claro. Yo quisiera que la próxima jornada que tengan, que vengan, por favor, o que me den la fecha, el lugar donde se va a realizar, pues para darla a conocer y que vayan nuestros amigos que nos escuchan en todo el estado.
1: Claro, con mucho gusto.
0: Uh-huh. Estamos, así sea Tlaxcala, a otro lado orale. También.
1: Sí, sí, con mucho gusto. Estaremos informando y te informaremos la próxima jornada de salud que tendremos. Y obviamente, ahorita no solamente, por ejemplo, la UDLA, a la hora que hace la prótesis, bueno, servicios de dentales,
0: uh-huh.
1: Vamos un paso más allá. Ya nos pidió la UDLA que las personas que necesiten vengan aquí a su laboratorio aquí en Puebla.
0: Ajá.
1: Entonces,
0: ¿ahí en la 14 Oriente, en Camino Real? ¿O
1: no,
0: dónde está su laboratorio? Su
1: consultorio de la UDLA, Las Reales Américas, está
0: sí,
1: aquí
0: sí.
1: Por la recta.
0: Ah, muy bien.
1: Entonces, ya nos invitó a visitar ese laboratorio, bueno, esos que tiene, entonces está muy bien equipado y realmente nos ofrece a que las personas que les hicieron un servicio bucal, ahora un paso más allá pueden hacer una prótesis.
0: Súper bien. Fíjese que justo ayer hablaba de las Américas y decía, fuimos la primer universidad que teníamos un set de televisión de primer nivel. Una cabina de radio también de primer nivel en cuanto a comunicación, quien estudiaba comunicación. No se diga también de arqueólogos y demás en la hacienda, en nuestro cuarto oscuro de para revelar, para tomar las clases de fotografía. En fin, de verdad que es una muy buena universidad y también muy altruista. Así que bueno,
1: así es.
0: Yo que te digo que.
1: Sí, pues hemos hecho buena alianza con la universidad.
0: Perfecto.
1: Y ellos están muy dispuestos y nos han acompañado a 2 jornadas de salud.
0: Sí.
1: Y también la Universidad Oriente también se suma con nosotros para esto.
0: Muy bien, pues muchísimas gracias, gracias Guillermo Machorro, presidente del Club Rotario Puebla, que cumplen 102 años. Gracias, gracias.
1: Muchas
0: por
1: gracias,
0: estar
1: Rita.
0: Con nosotros. Y gracias a todos ustedes, es fin de semana, disfruta el fútbol, ayer Corea ganó también, y bueno, yo muy metida en el fútbol, ¿qué tal? No me falta mi playera, Laurita, pero bueno. Bueno, gracias, gracias, y esté muy pendiente, por supuesto, de todos nuestros espacios aquí en SICOM Radio, el canal de las y los poblanos. Y gracias, Laurita, nuestra productora es ella, y también escúchala a la una. Alina, mi niña, también gracias, productora, gente joven, talentosa. Y también Andrés, ¿por qué se me va su nombre? Arturo,

0: Gerardo. Ay, no, no, no, no. Mira, y él nada más riéndose. Mejor por mensaje, por favor, porque bueno, nos lleva a redes, nos ayuda muchísimo. Ay, Ricardo, Ricardo, perdóname la vida. No eres codo, ¿por qué se me olvida tu nombre? Perdóname la vida. Pero bueno, Richard, que está en redes también. Muchísimas gracias. Y sobre todo a ustedes, mi gente linda, por su confianza y por escucharnos. Yo soy Rita Sánchez, de Respuesta Inmediata. Sea feliz sin basar su felicidad en la desgracia de los demás, por favor. Tenga excelente fin de semana. Hasta el lunes.
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6: Tengan todos ustedes, soy Mariana Domínguez, es un gusto saludarlos en una nueva emisión de Puebla Cultura. Saludo con mucho gusto a mi compañera Lina Martínez, que se encuentra en la operación digital, a Laura Peralta en la asistencia de producción y a Ricardo, que está en las redes sociales. Tenemos ya invitado en el estudio. Antes de charlar con él, vamos a escuchar nuestra primera sección.
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7: Mientras millones de niños se preparan para estudiar, otros millones se despiertan para trabajar. Cada 12 de

junio, el mundo se une en el Día Mundial contra el Trabajo Infantil. Las cifras de la Organización Internacional del Trabajo, OIT, nos despiertan bruscamente. 138 millones de niños y niñas están atrapados en redes de explotación laboral a nivel global. Casi 54 millones de ellos arriesgan su salud diariamente en minas, basureros o campos de cultivo realizando labores altamente peligrosas. La agricultura sigue siendo el epicentro concentrando el 61% de los casos. Este año, el mensaje de las Naciones Unidas es contundente. Tarjeta roja al trabajo infantil. Juego limpio para niños, trabajo decente para adultos. No se trata solo de prohibir, se trata de dar soluciones. Si garantizamos empleos dignos y salarios justos para los padres, protegemos el derecho de los hijos a ser simplemente niños. La infancia no debe ser un lugar de desgaste, sino de crecimiento. La educación de calidad y la protección social son las herramientas para romper el ciclo de la pobreza. Sumarnos a esta campaña es decirle no a la explotación. Alza la voz en tus comunidades porque los niños deben sostener lápices, no herramientas de trabajo. Carlos Chávez fue una de las figuras determinantes en la construcción de la identidad cultural del México postrevolucionario. Su labor como compositor, director de orquesta, educador y funcionario público transformó la música de concierto del país vinculando las vanguardias estéticas internacionales con las raíces indígenas nacionales. Carlos Chávez nació en la Ciudad de México el 13 de junio de 1899. Desde joven mostró un profundo interés por la riqueza folclórica del país. Su capacidad organizativa lo llevó a fundar la Orquesta Sinfónica de México, agrupación que dirigió durante 2 décadas y que sirvió como plataforma para difundir el repertorio contemporáneo. Además, fue catedrático y director del Conservatorio Nacional. Posteriormente, en 1947, se convirtió en el primer director general del Instituto Nacional de Bellas Artes, INBA, consolidando un proyecto de Estado para el fomento de las artes. Asimismo, fue parte del grupo fundador del Colegio Nacional en 1943. El estilo musical de Chávez se inscribe dentro del nacionalismo indigenista mexicano, caracterizado por una rítmica vigorosa, texturas claras y la incorporación de elementos de la tradición prehispánica. No obstante, su enfoque evitó el folclorismo superficial, optando por una reinterpretación moderna y abstracta del pasado indígena. Entre sus composiciones más emblemáticas destacan Caballos de Vapor, la Sinfonía Romántica, la Sinfonía Antígona, Tocata para Percusiones, El Fuego Nuevo y la Sinfonía India, que es su obra más célebre, la cual exige el uso de instrumentos de percusión indígenas como el teponazli y el huehuetl. La gestión y el catálogo de Carlos Chávez no solo profesionalizaron la práctica musical en México, sino que posicionaron al país en el mapa de la música de concierto global. Su obra demostró que los elementos de la identidad local poseían la fuerza necesaria para dialogar con las corrientes más avanzadas de su tiempo. Carlos Chávez falleció en la Ciudad de México el 2 de agosto de 1978. Gracias a sus aportaciones musicales y culturales, sus restos descansan en la rotonda de las personas ilustres.

0: López Velarde nació en Jerez, Zacatecas, el 15 de junio de 1888. Abogado de profesión, López Velarde se convirtió en el padre de la poesía moderna en nuestro país. En vida publicó dos libros, La sangre devota y Zozobra. Posteriormente aparecieron, entre otros, El son del corazón y los libros de prosa El minutero y Don Febrero y otras prosas. Su obra cumbre fue La suave patria, escrita en 1921.
1: Suave patria, permite que te envuelva en la más honda música de selva con que me modelaste por entero al golpe cadencioso de las hachas, entre risas y gritos de muchachas y pájaros de oficio carpintero.
0: Lamentablemente, Ramón López Velarde murió muy joven, a los 33 años. La muerte lo sorprendió el mismo año y el mismo mes de la publicación de La suave patria. Velarde falleció

el 19 de junio de 1921 en la Ciudad de México. Transformó el sonido de generaciones. Nació en Liverpool el 18 de junio de 1942. Paul cambió el mundo junto a The Beatles, creando himnos eternos como Yesterday y Let It Be. Tras la separación de la banda más grande de la historia, demostró que su genio no tenía límites. Con su banda Wings conquistó los años 70, regalándonos joyas como Band on the Run, para luego consolidar una de las carreras solistas más prolíficas y exitosas de todos los tiempos. Multiinstrumentista, compositor y dos veces miembro del Salón de la Fama de Rock, McCartney es más que música. Es un incansable activista ambiental, defensor de los derechos de los animales y creador de la campaña global Meat Free Monday, lunes sin carne. Hoy, con más de 80 años, sigue llenando estadios alrededor del planeta, demostrando que la pasión no tiene fecha.

0: Continuamos en Puebla Cultura y me da mucho gusto recibir en estos micrófonos al doctor Ernesto Cortés García, que es el encargado de la rectoría de UNICREA. Ernesto, bienvenido, ¿cómo estás? Un gusto saludarte, hace muchos años que nos conocemos y ahora en este papel tan importante para la educación y las artes en Puebla.
1: Así es, muy contento, como bien lo dices, porque estamos viendo surgir esta nueva institución que ya lo anunciaba el señor gobernador en su informe, que además se vislumbra como una institución con un impacto a nivel internacional, ¿no? Que se ha planteado desde su modelo educativo como una propuesta muy actual, muy dirigida en tres áreas grandes, diría yo, una hacia la creación artística, otra hacia la preservación de nuestro patrimonio y otra muy vinculada también a la gestión cultural. Entonces, abre con 4 licenciaturas, 2 técnicos superiores y 2 diplomados que van a permitir iniciar, ¿no?, de una manera muy dinámica, tratando de sumar, de incorporar, pues, a la mayor, hasta donde las capacidades en este momento de la universidad nos los permiten, pero es un proyecto que está buscando justamente ir creciendo de una manera ordenada, no solamente en cantidades de sus estudiantes, sino también en sus programas y en el alcance o el impacto que puede tener más allá incluso de los límites de nuestro estado.
0: Claro, la Universidad de la Creación del Arte y la Cultura, en un principio la gente estaba como, sí, a la expectativa, a lo mejor dudando, ¿qué es lo que va a pasar? ¿Qué va a pasar también con el Museo Internacional del Barroco? Que es todo lo contrario, digamos, como de estas historias a veces negativas que nos podemos contar a nosotros mismos, ¿no? Porque va a sumar al gran proyecto y al arte y a la cultura del estado.
1: Así es, déjame como platicarte, por ejemplo, algunos de mis compañeros en la universidad que saliendo o graduándonos, quienes estudiamos artes en ese entonces, algunos hicieron sus estudios de posgrado, por ejemplo, algunos estudios de maestría o algunas especialidades cuyas prácticas profesionales se llevan a cabo, por ejemplo, en el Guggenheim de Venecia. Uh-huh. O en estos grandes museos que tenían justamente convenios con universidades y que para un egresado de alguno de estos programas académicos que existan a nivel internacional, pues además es una gran carta de presentación el que uno haya podido hacer estas prácticas profesionales o que incluso haya tenido la posibilidad de trabajar durante su estadía en estos recintos, y es un modelo que no tenemos en nuestro país. Uh-huh. Quizás sí existen algunos convenios, sobre todo, como todas las universidades, pues para hacer algún tipo de prácticas, pero cuando se incorpora este modelo, estoy pensando, por ejemplo, en el Instituto de Arte de Chicago, ¿no?, donde incluso el estudiante de artes, para llegar a

0: tomar su clase, pasa por el museo y ve, claro, puede admirar estas grandes obras de los grandes maestros de la historia de la pintura o de las artes. Forma parte de su cotidianidad. Hay algunas universidades, por ejemplo, que ya tienen o poseen algunos programas artísticos en nuestro estado, pero tener la posibilidad de estar incorporado, o que tienen una galería universitaria, ¿no? Y esta universidad, pues, no solamente tendrá una galería universitaria, sino que dispondrá de este museo como un gran laboratorio, por así decir. En un inicio, donde los estudiantes podrán observar, ¿no?, cómo los profesionales llevan a cabo todos los procesos, desde luego de maneras muy ordenadas. No se trata de convertir al museo en un salón de clases, sino que sirva en un inicio como ejemplo y ya al final de la carrera como un espacio donde se puedan realizar justamente las prácticas de quienes están ya a punto de graduarse como profesionales. Ahora, si me permites platicarte un poco de los programas con los que vamos a iniciar.
1: Pero antes te quería comentar que pareciera ahora que se abren estos diplomados y estas licenciaturas como absurdo que no se estuvieran antes, ¿no? Sobre todo con esta gran cantidad de patrimonio y de museos que tenemos en Puebla. Es como, ¿cómo es que no se nos ocurrió antes hacerlo, no?
0: Así es. En algunos casos, por ejemplo, yo recuerdo que alguna de las universidades, estas prestigiosas que existen en nuestro estado, que tenía, por ejemplo, un posgrado, pero no una licenciatura como nosotros estamos proponiendo en conservación preventiva y promoción del patrimonio cultural, pero a nivel de posgrado, y en otras universidades, pues ya existe este posgrado, y también es el caso que solamente las universidades privadas, claro, lo pueden ofertar, y no todos los egresados de los bachilleratos tendrían la posibilidad, ¿no?, de ingresar a estas universidades,
1: claro,
0: privadas.
1: Por el costo,
0: digo, algunas dan algunas becas, pero aún así sigue siendo para muchos, nos sería difícil el poder ingresar. Y lo que estamos proponiendo es que podamos tener aquí en nuestro estado estos programas de estudio, que incluso en algunos casos habría que ir a la Ciudad de México o al extranjero para poder contar con estos estudios, y que, como bien lo dices, además hace falta poniendo ejemplo esta licenciatura, con toda la cantidad del patrimonio que se necesita registrar, catalogar, promover, difundir, no, conservar. Y lo que estamos justamente es formando, ¿no?, a los profesionales que de algún modo se van a realizar todas estas actividades al interior de nuestro estado.
1: Tenemos entonces 4 licenciaturas, 2 diplomados, y empiezan en agosto. ¿Cuáles son estos diplomados? ¿Cuáles son las licenciaturas? Y tienen 2 técnicos, ¿verdad?
0: Así es, 2 técnicos superiores universitarios. Comentaba que contamos con la licenciatura en conservación y promoción de los acervos patrimoniales, en gestión cultural y estudios visuales, en arte dramático y sistemas escénicos, uh-huh, y dirección cinematográfica y documental. Esas son en cuanto a las licenciaturas. En cuanto a los técnicos superiores universitarios, tenemos una en museografía y conservación preventiva, okay, y curaduría e investigación para las exposiciones.
1: Ah, qué bien, qué bonito.
0: Además, es un área de las exposiciones que normalmente pensamos que es algo que se dedica únicamente a las artes, pero como ya hemos visto, hay museos de la música, ¿no? Hay exposiciones de tecnología, ¿no? Incluso exposiciones pedagógicas, de cualquier área del conocimiento o incluso del entretenimiento se puede hacer una exposición. Entonces, bueno, está la invitación para estos diplomados y estas dos carreras técnicas superiores y los 2 diplomados en dirección musical orquestal y en creación escénica y sistemas escénicos.
1: Bien. Me imagino que ya estará alguna plataforma por ahí, alguna página donde la gente pueda ir a empezar a pedir informes, porque ya estamos a la vuelta de la esquina para iniciar actividades, Ernesto.
0: Sí, la convocatoria estará disponible para los interesados.

0: en próximos días, ¿no? Uh-huh. Se darán a conocer y a distribuir en las distintas redes sociales, y estaremos aquí también compartiendo e invitando. Pero nos pueden, quien esté interesado, escribir al correo electrónico unicrea@cepue.gob.mx solicitando estos informes, y con mucho gusto los ampliaremos y en su momento enviaremos la convocatoria para que la tengan, y comento en próximos días.
1: Ernesto, tenemos que decir que estas licenciaturas, estos técnicos superiores y los diplomados tienen una validez oficial y tendrán su título avalado por la Secretaría de Educación Pública.
0: Así es, incluso los diplomados contarán con valor y validez curricular. Sobre todo, por ejemplo, quienes se dedican a la educación, que muchas veces están buscando estos puntajes, ¿no? O este reconocimiento para profesionalmente llevarlo a cabo. Debo de especificar que en el caso de los diplomados, son para quienes ya han sido egresados de alguna licenciatura, para que puedan tener esta...
1: como el de dirección, me imagino, ¿no?
0: Dirección, como el de creación escénica, ¿no? Uh-huh. O sea, quienes ya cuentan con estudios superiores para poder tener esta posibilidad de validez con valor curricular. En el caso de los técnicos superiores y de las licenciaturas, desde luego cuentan con todos los requisitos y todas las especificaciones para poder obtener un título universitario avalado por la Secretaría de Educación Pública.
1: Me imagino que algunas personas se preguntan si la universidad tendrá un costo para los estudiantes.
0: Sí, tendrá un costo que también les daremos a conocer, que la idea también es que sea, que sirva para cubrir, ¿no? En algunos casos, parte de los trámites o algunas cuestiones que se tienen que llevar.
1: Como cuando te escribes a la BUAP o al conservatorio, que digamos pagas tu ficha y así algunos es. Trámites y ya, ¿no?
0: Así es, exactamente. Okay. Sí, no se está pensando que a diferencia de otras universidades de no carácter público, ¿no? Tengan un precio que no pudiera ser accesible a los aspirantes a nuestros programas educativos.
1: Y me imagino que van a tener mucho éxito, y esto los va a hacer incorporar otras disciplinas artísticas en el futuro.
0: Sí, esta es una primera etapa, ¿no? Ya la universidad en este momento cuenta con una infraestructura, sus salones propios, que no se encuentran dentro del museo, uh-huh. ¿No? Sino que es un anexo al museo, que también irá desarrollándose, como se van a ir incorporando otros programas dedicados a la música, a las artes visuales, a las artes escénicas, que también contarán con programas de posgrado, ¿no? Como programas de maestría, y algunos otros programas que, como hemos comentado, permitan cubrir esta gama de oferta cultural que, como ya lo he mencionado, solamente podría ser posible en una escuela privada o incluso en Ciudad de México o en el extranjero.
1: Claro, hay muchas cosas del patrimonio que debemos entender que son nuestros. A veces pensamos que solamente ustedes de unos cuantos, y a veces reflexionamos por qué algunos países cuidan tanto o por qué están en tan buenas condiciones sus museos, y hay un gran orgullo y hay una gran identidad, pero tiene que ver justamente con los profesionales que se han dado a la tarea de difundir, de promover y de preservar justamente todo este acervo artístico.
0: Así es, y qué bueno que lo mencionas en ese tenor, en esa tesitura, porque nuestros programas de licenciatura van enfocados a este modelo de educación que comentaba, que incluso como tradicionalmente a veces se conciben a las artes, intentar ir como más allá, incluso desde los modelos educativos de la complejidad, poder incorporarse o estar en diálogo con otras áreas o del conocimiento, ¿no? Con la tecnología o con las ciencias sociales, o con

0: las ciencias biológicas, no enfrascarse solamente en las mismas disciplinas artísticas, sino estar incidiendo directamente en el desarrollo de las comunidades, en su patrimonio, en sus propios, claro, valores, el rescate de sus costumbres, sus tradiciones. Porque creo que algo que es muy interesante cuando hablamos de arte contemporáneo, que apuesta un poco hacia la contemporaneidad, es pensar únicamente como lo nuevo, ¿no? Como sino lo que se sigue haciendo, cultivando, uh-huh, en las comunidades tradicionales, no tuviera ese mismo valor o vigencia de novedad, ¿no? Incluso, y es algo que es muy peculiar, tú que además eres una conocedora en la música, ¿no? Incluso una obra que se pudo haber compuesto en el siglo XIX, podemos reinterpretarla, sí, claro, o entenderla, o renovarla, ¿no? O entenderla con nuevos ojos, como muchas obras, ¿no? Y grandes directores de orquesta han trabajado con estas obras. Es lo mismo, ¿no? Regresar la mirada a través del cine, del teatro, de las artes visuales, de la música, a eso que somos, y entendernos y valorarnos de una manera también renovada.
1: Claro, pues me ha sido un gusto, Ernesto, que estés hoy con nosotros para platicarnos un poco sobre Unicrea, sobre esta primera fase, que va a ser una fase muy importante y seguramente un parteaguas en la cultura y la educación de nuestro estado. Me gustaría que nos repitas el correo donde la gente puede contactarlos.
0: unicrea@cepue.gob.mx.
1: Pues Ernesto, ha sido un gusto, seguramente estaremos charlando muy pronto.
0: Así es, encantado. Muchas gracias, Mariana.
1: Pues agradecemos mucho al doctor Ernesto Cortés por su plática y por compartirnos sobre la creación de Unicrea. Él es encargado de la rectoría de dicha universidad. Pues con eso terminamos. Vamos a escuchar además una pequeña cápsula que tenemos preparada para ustedes. No sin antes agradecerle a mi compañera Lina Martínez en la operación digital, Laura Peralta en la asistencia de este programa, Ricardo en las redes sociales, pero sobre todo usted por el favor de su atención. Escúchenos el próximo viernes en punto de las 9:30 de la mañana. Mi nombre es Mariana Domínguez. Le deseo que tenga un excelente fin de semana. ¿Alguna vez se ha detenido a pensar qué sería del mundo sin música, sin pinturas o sin historias? Las bellas artes son el reflejo vivo de nuestra humanidad. En la antigüedad, el concepto de bellas artes no existía como lo conocemos hoy. Las civilizaciones clásicas, especialmente Grecia y Roma, no separaban el arte de la técnica o la utilidad práctica. Tradicionalmente reconocemos 7 disciplinas fundamentales: la arquitectura, la escultura, la pintura, la música, la danza, la literatura y el cine. Cada una de ellas utiliza un lenguaje diferente: colores, sonidos, movimientos o palabras para conectar con nuestras emociones más profundas. Son importantes para los seres humanos porque son el espejo del alma, ya que nos permiten expresar lo que las palabras ordinarias no pueden, desde la alegría más inmensa hasta el dolor más profundo. Las bellas artes unen culturas y son el verdadero lenguaje universal. No necesita hablar el mismo idioma para conmoverse con una bella partitura o maravillarse ante una escultura. Las artes son el testimonio de quienes fuimos, quiénes somos y hacia dónde vamos. Practicar o contemplar el arte reduce el estrés, estimula la imaginación y desarrolla la empatía. Las bellas artes nos recuerdan que estar vivos es mucho más que solo sobrevivir. Se trata de sentir, crear y trascender.

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2: La belleza artística no consiste en representar una cosa bella, sino en la bella representación de una cosa. Immanuel Kant. 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
1: Son las 9:59. 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
1: Son las 10.
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Buenos días, Izúcar. Buenos días, mundo. Sintonizándonos con la nueva mente en la frecuencia SICOM 107.5. En nuestro programa, Regresando al Origen con el Poder de la Palabra. Soy Jacqueline Esparza Sánchez, terapeuta holística emocional, y estoy a su servicio para guiarlos en su conocimiento personal. Muy buenos días, nuevamente sintonizándonos, conectándonos, para vivir en esta hora una conexión con nosotros mismos, con nuestro cuerpo, con nuestros sentidos. ¿Cuántas veces no se nos ha olvidado? No cuántas veces no, sino simplemente no hemos tomado conciencia, no hemos tenido la responsabilidad, el amor tal vez, de dedicarnos un poquito a nosotros mismos, a maravillarnos de la perfección de nuestro cuerpo. Todo lo que significa cada una de nuestras partes, de nuestros órganos, nuestros sistemas. Tenemos una biología perfecta. Somos vida, vida en movimiento, vida tomando conciencia. Y hoy precisamente con ese tema de tomando conciencia, les quiero hablar del ojo humano, la maravilla que tenemos por estas ventanitas del alma y todo lo que significan y todo el poder que tienen en nuestro cuerpo. El ojo humano, una maravillosa biología de precisión milimétrica. Lo que ves en esta imagen no es solo un órgano, es una obra maestra, viva, compleja y fascinante. El ojo humano es el segundo órgano más complejo del cuerpo después del cerebro, y no es para menos, con una resolución estimada de 576 megapíxeles, es capaz de distinguir más de 10 millones de colores, captar cambios mínimos en la luz y adaptarse en cuestión de segundos a condiciones cambiantes del entorno. Su estructura contiene más de 2 millones de componentes funcionales y su retina aloja 120 millones de células fotosensibles. El globo ocular mide tan solo 24 milímetros y pesa 7.5 gramos, pero su precisión supera incluso la de las mejores cámaras. Parpadeamos entre 15 y 20 veces por minuto, lo que suma más de 10 millones de parpadeos al año. La córnea, a pesar de su transparencia, no posee vasos sanguíneos y obtiene oxígeno directamente del aire. Las pupilas pueden dilatarse hasta 8 milímetros en ambientes oscuros para permitir una mejor visión nocturna. Y cada iris, como una huella digital, es único. Hoy se utiliza incluso para sistemas de identificación biométrica. ¿Sabías que el color de ojos más raro es el verde? ¿Y que la iterectromía, tener un ojo de cada color, ocurre en menos de 1% de la población? Las lágrimas también cuentan una historia. Las emociones no son iguales a los reflejos. Tienen compuestos químicos distintos y no solo lubrican, protegen, limpian y comunican. Finalmente, más del 80% de la información que recibimos del mundo llega a través de nuestros ojos. Son nuestras ventanas, no solo el entorno, sino también a nuestra humanidad. Observar el ojo es entender la perfección de la biología en su máxima expresión. Texto tomado de mi cuenta médica. Ahorita, al escuchar toda esta maravilla, ¿no?, de lo que significan estas ventanitas, esta forma también en la que nos conectamos con el mundo, cómo entra la percepción, lo que existe en nuestro exterior, cómo lo percibimos, cómo lo observamos, cómo lo vivimos.

Hemos dado por hecho que vemos, ¿sí? Sea como sea, miopes, con astigmatismo, con problemas oculares, pero lo percibimos, ¿sí? Y ahorita, por ejemplo, tocando estos temas, nos damos cuenta de la importancia que es observar. Si una vez que ahorita vimos el poder que tenemos con estos ojos, de salir a la calle, observar los ojos de la personita que amamos, nuestros hijos al verlos nacer, ver su carita, sus facciones, distinguirlos, estar con alguien platicando y observar sus movimientos, sus expresiones. No hemos valorado en verdad esta maravilla. Hoy es día de concientizar nuestros ojos, la maravilla que tenemos. Este potencial que vive en nosotros en automático, sí, que lo damos por hecho, pero en realidad es una virtud. Es un sentido poderoso, los ojos. Un agradecimiento más a la existencia, a la vida, a Dios, al universo. A que nuestro corazón nos guíe, ¿no? Pero qué bonito es darnos cuenta de esta obra maestra que tenemos, ¿sí? Somos en sí toda una obra maestra, pero hoy yo me quedo maravillada de enterarme, ¿no? La maravilla de que poseo al tener la vista. Y no nada más es ver el exterior, ¿no? Sino recrearnos, vivirlo, sentirlo por medio de nuestros ojos, la naturaleza, todo aquello que nos rodea, observar los colores maravillosos que vibran también, ¿no? Que vibran y se conectan, porque el verde, no todo el verde es igual, tiene distintas tonalidades y también depende de la posición del sol, es como nos va cambiando también los colores de cada lugar. La verdad que todo lo que nos rodea es una maravilla, y por estar afuera, por estar en tantas cosas que nos distraen, no hemos valorado la maravilla que tenemos. Tan solo con estos ojos aprendemos también, nos comunicamos, en los escritos, en los videos y en las expresiones de nuestros hermanos, ¿no? De la vida, las expresiones de toda la vida que nos rodea. Sabemos cuando alguien está sufriendo, ¿por qué? Por sus facciones. ¿Por dónde ponen sus ojos? ¿Dónde tienen sus párpados? ¿Su boca? Todo nos está diciendo, ¿no? Tanto la alegría como la tristeza, la preocupación, la angustia, la depresión, todo se observa. Hoy que estamos tocando este tema de esta maravilla, que es el ojo humano, la percepción, la observación, debemos en verdad de valorar la existencia, la vida, nuestra vida y todo aquello que nos rodea, y el agradecimiento sobre todo, agradecer el que aún contamos con esta vida y que a partir de hoy vamos a valorar lo que son nuestros ojos. Los dejo un momentito y regresamos.

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6: Son las 10:13.

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Pues regresamos nuevamente con nuestro tema. El ojo humano, una maravilla biológica de precisión milimétrica. Ahorita que vimos todo lo que tanto pesa, lo que produce, lo que significa, ¿no? El color, el iris. Eso es viéndolo científicamente, ¿no? Pero una vez que entramos ya tomando conciencia de lo que nos pertenece como humanos, lo que ha participado en parte de nuestra vida, el valor tan grande que tiene estas ventanitas, es qué maravilla, como les comentaba en el bloque anterior, es momento de dar gracias infinitas por poseer esta grandísima bendición de la observación. Quedamos por hecho nada más de ver, ¿no? Lo único que nos permitimos es ver la computadora, ver nuestra casa, ver qué falta, ver la moda, ver el maquillaje, ver lo exterior. ¿Realmente los estamos ocupando para el propósito con el que fueron creados? Porque nada más es la observación exterior. Como dice aquí el tema, ¿no? De las lágrimas. Cada una de las lágrimas también cuenta en una historia. Una historia emocional, ya que no son iguales. Las que reflejas tienen compuestos químicos distintos y no solo lubrican, protegen, limpian y comunican. Imagínense, ¿no? Cada una de esas lágrimas tiene distintos químicos. Cuando lloras, pues sí, segregan ese químico que está liberando el dolor, porque limpian hasta el alma, nos lo han dicho, ¿no? Cuando tú lloras por un sentimiento que te está provocando tan solo un fallecimiento, una pérdida, un duelo, las lágrimas al salir en verdad que liberan, ¿no? Liberan, descargan esa emoción. Y ahorita con toda la ciencia que está avanzando y las formas diferentes de sanar, nos damos cuenta, ¿no? La importancia de cada una de nuestras emociones. Ahorita hablando en cuanto al dolor, al sufrimiento, estas maravillas de creación de nuestros ojos expulsan esa emoción, ese sentimiento y liberan, descargan. Ahora también las que producen alegría, ¿no? Cuando sonreímos, cuando nos carcajeamos, salen también lágrimas, ¿sí? Lágrimas de felicidad, que también es otro compuesto bioquímico. Está liberando nuestro cuerpo. Sí, es que maravilla, qué perfección, qué amor y qué armonía.

armonía, ¿no? Del que nos envió, el que nos creó. Si tantas cosas por las cuales agradecer cada uno de nuestros funcionamientos de nuestro cuerpo. Pero volviendo a esa parte de la observación exterior, pues ya vimos, ¿no? Todo lo que parte de lo que debemos de agradecer, el estar viendo, observando y de verdad valorando.

ejemplo, ahorita los jóvenes, ¿no? Que todo el tiempo están en el celular. Y voy de acuerdo que estuvieran aprendiendo, estudiando, ¿no? Creando. Pero muchos están desgastando esta visión, esta observación. Bueno, no es ni observación. Ahí sí es distracción en los juegos, ¿no? En los videojuegos, ¿qué están creando? Porque vemos que pues la visión pues es la creación humana. Pero cuando ya subimos un poquito más, pues la pituitaria, la pineal, pues es crear ya desde dentro de nuestro ser, ¿no? Es por eso al tema que vamos ahorita de la observación interna. Pero es muy importante concientizar a nuestros jóvenes de este valor de nuestros ojos. No es desgastarlo nada más porque si los tenemos, si los poseemos, si los valoramos, todo lo que vamos a poder agradecer de lo que estamos aquí en la tierra. Empecemos a hoy, nosotros los adultos, los que nos lleguen estas palabras a nuestro corazón, empezar a vivirlo, a sentirlo, a agradecerlo. Salgan a la calle, si están en el campo, qué bendición, ¿no? Acá, por ejemplo, en Izúcar, que está todo lleno de plantíos, de siembra. O sea, es una maravilla salir, y la mejor oración pues a la Madre Tierra es agradecer, ¿no? En observar su creación, ver de qué color está el pasto, cómo está creciendo la siembra. Cuando llega el día de la quema de la caña, aquí nos deleitamos con el aroma del azúcar quemada, de lo que están produciendo ellos, ¿no? Su trabajo de ellos. Y al menos yo, ¿no?, lo valoro, lo agradezco, porque le están dando otra tonalidad a la tierra y es parte de un proceso. Pero solamente es cómo lo estoy viviendo. Es una vez que aprendí a valorar mi visión. Esta maravilla que es poder observar a mi prójimo, de saber lo que están sintiendo por medio de mis ojos, ¿no? Porque también hay otras formas de sentir, la piel es otro, ¿no?, y es el más grande órgano que percibe. Pero ahorita que estamos enfocados en los ojos, o ver la sonrisa de un niño, ver la sonrisa de un hijo, el triunfo, el éxtasis, todo lo que observamos pues cuando estamos conscientes de esta maravilla, de este sentido que es la vista. Pero ya la vista es un punto pequeño, porque ahora es la observación. Salgan a observar, hagan su meditación observando. Y a sí mismos, ¿verdad? Porque primero, pues como les digo, siempre es a uno mismo. Obsérvense realmente con ese amor, con esa maravilla de tener esas ventanitas. Cuando están viendo al espejo, vean su rostro. Alégrense de existir. Vean qué les está diciendo esa carita. No nada más se pinten para aparentar. Obsérvense antes de pintarse. ¿Qué sentimiento me está diciendo ahorita mis facciones que traigo realmente dentro de mí? Porque esa es la observación interna, ¿no? No reflejen algo que dentro de su corazón no esté vibrando. Aprendan a observarse desde el corazón. Porque tanto nos hemos distraído que aprendemos a observarnos conforme lo que dicta el sistema, ¿no? Las modas. Pero realmente yo, ¿qué quiero expresar? Porque una vez que ya me observé a mí, ¿qué es lo que yo quiero expresar a partir de hoy? ¿Qué yo quiero transmitir a través de mi visión? ¿Qué es lo que quiero transmitir a mi prójimo? ¿Qué es lo que voy a observar a partir de hoy? ¿Qué es lo que voy a aprender? ¿Qué es lo que quiero leer? ¿De qué me quiero cultivar? ¿Qué quiero transmitir? ¿Y solo cómo? Maravillándome, agradeciendo de esta perfección que poseo en mi cara, mis ojos, mis ventanas. En verdad, tomen conciencia un ratito. Respiremos, cerremos nuestros ojos y sintamos ese palpitar de nuestros ojos. En el momento que

0: nosotros lo cerramos, surge una sensación de vibración dentro del glóbulo ocular. Estamos tomando conciencia de lo que habita dentro de sus párpados. Sientan, y hasta se observa dentro del ojo, el color rojo, que es la circulación, la sangre que lo está rodeando. Sientan, concienticen, vibren en esa emoción de tener ese par de ojos. Porque al abrirlo, maravíllense de todo el mundo exterior que están percibiendo. Si están en su trabajo, en su casa, en donde estén, vayan a observar lo que más aman. Si tienen a sus hijos cerca, observen esos ojos. ¿Qué le están diciendo esos ojitos? Porque a partir de hoy empecemos a tomar conciencia de lo que es la observación. Voy a observar a mi prójimo con todo mi amor para saber qué me está expresando, qué me quiere decir. Porque muchas veces la mirada, lo primero que cuando saludamos a alguien, pues le vemos los ojos, ¿sí? Veámosle con respeto esos ojos. Decir, ¿qué me quieres transmitir el día de hoy? Porque mucha gente le dice, estoy bien. Pero si nosotros aprendemos a observar desde el alma, vamos a saber cómo, qué transmitirle a esa persona que se está acercando a nosotros para saludarnos. Si así, saliendo al exterior, ahora imagínense nuestra casa, con nuestros hijos, con las personas que realmente amamos y a nosotros mismos, sin ponernos máscaras, sin aparentar. ¿Qué me están diciendo esto, mis ojos el día de hoy? Siempre, a partir de hoy, tomen por costumbre observarse. Tomen ese hábito de observarse, de sentirse. Lo primero que hacemos, pues, al despertar siempre es abrir los ojos. ¿Qué tan importante es lo que percibimos, sí? Si nosotros empezamos a percibir y a concientizar y a valorar y agradecer este sentido, nuestro mundo va a empezar a cambiar. Porque si al abrir los ojos vemos una maravilla en nuestra habitación, nos paramos, vamos al baño, nos vemos en el espejo y vemos otra maravilla. Estamos vivos. Y si vamos más profundo y como dice aquí, ¿no? Pues es que realmente todos los aparatos electrónicos han sido basados en el cuerpo humano. La cámara fotográfica, pues son los ojos humanos. Y como también cuando queremos acercar en el celular, ya ahorita en esta época, pues el celular, abrimos la pantalla y observamos hasta el más mínimo detalle. Pues eso mismo hace nuestros ojos. La pupila se dilata. Y así hace que se acerque más la vista para observar lo más pequeño, lo más mínimo. Todas esas ventajas tenemos los que observamos, los que vemos. Tenemos tantas cosas que agradecer. No nos desgastemos pensando en cosas negativas. Cada vez que querramos omitir un juicio, veamos de dónde salió, ¿no? ¿De dónde salió? Si mi observación está puesta en mí, en lo que amo, en lo que me rodea, en la naturaleza, en lo que todos los días aparece nuevo, porque ahorita, por ejemplo, en el tiempo que ya está floreciendo, por ejemplo, en mi casa que tengo mangos, salir y ver el crecimiento de esos mangos, pues no me permite observar primero las anomalías que hay dentro de un proyecto que se está construyendo, ¿no? Entonces, priorizo ver la maravilla que está sucediendo el día de hoy, cómo van mis mangos, si ya están madurando. ¿Por qué? Porque aprendí a observar. Por eso hoy les quiero compartir este secreto, este tip, ¿no? Maravíllense de que están el día de hoy, por medio de sus ojos. Vamos a un corte y regresamos.
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12: Son las 10, con 30 minutos.
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Pues regresamos, hermanitos, regresamos con el tema del ojo humano, una maravilla biológica de precisión milimétrica. Y pues lo que vemos en esta imagen no es solo un órgano, es una obra maestra viva, compleja y fascinante. Es fascinante, en verdad, esta obra maestra. De hecho, nuestro cuerpo humano lo es, ¿no? Pero ahorita que estamos enfocándonos en los ojos, es qué maravilla, ¿no? Qué maravilla, en verdad. Viéndolo nada más biológico.

lógicamente, pero todo lo que realmente perciben, todo lo que realmente transmiten, porque también depende de estos ojos la realidad que le voy a mostrar a mi interior, a mi existencia, y de ahí cómo la voy a reflejar en el mundo. Los ojos reflejan y perciben mi realidad, la realidad que yo he percibido desde niña, ¿no? Así como me fueron fomentando, como fui aprendiendo con ejemplos, con imágenes, con sensaciones, con percepciones, yo voy reflejándole al mundo conforme a mis ojos mi vivencia. Y es una gran responsabilidad, ¿no? Tomar conciencia a partir de hoy, ¿qué voy a observar con esta maravilla? Porque como les comenté en el bloque anterior, pues las cámaras, todos los aparatos electrónicos están basados en el cuerpo humano. Entonces, ahorita las cámaras de video lo que captan, ¿no? Conforme a nuestros ojos, en el momento que estamos viviendo, lo que captaron nuestros ojos lo filmamos y así lo transmitimos. Es lo mismo que conforme a lo que vivimos desde que nacimos, lo vamos a estar transmitiendo ante el mundo. ¿Y cuál es el medio para transmitirlo? La palabra. Por eso hago mucho énfasis en nuestro programa, ¿no? El tema de nuestro programa. Regresando al origen con el poder de la palabra. Con mis palabras voy a reflejar, transmitir al mundo lo que mis ojos recibieron. El entorno en el que viví, observé, vi. Y después eso lo voy a transmitir a mis hijos. Así que profundicen en este tema que empezamos a tomar, de la importancia de observar a conciencia y desde el corazón lo que a partir de hoy voy a permitirme aprender, observar, como les comentaba, ¿no? Si las lágrimas, ¿no? Lo que están transmitiéndome a mis sentidos y a mis ojos, lo que transmite una sonrisa. Aprendamos a distinguir a nuestro prójimo, lo que me quiere realmente manifestar, porque eso también está creando ya una nueva realidad en mí. Si yo soy consciente del sufrimiento, por medio de la observación estoy viendo unos ojos tristes, pues acercarme, ¿no? Tan solo no sabemos nuestra energía, lo que podemos brindarle a esa persona, nuestro tiempo. Muchas veces, si no hay dinero, pero hay tiempo. El tiempo es más valioso que el dinero. Y si tienes esos minutos para abrazar a alguien conforme a lo que le observaste, ¿cómo vas a pintarle su vida a partir de hoy a esa persona, ¿no? Vas a empezarle a enseñar también a observar por medio de tus ojos lo que le transmitiste, aparte de la emoción al abrazarlo o abrazarla. Tomamos conciencia de la importancia de la observación, porque es, como les repito, la forma en que nosotros vamos a transmitir nuestra realidad que estamos creando. Ya total, si nosotros, pues porque no tuvimos este conocimiento anteriormente, no supimos transmitir, observar realmente las cosas correctas como debían de haber. No debían de haber, sino como sucedieron. Conforme fueron sucediendo, ¿no? Porque la vida es así, nada podemos juzgar, no nos podemos detener en nada. Conforme lo que aprendimos, si a partir de hoy yo tomo conciencia y empiezo a observar no solamente los ojos físicos, sino también el comportamiento de una persona que me está transmitiendo, voy a conocerme también a mí, porque voy a decir, si así de esa forma me pongo, ¿no? Porque todo el tiempo estamos en continuo aprendizaje, todos los días. Una emoción que aflora y decir, bueno, ¿por qué estoy sacando esta emoción? Me pongo al espejo y a ver, Jacqueline, ¿qué estás viviendo? ¿Qué estás queriendo decir? Y entonces también empieza la observación interna, ¿no? ¿Qué tengo hoy que me estoy poniendo esta barrera? ¿Qué estoy transmitiendo? ¿Qué me estoy

0: diciendo? ¿Qué no estoy escuchando? ¿Por qué? Porque tal vez me alejé de mi observación. Salí a la calle fuera de mí y no hice cosas que sé que en todo momento es para crecer, para aprender. Y si me desconecto un ratito de mí, pues voy a ir a no transmitir lo que estoy aprendiendo. Así que hoy es bien importante, en verdad, observarnos, concientizar, no nada más el sentido de la vista, sino todo lo que implica ver, observar. Porque muchas veces no nos quieren hablar, nos quieren decir algo y, ah, sí, dime. Y volteamos nada más de reojo y ponemos ni disque el oído. La persona, la que se quiso comentar algo o pedir una ayuda, no le dimos ese valor. Y esa persona, ¿cómo empieza a percibir el mundo? Y esa persona, ¿cómo va a llegar con sus chiquitos, con la gente que le rodea? Pues a transmitir ese mismo dolor que vivió porque no la vieron. En verdad, así como estamos ahorita estudiando, que todo aquello que es observado cambia de comportamiento por medio de la física cuántica. Es muy profundo esto, porque en verdad cuando nosotros ponemos la atención en una persona y le dedicamos ese tiempo a hacerle ver, a observarse, a tomar conciencia de sus errores, de lo que cree ella que afectó, estamos ayudándole a cambiar su vida. A la persona, al niño, al muchacho que nadie no veía porque estaba tatuado, porque estaba feo, porque no era digno, pues muchas veces te dice la gente, ¿cómo voy a ver una persona así? ¿No? No saben lo que está tratando de reflejar porque es lo que había dentro de su corazón, ese sufrimiento, y eso lo hizo ponerse de esa forma tantos parches, ¿no?, en su piel. Cuando nosotros aprendemos a observar, a verlo a los ojos, saludarlo, estamos haciendo que esa personita cambie su comportamiento. Si me estoy sintiendo importante, ¿no? Algo debe de haber visto en mí donde me está dedicando este tiempo para verme. Si las plantas, cuando las vemos, cuando pasamos, las vemos, ellas se ponen felices porque hasta reverdecen, ¿no? Se ponen derechitas, porque se sintieron en ese momento observadas, porque es una energía tremenda la que emanamos cuando observamos. No nada más son los ojos así por ver, que sí, biológicamente es una maravilla, pero realmente lo que representan, ¿no? Por lo cual fueron dados a nuestro cuerpo, por lo cual son parte de nuestros sentidos y lo damos por hecho. Sí, tengo 5 sentidos. A hoy es momento de empezar a observarnos. Y como les digo, siempre todo se empieza por sí mismo. Cuando vayan a pintar esas caritas, cuando se vayan a pintar esos labios, observen sus ojos. Digan, ¿qué me están transmitiendo hoy mis ojos a mí? Vamos a un pequeño corte y regresamos con nuestro último bloque.
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3: Son las 10 con 44 minutos.
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Pues nuevamente regresamos en nuestro programa, regresando al origen con el poder de la palabra, con el tema del ojo humano, una maravilla biológica de precisión milimétrica. El ojo humano, imagínense, ¿no? ¿Qué tan importante es? El ojo humano es el segundo órgano más complejo del cuerpo después del cerebro, y no es para menos. Con una resolución estimada de 576 megapíxeles, es capaz de distinguir más de 10 millones de colores, captar cambios mínimos en la luz y adaptarse en cuestión de segundos a condiciones cambiantes del entorno. Su estructura contiene más de 2 millones de componentes funcionales y su retina aloja 120 millones de células fotosensibles. 120 millones de células fotosensibles. Todo lo que ayuda en esas celdas, esas células que funcionan como celdas para poder hacer el intercambio de la luz, ¿no? Y eso nada más en nuestros ojos, 120 millones de células. Que basándonos en la observación, si nosotros sabemos tomar ese amor a la observación, esa conciencia, si esas células que recibieron esa información la reciben conscientes en amor, en armonía, lo que estamos viendo, todo lo que le van a transmitir a todas las que están dentro de nuestro cuerpo. Aquí el tema es la observación, que sí, es maravilloso nuestra biología humana, es maravillosa, pero es realmente lo que está en el exterior. Pero con esto vemos cómo es que se convierten nuestros ojos en los ojos del alma, ¿no? La importancia de percibir las cosas como realmente deben de ser. Si las veo con los ojos físicos, las voy a transmitir a los ojos del alma. ¿Y cómo empiezo? Por mí misma. Observándome a mí con amor. Observándome a mí con conciencia. Porque eso es lo que voy a empezar a ver en mi entorno, a mis hijos. A mi pareja, a mi madre, a mi padre, a mis hermanos, a mi cuñado, a todo lo que nos está rodeando. Y conforme a mi percepción,

voy a transmitir lo que esa persona generó en mí. Y en momentos ahorita, por ejemplo, de conflicto o de pérdida de salud, sé lo que debo de transmitirle a esa persona conforme lo que a mí, con los ojos biológicos, pasándolos a los ojos humanos, hoy mi energía compensa, ¿no? Ayuda a liberar o a entregar su proceso de aquella otra persona. Es así en todo, en todo. Conforme nosotros percibimos esa realidad, lo transmutamos a energía positiva. Y es aquí la importancia de no estar afuera, ¿no? No estar viendo nada más lo que transmito por medio del espejo, lo que estoy viendo yo nada más, lo que me están mostrando que debo de ver, nada más la figura, la moda, la pintura. Por eso es las obras de arte, para enseñarnos a conectar con el espíritu, para empezar a hablar desde allí con los demás, observar realmente desde adentro de mi ser lo que estoy viendo, no lo que estoy percibiendo, a lo que viene realmente a este plano, ¿no? A transmitir mi conocimiento conforme a mi observación y a mi sentimiento. Es lo que voy yo a transmitir. Por eso, a hoy, empecemos a concientizar qué leemos, ¿no? Y cómo lo vamos a comunicar. Porque aquello que transmitimos, ¿no? Como vuelvo y repito, pues todo, siempre nos vamos a los comentarios, ¿no? Cuando vemos algo importante, es bueno, ¿cómo lo percibió la gente, no? Y vemos que la gente comenta conforme a su realidad, conforme a su dolor, y atacan, ¿no? No valoran que alguien esté haciendo un esfuerzo por hacer la vida más placentera a los demás. Dan por hecho que, ay, no sé ni cómo explicar eso, pero si es mejor me dedico a partir de hoy nada más a yo transmitir lo mejor para mí, ¿no? Para mi entorno. Porque en verdad cuando nos asomamos un ratito al mundo y vemos que no valoran lo que otros están con su esfuerzo, con su vivencia, con su aprendizaje, con su experiencia y con su tiempo, ¿no? Porque todos tenemos un tiempo para aportar algo en la maravilla de este planeta. Seamos conscientes de lo que vamos a observar, cómo lo vamos a observar y cómo lo vamos a transmitir. Porque los primeros que lo van a sentir son nuestros hijos, las personas que nos rodean. Porque así como estamos viendo, ¿no? Que los ojos con 120 millones de células fotosensibles, porque imagínense todo ese proceso, lo que están percibiendo, lo que están guardando, están pasando a nuestra memoria del cerebro para así después retransmitirla conforme al sentimiento. ¿Cómo es posible que se desgasten tanto, ¿no? En estar atacando, criticando. Siento que si estamos recibiendo algo positivo, pues hagámoslo crecer, hagámoslo multiplicar, porque realmente los que lo van a recibir a futuro son nuestros hijos. Así que el día de hoy aprendan a observar, aprendas a escuchar, apréndanse a vivirse, aprendan a agradecer estas maravillas. No se distraigan con cosas del exterior, obsérvense. Y observen el mundo que están transmitiéndole a los que realmente deben de importar, ¿no? Que son los jóvenes, los niños, porque son el futuro, es lo que se va a quedar después de nosotros. Apréndanse a observar, porque es la realidad que le van a mostrar a sus hijos. Apréndanse a sentir lo que están observando, lo que están viendo. Si salen, como les digo, ¿no? Los que tenemos la dicha de vivir en provincia, en el campo, pues es una oración. Es una oración para nuestras células, ¿no? Es un canto hacia ellas, es decir, recréense de lo que ustedes no ven, las células internas, ¿no? Pero mis ojos lo están percibiendo, se lo estoy mandando esta información para que ustedes observen el verde. Y así es en todo. Observen. No desgasten sus ojitos nada más viendo juegos. Porque para todo hay tiempo, ¿no? Hay tiempo de esparcimiento. Y si hay momentos de ver un video, vamos a verlo, ¿no? Porque es disfrute, es también distracción, un ratito de

de placer, ¿no? Si nos gusta ver ciertos videos, ¿no? Que nos están cultivando también, ¿no? Siempre procurar que todo aquello que entre a este templo, sea positivo, sea agradable, sea en amor y en armonía con lo que quiero transmitirle a los demás. Pues, como les repito y les vuelvo a comentar nuevamente, me fue otorgado un centro precioso, un centro holístico, precisamente para la sanación emocional, para la sanación física. Se llama el Centro Holístico Samsara, en el cual yo trabajo sesiones de temazcal, doy sesiones de sanación emocional, precisamente en base a estos temas, ¿no? Porque una vez que aprendemos a concientizar cada una de nuestros pasos por esta vida, vamos encontrando las soluciones. Yo tengo este lugar en el cual pueden acudir cuando preparo mis sesiones de temazcal, que en grupo son los domingos, mas sin embargo, si ustedes pueden formar su grupo mínimo de 6 personas, mínimo, perdón, de 4 personas, lo podemos agendar. El costo en verdad es muy cómodo, ya que tienen varios beneficios, y esto les va a ayudar muchísimo para su sanación emocional y sanación física. Este centro holístico se encuentra en Tepeojuma. Muchos ya lo conocen porque también me publico en las redes sociales, en los bazares, y los pongo a su servicio precisamente para esto, ¿no? Para sanarnos, para concientizar, para amarnos. Es mi forma para mí, es mi labor, para poderlos ayudar, guiar, para que se sanen, sanen esas emociones y puedan compartirse con su prójimo sanamente, aportar algo bonito para los que están dejando, los que están creciendo, porque incluso los que más buscan también, tanto son hombres como son niños, los que buscan este modo de sanación. 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Muchas gracias y pues estoy a sus órdenes. 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Muchas gracias y hasta la próxima.

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2: Son las 10 con 59 minutos.
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3: Son las 11, con 12 minutos.
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4: Son las 11, con 30 minutos.
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15: 17, 16 y 17, y también tenemos un número de WhatsApp que es el 2215-875657, Moni.
16: Exactamente, y también mandamos a toda la gente del Congreso del Estado un saludo, porque pues también tienen la buena costumbre de ver y escuchar Legisla Radio. Vamos a un resumen de información. Le damos a conocer que el Pleno del Congreso del Estado avaló reformas en la Ley para el Acceso de las Mujeres a una Vida Libre de Violencia del Estado de Puebla para que las autoridades puedan dictar órdenes de protección y garantizar la seguridad e integridad de las mujeres en situación de riesgo.
15: En Puebla, el derecho humano a la ciencia es una realidad y ello permitirá que todas las personas gocen de los beneficios del desarrollo y la innovación científica. Esto al aprobar reformas a la Ley de Fomento a la Investigación Científica, Tecnológica y Humanista y, desde luego, la innovación para el Estado de Puebla.
16: Impulsa la diputada Soledad Amieva una reforma para fortalecer la búsqueda de personas desaparecidas y acompañar a las familias.
15: Propone la diputada Susana Riestra una ley de justicia cívica del Estado de Puebla y sus municipios, entre otras cosas, pues propone establecer procedimientos ordinarios simplificados y por queja, incorporar además mecanismos alternativos de solución de controversias y justicia restaurativa.
16: Con el objetivo de aprovechar la experiencia y el aprendizaje institucional, así como garantizar la estabilidad administrativa y organizacional, el diputado Pavel Gaspar Ramírez presentó una iniciativa para que la presidencia del Tribunal Electoral del Estado de Puebla dure 3 años.
15: Por otro lado, las y los diputados aprobaron el acuerdo para exhortar al DIF estatal y municipales para que fortalezca los canales de denuncia ante la posible vulneración de los derechos de los adultos mayores.
16: Impulsa la diputada Fedra Suriano una iniciativa de seguridad de cuentavientes, sanción a montachoques y certeza electoral.
15: La diputada Esther Martínez impulsa iniciativa para garantizar el acceso al mínimo vital del agua en asentamientos humanos irregulares.
16: El diputado Pavel Gaspar Ramírez también promueve jornadas de reforestación en San Juan Epatlán y también en Chautla de Tapia.
15: Y se realizó en el Congreso el foro Cambio Climático e Islas de Calor en la ciudad de Puebla.
16: También le damos a conocer que en un ambiente de júbilo, sin importar colores partidistas y celebrando que todos somos mexicanos, diputados y diputadas allá en el Congreso de Puebla vivieron la efervescencia del

0: fútbol al ver ganar a México en las instalaciones del Legislativo Poblano. En una sola voz se corearon los goles de México. De la mañana con 34 minutos, 11:34, y vamos a las noticias. Le damos a conocer que las y los diputados de la 62ª legislatura aprobaron el dictamen para reformar y adicionar la ley de fomento a la investigación científica. Escuche usted con atención, este tema es bien importante, ¿eh? La verdad es que todas las personas tenemos derecho a tener información científica, tecnológica, humanística y la innovación para el Estado de Puebla. Esto con el objetivo de armonizar este ordenamiento con la ley general y establecer de manera explícita el derecho humano a la ciencia conforme a los principios de universalidad, interdependencia, progresividad, que permita a todas las personas el goce de los beneficios del desarrollo científico y también de la innovación tecnológica. Para tal efecto se reformaron fracciones de la ley de fomento a la investigación científica, tecnológica, humanística y la innovación para el Estado de Puebla. Escuchemos.
1: En el punto 4 del orden del día corresponde el dictamen con minuta de decreto que presenta la Comisión de Ciencia, Humanidades, Tecnología e Innovación, por el que se reforman las fracciones 16ª y 17ª del artículo primero y se adiciona la fracción 18ª al artículo primero, ambos de la Ley de Fomento a la Investigación Científica, Tecnológica, Humanística y a la Innovación para el Estado de Puebla.
2: Y bueno, también el Pleno del Congreso del Estado avaló el dictamen para adicionar el artículo 25 bis a la Ley para el Acceso de las Mujeres a una Vida Libre de Violencia del Estado de Puebla para armonizar la legislación estatal con el ordenamiento federal a fin de incorporar principios rectores que faculten a las autoridades estatales a dictar órdenes de protección y garantizar la seguridad e integridad de las mujeres en situación de riesgo. De igual manera, aprobaron el acuerdo para exhortar al Sistema para el Desarrollo Integral de la Familia del Estado de Puebla, así como a los sistemas municipales DIF, para que fortalezcan la difusión de las acciones programadas para así mejorar la atención de los adultos mayores y poner a su disposición los canales de denuncia ante la posible vulneración de sus derechos.
0: Y esos trabajos ayer, Miguel, que se realizó en sesión ordinaria del Congreso del Estado, fueron propuestas interesantes, fueron en total 60 puntos en el orden del día y en donde se abordaron estos temas. Y yo sí quiero que todos pongamos mucha atención en esta cuestión, le decía, en materia de investigación científica. La verdad es que se tenga más acceso, que todas las personas, incluso en zonas apartadas, y gente de todos los niveles pueda tener el acceso a la tecnología, al desarrollo científico, al conocimiento, que es lo que justamente se está buscando por parte de esta legislatura. Y bueno, con estos cambios y reformas que se hicieron ayer, pues ya finalmente es un derecho humano, porque así está considerado a nivel mundial un derecho humano el fomento a la investigación científica.
2: Excelente noticia, Moni, como toda la que traemos hoy para ustedes a través de la información que presenta Legisla Radio para ustedes.
0: Exacto, y bueno, también le vamos a platicar que el diputado Pavel Gaspar Ramírez presentó una iniciativa para reformar y adicionar el Código de Instituciones y Procesos Electorales del Estado de Puebla, con el propósito de establecer que la persona titular de la presidencia del Tribunal Electoral del Estado sea electa por votación mayoritaria entre sus integrantes por un periodo de 3 años en la primera sesión del pleno del año que corresponda. El objetivo es garantizar el ciclo de implementación de política, seguimiento, evaluación y aprovechamiento del conocimiento obtenido, que redundará en la eficiencia y eficacia de uno de los pilares de la democracia.
2: Así es, Moni. Bueno, y esta iniciativa que propone reformar el segundo párrafo del artículo 327, así como el primer párrafo del artículo 357, fracciones tercera y cuarta del artículo 358, fracción 1 del artículo 412, el segundo párrafo del artículo 413 y el primer párrafo del artículo 414, así como adicionar la fracción quinta al artículo 358 del Código de Instituciones y Procesos Electorales del Estado de Puebla, fue turnada a la Comisión de Gobernación y Puntos Constitucionales. También presentó una iniciativa para reformar y adicionar diversas disposiciones al similar que crea el organismo público descentralizado denominado Sistema Operador de los Servicios de Agua Potable y Alcantarillado del municipio de Puebla, con la finalidad de establecer que el presidente del consejo pues sea suplido en sus ausencias por la persona titular. ¿De quién creen? De la Secretaría del Medio Ambiente, Desarrollo Sustentable y Ordenamiento Territorial del Gobierno del Estado, quien asumiría en este caso las atribuciones inherentes a dicha presidencia.
0: Y por supuesto que también estos temas abonan a la democracia, ¿no? Abonan a la democracia de nuestro estado, justamente con pues esta propuesta del presidente del Congreso, Pavel Gaspar. Y bueno, en otras noticias, le comento

0: comentamos que en sesión pública ordinaria del Congreso del Estado, la diputada Fedra Isabel Suriano, pues presentó 5 iniciativas con el propósito de fortalecer el marco normativo de la entidad a través de la armonización de diversos ordenamientos locales con los estándares nacionales vigentes en materia de, y escuche usted, fiscalización superior, rendición de cuentas, disciplina financiera, presupuesto público, contratación gubernamental y control también del ejercicio de los recursos públicos, la transparencia tan importante que se necesita para todos los ciudadanos. Y asimismo, presentó la iniciativa para reformar diversas disposiciones de la Ley de Adquisiciones, Arrendamientos y Servicios del Sector Público Estatal y Municipal con el propósito de ampliar el universo de sujetos obligados, fortalecer la participación de los órganos internos de control.
1: Y también busca armonizar el marco normativo estatal con la legalización o la legislación federal aplicable, robustecer los mecanismos de supervisión de las contrataciones públicas y fortalecer de la misma manera las condiciones de transparencia, publicidad y rendición de cuentas en el ejercicio de los recursos públicos. Del mismo modo, la iniciativa para reformar diversas disposiciones de la Ley de Deuda Pública para el Estado Libre y Soberano de Puebla, con el objetivo de armonizar la Ley de Deuda Pública para el Estado Libre y Soberano de Puebla y la Ley de Disciplina Financiera de las Entidades Federativas y los Municipios, que permita fortalecer la seguridad jurídica, la responsabilidad hacendaria y el adecuado funcionamiento del régimen estatal de deuda pública.
0: Son las 11:40 a.m. Oiga, y también le vamos a platicar de un tema bien interesante que se llevó a cabo en el Congreso del Estado de Puebla. Se realizó el foro denominado Cambio Climático e Islas de Calor en la Ciudad de Puebla. Esto con el objetivo de abrir espacios de diálogo que permitan analizar los principales retos y oportunidades en materia ambiental, un tema que a muchísimos nos preocupa. El presidente de la Junta de Gobierno y Coordinación Política, Pavel Gaspar Ramírez, señaló que el Congreso del Estado no solo legisla, también funge como un puente de vinculación para convocar, articular y fusionar las capacidades de distintos sectores a fin de dar respuesta concreta a los desafíos actuales, en particular, pues en este foro, para contribuir a la generación de políticas y acciones en materia ambiental.
1: La suma de esfuerzos entre la academia, la sociedad organizada y las instituciones públicas es la única vía para transitar de las ideas a los hechos. Cuando la ciencia y el quehacer público caminan juntos, las políticas resultantes se transforman en visiones de largo plazo, indicó. En su mensaje vía remota, la diputada Beatriz Manrique Guevara, presidenta de la Comisión de Medio Ambiente, Recursos Naturales y Cambio Climático, señaló que es necesario hablar, debatir y analizar la problemática que afecta a la ciudadanía en general y sobre todo a los grupos vulnerables, pues impacta con mayor fuerza a quienes tienen menos capacidades económicas, tecnológicas, de movilidad y de adaptación.
0: Pues ahí está, temas importantes en el Congreso de Puebla. Son las 11:41 a.m. Vamos a ir a una pausa y regresamos. Le tenemos entrevista, le tenemos mucha más información y ya sabe que puede estar también en contacto con nosotros.
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3: Mañana con 44 minutos, les recordamos que tenemos líneas de contacto aquí en la cabina, que es el 2222-7377-17 a través de WhatsApp al 2215-8756-57 para que usted nos escriba, pero también a través de redes sociales de SICOM. Aquí usted nos puede contactar en a través de Facebook como SICOM Puebla, en X SICOM Noticias, Instagram SICOM Puebla MX, también a través de las redes sociales del Congreso del Estado, en donde puede ver toda la información de diputadas y diputados a través de Facebook H Congreso del Estado de Puebla, en X Congreso Pue, arroba Congreso Pue, en TikTok, arroba H Congreso Pue, Instagram, arroba Congreso del Estado de Puebla, y ya puede ver también todo en YouTube a través de H Congreso del Estado de Puebla.
4: Bueno, pues ya estamos de vuelta y por supuesto les agradecemos que sigan con nosotros aquí en Legisla Radio y les invitamos además porque tal y como lo prometimos, tenemos entrevista hoy con la diputada Delfina Pozos, así es que vamos a conocer un poquito más de su trayectoria.
5: Hoy les platicamos quién es Delfina Pozos Vergara, originaria de Libres Puebla, es diputada local, empresaria y emprendedora, quien ha construido su trayectoria escuchando de cerca las necesidades de las familias y convirtiendo esas inquietudes en acciones concretas. Antes de llegar al Congreso del Estado, desempeñó de responsabilidades dentro del Partido Revolucionario Institucional, en donde destacó por su capacidad de diálogo, la construcción de acuerdos y el trabajo en equipo. Esa experiencia le permitió fortalecer un liderazgo basado en la comunicación y el contacto directo con la ciudadanía. Actualmente, como diputada local, impulsa una agenda enfocada en temas que impactan la vida diaria de las y los poblanos, como el acceso al agua, la salud, la seguridad, la protección de niñas, niños y adolescentes, así como el desarrollo social y la atención a grupos vulnerables. Gracias a estas acciones, ha logrado acercar apoyos funcionales, como sillas de rueda, bastones, andaderas y aparatos ortopédicos a personas que los requieren, además de gestionar medicamentos, servicios y apoyos para familias en situación vulnerable. Con presencia constante en territorio y una visión centrada en servir a la comunidad, Delfina Pozos Vergara mantiene el compromiso de seguir siendo una voz cercana para las familias poblanas, trabajando para generar soluciones reales a los desafíos que enfrentan día con día. Para Legisla Radio, Estefany Márquez.
3: Mañana con 47 minutos. Es un gusto, diputada Delfina Pozos, que nos tome la llamada. Agradecemos mucho tu tiempo en esta entrevista y esperamos que sea la primera de muchas en este espacio. Muy buenos días.
6: Muy buenos días, amiga. No, al contrario, yo agradezco el espacio y el poder saludar a todo el auditorio que nos está escuchando. Y pues estoy para poderles platicar el trabajo que vamos haciendo en el Congreso del Estado y en toda la ciudad de Puebla y al interior del Estado también.
3: Claro que sí, diputada. La verdad es que hay mucho trabajo que has presentado, pero nos gustaría comenzar por un tema que le preocupa a muchos ciudadanos y ciudadanas, el tema del agua. ¿Cómo se está trabajando en este sentido?
6: Sí, efectivamente. La verdad es que es una problemática sin resolver. Lo he dicho en muchas ocasiones, más de 200 colonias sin agua, el agua sin saneamiento, seguimos recibiendo quejas por los abusos que comete Agua de Puebla con muchos usuarios y que están en estado de indefensión. Yo platico que yo he presentado entre 20 a 25 propuestas en materia del agua, de iniciativas y puntos de acuerdo. Una, pues solicitando que Agua de Puebla, que es una empresa en la cual se contrató y que pagamos las poblanas y los poblanos de nuestros impuestos, pues para que rinda cuentas cada 4 meses en el Congreso del Estado, no a los diputados, sino a los ciudadanos, y pues ya hemos empezado a revisar.

0: decisiones respecto al plan de inversión. Hemos señalado que no están cumpliendo con ese plan de inversión. Hemos estado señalando los abusos por parte de Agua de Puebla, que no hay saneamiento. Hemos estado también atendiendo a los ciudadanos que nos van solicitando y presentando los diferentes casos todos los días de los abusos de Agua de Puebla, directamente con Agua de Puebla, con el personal de Agua de Puebla. Y dentro de las propuestas que solicité, aparte de la comparecencia para que rindiera cuentas Agua de Puebla a los ciudadanos y nos especificara realmente por qué no se cumple el plan de inversión, entre otras cosas, el plan de fugas, etcétera, etcétera, pues también señalé el huachicoleo del agua. Agua de Puebla, dentro de los negocios que hace y la forma en que lucra con el agua, es también con muchas empresas a donde pareciera como si Agua de Puebla es quien la encargada de dar las concesiones a muchas empresas de pipas de agua, y pues que están operando con permisos, más bien sin permisos, de muchos de los pozos de agua potable, y están también extrayendo aguas, repito, sin los permisos correspondientes, además de ellos ser quienes asignan las empresas para que puedan extraer el agua, es decir, el huachicoleo del agua de los diferentes pozos. Entonces, son algunas de las propuestas que he hecho y he señalado. También he señalado auditorías, pues que se realicen auditorías específicas para Agua de Puebla, así como para el SUAPAP, que en su momento también señalé que el director en ese momento, Gustavo Gaitán, pues no estaba realizando correctamente su trabajo. Y eso es respecto al agua. Seguiremos atendiendo a los ciudadanos, seguiremos luchando, porque es un problema que no está resuelto, y los ciudadanos nos dicen y nos expresan que están cada vez peor, que si antes les llegaba a la mejor a los que les llega agua, porque a muchos no les llega totalmente, si les llegaban dos veces a la semana agua, ahora ya nada más un rato y ya no les llega el agua. Hay muchas personas que tienen adultos mayores, que tienen personas con discapacidades y pues que necesitan el agua, y desgraciadamente los que tienen facilidad para comprar pipas de agua pues lo hacen, y quienes no, pues se quedan sin agua y están acarreando agua, y a como ellos pueden sobrevivir, porque pues imagínense, el agua es un líquido vital que con el cual no se puede vivir, y además que está marcado en la Constitución que el agua es un derecho de los ciudadanos, y pues no se está cumpliendo conforme a la ley.
1: Diputada, pues celebramos sinceramente que haya propuestas en ese sentido para que este derecho al agua, pues tengan por lo menos los usuarios un acceso mínimo, incluyendo cuando se tengan adeudos, ¿no? Que eso es algo muy importante, sobre todo en apoyo a la economía. Diputada, uno de los temas que también que quisiéramos platicar con usted es sin duda la ley de la cobertura médica para trabajadores al servicio del Estado. Entiendo que hay una propuesta también en este sentido para que estos tengan acceso a servicios básicos como son la consulta médica, medicamentos, estudios, por ejemplo, o hospitalización, o urgencias incluso. ¿Nos puede platicar un poquito acerca de esto?
0: Sí, presenté una iniciativa al respecto. Es necesario, muchos trabajadores del Estado, pues no tienen servicio médico, y independientemente del tipo contractual con el que ellos cuenten, deberían de tener acceso a medicamentos, deberían de tener acceso en caso de una urgencia a algún hospital médico. Y solicité mediante esta iniciativa pues que se destine el presupuesto necesario para que también los trabajadores que pertenecen al Estado, que son llamados personal de confianza o personal por honorarios, pues puedan acceder a los servicios básicos médicos, porque es lo justo. Y además es un derecho también constitucional que no se está cumpliendo con ellos, y que al final son trabajadores en el Estado y que se les deja totalmente desprotegidos porque no tienen el servicio médico con el que deberían de contar. Entonces sí, esta es una reforma que presenté y que bueno, he solicitado a mis compañeros diputados que se sumen a

0: a que podamos aprobar esta reforma que es muy importante y es en materia de salud, para poder apoyar a todos los trabajadores que dependen del Estado y que su contrato pues no es un contrato fijo muchas veces, y que desgraciadamente están en un estado también de indefensión ante una urgencia médica.
1: Así es, diputada, un tema importante, pero también, diputada Delfina Pozos, has estado trabajando en un tema que también a poblanas y poblanos preocupa, el tema de la seguridad. Hubo también un exhorto que habéis presentado para fortalecer la coordinación institucional en materia de seguridad en la zona de Angelópolis, Atlixcayol y toda esta zona, para que, pues, de manera coordinada las autoridades puedan brindar protección a los ciudadanos.
0: Sí, es muy delicado lo que ha estado pasando en el tema de el francotirador, que incluso ha habido la gente lastimada, y hubo un niño que salió lastimado y que también refiere que no del todo ha podido recibir la ayuda necesaria. Entonces, son dos iniciativas, un exhorto, y otra iniciativa que presenté al respecto. El exhorto, pues, es exhortar sí a las autoridades que se atienda este caso de manera urgente, de manera, pues, no preventiva, porque es un hecho que ya causó daños materiales, pero no queremos que cause daños en los que alguna persona pueda quedar sin vida. Entonces, necesitamos exhortar a las autoridades para que actúen de manera urgente en detener a esta persona, en hacer las investigaciones correspondientes para que se pueda dar con el paradero de esta persona que está infringiendo la ley y que definitivamente pues ya lleva varios ataques. Eso es por el lado del exhorto. Por el lado de la simulación de delitos, hay que recordar que por el mismo hecho hubo un caso que un joven utilizó irresponsablemente las redes sociales, precisamente utilizando el caso del francotirador. Entonces presenté una propuesta que busca poner orden en algo que pareciera algo menor, pero que puede generar problemas muy serios y que ha generado problemas serios, y se trata de crear el delito de justamente simulación de delitos para sancionar a todos aquellos que inventen emergencias, porque hacen que se movilicen las autoridades, se ocupa recursos. O sea, esto muchas veces han reportado hechos falsos o incluso se atribuyen vínculos con grupos criminales cuando no son reales. Y es que cuando alguien hace este tipo de cosas, pues obviamente no solo genera miedo entre la población, también provoca que los policías, paramédicos o cuerpos de emergencia se tengan que movilizar, como lo dije hace un momento. Bueno.
1: Sí, aquí estamos.
2: Sí, adelante, diputada.
0: Perdón. Pensé que había cortado la comunicación. Que se movilicen innecesariamente este tiempo, pues utilizando recursos que podrían ser para atender una situación que fuera verdaderamente urgente. Y pues lo interesante es que la iniciativa deja claro que no busca castigar a quien denuncia, eso no. Quien denuncia de buena fe, por supuesto que no debe de ser castigado ni limitada la libertad de expresión.
1: Claro.
0: Lo que se pretende es sancionar a quienes actúan con toda la intención de engañar, de causar una alarma o de, pues, de alterar el orden público.
1: Claro,
0: en pocas palabras, la propuesta busca que las instituciones puedan concentrarse en las emergencias, pero que sean reales.
2: Diputada, se nos terminó el tiempo, nos da muchísima pena. Ojalá que tengamos oportunidad posterior de seguir platicando de este y de muchos otros temas que seguramente están en su agenda legislativa. Por ahora, pues, le agradecemos muchísimo su tiempo, gracias por tomar esta comunicación, y pues ya nos despedimos. Moni.
0: Al contrario, agradezco mucho el valioso tiempo y tendremos oportunidad en otras ocasiones, estoy segura, de poder platicar con ustedes y con todo su auditorio.
1: Muchas gracias. Nos escuchamos la próxima semana. Adiós.
0: Gracias. Hasta luego.
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0: como ayer. Fíjate que le da un cáncer en la garganta muy fuerte. Y entonces empieza a estar gravísima y gravísima. Y hasta le pide al presidente de Francia, Macron, le manda una carta y le dice que le permita que le practiquen la eutanasia, o sea, que le quiten la vida porque está sufriendo muchísimo. Y al final no le conceden su deseo. No le conceden la eutanasia.
1: Pues es que es un tema polémico.
0: Sí, claro, claro que sí, desde luego.
1: Eso, o sea, quitar la vida con la eutanasia por sufrimiento, y la otra, prolongar la vida a lo tonto con terapias intensivas.
0: Donde te dejan en la ruina. Bueno, la familia la dejan en la ruina.
1: Entonces son temas polémicos.
0: Sí, sí.
1: En mi familia, no sé en la suya, pero muchas familias dicen, terapia intensiva no.
0: No, pues así me pasó con mi esposa.
1: Decides, ya no la conectes a un aparato.
0: Fíjate que
1: para que respire.
0: Los doctores me decían que la iban a conectar. Y yo les dije, no, mi esposa y yo tenemos el acuerdo de que hasta donde Dios quiera, nada más.
1: Sí, donde dé su naturaleza.
0: Nada más.
1: No puedes forzar.
0: Ya no le conectamos y en la noche, al día siguiente,
1: la madrugada, me acuerdo,
0: se la llevó Dios.
1: Pero son decisiones de familia.
0: Claro.
1: ¿Verdad?
0: Claro.
1: Y hay que respetar.
0: Claro.
1: Ahora,
0: claro,
1: que conecten a una persona a una máquina para que le prolonguen la vida conectado meses, pues también es muy cruel.
0: Es muy cruel y además
1: y es caro como el demonio.
0: Eso te iba yo a decir, mira.
1: Pues es cuate del hospital.
0: Una estancia en terapia intensiva en un hospital privado te cuesta como 70,000 pesos diarios.
1: Sí, y es poco, ¿eh?
0: Y entonces, no, más o menos es en lo que anda. Yo le investigué. Pero entonces imagínate, 70,000 pesos, 10 días, por decir algo. Es casi 1,000,000 de pesos. Entonces, pues, ¿cómo? ¿Cómo? Pues así las cosas. Y todo esto sale por esta chica, Françoise Hardy.
1: ¿Se acuerda nuestro amigo Rodrigo?
0: Sí, ¿cómo no? ¿Cómo no?
1: Rodrigo Fernández.
0: No, y así de varios también.
1: Rodrigo tuvo cáncer, tuvo oportunidad de tratárselo de varias maneras y tratamientos, y hubo un momento donde dijo, ya, hasta aquí, porque no voy a dejar a mi mujer en la calle.
0: Sí.
1: por gastar en algo que, pues, no, ya no tiene remedio.
0: Casi, casi sobrino de la doña María Félix, casi, casi.
1: Sí, sobrino político.
0: Porque su tío era el novio de María Félix. Es el que lleva a María Félix a España, ¿no?
1: Sí, que esa foto sigue perdida, hombre.
0: Pero yo tengo las otras fotos que ya te las pasé, donde está en el Cine Reforma con...
1: Ah, claro.
0: Con el galán y con Gabriel Alarcón.
1: Viene a la inauguración, o viene al estreno de una película, y hay un tumulto.
0: Sí.
1: Lo que nunca va a volver a ver en esas escaleras de Avenida Reforma y 5 Norte.
0: Escaleras construidas por el papá de Pepe Olimán.
1: Toda la entrada. Es un edificio de Art Deco que ahora es una mueblería.
0: Sí.
1: Y un banco.
0: En la esquina de Reforma y 5 Norte.
1: Exacto. Ahí fue la premier, fue el estreno. Y entonces llegó María Félix, estaba ahí un Cadillac.
0: Con
1: negro,
0: Cesario.
1: ¿Verdad? Con Cesario González, claro. Pero sí, tenemos una foto ahí, perdida de un desayuno.
0: A esa foto, de veras, Enrique, cómo se nos perdió, ¿verdad?
1: Debe estar en algún disco duro.
0: Tú la tienes por ahí, seguro.
1: Sí, guardada, o en algún correo por ahí, sí, de esos, sí, de hace, sí, muchos,
0: sí,
1: años.
0: Sí.
1: Pero bueno, decíamos de esta Françoise
0: Hardy.
1: Que además modelo y actriz.
0: Sí, no, y muy linda. Una muchacha esbelta, delgadita, de muy guapita.
1: Porque fue de la década de los 60, entonces era una chica yeye.
0: Mira, en los años 70 la tocábamos en las estaciones de radio, que tocábamos música extranjera, que eran pocas, ¿te acuerdas?
1: Sí, sí.
0: Eran pocas, pero en esas pasaba Françoise Hardy con sus canciones de entonces. Linda, linda chiquilla.
1: Llegó a grabar en otros idiomas, además, sí, del francés, claro, que era su lengua,
0: claro,
1: natural, su lengua, sí, nativa.
0: Y fíjate,
1: cantó en inglés, en italiano, en, sí, alemán, en español.
0: Fíjate que era tan linda por su esbeltez y su belleza que muchos diseñadores de modas como...

0: Yves Saint Laurent.
1: Ah, claro.
0: Paco Rabanne andaban derrapando por ella, o sea, para.
1: Paco Rabanne es español.
0: Para invitarla a participar en sus desfiles de. A vestir sus prendas.
1: Sí.
0: ¿No?
1: Sí, ella también se dedica un poco a la astrología. Y entonces escribe durante la década de los 70, pues algunas cosas relacionadas con este. Con esto que a muchas personas en su vida personal tiene mucha importancia, la astrología.
0: Sí, sí.
1: Muchas no salen de su casa si no leen o escuchan su horóscopo, van a que le hagan su carta astral y esta onda de los planetas y de cómo se van alineando. Creen mucho en las características y bondades de los signos.
0: Exactamente como lo estás diciendo, Enrique.
1: ¿Verdad?
0: Hay personas que no salen de su casa si no checaron al horóscopo.
1: Sí, que a ver, a muchas personas les parece una vacilada.
0: Pero otras no.
1: Pero a otras es.
0: Se lo toman totalmente en serio.
1: A pie juntillas.
0: Sí, sí, claro. Claro.
1: ¿Verdad?
0: Claro.
1: Ayer ya no dijimos, pero ayer murió Francisco Vélez Pliego. Este aguerrido universitario.
0: Este.
1: Arquitecto de profesión.
0: Hermano de Alfonso.
1: Claro, y del otro Vélez Pliego. Eran tres,
0: Alfonso,
1: son tres hermanos.
0: Alfonso, Alfonso. Y no, tres hermanos, dos hermanos y una hermana.
1: Alfonso, Jorge, no.
0: No, a la hermana, que es la que sobrevive, que vive en la casa de los papás. Ellos son hijos del licenciado Vélez López.
1: Urbanista.
0: Que fue socio de despacho de Gustavo Díaz Ordaz.
1: Ah, ya.
0: Allí en la Cuatro Oriente. Hace muchos años, todavía ni nacíamos, Enrique.
1: Pues murió un personaje de la vida universitaria.
0: Sí, cómo no, cómo no.
1: Llegó a presidir el Instituto de Ciencias.
0: Estaba metido en todo el chisme de la arquitectura del centro histórico.
1: Sí, sí, sí. Y bueno, una persona reconocida, por supuesto.
0: Sí, sí, sí.
1: ¿Verdad?
0: Sí. Oye, y no se parecía nada a su hermano Alfonso. Eran muy diferentes.
1: Sí, de fisonomía totalmente distinta.
0: Distinto Alfonso que este muchacho.
1: Pero un personaje.
0: Muchacho, ¿eh?
1: En la vida universitaria, ¿verdad?
0: Sí, claro, claro.
1: Le toca pues, la autonomía universitaria, entonces es un aguerrido.
0: Estos Vélez Pliego dieron
1: sentido,
0: mucha guerra.
1: Pero,
0: mucha guerra.
1: Latosos.
0: Ya ves que inclusive hay un instituto en la UAP que se llama,
1: sí,
0: Instituto,
1: claro.
0: Alfonso Vélez Pliego.
1: Claro, claro.
0: En honor al hermano.
1: Se dedican a las investigaciones.
0: Sí, sí, sí.
1: Y el urbanista participó también, tuvo una dirección, si no mal recuerdo, en un ayuntamiento.
0: ¿Aquí en el ayuntamiento
1: en una
0: de
1: administración,
0: Puebla?
1: ¿Verdad?
0: Sí, sí. Tenía una chamba ahí.
1: Pues a su esposa, a sus hijos y a su familia, a sus amigos, les enviamos un abrazo solidario y descanse,
0: claro,
1: en paz.
0: Claro que sí.
1: Francisco Vélez Pliego.
0: Sí. Oye, tú tenías una nota de 1944, que yo no la tengo bien, que dices algo del rancho de La Rosa.
1: Ah, de la familia
0: de
1: Petersen.
0: Los Petersen. Y en relación con el gobernador de aquellos tiempos, que era Gonzalo Bautista Castillo. Pero no, no, no sé a qué te refieres.
1: ¿1944?
0: 12 de junio de 1944. No sé si es la expropiación del rancho de La Rosa, o porque en esos tiempos estaba la Segunda Guerra Mundial, y entonces Alemania, Japón e Italia eran enemigos de México. Entonces a los ciudadanos japoneses, italianos y alemanes que había en Puebla, les quitaron sus propiedades. Por eso uno de ellos se suicida. Uno de estos alemanes.
1: Ah, claro, ese es que se avienta de la torre de catedral.
0: De la torre de catedral, claro.
1: Sí, es que dice don Enrique. No, espéreme. Es que. Yo la tengo aquí. Pero. No la tengo como el día 11, sino.
0: No, el 12, la tienes como el 12.
1: Espéreme.
0: Como el 12.
1: Ayer la vi. La vi pasar.
0: Pasó con su madre, qué rara belleza.
1: Esa poesía se la aventaba Fossi.
0: Qué finos cabellos de trigo garzul. Pasó con su madre, qué rara belleza. Sí. La vi pasar.

0: la vi pasar a tu nota también.
1: O también se aventaba esa del seminarista de los ojos. ¿Cómo era?
0: El seminarista de los ojos. A ver eso.
1: Así le hacía Fósil. Sí.
0: Entonces, ¿qué dice tu nota? ¿No lo encuentras? Dime. Del 12 de junio.
1: Ah, aquí. Pero 11. Dice 11 de junio de 1944. No existiendo causa de utilidad pública, invocada al dictarse la expropiación de terrenos pertenecientes al Rancho de la Rosa, propiedad de los herederos de don Pablo Petersen, el gobernador Gonzalo Bautista dictó el decreto del 9 de agosto de 1933.
0: Ah, el decreto de no expropiación.
1: Claro, porque no tiene utilidad pública. Yo sabía, no sé si ya reformaron este asunto, pero lo único que valía como utilidad pública o tomaban como utilidad pública era un camino. Ni siquiera era un hospital. No sé si ya lo modificaron.
0: No, lo que pasa es que en esos tiempos, en ese año, 1944, estaba eventualmente, era otro régimen. Porque te digo que es cuando los países del eje, o sea, Estados Unidos con sus aliados, que eran México, Francia, Inglaterra, no sé qué, todos, que estaban contra Japón, Alemania e Italia, le quitan a los ciudadanos de esos países enemigos, les quitan sus propiedades aquí. Yo pensé que se refería a eso, pero es otra cosa lo que tú estás diciendo.
1: Sí, totalmente distinta, porque en este Rancho de la Rosa, la familia después da los terrenos para que se construya ahí el colegio alemán, el colegio Humboldt, lo que ahora es el CALE de la UAP, el Centro de Lenguas.
0: Ajá, claro.
1: Ahí en la 24 Norte.
0: Sí, sí, sí.
1: Y luego, bueno, pues todo ese carril, esa especie de diagonal que llega hasta el mercado y el Alfa 3, pues todos esos terrenos eran de este Rancho de la Rosa. Era muy grande.
0: Sí, sí,
1: claro. Hay una secretaría del gobierno estatal ahí juntito.
0: Y luego fíjate que adelante tenían otro, que era el Amalucan.
1: Ah, claro.
0: Y la Flor del Bosque.
1: Con Joaquín Colombres.
0: Que eran de otros alemanes, esos ranchos.
1: Ahí está enterrado el general Joaquín Colombres, en Amalucan. Era una hacienda y obviamente en este lugar pues había de todo, ¿verdad? Igual. Oye, había huertas, que había panteón.
0: Saliendo para Tehuacán, Amalucan estaba del lado izquierdo.
1: Está del lado izquierdo.
0: Y Flor del Bosque del lado derecho.
1: Exacto. De ahí, no sé si siga funcionando, por ejemplo, ahí un club de tiro, ¿se acuerda?
0: Estaba adelante, pero era adelante, el campo de tiro.
1: ¿Pero cómo se llamaba?
0: El campo de tiro, así.
1: Y había un club, La Escoba. ¿No se acuerda?
0: No, dice, no me acuerdo.
1: Nuestro amigo Marco Aurelio Bedosa iba a practicar tiro ahí.
0: No, mi papá también, mi papá era socio.
1: Y era de este club que se llamaba La Escoba. Y varios poblanos, bueno, pues tenían la costumbre, sobre todo los domingos o el fin de semana, de ir a tirar.
0: Ibas a tirar,
1: practicar el tiro.
0: Ibas a tirar, y había varios tiros. Había a la paloma con escopeta y a los borregos o chivos con rifles de largo alcance, que te ponían a 200 metros o a 100 metros. Y la paloma era por medio de un aparatito, metían a los pichones. Entonces a una seña soltaban un pichón y el tirador le tiraba.
1: En vuelo, ¡pac!, le daban.
0: Con escopeta, sí. De ese cartucho gordo, que es de cartón, que tiene postas, municiones.
1: A varias señoritas que conocemos les gustan los pichones. O sea, son pichoneras. Sí, ha oído ese dicho, ¿verdad?
0: Pues claro, claro. Y lo hacen muy bien. Bueno, pues así las cosas. ¿Cómo la ves?
1: Sí, vamos. Podemos, hoy es viernes y como siempre vamos a saludar a nuestros amigos de SICOM Radio en las principales ciudades del estado. Hay que decir que mañana es la fiesta de San Antonio, así es que seguramente en cada uno de estos municipios pues habrá festividades, habrá esta costumbre de que las señoritas que andan en busca de algún galán, en busca de alguna pareja. Esto es para hombres y mujeres.
0: Pongan a San Antonio de cabeza.
1: Ponen a San Antonio de cabeza, juntan 13 monedas.

0: monedas, hacen todo un ritual.
1: Pero también están allá la
0: en otros lugares, ¿sabe qué hacen?
1: ¿Cómo estarán celebrando el mundial?
0: En la pila de agua bendita, le quitan el agua,

0: saludar a nuestros amigos de los municipios. Si me dices a quién podemos saludar. ¿No?
1: ¿No qué?
0: No. ¿No hay? ¿No vinieron?
1: ¿Se les olvidó?
0: No, no se les olvidó.
1: ¿Cómo no? Sí se les olvidó. A ver.
0: Ahorita vamos a empezar a platicar con ellos.
1: Con ellos, mientras tanto.
0: Un día como hoy, en 1928, muere en Veracruz, donde había nacido. Muere en 1928 y él había nacido en 1853. Salvador Díaz Mirón.
1: Sí, Salvador.
0: Este distinguido poeta, periodista.
1: Fíjate que Salvador.
0: Político liberal.
1: Salvador Díaz Mirón era tío de Manuel Bartlett.
0: ¿A poco?
1: Porque era Salvador Díaz Mirón Díaz. Y Bartlett es Manuel Bartlett Díaz.
0: Ah, pues decía, su nombre de bautizo fue Salvador Antonio Edmundo Espiridión, sí. Y Francisco de Paula Díaz Ibáñez.
1: Sí.
0: Este poeta mexicano, precursor del modernismo.
1: Pero creo que tenía en su segundo apellido era Díaz, ¿no?
0: Ibáñez. Bueno, según esto dice Ibáñez.
1: ¿Y cómo está al principio cuando dijiste?
0: Salvador Díaz Mirón.
1: Ah.
0: No Díaz Díaz, sino Salvador Díaz Mirón.
1: Ah, Salvador Díaz Mirón, sí. Exacto. Entonces el papá era familiar del papá de Manuel Bartlett Díaz.
0: Ya. Él fue diputado y era de la oposición a la época de Porfirio Díaz.
1: Sí.
0: Que después recula y entonces apoya a don Porfirio.
1: Sí.
0: Incluso le toca en la celebración del centenario de la independencia.
1: Ajá.
0: Él hace un poema donde hace una alabanza a don Miguel Hidalgo y Costilla. Su inicial grandeza, o sea, de la nación, acredita que sabía su proeza.
1: Ándale.
0: Había un cuate, José Antonio Rojas, que era su gran amigo de este Salvador Díaz Mirón, y él lo impulsa para que también haga una carrera política. Por eso, en 1878 se convierte en diputado de la legislatura de ese entonces, que tenía su sede en Orizaba, ahí en Veracruz.
1: Ah, mira.
0: Y Salvador Díaz Mirón, pues, era un cuate temperamental, era de mecha corta.
1: Sí, así era.
0: Pues era violento y...
1: Lo describen, sí.
0: Era aficionado a las armas, a la cacería. Sí. Él era un admirador de, en los duelos, lavar el honor. Y a los 25 años, en una balacera, le pegan un tiro y le hacen una herida en la clavícula.
1: Eso.
0: Y eso hace que no pueda mover el brazo izquierdo.
1: Fíjate.
0: Inutiliza el brazo izquierdo.
1: Bueno, ya está Ubaldo. Ya llegó Ubaldo.
0: Ya llegó Ubaldo. Ubaldo, ¿cómo estás?
2: Muy bien, amigos cafeteros, qué gusto. Un gusto de poder saludar a través de estos micrófonos de SICOM en todo el estado, aquí a sus órdenes y desde luego esperando el tema más importante que nos van a indicar.
1: Oye, les queríamos preguntar de varias cosas. Primero, de la fiesta de San Antonio.
0: Que es mañana, 13 de junio.
2: Esa es una fiesta espectacular, la de San Antonio, sobre todo por las señoritas que no tienen novio.
0: Exacto.
2: Hay una fiesta en Tepango de Rodríguez, que está muy cerca de Zacatlán, en donde nos escuchan a través de 105.3 FM. Es una comunidad de la etnia Tutunacú, pero hacen una gran fiesta, echan la casa por la ventana y el día de mañana, incluso su calle principal, que es la misma carretera interserrana, se llama 13 de junio. Entonces, pues hay una gran algarabía en ese pueblo, hay danzas, hay comida, hay mucha gente que es de Tepango y de la región, que vienen desde la Ciudad de México, están viviendo en México o en otras ciudades del país, incluso del extranjero, pues viajan a hacer la fiesta en grande, y desde luego que hay mayordomías. Usted puede vivir ahí una mayordomía de los pueblos originarios, en donde el santo principal, pues, es San Antonio, el mayordomo principal. Félix Orozco, un veterinario de Tepango de Rodríguez, dice que es la fiesta más grande y que el honor más grande de cualquier tepangueño de Rodríguez es ser el mayordomo de San Antonio y de la Virgen de Guadalupe. Es una comunidad muy religiosa y desde luego que muchas mujercitas desde Tetela de Ocampo, de Zacatlán, de Hermenegildo Galeana, de Jopala, de

0: Cuetzalan ni de otros lugares, Zacapuaxla, vienen a Tepango de Rodríguez a ver al santo para que les haga algunos milagros, y otras personas pues vienen a pasarla bien porque hay de todo en esa fiesta.
1: ¿Serán la mayoría de las mujeres que vayan y sigan esta tradición de San Antonio, o que llegará alguna casada?
0: Pues yo creo que sí. La carretera interserrana es la que te lleva a Tepango de Rodríguez, esta celebración tan importante, y hay otras comunidades que se llaman San Antonio Cuanixtepec, en Hermenegildo Galeana, en varios lugares hay las comunidades de San Antonio, pero la más relevante es la de Tepango de Rodríguez, y bueno, yo creo que por ahí nos vamos a ver con muchos amigos.
1: Oye, me llama la atención que esta avenida que dices se llame 13 de junio, no sé si sea en honor a San Antonio, y en vez de ponerle avenida o calle San Antonio, o caminos a San Antonio, le pusieron 13 de junio.
0: Así es, exactamente, es por la fecha conmemorativa que nadie lo olvida, y en algún momento alguna autoridad le puso, e incluso hay placas en las casas donde dice calle 13 de junio. Viene siendo la misma carretera interserrana que atraviesa la población, pero se llama así oficialmente, postalmente, y también en cuestiones del SAT.
1: Es una dirección fiscal, ¿verdad?
0: Es una dirección fiscal, es una dirección oficial, es la carretera interserrana, pero con este nombre dentro de la población.
1: Qué curioso. Bueno, yo nunca lo había, no se me hubiera ocurrido relacionarlo.
2: Tampoco, claro.
1: ¿Será que el Estado es laico?
2: Eso es.
1: Pues, ¿verdad?
2: Claro.
0: Yo creo que sí, aquí cabemos todos, ¿no?
1: Exacto.
2: Sí.
1: Oye, Ubaldo, dime, ayer empezó el Mundial de Fútbol, no sé qué tan aficionados sean nuestros amigos de Zacatlán, pero ¿viste la afición, la alegría de saber que la selección había ganado el partido de ayer?
0: Pues en el primer minuto Zacatlán se levantó de donde estuviera sentado viendo el evento, porque el primer gol se marcó por México a esa hora, y todos opinamos en Zacatlán y en la Sierra Norte que lo que bien empieza bien acaba, y efectivamente acabó bien. Lo que bien empieza bien acaba es un dicho muy antiguo que se utiliza en todos lados y que en esta ocasión se hizo realidad, y desde luego que nos dio mucho gusto, sobre todo a los jóvenes que aspiran a ser futbolistas, vieron que su equipo va adelante, y finalmente eso es. También decía Infantino que es una forma de olvidar la realidad del fútbol, y efectivamente es muy cierto. Otra cosa que decía Infantino es de que estas cosas son democráticas, dice, las del fútbol, dice, porque antes teníamos un punto de vista medieval en las democracias, dijo, que resulta que ganaban los ricos, y eso no se puede ver así. El fútbol es para todos, decía Infantino, y todo eso repercute en la sociedad de la Sierra Norte de Puebla, desde luego aquí en Zacatlán, mucho interés por el Mundial, porque el primer paso ya se dio y se dio bien, y esperamos que México siga adelante. Finalmente México es como cualquier otro país. A lo mejor había un escritor que se llamaba Francisco Bulnes en la época porfirista, que decía que los países se diferencian por lo que comen. Hablaba del trigo, hablaba del arroz y hablaba del maíz. Decía que los que comemos maíz pues somos menos aptos para muchas cosas, pero yo creo que se puede demostrar que el maíz, que es la comida de los dioses, y como dicen aquí los pueblos originarios, estamos hechos de maíz.
2: De maíz, oye, de maíz y de frijol. De frijol también.
0: De frijol, pero las enseñanzas de nuestros pueblos originarios es de que el mexicano, el que vive en América, estamos hechos de maíz, que según el Popol Vuh, Dios nos creó a partir de masa de maíz.
2: Sí.
0: Entonces, pues, ahí vamos, y además dicen que sin maíz no hay país, es una fuerza.
1: Exacto.
0: De los mexicanos.
1: Claro.
2: Así decía Ramos Millán, que así le llamaban decía el apóstol del maíz.
1: Claro, claro. Ubaldo, muchas gracias.
2: Gracias.
0: Encantado de saludarlos, sigan tomando café, nosotros igual acá y en todo el estado seguiremos tomando café.
1: Igual.

0: Gracias, buen día.
1: Dice Plinio.
2: Gracias.
1: Buenas yaquirescas tardes, tengan sus mercedes. ¿Podrían hacerme el favor de mandar un saludo a un nuevo oyente de su aromático café? Es mi hijo Willy. Lo estoy incorporando a la buena cultura radiofónica.
2: Saludos, Willy, bienvenido.
1: 9865, buenas tardes, cafeteros, excelente programa. Desde Tlaxcala, dice Mario. La 34, dice, uno de los negocios que le quitaron al señor Petenser, que se suicida, es en Las Torres, se apellida Necochea. O sea que Necochea se quedó con ese negocio.
2: Dice, sería la ferretería, no
1: eso
2: creo.
1: Eso se cuenta, sí, eso se cuenta en el bajo mundo. El campo de tiro estaba en la colonia Álamos, precisamente. Exacto. Tiene usted razón. 1857. Buenas tardes, amigos cafeteros.
2: Oh, dice, saludos, los escucho desde Nequixcapan.
1: Sí.
2: Saludos.
1: Buenas tardes, Enrique y Ricardo. Me llamo Felipe Sánchez, la persona que siempre pide que le echen una mano. De café con pie, buenas tardes, desde la colonia Narvarte de la Ciudad de México. Me gustaría contarles un dato curioso. Don Enrique José, su servidor, ayer cumplió el sueño de la selección número 1000 de parte de Quiñones en el Mundial. Es el gol número 1000 de la selección mexicana en la Copa Mundial.
2: ¿Quiñones fue el que anotó el primer gol?
1: Quiñones fue.
2: Ese cuate jugaba en los Lobos.
1: Jugaba en los Lobos y es de nacionalidad colombiana. Ya. Se hizo mexicano. Yo dudo que haya sido el gol número 1000 de la selección en un mundial. La verdad,
2: son demasiados goles, ¿no?
1: Son demasiados goles
2: para la poca participación de México en los mundiales.
1: Para un mundial. No, ha ido a muchos, pero en un mundial a lo mejor metes 8 goles en todo el mundial.
2: Y ya son muchos. Ya
1: son muchos. Dice Federico Muñoz. Excelente, don Ricardo. Primo Enrique desde Monterrey.
2: Saludos, primo.
1: En la tienda de veladoras de mis tías, luego llegan clientes con cada ritual de San Antonio.
2: Ah, claro.
1: Uno dice, ¿en ese efectivo el meter la imagen del santo al refrigerador y de cabeza?
2: No, pero ¿por qué lo vas a congelar? Bueno, pobre San Antonio.
1: ¿Cuál es la tienda de las tías?
2: Ahí en la 3 Norte y la 8.
1: ¿En qué no es la 3 Norte y la 10?
2: Bueno, más o menos, es la 8 o la 10,
1: que está enfrente, la cerería.
2: Es la cerería, es de las tías.
1: Ah, mira. Dice, muy buenas tardes, ya pensé que el cantante que pusieron era Brigitte Bardot, no. Quien también llegó a él es François Sardy. También murió en diciembre del año pasado Brigitte Bardot. Después de 96 años, México gana por primera vez el día de la inauguración un juego, eso sí.
2: Es que no había ganado ninguno.
1: Empezando.
2: En el 70 y en el 86.
1: Empezando. Pero sí ya había ganado juegos. Por ejemplo, en el 62 en Chile, le gana a Checoslovaquia, que al final resultó su campeón.
2: Y luego le expulsan un jugador. Allí en el partido de ayer.
1: Ayer, claro, al defensa.
2: Oh, o sea, uno y uno, uno de
1: Sudáfrica. Hacerle una caricia a un jugador de África.
2: Para que se eduque.
1: Dice Fernando Marcos, el entonces jugador, es comentarista, el entrenador del capitán Rosas. Bueno.
2: Podemos saludar a Ari. Ari está en Huauchinango. Ari, ¿cómo estás?
3: Hola, ¿qué tal? Muy bien.
2: Oye, ¿ya estás lista para la fiesta de mañana, Ari?
3: Pues no tanto, la verdad es que no he tenido oportunidad de poder cargar ni voltear al santo, por eso sigo soltera.
2: Sí. Oye, ¿qué tal? En esta región de Huauchinango, ¿se sigue la tradición y es venerado San Antonio?
3: Sí, en algunos puntos, específicamente se está llevando a cabo una fiesta patronal justo en honor a él. Se llama la fiesta patronal en la comunidad de Huilacapixtla. Justo el día de hoy se llevó a cabo una misa, pero mañana, que es el día mayor, desde las 8 de la mañana empieza este ofrecimiento. Y fíjense que hablando de estos ofrecimientos en honor a San Antonio, que bueno, aparte que es el patrón de las causas de las de los enamorados, pero acá en la región me ha tocado ver cómo piden para interceder por algún problema, por algún objeto perdido, por algún problema laboral, inclusive van y le colocan ofrendas. He visto que le colocan algunas monedas o listones de colores, algunos

0: damnificados no lo sé, pero sí es la causa de las causas perdidas, y bueno, el patroncito de los enamorados, así le denominan, y bueno, le llevan flores, hay quema de fuegos pirotécnicos, y sobre todo algo en particular que pues hacen este enfloramiento con los nuevos mayordomos, recordando que aquí en la región hacen la entrega pues prácticamente de un bastón de mando, y que van a cambiar, si es que hablando por parte de los mayordomos que van a salir, y empiezan a reventar las flores. Eso quiere decir que las flores que fueron benditas durante esta feria patronal, que va a culminar el domingo 14 de junio, es cuando pues la gente se lleva flores para, unas las guarda, las seca porque es para la próxima producción, o simplemente las colocan bajo la almohada, y es señal de que la persona enferma va a curarse. Y algo que es importante, porque en otros lugares no se hace, aunque no tenemos una capilla en advocación a él, pero sí hay fiestas patronales. Y algo muy importante que resultó esta semana fue en Jicotepec de Juárez. Allá hay tres juntas auxiliares que llevan el nombre, allá en San Antonio Copetatlán, en Tlachipehuala y en San Antonio. Ahí fíjense que recientemente el edil, pues ustedes saben, bueno, ahorita no hay lluvia, pero los demás días hubo procesión con todo y lluvia, y el edil entregó un pues esta imagen pues más o menos de 2 metros de altura, si no es que más. Hicieron la procesión, el recorrido con toda lluvia, y la entregaron a la nueva capilla que lleva su nombre. Es una comunidad que se llama San Antonio. Ahí estuvo pues el arzobispo, estuvo el los mayordomos esquineros participando, los ciudadanos, los ahora sí los que realizan el comité de feria, porque ya están desde el día de ayer, empezó allá en Jicotepec, y este fin de semana. Entonces creo que es una de las fiestas más bonitas, y que por eso le llaman así, el señor de San Antonio, el patrón de los enamorados y de las causas perdidas.
1: Pues va a estar a todo dar.
2: Oye, Santa Rita de Casia es la mera mera para las causas perdidas. Lo que me llama la atención, también, Ari, es esto que nos platicas. ¿Se aprovecha la fiesta de San Antonio para el cambio de mayordomía?
0: Sí, claro, por supuesto. Es cada año se viene haciendo, específicamente en esta fecha de San Antonio, mira, de Padua, mañana y el domingo, que fíjense que los mayordomos los elige la comunidad, tanto religiosa, y pues el juez de paz, hay varios involucrados, porque fíjense que anteriormente los cargos de esquineros, mayordomos, solamente era exclusivo de hombres. Hoy en día, afortunadamente, las cosas han cambiado, ya me ha tocado ver mujeres que ya se dedican a esto de vestir la imagen, de elaborar los ochicoscas, los ochiyugos, que es las coronas para enflorar a la imagen, a las personas invitados, a todos los que llegan a la feria, y es algo muy bonito. Entonces, ojalá que tengan ustedes la oportunidad de conocer estas costumbres y tradiciones, y bueno, conocer parte de estas fiestas patronales que aún se llevan y siguen vivas en esta Sierra Norte.
1: ¡Qué padre!
2: Oye, ¿hombres y mujeres solteros? Una señora y su esposo, o sea, un matrimonio.
0: Ahí va a depender del comité. Muchas de las veces sí es una persona soltera, que es la que va a cambiar la imagen, porque tiene que ser, pues, bueno, hablando de lo religioso, ellos comentan que no debe de tener relaciones sexuales, no debe de tener, se prepara más que nada días de antelación para tener este cargo y hacer el cambio de la vestimenta, porque fíjense que la ropa que usa, el ajuar que van a colocar a San Antonio, es muy especial, algunos bordados y textiles de la zona, y otros tantos, bueno, hay una madrina especial que hacen una convivencia lejos de entregar todo el ajuar del santo patrono, pues sí se preparan. Entonces es algo espiritual que se vive, y que claro, debe ser una mujer. Otras veces sí han elegido ahí pues un matrimonio. Es más, hasta me ha tocado ver que los niños, especialmente entre de 10 años en adelante, ya participan, y bueno, creo que ya están pues trabajando en la comunidad con la fe.

0: ya están preparándose para la fiesta. Entonces sí son varios grados, pero sí es importante que tengan en cuenta estos tres pues características para ser parte de vestir a San Antonio de Padua.
1: Fíjate, yo tenía la idea de que solamente los mayordomos, bueno, la mayordomía, la ocupaban matrimonios. Y sí, de lo que se trata es de que sean personas honorables, que den un buen ejemplo, que se porten bien, para que sea coherente, ¿no? Y vaya esta actividad de acuerdo con lo que se busca, porque es una postura de honor ante la sociedad, ante la comunidad, ¿verdad? Es un privilegio servir de esa manera. ¿Ari?
0: Sí, aquí estoy. Sí, es muy importante. Estábamos ahorita comentando fuera del aire que muchas personas le han pedido pues tener pareja, y creo que sí les ha cumplido. Entonces, justo ya están preparando los listones y las flores, porque pues desde muy temprano llevan a la iglesia, a estas iglesias que te mencionaba, pues ya van preparados. Es más, desde las 6 de la mañana hay quienes, bueno, ya tienen un poquito más de economía, llevan música en vivo, y bueno, otros tantos que gracias a él pues se casaron. Entonces pues ya hacen lo propio para hacer el ritual de igual de la entrega, de la pedida de mano que se le llama. Ay, y mira, entregar ahora sí toda la comida. Llevan en ¿cómo se llaman? Guacales, el pan, la cerveza, el chocolate, tamales para hacer la petición. Entonces son uno de los rituales que duran hasta 3-4 días, y que entonces se tienen que preparar los caseros, que así les llaman acá, y junto con los que van a pues casarse, ¿no? Entonces sí es una fiesta bonita.
1: Qué buena fiesta, 3 días, ¿no?
2: Padre, nombre, a todo dar.
1: Muy bien, gracias, Ari.
0: Saludos, que estén bien.
1: Oye, tu San Antonio, ¿no lo ves a meter al refri, pobre San Antonio?
0: Yo creo que sí, espero comprar una imagen pequeña para que pueda caber y pues ya hacer lo propio.
1: Nomás ponlo de cabeza y ya.
0: Por supuesto.
1: Bueno. Gracias.
0: Adiós.
1: Podemos saludar a Enid. Enid anda en Izúcar. Hola, Enid.
3: Hola, ¿qué tal? Muy buenas tardes.
1: ¿Cómo estás?
3: Bien, gracias. Aquí disfrutando pues del clima caluroso en este momento aquí en Izúcar de Matamoros.
1: Oye, Enid, ¿cómo te fue de mundial? ¿Le ibas a México?
3: Sí, por supuesto que sí. ¿A quién más podríamos irle?
1: No sé, a lo mejor. Fíjate que hay personas que al equipo que menos le van es al de su país. Ellos van con Alemania, van con Francia.
2: Son malinchistas.
1: O van con Brasil.
2: Sí, malinchistas.
1: Pero menos con México. Pero tú sí le fuiste a México. ¿Entonces te gustó el partido?
3: Sí le voy a México. Sí me gustó el partido. Bueno, sí tuve oportunidad de ver ahí esporádicamente. Nos tocó estar trabajando, pero sí. Sí le voy a México y sí disfruté de que México ganara.
2: Estabas con un ojo al gato y otro al garabato.
1: Exacto.
3: Exactamente.
2: Eso es.
3: Así estuvimos, pero podemos disfrutar de ambas situaciones.
1: Oye, Enid, ¿hay fiesta por San Antonio el día de mañana ahí en la región de Izúcar?
3: Sí, celebran a San Antonio, sí realizan incluso algunos novenarios. Es en el templo de San Juan de Dios donde se efectúa pues este novenario que justamente culmina el día de mañana para esta celebración. Es una actividad eucarística y también suelen efectuar alguna verbena, ¿no? Las personas que están cercanas al templo pues sí llevan algunos antojitos mexicanos para compartir con las personas que llegan a la celebración eucarística, y en este caso en honor a San Antonio de Padua. Y sí también realizan estas actividades de, bueno, pues o ya sea agradecer algún milagro concedido, alguna petición cumplida, o solicitar algo, ¿no? En su mayoría, como he escuchado, bueno, pues aquellas situaciones que parecen difíciles.

0: posibles, ¿no? Encontrar algún empleo, mejorar el salud o bien encontrar alguna pareja. Y igual, como en distintos puntos aquí en Izúcar, también suelen colocarles un listón rojo donde anotan su petición y bueno, pues le hacen estas 13 nudos exactos en este listón con la intención de que bueno, pues pueda ser concedida aquella petición que se le está solicitando al santo. Entonces, incluso distintos templos en los barrios de aquí de Izúcar, la parroquia de Santa María la Asunción, que está en el zócalo de nuestra ciudad, sí realizan esta celebración eucarística en honor a San Antonio de Padua, porque justamente coincide o está en medio de esta celebración que continúa, que fue de Corpus Christi. Todavía siguen algunas actividades eucarísticas en torno a esta celebración. La zona centro sigue con estos stands que estén en alimentos típicos de nuestro municipio, artesanías, y bueno, pues también los juegos mecánicos que no pueden faltar en el ambiente de feria. Entonces, sí estará en Izúcar de Matamoros también celebrando a San Antonio de Padua mañana.
1: Enid, ¿y tú asistes a este tipo de ritos?
0: Como tal, a los ritos no. Sí suelo honestamente de pronto asistir a pues a la misa, a la celebración eucarística, hacer oración, ¿no? Agradecer, o de pronto también claro, hacer peticiones, pero como tal de hacer estos ritos, no.
1: ¿No pones a tu San Antonio de cabeza?
0: No lo pongo de cabeza.
1: No, ¿verdad?
0: O hasta ahorita no lo he puesto de cabeza.
1: Eso. Muy bien. Gracias, Enid.
0: Gracias a ustedes y que tengan un buen viernes y buen fin de semana.
2: Bueno, dice Plinio.
1: Para ti.
2: Fíjate lo que dice Plinio. Que si estamos enterados de que dieron gata por liebre, me supongo que se refiere a la ceremonia de inauguración del mundial.
1: No sé, yo no lo vi.
2: Un clon mal hecho de Shakira.
1: Ah, no, no sé.
2: Yo no sabía. Yo entiendo que sí salió Shakira con toda su, con todo su honor. Dice la 44-24, Luis Matador Hernández, 4 goles en Francia. Javier Chicharito Hernández, 4 goles en Sudáfrica, Brasil y Rusia. Cuauhtémoc Blanco, 3 goles en 3 mundiales. Rafael Márquez, 3 goles marcando en 3 mundiales. En fin, sí, es que es muy... No da para 1000 goles de México en los mundiales.
1: Era muy apresurado, ¿verdad? Esa
2: sí,
1: fecha.
2: Sí.
1: ¿Podemos ir a Libres? En Libres está Elia. Hola, Elia.
3: Hola, ¿qué tal? Muy buenas tardes. Gusto en saludarles desde este municipio.
1: Elia, ¿siguen los festejos por el aniversario de SICOM Libres o ya terminaron? Pues es que sí, me dijeron que eran de carrera larga.
3: Pues sí, justamente pues está planeando que se haga una celebración, pues nosotros de manera interna, por supuesto, pues celebramos, ¿verdad? Ahí pues por todos estos años, ¿verdad? Que SICOM Libres ha estado presente justamente en la región y bueno, pues ya para próximas fechas les estaremos compartiendo los detalles de la actividad que se pretende realizar, pero bueno, pues cuando ya tengamos como tal todo, ya les estaremos informando. Y bueno, justamente hablando de lo que son celebraciones, pues ya que estábamos compartiendo acerca de la celebración a San Antonio, compartirles que aquí en el municipio de Libres, pues esta celebración se lleva a cabo, pero en lo que es el barrio de San Miguel. Este barrio cuenta con una capilla en donde, bueno, por supuesto, se llevan a cabo pues lo que será la misa y también algunos juegos tradicionales. De hecho, el año pasado tuve la oportunidad de asistir, donde por supuesto pues estuvo disfrutando de la música, la gastronomía, y en este caso también rescatar lo que son los juegos tradicionales, como el palo encebado, donde bueno, pues hubieron diferentes premios y por supuesto la diversión para grandes y chicos. Ahora también pues compartirles que en cuanto a celebraciones, ya que continuamos con ello, pues también anticiparles un poquito, porque como saben, pues se aproxima la celebración, nuestra fiesta patronal en el municipio de Libres en honor a San Juan Bautista Libres 2026. El inicio de la feria será el 19, será del 19 al 28 de junio, y bueno, pues van a haber diferentes actividades. Ya para la siguiente semana les estaré platicando un poco más a detalle acerca de todo lo que se va a llevar a cabo, pero bueno, pues de entrada, compartirles que para todos aquellos que, bueno, pues son amantes de la gastronomía y por supuesto

0: puesto de la bebida de los dioses, compartirles que justamente pues va a haber pues una actividad en relación a ello, va a haber también concurso de mariachi, muchas más actividades también deportivas, cabalgata, todo esto pues en relación a esta celebración, justamente también lucha libre y por supuesto también las agrupaciones que estarán amenizando en cada una de las actividades. Como les decía, se va a llevar a cabo el Festival del Pulque y la Barbacoa, justamente pues que son localidades como Rancho Viejo, La Cañada, toda esta zona que justamente pues se dedica a la elaboración pues de esta bebida, y pues también no se queda atrás la barbacoa, por supuesto uno de los platillos más consumidos en lo que es esta región, justamente porque bueno, pues en cada celebración importante como lo son bodas, 15 años, bautizos, es como el platillo principal justamente que pues se otorga a todos los invitados para darles justamente pues este buen recibimiento y pues llevar a cabo la celebración. Entonces, bueno, pues ya comenzamos en esta temporada de fiesta, así que bueno, pues a seguirnos preparando para todo esto, todas estas actividades que se aproximan justamente posterior a ello, después de lo que será la feria del municipio de Libres, también pues será la feria de Tepeyahualco, justamente pues este lugar que cuenta con esta zona arqueológica de Cantona, entonces también van a haber diferentes actividades, así que bueno, pues de una vez irnos anticipando con toda la agenda preparada para que bueno, pues podamos acudir. Así que bueno, pues así las cosas por acá en el municipio de Libres. Y bueno, pues también decirles que esta celebración en cuanto a la misa va a ser a las 2 y una procesión a entre 1 a 2 de la tarde también para celebrar a San Antonio aquí en lo que es el barrio de San Miguel en el municipio de Libres.
1: Muy a todo, Elia, pues vas a tener mucho trabajo la próxima semana.
0: Sí, justamente por eso ya tengo aquí pendiente toda la agenda, porque también, bueno, pues hoy se va a realizar una rueda de prensa en donde se dará a conocer, pues todas estas actividades, todo el programa de feria que estará aquí disponible en el municipio de Libres, y bueno, por supuesto, como usted ya lo comentó, pues estaremos pendientes a cada una de las actividades para que pues también las personas que nos están escuchando, por supuesto, en lo que es la entidad poblana, si se gustan dar una vuelta en lo que es la parte de la región del municipio de Libres, pues puedan acompañarnos en cada una de las actividades que se estarán llevando a cabo, así que bueno, todo ello pues será compartido también por supuesto con los compañeros para pues brindarles toda la información, y también en nuestro perfil en de Facebook de SICOM Libres 95.9 para que puedan estar al pendiente. De hecho, ya tuvimos también la oportunidad de pues compartir contenido en relación a ello, entonces bueno, pues ahí ustedes podrán estar enteradas de todo lo que se estará llevando aquí en la región del municipio de Libres.
1: Muy bien, Elia, muchas gracias.
2: Gracias.
0: Gracias a ustedes y excelente fin de semana.
2: Igualmente.
1: Igual para ti.
2: Vámonos a Acatlán.
1: En Acatlán está Carlos Manerito. Hola, Carlos.
3: ¿Qué tal, caballeros? Un gusto saludarlos, ¿cómo están?
1: Muy bien, ¿y tú?
3: Pues nosotros estamos sin señal desde el día de ayer, en frecuencia modulada no estamos transmitiendo. Un saludo especial a todos los amigos que nos sintonizan a través de internet, en la página de SICOMPuebla.mx, donde estamos pues transmitiendo de manera normal. Sin embargo, pues esta es un aviso también para todos nuestros radioescuchas, que no se nos desesperen, pues esto a consecuencia de las lluvias que se han presentado en la región, y bueno, principalmente en la zona donde tenemos la caseta y la antena, es donde pues se nos va la luz y es un poquito complicado, pero ya se están tomando cartas en el asunto, ya está el reporte, y pues un saludo para todo el auditorio.
1: Oye, pero sí, como bien dices, a través de las redes y a través de las distintas plataformas se puede escuchar y se puede estar en contacto con SICOM, en este caso SICOM Acatlán.
3: Sí, señor, es correcto. Estamos transmitiendo de manera normal todos los programas y los enlaces que tenemos con Puebla. Solamente estamos ya checando que pues todo quede para el turno de la tarde, y pues obviamente también nos pueden seguir escuchando en la programación habitual de SICOM Acatlán.
1: Oye, ¿tú acostumbras asistir a la festividad de San Antonio?
3: Fíjese que tengo la fortuna de ser del barrio de San Antonio, ahí mira, está el domicilio de su servidor. Entonces, pues ya inician las actividades el día de hoy, desde muy temprano, ya en la cuestión religiosa, pues se ofrecen las mañanitas con mariachi, la mayordoma o una persona especial encargada del barrio, es la que le dona el vestuario o el vestidito al santito y los acompaña con mariachis. Esto es en cuestión religiosa. Ya por parte de las actividades sociales, pues

0: el día de hoy se tiene programado un baile para todos los amigos que gusten bailar de las cumbias y del sonido. La actividad empieza a las 9 de la noche en la griega. Posteriormente, mañana también hay actividades eucarísticas, la celebración de la misa a partir de la 1 de la tarde, precisamente también en este punto conocido como la griega. Y para el día domingo, nuevamente compartir con el auditorio, se llevará a cabo esta carrera turismera que sale de aquí de la griega en el barrio de San Antonio, se dirige a Totoltepec de Guerrero y regresa a la meta. Hay una premiación para hasta el 6º lugar. Entonces, pues muy importante que todos se den cita en esta gran actividad allá en mi querido barrio del Chicole, como es conocido también.
1: Muy bien. Carlos, ¿ya vas a poner a San Antonio de cabeza o no hace falta?
0: Así estamos quietos, no hace falta.
1: Muy bien. Ya nos vamos, Carlos. Muchas gracias.
2: Gracias.
0: Es a ustedes un gusto saludarlos. Nos escuchamos el próximo viernes.
1: Igualmente.
2: Gracias. Pues ya nos vamos, ya me voy.
1: Pues Alina, apaga y vámonos.
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8: Son las 12 con 57 minutos.
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8: Son las 12 con 59 minutos.
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0: Señoras y señores, bienvenidas, bienvenidos. Es viernes, oiga ustedes, viernes 12 de junio del 2026. Mucha alegría, mucha enjundia, poco dinero porque hasta el lunes es quincena, ¿verdad? Esto es al son del Notición, estamos en vivo, como siempre, nunca jamás faltamos, a través de 105.9 de FM Sicom Radio, la radio de las y los poblanos, tu estación, sí, y tu espacio preferido y de confianza, al son del Notición. Qué gusto, en verdad. Qué gusto, estamos creo felices, contentos, hay tema, hay muchos días por delante que vamos a estar disfrutando de esto que está ocurriendo, ya no sé si, ya no se puede decir, ¿verdad? De lo que está pasando con el balón, las piernas, equipos y todo eso. Bueno, Laura, ¿cómo estás?
1: Estoy muy bien, no me gustó la inauguración, lo voy a decir.
0: ¿No te gustó? Ok.
1: Me gustó que entró Maná primero.
0: O sea, yo pensaría que no te gustó la inauguración justamente por Maná.
1: No, a mí sí me gustó por Maná. Okay. Pero luego J Balvin.
0: Okay.
1: Belinda y Los Ángeles Azules.
0: Okay. O sea, es lo que tenemos para el mundo.
1: Pero ¿quién cantó el himno nacional?
0: Bueno,
1: Alejandro
0: Fernández. Los Ángeles Azules sí son de Iztapalapa para el mundo.
1: Sí. Okay. Ellos sí, lo pasamos. Okay. Pero J Balvin.
0: No.
1: ¿Qué tenía que ver con la cultura mexicana?
0: Nada.
1: Pero bueno, al rato analizamos un poco más, ¿no, Beto?
0: Alejandro Fernández viene.
1: Sí. No se equivocó.
0: Ahora, les voy a decir algo. ¿Cómo se llama la chica que cantó el himno de Sudáfrica?
1: La chica.
0: Híjole, ¿qué?
1: Tayla, algo así.
0: ¡Qué forma, eh! ¡Qué forma!
1: Ganadora de 2 premios Grammy.
0: No, una cosa tremenda la mujer. Qué bien canta, en serio.
1: Sí. Y mira que su género es el rap.
0: No, pero el himno lo canta muy bien.
1: Sí.
0: ¿Rap? ¿Qué canta Santa Fe?
1: Rap también, ¿no?
0: Mira, imagínese usted a Santa Fe interpretando el himno nacional.
1: No.
0: Todo pasado.
1: Pero mira, también Andrea Bocelli.
0: Ah, sí. Ah, bueno. Es otra cosa.
1: A AJ, una cantante surcoreana.
0: Sí.
1: Muy buena también su presentación. Pero bueno, mientras vamos a pasar los números para que se comiencen a comunicar con nosotros, 22 15 87 56 57, ya estamos en vivo, hoy sí estamos en Al Son del Notición.
0: Como todos los días. Bueno, oiga, le voy a contar algo que nos va a dejar satisfechos. Nos va a dejar satisfechos y yo creo que marca también un precedente. La Fiscalía de Puebla logró una sentencia de 11 años, escucha, 11 años y 4 meses de tambo en contra de Luis Rey, no Luisito, Luis Rey, por el delito de crueldad animal. ¿Se acuerdan del perro Huesitos? ¿Te acuerdas?
1: Sí.
0: Bueno, pues justamente eso que ocurrió en Miahuatlán el 12 de febrero del año pasado, del 2025. Este sujeto atacó al perrito con una piedra grande. Mientras se encontraba recostado, el perrito estaba en la vía pública, ahí, ¿no? Y este sujeto llega con una piedra y le provoca lesiones que pusieron en riesgo su vida, lo dejó, pues, herido, ¿no? Y bueno, de esta forma, además de la pena privativa de la libertad, la autoridad judicial impuso una multa económica. Lo mandaron a terapias psicológicas, a fuerza, ¿eh? Es obligación. Y además, le suspendieron derechos civiles y políticos.

0: no hay beneficio para reducir la condena. Esto lo remarco porque probablemente, digo, yo cuando me enteré dije, seguramente son 11 años, es por haber maltratado a un perrito. Si igual pagó una fianza, ¿no? Y va para afuera, bueno. Remarco, no se puede reducir la condena, no hay forma, no hay manera. La reparación del daño se determinará durante la etapa de ejecución de la sentencia, pero esto ya es un hecho. 11 años y 4 meses de prisión para Luis Rey por haber agredido a Huesitos. Qué bueno que se haya alzado la voz, que haya animalistas y que los medios hayan empujado esto, porque así este cuate va a pasar muchos años en la cárcel. Y digo, que sea un ejemplo, que sea un ejemplo y que la sigan pensando todos aquellos animales que matan y que maltratan seres sintientes. Vamos a Catlán de Osorio, es 1:05 p.m. Está ahí justamente mi compañera Briselda Sarabia. Instalan mesa de diálogo por el cierre de Camino Real allá en San Gabriel. Bueno, desde Acatlán está Bris. Hola, Bris.
1: Hola, Beto, muy buenas tardes y buenas tardes a todo el auditorio. Pues luego de que los ciudadanos realizaran una denuncia pública por el cierre del Camino Real, presuntamente bloqueado por un particular en el barrio de San Gabriel, autoridades municipales intervinieron para atender la problemática que afecta la comunicación con diversas comunidades del municipio. De acuerdo con los inconformes, esta vía es utilizada por habitantes de las comunidades de Galeana, San Bernardo y Rancho Ávila, por lo que solicitaron la intervención de la autoridad de Acatlán para lograr la liberación y garantizar el libre tránsito. Ante esta situación, se instruyó a los representantes de la sindicatura municipal, regidores, contraloría y el área jurídica para sostener una mesa de trabajo con los vecinos de San Gabriel y las partes involucradas en el problema. Durante el encuentro, los asistentes expusieron sus planteamientos y argumentos al cierre del Camino Real, mientras que las autoridades municipales privilegiaron el diálogo y la búsqueda de acuerdos para evitar que la situación escalara y afectara a la paz social de la zona. Tras varias horas de intercambio de opiniones, las partes lograron acuerdos encaminados a encontrar una solución que beneficia a los involucrados. Sin embargo, hasta el momento, pues, no se dio a conocer de manera específica a qué compromisos llegaron. Se informó que continuarán, pues, dando seguimiento en el caso con la finalidad de garantizar la gobernabilidad respecto al tema de derechos de los ciudadanos y preservación de una vía de comunicación que resulta importante para las comunidades de esta región del municipio. Y es que se denunció vía redes sociales un video donde pues habían cerrado con algunas mallas y todo esto para evitar el cruce de personas y vehículos, así que pues ya se está empezando a hacer este diálogo con la finalidad de la solución. Esa es la información, Beto, desde la zona de la Mixteca Poblana.
0: Muy bien, pues gracias, Bris, nos escuchamos la próxima semana, que pases bonito fin.
1: Igualmente, bonito fin de semana para ambos. Hasta luego.
0: Ahorita adelantamos tu quincena, tú tranquila.
1: Está bien. Gracias.
0: Adiós. Griselda Sarabia.
2: Griselda Sarabia, y un saludo a todos los que nos escuchan desde Sicoma Catlán por el 95.3 de FM.
0: Vamos ahora a Tehuacán. Mire usted, ahí está Miriam Rodríguez, y es que están realizando un estudio para reordenar el transporte público, que también ha sido un tema el transporte público en Tehuacán. Hola, Miri.
3: Buenas tardes, Alberto, los saludo con gusto desde el Valle de Tehuacán, y así es compartirles que actualmente se está llevando a cabo en el municipio un estudio que contempla la aplicación de encuestas a los usuarios de las diferentes rutas que operan en el municipio, y esto tiene, pues bueno, como bien lo señalas, Alberto, la finalidad de reordenar el transporte público en el municipio de Tehuacán. También representantes del transporte informaron que este proceso está a cargo de una empresa contratada por la Secretaría de Movilidad y Transporte del Estado de Puebla, por lo que los concesionarios y permisionarios no participan en su desarrollo con el fin de garantizar la imparcialidad de los resultados. También se da a conocer que los trabajos comenzaron esta semana y se prevé que concluyan en el mes de agosto. A través de las encuestas se busca conocer la percepción de los usuarios que reciben, pues bueno, también el servicio en el municipio de Tehuacán, así como la calidad del mismo y la atención que se brinda por parte de los conductores. También los resultados permitirán identificar si existe la necesidad de incorporar más unidades a cada uno de los recorridos o se encuentra, pues bueno, con una cobertura total cada una de las rutas. Además de que también se da a conocer que respecto a un incremento del

0: pasaje, pues bueno, este se estaría definiendo una vez se concluya todo este proceso a través de mesas de trabajo con la Secretaría, y se estaría determinando si es viable o no un ajuste en la tarifa que actualmente se tiene del pasaje en la zona de Tehuacán. Sin embargo, pues bueno, es parte del proceso que también se realiza con el fin de reordenar el transporte público en el municipio. Es la información, Alberto.
1: Bueno, digo de entrada, porque cuando le digo que es un tema el transporte público en Tehuacán, en otros municipios también, bueno, estábamos hablando de Acatlán, ¿no? Ahora, aquí lo importante es que ya se está haciendo un estudio y no se queda así. Bueno, pues ahí nos vas contando. Gracias, Miri, bonito fin de semana.
0: Igualmente para ustedes, excelente tarde.
1: Adiós. Va a llover, por cierto. Va a llover. Ayer, diluvio, man.
2: Sí.
1: ¿Dónde estabas a esa hora?
2: Yo iba en camino a mi casa.
1: ¿Y ya estaba lloviendo?
2: Ya estaba lloviendo. Y el bulevar Hermano Cerdán.
1: Ah, no, de por sí.
2: Súper inundado. Sí. La verdad es que grabé unos videitos de cómo estaba inundado toda la calle. No podían pasar las combis, se tenían que subir a otro carril, que subiera un poco más alto. Y pues la verdad es que
1: no era carril, era una banqueta.
2: No, porque la banqueta también estaba inundada.
1: Se ponen gachas las calles, ¿eh? Ya, ay, siempre, mira. Siempre que llueve. Es más, sí. El primer día que llueve ya otra vez. Bueno, yo creo que vamos a la pausa, 1:10. ¿Algo tenemos?
2: Sí, un mensaje nos dice el Abraham. J Baldin, así lo puso. Reprobado ayer después de haber iniciado Maná ayer en la inauguración. A Shakira le faltó decir Waka Waka. A ritmo del más detergente para lavar la ropa. Y dice Andrea Bocelli, la cantante coreana, que también es soprano, no son buena pareja para ser elegidos como intérpretes del tema oficial.
1: Sí, como pareja no.
2: De la Copa Mundial de este 2026. Es
1: coincido.
2: La crítica.
1: Coincido.
2: Que nos tiene Abraham.
1: Sí, es un comentario. Coincido, ¿eh? Por ejemplo, alguna ocasión cantó una canción, Andrea Bocelli, con Cristina Aguilera.
2: Con Cristina Aguilera.
1: ¿Y se escuchaban bien?
2: Sí.
1: Ya ha cantado con más, pero se escuchaba bien.
2: Vivo por ella, ¿no? Es una de las más conocidas.
1: Hay otra, es italiana, se me olvidó su nombre. Y también hicieron un dueto extraordinario. Ah, se me olvidó, ha venido.
2: En lo que se le refresca la memoria.
1: Ay, no, pues el lunes.
2: Vamos a una pausa, ¿no?
1: Vamos a una pausa, 1:12, venimos.
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8: Es la 1:14.
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0: Estamos de regreso, 1:00 p.m, 16 minutos. Bueno, oiga usted, así con el frío, con el clima, así amanece, ¿no? Y se antoja en la tarde, nublado también, tarde, noche y noche, a veces frías, también se antoja un café. Y ayer hubo un evento, por demás importante, que hay que destacar, hay que mencionar, saber a profundidad de qué va, de qué fue y esto, ¿para qué va a servir? Está con nosotros Roberto Ruiz Silva, asesor de la Secretaría de Agricultura y Desarrollo Rural. ¿Cómo estás, Roberto?
1: Bien, muchas gracias. Qué gusto saludarte a ti y a tu auditorio, Beto. Bueno,
0: pues ayer un evento importantísimo, ¿no? Importantísimo, en el cual, por cierto, estuvo el gobernador y que nos ha gustado, y si no ha tenido la oportunidad, hágalo, pruebe el café poblano.
1: Efectivamente, a partir del día de ayer y hasta el próximo domingo, el centro de convenciones, pues es el lugar donde, como tú bien lo señalas, vale la pena visitarlo, ir a conocer buen café, el mejor café que podemos encontrar, lo van a encontrar en la Convención Nacional del Café. Es un espacio que sin duda hoy por hoy es el más importante en el tema de la cafeticultura en este país.
0: Sí, entonces, así de plano.
1: Así de plano. No hay otro evento en México de estas características porque asisten productores. De repente hay eventos de cafeterías.
0: Sí.
1: Pero aquí van productores, va realmente la base social que tiene que ver con
0: es
1: la
0: que producción. En otros eventos van más, digamos, la cuestión de las marcas, ¿no? Cadenas y todo eso. Aquí viene el origen.
1: Es correcto. Y te digo, y creo que particularmente importante porque el estado de Puebla ha venido acreditando pues la calidad, el tipo, las variedades de café que se producen, y te digo, hoy por hoy, numéricamente te puedo decir, Puebla es el principal productor de café por hectárea. Traemos casi el doble
0: a
1: de
0: nivel república.
1: A nivel, o sea, el principal productor por hectárea. No somos el que más café produce.
0: Por hectárea, ok.
1: Te doy un dato. Puebla produce 3.7 toneladas por hectárea y el promedio nacional es 1.6. Sí, traemos casi el doble.
0: Okay.
1: Sí, entonces somos el tercer productor de café de este país. Y te digo, en la primera edición del año pasado, se presenta una modalidad de lo que es el café soluble liofilizado, que hoy se ha venido posicionando de una manera muy interesante, y el día de ayer, fíjate, nuevamente, pues se presenta una nueva presentación, perdón, la reexpresión de este café, que es un café que tiene 5 acreditaciones. Yo te puedo asegurar que no hay ningún café en México que tenga esos certificados que tiene el café, la marca Puebla 5 de Mayo, liofilizado. No, ninguno. Y te digo, y se dio a conocer un espacio como este, y yo escuché ayer a muchos que fueron al evento, fueron más de 1,000 personas las que estuvieron en la inauguración.

0: inauguración de la Convención Nacional del Café, se aprecia pues cómo los productores han venido evolucionando para bien. Vale la pena dedicarle un espacio para ir a visitar la Concafé.
1: Ahorita hablamos de lugar, horarios y hasta cuándo. Puebla es un estado importante, hay agricultores, pero ¿por qué no se sabía? ¿Por qué no lo escuchábamos antes?
0: Fíjate que yo percibo, y te voy a hacer un comentario que te va a llamar la atención. Generalmente cuando hablamos de café, pues escuchamos a Chiapas y a Veracruz.
1: ¿Veracruz, sí?
0: Y te voy a decir algo, mucho café que tú consumías o que

0: nos están escuchando, era poblano. Porque muchos poblanos, al no tener una alternativa para la parte agroindustrial, lo vendían en Orizaba, en los municipios vecinos de Veracruz. Entonces, café poblano se vendía y se procesaba en el estado de Veracruz. Hoy los productores poblanos tienen
1: eso.
0: Claro, ya te lo regresaban, pero como veracruzano. Y tú no lo sabías, ¿sí? Hoy por hoy te puedo decir que los productores están teniendo ese canal. De hecho, te comento, estos cuatro días de la Comisión Nacional del Café, hay una serie de conferencias que se están realizando y todas versan sobre el tema de cómo vender mejor el café. O sea, hoy el tema de la comercialización es muy importante, es algo que el señor gobernador ha planteado incluso en los programas que tiene la Secretaría, la transformación del campo. Tiene que ver con eso, de cómo vendemos mejor. Porque sí, podemos producir mucho, pero si no lo vendes bien, pues
1: ¿De qué
0: sirve? Entonces, hoy la comercialización del café a través de nuevas presentaciones, a través de mejores procesos agroindustriales, ese es el tema que se está abordando. Y como tú lo decías, hoy se le está dando visibilidad a los productores y yo creo que hoy mucha gente ya se sorprende de los excelentes cafés que produce Puebla.
1: Sí, bueno, es que ese dato realmente sí me llamó la atención. O sea, el café de Puebla se va a otro estado, además Veracruz, por ejemplo, no tan lejos, de repente lo regresan y ¡ah, qué buen café hacen en Veracruz! No, señor, salió de aquí, de Puebla.
0: Así es, así es. Mucho café así era, y hoy no. Hoy el productor poblano tiene su propia identidad, se va a identificar.
1: Eso es bueno.
0: Sus diferentes marcas, y ahí están, gracias a Dios, te puedo decir, hay más de 60 productores exhibiendo sus productos, y la verdad, las mejores marcas y sabores que puedan disfrutar.
1: Ahora, ¿hasta cuándo va a estar y en dónde?
0: Estamos en el centro de convenciones a partir del día de ayer.
1: Hay de repente personas que se confunden. ¿Centro de convenciones cuál?
0: El que está en 5 de mayo es el centro de convenciones. Ajá, okay. Jenkins. Ajá. Sí, Jenkins. Está ahí en la 5 de mayo.
1: ¿En el bulevar?
0: En el bulevar, la Plaza San Francisco, para todos es muy conocida. Digo, desde el jueves hasta el domingo.
1: El centro, perfecto.
0: Desde las 10 de la mañana, perfecto, hasta las 8 de la noche. Muy familiar, hay muchas actividades programadas. Digo, está el concurso.
1: Hay venta.
0: Hay venta de café y otros insumos que se disfrutan con un buen café.
1: Ajá.
0: Sí.
1: Eso.
0: Hay pan, hay artesanías, hay productos que además todos de excelente calidad, que la verdad vale la pena ir con la familia, dedicarle un espacio. Se acerca ya mañana el fin de semana. Creo que es una gran oportunidad para visitar.
1: Sí. Luego camino uno por el centro.
0: Así es, además muy cerca, muy cerca del centro.
1: Productores poblanos.
0: Yo te quiero decir, mira, por ejemplo, tenemos el concurso Calidad en Taza, que se reconoce los mejores cafés de Puebla. Se evalúan todos los atributos que se le pueden identificar al café. Está el Campeonato Nacional de Baristas también, uno de los eventos más importantes de la convención, y donde participan los mejores baristas del país, ¿sí? O sea, realmente es un evento nacional. Y tenemos, digo, estados de la República, está Chiapas, Veracruz, Guerrero, Oaxaca, Hidalgo, Estado de México, los principales productores de café en este país están actualmente exhibiendo sus cafés, por eso, digo, vas a conocer y disfrutar los cafés poblanos, pero también vas a tener la posibilidad de acceder a los cafés de nuestros estados vecinos, también productores de café.
1: ¿Cuánto genera el campo en cuestión de café al año, se sabe?
0: Fíjate que sí, el campo viene generando el orden de los 1,600 millones de pesos al año.
1: O sea, no es no, hombre.
0: Es la tercera actividad más importante económicamente hablando en agricultura, después del maíz, que tenemos 500,000 hectáreas y genera más de 6,500 millones, luego tenemos la citricultura y luego tenemos el café.
1: Cosa que, por ejemplo, muchos no sabíamos.
0: Seguramente, y te digo, y sobre todo, ¿sabes qué? Que están nuestros productores, más de 2,000 productores están asistiendo a estos eventos, o sea, hay toda una logística para que ellos vengan, para que estén presentes, por eso te decía que a diferencia de otros eventos que tienen que ver con el tema café, hoy están los productores ahí, hoy son los actores principales, y qué mejor que con ellos que los escuches y que te expliquen lo que están haciendo.
1: Y que tengan estas herramientas ya, ¿no? Para ellos mismos poder vender su producto.
0: Es correcto. También hay un área donde se están proponiendo, digo, otros insumos, tecnología, de la nueva tecnología que hoy podemos acceder. También hay productos, si quieres irte a comprar una buena cafetera, la vas a poder encontrar. Te van a enseñar cómo utilizarla, cómo

0: Vamos a sacarle el mejor provecho al café que compres. Y te digo, tenemos el café tostado molido, tenemos cafés liofilizados. O sea, tenemos.
1: ¿A qué nos referimos con liofilizado?
0: Liofilizado, fíjate que es una técnica que se ha venido acreditando mucho, porque a diferencia de un soluble normal, que seguramente los conoces, el soluble realmente le quitan el sabor al producto, el que sea, porque no solamente el café se puede hacer soluble, y luego le vuelven a dar el sabor que quieren que tenga. Sí, lo vemos mucho en el café, otros cafés, por no dar una marca. Sí, aquí el procedimiento de café liofilizado, realmente lo deshidratas, pero no pierde las propiedades el café. Ajá. Sí, eso es muy bueno, porque cuando tú disfrutas ese café, vas a poder disfrutar los aromas, los sabores del café original. Y además quiero decirte que se está mandando a lo que se está liofilizando son los mejores cafés. Hay un procedimiento de punteo, cafés que andan a todos los cafés que tienen más de 80 puntos, de 80 a 100 puntos en una escala del 1 al 100, se conocen como cafés de especialidad. A veces los productores no lo sabían. Ellos no sabían si su café será bueno o malo. Hoy se les enseña la técnica de cómo puntearlos. Hay una tecnología, le llama SCA por sus siglas en inglés. Sí, entonces el productor sabe, eso le permite incluso negociar el precio que puede en un momento dado acordar con su comprador. Pero bueno, regreso. Claro. La liofilización lo que hace es que mantiene las características originales de ese producto y son las mismas que tú vas a disfrutar a la hora que estás saboreando tu café.
1: Eso de las cafeteras, por cierto, también es importante, porque tienes una cafetera y no sabes bien, dices, no me sale, no me queda igual que donde vi esta misma cafetera, en la cafetería, no me queda igual, hay que saber utilizarlo.
0: Y fíjate que ahorita la ventaja del soluble liofilizado es que tú pones una tacita de agua caliente, ajá, le pones un poco, una media cucharadita o menos del café, y ya tienes un buen café. O sea, también te ahorra, pues a veces no todos tenemos tiempo, tenemos la posibilidad de poderlo meter a una cafetera, los filtros y todo lo que eso conlleva. Entonces esta presentación liofilizada también es muy rápido para el consumo, o sea, es muy amigable y muy familiar para que cuando quieras tomarte un buen café o disfrutar con la familia un buen café o con los amigos, lo haces de manera muy fácil y rápida.
1: Café Poblano, señoras y señores. Pues muchas gracias, Roberto Ruiz Silva.
0: No, gracias a ti por permitirnos comunicar con el auditorio e invitarlos a que no dejen de acudir al centro de convenciones jueves, viernes, sábado y domingo de 10 de la mañana a 8 de la noche.
1: Perfecto. Perfectísimo. Gracias, Roberto. Es asesor de la Secretaría de Agricultura y Desarrollo Rural. Vaya usted al centro de convenciones. En verdad, allá nos vemos. 1:28. Vamos a la pausa. Venimos.

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0: Es la 1:30.
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0: De regreso, 1:32. Hijo, se siente que es viernes, ¿eh? Se siente que es viernes, ahí. Ay, ya no puedo decirlo. Porque prohibieron prácticamente decir todo, ¿no? Bueno, hay balompié, pues. Hay balompié internacional, eso sí se puede. Y entonces hay un buen fin de semana y hay un buen tema sobre la mesa en este momento que vamos a empezar a desmenuzar con nuestro amigo queridísimo, doctor Porfirio Ramírez Mendoza. ¿Cómo estás, doctor?
1: Hola, Bebeto, buenas tardes.
0: Tarde ya, viernes. ¿Te veo feliz?
1: ¿Yo? No, pues sí. Sí, soy feliz, la verdad. Okay. Con problemas, como todo, pero...
0: Pero hay que siempre sonreírle a la vida.
1: Sí, fíjate que sí tengo siempre eso. Trato de estar...
0: Aquí estamos cabizbajos, tristes, no se arregla nada.
1: Exactamente, sí.
0: Luego nos enfermamos.
1: Sí, eso sí es una realidad. Cuando estás así con el ánimo abajo, con... sí te atraen las cosas malas y las enfermedades.
0: Exactamente.
1: Siempre lo digo, todos tenemos problemas, ¿no? Pero hay que ver... Y hay de problemas a problemas, ¿no? Mientras sean problemas que se puedan solucionar. Hasta con dinero, dicen por ahí. Dicen por ahí que lo que se soluciona con dinero es barato, ¿no? Porque hay cosas que ya el dinero no los arregla.
0: Fíjate,
1: sí. Eso me lo dijo alguien una vez. Lo que se soluciona con dinero es barato. Ve, muchas veces.
0: Hay cosas que no hay.
1: No, ni con lo que tengas. Y yo me refiero ya a otras cosas, ¿no? ¿Eh? Hay gente que ya está ahorita en una etapa donde tenga lo que tenga.
0: Y que además están motivados y, sí, ¿no? Y uno cualquier cosita.
1: Y también una amiga de México, una amiga clienta, me dijo... La tranquilidad no es negociable, Porfirio. Y tiene razón. Sí, tu tranquilidad no es negociable. Entonces, me cayó así. Yo puedo decir quién es una amiga, una clienta que tengo que se llama Lucía Méndez, todavía, de las divas que tiene México. Ella fue la que me dijo eso. Estaba comiendo con ella y me dice, Porfirio, la tranquilidad, la paz no es negociable, tu paz. Y me hizo reflexionar muchas cosas y me alejo de la gente tóxica.
0: Por eso está aquí, porque nosotros no somos tóxicos.
1: Claro.
0: Bueno, hubo un tema que seguramente el auditorio, y si no, se los vamos a resumir. Se vendieron unas bicis, si no me equivoco, fue en una casa de empeño, ¿no?
1: Correcto, sí.
0: Unas bicicletas, alguien compró esas bicicletas, llegó el dueño y dijo, oye, son mis bicicletas. Que así ha pasado y pasa con artículos electrodomésticos, con otras cosas, ¿no?
1: Sí.
0: Pero bueno, a ver, alguien va y vende, alguien va y compra... Y es un rollo.
1: Sí, quise tratar el tema, primero porque fue noticia,
0: sí,
1: acá en nuestro estado.
0: Sí.
1: Segundo, porque es muy importante que la gente también se cerciore qué responsabilidades tiene y hasta dónde llega la ley penal para ellos. Vamos a hablar del clásico ejemplo que es muy común cuando compran un carro robado.

0: robado. Por ejemplo, efectivamente, comprar un carro robado, como tal, tú no tienes una responsabilidad. Excepto, dice el Código Penal para el Estado de Puebla, cuando tú lo haces dos o más veces. Ya incurres en un delito, sí, literal. Le llamamos un delito por equiparación. Es decir, el código dice, cuando tú compras un automotor, y habla de un vehículo, una moto,
1: sí. Si es algo motorizado.
0: Exactamente. Dos o más tres veces siendo robado, ya carece una responsabilidad. Y siempre, y lo digo, bueno, tiene su razón de ser. Una, sí, que te agarraron distraído. Dos, todo, ya tres. Ya se presume que tienes tú una conducta contumaz, y contumaz en el efecto de que a lo mejor perteneces ya a alguna organización de venta y compra de carros robados. Entonces, ojo, si tú vas en un vehículo robado, no tienes ninguna responsabilidad. O sea, en un momento sí va a haber detención del vehículo, se lo llevan, pero tú penalmente no eres responsable, porque muchas veces llegan y luego los ministeriales, los policías estatales, los municipales, y los empiezan a extorsionar. Es robado, sí, es robado, ¿pero qué? Yo te acredito que yo lo compré. Y ahorita viene una conducta que podría darse ahí, pero en el momento, como tú que tengas una responsabilidad por ese vehículo robado, no la hay. Porque si tú justificas, a lo mejor, con un documento idóneo, un contrato, el cual tú hiciste una operación lícita para ti, no. Pero si ya es dos veces o más, el código es muy categórico, entonces ya tienes una pena privativa de la libertad. Entonces es importante que el auditorio lo sepa. ¿Por qué sale el tema, Bebeto? Porque efectivamente en una casa de empeño, unas bicicletas, sé que las fueron a empeñar, como no se pagan los refrendos o los intereses, en los contratos en automático las mandan a venta, ¿no? A remate, por llamarlo así. Y aparece el dueño de las bicicletas y dice, oye, pues son mis bicicletas, ¿no? Entonces, acá el consejo es para el auditorio y que sepa cómo se encuadran esas conductas. Existe un delito también, porque me decían, oye, ¿qué pasa ahí? El delito se llama encubrimiento por receptación. Encubrimiento por receptación, y se da en dos modalidades, de veto. El primero, que está así, cuando tú ya tienes, tú no robas, pero compras algo robado sabiendo que es, o sea, como que te dedicas a lo mejor a traficar con ese tipo de cosas. Y es muy común, ¿no? Voy a hablar un ejemplo en la 46. O sea, en la 46.
1: Ay, ¿qué es eso? ¿Dónde es?
0: Sí, sí, tú no robas.
1: Ajá.
0: Tú no ejecutas la conducta, porque la conducta es dolosa. El robo tiene algo muy particular. El delito es doloso. ¿Por qué? Porque despojas a alguien sin consentimiento de un bien ajeno, como es el código, pero tú ya estás vendiendo un objeto robado. Entonces, ¿yo qué? No, tú no cometes el robo. O sea, no lo pueden castigar por robo, pero sí te castigan por el delito de encubrimiento por receptación. Es decir, tú sabes que es robado y estás vendiendo. Ese es el...
1: vendiendo, ok.
0: Sí, claro. O sea, primero, ojo. O sea, sí, sabes. Y ese mismo delito se equipara a otra conducta, a lo que acabo de decir. Cuando tú compras algo y tuviste también los medios para cerciorarte que era legítima la procedencia, y no lo hiciste, Bebeto, cometes también ese delito, ¿sí? El delito de encubrimiento por receptación. Voy a poner un ejemplo. Te venden un reloj. Entonces, bueno, el ejemplo va a las casas de empeño, que están mal reguladas.
1: Sí, ¿no? Vaya.
0: A ver, si te están trayendo una motocicleta, ¿cómo yo como casa de empeño, si yo fuera jurídico, no tengo clientes de casa de empeño, o sea, me refiero, yo qué les asesoraría, ¿no? ¿Qué les diría? Justifícame, como las bicicletas, con la factura.
1: Sí.
0: Con el ticket de compra, sí, para que yo tenga la certeza como casa de empeño que el bien mueble está está aceptado, o sea, está teniendo una legítima procedencia. Pero las casas de empeño no piden nada, Bebeto.
1: No, pues es que saben. Pues,
0: pero acá está. Si acá la ley se aplica, a ver, casa de empeño, tú ya cometiste un delito equiparable, encubrimiento por receptación, porque tuviste los medios para cerciorarte la legitimación, la legalidad de esos bienes, y no lo hiciste. O sea, el delito de encubrimiento por receptación, porque es un poquito luego ambiguo, quiero volver a explicar. Se dan dos conductas. Una, que tú sabes que es robado, lo compras, o sea, y lo vendes.
1: Ajá.
0: Pero lo sabes que es robado.
1: Sí.
0: O sea, no cometes el robo, pero cometes el encubrimiento por receptación.
1: Okay,
0: la otra, tuviste todos los medios para cerciorarte la legitimación de lo que estás comprando y no lo hiciste. Es decir, no fue tu intención, pero no lo hiciste. Tienes que hacerlo. Podría caber ahí el de los carros, porque en los carros te vende un carro. Ojo, hasta entre familiares y amigos. Pues tú ya tienes los medios, tienes que ir a la fiscalía. Hay una unidad especial que revisa los antecedentes. Ahí checan Plataforma México, que no está remarcado. Entonces, sí es importante que cuando compren

0: algo, hay que agotar eso por si tú llegas a salir robado el carro. Oye, momento, yo sí me cercioré de todo lo que estaba a mi alcance. Plataforma México, fui a la fiscalía. Y te excluye la conducta de ese tipo penal. Pero si no lo haces, el primero es muy común, ¿quién lo hace? Por los de la 46, pues todo lo que les llega ahí es robado. Entonces, yo creo que ahí falta accionar, ¿no? Ahí está la conducta.
1: Bueno, que desde hace años, cuando se empezó a hablar mucho de todo este tipo de malabares que hacen en las casas de empeño, los cuates llegaban y vendían.
0: Ajá.
1: Entonces, ahora llegan y ya no venden, dice, lo empeño, es mío. Es cuando ya no piden la factura, porque dicen, lo va a sacar, ¿no? Cuando lo vendían, es cuando te tenían que pedir la factura y no lo piden. Ahora que ya medio quieren regularlo, los de la casa de empeño, pues llega el cuate que se robó el celular, se acaba de bajar de robarse un celular, y dice, lo vengo a empeñar, es mío, pero yo lo voy a sacar mañana cuando tenga. Entonces ya no le piden la factura.
0: Sí, pero bueno, de estricto tiene que ser así. Tú quieres siempre.
1: Pero si llego yo y encuentro mi celular en la casa de empeño y lo compro.
0: Ese fue el problema. Hasta de ahí te viene el problema. ¿Qué pasa si te roban el celular y vas y denuncias?
1: Ajá.
0: Entonces el legal propietario. Y lo encuentras que están vendiendo en una casa de empeño. Ajá. Pues en automático, en la fiscalía, el Ministerio Público agarra y lo incauta. ¿Por qué? Porque es tuyo, tú crees que es tuyo y la casa de empeño cometería el encubrimiento por receptación, es decir, porque se tuvo la forma de cerciorarse la legal procedencia y no lo hizo. Y tiene una responsabilidad penal, imagínate, se castiga también con años de prisión. O sea, es bien importante, ¿no? O sea, sí cometen una conducta. ¿Qué pasa?
1: ¿Pero quién va a prisión?
0: ¿El representante legal? Ah, claro, es una persona moral o una persona física. Podemos hablar que es una SASB. ¿Quién responde por eso? Pues a lo mejor lo ejecutó el gerente que tiene las instrucciones de revisar y no lo hizo. Pues el representante legal por el hecho civil, es decir, la reparación del
1: daño
0: civil.
1: Cuando pase eso, todo va a cambiar.
0: Es que ¿cuántas cosas no hay robadas que acepten? Digo, no estoy hablando de la casa de empeño, simplemente hablo del ejemplo, porque si a ti te roban algo, lo acabas de poner muy tu celular y lo encuentras vendiendo en una casa, que está en la venta en la casa de empeño, tú tienes el derecho, porque te presentas tu denuncia de ir por él y te lo van a agarrar y a ver tu casa de empeño, ¿qué comete? Es bien importante el encubrimiento por receptación.
1: ¿Cuántas personas no son víctimas? Ya le robaron la llanta de su camioneta, se va a dar una vuelta. Y está ahí, ¿eh?
0: Está ahí.
1: Incluso hasta marcas cosas y están ahí.
0: Es lo que voy, que ahí en la 46 van a decir, bueno, la 46 para la gente que no sepa es donde venden.
1: Cosas, todos saben.
0: Bueno, es donde venden las piezas robadas, ¿no? Que se roban, te roban tus llantas, vas a encontrarlas allá.
1: Sí.
0: Bueno, pues hay conductas típicas, como digo, tampoco estoy hablando de ellos, pero pues para esos cánceres, porque son cánceres sociales, porque. Se dan todos los días. ¿Y qué hacen? Que sigan robando autopartes, claro, ¿sí? En todo Puebla, sí, digo, y sí, es incontrolable. Sí. Entonces, ok, pues acá hay un delito. Porque voy a decir, pues yo no, a mí me lo van a vender. Ah, sí, yo no lo robé, claro que no lo robó. Porque él no hizo la conducta. Ah, pero cometiste el encubrimiento por receptación, porque vamos a te doy el beneficio que no supiste que era robado, pero si estás recibiendo cuatro llantas, cuatro o un motor, pues claro que tienes que cerciorarte de dónde vienen. Ah, entonces comete el encubrimiento por aceptación por equiparación, es decir, se equipara la conducta al tipo penal. Entonces no es robo, no es encubrimiento por receptación dolosa que sabes que era robado, porque así se van a justificar, pero sí es culposo, porque tienes la forma y te lo prometo que paras los temas, ¿eh? O sea, ¿qué? Paras el tema. Entonces, las casas de empeño, pues no están bien reguladas.
2: No,
0: nada
2: sí,
0: más. Bueno, falta que es lo que te digo, que se actúe. ¿Cuánto no reciben robado y lo prestan? ¿Qué se lo roban? Sí, bueno, pues llegue y lo empeñe por 2,000 pesos, pero ya se llevó 2,000. La casa de empeño no pidió ningún.
1: Y hay artículos hasta en su cajita, ¿eh?
0: Bueno, ahí te hablo de otras cosas, ¿no? De otros niveles. Pues hay quien puede ir a empeñar un Rolex, ¿no? Un Cartier. Y esos relojes, ¿cómo saben si no son relojes? Son relojes de 150,000 para arriba, 200,000.
1: Y que los van a empeñar por 10,000 pesos.
0: O 20, a lo mejor les dan 50, pero se van. Sí, sí, o 40. No, sí.
1: Si el cuate que se lo robó no sabe y le ofrecen 10, 15.
0: Bueno,
1: sí.
0: Bueno, el que sabe, sabe.
1: Se,
0: ¿no?
1: Se va feliz. Sí,
0: el que sabe, se da cuenta si es original o no. El que no, pues lo agarra. Sí, tienes razón, le dan 15,000. La casa de empeño, ¿qué hace? Como no va a regresar a pagar los refrendos.
1: Claro.
0: Lo saca a ramar. Y los mismos de la casa se los compran, pero vas pasando, imagínate, te roban tus roles y lo ves en la casa de empeño y tú estás con tu denuncia de que estás en propiedad, vas por él.
1: Y tienes factura y todo, sí.
0: Acá.
1: Ah, qué cosa, mire usted. Como siempre, es un placer.
0: El placer es mío y siempre agradecido con este gran espacio, bebé. Todos hemos recibido mucha gente de nuestra Fundación Justicia para el que menos tienes, ¿eh? Esperamos le puedan seguir dando difusión. Hay mucha injusticia en nuestro estado, me refiero legal. y que

0: Siempre lo digo, la injusticia legal conlleva la injusticia social, definitivamente. Hay mucha gente que a lo mejor está en la cárcel injustamente y por un procedimiento o una no buena defensa, siguen ahí, ¿no? Necesitamos ahí ir abonando, ¿no? Y eso lo hemos hecho, gracias a Dios, durante más de... Bueno, yo lo he hecho toda la vida, desde que me han permitido estar en medios. Yo venía cuando era Puebla TV, imagínate.
1: Puebla TV, sí, uff.
0: Y venía yo acá, Vive Mejor. Sí, sigue el programa, ¿no? Sí. Es un programa de revista. Eso, yo venía, tengo... Pues yo creo que hace más de 15 años, sobre todo 16. Venía todos los miércoles en la mañana. Y hablaba yo de temas de divorcio, de lo que la gente le
1: dice. Lo de diario.
0: Claro, no,
1: diario.
0: No me va a poner a hablar porque a lo mejor ahí tengo algunos colegas que me pueden criticar. Oye, sí, ¿qué quieres que hable de un control difuso, de una acción de inconstitucionalidad? O sea, la gente no lo va a llegar.
1: A diario.
0: Claro.
1: Bien, bueno, pues compártenos.
0: 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Yo invito a tu amable auditorio que hablen. La prevención es bien importante.
1: Sí.
0: Y la consulta es gratuita.
1: Es lo mejor.
0: Y tenemos un despacho muy vasto, gracias. Yo siempre lo refiero. Yo tuve un evento y decía, para mí y para muchos, el mejor despacho del estado de Puebla, de los mejores en el país, y pueden llegar por una asesoría gratuita, Bebeto. Vale oro. Te lo digo porque evitan problemas. Voy a rentar, vayan, les regalo el contrato. Yo se los hago.
1: Eso te lo agradezco.
0: Sí, oye, voy a vender esto, vayan, hazlo así.
1: Yo soy pobrecito, cuando tengo un asunto.
0: Tú eres mi amigo. Sabes que tienes las puertas.
1: Para el que menos.
0: Sabes que las puertas de la firma están abiertas para ti, amigo.
1: Gracias. Porfirio Ramírez Mendoza. Gracias.
0: Gracias.
1: Vamos a la pausa, 1:46, venimos.

0: 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Ya volvemos. Número WhatsApp 2215-875657. Teléfono de contacto 2222-7377-16 y terminación 17.
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3: Es la 1:48.
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0: Dice, qué bueno que se castigue a quien lastimó al perrito. ¿Cómo se llama el perrito?
1: Huesitos.
0: Huesitos. Dice, ahora que condenen al que dispare en la Tlizcayotl. Dice, y a los que asaltan con violencia y un largo etcétera. Pasando a otro tema. Bebeto, ¿te gustó la selección? La verdad es que dice, te gustó ver triunfar a la selección. Así dice.
1: ¿Y si te gustó?
0: Ah, jole, mira. No sé usted si esté de acuerdo conmigo, pero por eso mismo, nunca jamás, nunca. Ahorita muchos me la van a refrescar, pero otros van a decir, tiene razón. Y de eso se trata, ¿no? Nunca jamás la selección será campeona del mundo. Por eso, por la mentalidad. Por la mentalidad que se tiene. Puedes aplastar, asegurar y llegar motivado, hacer que las selecciones digan, no manches, México va a ser la revelación, ¿no? Metes un gol, estás jugando bien, 15 minutos, después empiezas a tambalear, cierras, te vas al medio tiempo, otro gol, dos menos de Sudáfrica, dices, ya golea, crécete. Haces que te expulsen a uno, casi te meten otro gol. O sea, mal. Es la falta de mentalidad positiva lo que hace que nunca la selección será campeona. Mira, yo así lo veo.
1: Nos dice Abraham, desde Uruguay 1930 y hasta México 70, la selección mexicana en esas 5 ocasiones nunca ganó como selección anfitriona en aquel entonces. Uh-huh. Dice, invitada a abrir con otros países como Francia, Brasil.
0: Sí, que nos goleó.
1: Uh-huh. En este...
0: En esta torneo, ocasión.
1: Torneo, ocasión. ¿Qué les parece esa carta de bebidas? Cerveza.
0: Sí, carísimo.
1: Tequila.
0: Carísimo.
1: Ron. Brandy.
0: Sí.
1: Y vino.
0: Bueno.
1: Lo que nos dice.
0: Ok.
1: También nos dice la terminación 7225, Iram, de San Pablito.
0: ¿Qué dice?
1: ¿Qué onda, mis bebecitos favoritos? Besos tronados en sus molleras. Qué orgullo que reconozcan la calidad del café poblano. Cuando quieran venir, Lau, Bebeto, y en controles a su humilde casa, les voy a dar mi café. Ojalá les guste.
0: Bueno. Afortunadamente, hablando de café, afortunadamente en la selección está Quiñones. Del América, se hizo en el América. Ahí se formó. Y digo, ya no nos da tiempo, pero el lunes se los prometo. ¿Qué decía George? ¿Para qué van a llevar el Quiñones?
1: Yo leí en redes que inició en el. Fallecido.
0: Sí, lo trajo Lobos Buap. Barato. Dijeron, no, pues juega más o menos, está barato, tráiganlo. Y ya Quiñones dijo, ah, pues está padre México, me gustaría jugar en un equipo, el mejor, en el más grande. Y que se va a la América.
1: Ay, no.
0: Y ahí se formó. Y mira lo que es. Decía el George, ¿y para qué van a llevar a? Se me fue su nombre. al español, ¿cómo se llama? Bueno, mexicano.
1: ¿Cuál?
0: Que fue español. Se me olvidó. Se me super olvidó. ¿Y por qué lo van a llevar? Ahí está. Bueno, ¿qué más?
1: Nos dice Joss de San Pablito.

0: que ya también se está comunicando con nosotros. Ay, ¡qué vallito show! ¡Qué pachuca por Toluca! ¡Qué transita por sus venas! Aparte del colesterol.
1: ¡Hidalgo! Perdón, me acordé. Ajá.
0: Aquí ando escuchándolos como DVD. Espero que se encuentren muy bien. Son el mejor noticiero de la radio pública.
1: Sí. Ay, no, y de cualquiera.
0: Dice, hoy 12 de junio se celebra a los actores de doblaje. Menos a Bad Bunny.
1: Hey, no, no, adiós Bad Bunny.
0: Dice, pongan No hay luz de Tropical Forever. Ya, con eso regresamos al noticiero, a este bloque. Okay. Dice, oigan, entonces ese olor a café en Coatepec es pura mentira.
1: Ajá, ¿qué más?
0: Nos dice, Memo, saludos, Bebeto y Lau. ¿Es cierto que no era Shakira? ¿Era su doble según?
1: Ah, no, no.
0: Ese tema también fue un poco controversial.
1: Yo lo acabo de escuchar.
0: Porque
1: no, pero no creo, no creo.
0: Se dice que era su doble, que no parecía Shakira.
1: Que yo dudo mucho.
0: Cabello,
1: yo dudo mucho que Shakira se preste algo así en un evento de esa talla,
0: ¿Crees?
1: No, no creo. Probablemente en un concierto aquí en la CDMX de esos de a gratis, pues dice, ay, no manches. Pero no, yo lo dudo. Lo acabo de escuchar.
0: Mira, nos dicen, buenas tardes, jóvenes, saludos, tantito a pie y tantito andando, ahí vamos. Atentamente, el cartero inmortal.
1: Le dicen Munra, se parece. Es una pena que en cualquier evento, como el de ayer, lo único que muestran son bailables de Guadalajara.
2: ¡Ay, ahora!
1: O cosas autóctonas. Nunca pasan de eso, hay más cosas en México para mostrarle al mundo, dice Memo.
0: Nos dice la terminación 2044, porfa, ¿podrían repetir el número del licenciado?
1: Ok, se lo pasamos, ¿no?
0: Ahorita se lo mandamos.
1: Pásaselo a quién.
0: A la terminación 2044. Okay. Nos dicen la terminación 9654, dice, sí, lo que dice Bebeto, mucha razón, aunque les duela. Yo creo que es por lo de Quiñones.
1: La mentalidad. Ah, Quiñones sí salió de la América.
0: Dice, muy buenas tardes, mis chulos, Naomi Bebeto, excelente viernesito social, es Carlos Guzmán.
1: Ahora, van a ver que no es lo mismo enfrentar a Corea, ¿eh? Ahí sí.
0: Ganaron 2-1, ¿eh?
1: Mira, si Corea ve, oye, México, y además iba perdiendo, México arrasó con Sudáfrica 6-0, 4-0, híjole, México está cañón, ¿no? Pues, oye, México tenía dos hombres más, tenía para golear, no les nada. Ya no va a ser lo mismo, pero bueno, allá ustedes y su conciencia.
0: Nos dice Dios de San Panchito, dice, no le hagan caso a Irán, es veracruzano y le da envidia que tengamos buen café en Puebla. Dice, yo les daré café empresa francesa,
1: ajá,
0: un cold brew, en fin. Dice, han pichado el café veracruzano.
1: Pues a lo mejor hasta es poblano.
0: Dice, a mí sí, felicítenme, yo sí sé hacer doblaje, aún viviendo en una zona marginada.
1: Eso sí, eso sí.
0: Esa.
1: Es como la Meche, la María Mercedes.
0: Y nos dicen, buena tarde a ambos. Con respecto a la presentación de la selección mexicana, considero que fue regular. Uh-huh. Creo que pudo haber jugado mejor y sacar un mejor resultado.
1: Sí, sí, coincidimos todos, uh-huh, en eso. Hay quienes dicen, bueno, como sea ganamos. No, señor, no, no, no. Mentalidad, arrasa si puedes. 1.58, Alina nos está haciendo señas, ya sabes, de esas feas, de lo que le echas mucho a los tacos. Así nos está haciendo. Gracias, Humberto. Gracias,
0: Ricardo.
1: Richie, gracias, Alina, gracias, Laura.
0: Gracias, Beto. Volvemos el lunes con más información.
1: Cuídense, adiós.

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2: Son las 2, con un minuto.
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17: Hola, ¿qué tal? Muy buenas tardes. Gracias por estarnos acompañando a través del 107.5 de su FM. Enid Herrera les saluda. Le doy la bienvenida a una emisión más de Informativo Vespertino, deseando que esté teniendo una excelente tarde de viernes. Se llegó del fin de semana, un cielo mayormente despejado. El sol nos ha estado acompañando desde el día de ayer aquí en nuestro municipio, en distintos puntos de nuestra región. Y bueno, pues esto favorece, por supuesto, para que se siga secando aquellas zonas donde, pues sí, llegaron a registrarse algunas afectaciones por aquellas tormentas de moderadas a intensas que se presentaron pues durante esta semana aquí en nuestro municipio. Así que podemos de pronto hasta agradecer por ese clima que tenemos en nuestro municipio. Tanto nos ha llegado como aquellas lluvias, como bueno, pues también el señor Sol nos sigue acompañando. Y con ello, la invitación para que podamos cuidar de nuestra salud y no someternos a aquellos cambios tan bruscos de temperatura. Seguirnos protegiendo ante los rayos del sol. De verdad que es importante para que podamos, sobre todo, también prevenir malestares respiratorios, que son los principales que nos aquejan cuando, bueno, pues nos encontramos con esos excesos de temperatura y que continúen también las altas temperaturas. Reitero la bienvenida a Informativo Vespertino, deseando que sea un muy buen viernes y con ello también un buen inicio para este fin de semana. Son las 2 de la tarde con 5 minutos. Quédese con nosotros que vamos a conocer lo que es relevante en nuestra ciudad.
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E invitamos a todos los conductores del transporte público, para todas las personas que se trasladan a distintos puntos de nuestro municipio a bordo de su vehículo, bueno, pues armarse de paciencia y desde luego también pues evitar la zona centro de nuestro municipio. Y es que desde el mediodía o desde la mañana de este día pues empezó a registrar un tránsito vehicular lento, esto debido a trabajos de mantenimiento que se están efectuando sobre una vialidad en la zona centro de Izúcar de Matamoros. Lo que se efectúa es mantenimiento al sistema de drenaje y se realiza sobre la calle Guerrero entre Independencia y Reforma, justamente una de las vialidades que, bueno, pues es bastante concurrida para llegar hacia la zona centro de nuestro municipio. La lentitud de tránsito, el aumento de vehículos, bueno, pues se ha registrado sobre todo en Avenida Reforma, así que bueno, pues la invitación a evitar de esta vialidad, tomar vías alternas y bueno, pues si no es necesario que pasemos por la zona centro de nuestro municipio, evitarla. Es lo que se recomienda a los automovilistas, o bien salir con tiempo hacia sus destinos, manejar con precaución y considerar esas vías alternas para evitar contratiempos. Además, también recordemos que continúan algunos puestos en el marco de la feria de Corpus Christi, que bueno, pues justamente este fin de semana culmina, pero bueno, pues esto también reduce el que se pueda transitar por el contorno del Zócalo de nuestro municipio, así que lo más considerable o la invitación es evitar pues pasar por la zona centro de nuestro municipio. Recordar que estos trabajos buscan mejorar la infraestructura sanitaria de la zona y también garantizar un mejor servicio para toda la población. Y hablando de mejoras, también existen resultados en tema de seguridad, y es que como ese objetivo, a través de los recorridos permanentes de prevención y vigilancia que se realizan por parte de la Secretaría de Seguridad Pública Municipal, elementos de la policía lograron localizar y recuperar una camioneta con reporte de robo vigente. Esto ocurrió en el barrio de San Juan Coahuistla. De acuerdo con información oficial, durante las labores de patrullaje y supervisión en la zona, los agentes detectaron una unidad que presentaba características coincidentes con un vehículo reportado como robado. Después de realizar la verificación correspondiente en la base de datos oficiales, se confirmó que la camioneta contaba con reporte de robo activo. Después de corroborar su situación legal, la unidad fue asegurada, fue puesta a disposición de la autoridad competente, que será la encargada de llevar a cabo las diligencias e investigaciones necesarias para el esclarecimiento de los hechos y, por supuesto, su eventual devolución al propietario. Se destacó que esta acción forma parte de esas estrategias de seguridad que están siendo implementadas en el municipio para prevenir delitos y también para proteger el patrimonio de la ciudadanía. Y hablando de estos temas, de las acciones que efectúan los elementos de la Policía Municipal aquí en Izúcar de Matamoros, durante este día también dieron a conocer el aseguramiento de dos masculinos, esto por su probable responsabilidad en la portación de un arma de fuego y cartuchos útiles sin la documentación correspondiente. De acuerdo con la información oficial, la acción se llevó a cabo durante recorridos de prevención y vigilancia en la colonia Obras, donde los policías municipales realizaron una intervención que derivó en el aseguramiento de los presuntos implicados. Durante la revisión, los uniformados localizaron un arma de fuego larga, así como cargadores y cartuchos útiles, y estos fueron asegurados conforme a los protocolos establecidos por la autoridad. Los dos sospechosos fueron puestos a disposición de la autoridad competente y será esta instancia la encargada de determinar su situación jurídica conforme a lo establecido por la ley.

0: 2 de la tarde ya con 11 minutos, vamos a realizar nuestra pausa. Es la primera, estamos en Informativo Vespertino.
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6: Son las 2, con 12 minutos.
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1: Continuamos en Informativo Vespertino. Gracias por seguir con nosotros. Y para el segmento de la entrevista en esta tarde, ya me acompañan aquí en cabina mis invitados. Recibo con mucho gusto al doctor José Ángel Aguilar Fuentes, coordinador de epidemiología, jurisdicción aquí en Izúcar de Matamoros. Bienvenido.
0: Aquí estamos. Gracias por la invitación.
1: Muchísimas gracias por estarnos acompañando. También nos acompañará en esta charla quien es coordinadora de promoción a la salud, Sharon Cortés Cruz. Bienvenida, como siempre.
2: Gracias, Zenit. Buenas tardes. Gracias a todo tu público por recibirnos.
1: En esta ocasión nos traen de verdad que una información que es de utilidad, principalmente para quienes nos sintonizan ahí en San Juan Epatlán, pero al final de cuentas para toda la región, porque si no me equivoco, muchos de los servicios que se van acercando a distintos puntos en nuestra región, bueno, pues puede hacer uso la población que de pronto tenga esa oportunidad, se dé ese tiempo, pues de trasladarse al punto donde se están

0: otorgando estos servicios. Y es que estamos a nada de que se desarrolle ahí en Epatlán una jornada de salud, y en esta ocasión esta que lleva por nombre Pensar en Grande.
1: Así es, Enid, esta jornada de salud que está programada para llevarse a cabo, bien lo decías, en el municipio de San Juan Epatlán, municipio cercano a la laguna y que cuenta con municipios cercanos. Es importante que la población que nos esté escuchando conozca que del día 15, como decías, ya muy cerca, el próximo día lunes, del 15 al 19 de junio, se estará llevando esta jornada de salud Pensar en Grande. Te comentaba yo hace un momento que la jornada de salud Pensar en Grande sí difiere de las otras jornadas de salud que hemos estado trayendo recientemente. Esta jornada tiene una duración de una semana. Son caravanas de salud las que se trasladan al municipio. Ya nos tocó aquí en Izúcar de Matamoros, ya lo pudo ver la población. Estas unidades móviles que traen los servicios médicos se trasladan directamente al municipio, a la cabecera municipal, para que ahí puedan brindar los servicios durante toda una semana. Es importante, Enid, mencionar, aparte de los servicios, ahorita el doctor nos dará más detalles de qué servicios son, sí, pero sí es importante mencionarte, Enid, qué tienen que traer las personas, su identificación o la INE, la credencial de elector, como la conozcan, y su CURP, para poder tener acceso a todos los servicios que se brindan acá. Ahora es importante saber que se otorga un número específico de fichas por día, porque pues las atenciones se dan primero con el médico general, que es el médico el que va a transferir o el que va a llevar a los pacientes a los siguientes servicios, dependiendo de la valoración que les dé el médico general. Entonces sí es muy importante que la población conozca que se van a dar un número de fichas por día, entonces para que estén pendientes de todos los servicios. Una persona puede ser candidata a uno, dos, tres o más servicios de los que ahorita te vamos a mencionar que vamos a tener, que sí es muy importante mencionarte que son servicios excelentes los que vamos a acercar a Epatlán. Entonces sí quiero recalcar, primero, que lleven su documentación. Van a estar del 15 al 19, se otorga un número de fichas específico por la mañana, ya que completamos, digamos, las fichas. Bueno, si hubo pacientes que a lo mejor ese día no alcanzaron una ficha, bueno, pues tendrán que acudir el día siguiente. Es por eso que están una semana completa, para poder cubrir las necesidades de todo el municipio, y durante toda la semana se otorgan todos los servicios. Entonces, sí es muy importante mencionarte que estarán durante toda una semana en el municipio de Epatlán. Son nuestras caravanas de salud, ya las van a ver. Son unidades móviles que cuentan con equipo de rayos X, de ultrasonido, de consulta general, de farmacia, entre otros servicios que ahorita el doctor Ángel nos va a mencionar más detalladamente. ¿Por qué? Porque acuérdense que para algunos servicios, en el caso, por ejemplo, de los laboratorios, pues tenemos que tener un tiempo de ayuno, ¿no? O unas clasificaciones específicas para poder adquirir estos servicios. Entonces sí es importante mencionarles y que aprovechen. Es muy importante decirles que aprovechen estos servicios que estarán, realizarte un electrocardiograma, por ejemplo, a nivel particular. Pues sí, es un estudio que requiere un costo y que no lo realiza cualquier laboratorio. Te quiero mencionar que estas jornadas llegan gracias a la labor de atención a la salud que el gobernador Alejandro Almenta tiene a bien hacer llegar a los municipios, y el propósito es que lleguen a los 217 municipios en un calendario de fechas ya establecido. Actualmente, a través de nuestra secretaria de salud, la doctora Rocío Rodríguez, es que se están coordinando las fechas y ya no las acercan a los municipios. En este caso, actualmente nosotros somos el Distrito 21, encabezado por el licenciado Jesús Enrique Hernández Lezama, que anteriormente la gente conocía como la Jurisdicción 7. Bueno, pues actualmente somos el Distrito 21 y por medio de nosotros hacemos la coordinación con los municipios para que se puedan acercar este tipo de atenciones que el gobierno de nuestro gobernador Alejandro Armenta tiene a bien traer hasta acá, hasta San Juan Epatlán.
0: Ahora corresponde a San Juan Epatlán, donde estará llegando esta jornada, Pensar en Grande. Ya escuchamos, es durante toda la semana. Tengo entendido que será justamente en la zona centro, en el Zócalo del municipio, donde, bueno, pues estarán desarrollando este acercamiento de

servicios de salud, desde consultas hasta atención especializada. Por ello, la importancia de que nos podamos acercar. Y bien, doctor, nos iba a detallar cuáles son esos servicios que la población estará encontrando.

0: nuestros riñones, pélvico para ver cómo estamos nuestro abdomen y de mama. Esos tres servicios se van a dar. Vamos a tener laboratorio clínico. En este se especialmente comentaba la licenciada, hay que venir de preferencia en ayuno para que pueda ser más efectivo y no le cueste trabajo ni pueda hay error en los datos. Vamos a tener este servicio dental que no incluye algunas actividades como extracciones, no incluye actividades de cirugía, son limpieza general y la detección de alguna caries dental. Bien. Vamos a tener servicio de electrocardiograma, servicio de densitometría ósea, que para las personas adultas es importante que tengan sabedores cómo se encuentran sus huesos. Vamos a tener rayos X simple de tórax y de abdomen. Vamos a tener optometría. Tenemos la ventaja aquí de que se otorgan lentes y son totalmente gratuitos. O sea, no los tienen que pagar. Okay. Vamos a tener servicio de farmacia para alimentar a la consulta general. Vamos a tener un módulo de medidas preventivas en salud. Es un módulo general donde les damos indicaciones, orientaciones para tener buena salud y sobre todo para la prevención de enfermedades a través de algunas actividades como es la higiene de manos, como es que las verduras se puedan desinfectar. Todo eso lo vamos a hacer como medidas informativas. También vamos a tener el servicio de veterinaria. En esta les hacemos hincapié a los ciudadanos de que si traen su perro o su gato, para poder asistir a la esterilización debería venir vacunado. Si no viene vacunado, entonces le aplica la vacuna y se posterga su esterilización. Vamos a tener servicio de vacunación. Tenemos ahí también el servicio de una ambulancia de traslado, por si en esa semana alguien requiere el servicio, ahí la vamos a tener a la mano, la suma con nosotros. Y junto con esto nos da gusto ofrecerles el servicio porque es un servicio gratuito, es un servicio que tarda toda una semana y como ya lo decía la licenciada, no es tan fácil tener estos servicios frecuentemente. Sí. Vamos ahorita a hacer esta jornada y se va a extender a otros municipios que ya están previamente programados.
1: Así es, basta con que estemos atentos, con que no deje de sintonizar con mi Zucker, para que le vayamos nosotros compartiendo, ¿no? En qué punto de nuestra región se estarán encontrando estas jornadas que ya escuchábamos. La intención es llegar pues a todos los rincones del estado, ¿no? Y ya ha tocado, como nos compartía la licenciada, a Zucker de Matamoros, zona centro, y bueno, pues ahora también continúan con estos municipios vecinos de esta ciudad izucarense. Son totalmente gratuitos, ya nos mencionaron, ¿a partir de qué horario? Y es de lunes a viernes a partir del próximo 15.
2: Es de lunes a viernes a partir de las 8 de la mañana. No te podría decir, Enita, hasta qué hora por la tarde, porque dependiendo el número de fichas que se otorgan durante la mañana, es el tiempo que ellos tardan en la atención que brindan. A lo mejor tú me podrías decir a las 4 de la tarde todavía hay movimiento, pero probablemente es de todas las personas que llegaron a las 8 de la mañana. Entonces, no te menciono un horario específico porque a veces la gente cuando escucha van a estar de 8 a 4, quiere llegar a las 2, a las 3 a ver si puede adquirir un servicio. Luego nos dicen, es que yo nada más vengo a los lentes y quieren pasar a las 2 de la tarde o a las 3 al servicio de optometría. Y no, para todos los servicios, aunque tú no traigas para que te tomen un ultrasonido o un rayos X, para todos los servicios que digas yo nada más voy a los lentes, se hace previa valoración médica del médico general que está en la jornada. Entonces, sí es importante mencionarte que es a las 8 de la mañana la cita y de ahí los médicos están atendiendo hasta que ven al último paciente de la última ficha de ese día. Los lentes, como mencionaba el doctor Ángel, son completamente gratuitos. Ese día se les hace el estudio, se les toma la graduación y eligen el armazón. Y el lente les llega a los pacientes o a los usuarios en unos 15 días aproximadamente. Es importante que sepan que se les da una hoja de registro con un código, con el cual ellos pueden tener acceso a sus resultados de laboratorio, de este,

0: de rayos X, de lo que requieran o de lo que hayan pasado a los servicios, en el QR descargan ellos sus propios resultados. Entonces, en ese mismo QR y en los datos que nosotros o que los compañeros de la caravana toman, en esos mismos datos se les hacen las llamadas telefónicas para citarlos a un día de entrega. Por ejemplo, los lentes de Izúcar, no sé si te enteraste, se entregaron en la jurisdicción sanitaria, allá se citó a la población, de igual forma en Jolalpan se citaron allá, en Tepejuma, actualmente pues de igual forma será la dinámica, ese día se toman los estudios, se hace la graduación y más adelante, aproximadamente unos 15, 20 días, máximo un mes, están llegando los armazones ya graduados, se cita a la población en un punto con los números de teléfono que van a proporcionarnos, aparte se hace el anuncio. Venimos a lo mejor aquí con ustedes en las redes locales, no sé, del ayuntamiento, de la jurisdicción, se hace el anuncio de qué día estaremos ahí para que vayan a recoger sus lentes. Entonces, es un servicio muy, muy completo. Hay gente que a lo mejor dice, ay, es que a mí me pidieron un electrocardiograma en el hospital y no me lo he podido hacer. Bueno, pues es el momento en el que pueden aprovechar estos servicios.
1: Perfecto. Bueno, está la invitación realizada, San Juan Epatlán, a partir de este próximo lunes, 15 de junio.
0: Así es.
1: Es que se estará viviendo, pues, este acercamiento de salud hasta este municipio, la jornada Pensar en Grande. Agradezco mucho que nos hayan acompañado.
0: Muchas gracias, Zenit, por recibirnos.
1: Gracias.
2: Gracias por la invitación.
1: Muchísimas gracias. Estuvo con nosotros la licenciada Sharon Cortés Cruz, coordinadora de promoción a la salud, el doctor José Ángel Aguilar Fuentes, coordinador de epidemiología. Realizamos nuestra pausa. Estamos en Informativo Vespertino.
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9: Son las 2, con 30 minutos.
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0: Regresamos a Informativo Vespertino. Gracias por seguir con nosotros y me acompaña aquí en cabina mis invitados en esta tarde. Fíjense que de verdad qué tema tan importante el que nos vienen a compartir, pero también a la vez hacer una invitación. Está próximo a desarrollarse una actividad aquí en nuestro municipio y que tiene que ver con la salud, pero lo más valioso que se busca, ¿no? Acciones preventivas. Siempre es lo importante, ¿no? El prevenir alguna complicación en nuestra salud, alguna enfermedad, y muchas de las ocasiones lo podemos pues hacer con el conocimiento, ¿no? Informándonos correctamente. Saludo con mucho gusto aquí en cabina al licenciado Eduardo Vargas. Él es regidor de Salubridad y Asistencia Pública en el municipio de Izúcar de Matamoros. Muy buenas tardes y bienvenido, licenciado.
1: Licenciada Anit, buenas tardes. Gusto en saludarte a ti y a todas las personas que están sintonizando en este momento SICOM, la plataforma de comunicación del gobierno del estado de Puebla.
0: Así es, eso también muy importante indicar, porque por supuesto se cuenta con aquella información correcta, ¿no? Veraz, por supuesto, de los servicios que se van otorgando para la población. Saludo también con mucho gusto aquí en cabina al doctor Jorge Alberto Zacarías Rosete. Él es médico cirujano con especialidad en ginecología y obstetricia. Buenas tardes y bienvenido. No.
2: Buenas tardes, muchas gracias por la invitación.
0: Al contrario, gracias por estarnos acompañando, porque doctor, licenciado, pues nos vienen a hablar acerca de un foro de participación ciudadana para la prevención del cáncer cervicouterino aquí en nuestro municipio de Izúcar de Matamoros. Me mencionaba antes de salir al aire, licenciado, también de próstata, así es que bueno, es una invitación tanto para mujeres como para hombres, ¿no? Para la población en general. ¿Pero de qué se trata este foro?
1: Sí, licenciada Anit, primero agradecerle aquí públicamente a nuestro invitado, al especialista, al doctor Jorge Zacarías, Jorge Alberto Zacarías Rosete, que es un paisano izucarense, es un médico egresado de la Benemérita Universidad Autónoma de Puebla, con una especialidad en gineco-obstetricia. Sí está bien dicho, ¿no, doctor?
2: Sí.
1: Egresado de la Unidad Médica de Alta Especialidad Gineco 4, Luis Castelazo Ayala, del Centro Médico Nacional Siglo XXI, de la UNAM, en la Ciudad de México. Es un orgullo, un honor también tenerlo aquí, que nos haga este favor, este honor de acompañarnos el próximo miércoles 17 de junio, en IT, porque la Comisión de Salubridad y Asistencia Pública, que tengo el honor de presidir en el Ayuntamiento de Izúcar, está impulsando este foro de participación ciudadana en materia de salud y prevención respecto al cáncer cervicouterino en las mujeres y el cáncer de próstata en los hombres mayores de 40 años. Bien. Y para ello a mí me gustaría dejarle el uso de la palabra al especialista, que tiene algo muy importante que explicar.

0: expresarle a las y a los izucarenses, a los mixtecos. Es un médico que ya tiene muchos años consultando a nuestras familias, a nuestros paisanos, que es de aquí, de Izúcar de Matamoros, y va a estar como ponente el próximo, primero Dios, el próximo 17 de junio, miércoles 17 de junio, aquí en el Auditorio Municipal de Izúcar. Doctor Jorge, gracias por participar, por apoyarnos, y dejo los micrófonos en tu persona.
1: Adelante, sí.
2: Sí, muchas gracias. Pues fíjese que es un tema sumamente importante, porque es la segunda, hablando de cáncer, es el segundo cáncer más agresivo, es el segundo cáncer que más mata a mujeres aquí en México. Más o menos se estima, y lo habíamos platicado con el doctor, que se muere una mujer cada 2 horas dentro de la República Mexicana por no tratarse ese tipo de cáncer, ¿no? Es un cáncer que está ligado completamente al virus del papiloma humano, y han aumentado las cifras porque pues la gente no se revisa, ¿no? De primera intención, una vez que las personas inician su vida sexual, hay que hacerse un Papanicolaou, ¿no? Entonces, el dejar de hacerse esa prueba, que es muy sencilla, incluso es barata, mediante esa prueba podemos detectar en un estadio muy temprano, ya sea el cáncer o lesiones precancerosas, como las lesiones de bajo grado, por ejemplo, o incluso de alto grado. Y estas lesiones, o sea, al no llegar a cáncer, podemos dar tratamiento y prevenir que desarrolle alguna enfermedad más grave, ¿no? Entonces, parece que hay muchísima publicidad y muchísima información sobre este tema, pero la gente a veces deja de hacerse sus pruebas, ¿no? Que le repito, son muy sencillas, incluso son baratas y dan muchísima información.
1: Así es. La realidad es que de manera general estamos demasiado mal acostumbrados a acudir al médico cuando pues ya nos sentimos realmente mal, ¿no? Cuando ya no sabemos, bueno, es muy lamentable, ¿no?, que automedicarnos, porque somos muy dados a esa situación, y bueno, es hasta el momento que se está acudiendo al médico. El doctor nos indica, lo recomendable entonces es, una vez que inician su vida sexual de manera activa, ¿cada qué tiempo tienen que estar acudiendo a una revisión médica? ¿Se tiene que ir directamente con un especialista, no? ¿Qué es de pronto, porque sé qué es lo que tengo que decir o qué buscar como para prevenir? Primero, lo del virus del papiloma humano, que es lo que entiendo a identificar, y bueno, de esa manera también, ¿no?, prevenir, descartar algún tipo de cáncer.
2: Exacto. Una vez que una persona inicia su vida sexual, que en los últimos años los jóvenes han iniciado más temprano su vida sexual, ¿sale? Antes se consideraba que después de los 16 o los 17, pero incluso yo, que me dedico también a la obstetricia, he tenido pacientes de 11 años embarazadas, 12 años embarazadas. Entonces, sí hay indicadores que nos dicen que los jóvenes han iniciado su vida sexual muy temprano. Una vez que inician su vida sexual, deben de hacerse una prueba de Papanicolaou. Es cuestión de ir a un consultorio. Muchos médicos, no solamente especialistas, sino hay muchos médicos generales que les pueden hacer una prueba de, o incluso en laboratorios, una citología, se llama citología exfoliativa, que es una prueba con tinción de Papanicolaou. Es ya un tecnicismo, pero realmente así se le conoce, como Papanicolaou, pero se llama citología exfoliativa. Entonces, se les hace su citología o Papanicolaou, se manda a revisar, y dependiendo del resultado que tengan, pues nosotros les damos un tratamiento. De repente creen que el Papanicolaou es para ver si tienen infecciones o no, de otro tipo. No, el Papanicolaou o la prueba lo que detecta son cambios celulares, o sea, los cambios de las células que existen o que tienen las mujeres en el cérvix. Esas modificaciones son las que empieza a detectar. Y hay varios como niveles de modificaciones. Hay una modificación muy sencilla, luego un poquito más delicada, luego más delicada, y cosas ya mucho más graves como el cáncer. Entonces, yo siempre les digo a los pacientes que desde que se hace un Papanicolaou y sale con una lesión de bajo grado hasta que se desarrolle un cáncer, pueden pasar muchos años. Entonces, es lamentable que una mujer llegue al cáncer, porque todo eso se pudo haber prevenido. O sea, las etapas previas al cáncer ya invasor,

0: con células poco diferenciadas y todo eso, se pudo haber incluso prevenido, ¿sale? O tratado incluso, ¿sale? Entonces, por eso es importante que cada año, como dice la norma oficial mexicana, deben de hacerse su Papanicolaou una vez que hayan iniciado su vida sexual.
1: Así, ¿sale? Es. Y entiendo yo, doctor, que es esto un poco de lo mucho que usted estará compartiendo en este foro que sí. está organizado para el municipio de Izúcar de Matamoros. De verdad que qué valioso que exista esta oportunidad de contar con este tipo de información, porque yo veo, vaya, distintas vertientes, ¿no?, que como población, como integrantes de nuestra familia, podemos ir identificando, ¿no? Me mencionaba el licenciado antes de pasar al aire, son números y datos duros, ¿no? El escuchar que, pues, pequeñitas de 11 años de edad, o sea, que bueno, pues ya iniciaron su vida sexual. Entonces creo que por eso es importante el que acudamos a este tipo de actividades para que nos podamos informar correctamente y sepamos cómo actuar para seguir cuidando de nuestra salud, ¿no? Y es esa la invitación, licenciado, para este foro. Recordamos, es este próximo miércoles 17 de junio a partir de las 10 de la mañana en el Auditorio Municipal.
2: Así es, licenciada Enid. A las 10 de la mañana, el próximo miércoles 17 de junio, están invitados los ponentes, los doctores que nos hacen el favor de acompañarnos, el doctor Jorge Alberto Zacarías Rosete, que él se encargará de hablar precisamente de la prevención de este cáncer cervicouterino en las mujeres, y el doctor urólogo Jesús Cholula Torres, que hablará del tema del cáncer de próstata, una de las primeras causas de muerte en los hombres mayores de 40 años. El primer cáncer mortífero, lo mencionaba el doctor hace algunos minutos en otra entrevista de radio, y es algo muy importante para las izucarenses porque es el trabajo que estamos haciendo desde el gobierno municipal que encabeza el señor Eliseo Morales Rosales, el presidente municipal de Izúcar, y tu servidor como titular de la Comisión de Salubridad y Asistencia Pública. Hay que informarle a la población, informarle de manera correcta, prevenir las enfermedades antes de lamentarlas. Y para eso le agradezco mucho a mi amigo, al doctor Jorge Zacarías Rosete, que, insisto, es paisano izucarense, es un hombre preparado, es un hombre especialista. Un orgullo, yo podría decir, que tengamos la visita de estos médicos, que para mí es la profesión más respetada, por decirlo así, de todas las profesiones, con el respeto que me merecen todos los profesionistas. Ser médico y ser especialista es un esfuerzo muy grande. El miércoles 17 de junio vamos a tener a estos especialistas compartiendo a las familias izucarenses estos males tan importantes en IT. Hay que prevenir las enfermedades, repito, antes de lamentarlas, porque la salud es el tesoro más importante que puede tener un ser humano, es lo más valioso.
1: Así es, prevenir es cuidarte, es lo que veo que indican en esta invitación para el Foro de Participación Ciudadana para la Prevención del Cáncer Cervicouterino y de Próstata. Importante que, bueno, pueda acudir la población, acceso gratuito.
2: Es correcto, gratuito, abierto al público, en el Auditorio Municipal frente al Parque Pavón, en el centro de Izúcar de Matamoros.
1: Muy bien, está la invitación realizada para que usted pueda acudir con su familia, con su pareja, y de verdad, pues mantenernos informados, creo que es lo importante, ¿no? Muchas de las ocasiones es el desconocimiento lo que nos permite, pues, actuar correctamente, actuar de manera oportuna y también prevenir, ¿no? Y qué importante que cuando hablamos de temas de salud. Muchísimas gracias, licenciado Eduardo Vargas, regidor de Salubridad y Asistencia Pública del municipio de Izúcar de Matamoros. Gracias por habernos acompañado. También agradezco mucho al doctor Jorge Alberto Zacarías Rosas por habernos acompañado. Muchísimas gracias, doctor.
3: Muchas gracias.
1: Vamos
3: gracias,
1: a realizar nuestra siguiente pausa. Volvemos a Informativo Vespertino.
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4: Son las 2 con 47 minutos.
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que es relevante en nuestro municipio, la autoridad emitió una alerta porque se ha identificado aumento de estafas y llamadas con la intención de estafar a la ciudadanía, y es por ello que están pues emitiendo esta alerta para que la población pues no caiga en esas llamadas telefónicas, mensajes de texto, incluso también a través de redes sociales, sitios de internet que terminan siendo falsos. Bueno, pues la autoridad hace ese llamado a la población para que se extreme precaución y se proteja tanto su patrimonio como su información personal. Señalaron que los delincuentes utilizan diversas estrategias para obtener datos confidenciales o inducir a las personas a realizar depósitos y transferencias bancarias bajo engaños. Se recomienda desconfiar de ofertas que parecen demasiado buenas para ser verdad, evitar compartir códigos de verificación, contraseñas o información bancaria. También están exhortando a la ciudadanía a verificar siempre la identidad de la persona antes de realizar cualquier transacción económica, efectuar alguna compra y sobre todo si, bueno, pues está haciendo a través de plataformas. Hay que verificar que se trate de una plataforma segura y no dejarse también presionar por mensajes o por llamadas donde se exija actuar de manera inmediata. Destacaron que la prevención sigue siendo esa herramienta más eficaz para evitar convertirse en una víctima de un delito. Importante también indicar que en caso de detectar alguna situación sospechosa, haber sido afectado por una estafa, piden realizar la denuncia correspondiente ante la autoridad competente. Para reportar cualquier incidente, la población puede comunicarse a los números de emergencia, al de seguridad pública, que es el 220-286-9942, la Fiscalía de Izúcar de Matamoros, el número es 2222-11-7900. El número para denuncia anónima es el 089 y por supuesto el número de emergencias, que creo que todos podemos tener presente, el 911. Se invita a que la población, bueno, pues se mantenga alerta, que no caiga en ningún tipo de estafa y sobre todo estar informados y compartir también esas recomendaciones con sus familiares, con sus amigos, para prevenir pues nuevos casos de fraude que de pronto pues ya se han llegado a identificar aquí en el municipio de Izúcar. Y hablando de prevención y de ese cuidado que podemos tener entre nosotros como habitantes, como familiares, bueno, al compartirnos la información correcta, le comparto que aquí en el municipio, con la intención de fortalecer la protección, la seguridad y la atención, en este caso de manera pues particular a las mujeres, a través del Instituto Municipal de la Mujer, se continúan implementando esas acciones que están enfocadas en la prevención de la violencia de género y el apoyo oportuno a quienes se encuentren en situación de riesgo. Es así como ponen en marcha la estrategia bajo el programa Punto Naranja, Espacio Seguro para Mujeres. Esta iniciativa contempla la colocación de carteles informativos en diversos comercios y establecimientos de la zona centro de Izúcar de Matamoros. Estos espacios, donde usted identificará estos carteles, pues cuentan con esa orientación para poder otorgar resguardo y asistencia a mujeres que requieran ayuda de manera inmediata, ¿no? Si en ese instante pues están identificando alguna situación de riesgo, se están viendo vulnerables, bueno, pueden acudir a estos comercios, a estas áreas donde se cuenta con este programa de Punto Naranja, y bueno, pues el personal que se encuentra en esa instancia sabe perfectamente cómo ayudar. De acuerdo con el Instituto Municipal de la Mujer, estos espacios buscan brindar esa red de apoyo accesible y cercana para que quienes se enfrenten situaciones de vulnerabilidad o violencia permitan recibir ese acompañamiento y también sean canalizadas a las instancias correspondientes. Se destacó que la participación conjunta entre la autoridad, el sector comercial y la ciudadanía, pues se puede sumar
a ese entorno más seguro, solidario y libre de violencia, promoviendo esa cultura de respeto y de protección hacia las mujeres. Esto es lo que realiza el

programa Punto Naranja. Usted podrá ya identificarlo por estos carteles con ese color naranja. Tendrá también esa leyenda de un lugar seguro, un punto seguro, donde usted podrá encontrar ese apoyo adecuado en una situación de vulnerabilidad. Eso también a tenerlo presente y a compartir de esta información con la población aquí en el municipio de Izúcar de Matamoros para que sigamos con estas acciones de cuidarnos de pronto unos a otros.

0: 2:57. Antes de despedir este espacio informativo, compartimos que en el municipio de Chietla se realizó la entrega de insumos destinados al programa de desayunadores calientes. Se beneficia a estudiantes de distintas instituciones educativas del municipio. La información oficial indicó que este apoyo y estos insumos que se otorgaron a los desayunadores calientes estarán permitiendo ofrecer una alimentación correcta a un total de 77,400 estudiantes por raciones en nuestro municipio. Bueno, en este caso en el municipio de Chietla fue un total de 16 escuelas las que recibieron estos insumos y bueno, pues que estarán contando con ese número de raciones para compartirlas con más de 1,800 alumnos que están oscilando entre los 6 y 15 años de edad. Así es que se otorgaron insumos tanto a preescolares como a instituciones de primaria y media superior que recordemos, fue en este año que entraron justamente para que también cuenten con estos insumos y puedan, por supuesto, seguir favoreciendo la nutrición y el desarrollo de las niñas, niños y los adolescentes. Se promueven esas mejores condiciones para su crecimiento y su aprendizaje. Esto es algo que ocurrió en el municipio de Chietla a través del sistema DIF municipal. 2:58. Finalizamos este espacio informativo, como siempre, agradeciendo el favor de su atención. Le invito a que se quede a través de SICOM Izúcar, 107.5 FM es la frecuencia. En controles agradezco a mi compañero Arturo De Gante y le espero el próximo lunes en Informativo Vespertino.
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3: Son las 3.
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6: Son las 3, con 17 minutos.
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9: Son las 3, con 29 minutos.
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0: ¿Qué tal? Muy buenas tardes a todo el auditorio de Somos Conalep. Nos encontramos nuevamente en una emisión más de nuestro programa en punto de las 3:30 de la tarde. Servidor Esteban Gómez Gutiérrez, tengo el gusto de presentar hoy a nuestra invitada, la licenciada Beatriz Soriano. Maestra, bienvenida.
1: Muchas gracias, un placer estar aquí.
0: Bienvenida a su programa, y sí, tal cual su programa. Vamos a dar una pequeña introducción, maestra, para dar los teléfonos de contacto. De cabina, 243-432-6383, 243-130-4825, Facebook y Spotify, Sicom y Suca 107.5. En el plantel, recuerden los teléfonos 243-431-0466 y al 243-431-0512. Redes sociales, Conalep Puebla y plantel Atencingo Oficial. Visítenos, recuerden que estamos en proceso de admisión, ¿verdad, maestra?
1: Claro que sí.
0: Ahorita nos va a platicar usted muchísimas cosas. Si me lo permite, iniciamos con un pequeño paréntesis, okay, hablando de la oferta educativa, porque el examen de admisión ya es 20 de junio.
1: Claro que sí, los cursos de hecho ya están partiendo, yo soy la que está dando los cursos. El examen de admisión es el sábado 20.
0: Sí, así es.
1: A las 8:30 de la mañana, 8:15 de la mañana.
0: 8:15 de la
1: mañana. 8:15 de la mañana.
0: Así es, recuerden, jóvenes, sacaron su ficha, estuvieron en el curso, mañana es último día y la próxima semana, 20 de junio, estamos representando, no es un examen de admisión, es un examen diagnóstico. Pero precisamente este curso de reforzamiento fue precisamente para ello, para reforzar y tener un buen ingreso en el colegio. Un saludo en cabina a nuestro amigo el licenciado Arturo De Gante, como siempre. Maestra, vamos a aprender un poquito de usted, a saber de usted.
1: Okay.
0: Bienvenida a su programa Somos Conalep. Quiero decirles que a partir de la siguiente semana, la licenciada Beatriz Soriano se va a encargar ahora de la conducción de Somos Conalep. Le vamos a dar un nuevo aire a nuestro programa.
1: Un aplauso.
0: Bienvenida.
1: Usted y yo nos aplaudimos.
0: Sí, así es. Estaremos apoyándola cuando ella lo requiera. Estamos para servirle. Maestra, háblenos un poquito de usted, por favor. ¿Qué perfil tiene?
1: Bueno, mire, para empezar, estudié ahora sí que matemáticas. En la UNAM y estudié aquí.
0: ¿En la UTIN?
1: Aquí en la UTIN también, en licenciatura en contaduría.
0: Ah, okay.
1: Soy contadora también y ahorita estoy estudiando una maestría en intervención pedagógica los sábados.
0: Ah, qué padre.
1: También, así.
0: Totalmente adentrada, claro, al aspecto educativo.
1: Pues sí, soy docente, me tengo que guiar a mis hijos, les digo. Cuando estoy en mi clase les digo, ustedes son mis hijos ahorita y
0: Cuando está de buenas.
1: Cuando estoy de buenas. No les digo chamacos. Pero mientras esté en mi clase y esté yo de buenas, estén portando bien, mis hijos.
0: Mis hijos. ¿A cuántos grupos le imparten el plantel?
1: Ahorita le estoy dando a 5.
0: 5 grupos. En las 13 especialidades grupos.
1: En las
0: 13
1: especialidades, en electromecánica, les estoy dando a segundo y a cuarto. A segundo le estoy dando pensamiento matemático. 2. Uh-huh. A cuarto de electromecánica estamos viendo en temas selectos de matemáticas. Entonces sí, ahí vamos, sí, se portan bien, trabajan bien.
0: ¿Enfermería?
1: En enfermería también le estoy dando temas selectos de matemáticas.
0: Ah, ok.
1: Ahorita ya se fueron a su...
0: A campo clínico.
1: A su campo clínico, entonces pues ya me tuve que apresurar un poquito con ellos, con los de electromecánica, pues vamos, ahora sí que vamos a línea, con los de enfermería se me tuve que apurar.
0: Sí, pero, porque se tenían que ir.
1: Sí, se tienen que ir, entonces ahí vamos. Y en administración le estoy dando a segundo, también pensamiento matemático.
0: Observen este auditorio, señores, padres de familia, tutores, ella tiene un perfil. Y en Conalep tenemos esa base, docente que tiene cierto perfil, imparte a la carrera y el módulo que corresponde. No hay ahí una situación de que un ingeniero esté dando deportes. Aquí el perfil es adecuado a la impartición del módulo.

0: no permite el colegio, la esencia del colegio, tener esas situaciones. Docente contratado con cierto perfil imparte módulos y en la carrera correspondiente a, porque así lo marca el marco normativo, sí, del colegio.
1: Claro que sí, y nos seguimos preparando.
0: Y se sigue preparando,
1: claro que así sí. Es. Digo, porque no, jamás había yo dado clases, entonces intervención pedagógica me sirve. Ahora sí que para guiarme con eso.
0: Sí, sí, sí, me queda muy claro. Sí. Es muy constante. ¿Cuántos años tiene usted en CONALEP, maestra?
1: En septiembre, este septiembre que viene voy a hacer 3 años. Ah, me acuerdo que entré un 18 de septiembre. Sí, yo sí. Que me acuerdo que llegué un 14, creo, y yo dije, ay, voy a desfilar. Estaba yo bien emocionada, dije, voy a desfilar con CONALEP, pero se me cebó. Y me dijeron, no, dice, se presenta hasta a partir del 18.
0: Usted hubiera ido.
1: No, yo quería yo con todas las ganas del mundo desfilar. A mí me encanta eso. Y yo dije, no, pues sí voy. Pero como dijeron, no, pues dije, bueno, a partir del 18, entonces...
0: Ya me imagino entonces, quién fue en ese momento, pero no se
1: sí,
0: preocupe.
1: Ya voy haciendo entonces 3 años ya.
0: De, no, qué padre. Sí, de, ¿cuál ha sido su experiencia con el trato hacia los jóvenes? Porque usted no, o sea, viene apenas recién saliendo de la, uh-huh, de la adolescencia, ¿no?
1: Sí, ándale. Sí, sí, sí, yo creo que sí.
0: ¿Cuál ha sido su experiencia con la formación con jóvenes de en esta edad? De,
1: sí.
0: Y que sobre todo son de CONALEP.
1: A veces es muy difícil, pero a veces es muy como, o sea, trato de entenderlos. En esa parte siento que nos comprendemos mucho. Uh-huh. De hecho, yo entré y era como de que la maestra favorita, la favorita, la favorita, la favorita. Y yo así de, ajá, sí, ya me acostumbré a que me digan así, ¿no?
0: Quieren calificaciones.
1: Ajá, pero en esa parte siento que me entiendo mucho con ellos, aunque a veces existe esta parte como de que me quieren tutear mucho, uh-huh, porque no me ven ahora sí que muy, muy mayor, pero sí tienen esa parte de respeto. Entonces,
0: no, también.
1: Sí, o sea, sí me ha gustado mucho trabajar con ellos, la verdad me divierto mucho. Ahora que fue lo del Día del Estudiante, o sea, usted estuvo presente.
0: Claro.
1: Tuvimos toro mecánico, tuvimos fiesta de espuma, todos nos divertimos bastante. De hecho, yo fui de las primeras que se subió al toro mecánico, porque pues ahora sí que los chavos estaban así como de que, no, es que nos van a grabar, nos van a hacer. Pero pues ya que venga ahora sí que un docente, alguien mayor, ya es como que se animan. Y ya de ahí ya hasta se estaban peleando porque quién subía, quién bajaba. Y es que tú ya te subiste 2 veces, tú ya te subiste 3, yo me quiero volver a subir. Entonces sí es como que esa parte divertida, más aparte que me tocó ahora sí que manejar el toro mecánico, uh-huh, y pues sí era así como de que
0: les quitó,
1: ajá,
0: de
1: les hacía yo burla, les decía yo, tú me has hecho, a ti te voy a tirar. Entonces ya les manejaba yo feo y ya se caían y va a ver, profa,
0: todo parte de una buena convivencia. Claro. No era desquite,
1: todo muy divertido. No, sí, ya pues obviamente no, ¿verdad? Pero sí, o sea, me divierto mucho con ellos, son...
0: Sí.
1: Se le extraña a cada generación porque cada generación tiene lo suyo.
0: Totalmente de acuerdo. Ahorita usted está participando con la carrera de administración, lo tengo muy presente, fuertemente en el cierre con el proceso de promoción, ¿verdad? Han estado en diversas instituciones, en diversas secundarias.
1: Sí, hemos estado en Lagunillas, hemos estado en la telesecundaria de Tencingo. En Lagunillas, no me acuerdo cómo se llama.
0: Estuvieron en la federal.
1: Sí.
0: Y en la telesecundaria.
1: En la técnica número 6, también de Atencingo. Hemos estado en varias escuelas. Ahí llevamos lo que vienen siendo... En la carrera de administración, los chicos ahora sí que crean una... Ahora sí que una compraventa. Dentro de aquí tenemos la mercadotecnia, perdón. Entonces, crean una compraventa de sus artículos. En sexto semestre, me parece... Ahí tenemos de recursos que puedan ser ahora sí que reciclables. Entonces tenemos a dos equipos ahí. Uno que vende ahora sí que cosas como de florecitas recicladas, con papel. Tenemos también con fichas, gusanitos. Estoy tratando de acordarme.
0: No se preocupe.
1: Tenemos unos como alcancías de botella de plástico. Entonces todo lo que se junte. También tenemos otro equipo donde planta, no recuerdo ahorita exactamente qué es lo que planta, pero tiene sus sembradíos. Uh-huh. Ay, se me atoró. Entonces de ahí lo que vamos a hacer es que lo que vendan van a ayudar a gente de escasos recursos. En este caso, en sexto semestre, pues, en administración, van a ayudar a personas con escasos recursos a través de sus, ahora sí que de sus programas.

0: que tienen de su compraventa. Ahora, en segundo de administración, me parece que están, no me parece, sí están vendiendo bolis muy ricos, por cierto, los de fresa con crema. Ese día que fuimos a hacer promoción, yo dije, yo sé que es la venta para ellos, pero yo me compré cuatro y los cuatro me lo comí, deliciosos. También están vendiendo gummy bones y todo eso para que ellos aprendan ahora sí cómo funciona todo desde que hacen sus lonas, sus trípticos. Aquí, promocionando con Alep, estudiante. Acuérdense, el 20 de junio ya es nuestro examen, por favor.
1: Nos quedan 10 fichas.
0: Sí, no corran, se queden corran. Sin su lugar. Se van a divertir mucho con Alep, más que es una familia, se los juro.
1: Así es. Sí, todo esto que nos menciona es referente a la estructuración de proyectos de los jóvenes de administración.
0: Sí.
1: Que los comparten con los chicos de secundaria. Uh-huh. Me tocó estar en prácticamente en todas, en el organal. Los chicos no se iban.
0: No se iban.
1: Preguntando,
0: no se
1: comprando.
0: Y lo más gracioso es que llegaron a decirme unas niñas, de ahí mismo del organal de ahí de la escuela, me dicen, profe, ¿me puedo tomar una foto con sus alumnas? Y yo así de, claro, yo se la tomo. Ah, porque yo soy amante de las fotos. Ya. A mí llévame a un evento y yo foto.
1: Claro. Sí, me queda claro. De hecho, vamos a dar una siguiente visitada, si nos permite el tiempo, porque pues también ya se van, ya salen, termina su ciclo escolar y se nos acaban los tiempos. ¿Qué le parece si regresando del corte continuamos con la plática? Queremos saber más de usted.
0: Okay.
1: Pero también vamos a reforzar el tema del proceso de admisión por quienes aún no deciden qué estudiar y decirles que CONALEP es una de sus mejores opciones. Regresamos a Somos CONALEP.
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8: Son las 3, con 44 minutos.
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0: Regresamos a Somos Conale. Recuerden que estamos con la licenciada Beatriz Soriano, quien ahora, a partir de la siguiente semana, es la nueva conductora de Somos Conalep. Y créanme, se la van a pasar muy bien. Si ya la escucharon en la primera parte del programa, es muy interactiva, le gusta mucho socializar y pues va a traer muchísimos temas de importancia. De verdad, aprovechen el auditorio de Somos Conalep. Pues miren, hace rato les comentábamos, seguimos en proceso de admisión. El 20 de junio es nuestro examen de admisión. Todavía contamos con alrededor de 10 fichas para esta primera etapa. Lo más seguro es que tengamos una segunda etapa, porque afortunadamente en algunas ocasiones los jóvenes no se deciden a tiempo, nos visitan, quieren una oportunidad porque se les pasó una situación económica, una situación familiar, y pues son bienvenidos, ¿verdad, maestra?
1: Claro que sí.
0: Conalep tiene los brazos abiertos para todos los jóvenes que egresan de secundaria o que en algún momento egresaron y que tienen por ahí guardado su certificado de secundaria. Recuerden que los trámites son simples, maestra.
1: Uh-huh. ¿Los puede leer? Si está claro amable. Que sí. Es su acta de nacimiento, original y copia, número de seguridad social, que debe de transmitir.

0: darse, transmitirse, perdón, en el sitio www.ins.gob.mx.
1: Ahí les podemos apoyar, si no, si se les dificulta, pueden ir al plantel y,
0: claro que
1: y
0: sí,
1: les auxiliamos.
0: Sí, sí, sí, lo que gusten también, certificado de secundario, constancia de estudios, original y copia, copia de CURP, comprobante de domicilio con código postal, también original y copia, dos fotografías adherible, tamaño infantil, ya saben, así, porque luego, por ejemplo, luego les dicen tamaño infantil y traen unas así.
1: Las óvalo.
0: Sí, eso no es la infantil, es que no me dijeron. Infantil, de la chiquitita. En blanco y negro también, porque después traen de color y dicen no me acuerdo. Y solicitud de registro debidamente llenado.
1: Ay, esa la llenan ahí en el plantel con los compañeros, claro, de servicios, sí, escolares.
0: Y fíjense que sí, o sea, si no terminaron sus estudios pueden retomarlos. En cursos tengo una chica que igual me dijo, ¿sabe qué? Porque también en los cursos les estoy impartiendo lo que vienen siendo matemáticas. Entonces me acerca muy apenada, me dice, lo que pasa, dice, es que no sé qué va a venir en el examen. Dice, tiene 10 años, dice, que terminé de estudiar y pues quiero retomar porque es una carrera técnica.
1: Sí, claro.
0: Para recordarles que salen con su título y con su cédula, sí, profesional. Sí. Entonces, para mí es admirable, porque digo, o sea, ya dejó 10 años de estudiar y va a retomar.
1: Ahí permíteme reforzarle, licenciada, recuerden, CONALEP es Colegio de Educación Profesional Técnica. Somos un colegio nacional administrado por el Estado, pero a lo que voy, al decir profesional, es que no hay límite de edad para entrar con nosotros. Ha habido personas de la edad de un servidor, de la licenciada Betty, y son bienvenidos. O sea, no hay ninguna restricción en cuanto a promedio o edad, ni mucho menos religión, sexo, para
0: claro
1: nada.
0: Claro que sí.
1: CONALEP los recibe a todos. Sí, maestra.
0: Claro, y somos muy amigables en ese sentido. O sea, me refiero a que muchas veces yo siento pues que a lo mejor les daría pena o algo. No, aquí los chavos agarran la onda con todo. Con todas las edades. Entonces, anímense. Esta chica, para mí, mis respetos, mi admiración. Bastante penada, le digo, me decía, dice, es que no sé qué. Y le digo, no, pues ven, le digo, para eso son los cursos, para que te ayudemos. O sea, repasar lo que no.
1: Sobre todo para recordar, ¿no? Los cursos son de reforzamiento académico. O sea, el examen diagnóstico es de lo que vieron en tercero de secundaria. No hay una situación de que, por decirlo, voy a la carrera de enfermería y me van a preguntar de electromecánica, de enfermería. No. Es un examen tipo diagnóstico y el curso se dio como para reforzar y nos vayamos juntos a partir del primer semestre aprendiendo de la misma manera. Obviamente los docentes tienen la formación de evaluar, de formar a los chicos con criterio, pero sobre todo con las nuevas metodologías de la, valga la expresión, de la nueva escuela mexicana y de nuestro proceso de evaluación constante a través de estándares de competencia. Recuerden que CONALEP ha sido pionero en muchas cosas en cuanto a académicamente hablando. Sí, maestra, hablábamos hace rato de que usted ha impartido clases a las tres especialidades.
0: Claro que sí.
1: Su relación con los jóvenes ha sido muy interactiva, muy padre. Nuestros chicos en CONALEP se caracterizan porque vienen de diferentes regiones de la zona sur del estado de Puebla.
0: Sí.
1: Tenemos chicos de Chautla de Tapia, de Santana, de Huehuetlán, de Tlancualpicán, de Morelos, tenemos un alto porcentaje de estudiantes de Morelos.
0: De aquí de Izúcar.
1: De aquí de Izúcar, de Matamoros, incluso hemos tenido desde de Atlixco. A lo que voy, ¿usted cómo observa que los chicos se interrelacionan, su cultura de creencias, por decirlo, de cuando hacemos los concursos de ofrendas, todos participan con las experiencias de casa, con la cultura de casa, se enriquece todo, ¿verdad?
0: Sí, a mí me encanta, sobre todo porque, por ejemplo, yo he visto así, cuando hacemos el concurso de ofrendas, ve que también luego ponemos como que en nuestra ofrenda ponemos a alguien que lo representa.
1: Así es.
0: Cristian, cómo se disfraza con su penacho y, o sea, y es impactante, puedes ver cómo.
1: Creatividad.
0: Sí, también apenas cuando fue lo de, también tuvimos un concurso donde todos se disfrazaron de catrines. O sea, uno trajo su vestido de novia. Yo vi uno que se venían preparando. Entonces, ¿cómo de novia? Su vestido de quinceañera le pusieron que calaveritas, las estuvieron pintando.
1: Las lloronas, ¿no?
0: Sí, o sea, me sorprende bastante. Igual cuando es 8 de marzo, ve que hacemos los pizarrones. Bueno, no los pizarrones.
1: Los
0: pintamos con gis en el piso y hacemos un cartel.
1: Ya.
0: Sí, o sea, a mí me encanta cómo también los de

0: electromecánica, incluso, o sea, siendo hombres, uh-huh, se unen a hacer su cartel. Y ahí está, y están bien esmerados, y están dibujando. Y
1: el trabajo de orientación, uh-huh, educativa también muy, sí, significativo, ya que ellos llevan la batuta de esos programas. Y pues, como mencionamos, se hacen ricos en cultura, en tradiciones, en creatividad, porque tenemos jóvenes de toda la región sur, de toda la Mixteca poblana. Muchos viajan, otros rentan transporte colectivo, otros rentan alrededor del colegio, porque hay familias que tienen casas que rentan, por decir, exclusivamente, uh-huh, señoritas, exclusivamente, sí, jóvenes. Les incluyen el internet, les incluyen la comida, por costos de verdad muy, muy, muy bajos. Sí. Conalep Atencingo ya cumple 45 años en septiembre. De hecho, la generación...
0: Igual que yo.
1: ¿45 años?
0: No, yo tres, pero en septiembre.
1: Ah, sí, es cierto. Sí. 3 años que llevo al plantel.
0: Somos twins.
1: Así es. A lo que voy es que Conalep ha egresado a muchísimos profesionistas que hoy se encuentran, si son de la salud, en toda la jurisdicción sanitaria, en el IMSS, en el ISSSTE, con cargos que ya ostentan en algún momento jefaturas, ¿no? Electromecánicos que están en los parques industriales de aquí de Puebla, de Morelos, de Querétaro, de Monterrey, jóvenes egresados exitosos que ya tienen una vida realizada y que afortunadamente se comunican con nosotros. Han preguntado, oye, ¿puedo venir a la graduación a dar mi experiencia? Perfecto, ven. Hace un año tuvimos a dos chicos, sí, a Alexis, que está aquí en la universidad, que hoy es el administrador, y tuvimos a Karen, que ya ha trabajado siempre en aerolíneas y ha viajado por todo el mundo. Y escasos, o sea, no llegan los 30 años estos jóvenes.
0: No. De hecho, mi hermana, no sé si la llegó a conocer, Sandra, ella estudió ahí en el Conalep.
1: Sí.
0: Sí, entonces sí, salió, se fue para Puebla, empezó a trabajar en un banco. Era en ese tiempo, me acuerdo que se llamaba Multiva. Uh-huh. Era una casa de cambio, entonces yo vi a ello que le iba bastante bien. Y ella dijo, bueno, o sea, llegó a ser hasta gerente administrativo.
1: ¿Qué carrera tenía? ¿Contabilidad, sí, o administración?
0: No, en ese tiempo había contabilidad. Contabilidad, ahí en, sí, Conalep. Entonces dije yo así de que, sí, me impacté bastante. Entonces dije, no, pues sí, o sea.
1: No, sí.
0: No, sí, los dos no, sí.
1: Lo que pasa es que también la licenciada es hija de un gran amigo y compañero de Conalep, que ya se jubiló hace unos ayeres, de Juan Escancio Soriano.
0: Alias Johnny.
1: Él estaba en biblioteca y créanme que le platicaba una experiencia que tuve, porque de joven yo estudié. Bueno, yo soy egresado de Conalep, en su momento también metí la pata y fue una de las personas que me dijeron, por aquí no es por acá, y de verdad se lo agradezco, se lo reconozco. Soy orgullosamente egresado de Conalep y fue una decisión que tomé junto con mi familia, mi mamá, más que no arrepentirme, agradezco infinitamente todo lo que me ha dado. Y mis hijos también, los dos más grandes son egresados de Conalep. ¿Qué más puedo decir? Para mí Conalep es una institución gigante que ayuda a culminar el proyecto de vida de muchos, muchos jóvenes. Y hay bastantes experiencias a lo largo del país. Son 42 generaciones que ha proporcionado el, sí, colegio. La generación esta generación 2022, 2023, 2026 se va a llamar, como se llama nuestro director general, celebrando 45 años.
0: Sí. 45 años ya.
1: Así es.
0: Sí pesan 45 años.
1: Totalmente.
0: La verdad, sí, toda la experiencia, todo. Sí.
1: Este tema siempre lo menciono porque hay que reconocer también a quienes en un momento dado hicieron los esfuerzos de que hubiese Conalep en Atencingo. El ingenio, uh-huh, Azucarmex y el sindicato azucarero fueron quienes crearon el Conalep. De hecho, las primeras carreras fueron de agrícola caña y de mecánico electricista, porque fueron a petición, sí, de ellos. Entonces, las primeras generaciones fueron totalmente para...
0: Entonces ahorita, por ejemplo, la de electromecánica, por eso es que tenemos convenio de las prácticas.
1: Es gestionada por el ingenio. Okay. Administración es gestionada por el ingenio. Enfermería fue gestionada por nuestra jurisdicción sanitaria. Hoy tiene otro nombre, delegación, no recuerdo el número. Ya no tiene nombre de jurisdicción. Necesitaba cubrir esa valga la expresión.

0: presión, necesidad, cuántas casas de salud hay, cuántas clínicas, los hospitales, y se hizo un convenio en su momento, en 1986, uh-huh. y la carrera cumple 40 años. El plantel cumple 45 y sí, la carrera de enfermería cumple 40 años. Tenemos egresadas que incluso ya se jubilaron. Tenemos egresadas y egresados que hoy tienen cargos de jefaturas.
1: De hecho, yo conozco muchos egresados de uh-huh. ahí de Conalep y están trabajando en el IMSS.
0: Sí, en todos.
1: ¿Cómo no estoy enfermería?
0: ISTEP, en todos lados están aportando. Esa carrera no es cualquier cosa. Uh-huh. Ahí no hay errores. Bueno, si los hay, no tienen que ser en la práctica.
1: Carrera, ¿no?
0: En la práctica con.
1: Recuerden
0: con la
1: que es una vida. Entonces, nosotros cuidamos mucho esa parte.
0: Ahí no se borran, ni se corrigen, ni se vuelve a imprimir. Ahí, desafortunadamente o afortunadamente, tiene que ser las cosas con precisión. Tenemos a nuestros chicos ahorita en campo clínico, les mandamos un saludo. Pues quisiéramos que se extendiera más nuestro tiempo, pero ya se nos agotó. La próxima semana,
1: okay.
0: Todo suyo el programa. Nos vemos. Somos Conalep.
1: Somos Conalep.
0: La siguiente semana, con la licenciada Beatriz.
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6: Son las 3:59.
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El segundo álbum de estudio de la banda estadounidense Skid Row se lanzó a la venta el 11 de junio de 1991 bajo el sello Atlantic Records. El quinteto originario de Nueva Jersey venía de conectar un golpe comercial con su disco debut, editado en enero de 1989. El grupo fue incluido dentro del glam metal, y la presencia de baladas como 18 and Life o I Remember You les dio prestigio en las listas y los llevó a colocarse en el gusto de la industria. Parecía lógico mantenerse en la misma ruta, y lo hicieron a medias, pues Rachel Bolan y Dave Sabo decidieron endurecer el sonido mostrando una faceta más agresiva. Michael Wagner volvió a aparecer en las labores de producción en sesiones que se realizaron a finales de 1990 y principios de 1991. Fueron utilizados los New River Studios en Fort Lauderdale, en Florida, y los Scream Studios ubicados en Los Ángeles, California.

0: Muy, muy buenas y rockeras tardes. Tengan todos ustedes bienvenidos a esto que es It's Only Rock and Roll. Sí, es solo rock, pero nos gusta harto mucho bastante. El día de hoy, nada más y nada menos que Skid Row con su segunda placa, editada precisamente un 11 de junio de 1991. El día de ayer cumplió 35 años este material, Slave to the Grind, que lo tenemos aquí en It's Only Rock and Roll a través de Sicom Radio 105.9 en su FM, en toda la red de radiodifusoras educativas y culturales. Estamos también en el 16.2 en Sicom Televisión, en el Facebook Live también, en It's Only Rock and Roll. Ahí está el buen Arturo Wenceslao, que ya está lanzando precisamente la transmisión ayer en el Facebook Live. Obviamente saludamos a Jay-Z, al señor Juan Carlos García, que está del otro lado en los controles, en esta máquina que nos lleva un viaje de 35 años en el tiempo. Y obviamente, bueno, pues a Lu, que está del otro lado, ahí en Sicom Televisión, en el 16.2. Tenemos a La Conciencia también el día de hoy, alineación completa, ya que estamos en época mundialista. Señor Conciencia, mi estimado Diego Pardavé, ¿cómo estás? Hermano, te saludo con gusto, muy buena tarde.
1: Hola José Manuel, saludos a toda la gente que nos está escuchando. ¿Qué les pareció este primer track con el que arrancamos? Monkey Business, que uno, pues, si lo traducimos literalmente, José Manuel, diríamos negocios de chimpancés o de simios o de monos, pero realmente no está haciendo referencia a eso, sino la expresión monkey business es cuando estás atareado con diverso tipo de negociaciones o con el trabajo, y en este caso era lo que estaba haciendo la banda Skid Row, que se presentaba su segunda producción discográfica. José Manuel, este quinteto de allá de Nueva Jersey nos presentaban este trabajo, obviamente en la voz principal Sebastian Bach, en las guitarras Dave Sabo y Scotty Hill, intercambiando, José Manuel, los trabajos de guitarra rítmica y solos, mientras que Rachel Bolan y Rob Afuso se encargaban cada uno de ellos del bajo y la batería, respectivamente. ¿Qué disco para arrancar la década, José Manuel? Es en 1991, que vaya que nos regalaría grandes discos.
0: Y una gran placa, me parece, mi estimado Diego, como ya mencionabas, con esta alineación por parte de Skid Row, una banda apadrinada por Bon Jovi ahí en Nueva Jersey, de alguna manera incluso también con aquel recuerdo del paso por parte del señor Dave Sabo en la alineación inicial, en un proyecto primigenio ahí con el señor Bon Jovi, hasta que posteriormente quedó lo que ya todos conocemos, ¿no? Incluso esa sociedad con Richie Sambora, pero digamos que por ahí andaba la negociación. Y obviamente también uno se da cuenta que aunque a esta banda la metieron por completo dentro del movimiento del glam metal, y sobre todo por lo que fue su primera producción de 1989, que contiene buenas canciones, ya desde ahí creo que mostraba también esa vena de, pues sí, de alguna forma también estar dentro de los sonidos que inundaban en aquel momento la FM y la industria, pero tratar de mandar un mensaje con sus canciones, porque aunque había baladas como I Remember You, que sí estaba de alguna manera dentro de esa mermelada, digamos, ¿no?, de las baladas poderosas en donde intentabas conquistar al sexo opuesto. Bueno, pues también hay que mencionar que estaba una canción como 18 and Life, que ya de ahí, bueno, pues traía un mensaje con un poco de conciencia sobre cómo los jóvenes muchas veces desperdician la vida en estas cuestiones de los excesos, de los abusos, que tuercen el camino y no encuentran la manera en cómo enderezarlo. Ya desde ahí daban un mensaje que ellos intentaban algo más con su música que solo ir con estas cuestiones mundanas, por decirlo de alguna manera, mi estimado Diego.
1: Exactamente, José Manuel, y además un disco que para la crítica especializada, pues seguían mencionando que eran parte de ese movimiento de glam metal de los años 80, que vaya que tendría diversos exponentes. Y si bien arrancaban ahí, ya para este disco, José Manuel, y no es necesario que busquemos críticas, que busquemos reseñas de este material, simplemente en el sonido te dabas cuenta que Skid Row, si bien no negaba la cruz de su parroquia en este sentido, sí buscaban profundizar

0: en la música y en las letras que estaban realizando, y eso les da, los dotaba de un sonido más oscuro, más pesado, alejándose de esta parafernalia del glam metal y adentrándose en lo que sería el heavy metal como tal, o incluso, José Manuel, el hard rock, ese hard rock que venía de los años 70.
1: Sí, no sé si esa gira con Pantera, cuando ya había, pues, de alguna manera mostrado sus credenciales con el Cowboys from Hell, que se acompañaron mutuamente en una larga gira de presentaciones, no sé si eso también sirvió como influencia para meterle estos sonidos más gruesos, por decirlo de alguna manera. Por cierto, qué bien suena el brajo en la canción que vamos a escuchar a continuación. Le recordamos 22 15 87 56 57 es el número para que usted nos mande mensaje de WhatsApp. Tenemos el Facebook Live, donde también pueden dejar comentarios. Sí tengo realmente, y debo confesar, una debilidad por este disco. Yo conocí a Skid Row por este material, no por el primero, cabe destacar. Llegó a mis manos de forma curiosa, porque aparte fue como que a mi papá se lo regalaron por ahí, no sé qué business hizo mi jefe, pero bueno, pues llegó a la casa precisamente el material de Skid Row, el Slave to the Grind. Obviamente, bueno, pues llamaba la atención el gran vocalista Sebastian Bach, amiguísimo del señor Axl Rose de Guns N' Roses, bien parecidos los dos, larga y blonda cabellera, mi estimado Diego Pardavé, pero sobre todo buena voz del señor Sebastian Bach para este material.
0: Y que representaba a ese cambio de década, José Manuel, donde además hablaban, sí, de aquellos que se quedarían enganchados al heavy metal, al glam metal y hard rock de los años 80, con respecto a lo que vendría en la siguiente década. Y como bien le dices, algunos conocen al grupo. Yo sí los conocí con el primero, José Manuel, con el Skid Row de 1989, y esas icónicas letras en rojo con una fotografía en blanco y negro, José Manuel, esas letras que vaya que nos trasladaban a una época donde sí se creía que con una guitarra podrías cambiar al mundo.
1: Sin duda, y bueno, pues esta portada incluso, ¿no?, mucho más conceptual, ya iremos, sí, también a ello. Aquí estamos en It's Only Rock and Roll, y el buen Jay-Z dice, pues como dijera Elvis Presley, menos plática, más acción, ya está listo ahí con el dedo en el play, así que suéltala, Jay-Z. Aquí está el tema título, qué buena rola, Slave to the Grind, así se llama el disco. Es Skid Row, es 1991, hace 35 años. El bajo, qué bien suena el bajo, señor Dave Sabo. Suéltala, mi estimado Jay-Z.
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0: el cover a la banda Kiss. Ahí están los Skid Row. Qué buena rola esta. En un disco de B-Sides de Lados B que se editó por parte de la disquera Atlantic. Y es que Skid Row, con este material, sobre todo en el mercado americano, fue un auténtico trancazo. 2 millones de ventas para este disco, el Slave to the Grind. Ya habían cosechado una muy buena cantidad de seguidores con lo que fue el primer material. Y aquí, al dar un paso al frente, digamos, en cuanto a la agresividad del sonido, que tampoco es que se notaran como una banda tan, tan hard como lo era Pantera, por ejemplo, que la citábamos hace un rato, y con quienes compartieron cartel en algunos conciertos, porque mantenían su esencia. Tampoco eran tontos en la banda, y bueno, pues eso lo sabían perfectamente. Y ya iremos precisamente a esa ala, digamos, melosa de Skid Row, melosa con mensaje, que eso es lo que gusta de esta banda. Pero bueno, pues esto, la Atlantic obviamente lo tenía que explotar, mi estimado Diego Pardavé.
1: Así es, José Manuel, y además mencionar que ya después de un primer disco y después de haber tenido la oportunidad de fungir como telonero de otras agrupaciones, entre ellas Guns N' Roses, pues habían recibido el voto de confianza por parte de su disquera Atlantic Records, que entre las filas tenía gente como Led Zeppelin o el catálogo ya en ese momento de aquella banda de hard rock y heavy metal para algunos de los años 70. Bueno, pues Skid Row también se animaba no solamente a cambiar un poco su sonido, incluso es la propia inspiración de las canciones, volviéndose más introspectivas, dejando un poco esta fiesta o este sentido de relajo que se tendría en la música de los años 80, y yéndose a temáticas que tú ya mencionabas, un poco más personales. Y si a esto le agregamos la influencia de otras corrientes artísticas que se verían reflejadas en el arte del disco, te hablaba de una banda que estaba buscando su lugar no solo en la industria musical, sino también en las expresiones artísticas.
0: Sí, frases en esta canción, en Slave to the Grind, como soy otro engranaje en la línea de montaje, ¿no? Estas cuestiones de no podrás ser el rey, digamos, si te mantienes en la rutina. No sé si hablaba también de esta cuestión de la industria, de cómo una vez que estás dentro, mi estimado Diego, pues sigues de alguna manera ciertos parámetros y no paras en las giras. Después de las giras viene pues componer más música, armar un disco, venderlo. O sea, esta cuestión, incluso desde el tema Monkey Business, pareciera que va también como de ese lado por parte de la banda, por parte de Skid Row, mi estimado Diego Pardavé.
1: Sí, porque se trataba de que hasta dónde llegaba tu creatividad musical o los deseos de expresar cierto posicionamiento tanto ideológico como estético y cultural y sonoro por parte de una banda de música, y otra que estuvieras reaccionando a lo que te pedía el mercado. ¿Qué pedía el mercado con respecto a los discos de glam metal y qué tipo de contenidos tenías que dar, incluso en la misma producción de los famosos videos, José Manuel, que para 1990 y 91, bueno, ya era algo normal? Por cada disco tenías que contar al menos con los videos correspondientes a las canciones elegidas como sencillos, y que estas canciones también tenían que cumplir con un estereotipo que la industria te estuviera exigiendo. Y contra eso, Skid Row, y sobre todo el líder, que es indiscutiblemente el señor Sebastian Bach, bueno, pues empezaban a poner en duda y a decir, no vamos necesariamente con la corriente, sino estamos tratando de construir nuestro propio camino.
0: Y mira que la principal pareja creativa en cuanto a la temática y la lírica de las canciones, el señor Dave Sabo y Rachel Bolan en el bajo de esta banda, de esta agrupación de New Jersey, es nada más y nada menos que Skid Row, aquí en It's Only Rock and Roll. Y hablando de esas baladas, porque dicen, no podíamos rehuir a esa cuestión, porque con ello también habíamos conquistado a nuestra audiencia, a nuestro público, pues digamos que vamos a darles gusto con esos sonidos, pero la temática va distinta, y ahí es donde va la nuestra, donde va nuestro mensaje, y por ahí va esta canción de Quicksand Jesus, además en el número 4 del disco, que para esos discos noventeros, la canción número 4 generalmente era la balada, mi estimado Diego Pardavé.
1: Exactamente, José Manuel, y como dices, era una petición que tenías que tener aquella canción que cumpliera con los estándares de una power ballad o de un tema romántico para que fuera incluida dentro de la banda sonora de alguna posible película con temática juvenil. También ellos estaban mostrando que podían hacer una canción, si bien cumpliera con esas exigencias mercantiles, también podría tener una letra que cumpliera con lo que ellos deseaban manifestar.

0: estar inscribiéndose al lado tranquilo, al lado de baladas del propio rock y heavy metal y hair metal, y que ustedes me digan que siempre ha existido, José Manuel.
1: Sí, así es, completamente de acuerdo, mi estimado Diego, y vamos a ir con música. De hecho, ya la han solicitado aquí en It's Only Rock and Roll, que perfectamente creo que conocen este material. Así que mandamos saludos a quienes están ahí escuchando, disfrutando en el Facebook Live en It's Only Rock and Roll, y que también pueden mandarnos mensaje al 2215-875657, el número de WhatsApp. Estamos en SICOM Radio, en SICOM Televisión, y aquí está Quicks and Jesus. Es Skid Row aquí en It's Only Rock and Roll. Qué buen disco este. Hace 35 años sonaba el Slave to the Grind. Suéltala, Jay-Z. Estamos en tus manos.
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Continuamos con It's Only Rock and Roll, 35 aniversario Slave to the Grind. Para el segundo álbum del grupo, Rachel Bolan llegó a comentar en entrevistas: "Creo que mucha gente esperaba que mantuviéramos la fórmula, repitiendo el primer disco, pero todos teníamos una mentalidad diferente. La presencia del hard rock y aspectos del metal inundaban el plato, pero no olvidaron incluir las famosas power ballads de la época. Aunque lejos estaban de exponer situaciones amorosas, las canciones exploraban temas espirituales, angustia, depresión y reflexión que se muestran en In a Darkened Room o Wasted Time. La portada es un mural creado por el padre del cantante Sebastian Bach, David Byrd, quien se inspiró en una obra de 1608 llamada El Entierro de Santa Lucía, del artista italiano Caravaggio. Aparecen personajes ubicados en la época medieval, utilizando artefactos tecnológicos de la actualidad, con la presencia de John F. Kennedy entre la multitud. El LP se ubicó en el primer puesto del Billboard 200 en los Estados Unidos y fue certificado con doble platino por 2 millones de copias vendidas. Mientras que en el Reino Unido ocupó el quinto lugar y se consolidó con disco de plata con 60 mil copias despachadas.

0: 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You didn't think we were going home yet, did you, people? All right, but listen, man, we're going to bring up a guest star right now. And I got to say that I have been waiting all my life to share a stage with this man from Phoenix, Arizona. And I'm talking about Rob Halford from Judas Priest.
1: Ahí está la referencia para esta Delivering the Gods, que interpreta también en un cover la banda Skid Row, y ya escuchamos Quicks and Jesus, esta canción introspectiva, en una cuestión de dudar de tu fe en el momento en el que las cosas no te están saliendo y decir, ¿de verdad existe algo divino? ¿De verdad eso divino puede llegar a ayudarme y sacarme? Porque veo en este momento al Jesús en las arenas movedizas, mi estimado Diego Pardavé.
2: Hay que recordar que este disco se enmarca también dentro de lo que eran diferentes eras de los años 80, donde las diferentes crisis económicas y crisis sociales por las cuales se vería envuelta en la nación de los Estados Unidos y otros lugares, vendrían a poner en contradicho a las instituciones, tanto gubernamentales como religiosas. Recordemos el escándalo que se había dado en diversos lugares del mundo con respecto a las demandas que se suscitaban en la Iglesia Católica con respecto al abuso de menores, algo que incluso llegaría a nuestro país. Y el caso del padre Maciel, no estamos diciendo sea verdad o sea mentira, estamos hablando del hecho como tal, de las demandas que ocurrirían y que incluso estos señalamientos que se le daría a la Iglesia Católica con respecto a su participación en la industria armamentística y también en diversos tipos de industrias militares y además automotrices, donde la figura de Juan Pablo II sería fuertemente criticada. Bueno, parte de esas dudas se veían reflejadas en esta letra de la canción que acabamos de escuchar antes de irnos al corte.
1: Sí, está clara la investigación, ¿no? Que está reflejado incluso en esa película, conocida como Spotlight, y que habla precisamente del caso en Boston, sobre todo, ¿no? Principalmente tocando esta cuestión religiosa en los Estados Unidos. Un gran tema, Quicks and Jesus. La voz del señor Sebastian Bach, que aquí es un tema, sí, del señor Snake Sabo, como también se le apodaba al guitarrista de la banda, y del señor Rachel Bolan, pero no quitarle crédito, ¿no? A Scotty Hill en la otra guitarra, que ya lo mencionabas, alternando finalmente tanto lo rítmico como la cuestión del guitarra líder con Sabo, y Roa Fuso, que aparecía precisamente detrás de los parches en la batería, una sólida agrupación Skid Row, que su único pecado pues fue esta cuestión de los egos con Sebastian Bach, y el hecho de, pues digamos, discutir tal vez quién tenía el liderato, ¿no? Del grupo en algún momento.
2: Y ahorita que hablábamos de estas temáticas tan controversiales que se manejaban en este disco, que hablaba de una madurez por parte de los integrantes de este quinteto, tiene que ver no tanto con el tema de la fe. No se cuestiona la fe, José Manuel. Se cuestiona las instituciones que son controladas, que son manejadas o ejercidas por seres humanos. Y la duda viene hacia las personas, no tanto a una entidad como tal, a un espíritu, a una fe, diciendo cómo puede existir alguien en otro lugar en el universo, esta fuerza, esta fe, si las personas que lo representan aquí nos están fallando. Y es un poco de lo que escucharemos en el siguiente tema, pero antes creo que tenemos saluditos.
1: Sí, así es, mi estimado Diego, mandamos saludos a Chuy Cuateco, que ya nos escribía desde hace un rato y dice, uf, qué gran manera de cerrar la semana con este discazo de Skid Row, Slave to the Grind y Quicks and Jesus, que ya las escuchamos, mis favoritas. Saludos a toda la banda que escucha este programa, It's Only Rock and Roll. Janet Pérez Horta, uf, Sebastián, dice Janet Pérez Horta, creo que está derritiendo porque incluso hay algunos emoticons que están un poco sugestivos, así que le mandamos saludotes. Luis Pérez, que nos dice, buenas tardes, maestros, yo no conozco a esta banda y es muy poderosa, una grata sorpresa, nos dice nuestro amigo, y nos deja los cuernos rockeros, igual que Janet Pérez Horta, que le mandamos también saludotes, y Alain Castillo, que también nos escucha y nos dice, saludos, José Manuel, saludos, Diego, de parte de Alain, estoy acá en Tlaxcala, qué buena portada del disco, ya le escuchábamos escuchábamos un poco hace un rato en la intro, pues es la versión de digamos que este de Sepulcro de Lucía, mi estimado Diego, a la versión del papá de Sebastian Bach, que él pues prácticamente es el que rehizo, ¿no? Este mural, porque

0: Aparte, conforme se va abriendo el booklet, uno puede apreciar el arte completo. Está en tres partes o en tres fotografías, por decirlo de alguna manera.
1: Y que este incluso, José Manuel, fue editado en su momento todavía en LP, además de ya la edición en CD. Y esta manera de mezclar el pasado con el presente, con estos objetos anacrónicos que permiten situar a la portada, en este caso no en una fecha, si es de la época antigua, antes de nuestra era, o ver a personas con traje, o ver a Kennedy con el teléfono en el cuello o en el oído, recordando cuando los teléfonos eran fijos, estos teléfonos de disco. Esos elementos anacrónicos por parte de esta portada le daban otro matiz a este disco, y me atrevo a referenciarlo con el Use Your Illusion, José Manuel, donde tenemos esta exquisitez de portada con los pequeños fragmentos de aquel gran cuadro realizado por Rafael.
0: Sí, así es, mi estimado Diego, ¿no? Y vaya, son amigos, ¿no? De hecho, Axl Rose, sí, y el señor Sebastian Bach, amigos, pues incluso hasta de pachanga, ¿no? También hay que decirlo. Y buenas voces, ambos cantantes, que por cierto, Sebastian Bach fue de los pocos que defendió aquel, pues, Chinese Democracy, que fue el disco de Axl, que firmó como Guns N' Roses, ¿no? Digamos, en aquel momento. Pero qué buena rola vamos a escuchar a continuación. Como dice Def Leppard, acciones, no palabras. Suéltala, Jay-Z. Les juro que esta me movía en aquella década de los 90. Saludos al Misa, que seguramente lo... Por cierto, él se quedó aquel disco que escuchábamos. Esta es una reedición que ya no contiene una canción que fue censurada, por cierto. Y en la reedición del disco ya no incluyó esa canción, ¿no? Sufrió esa censura la banda Skid Row. Pero aquí está In a Darkened Room. Qué buena rola. Suéltala, Jay-Z. 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

Esta es una chulada, una versión de Little Wing del señor Jimi Hendrix. Aquí está nada más y nada menos que Skid Row en It's Only Rock and Roll, SICOM Radio 105.9 en su FM. Gracias por acompañarnos en SICOM Televisión también en el 16.2, en el Facebook Live en It's Only Rock and Roll. Gracias, agradecemos por supuesto a los que nos dejan el pulgar en alto, el famoso like, y también por supuesto los corazoncitos: Chuy Cuateco, Eddie Borrega Gamboa, Alejandro Acevedo, José David Flores, también a Janet Pérez Horta, a Gerardocles Maximus. Y bueno, pues ahí está parte de las credenciales de esta banda, que obviamente tenía, bueno, pues referencia de los sonidos de la época, pero aquí estaba parte de la inspiración. A ver, trépale tantito, Jay-Z.

0: Ah, qué buena voz de Sebastian Bach. Ahí están los Skid Row. Y lo que escuchamos hace un rato, In a Darkened Room, que aparece en este disco, es el noveno track del plato. Y bueno, pues ahí está, por supuesto, lo que mantenía a la banda dentro de eso que le había dado éxito desde su primer material en 1989, que por cierto vendió más que este disco. Fueron 5 millones de copias en los Estados Unidos, el álbum debut. Este fueron 2 millones. Mantenían una cuota alta de cualquier manera y se seguían consolidando, aunque decíamos como que ya empezaron después de lo que fue la gira de este disco. Pues un poco la cuestión se puso tirante, por decirlo de alguna manera, ahí con los líderes del grupo, mi estimado Diego Pardavé.
1: Desafortunadamente, estos pleitos constantes que se dan entre los integrantes de las bandas, sobre todo en el punto donde parece que llega al fin ese éxito que tanto deseaban, y desafortunadamente en el caso de Skid Row, la pareja creativa, la pareja compositiva conformada por Dave Sabol y Rachel Bolan, bueno, chocaría fuertemente con la personalidad y el liderazgo del vocalista Sebastian Bach, y sabemos que Sebastian Bach terminaría siendo el que tomaría el mayor número de decisiones, y eso por supuesto afectaría al futuro de esta agrupación de Nueva Jersey.
0: Sí, así es. Luis Pérez Corsep, que también nos han dejado por aquí el like en It's Only Rock and Roll, y bueno, pues por cuál vota, dirían algunos, ya el tiempo es nuestra única limitante. Y vamos a tener que despedir el programa. Nos queda tiempo para una canción y aquí tenemos sentimientos encontrados, porque hemos escuchado un par de baladas como Quicksand Jesus y como In a Darkened Room, y no es porque sea una mala canción, porque de hecho, bueno, pues Wasted Time es de esas rolas que también llaman la atención, sobre todo porque hace esta otra vez esa cuestión de digamos cuestionar cómo se desperdicia la vida cuando se es joven. De repente, cuando te vas, te inclinas del lado de las cuestiones nocivas, mi estimado Diego, y cómo finalmente dejas pasar el tiempo y pues tal cual lo desperdicias, mi estimado Diego.
1: Esta falsa idea que se tiene que cuando se es joven se debe de experimentar con todo y que a final de cuentas esta rebeldía nos sacará a flote, en muchas ocasiones se ha puesto en duda con respecto a, tendríamos que prestar más atención a cuando nos dicen ten cuidado con X y Y, y es parte de lo que criticaba en su momento Skid Row, de esas malas decisiones que se tomarían con respecto a las personas más jóvenes. Ya criticaban el sistema liderado y creado por los llamados adultos, pero también la juventud podía equivocarse, y era algo de lo que señalaba.

0: de Skid Row. Y como tú dices, desafortunadamente ya nos tenemos que despedir.
1: Sí, así es. Lo vamos a hacer con una buena rola un poco más prendida para darle sabor al cierre. Aquí está The Trait. Aparece como el tercer track de este disco. La verdad es que no le duele nada al material. Tal vez un par de canciones por ahí podríamos brincarlas de repente, pero la verdad es que es un gran disco de Skid Row, este Slave to the Grind, que apareció allá en 1991, y digamos que comienza un largo maratón de discos de 1991, porque pues la verdad es que hubo varias placas de aquel año bastante, bastante interesantes, sí. Mi estimado Diego. Nos vamos, como siempre, un placer acompañarte, Diego Pardavé, un hermano de este programa, It's Only Rock and Roll.
0: Muchas gracias, José Manuel, quédense en la programación de SICOM Radio, y por supuesto, José Manuel, que te escuchen en esta cobertura de la justa de cada 4 años, esta justa del balompié internacional, pues que te acompañen todos los días aquí en SICOM, por favor, haz el comercial.
1: Así es, estamos por supuesto ahí en SICOM Deportes a las 2 de la tarde aquí en radio, y también en SICOM Televisión allá a las 3 de la tarde continuamos con el análisis, pero bueno, pues ya nos vamos. Mi estimado JC, como siempre, un placer del otro lado. Gracias a Lu en SICOM Televisión. Gracias, Diego, un placer como siempre.
0: Muchas gracias, José Manuel. Saludos a todos y los esperamos la próxima semana para seguir rock and rollando, y le mandamos todo el rock and roll a Danny Dixit.
1: Aquí está The Treat. Es Skid Row en It's Only Rock and Roll. ¡Trépale, JC, que suene!
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2: Son las 4:59.
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Hola, ¿qué tal? Buenas tardes. Pues aquí escuchando esta melodía como introducción de... Se llama What a Wonderful World. ¿Qué mundo maravilloso? Fíjense nomás, no lo van a creer. Esta melodía se tocó un 12 de junio del 2007. Se la cantaron directamente a la tripulación de la STS, o sea, la misión STS, los transbordadores espaciales, la misión número 117. Que esta melodía es de Louis Armstrong, reproducida para el especialista de misión, Danny Olivas. Recuerden que Danny Olivas...

0: pues es un astronauta que viajó en esta misión, pero ese astronauta lo que tiene es de que, bueno, él viene de padres mexicanos, razón obvia, pues él nació en Estados Unidos, pero sus generaciones anteriores a él, pues vinieron de, como siempre hemos visto esas historias, ¿no? Muchos emigran de aquí, de México a Estados Unidos, pero las personitas que nacen allá, pues ya se vuelven ciudadanos norteamericanos. Y es lo que pasó precisamente en esta misión, de la misión de los transbordadores espaciales. Recuerden que esta misión, en un 12 de junio del 2007, la misión ST-617, esta melodía se la dedicaron a Dani Olivas. Ya rato en el corte de 30 minutos, a mí la vuelves a colocar, ¿no? Porque me encanta esa canción, está muy bonita y muy tranquilona para este momento. Y sobre todo, bueno, pues el día de hoy, como vieron en las redes sociales, en las invitaciones que hicimos a través de nuestra página de Frontera y de SICOM, pues vamos a hablar sobre una temática sobre todo muy actualizada, sobre todo lo que está pasando, muchas de las cosas que son desconocidas, que se han realizado a través de lo que es el trabajo en el espacio. Recuerden que, bueno, ya llevamos más de 66 años, creo. Fíjense, no, hace del 57, ya estamos creo que a punto de cumplir, para el año que viene ya cumplimos creo que ya los 70 años de haber iniciado la carrera espacial. A ver, Anaí, del 67 al 27 son, ajá, 70 son, años.
1: Ajá, sí,
0: 70 años, ¿verdad? Sí. Ya se cumple 70 años de que se inició la carrera espacial. Recuerden que un 4 de octubre del 57 empezó esta carrera y precisamente para el otro año a lo mejor van a haber muchos festejos. El 4 de octubre del 2027, quizá ahí se cumpliríamos los 70 años de haber iniciado la carrera espacial. Y adivinen qué país es el que va a hacer más ruido. Pues va a ser Rusia, ¿no? ¿Por qué? Pues que los rusos son los que lanzaron el primer Sputnik, el Sputnik número uno, y sobre todo, pues ellos son los que de hecho, de todos modos, cada año ellos celebran el 4 de octubre en Rusia, la Semana Mundial del Espacio. Precisamente el 4 de octubre de cada año, recuerden que cada año, el 4 de octubre, del 4 de octubre al 10 de octubre de cada año se celebra el Día Mundial del Espacio, la Semana Mundial del Espacio. Y después, el 12 de abril de cada año también se celebra en Rusia el Día Mundial de los Vuelos Espaciales Tripulados con Hombres a Bordo. ¿Por qué? Pues porque precisamente un 12 de abril despegó este astronauta Yuri Gagarin en un vuelo que salió también hacia el espacio un 12 de abril. Y precisamente aquí vamos a hablar con Anaí Platas, que es una chica que también está estudiando, bueno, ya es egresada de la Universidad Autónoma de Puebla en el área de física.
1: Física aplicada, sí.
0: Física aplicada. Y bueno, ¿y qué otra, me estabas comentando aquí detrás de micrófonos que ya también estás buscando también irte a ver tu maestría,
1: ajá,
0: ¿no?
1: Sí, así es, mi maestría, mi tirada es hacer mi especialización en física médica. Entonces ahorita estoy checando los procesos de admisión para entrar a la maestría.
0: Pero eso lo encuentras aquí en Puebla o en alguna otra parte de aquí.
1: Desafortunadamente esa maestría solo está disponible en Ciudad de México, en la UNAM, y en Toluca, en la UEMEX.
0: Tú sabes. Sí. Bueno, si te dan la oportunidad, bueno, si pasas el examen, primero tienes que pasar el examen.
1: Sí,
0: ¿no?
1: Bueno, y también hay una especialización en la UAM, en la Metropolitana. Uh-huh. Entonces también esa es mi tirada.
0: ¿Es el curso chímico?
1: No, ajá, bueno, la unidad de Iztapalapa.
0: Ah, pues, ajá. Tengo un sobrino que da clase ahí en la UAM, pues,
1: universidad. Ajá.
0: Sí, qué interesante, sobre todo esto, qué bueno que te sigas superando, porque bueno, ya tiene tiempo que viniste, ¿ves? ¿Hace qué tiempo?
1: Hace como un año.
0: Ya ni me acuerdo.
1: Sí, que, ya tiene un ratito.
0: Aquí en Frontera siempre les hago la invitación a chicos, estudiantes que vengan y participar, pues, sobre todo también para que si eso les ayuda un poco a su desarrollo profesional, pues quieras o no, pues esto queda como antecedente, ¿no? Para que
1: sí,
0: vean,
1: claro,
0: todos que estoy haciendo divulgación científica.
1: Así es, sí.
0: Porque lo que me estabas comentando, que también que a ti te gusta mucho hablar sobre esta temática, ¿no? Hacer divulgación, pláticas.
1: Así es, sí. Durante la universidad formé parte de un grupo de divulgación científica.
0: ¿Ah, sí?
1: Ajá, en el que íbamos a diferentes escuelas de nivel de secundaria, prepa, uh-huh, y pues impartíamos talleres, ¿no? A los niños, a los alumnos.
0: Así uh-huh. es, pues qué bueno, mira, qué bueno que te sigues moviendo, y sobre todo, bueno, yo te deseo que, pues ahorita estás en ese proceso de admisión, de
1: sí,
0: papeleo, vueltas y vueltas. Y
1: así es.
0: Pero la fecha del examen todavía no la tienes, ¿no? Porque también vas a hacer examen para poder entrar, para entrar allá, ¿no? También.
1: Ajá, sí, todavía.
0: La fecha, todavía, no.
1: Todavía no, pero pues va a ser a finales de este año.
0: De este año.
1: Ajá.
0: Sí, porque sí. También mi hijo es que también estudió, bueno, él está en el área de la salud, pero él toca hacer su examen, creo que por Ceneval, así que me comentó así,
1: uh-huh,
0: por Ceneval para ir, también se va a ir a una especialización.
1: Ajá.
0: Claro, en el área médica, ¿no?
1: Sí, claro.
0: Pero de todos modos, pues sí, yo les deseo que, pues uno sabe que cuando ustedes llegan a esta etapa de la vida y se ve que, bueno,

0: Ça, c'est toi, tu m'as répété une heure, hein?
1: Non.
0: Ahí luego se ve que es una, eres una chica bien estudiosa y sobre todo, bueno, eso ya es garantía de que bueno, traes, vienes con un futuro muy, muy interesante en los próximos años.
1: Gracias.
0: Pero sobre todo, mira, mientras estás en este proceso de querer aceptar, de tu admisión, pues te hice la invitación, porque precisamente te hice la invitación y dije, bueno, si no tengo nada que hacer en estos días, pues ¿no? Si alguien la platicadita y sobre todo, bueno, sí. Vamos a hablar sobre temática, una temática muy interesante, porque vamos a hablar sobre temas desconocidos que se han realizado durante todos estos años en el trabajo espacial. Son cosas que a veces las hemos escuchado en, bueno, a veces ni siquiera salen como notas periodísticas, eso sí se les digo todo, porque muchas veces estas misiones espaciales, pues claro, el enfoque está en la misión espacial, en los astronautas, en el despegue, ¿no? Ya llegaron allá y qué hicieron, ya vinieron de regreso, pero durante todo ese proceso de que va su, cada misión que está realizando en el espacio, cada científico que trabaja, cada evento que sucede en el espacio, siempre hay cosas que se van quedando ahí, no olvidadas ni rezagadas, simplemente no se les da la difusión y a veces no conocemos ese tipo de notas.
1: Claro,
0: que son
1: sí.
0: Notas muy curiosas, ¿no?
1: Así es.
0: Y precisamente
1: sí.
0: De eso vamos a hablar aquí con Anaí, Platas. ¿Tu primo es clavadista? No.
1: Ay, ojalá, bueno, fuera.
0: Sí, pero bueno, no sé si este chico todavía sigue participando, ¿no? Sí,
1: no, ya tiene mucho tiempo que sí, se retiró, ya. Sí.
0: Bueno, si los que no sepan, ¿cómo se llama este chico?
1: Fernando Platas.
0: Fernando Platas, un sí. Clavadista mexicano que también anduvo ahí en las Olimpiadas y anduvo en los campeonatos mundiales de clavadismo y trajo muy buenos lugares.
1: Sí.
0: Bueno, pero entonces resulta que no hay nada de ahí.
1: No, no hay nada de ahí.
0: Así es. Bueno, a ver, Anaí, pues yo te voy escuchando, mira, veme dando salida a tus notas,
1: claro,
0: que traes.
1: Claro.
0: Las notas que me vayas diciendo, yo las voy comentando para dar las salidas, sobre todo para que nuestros escuchas se me enteren.
1: Sí, perfecto.
0: Estas cosas que dices, ¿será cierto que pasó? Pues sí, sí, son cosas que realmente están reales porque realmente está documentado y si quieren buscarla, le podemos ir meterse ahí a la página de los internets y de todo lo que quieran buscar. Son informaciones que tal vez cuesta un poquito difícil de creer, pero están sucediendo, ¿no?
1: Claro, sí. Y pues también es importante para que la gente pues se informe, ¿no? Y tenga conocimiento
0: sobre todo,
1: de...
0: Más que todo, levantar más el interés por esta temática.
1: Claro,
0: porque,
1: sí.
0: Bueno, por ejemplo, aquí podríamos hablar sobre ciencia muy elevada sobre esta temática, pero fíjate, yo ya por experiencia te lo voy a decir, cuando empezamos este programa hace más de 10 años, traía científicos y siempre hablamos de ciencia y tecnología muy elevada, ¿no? Así, cosas muy, a veces yo ni les entendía, entonces me di cuenta que era no va por ahí porque no. Como que se pierde un poco el interés de la persona.
1: Sí,
0: ¿no?
1: Bueno, lo importante es que la información sea digerible, pues, para todo público, sí, para que nazca ese interés.
0: Lo aprendí con la marcha.
1: Sí.
0: Sí, me di cuenta que dices, no, creo que no va por ahí, no, tenemos que hacerle información a modo que sea entendible.
1: Sí, pues así es. Para que le llame la atención. Exacto. Y bueno, como comentaba usted al inicio del programa, acerca de Yuri Gagarin, pues justamente este año se cumplieron 64 años del primer vuelo tripulado. Sí, ya 64 años. El viaje tripulado fue el 12 de abril de 1961.
0: Lo que estoy comentando, que recordemos que el 12 de abril, pues ahí está. Está la imagen de Yuri Gagarin, está en pantalla, que fíjate, sí. Este astronauta, pues lo que importó cuando hicieron ese vuelo, cuando lo escogieron para astronauta, no era tanto la experiencia que tenía como piloto, porque realmente cuando se eligen a los astronautas para que vayan a un vuelo espacial, deben pasar infinidad de pruebas.
1: Sí.
0: Físicas, psicológicas, de experiencia, y sobre todo deben ser pilotos, deben tener muchísimas, más de 1000 horas piloteando aviones de combate. Cuando escogieron a Buyo Gagarin no tenía ni 300 horas.
1: Sí,
0: él era un novato, él era un principiante.
1: Ajá, de hecho, él trabajaba en una fábrica de fundición de metales.
0: Exactamente.
1: No estaba relacionado directamente con él. Pues con el mundo del espacio ni nada. Espacial,
0: pero él siempre le fascinó mucho la aviación y cuando se le presentó la oportunidad no lo dudó y fíjate, él entró. Pero también aquí hubo un factor muy importante que se fue para que fue lo que importó para que lo seleccionaran para ser astronauta. Él era miembro activo del Partido Comunista.
1: Ah.
0: Entonces realmente más fue la selección más del presidente fue política. Dice, bueno,
1: exacto,
0: él es muy fiel a nuestra causa política y pues le vamos a darle la oportunidad para que vaya al espacio.
1: Sí.
0: Y claro, realmente no tenía una experiencia como piloto.
1: No.
0: Y desafortunadamente, fíjate, de ese vuelo que hizo el 12 de abril del 61, murió un 28 de marzo del 67, fíjate, en un trágico accidente de aviación. Y dicen que precisamente se mató en el avión porque le faltaban muchas horas de experiencia en vuelos de combate, ¿no?
1: Ajá.
0: Y precisamente él estaba haciendo esos vuelos de preparación para recubrir las horas que se necesitan, porque ya lo estaban programando para que fuera otra vez al espacio.
1: Ah.
0: De hecho, él ya iba a ir otra vez, Yuri Gagarin ya iba a volver al espacio para una misión que supuestamente iba a ser el primer hombre que iba

0: viera la luna, por, en esa carrera que llevaban con, contra los norteamericanos.
1: Así fíjate, es.
0: Esta foto que estamos viendo aquí en pantalla, ¿cuántos años le calculas ahí a Yuri Gagarin?
1: Ahí él tenía como 20 y tantos.
0: 27.
1: 27, sí, porque, 27. Bueno, en ese entonces los requisitos, bueno, no era, sí eran estrictos, pero no tanto como los conocemos el día de hoy, ¿no? Uno de los requisitos que tenía que cumplir en ese entonces el candidato seleccionado era que tuviera entre 25 y 30 años.
0: 25 y 30 años. Sí, sí.
1: Además
0: en
1: de...
0: En esa camada de astronautas que seleccionaron en ese primer grupo, eran creo que 6 o 7 los finalistas. Ajá. Los que habían quedado y precisamente el presidente Nikita Khrushchev le ordenó a Sergei Korolev, dice, mira, ¿sabes qué? A mí me late Yuri Gagarin. O sea, ese chico me lo pones en el primer vuelo al espacio. Y claro, también tenía otro astronauta que era el astronauta de reserva, pero realmente Yuri Gagarin fue el que, pues, fue el que, el primer ser humano que salió por el planeta Tierra en un vuelo que duró 98 minutos. ¿No?
1: Duró 108 minutos.
0: 108 minutos.
1: Ya, una hora 48 minutos.
0: Me faltaron 10 minutos.
1: Sí, un poquito más. Ajá. Sí, ajá, y pues ese vuelo tripulado pues es muy importante, ¿no? Porque al final de cuentas demostró que sí es posible que el ser humano sobreviviera fuera de la Tierra.
0: Pues es lo que no sabíamos, no sabíamos porque dicen todos los doctores de aquella época, tanto los doctores, tanto estadounidenses como rusos, pues no sabían decir, bueno, ¿cómo entrenamos a nuestro astronauta? ¿Qué tipo de entrenamiento le tenemos que dar? Pues para que él vaya al espacio, ¿no? Sí, sí, entonces fíjate, él fue seleccionado y al final de cuentas, pues tuvo ese vuelo que dio nomás una vuelta a la Tierra, nomás le dio una vuelta a la Tierra. Regresó y se hizo la persona más famosa del planeta.
1: Sí, todo ese tiempo, bueno, después de su regreso, se la pasó visitando pues diversos países.
0: Un montón de pláticas, conferencias, comelonas y visitas por todos lados. Y también había mucho alcohol de por medio, ¿no? Los rusos tienen esa debilidad que les encanta mucho el vodka, otras bebidas de aquella época.
1: Claro. Mira,
0: aquí tenemos la siguiente nota, tenemos de este maestro. Ese es el maestro, este. Es relacionado a lo que es la Unión Astronómica Internacional, la que le pone los nombres a los, porque sabías que en Marte le pusieron a una colina de Marte el nombre de este profesor que desafortunadamente falleció lo que es cuando estaba el COVID.
1: Así es, hay una, exactamente una colina en Marte que la nombraron en honor a este astrobiólogo, de hecho, Rafael Navarro González. Sí, desafortunadamente pues falleció a causa del COVID en el 2021.
0: Sí, pues cuando estaba en su mero. Todo el 21, ¿no?
1: Cuando estuvo el COVID
0: y todavía ni siquiera estaban las vacunas aquí en México.
1: Me
0: acordaremos que empezó a principios del 21 la pandemia.
1: La pandemia.
0: Y vino a terminar pues casi como a septiembre, octubre, ya cuando empezaron a salir las primeras vacunas. Desafortunadamente aquí el maestro Rafael Navarro González, que está aquí, pues él se caracterizó porque él fue reconocido por los estudios que hizo en astrobiología.
1: Fue muy conocido por esos estudios, específicamente porque fue un coinvestigador en el análisis de muestreo en Marte.
0: Exactamente, sí. Es que él estuvo diseñando y participando en un aparato que hicieron aquí en la UNAM, y ese aparato viajó en la nave espacial, no me acuerdo si era el Curiosity.
1: Estuvo a bordo del Curiosity, efectivamente, y era como un laboratorio de química que iba en el Curiosity, perdón, sí. Efectivamente, y pues se encargaba de estudiar la composición química del suelo, la roca y pues el aire de Marte.
0: Sí, es increíble que, y precisamente este profesor que estamos viendo aquí en pantalla es Rafael Navarro González, pues él fue el que, parte del equipo que construyó ese mecanismo para estudiar todas las características físicas de Marte, ¿no?
1: Sí.
0: Y precisamente es increíble que de la NASA lo descubrieron desde la NASA, ¿no? Dijeron que era, dice, es bien bueno este doctor.
1: Sí.
0: Pues jálatelo para acá, porque él estuvo directamente en el equipo de científicos que estuvieron trabajando en esta misión espacial.
1: Sí, así es, y aparte de que formó parte de ese equipo, también se destacó por sus investigaciones del desierto de Atacama. En Chile, ¿no? Que descubrió que el suelo de este desierto comparte muchas características con el suelo marciano.
0: Exactamente, sí. Bueno, yo vi algunos documentales donde él precisamente iba ya al desierto de Atacama y llevaba muchos estudiantes de la UNAM. Estudiantes que precisamente eran sus estudiantes, que eran, ¿cómo se dice a los que están estudiando la especialidad? ¿Ya eran pasantes? No son pasantes. Bueno, tienen su nombre específico,
1: ¿no? Sí, tienen.
0: Estos estudiantes que también ya estaban precisamente estudiando la carrera, bueno,

0: empezando a estudiar la carrera de astrobiología, lo acompañaban a él en sus viajes allá al desierto de Atacama, pues razón obvia, ¿no? Él también los iba preparando, les iba diciendo qué muestras se tenían que tomar, qué cosas, muchísimas cosas que tenían que hacer en ese tipo de viajes, pues tanto para aprender él como para que aprendieran los estudiantes, ¿no?
1: Sí, claro, y pues por su destacada carrera y contribuciones, pues bien merecido.
0: Y muchos de nosotros cuando andamos en la calle a veces nos preguntamos, oye, ¿por qué andan levantando piedritas por aquí? O sea, como que no le encuentro un sentido, ¿no?
1: Sí.
0: Pero estas personas que precisamente se dedican a eso, ellos, para ellos una muestra, cualquier cosa que toman de muestras, para ellos la analizan, la estudian.
1: Claro.
0: Y descubren un mundo, un universo ahí dentro de cada muestra.
1: Sí, sí, así es, pues cada quien es especialista en su tema, ¿no? Entonces, aunque muchas veces las personas no comprendan, siempre hay un porqué.
0: Sí, sí, me quitó otra imagen del profesor, precisamente Navarro, que pues una de esas imágenes que ya creo que esas fueron las últimas veces que tomaron, porque realmente él, y en ese precisamente en el año del 2021 había recibido unas 3-4 semanas un reconocimiento por parte de la comunidad científica a nivel internacional. Se le había reconocido sus trabajos que estaba haciendo,
1: sí,
0: con respecto a la astrobiología y los estudios que hacía en el planeta Marte.
1: Ah, okay.
0: Para mí cuando llegó la noticia yo no lo podía creer, sí dije, pues no tiene mucho que lo vi en un evento, en una conferencia, y de repente te dan la noticia, pues ya se murió. O sea, rapidísimo. Sí. Yo siento que a muchas más personas el COVID los agarraba y en una semana o 2 semanas creo que.
1: Sí, muy ibas, rápido, ¿no? Sí.
0: Mucha gente que a veces pasó esa situación. Y pues, dime si no tuviste algún conocido que también fuera conocido tú y Facebook.
1: Claro, sí.
0: Todos pasamos esa experiencia, ¿no? De una forma u otra. Siempre tuvimos algún conocido, algún familiar, algún vecino que lo conocías en vida y de repente chispas el COVID, ya se lo llevó.
1: Sí, claro, siempre se escuchaba de alguien, ¿no?
0: Sí. No, siempre
1: pasa. Sí.
0: A ver, ¿qué otro? A ver, ahorita, a ver, que, Mirna, ¿me pones la siguiente imagen? Ahorita vemos qué siguiente imagen nos sale como respalda para poder seguir hablando sobre esta temática, ¿no? Mientras pones la imagen, pues te digo, este doctor Rafael Navarro precisamente se auxilió del principal investigador de la misión espacial, que esta fue directamente del planeta Marte. Y fíjate, yo cuando vi sus conferencias, veo sus pláticas, pues siempre me admiré mucho de él, porque bueno, es increíble que, pues, ¿sabes de cuántos años murió? De 61.
1: Ah.
0: O sea, realmente
1: no estaba grande,
0: estaba joven relativamente a la edad que nosotros tenemos. Yo ya tengo 74 y dices, bueno, si me dices, pues si estoy joven, bueno, es un deseo, ¿no? Te lo dice para que no te sientas mal.
1: Muy bien.
0: A ver, bueno, sí. A ver, ¿qué otro tema? Mientras nos pone otra imagen, a ver, ¿qué otra nota me traes?
1: Ah, pues precisamente una muy interesante, que es acerca de los astronautas que cultivaron chiles en la Estación Espacial Internacional.
0: Bueno, ahorita vamos con los chiles, mira, esta nota es de esta empresa, Blue Origin, de Jeff Bezos, que esta empresa, no tenemos la nota, ¿no? Pero ahorita lo sacamos. En estos vuelos que viajaron los asturistas al espacio, pagaban más de $5,000 por cada viaje. O sea, yo pensé que era mucho más grande el precio por cada asiento que se hacían esos viajes allá al espacio. Y precisamente en uno de esos vuelos, ¿sabes quién viajó? La primera mujer, Katia Chazarreta. ¿Has escuchado hablar de ella?
1: Sí.
0: Es que ella tuvo la oportunidad de viajar en ese tipo de misiones. Claro, no como astronauta, pero todo el mundo fue con viaje pagado, porque realmente esa asociación que la seleccionó para este viaje, pues le pagaron el viaje con gastos pagados. Claro, sí. También, bueno, la seleccionaron, pero no fue como si fuera a comprar un boleto de lotería que nomás fue al azar. No, al contrario. A Katia Chazarreta la seleccionaron por ser precisamente la personita que era una persona muy preparada. También tenía doctorados, maestría, y ya se había preparado durante muchísimos años, y precisamente de todos esos candidatos que estaban programados para ese posible viaje, escogieron a Katia Chazarreta por toda la preparación que ya tenía, ¿no?
1: Sí, y así podemos también ver cómo a lo largo de los años y de la historia espacial, cómo es que ha cambiado el proceso de selección de los candidatos, ¿no? Eso es lo que comentábamos al inicio con Yuri Gagarin, no tuvo que cumplir tantos requisitos como los que piden ahora en la actualidad.
0: Bueno, aquí hay dos tipos de personas que van al espacio, los que son turistas y los que son profesionales.
1: Claro.
0: Bueno, los que son turistas, razón obvia, pues es muy fácil que puedas entrar a un viaje espacial directamente al espacio, pues bueno, porque tú pagas.
1: Sí.
0: Pagas un dineral.
1: Sí.
0: Lo único que te pide es que tengas requisitos mínimos de salud.
1: Ajá, así es.
0: De salud, te dan un entrenamiento básico de 3-4 meses y ya te meten dentro de una nave espacial y te lanzan al espacio.
1: Pues sí, un ejemplo de eso fue la cantante, ¿no? Katy Perry.
0: Fue que ella fue en la misión que fueron puras mujeres.
1: Ajá, sí.

0: Katy Perry, no la he escuchado hablar, no conozco sus éxitos, pero bueno, tú sí la conoces, ¿no?
1: Sí.
0: ¿Y cuál es su éxito que te gusta más de ella?
1: Ay, pues no sé, la de Firework.
0: Bueno, esa melodía que yo no conozco, le gusta mucho aquí.
1: Sí.
0: Pero, más fíjate, Katy Perry viajó en esa misión espacial donde fueron puras mujeres. Uh-huh. Viajaron 6 mujeres, también un despegue de esos rarísimos, que realmente fueron 6 mujeres al espacio, y una de esas

0: Justo,
1: sí, realmente pues claro, que no, sí. Ese placer ahí. Uh-huh. Esta, es luego que se está notando, distingo desde acá, ¿cuál es? ¿Qué es esta imagen ahí?
0: China logró cultivar una planta en la luna.
1: Entra lo que me vas a decir de los chiles, para que nos referamos con esa imagen.
0: Ah, muy bien.
1: Deme tu nota de los chiles.
0: Ah, bueno, pues yo tengo que los astronautas que cultivaron chiles, ¿no? En la Estación Espacial Internacional. Uh-huh. Eso pasó en 2021.
1: Sí, de hecho
0: fue un experimento que se llevó a cabo en un laboratorio especial de ahí de la NASA, que se llama Hábitat de Plantas Avanzadas.
1: Ajá, bueno, recuerda que este pequeño laboratorio está dentro de la Estación Espacial Internacional.
0: Así
1: es. Es un pequeño laboratorio, como del tamaño de unas cajas como de medio metro por medio metro, pero realmente ese laboratorio tiene todos los factores para que puedan cultivar cualquier tipo de plantitas.
0: Okay.
1: Hicieron el experimento, cultivaron chiles.
0: Ajá, sí, cultivaron chiles, utilizaron semillas de chile Hatch.
1: Uh-huh.
0: Ajá, y las cultivaron, bueno, todo el proceso duró aproximadamente medio año, me parece.
1: ¿Desde que pusieron la semilla
0: desde que se plantó la primera semilla hasta la cosecha fueron 137 días.
1: 137 días, sí, como 4 meses, ¿no?
0: Ajá, más o menos, como 4 meses aproximadamente.
1: Y después también, hay unas fotografías que también vimos ahí de esa misión espacial, que ya después de que cultivaron los chiles, que hicieron ellos, pues hicieron ahí sus salsas, ¿no?
0: Y de ahí salieron los famosos, tacos espaciales.
1: Uh-huh.
0: Porque ese fue el platillo que decidieron hacer, ¿no?
1: Tortillas. Ajá. Realmente es que, bueno, pocos también. Aquí les voy a comentar una nota que realmente es muy poco conocida, pero recuerden que el astronauta Rodolfo Neri Vela, cuando se hizo su viaje en esa misión cuando lanzaron el satélite Morelos 2, en esa misión espacial que fue del 28 de noviembre al 9 de diciembre del 85, le dio 109 vueltas a la Tierra y precisamente él llevó comida mexicana, como de lo que comemos aquí en México, y parte de ello llevó tortillas.
0: Ajá.
1: Y precisamente cuando ese día estaba esa misión en el espacio, están todos los astronautas comiendo ahí con sus comidas enlatadas y empaquetadas. Ajá. Y él saca, como si fuera un albañil de obra, saca sus tortillas.
0: Sus tortillas.
1: ¿No? Y todos se le quedan mirando y dice, órale, este cuate que no dice. Y no lo vas a creer, con esa cosa se dieron cuenta y que es más fácil comer en el espacio con tortillas que comidas empacadas o enlatadas. Y hoy en día ya es muy común las misiones espaciales que están realizando en el espacio. Muchos llevan tortillas y precisamente se acomodan porque ya nomás en la tortilla meten el alimento,
0: lo
1: enrollan en un taco y se lo comen. Y es más fácil porque no sale volando
0: no se dispersa.
1: Las migajas o lo que es el alimento,
0: sí,
1: ¿no?
0: Sí, con razón. Uh-huh.
1: Y lo que estás viendo, bueno, mira, está la foto, mira. Ahí está la foto de los chiles. Sí. Uh-huh. No sé si hicieron concurso de a ver quién aguantaba el chile piquín, ¿no? Porque, bueno, realmente no sé si los norteamericanos les encanta el picante, porque también sabemos por cuestión cultural, hay países donde comen muchísimo picante.
0: Así
1: y les
0: es.
1: Encanta, ¿no? Uh-huh. Para ellos el picante, como México es uno.
0: Sí.
1: La India es otro.
0: Ajá.
1: China también les encanta.
0: También.
1: ¿Cómo les encanta a esos países el picante? Y realmente para ellos es normal comer mucho picante.
0: Uh-huh.
1: No sé si los norteamericanos. Bueno, es que esta misión que estamos viendo aquí, hay astronautas de varios países. No nomás son norteamericanos. Hay un canadiense, un estadounidense. No sé de qué otro país, uno de la Agencia Espacial Europea. Entonces también es cuando hacen ese tipo de misiones al espacio, también es una diversidad cultural la que vemos ahí en el espacio. Pero precisamente ellos cultivaron los chiles. Ya no encontré alcanzar el video, pero me gustaría ver el video, a ver si buscamos el video. Sí, lo ha de ver el video de YouTube.
0: Mm.
1: A ver cómo se los comieron y a ver si están ahí dando ahí por el picante, ¿no?
0: Así es. Pues sí, aparte de los famosos tacos espaciales, también hicieron fajitas.
1: También tacos espaciales. Y de la imagen anterior que vimos, precisamente decía la imagen anterior que China también, en la misión espacial, la nave espacial que colocaron en la Luna, la Chang'e 5, un pequeño rover allá en la Luna, llevaba también un pequeñísimo laboratorio donde cultivaron semillas de algodón y se dieron allá en la Luna. O sea, también es una nota muy curiosa porque fue la primera vez que se dieron también semillas de algodón allá en la superficie lunar, claro, bajo condiciones controladas. Experimentos muy pequeños en comparación de lo que hacemos aquí en la Tierra, ¿no?
0: Uh-huh.
1: Pero realmente así se hace, todos los experimentos en laboratorio así se hacen, ¿no?
0: Sí, claro, y pues al ser condiciones muy diferentes a las terrestres, pues es prácticamente un logro que pues plantas puedan crecer fuera de su hábitat natural.
1: Sí, sí,
0: de
1: por ejemplo, yo lo he visto que, por ejemplo, cuando están en el laboratorio, por ejemplo, tomando muestras, por ejemplo, de semillas de chile o semillas de algodón, que ya las llevaron al espacio, pues claro, las tienen bajo un microscopio y bajo un montón de aparatos en un pequeño espacio, y dices, bueno, ¿por qué es tan pequeño el espacio? Pero de todos modos, aunque sea muy pequeño

0: espacio, están sacando una cantidad de información impresionante con respecto a todo eso, todo eso que está haciendo ahí en el espacio.
1: Sí, es muy interesante todo lo que logran. Lo vuelvo a decir, en condiciones muy diferentes a las que tenemos aquí.
0: Sí.
1: Y pues al mismo tiempo esto nos hace pensar, ¿no? En si va a ser posible en algún futuro cuando se haga un vuelo tripulado a Marte, ¿qué se podrá sembrar, qué se podrá cosechar allá, ¿no?
0: Pues ahorita ves que los astronautas cuando los mandan al espacio siempre los llevan a las cocinas de la NASA o de la Agencia Espacial Europea o de Rusia o de Japón. O sea, cada país tiene sus propias cocinas y sus propios alimentos, ¿no? Uh-huh. Y precisamente lo que le gusta a un japonés tal vez no le gusta a un europeo, a un canadiense, claro. O lo que le gusta a un norteamericano no le gusta tal vez a los rusos, a un chino. Uh-huh. Por ejemplo, los norteamericanos siempre me los imagino con puras hamburguesas y
1: comida rápida.
0: En cambio,
1: ¿no?
0: Los chinos pues comen puras viboritas y cosas
1: sí,
0: de esas,
1: muy
0: ¿no?
1: Entonces
0: dices, pues como que no empata los gustos en cuestión de comida. Y precisamente cuando los lancen al espacio, bueno, hasta ahorita no ha habido el caso de que lancen astronautas norteamericanos junto a astronautas chinos.
1: No.
0: Por cuestión política, cuestión política. Uh-huh. Pero pues, si algún día llegara a suceder eso, imagínate nomás cuando estén trabajando en la espacial, pues va a ser muy, muy, muy diferente la comida que coman ellos a lo que coman los astronautas chinos, ¿no?
1: Sí, claro.
0: Porque bueno, yo he visto muchos reportajes de la cultura china, he visto muchos reportajes de cómo comen, a veces cuestiones de tipo cultural, comen serpientes, víboras, carabajos, o sea, todo lo que le huele, dicen, todo lo que se huele y arrastra, ¿no?
1: Así es.
0: Todo eso, sí. Y les encanta, para ellos es normal comer ese tipo
1: de
0: comidas.
1: Sí, claro, sí, pues sí. La gastronomía siempre va a variar, ¿no? De un lugar a otro.
0: Sí, es lo que te digo. Entonces, digo, como me estabas comentando, que si llega a ser una misión espacial, por ejemplo, al planeta Marte, es lo que tiene que haber un empate en cuestión de gustos con cada astronauta. Por ejemplo, cada astronauta que vaya, si son, por ejemplo, si mandan 6 astronautas en esa misión a Marte, y si son de diferentes países, no les podemos poner un platillo general para todos, porque no les va a gustar.
1: Sí.
0: Si fueran puros mexicanos, pues sí, les ponemos plato de frijoles y tortillas, y si fuera puro mexicano, pero como no es así, entonces realmente cada uno tiene que llevar su propio alimento para sus propios gustos, ¿no?
1: Sí, siempre hay que pensar en, pues,
0: sí,
1: en
0: sí,
1: todos.
0: Sí, así es. Uh-huh. ¿Qué otra nota me tienes por ahí?
1: Pues podemos hablar acerca del Robonaut.
0: Ah, Robonauta, ajá. Sí.
1: El astronauta robot.
0: Astronauta robot.
1: Así es que, bueno, tengo que en el 2011 fue que por primera vez llegó a la Estación Espacial Internacional un Robonaut.
0: Es increíble que, y sobre todo le llaman Robonauta porque realmente tiene una apariencia física de un cuerpo humano.
1: Así es, los hacen con características humanoides. Bueno, ¿no? Ajá.
0: Sí, realmente los hacen con un torso, con unos brazos mecánicos, uh-huh. Con una cabeza y bueno, y también tienen las mismas funciones que nos cualquiera de nosotros, ¿no?
1: Claro, porque fueron creados con el principio de que pudieran ayudar a los astronautas con sus diferentes tareas que tuvieran
0: Exactamente. Uh-huh. Es muy importante lo que dices.
1: Sí.
0: Que estos robonautas que lanzaron al espacio, bueno, a la Estación Espacial Internacional, bueno, por parte de Estados Unidos se le llamaban Robonauta. Uh-huh. Y por parte de los rusos también mandaron su robot y ellos se llamaba Fedor el robot ruso. Pero bueno, a pesar de que fueron hechos en países diferentes, pero las funciones eran casi las mismas, ¿no?
1: Sí.
0: Precisamente de servir de apoyo para las tareas que tienen que realizar allá en el espacio.
1: Sí, claro, y por eso mismo estaban equipados con sensores táctiles, también contaban con cámaras infrarrojas para poder detectar pues la profundidad y poder hacer correctamente sus tareas.
0: Sí, o sea, realmente, y ahorita, bueno, imagínate, si ese robot fuera en el 2011, ahorita ya pasó en casi 11 años ya, ¿no? Más.
1: Ya, muchos más. 15 años.
0: Imagínate ahorita los nuevos robots que ya están saliendo ahorita, ya con 15 años de diferencias tecnológicas, ¿no?
1: Sí.
0: ¿Qué avances tienen? Aunque yo pienso que ya no se van a ocupar mucho en la Estación Espacial Internacional, porque ya también ya la Estación Espacial Internacional, pues ya tiene la fecha en que se va a dejar de trabajar con ella, ¿no? Después de casi 30 años, más o menos se calcula que en el 2030, aproximadamente estamos unos 4 años más, aproximadamente unos 4 años más, la Estación Espacial Internacional se va a dar de baja, por lo mismo de que ya es una estación que ya lleva muchísimos años trabajando ya en el espacio, razón obvia, es como un automóvil, que claro, tanto lo usas y lo usas, pues ya le empieza a fallar por acá, empieza a fallar la luz, empieza a fallar, muchas cosas están ya empezando a fallar. Uh-huh. Y precisamente esta semana vi una noticia que se presentó ahí en la Estación Espacial Internacional, que los astronautas tuvieron que ir a correr a una de las naves espaciales para salir en caso de emergencia, porque se había detectado una falla en unos módulos de la Estación Espacial Internacional. Es obvio que ahorita ya, en estos últimos años,

0: Tal vez vamos a estar viendo noticias más seguidos de lo que está pasando en la estación, que ya está fallando.
1: Sí.
0: O sea, ya va a fallar un módulo por acá, una cosita por allá, y por más que ellos vayan, lo arreglen, lo preparen, todo eso, pues ya no, porque ya es una máquina que ya lleva más de 30 años allá en el espacio, y por mucho que lo arregles y lo arregles, pues ya no. Ya
1: claro,
0: no,
1: al final el tiempo pues ya le está pasando factura y ya.
0: Sí, sí. Pues... Así pasó con la estación espacial Mir, los rusos cuando lanzaron su estación espacial Mir, estuvo 15 años, y ya los últimos 4 o 5 años de la estación espacial Mir ya les daba un montón de problemas, tuvo incendios, tuvo fugas, tuvo un montón de problemas con los astronautas. Ajá. Y luego que iban astronautas norteamericanos de invitados ahí, así ya no querían ir a la estación espacial. Dicen, no, pues que esa estación ya es una carcacha, ya está todo muy vieja. Ajá. Y sin cambio, pues iban por cuestiones científicas, pero llegó un momento en que la estación espacial Mir, la rusa, pues dejó de trabajar por lo mismo de que ya llega un momento que la tecnología ya no es la misma, ¿no? Ya no va a trabajar, ya no funciona.
1: Llega un,
0: ¿no?,
1: punto en el que ya es pues obsoleta.
0: Exacta, esa es la palabra correcta. Se vuelven obsoletas. Sí, se vuelven obsoletos esos aparatos, razón obvia, ya dejan de funcionar. Y entonces dicen, bueno, ¿qué es más fácil? ¿Que la estemos reparando cada rato o mejor construyamos una nueva nave espacial? Uh-huh. Es más fácil construir una nave espacial, una nueva.
1: Uh-huh.
0: Porque realmente vas a invertir muchísimos millones y millones de dinero en estar haciendo reparaciones y reparaciones. Es como si tienes tu coche viejo, ¿no?
1: Uh-huh.
0: Tienes un coche viejo de carro mecánico.
1: Mejor invertirlo en uno nuevo,
0: pues, sí,
1: ¿no?
0: Pues mejor te compras uno nuevo y todo eso. Pero, y es una analogía que tiene sentido hablar sobre esa, porque realmente así viene con la Estación Espacial Internacional.
1: Claro,
0: los próximos años ya está programada que para el más o menos 2030 se va a dar de baja ya las estaciones espaciales. Ya esta empresa SpaceX, ya desde hace un año ya le dieron el contrato para que construya el módulo que la va a desorbitar. ¿Qué es eso del módulo que la va a desorbitar? Pues va a ser una máquina con unos enormes toberas, unos motores, para que cuando se engancha a la Estación Espacial Internacional, ya cuando le den la orden, le van a dar la orden para que empiece a frenar la Estación Espacial Internacional, para que vaya a caer directamente a la Tierra, ¿no? Y ya está el punto determinado, que se llama el punto Nemo. Recuerden que ahí en el punto Nemo, que está en la mitad del Océano Pacífico, ahí siempre se deja caer todas las naves espaciales que ya nos sirven, las dejamos caer ahí a la mitad del Océano Pacífico, que se llama el punto Nemo. Mira, aquí está la nota de la artista, de la astronauta rusa, que ella no es astronauta de profesión. Ella es una artista que si fueron a hacer una película en el espacio.
1: ¿Tienes
0: la nota?
1: No, fíjese que esa nota no la tengo.
0: Bueno, no me la saqué. Bueno, yo quiero comentar que esta se llama Julia Perselit. Es una astronauta de Rusia. Bueno, ni siquiera es astronauta de profesión. Ella es haz de cuenta, como una rockstar dentro de Rusia. Es una artista muy, muy famosa.
1: Ajá.
0: Dentro de Rusia.
1: Ah.
0: Y precisamente ella la seleccionaron para que, mira, aquí está otra imagen de ella, la seleccionaron para que fuera a hacer, filmaron la primera película allá en la Estación Espacial Internacional, se filmó una película allá en el espacio, fíjate. Ha sido la primera película que se grabó directamente con actores.
1: Ajá.
0: Con un libreto, con astronautas allá en el espacio.
1: Ah.
0: Porque realmente todas esas películas que me he visto a través de los años, pues han sido con efectos visuales, efectos de cámaras y cosas pero nunca se han filmado películas en el espacio, hasta que pues yo le llamaría artista, aunque está vestida de astronauta, pues razón obvia, tuvieron que entrenarla, le hicieron un entrenamiento de 4 meses para que pudiera despegar el cohete. Uh-huh. Porque despegó como cualquier astronauta.
1: Uh-huh.
0: La metieron dentro de la cabina, la subieron en un cohete y la mandaron al espacio de la Estación Espacial.
1: Uh-huh.
0: Y allá estuvieron grabando durante 30 horas, hicieron grabación de más de 30 horas de video, grabando las escenas de la película, y yo cuando regresaron a la Tierra, esas 30 horas, razón obvia, van tomando las escenas más importantes.
1: Sí.
0: Para hacerla en una película de 2 horas, ¿no? Pues que
1: sí.
0: Es el drama de la
1: Ajá.
0: película. Y
1: sí.
0: Precisamente esa película es una película rusa, se llama El Desafío, así se llama esa película.
1: Uh-huh.
0: Que precisamente ha sido la primera película que se ha grabado allá en el espacio. Y le ganaron, ¿sabes a quién le ganaron? A Tom Cruise. ¿Sí conoces a Tom Cruise?
1: Sí, ajá.
0: Pues un año antes, él ya había hecho planes que quieran ir a grabar precisamente una película allá al espacio.
1: Ajá.
0: Entonces dicen los rusos, mira, antes de que nos gane este señor Tom Cruise, mejor mandamos a nuestro...
1: Claro, ¿no?
0: Y les ganaron, fíjate.
1: Siempre
0: que les ganaron.
1: Siempre están un paso adelante.
0: Y se les ganaron, y ellos fueron los primeros que grabaron una primera película en el espacio. Recuerden que ha habido muchísimas, bueno, yo en lo particular, por ejemplo, las que me gustan, 2001, Odisea del Espacio, la película de Pasajeros, la película de Gravity, Gravedad, la película esta donde salen esa película.

0: donde hacen un agujero negro, es que
1: Interestelar.
0: Sí, son esas son películas que son, claro, hechas aquí con tecnología de puras cámaras y de efectos especiales, pero ninguna se ha hecho como se hizo en esta primera película allá en el espacio, con esta precisamente esta artista, que fue la primera artista que fue al espacio, se llamaba Julia, algo así por ahí, que realmente fue otro compañero también, y fue un director de cine, también los entrenaron precisamente para que hicieran allá en el espacio las mejores tomas, ¿no?
1: Claro,
0: eso sí. Es lo que tiene que ir un director de cine, porque si tú y yo vamos a hacer una película, vamos a hacer unas tomas refrescas y chuecas, y ni siquiera nos va a tener, pero si cambio, pues ellos son expertos para hacer. Mira, aquí también, este es el robot que estábamos comentando hace un rato, mira.
1: Sí, el Robonauta. Que fue desarrollado principalmente por la NASA y por General Motors.
0: Bueno, General Motors es una marca muy conocida. ¿Y por qué es muy conocida esta marca? Porque se dedica, bueno, además de que fabricó durante muchos años coches, también creo que fabrica muchas cosas, muchos aparatos electrónicos, mucha electrónica, ¿no?
1: Sí, me parece que sí.
0: Sí, sí.
1: Ajá, y pues precisamente el proyecto era ese, ¿no? Sí, a tanto ayudar en la estación espacial como también que los robots pues ayudaran en las plantas de manufactura.
0: Aquí en la pantalla estamos viendo el otro robot. Este es el ruso. Este robot es el robot ruso que hicieron allá. Bueno, lo hicieron también los rusos, lo llevaron a la estación. Este robot Fedor, si tú te das cuenta, parece un ser humano, porque también tiene las extremidades, tiene las dos piernas, los dos brazos y la cabeza, ¿no?
1: Sí.
0: Y precisamente esos robots se han hecho muchos experimentos allá y se han hecho muchas pruebas para ver cómo pueden funcionar y de qué manera pueden funcionar para mejorar las actividades de los astronautas. Por ejemplo, si fuimos observadores, la imagen anterior, el otro robot no tenía piernas. El robonauta va sin piernas.
1: Ajá, sí, va sin piernas, solo lleva el torso.
0: Un torso nomás, fíjense más.
1: Sí.
0: Sí, sí, y en cambio los rusos, creo que fueron, no sé si fueron más inteligentes o dijeron, bueno, si el robot americano no lleva piernas, pues el nuestro sí, vamos a poner piernas a nuestro robot.
1: Sí.
0: Y precisamente lo hicieron hacer muchos tipos de pruebas, y básicamente ahorita una de las principales pruebas con las cuales ellos los utilizan, estos robots allá en el espacio, es para hacer reparaciones fuera de la estación espacial, hacerle como de mecánicos en la parte exterior de la nave espacial. ¿Por qué? Porque si se presenta una emergencia, por ejemplo, una emergencia que se presente en una estación espacial internacional, que por ejemplo sean golpeados por un meteorito, en lo que los astronautas se ponen el traje, tienen que represurizar su cuerpo a las condiciones del traje espacial, tienen que bajar muchísimo, entonces tardan a veces hasta 3 horas para poder salir a hacer una reparación. Un astronauta humano tarda como 3 horas para salir a trabajar fuera de la Estación Espacial Internacional. Imagínate, si tiene un hoyo en la estación y ya está metiendo el aire, en 3 horas ya se les acabó el aire. Y precisamente la idea es esa, que estos robots están diseñados para que en cuestión de minutos salgan y hagan ese tipo de reparaciones de tipo urgente, para que no estar esperando a que los astronautas, en lo que se visten, se arreglen y salen, pues van a tardar mucho para salir.
1: Sí, al final otro de sus propósitos era realizar ese tipo de tareas que fueran riesgosas, ¿no? Y que requirieran urgencia.
0: Sí, sí, mira, aquí dice Fedor va al espacio. Bueno, eso fue, bueno, hablan del futuro, pero de aquella época, o sea, de hecho ya fue y ya regresó.
1: Sí,
0: ya regresó, pero precisamente ese fue de los primeros robots que estuvieron probando allá en la Estación Espacial Internacional, porque pues ya nos dimos cuenta que es muy importante que los astronautas cuenten con el apoyo de este tipo de máquinas. Es muy importantísimo, muy importante, porque además de que les va a ahorrar mucho tiempo también en muchas actividades, por ejemplo, también hacer tareas que son aburridas. Por ejemplo, lo que no les gusta a ninguno, a los astronautas, ¿sabes qué no les gusta hacer allá en el espacio?
1: ¿Qué?
0: Limpiar el baño. Sí, sí, y es una labor que la tienen que hacer de cajón, ¿eh? O
1: sí,
0: sea,
1: claro.
0: Aunque quieran, aunque les guste o no les guste, es muy importante que el baño o el inodoro debe estar en perfectas condiciones y muy limpio, por cuestión de higiene.
1: Sí.
0: Porque realmente pues hay todo, como la nave espacial son espacios muy pequeños, reducidos, pues si no hay higiene también empieza a volar alguna bacteria, algún bichito por ahí, ¿no? El peligro de contagiarse, ¿no?
1: Ajá, se pone en riesgo pues la salud de toda la tripulación.
0: Por ejemplo, ¿viste ahorita la misión de Artemisa, la dos que fue a la luna hace 2 meses, hace un mes y medio?
1: Ajá.
0: ¿Sí supiste quién fue la encargada del baño?
1: No.
0: La única mujer que fue, ¿cómo se llama? Cristina Koch.
1: Ajá, sí.
0: Cristina Koch, dentro del entrenamiento que recibió para ir a esta misión a la Luna, ella le dieron la desagradable trabajo y la desagradable tarea de que tenía que encargarse del baño, ¿no? Y pues no tuvo mucho trabajo porque falló el aparato. Falló

0: Y el baño, entonces tuvieron que hacerlo como le hacían los astronautas a la antigüita. Uh-huh. Y a la antigüita, ¿sabes cómo le hacen a la antigüita?
1: No.
0: Dejo tu imaginación. Porque sí, realmente sí, bueno, sí, es otro método que no, ya no iban al inodoro de la nave espacial porque dejó de funcionar. Uh-huh. Entonces tuvieron que aplicar el plan B es a la antigüita. Después ahí les pasaremos alguna información porque realmente es muy curiosa, claro. Muy curiosa ese tipo de información que están haciendo. A ver, ¿qué otra nota me tienes por ahí?
1: Ah, pues tengo la nota acerca de Katie Bowman y su fotografía del agujero negro.
0: Katie Bowman, sí, es increíble lo que es. Esta es bien jovencita esta chica, tiene nació creo en el 87, ¿no? Por ahí.
1: Creo que fue en el 90, porque. El
0: 90 por ahí.
1: Ajá, sí, más o menos, porque fue pues cuando se publicó esta fotografía fue en el 2019, ya hace 7 años, y ella tenía en ese entonces 29 años.
0: 29 años, sí, te digo que esta niña Kate Bowman, pues también fue lo que hizo fue algo impresionante, ¿no? ¿Tienes la nota de fue lo que hizo ella?
1: Sí. Bueno, a grandes rasgos fue la que lideró el desarrollo del programa informático que se encargó de generar la imagen del agujero negro. Uh-huh. Ajá, toda esa información fue captada a través de una red de varios telescopios. De hecho, fueron 8 telescopios. Ajá, los encargados de recolectar toda esa información. Se llamaba. Bueno, en sí, todo el conjunto de telescopios se llamaba Telescopio del Horizonte de Sucesos.
0: Horizonte de Eventos. Uh-huh.
1: Sí, y pues dentro de esa red, como decía, eran 8 telescopios que estaban vinculados entre sí, que lograron recolectar toda esa información para lograr sacar la imagen.
0: Sí, ¿y sabes cuál era uno de los telescopios? El que está aquí en México, aquí en Puebla, el GTM.
1: Ah, ajá.
0: El telescopio milimétrico estuvo unido a ese experimento, fíjense nomás, no lo van a creer, pero aquí el GTM, el que está aquí en lo que es la Sierra de la Negra, uh-huh, precisamente estuvo involucrado en este experimento, con el cual todo ese cúmulo de información que sacaron, no sé si llamarle bytes o megabytes, fue una cantidad de información impresionante. Toda esa se la mandaron a esa chica,
1: sí,
0: Katie Bowman, ¿no?
1: Ajá, así es. De hecho, el algoritmo que estaba desarrollando ya lo venía trabajando desde incluso 3 años atrás. Uh-huh. Uh-huh. Sí, se encargó de desarrollarlo mientras se encontraba realizando su posgrado en el Instituto Tecnológico de Massachusetts.
0: Uh-huh. O sea, estaba bien jovencita. Sí. Bueno, ¿qué inteligencia? Bueno, pues realmente creo que esa inteligencia ya era nata, ¿no? Ya lo traía de por sí. Entonces ella es especialista en computación.
1: Ajá, en ciencias de la computación. Sí, ella, así es. Y pues toda esa información, pues al final dio como resultado una imagen, ¿no? Del agujero negro, que en sí no es el agujero negro como tal, sino que es el reflejo de todas las partículas que están alrededor.
0: Exactamente.
1: De...
0: Exactamente, o sea, sí, muchos dicen, bueno, se supone que si nos vemos al espacio con un telescopio de observación normal, pues no vas a ver nada, porque dices, bueno, pues ¿dónde está el agujero? Bueno, o sea, el agujero está ahí, pero realmente, como la palabra lo dice, un agujero negro no se puede ver a simple vista, ¿no?
1: Ajá, sí.
0: Por eso necesitamos este tipo de aparatos. Uh-huh. Para poder sacar esta imagen, que fue lo que realmente sacó esa primera imagen de un agujero negro.
1: Sí.
0: Que es el agujero que está en el centro de nuestra propia galaxia, ¿no?
1: Uh-huh. Sí, está.
0: Sí, sí.
1: Está a 500 millones de billones de kilómetros de la Tierra.
0: Sí, sí, ese agujero negro, recuerden que hay, no me acuerdo el nombre del. Bueno, sí, tiene su nombre, pero no, ya se me fue el cassette. Pero sabemos que ese agujero negro fue el que llevó este astronauta, Katie Bowman. Uh-huh. Hizo todo ese estudio con todos esos telescopios. Uh-huh. Para sacar la primera imagen de un agujero negro, ¿no?
1: Uh-huh. Sí, muy impresionante.
0: Aquí también, esta imagen que también estamos viendo, fíjate, si tú eres observadora, este astronauta se llama James Scott, de la misión Apolo 15, que fue en julio del 71. Uh-huh. Fíjate nomás, si tú, ¿qué le ves de anormal al traje espacial?
1: Uy.
0: Pues date cuenta que está todo lleno de polvo está lleno de polvo lunar el traje espacial, porque recuerden que los trajes espaciales eran totalmente blancos. Si somos observadores, cuando los astronautas bajaban de su nave espacial, bajaban con su traje blanquito, sí, o sea,
1: impecable.
0: Ajá. Como los doctores.
1: Ajá,
0: pero cuando ya después te ponen a trabajar en la luna, mira cómo quedaban por todo el polvo lunar. Ajá. Que hay allá en su satélite natural. Ajá. Que precisamente es un polvo que es muy adherible, o sea, realmente parece como si fuera imán.
1: Ah.
0: Se pega así, y es muy es muy, muy abrasivo y también muy perjudicial si lo respiran los astronautas. Mm.

0: Sí, en esta imagen que estamos viendo precisamente, esa es una de las, creo que de las tres caminatas que hicieron en la Luna. Uh-huh. Recuerden que esta misión desde el Apolo 15 realizaron tres caminatas, casi más o menos cada caminata fue un promedio de 6 horas, 6, 7 horas que salían a caminar y a trabajar allá en la Luna. Y precisamente en esas caminatas, ¿cómo se les llenaba y se les pegaba el polvo lunar? Uh-huh. Precisamente porque, pues, tiene, no sé cómo le llaman, ¿cómo se llama esa electricidad estática? Algo que tiene estática que hace que las cosas se peguen. Por ejemplo, cuando sí. Tú te peinas, ves que pones un papelito y los
1: papeles se pegan.
0: Ajá. Pues más o menos sí. esa función tiene el polvo lunar que se adhiere a los trajes espaciales.
1: Ajá.
0: Y precisamente los astronautas decían que cuando subían a la nave espacial, ya subían como si fueran albañiles. Todo el traje negro de polvo.
1: Sí.
0: Y luego ni siquiera lo podían sacudir, porque si lo sacudían todo lo tenían que respirar ahí.
1: Sí, claro. Sí, sí. Y bueno, de hecho, eso lleva a otro dato curioso, ¿no? Que los astronautas que han hecho ese tipo de actividades, al volver a la nave espacial, siempre comentan que el olor del espacio, ¿no? Que es un olor metálico, incluso dicen que huele como a carne asada o cuando acaban de hacer una soldadura, cuando está una soldadura recién hecha.
0: Sí, sí, bueno, también decían que el polvo lunar huele como a pólvora.
1: Como a pólvora.
0: O sea, realmente, bueno, pues que ellos lo estuvieron oliendo y lo estuvieron respirando directamente. Y recuerden que esos trajes espaciales, cuando terminaban las misiones allá en la Luna, nunca los trajeron de regreso a la Tierra, los dejaron allá en la Luna, los dejaron por cuestión de logística de trabajo. O sea, realmente implicaba mucho peso traer un traje espacial. Entonces, muchos de esos trajes espaciales se quedaron allá tirados en la Luna. Imagínate, ¿cuánto han de valer? Cuesta un dineral. Sabemos que algunos de los pocos trajes espaciales que han regresaron a Tierra, con el paso de los años los han puesto en subastas. O sea, una persona paga
1: cantidades inimaginables de dinero.
0: Contar de tener un traje espacial y original. O sea, no son de esos que venden ahí
1: en la tienda de disfraces, ¿no?
0: La tienda de disfraces, no, son originales, sí, y realmente, pues sí.
1: Sí, pues bueno, de hecho, el olor no se puede decir que el espacio huela tal como a eso, ¿no? Porque en el espacio pues no hay aire, sino que al momento de regresar a las naves y que el traje entra en contacto con el oxígeno es cuando pues empiezan a liberar ese tipo de olores.
0: Sí, y son datos que dices, bueno, cosas que realmente poco sabíamos, pero sí, por ejemplo, mira, esta es la otra imagen de astronauta Cernan, mira, ya está dentro de la nave espacial. Mira cómo está el traje.
1: Sí.
0: O sea, si estaba blanco, ahora mira cómo terminó todo gris. Y está dentro de la propia nave espacial, dentro del módulo lunar, y esa fue la última misión del Apolo 17. Esa astronauta se llama Eugene Cernan, que fue el comandante del Apolo 17, y también que fue el último hombre que estuvo en la Luna en diciembre de 1972. Recuerden que esta misión del Apolo 17 fue la última misión que se realizó también allá en la Luna. Se hizo más o menos del 9 de diciembre al 23 de diciembre de 1972. Se realizó esta misión del Apolo 17. Y recuerden que, miren, cuando los astronautas ya subían a la nave espacial, cuando ya habían trabajado en la Luna, miren cómo subían con el traje espacial. Totalmente negro, bueno, realmente hasta cambia de color, totalmente gris, por todo ese polvo lunar que se les adhería y se les pegaba, pero el polvo lunar parece un polvo que tiene una adherencia. Bueno, hay un nombre en química, un nombre que se le conoce con el nombre correcto, no me acuerdo el nombre, pero hace que se apeguen y se adhieran, y mira, y precisamente esta astronauta, que después, a los pocos años después, pues desafortunadamente falleció, ya falleció Eugene Cernan, fue uno de los pocos, también falleció, él ya, y en cambio su compañero que hizo en ese vuelo en aquella época, en el 72, que fue el único geólogo, que se llamó Harrison Smith, él todavía está en vida. Harrison Smith ya tiene casi 90 años y todavía está en vida. Sin embargo, este astronauta, Eugene Cernan, que fue el comandante del Apolo 17, pues ya desafortunadamente ya falleció hace varios años. Entonces, realmente, esto no es más que nos demos cuenta que la Luna, bueno, y sobre todo la reflexión que hacemos con todo eso, que si ahorita estamos planeando regresar a la Luna dentro de un par de años con Artemis 4, que llegan los primeros astronautas a la Luna, ese es el problema que van a tener. Van a tener que, bueno, ya ellos ya lo saben, con todo lo que se ha aprendido con estas misiones espaciales, pues ya saben que van a tener problemas con el polvo lunar.
1: Sí.
0: No van a tener que respirarlo, van a tener que hacer muchas, muchas cosas para modo de que el polvo lunar no les cause problemas para realizar su misión y trabajar ahí en el espacio.

0: Sí, ¿no? Y eso es en lo que es en lo que tienen que trabajar ahorita, ¿no? Dentro de todo lo que implica.
1: Sí, sí, porque imagínate, si están trabajando allá, y entonces también es por eso es una de las propuestas de las que están haciendo, como lo que vimos con los robots. Uh-huh. Si vemos que va a ser muy difícil que astronautas puedan trabajar allá en la Luna para los próximos años que vienen, entonces sería más fácil que lleven robots, porque los robots son los que se encargarían de ir armando la estación, ir armando los módulos. Uh-huh. O sea, son robots de construcción, prácticamente.
0: Ajá, sí.
1: Serían robots de construcción porque ellos...
0: Sí, sí, pues sí, serían para construcción, y por eso uno de los fines que con los que los fabricó General Motors era para eso. Si no estaban en el espacio, que estuvieran en la manufactura.
1: Sí, sí, ya más o menos 4 minutos. Ay, se nos vino la plática bien rápido. Mira, aquí está en pantalla, ella es Katie Bowman. Katie, sí. Bowman. ¿Qué tío? Dice, ¿qué tío? Kate. No me acuerdo, aquí no decimos.
0: Es Katie.
1: Kate, ¿verdad? Ajá, pues esta Kate. Es la chica, mira, ella fue muy jovencita, que precisamente ella hizo, ella fue precisamente ahí, pues claro, es una foto artística la que estamos viendo ahí en pantalla, pero ahí se ve precisamente el agujero negro que logró, bueno, logró ella sacarlo con tantas, pues algoritmos.
0: Ajá, así es, con el algoritmo.
1: Que hizo para poder determinar lo que es el agujero negro, ¿no?
0: Así es, sí, eran muchos terabytes de información.
1: Un terabyte es que, o sea... Un celular no tiene un terabyte. Un celular no tiene un terabyte.
0: Todavía no, no, todavía no.
1: Entonces, si mi celular, entonces más tiene mega.
0: Megas, ajá.
1: Megabytes.
0: Sí, todavía no
1: entonces,
0: alcanza.
1: Entonces, un terabyte son 1,000 megabytes.
0: Ajá. Sí.
1: No, pues, entonces, uh-huh. Sí, sí, imagínate cuánta información tuvo que ella estar recopilando.
0: Sí, claro.
1: Para presentar esa imagen del agujero negro, ¿no?
0: Sí, sí, pues fue una cantidad de información impresionante que al final de cuentas ella pudo procesar. Gracias a su algoritmo.
1: Y fíjate, y buscando información de que Kate Bowman, resulta que hay dos personas homónimas con el mismo nombre. Una es artista, artista de ahí en Estados Unidos, que es muy famosa en películas desde hace varios años. Entonces cuando busqué su nombre, me salió ella. Dije, no, pues esta no,
0: es la.
1: Mira, ahí está la otra imagen, mira, cuando pues todos esos son discos, ¿no?
0: Son
1: los discos que tuvo que procesar. No sé cuántos kilos y kilos de información tuvo que procesar para poder presentar la imagen del agujero negro, ¿no? Mira, esa es la... Y se ve bien contenta, ¿no? A pesar de que se desveló y se desveló. ¿Cuántas horas y horas tuvo que haber pasado para haber hecho ese trabajo para poder presentar la imagen del primer agujero negro de aquí?
0: Sí,
1: o sea,
0: pero al final de cuentas, pues es pura satisfacción, ¿no?
1: Logro... Ya es una eminencia ella,
0: Claro,
1: ya es una eminencia, ya está dando pláticas, es catedrática, anda viajando por muchos países, ya es muy muy reconocida por el trabajo que hizo, porque pues fue el primer ser humano que trabajó y nos presentó la imagen del primer agujero negro aquí de
0: pues
1: la Tierra, ¿no?
0: Así es.
1: Sí, sí, qué interesante. Y todo esto que estamos platicando, pues nomás fue un pequeño lapizazo de la información, de la tremenda información que realmente que se ha generado a través de todos estos años. Tal vez en otros programitas vamos a ir sacando esta temática, porque hay muchísima información que yo quiero compartir.
0: Sí, así es, hay mucha.
1: Y dando salida a toda esta información. Mira, y esta chica, ¿la conoces? ¿Quién es la que está ahí?
0: Soy yo.
1: ¿Sí? Sí. Ahí estás con tu título, ahí, mira. Qué padre cuando te titulas.
0: Sí.
1: Entonces, cuando te dieron tu título, ¿fuiste a tocar la campanita?
0: Sí, apenas me lo dieron la semana pasada.
1: Es la tradición que hay aquí en, bueno, la Universidad Autónoma de Puebla tiene esa tradición aquí en Puebla, que los chicos cuando los van ahí al departamento escolar...
0: La Dirección de Administración Escolar.
1: Ahí es donde les dan sus títulos, tienen que pasar a fuerza a tocar la campanita. ¿No?
0: Así
1: la
0: es.
1: Sí, porque mi hijo, yo lo llevé y ya me tocó ver eso.
0: Sí.
1: Pues qué interesante, mira, que estuvimos ahí tocando las notas. Mira, pues nos vamos despidiendo. Te agradezco mucho que has venido.
0: Sí, muchas gracias por la invitación. Para mí siempre es un gusto estar aquí en el programa. Así es.
1: Pues recuerde que ya quedó este programa aquí en las redes sociales y compártalo con amigos y conocidos. Yo soy el profesor Antonio Cid, nos vemos la próxima semana. Gracias. Buenas tardes.
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